0: Avenida de San Luis 0-0 con Costa Brava, Germinal 0-0 con Círculo Deportivo Nicanor Otamendi, victoria de Alvarado 2-0 ante Sol de Mayo, Olimpo empató 0-0 con Guillermo Brown, victoria de Argentino de Montemayor 2-0 ante Deportivo Rincón, 3-0 Chipoletti en Huracán Las Heras, Atenas de Río Cuarto, el equipo de Murúa 0-0 ante San Martín de Mendoza, Atlético Escobar le ganó 1-0 al Linqueño, 0-0 Gimnasia de Chivilcoy ante Independiente de Chivilcoy en el Clásico, 2-2, 9 de julio de la Rafaela ante Sportivo Las Parejas, 1-0 Gimnasia de Concepción le ganó Sportivo Belgrano, Defensores de Belgrano de Villa Ramallo 1-0 Douglas High, triunfo de Santa Marina de Tandil 1-0 ante Kimberley, 2-0 Sarmiento de la Banda Sol de América y San Martín de Formosa le ganó 3-2 a Tucumán Central.
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0: Entre tiempo, mi amigo, está ganando Colombia 1-0 a Jordania con el gol de John Arias. Bueno, ¿quién fue la figura del primer tiempo, amigo Agustín Domper? Mientras los colombianos siguen de fiesta en las gradas, en las tribunas.
1: Por todas la definición,
0: las mujeres colombianas, fundamentalmente las chicas que están bailando, las vemos allí.
1: Dándole color a esta tarde en San Diego en el Snapdragon Stadium. Yo creo que John Arias, ¿no? Para darle también alegría. Ahora, mirá, los jordanos también se suman, ¿eh?
2: Hay mucho.
0: Bien, perfecto. Ahora,
1: ¿quién realmente pudiera estar ahí, no?
0: Lo bueno es esto, lo bueno es esto. Sin
2: me
0: ninguna meto duda.
2: En el terreno de Domper.
1: Sí.
2: Me gustaron de Jordania al 10 y el 11.
1: Sí, ¿no? Sí, los marcamos. Altamari para mí.

0: fue el jugador que más tocó el balón, que más participó en el juego, pero el golazo de John Arias, la definición.
1: Facuri fue el del latigazo de media distancia, ¿no?
2: No sé si fue.
0: Tajá, no, tajá. Ah,
2: para tajá, mí, okay. Tajá. Abu Tajá, el número 20.
1: Sí, señor. Se vienen los equipos a la cancha. Sí, mientras la gente celebra en un contexto muy festivo este partido amistoso, habrá que ver cuántos cambios por lado habrá. Sabemos que estos partidos son los que, después de los primeros 45 minutos, comienzan a desfigurarse entre tantas modificaciones.
2: Ayer Brasil hizo 10 cambios en este tiempo.
1: Terrible. Uno bueno, los conoce un poco más.
3: En Estados Unidos, Alemania, salvo los arqueros, cambiaron todos.
0: Ayer lo escuché, querido Zarratea, con el último partido avisado. Bravo por los cambios, ¿no?
3: Complicado, en un momento ya.
0: En un momento ya. Lothar Matthäus faltaba que
2: fuera. Sí. Bueno, mi amigo, está quedando todo dispuesto, va dispuesto. Están allí entremezclados los hinchas de Jordania con los colombianos. La verdad que me da risa porque la pasan muy, pero muy bien. Qué lindo que es el fútbol cuando no hay violencia y hay tanto color, ¿no? Qué hermoso que es, porque y hay respeto por el otro, ¿no? Por el aficionado, nadie. Al fin y al cabo, cantar los goles y el que está al lado se la banca.
1: Tiene que ver también esto del año, creo, más allá de que comparto lo que vos decís, que es un partido completamente amistoso, ¿no?
2: Sí, pero pasa también a nivel selecciones y a nivel mundial también pasa. Me parece a mí que la rivalidad que hay a nivel selecciones difiere mucho a nivel clubes.
3: Bueno, empezamos.
1: Difieren tres cambios en el equipo jordano.
0: Sí,
3: cuatro.
1: Mamita querida. Uno es el 7, seguro va a ingresar. Hablamos de Mohamed Abu Zairao. Imposible Abu. De pronunciar. Abu. Léale usted el nombre, dígame cómo hago.
3: Abu, ¿no? Abu es el monito de Aladino.
1: Sí, señor. Sí. Y alguno más que se viene, ya lo vamos a ir pasando en limpio el audio.
0: Debe tener que ver el audio también con lo que hablamos siempre, son amistosos y primero no comprometer físicamente a los titulares y darle minutos y rodaje a varios jugadores. El otro es el 2 que se viene.
1: Abu Hashim.
0: Y el 15. Sí, pero no fue malo el primer tiempo, a eso iba, ¿no? De Jordania, como va a hacer tantos cambios.
1: El 15 es Ibrahim Sadé. Ya veremos quién sale.
2: Vamos a decir Sadé, vamos a decirlo más corto.
1: El 7 es casi imposible, el audio.
2: El 7 Abu.
1: Abu, lo tenemos, ahí lo tenemos también.
2: Ahí nomás, lo dejamos en Abu y ya está.
1: Es como llamar a Juan Carlos Fernández y le damos
3: Juan. Que no entre otro Abu después, ¿no?
2: Abu 2.
1: Abu 2.
0: JC, bueno, se viene Richard Ríos en Colombia y varios cambios también en Colombia.
1: Bueno.
0: Cualquier cosa hay que ver quién Salem,
3: sí, ¿no? Claro. Exactamente. Ayer Nataluti, usted se queja, ayer Nataluti había dos Robinson, le puso Robinson 1 y Robinson 2. Y era Robinson.
0: Y va a cambiar el arquero, ¿eh? Se viene Montero, el arquero de Vélez.
1: Sí, señor. Arquero de Vélez que seguirá en Vélez, pregunto.
0: O se va a Boca con el Vasco Arruebarrena, ya que Zarrateo no informa, lo digo yo.
3: Ya dije lo de Arruebarrena, viejo.
1: No, pero don Álvaro.
0: ¿Qué radio por arquero no?
1: Porque Boca busca arquero, Zarratea.
3: ¿Están tan seguros de todo eso?
1: ¿Que Boca busca arquero? Sí. Sin duda.
0: Sí.
3: ¿Y Marquezín quién es?
0: No, pues se rompió el ligamento.
1: Está medio en bola.
3: Perdón. ¿Vuelve Marquezín? ¿Está Bray?
1: ¿Pero cuándo vuelve Marquezín? ¿Falta un rato largo para que
0: vuelva? ¿Y está Bray?
3: ¿Y está Bray?
1: ¿Y atrás de Bray? Javi García.
3: ¿Y ataca Bray? ¿Y está el amigo de Riquelme?
2: Bueno, James está.
0: Sí, James está. John Arias la figura del primer tiempo también. Ahí están los cambios. Se fue el Tarami, ¿eh? Se va un gran jugador de Jordania.
1: Y viene Abu el 7. Exacto. ¿Sí? Otro cambio más en Jordania. Ingresa
2: se fue el
1: 13. Sí.
2: El 13.
1: Al Mardi es el 13. Se fue el 11, Facuri.
0: No, claro, se fue Facuri. El 13 es el que ingresa.
1: Al Mardi, el número 13.
2: Al Mardi, sí. Entonces.
1: Ingresó también el 2. Lo dijimos, Abu Hashim. Y se fue el número 20, Mohamed Abu Tajá, el del latigazo de zurda.
0: Exactamente.
1: En Colombia, obviamente, viene Álvaro Montero a la cancha, se va Camilo Vargas y otros tantos cambios más que se vienen ahora.
0: Sí, Richard Ríos debería entrar por Puerta o por Lerma, ¿no?
1: Sí, señor.
0: Por uno de los dos, tanto, 5.
1: En Colombia ingresa el número 18, Willardita, y se va un tanto sentido, lo había marcado Eladio en el primer tiempo, Davidson Sánchez con la 23, se va Lucho Díaz, un poco pierde sentido ya el partido. En su lugar ingresa Hamilton Campas. Y hay un par de cambios más en Colombia.
0: Sí, pero lindo partido para Hamilton, capaz para mostrarse, ¿no? Al jugador que conocemos muy bien. Y se viene Hernández también, el delantero colombiano.
1: Sí, señor. Mientras tanto, para los hinchas de River que sintonizan Nacional, ni Kevin Castaño ni Juan Fer Quintero ingresan en Colombia.
2: Bueno.
0: Algunos hinchas de River no lo querían ver en River, a Kevin no lo van a querer ver hoy, lo mismo, ¿no?
1: No, pero tal vez es importante que haga buenos partidos con la selección para que River no pierda tanto dinero del que invirtió.
2: Le está dando plata. Se viene el segundo tiempo después de 18 minutos de entretiempo.
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2: Y lo comenta Agustín Domper, participa activamente Seba Alianza en la central informativa. Sergio Serratea nos pone en el aire. Ezequiel Sánchez, la voz comercial de Juan y Gijón. Además, tenemos a María Suárez Araujo en la producción y el Chelo Díaz en control central. La gente que trabaja en planta transmisora y en todo el país, Radio Nacional. Le mando un saludo grande a Jorge Añasgo en Jujuy, a Jorge Zapag, a tanta gente que está escuchándonos allí en la querida tierra jujeña. No anduvo bien ayer el Lobo, perdió con Atlanta. 3-0 está para bien, Serratea.
3: Ah, ¿qué se le va a hacer?
2: Y bueno, hermosa mañana, tal vez, ¿verdad? Vendrá ya la reanudación de este segundo tiempo. Veremos qué pasa con este encuentro que está ganando el equipo colombiano por 1-0, gol de Arias, que sigue en la cancha. Ya reiteramos las modificaciones con Seba Alianza. Ha comenzado la etapa final.
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0: El que entró también de nuestro fútbol es el lateral derecho Arias, que juega en Independiente, ¿no?
1: Sí, señor. Colombia realizó exactamente 6 variantes. Más de medio equipo cambió el equipo de Lorenzo.
2: Bueno, repetimos los cambios, Eva.
1: En Colombia, Richard Ríos por Puerta, Willardita por Davinson Sánchez, Campás por Lucho Díaz, Juan Camilo Hernández por Suárez, el otro delantero que tenía Colombia, Montero, el arquero, entró por Vargas, y Arias, el de Independiente, por Muñoz.
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2: Se viene con la pelota ahora el conjunto de Jordania, a ver qué pasa con este ataque. Está sacándola del fondo Colombia, le queda James. James entregándola, a ver qué pica, buscar la pelota. El futbolista Hernández cierra bien la última línea, ganándola Salem. Salem entregándola para el arquero, va a sacar la pelota ya. ¿Hubo cambios de arquero también en Jordania o no?
1: No lo tengo
0: no,
1: yo.
0: No, me parece que no la dio.
2: ¿No? Bueno, sigue entonces Abulaila. No, hay tantos cambios que a veces uno ya no sabe si...
1: Te mareás.
2: Imposible. Sí, te mareás, sí. Está ganándola por el medio, viene Jordania, señores. Son los primeros momentos del segundo tiempo.
0: Tiene razón,
2: dos minutos de juego, atención, se queda con la pelota. Bueno, vamos al cambio, entonces entró...
0: Almardi, el arquero suplente.
2: El número 13, Almardi.
1: Y se fue a Abulala, o Abulaila, o sí, Abulaila, o Marcelo.
0: Cambia también el arquero. Bueno, esto está claro que es para probarle y darle minutos a los arqueros. Fue el último igual cambio de Jordania, porque no lo iba a hacer al arquero. Hizo 5 de campo y después metió al arquero.
1: La verdad que la transmisión no lo encontró de entrada ese cambio.
2: ¿Cómo era el arquero?
0: Almardi, el 13. Almardi. Con R, Almardi.
2: Almardi, perfecto.
1: Mahmoud Almardi.
2: Perfecto, señores.
0: Nosotros ya lo había dado todo Seba, lo que pasa es que se agregó el del arquero.
2: 3 minutos de juego del segundo tiempo, 1-0 Colombia.
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2: Ahí está buscando la pelota el conjunto jordano. Todos los cambios, yo creo que los cambios se hacen por una cuestión de mover el equipo y para evitar lesiones también, ¿eh?
0: Totalmente, Ladio. Y claramente con tantos cambios, 6 por equipo, cambian más de medio equipo. Es otro partido.
2: Estamos viviendo
0: a partir de este segundo tiempo, si bien ya Colombia le está ganando 1-0 a Jordania con ese gol de John Arias. Cambian totalmente los dos equipos y es otro partido el que estamos comenzando aquí.
2: Ahí viene Colombia, atención, pica Arias, mandó el centro, dame gol, la sacaron en la línea, se salvó Jordania, señores, ganó John Arias, el final del campo de juego, mandó el centro, no la pudo empujar Campás, se perdió el segundo gol Colombia, a los 4 minutos de la etapa final.
0: Y en este nuevo partido que estamos observando y disputando, gran pase de James, el capitán, el zurdo de Colombia, que ahora va por derecha, donde claramente puede lastimar más, para habilitarlo a Arias, al lateral del Nacho Independiente. Creo que estaba apenas adelantado.
1: Un
0: pero
1: paso
0: no
1: largo, Agus.
2: No, un metro y pico estaba adelantado.
0: Y desbordó y tiró un buen centro, casi marca el segundo Colombia.
2: Recordamos los finales de la Primera Nacional, pero antes se viene para el empate el equipo jordano. Vino el centro, el arquero Montero la descolgó allá arriba en casi 5 de la parte final.
3: Ganó Morón 1-0 ante Almirante Brown en el Clásico. Santelmo 0-0 con Deportivo Madryn. 1-1 el Boys y Racing de Córdoba. Temperley le ganó 1-0 a Chacarita. Ferro le ganó 2-1 Forever. 1-1 Agropecuario Patronato. 1-0 Güemes ante Maipú. 2-1 Godoy Cruz ante Mitre. 0-0 Colón y Ciudad Bolívar. 0-0 San Martín de Tucumán y Quilmes.
2: Bien, amigos, recordamos las tablas de posiciones en la zona A. ¿Quién está primero? ¿Morón?
3: Morón, 31 puntos. Ferrito, segundo con 28.
2: Muy bien. ¿Y en la zona B?
3: Atlanta, líder con 30. Gimnasia de Jujuy, 27.
2: Ahí se viene a buscar la pelota. All One quedó...
0: con una falta ofensiva.
2: Sí. Ahí está, buscaba al Mardi, el número 13. Allí estaba luchando.
1: Una faltita, James sí. Rodríguez.
0: Sí. La verdad que no pareció falta.
1: De esas que le cobran a los buenos, ¿no?
0: Sí.
1: Esos favores que le hacen a los talentosos como James.
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0: Ahí se viene Colombia en este nuevo partido que comienza el segundo tiempo. Está mejor el equipo cafetero, justificando la victoria 1-0 parcial con aquel gol de John Arias.
2: Muy bien, señores. 6 minutos de juego en la parte final.
3: Menos mal que en el Mundial hay 5 cambios nomás, ¿no?
2: Está ganando Colombia por 1-0. Y me parece que van a venir más cambios. No, más bueno. Cambios en cualquier momento.
1: Saludo para Juli Nataluti.
2: Va a jugar Asprilla. Atención, dame gol. Viene Hernández para el segundo. Dame gol. Tiro. Tapó el arquero. Tapó el arquero. Ataíf se quedó con la pelota. El arquero abajo. Notable el arquero. Muy bien. Estaba el segundo gol colombiano. Se escapó allí Hernández. Casi marca el segundo.
0: Estaba mejor el cafetero. Lo marcamos en este segundo tiempo. Y recién mano a mano se fue Hernández, que reemplazó a Luis Suárez. Definió bien, parecido al gol de John Arias, pero en esta estaba muy bien. Altahual, arquero que acaba de ingresar, le tapó el segundo.
1: Nair Ateyá, el arquero
0: Ateyá.
1: De Jordania, que le sacó el mano a mano, como decía Gus Domper, al hombre colombiano que definió bien. No la pudo esquinar del todo, ¿no?
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2: Se viene Campas por izquierda, mandó el centro, entra el futbolista del Betis de España, que juega para Colombia, me refiero al Cucho Hernández, no la pudo tocar y casi busca el segundo Colombia, que está mucho más rápido con este esquema ahora en la parte final, pero gana 1-0 nada más.
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2: No la pudo controlar Campas. Viene con la pelota por el medio, ganándola para Jordania. La recupera James Rodríguez, miró el arco, le va a pegar, le pegó. La tiró arriba del travesaño, no pasa nada. En casi 9 minutos de juego, segundo tiempo, 1-0 Colombia.
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3: ¿Usted quería información de Argentina?
2: Sí.
3: Habría
5: potencial
3: 3 jugadores que son los que está evaluando Scaloni por cuestiones físicas.
2: Bien.
3: ¿Quieren los nombres?
0: Ya lo dijimos.
2: Ya me los cuenta.
3: Los 3.
2: Ya me los cuentas.
3: Como 20.
2: Sacó Lucumí. La recupera Jordania en el medio. Cobra falta. El árbitro cobró mano del número 15. Sade. Tiro libre para el conjunto de Colombia, que gana 1-0 en la parte final. Estamos con Agustín Domper, con Seba Alianza, con Sergio Zarratea, con Juan y Gijón. Todo pasa en Radio Nacional en la semana previa a la Copa del Mundo. El domingo que viene estamos Meta Fútbol y fútbol nomás.
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2: Saca la pelota del fondo, se equivocó, la gana Colombia, viene Lerma, la jugó a la derecha para James para Lerma, la dejó pasar para Arias, dame gol, viene el centro atrás, dame gol, cabeció y vino el gol y llegó el gol. ¡Gol! Colombiano, ¡gol! cafetero. ¡Gol! De Llorarias, otra vez, Colombia 2, Jordania 0, a los 9 minutos, Llorarias de cabeza, gran jugada por derecha, gana Colombia.
0: Jugadón de Colombia,
1: chan,
0: de
1: chan,
0: un
1: chan.
0: Arias a otro Arias. Por derecha James, que hace la pausa, vaya la pausa que metió el número 10, el capitán y goleador de Colombia, lo espera, después de una buena presión alta de Lerma, lo espera al lateral derecho que acaba de ingresar, al lateral independiente Arias, para que con un centro preciso lo encuentre al otro Arias, a John, para que con un cabezazo impacte derechito al arco Jordano, gana Colombia, que está mejor en este segundo tiempo, lo gana 2-0.
1: 37 partidos cumple hoy Arias. Tenía 4 goles hasta recibir la invitación de Lorenzo para jugar frente a Jordania, el segundo del hombre del Verdado de Palmeiras.
2: Se viene otra vez Arias por el medio. Está para golear ahora Colombia. Se le llenó el cuerpo de preguntas a los jordanos. Se viene por izquierda. Campas, dame gol, tiró. Y la pelota pasó al lado del poste izquierdo. Está desorientado, está apretadito como zungue burro el equipo jordano.
0: Ojalá que llueva café en San Diego. Está cantando la gente de Colombia. El cafetero le está llegando por todos lados. En estos ya 11 minutos del segundo tiempo lo gana 2-0. Y se puede venir la goleada.
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2: Se queda con la pelota el arquero Jordano allá arriba, señores. 2-0 gana Colombia.
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2: Ahí está, buscándola otra vez, John Arias, la figura lejos del partido, autor de los 2 goles, pero además está jugando muy bien. El otro es James Rodríguez, que participó en los 2 goles de Colombia. James, que juega, la tiene poco, se muestra poco, pero siempre cuando aparece,
0: determinante,
2: marca diferencia, sin ninguna duda.
0: Y también el error de Jordania fue dejarlo jugar por momentos al número 10, que cuando tuvo espacio se habilitó para los goles a sus compañeros.
2: 12 minutos de juego, señores. ¿Argentina le puede ganar fácil a Jordania?
0: Creo que sí, pero tiene que tomar nota de lo que hizo hoy Colombia, ¿no? De no salir a ver qué pasa, ¿no? Como hizo Colombia los primeros 40 minutos.
2: Estar atento.
0: Claro, ¿no? Y a no regalar espacio, porque Jordania los aprovecha.
2: Ojo que también hizo muchos cambios Jordania, que no los va a hacer en una Copa del Mundo.
0: Totalmente,
2: ¿no?
0: Y este segundo tiempo no es el titular de Jordania, por eso en casi 15 minutos es muy superior Colombia. En el primer tiempo fue muy parejo el partido.
2: A favor de Argentina, que puede llegar recontra eliminado Colombia. Digo Jordania.
0: Jordania.
2: Bueno, empezamos con los nombres que están en duda en Argentina. Ya se fue Valerdi. Y sí, hay señor. 3 en duda.
3: Según reportan desde los Estados Unidos, son
2: el
3: 3.
2: El número 1.
0: A ver, son 2 laterales derechos y un volante centro. Sí. Ah, mira usted.
3: Molina, Montiel. Bien. Y Paredes.
2: Perfecto, lo que hemos hablado 3, nosotros en la
3: claro,
2: previa.
3: De esos 3, dicen desde Estados Unidos, que habría uno que Scaloni considera que está complicado para seguir en el Mundial.
2: ¿Quién será? ¿Será Molina? ¿Será Montiel? ¿Será Paredes? Bueno, señores, si vamos con la última lesión, la de Paredes es la más reciente. Pero,
0: sí, pero si lo vemos de
2: pero
0: ese
2: Montiel
0: lado,
2: viene con muchos problemas.
3: Por suerte, Messi cada día está mejor.
0: Sí, y sabes que es interesante lo que plantea Celadio, porque también si es por tiempos de lesión, es raro que todavía no tenga el alta Montiel.
2: Sí,
0: es
2: no.
0: Te digo, es raro que no esté a la par hoy, Montiel.
2: Hoy debería estar a la par.
0: Bueno, por eso, y hoy la información es que todavía está en duda.
2: Aquí está buscándola por izquierda, se viene, atención, el número 9, All One, cayó, falta, fuera del área, por derecha, falta. Hablando de Montiel, Seba. ¿Qué tenés vos de Montiel? ¿Qué es lo que le pasó exactamente en River?
1: Montiel tuvo un desgarro en el partido frente a Central. En el entretiempo fue reemplazado. Llamó la atención y mucho que frente a Belgrano en aquella final vaya al banco. Y más llamó la atención que Busto, que jugó como titular en su lugar, no lo hizo bien y Montiel no ingresó. De hecho, no estaba para ingresar. Eso se desprende de esa situación que se dio en Córdoba. Después de esto, el Chacho no contó con él aquel día, se fue con la selección. Su nivel y su lesión me parece que lo tienen ahí tecleando para ir al Mundial.
2: El centro para el equipo jordano, la sacó la defensa, el remate, y ya está, puede ser, le pegó al arco de media vuelta, All One. la tiró afuera el 17, Salem. En definitiva, Colombia 2, Jordania 0.
0: Otra más que Jordania avisa desde afuera del área, como la del primer tiempo, que reventó el caño en aquel momento del arquero Vargas de Tajá. En esta fue el 17, Salem, el central que tiene el stopper por izquierda. La pelota se fue ancha, pero interesante el remate.
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0: Bueno, y mientras Eva termina de repasar los cambios, también hay que decir, en cuanto a lo de Montiel, que pasaron exactamente 21 días, que ya debería estar recuperado, y que Seba no me va a dejar mentir. Hubo un run-run el día de la lista que decía que Montiel estaba más afuera que adentro. Después, claro, apareció en la lista, pero quizás apareció con esta salvedad de que si no llegaba, ya Scaloni le avisaba que no iba.
2: Bueno, veremos qué pasa entonces con Montiel, con Molina y con Paredes. A ver si hay más bajas en la selección argentina. Está ganando Colombia 2-0. Recordamos que ya no está Valerdi en la lista, que se lesionó, que se desgarró. Sacó la pelota, gana Colombia 2-0. Parte final, 16 minutos de juego.
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2: Hernández por el medio, zigzagueó, serpenteó, finalmente la perdió en la media luna. En el ataque colombiano le queda la pelota allí a Sánchez, juega atrás, la tiene ahora Montero, el arquero de Vélez, que juega para Colombia.
0: Y es lo que vos marcabas en la previa, Eladio, tiene gol Colombia, ¿eh? Fíjate que marcó dos John Arias, y Hernández, que recién entró hace 15 minutos, ya tuvo dos aproximaciones claras. A eso hay que sumarle a Luis Díaz y a Luis Suárez.
2: Se viene Campás por izquierda, por el medio entra Hernández, remate al arco, tuvo que volver el arquero Altellán para quedarse con la pelota. Va a devolver 2-0 Colombia.
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2: Sale del fondo el equipo jordano, que pierde 2-0. Hay más informaciones con Sergio Zarratea.
3: La gente se sigue comunicando en el 11-3-870-7485 y aquí están sus amigos, querido Eladio. Saludos al equipo en el Día del Periodista Deportivo. Abrazo para el estimado Eladio. Buena transmisión. Fito y Bianca. Fito viene, Frati.
2: Viene Almardi. Almardi mandó el centro. Sacó la defensa de Colombia. Gran saludo a Fito entonces. A Fito y a Bianca escuchándonos allí cerca de la Feliz. Está feo el tiempo, me decían. Aquí sacó la pelota del fondo. Falta, cobró. Tiro libre. Falta de Ríos. El ex futbolista del Palmeiras. El actual futbolista del Benfica de Portugal.
0: Que no entró bien Ríos, más allá de que
1: tocó
0: Colombia
1: todavía.
0: No, y aparte llegó tarde, recibió una falta innecesaria.
1: Eladio.
0: Está mejor Puerta, me parece, pensando en el equipo que va a plantar para el debut. Como dijimos, Colombia debuta frente a Uzbekistán en la Copa del Mundo. Me parece que Puerta se le termina metiendo junto a Lerma en el doble 5 a Colombia.
2: Y
1: Aldabud por Haddad, Hamus por Al Rabadeb y Rosán por Al-Arab, los cambios en Jordania.
2: Remate al arco, se quedó con la pelota Montero, señores. 18 minutos de juego en la parte final. Estamos 2-0 Colombia.
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1: Relator, cambios en Colombia, ahora sí es un poco más sencillo porque no son tantos. Viene con la 20 Juan Fernando Quintero, sale quien juega de él como titular en Colombia, el número 10 James Rodríguez, y le deja la cinta a quien supo ser capitán de River durante el arranque del año. También se viene Carrascal, Jorge Carrascal, el de Flamengo en la selección Colombia, deja su lugar en la cancha la figura Arias. Y hay un cambio más en Colombia que ya te lo confirmo.
0: Gran jugador como Juanfer, y una de mis debilidades es Jorgito Carrascal. Qué lindo verlo a Carrasca nuevamente después de haberlo visto en el fútbol argentino.
1: Su debilidad prescindible ya en Flamengo después de
0: sí,
1: una...
0: Es un tema extra futbolista.
1: Sí, como casi siempre con Carrasca.
0: En River pasó lo mismo, ¿no?
2: Bueno, ahora sí, entonces, también entra Portilla.
0: El Talleres, ¿no?
2: El de, claro, y, no, ahora Portilla juega en el...
0: Ya no está en Talleres.
2: No, ya
0: no
2: está en Paranaense.
0: Exactamente.
2: Y este, y se fue, en este caso, para que se viene por izquierda Campas. Campas se viene para Colombia. Se fue Lerma, el 14, ¿no?
1: Jefferson Lerma.
2: Sí, Lerma, señor. el 16. El 16. Le queda la pelota aquí a Carrascal. Carrascal con su desparpajo. Así está entregándola al medio. Aparece en escena el equipo colombiano. Entró también, está Portilla, el número 15, Portilla. Va la pelota para Juanfer. Juanfer al medio, tocan los colombianos. Va para Ríos. Ríos entregándola para Juanfer. Juanfer en posición de 8. Juega atrás en la salida. Va la pelota bien atrás para que venga ya con la pelota Willer Dita. Dita la recibe, allí está Dita. Dita entrega para Ríos, Ríos en el medio, casi le comete falta el futbolista Jordano. Abre la cancha para Juanfer, Juanfer levanta la cabeza, la empieza a tener Colombia. Mejor que la tenga Colombia, que es más fácil de visualizarlos. Ah, bueno. Entrega la pelota para que salga, viene haciendo correr Dita. Dita va al medio, recibe allí, la va a perder, la perdía, la recuperaba Portilla, la perdía y le queda otra vez a Dita. Sale Colombia, gana 2-0, parte final, van 21.
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2: Se viene Mojica, Mojica la perdió, Mojica flojito, flojo, sí. Flojito, flojito, flojito, flojito, se viene ahora el equipo Jordano, tenemos 21 minutos de juego, rechaza, viene, Dita la tira fuera, lateral, ya se va a venir la pausa de rehidratación, 2-0 Colombia.
1: Eladio, hablabas de Mojica, jugador hoy del Mallorca que descendió con De Micheli como técnico, declarado prescindible por el equipo español. Una ficha económica para algún equipo que lo quiera tentar más allá de este rendimiento de hoy. Es un buen lateral zurdo.
2: Bueno, vendrá la Argentina, no creo. El fútbol brasileño, a lo mejor. Dependerá del mundial que haga, ¿no?
1: Sí, señor.
2: Aquí está ganando la Portilla. Portilla la pisa, la cambia, la entrega allí para Ríos. Ríos atrás en la salida para Lucumí. Lucumí a la izquierda para Mojica. Mojica lentamente abre la cancha. Viene ganando, va la pelota para Campas, lo tiene cerca Carrascal. Juega atrás para Mojica, la tiene Colombia, gana 2-0. Parte final, mi amigo, 22 minutos de juego.
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2: Es lateral para el conjunto colombiano, señores. Se para el partido en este momento. No, no se para nada. ¿O sí? Ah, me parecía que el amigo mexicano me iba a dar la razón. Se para a la media porción del segundo tiempo. Se para el partido. Está ganando Colombia 2-0.
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3: Eladio, tengo para informarle,
2: ¿sí?,
3: que Juan Román Riquelme habría aceptado las condiciones que le puso en el armado del plantel el Vasco Arruebarrena y en este momento dio el ok para que empiecen el tema económico a charlarse. Habría diferencias entre lo que pretende el Vasco Arruebarrena y lo que ofrece la gente de Boca, diferencias que seguramente llegarán a un entendimiento. Hay alguna cuestión de letra chica del contrato que le pasó Boca que no está de acuerdo a Robarrene, que se va a charlar, pero se cree que en los próximos días se hará oficial y el Vasco, una vez solucionado estos pequeños inconvenientes, sea presentado como el nuevo técnico de Boca Juniors para la próxima temporada.
5: Avisé por las altas temperaturas, el audio, a algunos le suben la presión en la tribuna, tiene que intervenir la seguridad, bueno, y los
3: algunos
5: médicos
3: se hinchan
5: también.
0: Bueno, ahí vuelven los...
2: Muchos globos de Colombia.
0: Vuelven los jugadores y mete un cambio más.
1: Sí, señor.
0: El asiático.
1: Querido Domper, se fue el 17, Salem Obaid. Ingresó el número 4 en Jordania. Usam Abu Dhabi.
0: Qué nochecita, Seba, inolvidable, es para recuerdo.
1: Yo le quiero mandar de nuevo saludos a Juli, que tenga una gran semana, amiga.
2: Aquí está, ganando la pelota. Se viene el conjunto colombiano que busca el tercero. La recibió allí Ríos. Ríos se la entregó para Mojica. Mojica en campo contrario. Ya tenemos exactamente 25 minutos de juego. Atención que contesta ahora Jordania, que pierde el partido. Hubo muchas modificaciones. Se fue desnaturalizando. Lo gana bien Colombia. Me parece que está más cerca del tercero que el descuento.
0: Sí, totalmente. Ladio, gran segundo tiempo de Colombia. Mucho mejor que el primero y también el recambio colombiano, la jerarquía que tiene es muy superior a la del equipo asiático.
2: Sin ninguna duda, sin ninguna duda, allí estaba buscando la pelota Sadet. Sadet la entrega al costado izquierdo, está saliendo allí el número 3, Nasib. Nasib la juega al medio, la tiene allí Jamús. Jamús va a buscarlo a Nasib. Nasib la juega atrás, la tiene Jordania, señores. La entrega más atrás para el arquero. Va a sacar la pelota el arquero, le va a pegar fuerte. Le pega fuerte a Tillá. A Tillá la tiró al otro campo, cabeció Mujica. Le queda y se viene por el medio, la tiró larga, se la llevó prácticamente por delante el futbolista. En este caso el número 25
1: Aldao.
2: La pelota se le quedó allí a Montero. 25 minutos de la parte final, 2-0 Colombia.
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2: Va saliendo con la pelota del fondo, entregándola el número 18, buscando la pelota Dita. Dita entregándola para el jugador Lucumí. Lucumí para Dita. Lentamente sale Colombia, que gana 2-0. Que es lo más importante a esta altura de la noche. Sergio, que tiene que saber el oyente de Nacional.
3: Que hoy en la primera Nacional ganó Morón el clásico. 1-0, gol de Juan Manuel Olivares a los 2 minutos. Un golazo. Y que es líder de la zona A. Todavía falta mucho. Se está por terminar la primera ronda. Pero por ahora, la final es Atlanta y Deportivo Morón.
2: El año pasado hizo muy buena campaña también Morón, ¿puede ser?
3: Sí, levantó en la segunda parte del año.
2: ¿No la alcanzó?
3: No.
2: ¿Y Atlanta hizo buena campaña el año pasado?
3: Arrancó bien y se cayó.
2: ¿Se cayó después?
3: En la segunda ronda.
2: En la segunda ronda. Sí. ¿Estamos en la primera todavía acá?
3: Sí, quedan un par de fechas para terminar la primera ronda. Hay una fecha pendiente. Después
2: ¿se para? Habrá, ¿se para ahí?
3: Hay una de parate y luego...
2: ¿Cuándo es la fecha exactamente?
3: El 27.
2: ¿De este mes?
3: Sí.
2: Perfecto. Y se reanuda en julio. Bien, amigos.
3: La semana de Domper no labura.
2: Se viene con la pelota, sacando de media vuelta, tirándola hacia el medio, tratando de ganarla. Le quedó allí a Lucumí, la tiene Colombia en el medio del terreno. Está ganando 2-0 Colombia. Se va el partido, mi amigo. Mañana estamos con Pasión Nacional a la 1 de la tarde y a las 7 de la tarde con Nicolás Álvarez primero.
0: Qué programa mañana el de Nicolás Álvarez, contando todo lo de Marruecos de hoy, que fue un partidazo.
2: Bien, amigos.
3: ¿Va a estar solo?
2: Que Marruecos, hoy ¿cómo salió Marruecos? Empató 1-1.
0: Empató 1-1 con Noruega.
2: Con Noruega.
0: Sí, creo que hay un jugador que le pareció muy interesante de Noruega y después vamos a estar en el segundo tiempo, el clásico de las
2: claro,
0: 19.
2: El clásico de las 7 de la tarde. Mañana a las 7 de la tarde vamos a estar hablando.
0: Donde se cocina la información porque Argentina entrena esa hora, Eladio.
2: Se entrena
0: usted esa tiene hora. La primicia. El otro día habló Scaloni en su programa.
2: Claro, exactamente. El viernes habló Scaloni. Veremos qué pasa mañana. Aguardaremos. Mañana puede llegar a hablar de nuevo.
0: Claro.
2: Porque juega
0: para pasado. El martes frente a Islandia. Es
3: que la mayoría de las conferencias de prensa de Scaloni a partir de ahora van a ser cerca del horario del segundo tiempo.
2: Y sí.
0: Y Eladio le mandó un mensaje. ¿Qué te
2: claro, pensás? Papá. Éramos tan pobres, no tenemos nada a esa hora, así que viene bárbaro. Viene ganando la pelota y cometen infracción contra Carrascal, señores. Ya tenemos 28 minutos de juego en la sí. Parte final.
0: Estamos llegando a los 30, Eladio. El partido se cayó porque claramente Colombia ahora tiene la pelota, la posesión con Carrascal, con Juanfer, dos viejos conocidos del fútbol argentino. Y Jordania espera, pero ya no tiene la astucia para salir de contra.
2: Para vos, los candidatos, te pregunto, los candidatos de la Copa del Mundo y después te pregunto los favoritos. Que no es lo mismo. No es lo mismo candidato que favorito. Aquí saca de media vuelta muy mal el defensor de Jordania. Le queda allí a Colombia, que está cerca del tercero. Toca Portilla, Portilla recibe, levanta la cabeza. Viene el ex Talleres, la tiró en el medio para Juanfer. Juanfer lo ponía a correr a Hernández. Corta el futbolista que se cruzaba allí, Abu Yassim. Va recuperándola Ríos. Ríos por el medio, la recibe Hernández. El Cucho. ¿Cucho es que le dice a Hernández? Sí, dije bien. Remate, viene el centro. ¡Uy! Se lo sacó un compañero a Ríos.
0: Campás. El de central, otro viejo conocido del fútbol argentino. Gran centro de Juanfer, ¿eh? Pero entre ellos se chocaron
2: sí.
0: Y anularon el tercer gol de Colombia.
1: Juanfer hizo una jugada que en River la hace muy seguido, sí. Y tal vez ya le tengan tomado el tiempo. Bueno,
0: como la que le empate a San Lorenzo.
1: No lo tiene exactamente aún.
0: Y fíjate que estaban los dos habilitados. Gran pase de Juanfer, como sí. Marca muy bien Seba. Y después se chocaron en el tercero de Colombia.
2: Se la sacó...
0: No te veo, le dice Ríos.
2: Claro, se la sacó Ríos, se la sacó a Campás. Es más, casi lo lesiona.
0: Levantó la pierna.
2: Claro, la pierna casi le pega en la cabeza a Campás. Bueno, otro cambio en Colombia. Y se va... Mojica, ¿no?
1: Sí, señor, ingresó Jerry Mina en Colombia, dejó la cancha Lucumi y también, como decía usted, relator, se va Mojica en el equipo colombiano, el que ingresa en su lugar es el número 26, Andrés Gómez.
0: Bueno, ahí están los dos defensores que cambia Lorenzo, claramente para darle minutos también a estos dos jugadores, pensando en el debut, como contamos, frente a Uzbekistán en la próxima Copa del Mundo del Grupo K, Colombia, Congo, Portugal, hablando de favoritos, como decía Eladio, de candidatos, el Portugal, la Portugal de Cristiano, y Uzbekistán, los cuatro integrantes del grupo K.
2: Bueno, Jerry Mina, actual futbolista del Cagliari de Italia, y Andrés Gómez, es futbolista del Vasco da Gama de Brasil. Tenemos media hora de juego de la parte final, Colombia 2, Jordania 0.
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3: Ladio, el Cruzeiro de Brasil, además de llevarse a Gaby Rojas de Racing, quiere a Santiago Sosa desde la academia. Dicen que solo se va por la cláusula, que es de 12 millones.
2: Bueno, va a vender todo, Milito. Puso un cartelito, puso en oferta, pero llegó para dar un salto de calidad. Deben estar contentos los hinchas de Racing, ¿no? Con la labor de el exfutbolista Diego Milito, actual presidente de Racing. Viene Carrascal por el medio, corta la defensa. Creo que hizo bien Costa que lo echaran, porque si le desmantelan el plantel ya se hubiese ido ahora Costa.
0: Claro, es que yo creo que las dos decisiones van de la mano, ¿no? Sabían que si se quedaba Costa le iban a tener que bancar a este plantel, mantenerle y traerle jugadores, algo que no iba a suceder.
2: Sin ninguna duda. Bueno, otro cambio más.
1: Paran, no van a parar en toda la tarde, terrible.
0: Es el último, tenga fe, don no, querido Alianza.
3: ¿Seguro?
1: Se va Nasib en Jordania, ingresa... ¿Qué número será que ingresa? ¿No?
2: El 16, ayúdame. Entra uno.
0: Ayúdame. El 24 a Zaye. Sí. Y se va el 9 por Uruguay también, ¿eh?
2: Yo tengo todos tachados acá.
1: Yo ya no sé qué hacer. La
0: tigreta del 16.
1: Tengo uno que ya entró, salió y entró de nuevo en esta...
0: Exactamente.
3: Sí. Me pasó ayer,
1: Nasib, ¿no?
0: Nasib afuera. Como el delantero de River.
1: El 16 a Guadalajara.
2: Bueno, vamos a ver. Vamos a ver qué hacemos. Aquí está ganando la pelota.
3: El 16 Usam. Se la pasa al 8, el 8 se la pasa al 4 y listo,
1: de rojo,
3: ¿no?
2: Abu Dhabhab, el número 4, la tiró afuera. El número 4, Abu Dhabhab, le dicen cachito en la casa. Está saliendo con la pelota por el medio. Colombia gana 2-0. Nos acercamos ya a los 33 minutos del segundo tiempo, mi amigo. 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Estamos con la Copa del Mundo. Empieza el jueves con México-Sudáfrica. Se viene para el descuento Jordania. Vamos a ver qué pasa con este ataque. A ver si viene el centro, todavía no. Entretienen mucho, no mandan el centro. Ahí la venía a llevar.
1: Busca y no encuentra Jordania, ¿no?
2: Sí, viene para buscar la pelota Mohamed Abus Raik. La tiene el número 4. Estaba buscando Abu Dhabhab. Abu Dhabhab entregó la punta brecha. Viene Jordania, que está en este momento perdiendo 2-0. Va la pelota larga, cierra la línea, saca de media vuelta. Viene Andrés Gómez, la tira por un costado. Es el número 18, no es Gómez, sino es de Colombia, es Dita.
1: El central, sí.
2: Exactamente, Dita, que fue cerrando el costado izquierdo. Viene otra vez Jordania tratando de encontrar el descuento para poner un poco más de dramatismo al partido. Vamos a ver si le puede pegar al arco. Va, amagó, le pegó, rebotó la pelota en Jerry Mina, en la espalda de Jerry Mina.
1: ¿Y ahora?
2: Y ahora viene el tercero de Colombia. Juanfer la dejó redondita por el medio. Se viene Ríos. Ríos la jugó a la izquierda para Cacho Hernández. Le pegó al arco. 3 metros arriba del travesaño. Y cuando restan 11 minutos, Colombia continúa ganando 2-0.
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0: Tuvo espacio Colombia para meter el tercero. Buena conexión entre Carrascal y Juanfer. Después no tuvo claridad el número 19 Hernández.
2: Carrascal se viene para el tercero, lo estaba buscando allí a Hernández. Cierra la última línea de Jordania, quedan 10 minutos para el final.
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2: Y ahí van los diablos rojos jordanos, señores, los valientes, los caballeros, llevándose la pelota de un lado al otro, tratando de inquietar al arquero Montero. 10 minutos finales, gana Colombia 2-0. A ver qué pasa con esta jugada, a ver si puede rematar. Viene por derecha, levanta la cabeza, va a jugarla, la tiene Jordania, va por derecha, la pelota muy larga, saque de arco para Montero. 2-0 Colombia en la parte final. Le pregunto, Zarratea,
3: sí.
2: Mañana, ¿qué partidos amistosos hay del orden internacional?
3: Mañana lunes.
2: Claro, y también el martes. Es bueno saberlo.
3: Tome nota. Mañana 15:45, Países Bajos, Uzbekistán.
5: No me lo pierdo.
2: El rival de Colombia juega mañana.
3: 16:10, Francia, Irlanda del Norte.
2: Ajá, Irlanda del Norte, perfecto. Argentina juega con Islandia.
3: Ajá.
2: Y esto es Irlanda.
3: Irlanda del Norte.
2: Perfecto.
3: Que no es Irlanda el de los enanitos verdes. Y 11 de la noche, el de los duendes. 11 de la noche, el que festeja San Patricio con Gijón. Bien. 11 de la noche, este partido es lindo, ¿eh? Perú-España.
2: Perú-España.
0: Bueno, pero ya que estamos saliendo, mañana juegan varios candidatos o favoritos. No hablamos de España, de Países Bajos y de Francia.
1: Ahí respondió la pregunta, don.
0: Claro, ahí respondí. Mañana es un día de candidatos y favoritos para mí.
3: Y el martes, 12 del mediodía, anote este, Congo-Chile, 3 de la tarde...
0: Perdón, Congo en el grupo de Colombia, Chile afuera del Mundial.
3: 3 de la tarde, Azerbaiyán-San Marino. ¿Quién autorizó este partido? 8 de la noche, Arabia Saudita, Senegal. 22 horas, Argentina, Islandia.
0: Creo que relatás Congo, Zarratea, me está llegando una información.
3: Sí. Bueno.
1: Yo hago el vestuario de Uzbekistán, le dije.
3: Uzbekistán, San Marino. Y 10 de la noche del martes, Irak, Venezuela.
2: Bueno, ¿cómo salió Paraguay con Nicaragua?
3: ¿Cuándo jugaron?
2: ¿No jugaron ayer Paraguay?
0: Sí, no, el otro día ganó 4-0 el viernes,
3: claro,
0: ganó Paraguay.
3: Muy atrás.
0: Pero qué bien que está el audio. Qué afinado que está el audio, porque para mí Paraguay, la sorpresa del Mundial.
2: Ah, mirá vos. Bueno, para vos, Seba, cuando viene el tiro libre para Jordania, descuelga allá arriba, Montero, quedan 8 minutos para el final. Para vos, los favoritos.
1: Favoritos.
2: Y los candidatos.
1: Bien, me cuesta diferenciar uno de otro.
2: No, claro, candidato. Mirá, es fácil.
1: A ver.
2: Candidatos es Argentina, España, Francia.
0: Claro.
2: Favorito a ganar la Copa del Mundo. Sí, bueno, sí, favorito a lo mejor es Francia. Puede ser que sea el mismo, pero no.
1: Francia, España, me parece, son los favoritos.
2: Bien.
1: Si se quiere.
2: Bien. Y los candidatos los de siempre. Los que fueron campeones del mundo.
1: Y voy a sumar a Portugal.
2: A Portugal.
0: Y bueno. Yo no descartaría Alemania, que el otro día lo vi un rato.
2: No, bueno, pero. Y la sorpresa del Mundial, vos dijiste.
0: Para mí, Paraguay.
2: Para vos.
1: ¡Qué pregunta!
2: ¡Ah! Bueno,
1: ¿sería sorpresa Uruguay?
2: Y sí, claro que sí.
0: Y claro, sí, porque hace rato que no.
1: Ah, no te meto con Uruguay.
2: Bueno, para vos, Sergio, favoritos, candidatos, sorpresa.
3: Para mí la sorpresa es Senegal.
2: Senegal, bien.
3: Senegal.
0: Lo tenés bien estudiado, ¿no?
3: Senegal.
2: Bien, está bien.
1: Senegal, bichón.
3: Senegal, no vayas
0: de. Congo, si querés.
3: Sí, la invoco. Don Pervego con la camiseta.
0: Obviamente, dale. Te lo voy a reconocer, pero claro.
3: Dale.
2: Sí, bueno, es eso.
1: Vasco.
3: El otro dijo Uruguay, dale, catincha.
2: Uruguay. Sí.
3: Y favor. Y.
2: No desacreditan al compañero. Ah. Digan ustedes.
3: No, no.
0: Porque no sabe, pero claro, Sarandí está haciendo tiempo. Está desacreditando a todos para hacer tiempo
3: Dopper
0: y pensar.
3: Me critica.
2: 2-0 Colombia, se queda con la pelota el arquero
3: Ahora
2: Montero.
3: Ahora no digo nada.
2: Dale, siga.
3: Y favorito y son lo mismo. Para mí Alemania no es favorito. La defensa es una banda.
2: Bueno,
3: sí, directamente.
2: Decepción. Y Alemania.
1: Ah. Ahí está, Alemania.
3: Y lo que pasa es que Alemania en los dos últimos mundiales no pasó la primera fase.
2: Excepción podría ser Portugal, si no le va bien.
1: Inglaterra, para mí.
2: Puede ser, bueno, Inglaterra, sí. Veremos, se viene con la pelota Colombia. Al final, para vos entonces, el principal favorito...
3: Y para mí el principal favorito es Francia.
2: Es Francia. La final, Francia-España o Francia... O dejamos de lado Argentina porque todos lo ponemos a Argentina, ¿no?
3: Yo
2: porque
3: creo que ponemos un como poco damos porque... todos a España y a Francia como favorito, candidato, para mí uno mínimamente los dos cae.
2: Claro, bueno, también uno lo quiere mufar a veces, ¿no?
3: No, pero es esto. Sabemos que tienen grandes equipos, ¿no?
2: No, sí, tienen grandes equipos, sí, seguramente, sí. Bueno, yo voy a poner como gran sorpresa,
0: claro, usted,
2: gran sorpresa del Mundial, gran sorpresa Marruecos.
0: Y sí.
2: Ojo con Marruecos.
1: ¿Es sorpresa Marruecos?
3: Claro, esa es la pregunta.
1: ¿Semifinalista del Mundial pasado?
2: Ah, bueno, pero es más, si vos me apurás, lo pondría hasta como... uno de los candidatos a quedarse con el Mundial.
1: Bueno.
2: Aquí se viene con la pelota Jordania. Quedan 5 minutos. 2-0 Colombia. 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Se da vuelta. Un buen rodeo del número 24. Va a mandar el centro. Vamos a ver si le puede pegar al arco. Lo marca Ríos. Comete infracción. No la marca el árbitro. Y la sigue teniendo el conjunto de Jordania que intenta el descuento en los últimos 5 minutos. Dame gol, tiró, se lo perdió. Se lo perdió debajo del arco. El número 25, Sadé. No, el número 25 lo perdí. Acá lo tengo. Decímelo, si lo tenés
1: al día. Mohamed Aldaudo.
2: Aldaudo. Bueno, se lo perdió entrando una gran jugada de Jordania.
0: La pelota de Almardi que le pone el número 13, que ingresó por el 10, que tuvo también un gran primer tiempo. Tiene jugadores con idea, que la han podido demostrar en algunos pasos del partido, como esta Almardi que lo habilitó y lo dejó solo. La tocó de primera, no definió mal, pero estaba muy solo. Era el descuento de Jordania. El 25 le erró al arco de Montero.
2: 2-0 sigue ganando el conjunto de Colombia.
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2: Aquí está saliendo el fondo, el conjunto de Jordania, señores, en la parte final. Nos quedan 3 minutos y medio. Recordamos los finales hoy de los partidos internacionales, Sergio.
3: Sí, señor, lo que tiene que ver con el fútbol internacional, el partido amistoso.
2: Para que viene... se viene, bueno, Ríos, para bueno. El tercero, viene Ríos, le toca la pelota al defensor, la mandó al córner, ahora sí.
3: Dinamarca le ganó 2-1 a Ucrania, Croacia le ganó 2-1 a Eslovenia, el empate de Marruecos 1-1 con Noruega, Italia le ganó 1-0 a Grecia, Ecuador le ganó 3-0 a Guatemala.
0: Reclamaba falta en esa, la última línea de Jordania. Me parece que ganó bien Richard Ríos y tuvo el tercero Colombia en un par de oportunidades ya, como recién tuvo el descuento Jordania.
2: Veremos qué pasa con este córner. Lo va a hacer Juanfer Quintero, sector derecho. Siento un río a gol bárbaro en cada pelota quieta. 2-0 está ganando Colombia. Estamos en la parte final, 3 minutos para llegar a los 90, 42 del segundo tiempo. Vino el centro, la saca la defensa como puede, vuelve a recuperarla Carrascal a la derecha para Hernández manda el centro, otro rebote, la pelota pica, no se va, le queda Juanfer amacó el cuerpo, encaró para el área, levantó, la jugó para Hernández, vino el centro, pegó la mano, remate al arco, se vuelve a salvar. ¿Fue penal o no fue penal eso?
0: Hubo una mano ahí del defensor asiático frente al remate de Hernández, que entró bien, picante el número 19 colombiano.
1: Bien, muy... Juanfer, don Pérez.
2: Muy bien.
0: La categoría de Juanfer.
2: Lo tiene que llevar River, Lo tiene que volver a contratar River, porque según usted ya no juega más en River. 43.
1: A mí, eche la culpa a Coudet.
2: 43 minutos y medio, señores. Los periodistas, como dice Gabriel Ence. Aquí va a sacar la pelota. Ahí los tenés. Va buscando la Juanfer. Juanfer amacó, lo dejó desparramado como perro en sofá al defensor. Entrega nuevamente para Arias, el futbolista de Independiente. Va atrás para Jerry Mina. Jerry Mina más atrás para el arquero. Minuto y medio, final.
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2: Ahí sacó el arquero Montero, la dejó corta, remata al arco. Menos mal se la alcanzó el delantero de Jordania. se lo adelantó el remate al Dau, le quedó la pelota al arquero Montero, se había mandado un macanón.
0: Dos clarísimas tuvo al Dau el 25 de Jordania, la que definió de primera mano a mano con Montero, y esta que el arquero de Vélez se la regaló, se la quiso picar, claro, mide 2 metros.
2: Le dio un pase que quedó más desubicado que televisor en el Gallinero, viene Carrascal, dame gol, tiró afuera. Afuera, se lo perdió Carrascal entrando por izquierda. En el minuto final tuvo el tercero Carrasca.
0: Carrasca ingresó por izquierda con espacio, definió cruzado, se le fue ancha la pelota, claramente merece el tercero Colombia. Y el arquero de Vélez, Montero, Eladio, recién cuando quiso salir jugando, la verdad que dejó mucho que desear, ¿eh? Fue un pase que podría haber complicado al fondo colombiano.
2: Le digo al mexicano que está dirigiendo,
0: sí,
2: que no me defraude.
1: Vamos,
3: que ocho de adicional.
2: Que no adicione absolutamente nada.
3: Decirle que viene Marino.
0: ¿Sabes? Marino con tiempo de juego.
2: No, porque ya está definido el partido, es un partido amistoso. Faltaría que se le dé por dar 5 minutos,
1: mi
2: ¿viste?
1: Última salida desde Autoín.
2: Atención, señores. Va sacando la pelota. Viene cabeceando por el medio. A ver qué. Uy, falta. Cobre el árbitro. Y
1: el hombre de Jordania.
2: Sí.
1: Yo ya me perdí porque estaba Gijón acá.
5: Sí. 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
1: Expulsado el 6, que la verdad.
2: Amir Yamuz.
1: Nunca lo tuve amonestado. No sé en qué momento lo amonestaron al 6. Me le volvió a pegar, no entiende bien qué sucede el hombre de Jordania, que dijo, esto es un amistoso. Pero el árbitro dice, chau, te vas. El mexicano echó al volante del equipo africano.
2: Lo expulsó a Amir Yamuz, el número 6, señores, que había entrado en el segundo tiempo, que la mayoría de las veces es titular en este equipo. Bueno, lógicamente que para que no juegue la Copa del Mundo tiene que ser más de 2 partidos, creo, la
0: sí,
2: sanción.
0: Sí. Ahora esto, te digo, Yamuz, nada de dulce, ¿eh? Cómo le entró al jugador
2: Carrascal,
0: de Flamengo,
2: ¿no?
0: Al Carrascal, peligroso como piñata de vidrio, ¿eh? Pegar esa patada
2: sí,
0: a tan
2: sí,
0: poco
2: sí,
0: que
2: sí,
0: inicie
2: sí,
0: la Copa del Mundo, ¿eh?
2: Sí, tremendo, tremendo. Quedó desparramado como gato después de siesta larga Carrascal. Bien, amigos.
1: Ya termina el adiós.
2: Ya termina, señor.
1: Falta, dieron 2.
2: Ah, 2 minutos el árbitro mexicano.
0: Sí, sí. Y se viene tiempo de descuento con Marcelo Marino. Hoy, especialmente hoy, me llegó la información de que es un programón, ¿eh?
2: Atención.
0: Con la producción de Mecha, no se mueva del dial.
2: Se viene con la pelota saliendo Arias, se viene Arias, lo pone a correr allí al futbolista colombiano, no va a alcanzar, en este caso, a Gómez, lateral para Colombia, minuto y medio, se va el partido, señores. Ya estamos cerrando la transmisión. ¿Qué te queda, Sergio?
3: Mensaje de la gente. Quiere. Buenas noches, amigos de Radio Nacional. Soy Daniel de Murro. Quisiera saber si van a transmitir los partidos mundiales. Sí, vamos a estar con todos los partidos de Argentina, mi viejo.
2: Por supuesto, relata Moyo. Comenta el mono Navarro Montoya. ¿Qué más? ¿Hay más oyentes?
3: Claro que sí.
2: Que pregunten. No hay problema. Acá contestamos todo lo que sabemos.
3: Acá manda un foto. Mate, radio. Un mate y Nacional, excelente transmisión desde Malargüe. Soy Perico. Mira el Perico.
2: Ah, Perico, mira Perico. Vos.
3: Yo me la pico hablando de Perico.
2: Bien, amigos,
1: Fiorino,
2: señores.
1: Jefe. La Fiorino.
2: Cuando el árbitro marca el final del partido en el estadio de San Diego, ha ganado Colombia con 2 goles de John Arias. Colombia 2, Jordania 0.
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2: Bueno, Agustín, estamos cerrando la transmisión.
0: Un
2: ¿qué
0: placer,
2: te, ¿qué te dejó?
0: Bien, Colombia terminó jugando mejor el segundo tiempo que el primero. John Arias, la gran figura. Y hay que tener precaución con Jordania, pensando en el tercer partido el 27 de junio que va a enfrentar a la selección argentina campeona del mundo. Un equipo asiático con ciertas limitaciones técnicas y que sabe ocupar bien los espacios. Cuando queda largo el equipo, bueno, da beneficios para los rivales, pero también tiene cómo lastimar, como le pasó a Colombia en el primer tiempo. En definitiva, Colombia, uno de los mejores equipos sudamericanos, casi lo pudo haber goleado a Jordania, terminó 2-0 y fue justa la victoria cafetera.
2: Nos estamos despidiendo entonces. Gracias, Sergio Serratea. Gracias a todos los que han trabajado. Bueno, gracias María Gracia Suárez Araujo, Ezequiel Sánchez, a toda la gente. Y lo saludo a Marcelo Marino en tiempo de descuento. ¿Cómo anda, Marcelito? Ah, bienvenido.
6: ¿Cómo
2: anda usted, hijo? Bien, muy bien.
6: Estaba fascinado escuchándolo.
2: Háblele al micrófono.
6: Sí, estoy escuchando. Sí.
2: Háblele al micrófono.
6: Tiene razón. Ahí
2: que
6: estoy,
2: si no se enoja la gente.
6: Está ahí.
2: Porque estos son micrófonos bien direccionales.
6: Ah, bien direccionales.
2: Bien direccionales. Mire, si ahí, me voy a poner delante suyo, así usted me ve. Así usted no me saca la... Ahí está.
6: Lo estoy mirando.
2: Bien, perfecto. ¿Qué quiere que le diga?
6: No, me estoy fascinado con la cantidad de dichos que tiran por minuto. Otro. Sí.
2: Lo que pasa es que tenemos que hacerlo...
6: Tarlatea también.
2: Tenemos que hacerlo ameno al partido.
6: Claro.
2: Tenemos que hacerlo ameno. Porque además, estos partidos del Mundial, hay muchos futbolistas que uno no los conoce, no sabe los jugadores, la pronunciación y todo. Entonces tenemos que tratar de hacerlo un poco más ameno. Hasta más cuando es un partido amistoso, pero fundamentalmente cuando hay tantas modificaciones.
6: Claro.
2: Hoy hubo más de 10 modificaciones, hoy modificaron todo, todos los dos equipos fueron dos. Es decir, que transmitimos dos partidos en uno solo, porque vienen cambiando todos los futbolistas. Así que bueno, por eso también tiene
6: exactamente
2: que ver, para dar un poco más de...
6: Me encantó. La verdad que me encantó.
2: Bueno,
6: me gustó mucho y además el oficio, ¿no? El oficio que tiene usted, el señor Gijón. ¿Cómo le va? ¿Bien?
5: ¿Cómo le va?
6: ¿Cómo está usted? ¿Bien? Voy presentando a la gente.
2: Sí,

0: bien, y esto no tiene nada que ver con Jordania, sino con la calidad de Juanfer Quintero.
1: Los jugadores, estaba parejo el primer tiempo, tuvo algunas situaciones de gol Jordania, pero apareció John Arias y mostró su jerarquía, hizo un gol y ya el partido ya se destrabó. Ahí, por ahí pasa. Lo que pasa por el lado de Argentina, que lo tocamos con los muchachos, es hay que ver qué pasa con los jugadores que están lesionados. Ahora Argentina juega el martes, relata Perazo acá, y vamos a ver qué pasa con los jugadores que están lesionados, que todavía no se sabe si va a haber más bajas. Hablamos de Montiel, de Molina y de Paredes, que puede haber otras bajas más.
0: Bueno, justo usted es como que si supiera lo que viene, digamos, ¿no? Porque me da el pase, vamos a tener un deportólogo en tiempo de descuento hablando bien de eso, justamente, de las lesiones y si realmente son lesiones inhabilitantes, digamos, invalidantes, o son lesiones que obviamente se pueden ir modificando y mejorando a partir del transcurso del Mundial,
1: ¿no? Claro, el tema está, si vos los esperás a los jugadores o no los esperás. Es decir, si esperás a Paredes, que a lo mejor está para el segundo partido, si esperás a Montiel y en este caso a los futbolistas que están, el caso de Montiel y también de Molina, o directamente ya los reemplazás. Así que eso se verá.
0: Bueno, Eladio, yo te voy dejando. Me parece que Scaloni se va a jugar por la segunda. Por la segunda opción, me parece que lo va a esperar. ¿Por qué? Porque todavía falta todavía para el debut de Argentina. O sea que tiene unos días más para jugar.
1: Y a Argentina le falta todavía 9 días para que debute. Claro. Es decir, que hay que ver los jugadores. El tema está si llegan muy justos, ¿no? Uh-huh. No sé, ahí tienen. Por eso creo que está. No sabe qué hacer, Scaloni.
0: Claro.
1: No sabe qué hacer.
0: Opa.
1: No sabe qué hacer porque si los reemplaza ahora, a lo mejor se arrepiente. Uh-huh. Si los espera, a lo mejor no se lesionan y no los puede contar. Lo que tiene a favor que hasta el otro lunes puede modificar la lista.
0: Exactamente.
1: Unas 24 horas antes.
0: Y la incógnita es, bueno, ¿quién reemplazará a Valerdi, no? Porque eso ya está.
1: Por
0: ya,
1: eso.
0: Ya se sabe.
1: Falta
0: ya.
1: Valerdi, falta que quién reemplaza a Valerdi y si va a haber otro futbolista más para saber cómo lo hace.
0: Exactamente. Eladio, muchísimas gracias.
1: Te seguimos escuchando.
0: Muchas gracias.
1: Ya viene tiempo de descuento. Cerramos la transmisión y viene Marcelo Marino con tiempo de descuento. Nada más, muchas gracias. Sigan en Radio Nacional porque la pelota en el Mundial rueda acá.
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0: noches, buen domingo para todos. Bienvenidos a Tiempo de Descuento. Quien les habla, Marcelo Marino, y junto a Mercedes Montes en la producción y el señor Miguel Gauna, como siempre, en los controles. Siempre digo avión, hoy voy a decir barco, el capitán de este barco que está y nos conduce a buen puerto. Lo vamos a estar acompañando hasta las 23 horas en la AM870 Radio Nacional, la radio que llega y se escucha en todo el país. Hecha la presentación, arrancamos el programa, le agradecemos al el relator de Radio Nacional, el gran relator Eladio Arregui, gracias Eladio por el pase, aquí ahí se va Eladio. Y bueno, comenzamos en un domingo lluvioso, en un domingo que asemejaba húmedo como toda la semana, pero luego empezó a hacer un poquito más de calor y ahora otra vez volvió el frío y a su vez vino la lluvia y acá estamos. Bueno, acá estamos un domingo más en Radio Nacional. Nuestra vía de comunicación, a ver, Mecha me dice léela, espera que me pongo los anteojos, es 113-870-7485 el WhatsApp, 113-870-7485, y la consigna de hoy es quién va a reemplazar, un poco lo que hablábamos con Eladio Arregui, ¿no? Sobre el cierre de la transmisión, quién va a reemplazar a Leonardo Valerdi, que es el defensor del Olympique de Marsella, un muy gran defensor, bueno, veremos quién lo puede llegar a reemplazar a Valerdi. Una de las cuestiones que estuvo durante toda la semana fue, hablando de esto del reemplazo de Valerdi, fueron los lesionados de la selección, ¿no? Y de hecho, fue en la conferencia de prensa que dio Scaloni, fue una de las preguntas centrales, ¿no? Cuando anunció lo de Valerdi, pero además hay otros tocados, ¿no? Entre ellos Leandro Paredes, hubo ahí incluso un chispazo entre periodistas, porque algunos acusaban a otros de que no querer hablar de las lesiones. Y para eso nosotros dijimos, bueno, hablábamos con Meche y dijimos, bueno, ¿para dónde vamos? ¿Qué hacemos? ¿Qué buscamos? Y a mí me pareció bien entrevistar a un deportólogo, ¿no? Y por eso estamos en línea con Luciano D'Angelo, deportólogo él. Luciano, Marcelo Marino te saluda, muchas gracias por comunicarte este domingo con Tiempo de Descuento. ¿Cómo te va?
1: Hola Marcelo, ¿cómo estás? Buenas noches,
0: bueno,
1: muchas gracias.
0: Buenas noches, Luciano. Bueno, un poco habrás escuchado mi introducción respecto a los lesionados, a lo que está pasando con el seleccionado argentino. Obviamente el tema es muy importante porque es la cita mundialista. Pero antes de arrancar para hablar específicamente de eso, porque mucha gente habla de deportólogo. ¿A qué se dedica el deportólogo? ¿Qué es ser deportólogo?
1: El deportólogo es el médico que acompaña a un equipo, ¿sí? Uh-huh. En este caso, el fútbol. Uh-huh. Yo soy médico traumatólogo, aparte, uh-huh. Y lo que hago es, yo soy el médico de la primera de Tristán Suárez.
0: Ah, bien.
1: Así que acompaño al lechero.
0: El lechero. Buen equipo, te digo, sí, Luciano, sí. Buen equipo, sí, buen sí. Equipo. Anda muy bien. Luciano, bueno, vos te encontrarás entonces con diferentes escenarios y sin dar nombres y sin dar precisiones, pero sí, sí. Trabajemos, hagamos un jueguito de hipótesis. ¿Es verdad que la Argentina llega con tantos tocados como se dice ahora? ¿Es posible recuperarlos? ¿No lo es? ¿Cómo ves eso vos?
1: A ver, yo creo que nos acercamos al Mundial. Uh-huh. Creo que el hincha argentino, va, el argentino en general, porque somos todos hinchas, uh-huh. Está con el corazón en la boca hoy por hoy, básicamente, con tanto hablar de tanta lesión, de tanto tocado en el plantel. Uh-huh. Creo que tendríamos que estar tranquilos, con cautela. A ver, venimos de ser campeones del mundo, ¿estamos de acuerdo?
0: Sí.
1: Y quienes comandaban el cuerpo médico de esos campeones del mundo son los mismos que comandan el cuerpo médico ahora. Uh-huh. Hablo de Daniel Martínez y de Muglia, que son gente de élite. O sea, así como tenemos una selección de élite, tenemos un cuerpo médico de élite también. Y no creo que ellos libren al azar a los jugadores que se convocaron ni nada. Yo creo que tienen bastante injerencia.
0: Claro. Ahora, ¿cuándo un técnico del nivel de Scaloni, cómo es la relación con el cuerpo médico, digamos? ¿Cuándo consulta? ¿Cuándo decide él? ¿Es el cuerpo médico el que tiene la última palabra respecto a si un jugador, bueno, mirá, desconvocalo porque no va? ¿Cómo se resuelve eso?
1: No sé si la última palabra, pero sí que tienen injerencia. Pues fíjate que cada nota que salía de un jugador lesionado, se hablaba del cuerpo médico yendo a ver al jugador, viajando para ver cómo estaba y demás. O sea, se está bastante encima del deportista, más hablando del jugador del Mundial.
0: Luciano, estamos hablando con Luciano D'Angelo, que él es deportólogo, de más precisamente de Tristán Suárez. Luciano, hay algunos periodistas que dicen que la relación entre el cuerpo médico y la prensa fue cambiando a lo largo de los años. En los años 80, 90, la relación del cuerpo médico y prensa era mucho más cercana, se daban partes médicos, los periodistas podían hablar y podían acceder al cuerpo médico y les decía, bueno, mira, tal está lesionado, tal tiene tal cosa, tal está un poquito tocado, pero no pasa nada. Y ahora es como que se ha ido eso alejando hasta transformarse en algo casi inaccesible, según lo que dicen. ¿Eso es así? ¿No es así? ¿Y por qué se dio así?
1: Yo creo que sí puede ser lo que decís es correcto. Creo que hoy capaz que no se habla tanto directamente con el cuerpo médico, sino que el cuerpo médico informa muchas veces. A mí me pasa, por ejemplo, en el trabajo que yo no doy ningún comunicado, sino que lo hablo con la gente del club, y la gente del club es quien lo comunica a prensa y demás. No es que prensa viene directamente a mí para preguntarme por el estado de algún jugador. Y lo mismo es lo que se maneja en el resto de los planteles.
0: Claro. Luciano, digo, vamos a hablar de la certeza, ¿no? Entonces, sí, apelo también a tu condición de traumatólogo, ¿no? Y a tu sabiduría, por supuesto. ¿Qué es una lesión muscular en el sóleo, que es Valerdi, que quedó afuera, digamos? Hablemos de certezas. ¿Por qué no se puede recuperar Valerdi?
1: No se puede recuperar por el tiempo que falta para empezar la competencia. Uh-huh. A ver, son lesiones parecidas a las que tuvieron el resto de los jugadores que hoy por hoy estamos hablando de desgarros, ¿no? Uh-huh. El tema es que tenés jugadores que ya vienen de una o dos semanas y que pueden proyectar para incorporarse nuevamente al plantel, tiempo que, lamentablemente, a Valerdi no le va a llegar.
0: Claro. ¿Qué es el sóleo? Porque, digo, uno puede adivinarlo, pero para la gente, ¿qué sería el sóleo?
1: El sóleo es un músculo que uh-huh. está por debajo del gemelo, ¿sí? Tenemos el gemelo está formado por dos músculos, y el sóleo, que al final forman un tendón conjunto, que es el tendón de Aquiles, ¿sí?
0: Okay. Y el tendón de Aquiles es obviamente bastante riesgoso.
1: No tiene injerencia el tendón de Aquiles. O sea, okay. Es como la continuación de ese grupo muscular. Uh-huh. ¿Sí?
0: Y acá repasando las, y ya con esta, Luciano, ya te libero este domingo lluvioso y te agradezco muchísimo por haberte conectado con nosotros. Veo varios desgarros de grado 1, desgarros de grado 2. Desgarros en el isquiotibial. Explícanos a nosotros lo que quiere decir esto, ¿no? ¿Qué posibilidades hay? ¿Qué es desgarro de grado 1, grado 2, desgarro en un isquiotibial?
1: A ver, el isquiotibial es el músculo que se desgarra, que eso es la parte posterior del muslo, ¿sí? Uh-huh. Que es un músculo que se ve muy vinculado a lo que es la explosión, el sprint ese que hacen, ese arranque, que es donde muchas veces la lesión, viste, el famoso me tiró el isquio.
0: Exacto.
1: Eso es la explosión que el jugador obviamente lo necesita. Uh-huh. Estamos hablando de un deporte en donde la lesión de isquiotibial es una lesión súper, súper frecuente. Uh-huh. Que sea grado 1, grado 2, habla de el tiempo más o menos que lleva la recuperación. Uno cuando agarra el librito dice 21 días, el desgarro 21 días, listo, chau, afuera. En este caso son deportistas de élite, tengamos en cuenta.
0: Claro.
1: Tenemos muchos jugadores que, a ver, es el caso de Montiel, que tuvo el desgarro en el cuádriceps, es el caso de Molina, que tuvo el desgarro en el isquio, uh-huh. el caso de Paredes, que también tuvo el desgarro en el isquio. Son jugadores que con 2-3 semanas de recuperación podés contar con ellos de nuevo, que es lo que todos los argentinos queremos, ¿no?
0: Claro, y ahora sí, te mentí, ahora sí la última, Luciano. Vos como deportólogo, teniendo en cuenta lo que acabas de decir, ¿no?, que son jugadores de primerísimo nivel, pero también vienen con una gran fatiga, con una enorme competencia, no es que llegan descansaditos al Mundial, vienen de ligas muy exigentes, de compromisos muy exigentes, casi todos juegan en Europa, donde se juegan bastante seguido. Vos te encontrás con un plantel así, ¿no? Vos sí, como deportólogo, ¿qué harías? ¿Cómo acondicionarías? ¿Qué medidas tomarías?
1: Y ahí también cambia mucho por el tema de que, a ver, si suponete que lo que maneje el cuerpo médico de la selección versus lo que maneje el cuerpo médico de cada club, ¿no? Imagínate, no sé, el cuerpo médico de la selección llamando para decir que Molina no juegue los últimos partidos. No, con el que yo, el Atlético, me parece que contra el Celtic de Vigo, contra el Celta de Vigo, no quiero que juegue. Bueno, claro. No, el cuerpo médico no te va a dar el ok, ni mucho menos el cuerpo técnico. Uh-huh. Son jugadores que tienen que estar. Y a ver, son jugadores que también, por esa presencia que tienen, son los jugadores que forman parte de la selección mayor, ¿no?
0: Exactamente.
1: O sea, su alto grado de competitividad son los que lo llevan a ser la élite.
0: Claro, claro.
1: Pero todas estas lesiones, sí, se ven totalmente reflejadas por un calendario apretado, en donde juegan, tenés jugadores que juegan 2 partidos en una semana. Ese calendario que llevan los jugadores también es lo que los lleva a tener una sobrecarga, a que empiecen a aparecer ese tipo de lesiones, que son las lesiones que aparecen.
0: Claro, exactamente. Luciano, te agradecemos muchísimo esta comunicación con Tiempo de Descuento. Muchas gracias, ¿eh?
1: Muchas gracias a ustedes. Que tengan lindo domingo.
0: Gracias, hasta luego.
1: Saludos.
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0: Muy bien, estábamos hablando con Luciano D'Angelo, que es deportólogo, que nos explicaba un poco lo que está pasando con los lesionados de la selección argentina, lo que le pasó a Valerdi. También hizo pedagogía, ¿no? Un poco nos explicaba qué es cada músculo, qué es el sóleo, qué es el isquiotibial, qué son los desgarros de grado 1 y 2, cuánto tiempo de recuperación se necesita. Ahí lo hablábamos con Eladio también, ¿no? En el pase, bueno, que Scaloni tiene la posibilidad de tener por lo menos una semana más de recuperación y de ver cómo vienen todos. A ver, la consigna de hoy, ya no sé, creo que no se las dije, ¿no? Sí, se las dije. Ah, muy bien, gracias, Mechita, gracias. Bueno, es la edad, ¿no? Que uno se va olvidando lo que dice y lo que no dice. En nuestro WhatsApp, 113-870-7485, por favor, escriban a este WhatsApp, 113-870-7485, y es quien para ustedes va a reemplazar a Valerdi, ¿no? Leonardo Valerdi, que es defensor del Olympique de Marsella y también defensor de la selección argentina, era uno de los defensores en la saga defensiva. Lo pude observar durante el año, buen jugador, buen defensor. Me parece que era una situación muy, muy interesante, una pena. Un abrazo a él, porque realmente el quedar afuera, ya estando allá, quedar afuera del Mundial a pocos días de su inicio, a 4 días del inicio del Mundial, empieza, como recordemos, el jueves 11 de junio, este jueves, señores, a las 16 horas, con el partido inaugural que va a ser entre la selección mexicana y Sudáfrica en el mítico Estadio Azteca, que todos recordaremos porque ahí la Argentina se consagró campeón mundial, y entonces en el año 1986. Así que bueno, un abrazo a la distancia para Valerdi. Recordar también que hoy es el Día del Periodista, 7 de junio, Día del Periodista. Un saludo a todos los periodistas. Y también que 7 de junio se está velando en forma masiva en el Estadio Gatica, el Polideportivo, en Villa Domínico, al Indio Solari. Bueno, se habla y se ve una enorme cantidad de gente, 7 kilómetros de cola. La posibilidad de que el velatorio también se incluya o dure hasta el día martes. Sí, Mechita, lo dije recién, lo del Día del Periodista. Mechita, hable si quiere, De eso me acordé. Así que bueno, ya tiramos lo del inicio del Mundial, ya hablamos del Día del Periodista, hablamos del Indio Solari, hablamos de Valerdi. El próximo amistoso de la Argentina va a ser el martes 9 de junio a las 22 horas, nada más ni nada menos que contra Islandia. No sé si recuerdan a ese rival que en el año 2018 en el Mundial de Rusia terminamos empatando 1-1, nos dio muchos dolores de cabeza Islandia. Recordemos también que Argentina tiene su primer partido el 16 de junio a las 22 horas, hora argentina, en Kansas City. En Kansas hubo un tiroteo hoy, el día de hoy. Argentina-Argelia va a jugar, después Argentina-Austria va a ser el lunes 22 de junio a las 14 horas en el Dallas Stadium. Y vamos a cerrar con la Argentina-Jordania, que lo acabamos de ver acá con Colombia, en el amistoso con Colombia, el sábado 27 de junio a las 11 de la noche, también en el Dallas Stadium.
1: Cuando ganemos nos vamos felices. Mañana voy a poder tener un domingo con mi esposa y a mi esposa, si no me iba. Así que bueno.
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0: Y bueno, nuevamente aquí en el aire, luego de la tanda, con el señor Miguel Gauna en los controles de este barco. Miguel nos va a llevar, no sé a dónde, a alguna isla paradisíaca seguramente. Dice que más o menos. Bueno, con Mercedes Montes, Mechita, más conocida como Mechita en la producción. Y, a ver, otra de las cuestiones que tiene que ver con el fútbol, no en este caso con el Mundial, sino con Boca Juniors, es la decisión de quién va a ser el técnico, ¿no? De Boca. Tema, si se quiere, también central. Y se está pensando en el Vasco Arruabarrena, ¿no? El Vasco que ya dirigió a Boca, es el que tiene todos los números como para ser el nuevo técnico de Boca. Y según dicen los periodistas que el Tato Aguilera, por ejemplo, un periodista que de reconocida trayectoria en cuanto a cobertura de Boca, y el señor Nicolás Álvarez también, que el Vasco Arruabarrena sería el nuevo técnico y comenzarían las prácticas ya muy cerca, el 18 de junio ya estaría dirigiendo la primera práctica. Veremos qué pasa. Ha llegado el primer mensaje de Tito Lucero de Chosmalal. Chosmalal, mira vos. Dice, hola amigo, como dijo el Mariscal Perfumo, a veces las lesiones te forman el equipo. Muy buena frase del Mariscal. Y eso es verdad, ¿no? Te van quedando los lesionados, no los podés poner y vas armando el equipo con lo que te va quedando, ¿eh? A ver, vamos con la línea de comunicación 113-870-7485 de nuestro WhatsApp. ¿Para qué? Para ahí nos escriban y nos digan quién puede ser el reemplazante de Valerdi. Espero que sea el único reemplazo, ¿no? Porque si seguimos así, nada, no creo. Yo creo que ese va a ser el único reemplazo. Así que veremos y nos escriben aquí a Tiempo de Descuento a ver quién es el reemplazante de Valerdi. Pero Vamos a dejar por un instante el fútbol, fíjate que ya nos llevó media hora de programa, y nos vamos a ir a la actualidad de la Fórmula 1. Se corrió el Gran Premio de Mónaco, allí estuvo, como siempre, y esperemos que siga estando, el señor Colapinto. No voy a decir nada más que eso, simplemente describir lo que pasó, y estamos en contacto con nuestra periodista, y yo creo que es una de las mujeres que más sabe de Fórmula 1 de la República Argentina, la señora Valentina Palomeque. ¿Cómo estás, Valentina? Marcelo Marino te saluda, gracias por estar con nosotros un domingo de lluvia aquí al aire. ¿Cómo andás?
13: Hola, Marce, ¿cómo estás? ¿Cómo están todos ahí?
0: Muy bien. Dime. Sí. No, bueno, la presentación es real, absolutamente. Yo te escuché hablar de Fórmula 1, primero con la pasión con la que hablas, y segundo, porque uno puede hablar con pasión y, digamos, no saber tanto, pero además sabes y mucho, digamos, de Fórmula 1. Contanos un poquito qué pasó en el Gran Premio de Mónaco, que estuvo bastante accidentado. Vamos a repasar un poquito. ¿Cómo arrancó el Premio de Mónaco? Allá por el jueves, ¿no?
13: El Gran Premio de Mónaco arrancó allá por el jueves, en la cual nuestro querido Franco Colapinto estuvo con la prensa y dejó una gran frase que marcó mucho lo que sería correr en estas gran calles, y dijo: Mónaco es confianza.
0: Mirá vos. ¿Y eso, hacia dónde apuntó?
13: Y apuntó a que el piloto tiene que tener totalmente la confianza, porque este circuito es un circuito muy cerrado, en la cual están los muros a centímetros de estos pilotos.
0: Claro, contémosle a la gente, ¿cómo es el circuito de Mónaco? Valentina, describime más o menos cómo es. ¿Es así muy cerrado? ¿Es el circuito callejero?
13: Mónaco es un circuito callejero en la cual es muy angosta las calles y es muy complicado poder adelantar. Y tenés que ser 5 segundos más rápido que el que tenés adelante, y es imposible adelantarse.
0: Claro. Bueno, contámenos cómo fue digamos lo que pasó con Colapinto antes de la carrera en sí, qué pasó con Hamilton, qué fue pasando ahí con estos pilotos.
13: El viernes se llevaron a cabo las 2 primeras sesiones de entrenamientos libres, en la cual Franco terminó puesto 15, pero protagonizó un momento de tensión durante la segunda práctica, ya que intentó bloquear en la curva 1 y rozó con una barrera de seguridad. Ajá. Su monoplaza igual no recibió problemas mayores y pudieron seguir con la clasificación el sábado y con la carrera el domingo.
0: Claro. Y a ver, recordemos a la gente, ¿quién ganó el Gran Premio? ¿Quién fue el que se llevó el Gran Premio de Mónaco?
13: Este año fue Kimi Antonelli.
0: ¿Y Colapinto cómo estuvo?
13: Y la verdad que fue una carrera un poco complicada para Franco, ya que hubieron 2 safety car, una bandera roja. Como ya había dicho, es un circuito muy difícil poder adelantar, quedó entre el medio del tráfico, que es algo que pasa en todas las carreras en Mónaco. Después de el relanzamiento, tras una bandera roja por un problema que hubo en el asfalto, sufrió un pequeño roce contra Sainz y entre otros pilotos, y terminó último, 15. Igual, no olvidemos que logró mantener un ritmo bastante estable y constante en toda esta carrera, bastante complicada, y logró terminar una carrera donde hubieron 7 abandonos.
0: Valentina, te pido, sí, varios abandonaron, ¿no? Pero te pido una opinión respecto a estas modificaciones que hubo en la Fórmula 1. ¿Cómo le sientan a los... A los conductores, ¿qué quiero decir con esto? O un balance o una reflexión sobre esto. ¿Son beneficiosas para los que les gusta el manejo o no lo son? ¿Se entiende hacia dónde lo que te estoy preguntando?
13: Se entiende perfectamente. Y es muy depende del piloto. Tenemos un punto de vista de Max Verstappen, en la cual nos dice que no pueden llevar los autos al límite, y que a cualquiera que conoce esta gran categoría como es la Fórmula 1, no no pueden disfrutarlo al máximo, ni tanto los pilotos como los espectadores.
0: Claro, ¿y eso a qué se debe?
13: Se debe a los diferentes cambios que hubieron. Por ejemplo, el uso inmenso de la batería para lo que serían las...
0: ¿Hola?
13: Hola, sí. Pensé que no se había escuchado, perdón.
0: No, que me decías que el uso de la batería, ¿qué pasó?
13: En las rectas. Las rectas largas, se tuvieron que bajar bastante la velocidad por el hecho de que si no la batería se desgasta y el auto muere.
0: Claro. Este chico Kimi Antonelli, ¿cómo lo ves? Si, vos que seguís mucho y que conocés muy bien la Fórmula 1, ¿qué futuro tiene?
13: La verdad que Kimi Antonelli es una gran sorpresa, es un gran piloto, está con una muy buena escudería, tiene un muy buen auto, pero él como piloto es excelente. Logró mantenerse muy bien en esta gran carrera, largó muy bien en las dos largadas que hubieron y eso lo define mucho como piloto.
0: ¿Y Lewis Hamilton? ¿Qué está pasando con él?
13: Lewis Hamilton está ahí siempre en el podio, está quedando tanto en la clasificación, que hizo el mejor tiempo, y quedó segundo hoy en la carrera. Está bien que tuvo una penalización, que hay un problemita con la penalización, pero logró quedar segundo en el podio.
0: Para finalizar, Valentina, ¿cuál sería el balance que haces vos de lo que hasta hoy es el año de Franco Colapinto y qué debería, y me gustaría que te extiendas en esta reflexión, y qué debe, según tu mirada, ¿no? ¿Y qué debería, qué camino debería tomar Colapinto para mejorar o no la performance que lleva hasta este año?
13: Y la verdad que durante este año tuvo unos muy buenos fines de semana, logró sumar puntos, no nos olvidemos que Franco tiene 15 puntos, muy bien. Este fin de semana lo bajó un toque, pero igual, como habíamos dicho, es un circuito muy complicado y logró mantenerse, que eso es lo más importante. Franco es muy buen piloto, intenta cada vez más poder amoldarse a los que serían los nuevos cambios. No lo está haciendo mal, está haciendo bastante bien, en mi opinión. Y mantenerse como lo está haciendo actualmente lo puede subir a mucho.
0: ¿Y cuál serían las, un cambio de escudería para tener una posibilidad de podio? ¿A qué escudería debería ir o qué debería hacer?
13: La verdad que ahora dudo del cambio de escudería, ya que un nuevo sponsor en Alpine, que va a ser Gucci, el nombre del equipo se va a cambiar. Pero si tendría que irse a alguna escudería, a mí me gustaría que esté en Mercedes, pero ya creo que es más opinión mía por...
0: No, dale nomás.
13: Por el hecho de cómo está actualmente la escudería. Tiene muy buenos puntos, tiene a dos pilotos igual muy buenos, pero yo creo que una buena, mejor escudería la que está actualmente podría beneficiarlo muchísimo más.
0: Claro, entonces una escudería como Mercedes lo potenciaría en cuanto a su carrera profesional. ¿Cuál es el próximo Gran Premio?
13: El Gran Premio próximo es en Barcelona y lo tenemos el fin de que viene.
0: Bueno, ¿y cómo ves ahí el circuito de Barcelona? ¿Cómo notás que puede llegar ahí a Colapinto? Porque yo imagino que debe haber circuitos que le sientan al piloto y algunos circuitos que no. Barcelona, ¿vos cómo lo ves para Colapinto?
13: A mí Barcelona es un circuito que me encanta, la verdad. Y lo veo muchísimo mejor que para hoy para Mónaco, ya que es un circuito un poco más ancho, que puede haber más posibilidades en poder pasarse. Es un circuito un poco, se puede decir que un poquito complicado, tiene rectas igual muy largas, pero curvas bastante cerradas.
0: Ah, ok. Y ahí vos ves que Colapinto, por su manera de manejo, estaría un poco mejor.
13: Para mí sí, le tenemos toda la fe del mundo a Franquito, así que esperemos que pueda seguir sumando puntos.
0: Ok, Valentina, te agradecemos muchísimo este contacto con Tiempo de Descuento este domingo de lluvia de junio y nos vemos el próximo domingo para seguir hablando en este caso del Gran Premio de Barcelona. ¿Te parece? Te comprometo al aire.
13: Me encanta la idea y acepto el compromiso.
0: Muy bien, gracias Valentina.
13: Muchas gracias, saludos a todos.
0: Estábamos hablando con Valentina Palomeque, periodista especializada en Fórmula 1, que nos hablaba de lo que le deparó a Franco Colapinto Mónaco, lo que está pasando con las escuderías, los nuevos cambios dentro de la Fórmula 1, lo que pasa también con los equipos, las diferencias que se van dando, ¿no? A partir de la capacidad o no de monetaria, ¿no? Y de los auspiciantes. Y un Colapinto que a veces suma puntos, otras veces no, le va mucho mejor que el año anterior. Y a ver, siempre uno, si es de otra generación, siempre hace, si se quiere, comparaciones con otros pilotos argentinos, en este caso Lole Reutemann, pero me parece que también hay que ver que Lole corría con el Williams y además era un tipo más maduro en ese momento, entonces yo creo que hay que tenerle mucha paciencia todavía a Franco Colapinto, que creo que nos va a dar grandes alegrías.
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0: hoy no da respiro esto, la verdad que es impresionante. Estamos nuevamente al aire. Aquí tenemos uno de los mensajes. Les recuerdo, estamos en tiempo de descuento. AM870, Radio Nacional, la radio que llega y se escucha en todo el país. El número de WhatsApp es 113-870-7485, 113-870-7485. Escriban ahí para ver quién va a reemplazar la consigna de hoy, quién puede llegar a reemplazar a Valerdi. Acá nos llegó otro mensaje de Nico, de Villa Luz Uriaga, que dice que tienen que, hola a todos, saluda, y que tienen que llevar al huevo Acuña, que no falla nunca. Bueno, es una opinión potable, por supuesto. Tengamos en cuenta que Scaloni lo acaba de dejar afuera. Algunos ya hablan de otros también, ¿no? De otros jugadores, pero bueno, me sorprende la opinión de Nico de Villa Luis Uriaga. Le mandamos un abrazo grande. Y bueno, ya hicimos el toquecito con el fútbol, dijimos que Arruabarena puede llegar y ya casi está cerradito como el nuevo técnico de Boca. Hablamos de la lesión de Valerdi, hablamos con un deportólogo, terminamos hablar con Valentina respecto a la Fórmula 1 y el Gran Premio de Mónaco. Y ahora nos vamos a el hockey sobre hielo. Hoy estamos de un deporte al otro. Estamos en comunicación con Yara Hayek, que es capitana del hockey femenino sobre hielo, el seleccionado, ¿no?, de hockey femenino sobre hielo de la República Argentina. Yara, te saluda Marcelo Marino, aquí desde Tiempo de Descuento, de Radio Nacional. Muchísimas gracias por atendernos en este domingo.
1: Hola, ¿cómo va, Marcelo? Gracias por tenerme.
0: No, por favor, Yara. Mira, hoy en una reunión familiar hablaba y con respecto a que te iba a hacer una entrevista a vos, y las dos preguntas que surgieron, digo, esto para romper el hielo justamente, las dos preguntas que surgieron fueron, una es, porque la gente no asocia hockey sobre hielo con Latinoamérica, ¿no? Entonces me preguntaban, che, ¿dónde entrenan? Porque acá no hay muchos lugares para entrenar sobre hielo. Y la otra pregunta que también me hacían o me decían que te las comente era, bueno, ¿qué pasa con los golpes en el hockey sobre hielo? ¿Qué quiero decir con esto de que uno ve por televisión las trompadas que se pegan y parecen como que están dentro del reglamento, que son reglamentarias? ¿Vos te animás a contestarme estas dos?
1: Sí, obvio, cómo no. Bueno, con la primera pregunta, nosotros entrenamos, bueno, ahora hay una pista nueva en Devoto, se llama Fantasy Skate, y ahí estamos entrenando mucho, eso está buenísimo, y también tenemos nuestra pista en Ushuaia, que es, obviamente se abre por temporada en invierno, porque es al aire libre, y además de eso, bueno, muchos de nuestros jugadores también entrenan sobre ruedas, digamos, así que nada, tenemos como ese doble estímulo.
0: Claro. Y respecto, Yara, al tema de los golpes que se dan ahí en el partido, digamos, ¿esto está permitido, no está, o simplemente es algo, o es algo que tiene que ver con el deporte en sí?
1: Bueno, con respecto a los golpes, es una cuestión que nos preguntan mucho, porque, bueno, obviamente se ve mucho en la NHL y todo, que se golpea mucho intencionalmente y sin querer, pero la verdad que estamos muy protegidos, entonces, nada, es un deporte obviamente muy rápido, pero estamos muy protegidos y eso ayuda mucho al impacto. Y en cuanto a los golpes, que se ven mucho las topadas y esas cosas, la verdad que se ve más en la NHL, que es, digamos, la Liga Nacional Norteamericana, que también forma parte, digamos, del show que tiene de la liga. Pero la verdad que nada, que a niveles, digamos, normales, o los niveles que jugamos nosotros, no se ve tanto, digamos. Se acostumbra más en eso, digamos, en el deporte norteamericano.
0: Claro. Ahí yo obviamente estuve investigando, por supuesto que no soy un conocedor del hockey sobre hielo, pero estuve investigando y Canadá y Estados Unidos son las principales potencias. Esto tiene que ver también con la presencia de los de algo cultural, de algo de la naturaleza, de algo climatológico en cuanto a esto, o tiene que ver con otra cuestión.
1: Sí, bueno, Canadá, Estados Unidos, también los países nórdicos como Finlandia, ¿no? Claro. Se sabe que ellos tienen, digamos, un invierno mucho más intenso. Uh-huh. Y obviamente por cultura ellos empezaron, digamos, a jugar el deporte hace mucho, que lo empezaron a jugar así en lagunas y esas cosas, y después se fue profesionalizando. Y nada, yo creo que eso también forma parte un poco de por qué ellos están tan avanzados en el deporte, y a nosotros, digamos, que nos llegó después, digamos, con la globalización, claro, de decir, bueno, este deporte existe, está buenísimo y hay que implementarlo en nuestro país.
0: Y ahora, ¿cuándo fue tu primer contacto con el hockey sobre hielo? Porque me parece que tu padre también es un gran responsable, ¿no, Ernesto?
1: Sí, yo la verdad que comencé desde muy chiquita, porque, bueno, mi padre ya lo trajo al país y lo empezó a fomentar. Entonces, bueno, desde chiquita medio que nací con los patines puestos. Uh-huh. Y nada, me formé jugando el deporte.
0: ¿Y qué fue lo que te atrajo de este deporte? Lo que vos me digas a mí, mirá, a mí me atrajo esto, este deporte, y por eso tengo, sí, esta pasión.
1: Y el deporte es un deporte particular porque es muy rápido. Uh-huh. y es súper inusual. O sea, estás sobre cuchillas jugando en hielo, arriba del hielo, y nada, jugás en equipo, tenés que, digamos, conectar con tu equipo, hacerte pases, tirar, jugamos con los tejos, esos famosos tejos, que son pesados, claro. Y la verdad que nada, que conlleva mucha, digamos, habilidad en las manos y en los pies, todo al mismo tiempo, así que eso está muy bueno, y la verdad que es una transmisión re linda.
0: Si yo soy una nena o una niña que quiero empezar a practicar este deporte, en la Argentina o en Buenos Aires, o donde vos me digas, ¿dónde tendría que ir o qué pasos tendría que seguir para conectarme con hockey sobre hielo?
1: Bueno, ahora justo con esta nueva pista en Buenos Aires hay muchos clubes que están teniendo sus horarios, digamos, de entrenamiento. Uh-huh. Y muchos tienen entrenamientos para niños, y sino también la asociación las redes pueden comunicarse con nosotros y nos consultan, y nosotros estamos súper bienvenidos para digamos ayudarlos con cualquier, para guiarlos a poder encontrar, digamos, ese lugar que necesitan para aprender y ver si les copa el deporte, porque siempre está bueno sumar nuevos chicos y que lo intenten y que les va a encantar.
0: Estamos hablando con Yara Hayek, que es capitana del seleccionado femenino de hockey sobre hielo. Y Yara, ¿cómo es tu día, no? Típico, ¿no? Con entrenamientos, trabajo. Sé que, no sé si seguís o ya te recibiste de diseñadora gráfica, estás estudiando. ¿Cómo es tu día?
1: Sí, bueno, yo me despierto. Yo estuve jugando en Hungría, así que, uh-huh, nada, me despierto, entreno. Después tengo clase, que sería, digamos, a la mañana de Buenos Aires, porque estoy estudiando, sí, todavía diseño gráfico, entonces la tengo online a la clase, pero sería, digamos, la tarde de Europa, y después vuelvo a entrenar.
0: Claro, claro. O sea, ¿vos seguís viviendo en Hungría, Yara?
1: Sí, ahora mismo estoy en Buenos Aires porque estamos fuera de temporada, pero sí, sigo viviendo en Hungría. Digamos, la liga pasada la jugué ahí en Hungría. Y bueno, los planes son volver por lo menos a Europa.
0: ¿Y qué diferencia o qué similitudes encontrás, ya que me hablas de la liga húngara, entre esa liga y la liga argentina?
1: Bueno, la liga argentina es una liga que está súper en desarrollo todavía. Uh-huh. Que el mayor objetivo de la liga es el de potenciar el deporte en el crecimiento de las jugadoras. Y bueno, ya la liga húngara, como viene como con mucha mayor trayectoria, tiene, digamos, sus niveles, tiene categorías distintas y está como más enfocada, digamos, en el rendimiento y en la competencia.
0: Vos sos capitana de la selección, explícanos a los que no conocemos el deporte en su detalle, ¿cuántos jugadores juegan? ¿De qué jugás vos? ¿Y qué significa? Bueno, mirá todas las preguntas que te hago en una, ¿eh? ¿Y qué significa para vos llevar la cinta de capitán de ese equipo?
1: Sí, bueno, jugamos en la pista, somos 5 jugadores, más el arquero. Yo juego de centro, digamos, que sería delantera, posición central. Y la verdad que llegar la C en el pecho es un honor enorme y una responsabilidad también enorme, pero nada, la verdad que tenemos un equipo y una selección muy linda, con jugadoras súper jóvenes, que eso está buenísimo porque nada, tienen mucha energía y la verdad que crecen año a año, crecemos como equipo y eso la verdad que refleja también, digamos, el deporte y cómo está creciendo en la Argentina.
0: Bueno, y justamente eso, ¿cómo está creciendo en la Argentina? ¿Hay una expansión hacia las provincias? ¿Hay una mayor cantidad de clubes que lo practican? ¿Se pone dinero en infraestructura para llevar al hockey sobre hielo a dar un escaloncito más y acercarse un poquito más a Canadá y Estados Unidos? ¿Cómo lo ves eso?
1: Bueno, justo este año que estamos con el comienzo de esta nueva pista, tal vez se dio un crecimiento muy muy grande. Muchos clubes comenzaron a entrenar, que era lo que más necesitábamos. Uh-huh. Y también, bueno, jugadores de otras... Nosotros, por ejemplo, tenemos en nuestra selección jugadores de otras provincias. De Salta tenemos Ushuaia, Mendoza y nada, obviamente si bien ellas no tienen la posibilidad de jugar y entrenar en hielo, digamos, en su rutina de día a día, pero nada, ahora tienen la disponibilidad, digamos, de venir a Buenos Aires y no irse a hacer el país para poder entrenar, que eso está buenísimo.
0: Hay, digamos, como en el fútbol, gente que va mirando por todo el país, jugadoras y captando.
1: Sí, lo que hacemos más que nada es, la verdad que es un deporte súper en desarrollo, entonces es como que medio que todo el mundo conoce a sus jugadores y quiénes están, digamos, jugando y que se destacan, digamos, como para hacer otros fichajes de las selecciones. Entonces, nada, se conoce, digamos, quién puede ser, digamos, formar parte de una preselección y luego una selección.
0: Y ahora, ¿cómo contanos un poquitito de los torneos, ¿no? ¿Qué pasó y qué se viene para la selección argentina?
1: Sí, bueno, desde hace muchísimos años, creo que en 2015, que la selección femenina participa en torneos año a año. En su momento teníamos el Panamericano en México, y a partir del 2017, si no me equivoco, comenzamos a participar en la LATAM Cup, que es un torneo que se organiza todos los años en Florida, y en ese torneo nada, siempre vamos todos los años sin fallo porque es nuestro estímulo anual que podemos como selección demostrar nuestro nivel y digamos seguir compitiendo, y nada, se vio un crecimiento impresionante de la selección femenina desde ese momento. Ahora estamos compitiendo con equipos, la verdad que de muy alto rendimiento, equipos como Puerto Rico, que nada, si bien es Puerto Rico, la mayoría de las chicas son norteamericanas, digamos, y tienen muy buen nivel, y la verdad que les hacemos partido, que la verdad que eso es un parámetro para nosotras muy grande, para, digamos, saber en qué nivel estamos.
0: Claro.
1: Pero bueno, nada, siempre la lucha es, digamos, dentro del país para seguir luchando de que haya nuevas pistas y que tener la posibilidad, digamos, de seguir desarrollando el deporte acá, porque eso es lo más importante.
0: ¿Y hay expectativas para Juegos Olímpicos o Mundial? ¿Cómo vienen con eso?
1: Y estamos ahí, creo que estamos cada vez más cerca de por lo menos jugar un Mundial. Nosotros estamos bajo la IHF, que es la, digamos, International Ice Hockey Federation, que es quien rige, digamos, todos los mundiales. Y bueno, nada, lo que tienen es que para poder participar vos necesitas tener una pista de las medidas oficiales, digamos, de la que se juega el hockey sobre hielo, y todavía lamentablemente no la tenemos. Entonces, Sí, ya tenemos Ushuaia, que es reglamentaria porque es de olímpica, no está derechada, entonces nada, hay varios parámetros que se necesitan. Entonces, eso es lo que, digamos, lo único que nos está como poniendo ahí en pausa, el poder participar finalmente de un mundial, pero estamos cada vez más cerca y la verdad que el demostrar todo el desarrollo que tiene el deporte ante la IHF nos está ayudando mucho porque de a poco nos empiezan a reconocer, digamos, que aunque no tengamos una pista, somos uno de los países más desarrollados en el deporte.
0: Y la última, Yara, y te dejo y te agradezco mucho el habernos atendido. Sabemos que no todos tienen la misma posibilidad económica, ¿no? Y alguna familia quiere mandar a su hija a practicar hockey sobre hielo. ¿Es un deporte inaccesible, caro, o existe una posibilidad de alguna manera de que se pueda practicar aunque no tengamos los recursos económicos?
1: Sí, la verdad que el hockey particularmente es un deporte que no es como el fútbol, que con una pelota ya estás, porque tenemos, viste, todo el equipo, el casco, la pechera, los patines, que sí, que lamentablemente son caros, pero la asociación ayuda mucho a aquellos que quieren comenzar a jugar, por lo menos para en esos primeros pasos, facilitarles el acceso a patines, a palos, para que ellos puedan probar y ver si ese deporte les gusta. Y bueno, nada, después normalmente los jugadores acostumbran a dar poquito y se, digamos, encontrando su equipo, porque obviamente la comodidad de tener un equipo propio no es lo mismo que algo, digamos, que no es tuyo. Pero sí, obviamente siempre les decimos a gente que quiera probar y nueva, que nos escriban, que de alguna forma se encuentra y que nada, que podemos encontrar maneras para ayudar y para que prueben el deporte e intenten a ver qué les parece.
0: Bueno, Yara Hayek, capitana del seleccionado femenino de fútbol, iba a decir, de hockey sobre hielo, de la selección argentina. Muchísimas gracias y te mandamos un saludo muy grande desde acá de Tiempo de Descuento. Gracias.
1: No, muchas gracias a ustedes.

0: todo tiene un final, todo termina. Tiempo de descuento también lo tiene. Pero antes nos vamos con un otro mensaje más respecto a que quién va a reemplazar a Valerdi. Miguel del barrio de Montserrat nos dice que Marco Senesi para él sería el reemplazante. Recordemos que Senesi acaba de firmar con el Tottenham Hotspur hasta el 2030, si no me equivoco, contratito, un gran contrato. Así que bueno, estamos ya sobre el final del programa. Nos quedan segundos, nos vamos despidiendo. Gracias, Migue, querido, muchísimas gracias. Gracias, Mecha. Nos vemos el domingo que viene a las 22 horas por la M870 Radio Nacional, la radio que se escucha y que llega a todo el país.
1: Me voy a quedar y me van a tener que bancar acá dentro.

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1: Llegamos, acá estamos, en Radio Nacional, la número uno, la más grande, la mejor, única, irrepetible, 49 emisoras en todo el país. ¿Dónde nos estarán escuchando ahora? ¡Vaya a saber! 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El hecho

con la manivela y con el caballero siempre arranca. Estamos subiendo y ya vamos subiendo. Ajustense bien los cinturones. Estamos subiendo con la máquina del tiempo y a ver, llegamos, año 1900. La boca, sí, lo estamos viendo. Esto está pasando. El riachuelo, mira los barcos. Uy, la gente, cuánto trabajo que hay. Gente que llega de todas partes del mundo. Italianos, españoles, mezclando palabras, mezclando vidas. Conventillos, puertas abiertas, sí, para que todo el mundo cante y baile. Vida compartida, barrio obrero portuario. Se trabaja, pero también se vive. Y cuando el día termina, en la boca, la gente se junta, se habla, se canta. Y sin saberlo, algo empieza a nacer. El carnaval, comparsas, cientos de personas, carrozas, hechas a pulmón, disfraces, gauchos, marineros, cocoliches, risas, música. Pero no es solo fiesta. Se organizan, ensayan. Es un barrio diciendo, acá estamos. Y en medio de todo eso empieza a aparecer otra cosa, una música todavía sin forma, y aparecen nombres. Juan Maglio Pacho, que con su bandoneón empieza a transformar todo eso en tangos, ¿eh? Puerto, nostalgia, y aparecen los ídolos. Leguizamo, estamos en el carnaval del 1900, en el barrio de La Boca, pero también recordando a los grandes músicos que hicieron grande al tango. Sí, Leguizamo solo, con coro, mirá, Juan Maglio, Pacho.

0: palo.
1: Yo les digo que los oyentes, el caballero de Buenos Aires, Doña Electra, estoy emocionado. Yo también, caballero, le digo a José Arenas, porque vemos a los obreros, a los inmigrantes,

0: Antes, en vivo, hemos llegado con la máquina del tiempo al barrio de La Boca, pleno momento de carnaval, las comparsas, todo aquello que está relacionado con los disfraces, pero además con los italianos que están acá acercándose, como Casimiro, que tiene muchas ganas de hablar, y quiero que nos cuente qué es lo que está haciendo, cómo se preparan con las comparsas. Bueno, mire, nos dice:
1: Io sono arrivato dalla Italia qualche anno fa. E questo non è solo carnavale, qui la comparsa è famiglia, ci incontriamo tutto l'anno, dopo il lavoro ci ritroviamo, organizziamo, proviamo, prepariamo tutto, perché quando arriva il carnavale il quartiere scende in strada, tutti insieme, e anche se a volte lo vogliono proibire, non possono, perché questo ormai è nostro.
0: Grazie a Casimiro, muy amable.
1: Nada, Batoletto, ni nada. Ciao, me voy a laburare.
0: Bueno, tranquilo, está contento el amigo, ¿eh? No sé si lo entendieron, pero básicamente nos dice que se juntan todo el año y que el carnaval es de ellos y que es de ellos y que no hay prohibición que los saque de la calle. Y mientras el barrio late, paralelamente, el tango empieza a tomar forma, como por ejemplo con Carlos Vicente Gerón y Flores, que nació en 1898. ¿Saben que fue a París en 1913? En 1915 vuelve, en plena guerra. Él fue con Saborido, con Enrique Saborido. Fueron casi los primeros, ¿no?, que llevaron el tango a París y a gran parte de Europa. Es lo que les estamos contando, ¿no? Cuánta historia, carnavales en La Boca, principios de siglo, nace la música popular, Saborido, Gerón y Flores. A propósito, Carlos Vicente Gerón y Flores, haciendo La Cautiva, acá, junto a todos ustedes, los oyentes, el caballero de Buenos Aires, José Arenas. ¿Quién te habla? ¿Quién les habla? Daniel Batola, que ahora te dice: vamos a escuchar La Cautiva. ¡Qué versión maravillosa! Vicente Gerón y Flores.

0: Para algún imprevisto que recién sintoniza, qué antiguo, Batola, cómo sintoniza, viejo. Si lo escuchamos por el celu, el programa, Irresistible Tango. Che, no, en serio, sí. O en la compu, y en el camión, sí. Estamos bajando en el restaurante de la ruta, en el camión, escuchando Irresistible Tango en todo el mundo también. Claro, tranquilo, tranquilo, tranquilo, porque estamos en vivo con la máquina del tiempo. Llegamos al año 1905. La boca, callejón, y acá están pasando las comparsas, las estamos viendo, carnaval, compiten por el aplauso, por los premios, aplausos, aplausos, aplausos, pero también por el orgullo del barrio. Mirá, esos son los turcos, enorme, la carroza de los turcos, grande, dicen que llegan a ser cientos, hasta 400 los que integran la comparsa de los turcos. Ahí va la carroza, tirada por caballos blancos, con el sultán y todo su séquito. Y más atrás, las italianas, Figli della Sicilia, José Verdi y también los gallegos, Orfeón Gallego, cada una con su música, con su historia, con su identidad. Esto no es un desfile, es el mundo metido en la boca. José, José, ¿qué tenés para decirnos? ¿No te parece fantástico esto?
1: Claro, Danielito. Y mira esto, gauchos a caballo, también comparsas con guitarristas, zapateadores, una locura. Esto es bellísimo. La música, la tradición, todo mezclado. Y te digo, yo con mi rayo intergaláctico lo traigo a Osmar Maderna, nada más y nada menos, para que haga el tango Felicia, el tango desaborido, el que se fue con Gerón y Flores a París. Y como vos bien lo contaste recién, y todo se detiene, vamos a escuchar el tango Felicia.

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1: Y todo esto no es solo fiesta, la fiesta del carnaval en la Boca, principios del siglo XX. También es, y escúchenlo, porque yo quiero esto documentarlo, lo estamos haciendo porque vinimos en vivo a este año con la máquina del tiempo. Esto es autoafirmación comunitaria y barrial, como en los clubes de barrio, se dan cuenta, la importancia de que todo el vecindario esté junto, esté en la calle, haciendo esta gran fiesta popular, como por ejemplo en La Boca, el tiempo del Rey Momo, el encuentro, la organización, la solidaridad, los patios, mira las plazas, los salones inclusive, van construyendo lazos y también conciencia, lazos, conciencia, plazas, patios, salones, y después del trabajo, un trabajo duro, fuerte, viene el baile, pero también la política, la realidad obrera. Y aunque quisieron prohibirlo, sí, lo quisieron prohibir, el carnaval en La Boca a principios del siglo, aunque las comparsas salieron a otros corsos, La Boca siguió puertas adentro en teatros, salones, bailes, y ahí sonaba Juan de Dios Filiberto y la gente bailaba como diciendo, acá estamos. De ese pulso nace esto, un tango que recorrió el mundo. Carlos, ¿lo puede cantar? Sí, Batola, te estaba esperando, acá en La Boca, con mi amigo Juan de Dios Filiberto, te voy a cantar Caminito, en estos carnavales maravillosos. Adelante, Carlos, Carlos Gardel, Caminito.

para que lo cante el país, el mundo. Caminito que el tiempo ha borrado, que juntos un día nos viste pasar. Y tenemos que volver lamentablemente. Carnaval maravilloso que hemos vivido. Nos empezamos a despedir, pero no nos vamos caminando, nos vamos volando. La máquina del tiempo va a levantar vuelo y desde arriba arranca o no arranca, caballero. Con el caballero siempre arranca. Como si fuera un dron, vemos todo, las comparsas, los gauchos a caballo, los turcos, chau, los españoles, los italianos, todos, todos mezclando, cantando, bailando, vivos. Nadie los pudo prohibir, no, siguen adelante con su fiesta, con su esencia, con su espíritu, ese mismo espíritu que nos dejaron a nosotros, sí. A nosotros, los que ahora vivimos en el año 2026, por eso somos así, apasionados, bulliciosos, irreverentes, como este irresistible tango, porque ahí están todos, familias obreras, comerciantes, profesionales, las organizaciones del barrio, todos protagonistas de una vida que latía en las calles cada verano. Y ahora subimos los parlantes de esta máquina del tiempo que sube, sube, sube, sube, sube, y homenajeamos a La Boca, a sus carnavales, a sus comparsas y a esos inmigrantes que con su alegría y su resiliencia nos marcaron para siempre. Alfredo de Angelis, Carlitos Dante, Carnaval.

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0: cuando la presentamos en Irresistible Tango, los teléfonos explotaron y nuestro Instagram se llenó de mensajes. Me refiero a Carla. A Carla, que tiene un apellido que, bueno, lógicamente la sangre tira, pero el talento de Carla no se hereda, ella lo tiene. ¡Y qué talento! Pero mirá que la idea que tuvo es tan buena. Una artista, Carla, que no se apoya en su apellido ni vive de la historia, se abre camino propio con carácter, con identidad y con propuestas. Propuestas que rompen los moldes. Al frente de un trío de mujeres potente, sacude la escena y despierta a los tangueros que todavía dudan. Sí, porque algunos dudan todavía. Los nuevos valores del tango argentino están más vivos que nunca. Junto a Eva Álvarez en piano. Hola, Eva, bienvenida y adelante, arriba al escenario. Y Andrea Ruffi Barraza. ¿Cómo te va, Andreita? Andrea viene con su saxo. ¿Y cómo lo toca? Una formación distinta, fresca y con una personalidad arrolladora. Señoras, señores, desde sus propias redes y para Irresistible Tango, la Pugliese Trío, haciendo este clásico de Enrique Saborido. Lo digo de nuevo, la Pugliese Trío, en el escenario mayor del Auditorio de Radio Nacional. La Pugliese Trío. ¡Felicia!
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0: Aníbal Troilo con Francisco Fiorentino.
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Grandes duplas del 40. Hoy presentamos a Carlos Di Sarli y Jorge Durán. Año 1945. La elegancia se hace tango, el piano marca la distinción y la voz profunda de Durán le pone alma. Alfonso Jesús Durán, cantor al que llamaban El Cajón, pero esa historia la dejamos para otro programa. Porteño, refinado y bien bailable, para que todo el país se abrace a la pista. Sí, y aquí está, lo presentamos, Jorge Durán, Di Sarli, porteño y bailarín.

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0: ¡Qué bárbaro! ¡Qué bárbaro Frank Sinatra! ¡Qué bárbaro el caballero! El caballero me dice, estábamos en la producción y me dice, hoy te voy a llevar a pasear por un barrio inglés. Un barrio inglés, pero tenemos que sacar el pasaje. ¡No, Danielito! ¡No hay que sacar pasaje! Me dice. Yo no te lo creo. Bueno, que lo presenten. Vamos, Polaquito, Rodolfo Lagos, ustedes.
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3: Yo siempre digo que Buenos Aires lo tiene todo, o casi todo. Y hay lugares de Europa que están perfectamente identificados aquí en esta ciudad. Y hoy los quiero invitar a hacer un pequeño viaje, sin salir de la ciudad, obviamente, y decirles que en el corazón de Caballito, lejos del ruido y del ritmo apurado de Buenos Aires, existe un rincón que parece detenido en el tiempo. Un lugar donde por un instante uno podría jurar que está caminando por alguna de las calles de Londres. Se trata del llamado Barrio Inglés, un conjunto de pocas manzanas que sorprende por su armonía y su identidad tan particular. Este barrio nació a principios del siglo XX, cuando la influencia británica en la Argentina era muy fuerte, especialmente vinculada al ferrocarril y también al desarrollo urbano. Fue pensado como un espacio residencial para familias, con casas construidas casi al mismo tiempo, respetando un estilo común, elegante, sobrio y profundamente europeo. Bueno, al recorrerlo, aparecen calles tranquilas, adoquinadas y fachadas que combinan detalles del estilo Tudor con toques italianos, creando una estética única dentro de la ciudad. Todo está cuidado, todo parece dialogar entre sí. Y hay algo más, una decisión urbana que lo vuelve aún más especial. Las construcciones no pueden modificar su fachada ni crecer con altura. Como si el tiempo hubiera decidido hacer una pausa y quedarse a vivir ahí para siempre. Son apenas unas pocas cuadras escondidas entre avenidas y edificios, pero cuando uno entra, cambia el ritmo, cambia el aire, cambia la percepción. Buenos Aires tiene esa magia, la de ser muchas ciudades dentro de una sola. Y en Caballito late silencioso un pequeño pedazo de Inglaterra. Bueno, mis amigos, soy José Arenas, ¿qué me dicen el Caballero de Buenos Aires? Y les propongo reencontrarnos en el próximo paseo aquí en Irresistible Tango.
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1: Hoy le rendimos homenaje a Sabina Olmos, una voz distinta, de esas que no necesitan exagerar para emocionar. Encontró en la sencillez su sello, es decir, sin adornos, en llegar directo, como quien canta bajito, pero deja una huella. Y quizá por eso su interpretación tiene algo más, una emoción que no se explica, pero que realmente se siente, como si detrás de cada frase hubiera una historia que el tiempo no pudo contar. Hoy la escuchamos en un clásico eterno, sí, con ustedes el homenaje hoy de Irresistible Tango a la señora Sabina Olmos, que canta A Media Luz.

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1: Bueno, este es el final. El caballero de Buenos Aires, José Arena, se acerca en silencio, me alcanza el abrigo, lo apoya sobre mis hombros y ahí entendemos todo. Es la señal, es el momento de partir. Nos vamos, sí señor, y nos vamos a comer unas ricas pastas. ¿Quién sabe a dónde me va a llevar el caballero? ¿Quieren saber? Dense una vueltita por el Instagram de @irresistibletango y lo van a descubrir. Aplausos enormes, como siempre, para operadoras, operadores, locutores, locutoras, editores, editoras y para todos los trabajadores de Radio Nacional. Esto también es de ustedes, chicos. Y nos vamos con nuestro saludo característico, hoy más fuerte que nunca, para que se escuche bien lejos, hasta en Kansas City, en los Estados Unidos, donde la selección argentina ya concentra, soñando con lo que viene, soñando tal vez. Ese pibe lo está haciendo, ¿no? El pibe está soñando, es el sueño del pibe, claro. De Valentín, Barco, de Giuliano, Simeone, de Nico, Paz, de José, López, de Lionel, Messi. No sos tan chico, pero para nosotros sos un chiquilín todavía que quiere la cuarta. Hasta la próxima y decilo como si estuviéramos gritando el primer gol. Vamos, hasta la próxima con más. Con fuerza, dale. Se escucha en Kansas City. Irresistible.

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Claro que sí, me encanta, me encanta, me encanta esta hora del día, la que me da la posibilidad siempre de abrirte de par en par las puertas de la Discoteca Nacional.

es otro fenómeno ni remotamente parecido, ¿eh? Tan simple y a la vez tan increíble. Un artista, un poeta que le prestó sus palabras a tantos, ¿no?, para que pudieran expresar sus sentimientos. Un ícono del rock nacional. Murió el ídolo, pero nació una leyenda. Y con él abríamos musicalmente nuestra discoteca de hoy, Carlos Alberto Solari, junto a los fundamentalistas del aire acondicionado. Encuentro con un ángel amateur. Tal vez una despedida lenta, ¿no?, a través de una canción. Un ángel sonso amateur me condenó al paraíso, cantaba. Solo me falta saber la fecha y el lugar, y allí iré cantando. La fecha fue el 5 de junio de 2026. 11 minutos pasaron del acero. Señoras, señores, bienvenidas, bienvenidos. Aquí estamos arrancando la discoteca nacional tras un fin de semana ricotero, ¿no? Cuántas historias alrededor de este fin de semana, homenajes en todo el país, despedidas simultáneas. Bueno, el adiós a esta leyenda y esta movilización histórica que llegó a tener 8 kilómetros de amomentos, ¿no?, de fila despidiéndolo. Una fila para ingresar al microestadio Gatica en el Parque Domínico de Avellaneda, que llegó al límite con la ciudad de Buenos Aires. No hay hora de finalización, ¿eh? El país despide a este fenómeno. Fue multitudinario el concierto en Comodoro Rivadavia de los fundamentalistas del aire acondicionado. Muy, pero muy emotivo, por cierto. Bueno, un fin de semana cargado de emociones, ¿no? Noche de sábado con Argentina en uno de sus últimos amistosos, ¿no?, de cara al próximo Mundial frente a Honduras, ganando 2-0. Bueno, una madrugada de domingo con un Franco Colapinto muy, pero muy angustiado y embroncado, ¿eh? 14º en el Gran Premio de Mónaco. Seguramente estemos hablando de esto y de mucho más en esta discoteca nacional que estamos empezando a transitar cuando se fueron 13 minutos de las 0 del lunes 8 de junio de 2026. Señoras, señores, qué placer reencontrarnos por aquí. Seguramente alguno de ustedes se estará preguntando, ¿dónde está Fabián Codevila? Bueno, ahí está, lidiando con su tos. Probablemente mañana, Dios mediante, esté por aquí con nosotros, ya recuperado. Nos pone en el aire Miguelito Gauna en esta primera parte de nuestra discoteca nacional. Nos produce y nos coordina la bella, la inefable, la sarmientina, Jacqueline Macarevicius, siempre al pie del cañón ella. En el control central del RA1 nos supervisa Marcelo Díaz, luego llegará Fabito Fernández, y en la planta transmisora de Nacional, en General Pacheco, hoy Gustavo Novela hace posible que este mensajito de Madrunoche llegue a todos los rincones de la patria, porque hay 49 emisoras de Nacional en el país que nos hacen posible cantar presente, donde haya un corazón que palpite en argentino. Hoy vamos a saludar y abrazar a todos los compas y colegas de nuestra LRA 11, Radio Nacional Comodoro Rivadavia, en la provincia de Chubut. Allí nos encontrás en AM670 o bien en la FM 94.7. Nos ponemos en marcha, si les parece, y empezamos con esta recorrida musical de hoy con Airbag. Cae el sol.

gusta ese vamos que venimos, ¿no? Ahí estaba Vicentico con La Tormenta. Antes Miranda, junto a Andrés Calamaro, Tu Misterioso Alien. Y La Tormenta, señoras, señores, pareciera que es la que se viene en unas horas. Al menos por la Ciudad Autónoma de Buenos Aires estamos bajo alerta amarillo por tormentas y lluvias fuertes desde las primeras horas de este lunes. Sí, se esperan lluvias y lloviznas durante todo el día y una máxima de 15 grados, pero atención porque estamos bajo alerta amarillo. En un ratito nada más vamos a empezar con nuestra recorrida habitual a través del Servicio Meteorológico Nacional, contándoles cómo se viene esta semanita de junio allí en sus lugares. Donde quiera que estés haciendo lo que te toque, vayas donde vayas, como tantos amigos camioneros que ya están allí prendidos a la discoteca nacional, estamos, ¿sí? Hay alguna de nuestras emisoras que nos lleva directamente a todos esos corazones que palpitan en celeste y blanco. Y nos conectamos, como siempre, a través del WhatsApp nacional, que es el 113-870-7485. Damos tiempo para que tomes nota, para que nos agregues en la agenda del celu, 113-870-7485. De movida quiero mandar un beso enorme y un agradecimiento desde el fondo de mi corazón por sus palabras a Daniel Batola, nuestro querido compañero de Radio Nacional, conductor, creador de Irresistible Tango, programón, si los hay, que venir a la música ciudadana y que es un lujo y un placer, no solo para los oídos, sino para el alma, escucharlo, ¿sí? Todos los domingos, entre las 23 y las 0, así que Daniel, muchísimas gracias por tu generosidad. Me escribía por allí que el pueblo no venera a cualquiera. Comparto absolutamente, y esto tiene que ver, lógicamente, con esta despedida multitudinaria para el indio inmortal. 028, vamos a seguir adelante. En un ratito les cuento, porque habemos historia, minutos después de las 3, cuando la noche invite, cuando la noche convide, y hoy un especial a puro homenaje. Ahora llega Turf, Magia Blanca.

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buenas noches. Acá estamos escuchando Discoteca Nacional. Estoy escuchando Juan, camionero de Pehuajó. Acá estoy en Azul, rumbo a Bahía Blanca. Muy linda la música, muy lindo tu programa. Un abrazo, siempre te escucho cuando andamos por allá, por el sur, por abajo. Así que, muy lindo tu programa, muy linda la música. Te felicito, seguí así. Un abrazo, muy lindo el rock nacional.

Y seguiremos entonces por esa ruta, Juancito, ¿no? La de la buena música. Muchísimas, pero muchísimas gracias por este mensajito de audio en nuestro WhatsApp. Juan, amigo camionero, por la zona de Azul, rumbo a Bahía Blanca, sintonizando Radio Nacional. Es un lujazo acompañarte. Muchísimas gracias por elegirnos. Algunos de los mensajes que van llegando ya al WhatsApp Nacional. Otro amigo camionero, mira, lo tenemos a Mario. Buenas madrunoches a todo el equipo. Firme con Nacional, viajando a Misiones. Estoy en Concordia. Un lujo. Escuchando Radio Nacional, gracias por viajar conmigo. Y me encanta Irresistible Tango. Mirá vos, Dani, para vos, este mensajito, para Daniel Batola. Gracias, Mario. Buena ruta, para vos también. Por aquí Esteban nos está escuchando. Que tengan un buen inicio de semana, Sonia. Espero que tu mami esté bien. Le mando un abrazo grande. Soy Esteban de Monterrico, provincia de Jujuy. Gracias, Esteban. Afortunadamente, sí. De a poquito se va recuperando con mucho mimo y con paciencia. Gracias. Hola, soy Carlos de San Rafael, provincia de Mendoza. ¡Qué lindo está el programa! Se los extraña cuando no están. Les cuento que en Catamarca se realiza la fiesta del poncho. ¡Claro! Sí, ¿cómo que no, Carlos? Gracias por el dato. Un beso inmenso, inmenso para vos. Hola, muchachos. Saludos a todos. Otro amigo camionero, Atilio, de Chivilcoy, volviendo de Río Grande, llegando a Comandante Luis Piedrabuena, escuchando por la AM640. Buena transmisión, saludos, Atilio. Saludos también para vos. Buena ruta, buen destino. Gracias, gracias por elegirnos. Por aquí Dieguito, nuestro amigo de La Paz, allí en Canelones, Uruguay, se va sumando. Buena madrunoche a toda la audiencia, operadores radiales, equipo. Buen comienzo de semana para todos. Por aquí los saludan Diego, Dayana y Mateo. Abrazo para ustedes, la familia, toda junta, allí escuchando Radio Nacional del otro lado del Río de la Plata. Me encanta. Gracias. Otro amigo, en este caso de Brasil, Atair Soares, se va sumando desde Sao Paulo. Que pasen una excelente noche. Quiero agradecerles la compañía de siempre. Que tengan un excelente lunes. Abrazo y beso para Sonia. Muchísimas gracias, Atair, para vos y para toda tu gente. Es un placer siempre acompañarte. Buenísimas madrunoches, buen comienzo de semana. Feliz día del periodista, claro, ayer, sí, a todos los compas periodistas de Radio Nacional. Un abrazo bien fuerte, que Dios ilumine sus vidas. Nos escribe Griselda desde San Rafael, allí en la provincia de Mendoza. Ana María nos está escuchando en Santa Fe, como siempre. Empieza otra semana, a disfrutar de la buena música, los comentarios, las charlas y todo lo lindo que siempre nos das. Gracias, con todo cariño. Te saluda Ana María, muchos besos para vos también. Buena madrunoche, Sonia, Pomelo acá, el gato de Corina. Triste estoy, se nos fue el más grande. Vuela alto, indio. Gracias, gato. Un abrazo bien fuerte para vos. Feliz inicio de semana, muchos cariños para todos ustedes. Lulú de Catamarca, un dolor terrible. Se nos fue un protagonista de la historia, único e irrepetible. Que en paz descanse el indio. Gracias, Lulú. Un abrazo bien fuerte, fuerte, fuerte para vos. Por aquí también nos está escuchando Alejandra, desde San José de Jáchal, en la provincia de San Juan. ¡Me encanta esta hora del día! Buena madrunoche, Sonia. Feliz comienzo de semana. Que tengas un bonito lunes. Besitos. Ale, muchos besos también para vos. Gracias. Gracias por tus buenos deseos. Y a mí también. A mí me encanta. Me encanta el momento del día en el que tengo la posibilidad de abrirnos mutuamente. De par en par las puertas de la Discoteca Nacional. Así que gracias a todos y cada uno de ustedes por ser parte. En esta madrunoche de lunes, en este comienzo de semana, algo húmedo, no tan fresco, al menos en la ciudad de Buenos Aires y alrededores. No tan fresco todavía y esperando, como les decía, lluvias y tormentas fuertes desde el arranque de la jornada y durante todo el lunes. En instantes ya tengo por aquí preparado el reporte en diferentes ciudades, en algunas de nuestras provincias, para contarles
cómo arrancamos la semana, climatológicamente hablando. Bienvenido, Gabriel Octavio Zeni. Ya lo tenemos allí en la puesta en el aire, dispuesto a darle play a lo que sigue. Un poquito de ritmo, ¿sí? Para ponerle algo de color y calor a esta madrunoche de lunes. Se vienen los destinos San Javier junto a Banda 21 en el comienzo. Y besarte de nuevo.

Ahí teníamos a la Delio Valdés con un pedazo de papel. La Delio que ha anunciado su gira de teatros 2026. Vuelve al Gran Rex en la ciudad de Buenos Aires el sábado 22 de agosto. Y te digo que se viene una recorrida importante que los llevará a distintas ciudades del país y además continúan expandiendo su proyección internacional, ¿no? Con shows confirmados ya en Chile, en Colombia, en Suiza, en Alemania, en Francia, en España. Vuelven luego a nuestro país para, como les decía, presentarse en el Teatro Gran Rex en agosto. Seguirán de gira por Junín, en el Teatro San Carlos, en el mes de septiembre. También rumbearán hacia el Arena Maipú, en Mendoza, y van a presentarse en la Fiesta de la Cerveza también, en General Alvear, provincia de Mendoza, en el mes de septiembre. Aquí los teníamos desde El Tiempo y la Serenata, con Pedazo de Papel. Antes pasaban Los Auténticos Decadentes, junto a Mon Laferte, Amor, tras Destino San Javier, junto a Banda 21, Empezarte de Nuevo. Un poquito de ritmo, ¿viste? Para ponerle algo de son a este arranque de semana. Porque cuesta tras el fin de arrancar, pero aquí estamos, como siempre, con la mejor de las energías para acompañarlos. A algunos en el cierre de día, a quienes están por allí, de alguna manera buscando, ya preparando todo el panorama para conciliar el sueño, y otros arrancando. Así que, bueno, hay que ir mechando un poco, ¿no? En un rato vamos seguramente a bajar un poco el ritmo para los que estén intentando irse a descansar, pero lógicamente también tenemos que tener en cuenta mantener bien despiertos, ¿no?, a los que arrancan la jornada como nosotros por aquí. Faltan segundos para llegar a la una de la madrugada. Esta es la Discoteca Nacional Extra Large de lunes.

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0: Buenas noches, Sonia, querida. ¿Cómo estás, amiga? Muchos saludos al equipo. Hermosa la música que estás pasando hoy. Y sí, también viajando, saliendo de Buenos Aires, nos toca hacer Santa Rosa y General Pico. Ruta, mucho agua, hay pista mojada hoy. Buena ruta para todos los camioneros, para todos los colegas. Y besos grandes y como un montón de gente. Sí, se siente lo del indio. Sí. Es que uno creció con eso. Uno creció escuchando esa música. Y los íconos duelen de verdad. Un abrazo grande, besos.
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2: Hola, Radio Nacional, ¿cómo les va? ¿Cómo anda Sandra? Sonia, soy Juan Hidalgo. Acá estamos escuchando el programa. Quiero saludar a mi novia Esther Ponce, que la amo. Y bueno, a mis hijos Juan David y Morena Hidalgo. Y bueno, y acá estamos por tomar unos mates escuchando la radio. Saluditos a toda la gente de San Rafael, muy especialmente al barrio El Molino, es donde yo vivo. Saluditos.
3: Pero por supuesto, a toda la gente del barrio del Molino, un abrazo bien fuerte allí en la ciudad de San Rafael, en el corazón de la provincia de Mendoza. Juancito Hidalgo, para vos, para Esther Ponce, el beso más grande, y para Diego, nuestro amigo camionero. Claro que duele cuando se muere un ícono, ¿no? Un referente o una parte tan importante de la banda de sonido de la vida de tantos y de tantas. Gracias por tu sensibilidad en tu mensaje, Dieguito, y mucha precaución. Camino a La Pampa, nos reportaba nuestro amigo camionero, están por allí las rutas mojadas. Bueno, como siempre, ¿no? A extremar las medidas precautorias. Ustedes saben, ¿no? Más que nada, cuando las situaciones son adversas, hay que respetar las distancias entre vehículos, la distancia de frenado, siempre utilizar el cinturón de seguridad, lógicamente. En zonas donde haya niebla, ya saben, faros antinieblas, a no circular con las balizas encendidas, ¿sí? A cuidarnos, básicamente, no solo a nosotros mismos, sino también a los demás. Gracias por estos mensajes de audio en nuestro WhatsApp, 1:07. La bienvenida a quienes de a poquito van entrando en sintonía, ¿no? Hay cambio de turno seguramente en esta parte de la madrugada, en algunos trabajos, así que ahí vamos, acompañando a tantos y a tantas que a contramano del sol cumplen con sus tareas. Nosotros por aquí empezamos la recorrida por el país a través del Servicio Meteorológico Nacional. Me instalo en San Salvador de Jujuy, donde el cielo está cubierto con lluvia débil. Finalmente se va cumpliendo el pronóstico, ¿no?, que anticipaba lluvias en distintos rincones de nuestra patria a partir de esta semana de junio. Bueno, por allí, por Jujuy, ya está lloviendo. Se esperan lluvias aisladas durante todo el día de hoy y una temperatura máxima de 15 grados. Y atención, Jujuy, porque a partir de mañana suben las máximas. Van a rondar a partir del martes y hasta el domingo, inclusive, entre los 19 y los 22 grados. Sí, no van a bajar de ahí. Por lo pronto, la máxima para hoy en Jujuy está prevista en 15 grados. Me voy a San Rafael, Mendoza, donde el cielo está algo nublado, 8 grados 9 décimas la temperatura. También se pronostican algunas lluvias aisladas durante la madrugada de hoy, luego cielo mayormente nublado y se habla de una máxima de 12 grados. Por Villa Crouch, San Juan, el cielo está cubierto, 12 grados 2 décimas la temperatura, 84% la humedad. Se habla

De una máxima de 15 grados hoy con cielo nublado, ¿sí? De Villa Kraus me voy a San Luis y allí me quedo. 9 grados 6 décimas la temperatura, 8 grados 3 la térmica, el cielo está algo nublado y para hoy se pronostica una máxima de 12 grados con cielo mayormente nublado por San Luis capital. Vamos a seguir adelante de paseo por el país, pero ahora a través de la música se vienen los nocheros. Las moras.

Qué lindo recorrer nuestra geografía, ¿no? A través de la música, por Santa Fe recién, junto a Orlando Vera Cruz y su rasguido doble, Punta Callastá. Antes, por Chaco, con Jorge Cafrune y Puerto Tirol, de Heraclio Pérez y Marcos Ramírez. Por Tucumán, claro que sí, habíamos escuchado Los Fronterizos, junto a Eduardo Falú y Ariel Ramírez, en La Zamba, de Virgilio Carmona, al Jardín de la República. Ahora, nos vamos a Jujuy.

0: Hola, buenas noches, señora Sonia Ferrari. ¿Cómo le va a usted y a la audiencia y a todo el país y la patria? Radio Nacional, un saludo. Estoy trabajando sereno en los arándanos. Está nublado, está fresco, agradable. Y de vez en cuando por ahí lagrimea un poco el clima. Se escucha nítidamente la Radio Nacional aquí. Muchas gracias por la música, la palabra y todo. Y vamos a Argentina. Y por supuesto, el señor, que en paz descanse, el cantante de rock, es famoso, que congrega mucha gente y multitudes, ha congregado ya. Bueno, un saludo, Miguel Ariza de los Arándanos, el cercado Monteros, Tucumán, viva la patria.
1: Sonia querida, muy buena madrunoche. Gracias a Dios y a la Virgen por tenerte nuevamente un día con nosotros, con el público. Gracias por tanto amor. Eres una gran persona, irradias tanta alegría, tanta sabiduría. Feliz día del periodista, porque para mí tú eres una periodista, una comunicadora, una gran mujer. Feliz día, mi querida Sonia. Dios te bendiga. Este es un mensajito para la flaquita Esther. Vos sabés que yo hace varios años, que mi hermana Esther, que le decían las flacas, no sabemos nada de ella. No sé si será esta chiquita que se comunica, no sé si ella escucha, que podría contestarme, por favor. Soy de Salta también y la flaquita esta es de Salta también, ¿no? Bueno, bendiciones para todos.
2: Y bueno, si está escuchando la flaca Esther de Salta, se podría poner en contacto, ¿no? Y despejarnos la duda también a nosotros, che, que la tocamos de oído. Gladys, un beso enorme, enorme para vos. Como siempre, nuestra amiga de Salta, allí presente, llenándonos de mimos en sus mensajes. Así que esperamos poder ser ese puente entre Esther y vos, querida amiga. Gracias por tu mensajito. También a Miguel, nuestro amigo sereno de Monteros, allí en Tucumán, ¿sí? Nublado, de a ratos, me gustó eso, de a ratos lagrimea el cielo. Gracias por estos mensajitos de voz en nuestro WhatsApp, cuando estamos a segundos de la 1:30 de la madrunoche. Ahí lo teníamos a Domingo Cura, uno de los percusionistas más destacados, sin lugar a dudas, en la historia de nuestra música, con Malambo Surero. Antes habíamos escuchado a Daniel Toro con Fiesta en Salta, de Toro y Baviera. Y Tomás Lipán había pasado con El Huayno de Justiniano Torres Aparicio, Clavelito Blanco. Ahora sí, 1:30 en todo el país. Hacemos una pausa y hay más Discoteca Nacional Extra Larga.
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Qué lindo le queda siempre, ¿no? Un Larralde a la madrugada de Radio Nacional. Ayer bajé al poblado, lo que pasaba, 1:37 ya. Y si hablamos del país, hablamos de nuestras provincias, hace un ratito escuchábamos a Daniel Toro, ¿no? Con fiesta en Salta. A propósito, Salta Capital va a tener su primer gran festival nacional. La ciudad se prepara para vivir una noche histórica con la llegada del Festival Nacional Salta Tierra de Güemes. Tengamos en cuenta que se viene, ¿no?, prontamente el 17 de junio, un nuevo aniversario de la muerte de uno de los grandes próceres, ¿no?, de la historia, no solo de la provincia de Salta, sino también de nuestro país, de Martín Miguel de Güemes, decíamos el próximo 17 de junio. Bueno, a propósito, la ciudad de Salta va a tener este festival, insisto, ¿sí?, una noche histórica de la mano del Festival Nacional Salta Tierra de Güemes, un evento que busca celebrar nuestras raíces, la tradición gaucha y la identidad salteña en homenaje justamente al general Martín Miguel de Güemes. Hay algunos artistas que ya están confirmados, como Lázaro Caballero, Aire, El Chaqueño Palavecino, Canto del Alma, Alma Carpera, Las Voces del Tineo y Chiretes. Además van a estar los playeros como artistas invitados especiales. Esto será el 19 de junio próximo, ¿sí?, a las 20:30, en la Sociedad Rural Salteña. Una propuesta que promete reunir a miles de salteños y visitantes en una celebración única de la cultura, la música y, por supuesto, las tradiciones de la provincia de Salta. 19 de junio, entonces, en la Sociedad Rural Salteña, el Festival Nacional Salta Tierra de Güemes, celebrando lógicamente nuestras raíces, la tradición gaucha y, como les decía, ¿no?, la identidad salteña, homenajeando a Güemes. Voy a seguir paseando por el país, pero saludando amigos. Tengo por aquí algunos mensajes que se me han quedado en el tintero. Mira que fueron llegando tempranito. Hola, Sonia, un beso grandote, bienvenida a tu programa y a la trasnoche de todos los que te escuchamos. Alfredo, desde Villa Krause, allí en San Juan. Gracias, Alfred. Muchos besos para vos. Por aquí se suma, como siempre, mi incondicional amigo. Saludos, Sonia. Es hermoso empezar la semana con vos. Desde San Luis, soy Mario, que nos envía una linda frase. No hay nada más hermoso que vivir rodeado de gente positiva y recordar que nunca entra la oscuridad donde hay luz. Beso, Mario. Gracias. Buenas noches, buenas madrugadas, buen comienzo de semana para nuestra querida y simpática amiga Sonia. Le escribimos desde Tacuarembó. Los amigos Sergio, Diana, Zuli, Cintia y la recientemente incorporada Marisela, para decirle todo lo mejor. ¿Cómo está su señora mamá? Saludos. Hermosa, hermosa, ¿sí? Cada día mejor, gracias a Dios. Así que gracias por preguntar. Está escuchando, así que seguramente está recibiendo tu saludo. Sergio, gracias. Hola, Sonia, cuando el pueblo llora, que nadie diga nada porque está todo dicho. Raúl González Tuñón, una sensación muy similar a lo del Diego. Miguel, del barrio de Montserrat. Gracias, Miguel. He escuchado ayer infinidad de definiciones, de frases. Lo que más me conmovía, ¿no?, viendo las imágenes de lo que eran esas filas y esas colas interminables para despedir al indio Solari, era escuchar lo que significaba, ¿no?, su música. Ha acompañado la vida de tantos, ha cambiado la vida de tantos, ¿no? Y creo yo iluminó las noches más oscuras de muchos de los que estaban ayer llorándolo. Alguien lo llamó el Dios de los rotos. Y escuché a alguien también decir, Dios se murió dos veces, ¿no? Yo creo que a mí lo que más me conmovía, no soy una gran consumidora de la música de Patricio Rey, ni sus Redonditos de Ricota, ni de los Fundamentalistas del Aire Acondicionado, pero los escucho, conozco las letras y realmente haber descubierto tantas letras en estos días me ha conmovido y mucho. Pero lo que más me llegó al alma fue escuchar tantas historias, ¿no?, alrededor del indio, ¿no? Tanta gente que a través de su música sintió que pudo salvarse
Eso fue lo que más me conmovió, ¿no? Me parece que eso es empatía. Haber sentido sinceramente que el indio le prestó sus palabras a tantos que pudieron expresar lo que sentían, ¿no? A través de sus letras. Así que me parece muy, muy acertado tu mensaje, Miguel, y obviamente esta cita de tu unión, ¿no? Cuando el pueblo llora, que nadie diga nada porque está todo dicho. No hay que sumar nada. Gracias por eso. Raúl nos está escuchando allí en Trenquelauquen. Buenas noches, Sonia. Dos días de lluvia sin parar, entre lágrimas y música, entre el fuego y la estufa y el legado que nos deja en su partida. Y siempre la esperanza que nos enseñó a sentir. Nos merecemos bellos milagros y sé que ocurrirán. Abrazo grande y triste. Increíble, pero sí, las casualidades existen. El mismo día se nos fue nuestro viejo perro y amigo Indio, un ovejero de 15 años. Se quedó dormido debajo de la parrilla y ya no despertó. Bueno, se fue para acompañarlo al Indio en este viaje. Que no te quepan dudas, Raúl. Gracias. Un abrazo para vos. Buena madrugada, señora Sonia, aquí esperando su lindo programa para deleitarme después con la buena música de la discoteca. Gracias por acompañarme siempre, Ricardo de Joaquín B. González, allí en la provincia de Salta. Gracias, Richard. Por acá Nacho nos escribe, mira, desde el Cerro Dragón. Muy buenas noches, acá doy mi presente con un abrazo enorme. Gracias, Ignacio. Abrazo para vos. Para Héctor, del barrio Tres Cerritos, allí en la provincia de Salta. Luisito Salas nos está escuchando en el paraje Esperanza, en la provincia de Santa Cruz. Muy buena madrunoche, Sonia, querida genia de la radio en sintonía, escuchándote. Gracias por estar. Gracias a vos por ser parte también, Luis. Por aquí, Ricardo, desde Villa Langostura, también canta presente nuestro cocinero amigo. Hola, Sonia, querida alma de mi disco Madruteca. Me mata. Gracias por acompañarme. Y quiero contarte que yo, para ver al Indio Solari en Córdoba, en el Chateau Carreras, vendí mi moto. Dormí en un árbol para tener una buena ubicación y muchas locuras más. El amor no hace daño. Las personas que no saben amar son las que hacen daño. Saludos patagónicos. Gracias, Ricardo. Gracias. Gracias por compartirnos, ¿no? Esta pasión por el Indio también. Desde Dragón, abrazo, que sea una buena noche. Acá hasta las 7 estoy escuchando Nacional. Vamos todavía, Andrés, nuestro amigo de Sarmiento, ¿sí? Allí justamente en Cerro Dragón, provincia de Chubut. Bienvenido, será un placer acompañarnos. Buena madrunoche, Sonia, bienvenida a este lunes de Discoteca Nacional. Gracias por la música desde Jujuy, con muchos cariños y abrazos. Nos escribe Norma, nuestra querida Titi. A todos, a todas, gracias infinitas. Somos muchos, muchos, muchos más que dos en esta madrunoche de Radio Nacional y eso verdaderamente nos mima el alma. ¿Seguimos a pura música? Ahora, junto a Gloria Estefan, ¿qué les parece viajar un ratito por el mundo? Mi tierra.

0: Hola, Radio Nacional, hola Fabi, Sonia, buenos días. Feliz día de periodista. Y bueno, mira qué grande que es el destino, que hasta el cielo lo llora el Indio Solari, el mejor rocarrolero de Argentina. Él y el Diego están los dos juntos. Un fuerte abrazo, muy buena madru, una más para el cuaderno, el Indio por siempre.
1: Gracias, gracias a Ricardo, nuestro amigo de Zárate, ¿eh? Muy, muy emotivo tu mensaje, y te escuchaba y recordaba, ¿no? Una imagen, un homenaje tan maravilloso, ¿no? Que a través de una foto, obviamente realizada con inteligencia artificial, me envió un amigo el viernes. Era el Indio llegando a un asado en el que estaban Papo, allí al frente de la parrilla, charlando con Spinetta, con Diego, con Luca Prodan y con Cerati, ¿eh? con una copa de vino en la mano. Una imagen maravillosa. ¡Qué reunión, por Dios! ¡Qué linda zapada! Seguramente se arme, ¿no? Cada tanto allí en alguna nube. Gracias, Ricardo, por tu mensaje. Para ir cerrando la hora ya en esta discoteca nacional y un paseíto por el mundo desde la música con Chichi Peralta y Procura, el colombiano Carlos Vives, Fruta Fresca y Gloria Estefan con Mi Tierra. Vamos llegando a las 2, nos informamos como corresponde en la voz de nuestro querido compañero Fernando Pedernera. Y hay más discoteca hasta las 6.
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3: Las 2 de la madrugada en la República Argentina. Miles de personas continúan despidiendo al Indio Solari. La fila para ingresar al microestadio Gatica en el Parque Domínico de Avellaneda llegó al límite con la ciudad de Buenos Aires. Fuentes del Ministerio de Seguridad estimaron en 1 millón la cantidad de personas que el domingo llegó al lugar y aclararon que no hay hora de finalización. El Inca bautizó Luis Brandoni al Laboratorio de Desarrollo de Proyectos de Largometraje 2026-2027. El organismo reconoció la trayectoria del autor y su aporte al cine, teatro y TV, destacando su rol como referente cultural, actor y defensor de los valores nacionales. La medida busca homenajear su legado y perpetuar su nombre entre las nuevas generaciones de productores, directores y guionistas que participen del programa. La resolución 185/2026, publicada esta madrugada en el Boletín Oficial, se enmarca en el concurso Laboratorio de Desarrollo de Proyectos de Largometraje, que es un espacio de estímulo a la creación audiovisual. Deportes, Franco Colapinto remontó 4 lugares en el Gran Premio de Monte Carlo. El informe de Nicolás Álvarez.
4: El piloto argentino Franco Colapinto terminó 15º el Gran Premio de Fórmula 1 en Monte Carlo. En tanto, el italiano Kimi Antonelli con Mercedes volvió a ganar la competencia. Lo reiteramos, Colapinto terminó 15º en Monte Carlo.
3: El tiempo en la ciudad de Buenos Aires y alrededores, temperatura 13 grados 4 décimos, cielo cubierto con llovizna, humedad 96%, rige una alerta amarilla por lluvia para el área metropolitana de Buenos Aires.
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Ahí teníamos a Julieta Venegas con Buenas Noches, Desolación, abriendo la hora. Han pasado 6 minutos de las 2 del lunes 8 de junio de 2026. Y aquí estamos reencontrándonos con los habitués de este horario, ¿no? Y lógicamente siguiendo de largo con quienes se nos vienen acompañando desde que comenzó el lunes, minutos después de la cero, hoy sin Fabi Codevila, sin Día 2, pero ya Dios mediante mañana sí. Andaba un poco pachucho en su garganta, con algo de tos, y bueno, estaba por allí combatiéndola y aprovechó el fin de semana, sumó un día para estar de 10 mañana, ya junto a todos nosotros. Por lo pronto, puestos en el aire por el señor Gabriel Octavio Zeni, producidos y coordinados por Jacqueline Macarevicius, supervisados desde el control central de LRA1, Radio Nacional Buenos Aires, hoy por Fabio Martínez, y haciendo posible desde la planta transmisora de Radio Nacional, Gustavo Novela, que este mensajito llegue a todos los rincones de la patria a través de nuestras 49 emisoras. Por aquí nos quedamos, haciendo la discoteca nacional, como siempre, llenos de historias, hechas canciones y contándonos alguna que otra cosita. Como estaba leyendo, bueno, estamos ahí nomás ya en la cuenta regresiva del comienzo, ¿no? Menos de una semana del próximo Mundial de Fútbol, y hay una empresa de videojuegos deportivos que simuló el torneo, al igual que lo hizo en Sudáfrica 2010, Brasil 2014, Rusia 2018 y Qatar 2022. Bueno, acertó los últimos 4 campeones del mundo y ahora predijo quién va a levantar el trofeo en el Mundial 2026. Si querés te lo cuento en un ratito nada más. Y si no, bueno, nos quedamos con la intriga, ¿no? Y esperamos que pase todo el mes. Como, no sé, vamos a abrir una votación. ¿Qué les parece? En un ratito nada más. Lo cierto es que aparentemente predijeron 4 seguidas y ahora volvieron a ejecutar la simulación. El próximo campeón. Bueno, si gustas te lo cuento en un rato. Ahora vamos a seguir adelante disfrutando de lo mejor que tenemos, como digo siempre, que es la música de la discoteca nacional en este encuentro de amigos de cada madrugada. Llega Coti Díaz.

Ahí estaba Fito Páez, a rodar mi vida. Antes los tipitos, brujería. 2:20 ya en la República Argentina. ¿Cuántos amigos, cuántas amigas por allí saludando? Yo realmente estamos tan, pero tan agradecidos de que seamos tantos en esta madrugada de radio. Que decir gracias a veces parece, suena hasta poco, pero sepan que nuestras gracias salen desde el fondo del corazón. Digo, de parte de todo el equipo, ¿no? De la madrugada de Radio Nacional, que estamos por aquí en vivo para todos y cada uno de ustedes, amigas, amigos, que desde distintos rincones de la patria nos hacen saber que allí están siendo parte. Gracias, ¿eh? Gracias a Isabela, nuestra amiga de San Rafael, allí en la provincia de Mendoza. Hermosa madrunoche de lunes, Sonia y equipo, mi amigable compañía. Que hayan pasado un bonito fin de y sobre todo un muy feliz día del periodista el domingo. Profesión difícil y bella, basada en vocación, amor y sobre todo en verdad. Gracias por estar, linda, y que Fabián esté bien. Abrazo enorme. Gracias, Isabela. Abrazo fuerte, fuerte también para vos. Juan Carlos nos está escuchando en Ciudadela Norte. Bendecido día, Discoteca Nacional, Sonia y todo el equipo. Gracias por la compañía. Bendiciones en este comienzo de semana. Saludos a todos los oyentes y a los trabajadores de la mejor radio. ¡Viva la patria! Gracias, Juan Carlos. ¡Viva la patria! Claro que sí. Beatriz nos está escuchando allí en Paraná. Buena semana para vos. Otro amigo uruguayo, Oscar Marín, se suma desde Paysandú. Qué lindo esto. Buena madrunoche. Hace varias noches que no escribía. Espero que tu mamá esté bien, Sonia. Gracias, Oscar. Sí, sí, va bien, va mejorando. Un abrazo. Saludos para vos. Mañana Fabi estará por acá, Buena madrunoche, mi morocha momoya. Aquí Martín reportándose desde Santiago del Estero, capital. Vamos, Martín, todavía. Bienvenido. Hola, cielito, que Dios te bendiga. Y el Sagrado Corazón de nuestro Señor Jesucristo les proteja a todos. Muy, pero muy buenas madrunoches. Qué grande por esta música maravillosa. Aguante Argentina, aguante Radio Nacional. Jorge Millén, nuestro amigo de Albardón, allí en la provincia de San Juan, presente también. Buenas noches, princesa de las princesas. Me encanta esta hora del día. Buen comienzo de semana y saludos a Fabi. Gracias a Mabel, nuestra incondicional amiga de Santa Fe. Pablo nos está escuchando en San Rafael también. Buena madrunoche, amiga. Un abrazo bien, pero bien fuerte para todos y para todas. Quiero contarte, mirá lo que son las cosas de la vida. El jueves a la tarde le mando un video a una amiga que tenía una remera del Indio para regalar. Y justo el viernes pasa eso. Cosas que te dejan pensando. Destino, casualidad, no sé, pero me quedé colgado. Pablo, de San Rafael. A veces son avisos, ¿no? Cecil Hughes nos está escuchando allí en Esquel. Hola, Sonia. Espero que tengas una hermosa noche de programa. Yo contando las horas porque está llegando mi padre, el dragón mayor. Me encanta. Gracias a Cecil. Un fuerte abrazo para vos y a disfrutar. A disfrutar del papi en estos días. Buena madrunoche. Indio querido, lo lograste. Llevaste tu luz a millones. Buen regreso al retorno. Vivir cuesta vida. Abrazos fuertes. Gerardo de Salsipuedes, provincia de Córdoba. Estaba por allí mirando, leyendo, tratando de recopilar algunas de las mejores frases del Indio. Realmente es tan, pero tan difícil encontrar, ¿no? Hay tantas que expresan de alguna manera quizás el sentimiento de alguno siempre. Vamos en un ratito, si les parece, a hacer un raconto, por lo menos, de algunas de ellas. Yo estuve tomando nota este fin de semana, ¿no? De esas frases que, insisto, nos pueden llegar a identificar a alguno en alguna circunstancia o en un pasaje de nuestras vidas. El que abandona no tiene premio. La vida sin problemas es matar el tiempo a lo bobo. Esa es maravillosa, ¿no? De Luzbelito. Cuando la noche es más oscura, se viene el día en tu corazón. De Juguetes Perdidos. Hay tantas. Nuestro amo juega al esclavo. Fíjate de qué lado de la mecha te encontrás. El lujo es vulgaridad. Con los puños en alto, deseando al final hacer la revolución con una canción de amor.
y tantas frases que nos han quedado por allí tatuadas, ¿no? Marcadas a fuego. En un ratito, si gustan, hacemos una recorrida, un raconto, pero ese vivir cuesta vida también es increíble. Gracias, Gerard. Ariel Chiara, la furia de Alcorta, está por allí también prendido a nuestra sintonía. ¡Qué programón, Sonia! ¡Qué bueno escucharte nuevamente! Eso es la alegría de todos los oyentes de Nacional. Gabriel, me encanta, del paraje El Fiscal, allí en Chaco. Aquí llueve y hace un frío terrible. Un abrazo y saludos a Fabián. Gaby, serán enviados, ¿eh? Muchísimas gracias. Oscarcito nos está escuchando en Merlo. Marta desde San Salvador de Jujuy canta presente también. ¡Feliz lunes y bendecida semana para vos! Jazmín Gaitán asoma desde Villa Minetti, en la provincia de Santa Fe también. Buena madrunoche, qué lindo empezar la semana con ustedes. Saludos, Jazmín, nos encanta acompañarte. Buenas noches, Sonia, saludos desde Hachal. Hermosa noche por estos lados, arrancando las guardias y pegados a Nacional. Me gusta, Roberto Poli Tejada, desde San José de Hachal. Gracias, amigazo, es un placer acompañarte. Y Oscarcito de San Martín de los Andes también. Sonia querida, qué bueno, qué gusto escucharte de nuevo. El gusto es nuestro, también por saberte allí en sintonía. Querido Oscar, a todos, a todas, ¿eh? Qué lindo acompañarlos en este comienzo de lunes, en este arranque de semana a pura música. Hablando de eso, se viene Café Tacuba. Eres.

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3: Brasil es la selección que más veces ganó la Copa del Mundo. Por algo le dicen el pentacampeón. 5 títulos ostenta la verde amarela. Lo siguen Italia y Alemania con 4 consagraciones. Por último está la Argentina con 3 Copas del Mundo, la última en Qatar 2022. Y después tenemos a Uruguay, habiéndola ganado en 1930, 1950. Y Francia, que obtuvo los títulos de 1998 y el del 2018.
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0: Sonia querida, mira, me duermo, me despierto y en ese momento escuché lo que estabas poniendo de Daniel Toro, de Tomás Lipán, voces nuestras, voces del norte, maravillosas. Esas son voces que, en el caso de Daniel Toro, que están siempre con nosotros, a lo menos. Yo amo mucho mis folclores, ¿has visto? El folclore norteño, en fin, de todo el país. Y sí, acá en mi Salta capital, también está lagrimeando el cielo. Y bueno, yo creo que hoy casi todo el país largó una lágrima por la partida de este músico grande, como lo es y lo fue el Indio Solari, ¿no es cierto? Bueno, Sonia, con toda esa gente que se está comunicando, que estamos con vos, como siempre te digo, de a rato, pero es un placer tenerte en la noche. Muy buenas noches, muy buenos días para todos los oyentes, Sonia, y un abrazote para ti también. Chao, besitos.
1: Hola, Sonia querida, de acá de Neuquén, Jorge. Estoy en tránsito veterinario acá con mi hija, con Panceta. Tiene un problema, digamos, por el embarazo, ¿no?, de hepático. Así que, para informarte que los cinco están bien, cinco bebés va a tener también, y bueno, le salió muy alta su azúcar, así que está con suero, y nada, dice que es normal, porque son muchos, generalmente, por ser prevenencia tiene dos, pero ella siempre da la nota, siempre da la nota, siempre tiene que ser más, en cariño, en amor, en todo. Entonces, cinco nietos voy a tener. Así que, escuchando la radio, dale que lo haces bien y bonito, y saludo y abrazo. Dos van para allá. Cuando nazcan, tengan un tiempo, el regalo está para vos y para el pomelo. Dale, besito, estamos en contacto.
2: Muy buenos días, Sonia, muy buenas madrugadas, noches para todos. Feliz comienzo de semana, volviendo para mi ciudad de los cuatro tiempos. Saludos para todos, Elio el Comodoro.
3: Pero muchas gracias a todos y cada uno de ustedes, amigos. Ahí estaba la flaca Esther de Salta, Jorgito de Neuquén, contándonos que finalmente Panceta ya da luz a sus cinco pancetines. Su chanchita, qué lindo, me encanta. Si yo sigo llevando bichitos a mi casa, voy a tener que yo dormir en el patio, en la cucha de mi perro, algo, pero bueno, no importa. Panceta Junior seguramente se sume a mi familia, pero con muchísimo placer. Gracias, Jorge, gracias por tenernos al tanto, como siempre, de las condiciones de tu tribu. Y a Elio, nuestro amigo transportista, un abrazo y buena ruta. Es un gustazo acompañarte en esta madrunoche de lunes a las 2:39 y emprendo yo el paseo, la recorrida por las rutas argentinas, pero en este caso a través del Servicio Meteorológico Nacional. Les cuento en Santiago del Estero. En este momento el cielo está cubierto, la temperatura es de 16 grados, se espera una máxima de 20 grados hoy, también lluvias aisladas por Santiago en la madrugada y luego cielo parcialmente nublado, indica el pronóstico, ¿sí? 20 la máxima, 16 el actual con cielo cubierto. Me voy a San Juan, el cielo está cubierto también en la capital de la provincia, 11 grados dos décimas la temperatura. Y la máxima para hoy está prevista en 15 grados, con cielo mayormente nublado, indica el pronóstico. En Resistencia, provincia de Chaco, cielo nublado, 16 grados una décima la temperatura, 21 la máxima prevista para hoy. Y atención porque hay pronóstico de tormentas y chaparrones durante gran parte del día por Resistencia. Y en Neuquén, querido Jorge, a propósito, el cielo está despejado y la temperatura es de 5 grados 6 décimas, 88% la humedad y la máxima pronosticada para hoy es de 12 grados. Se espera una jornada con cielo parcialmente nublado para arrancar la semana por Neuquén. 5, 6 la temperatura ahora con el cielo despejado. Besos y más besos para Dante, que nos está escuchando en Bariloche. Gracias, gracias por acompañarnos. A Nelly de San Benito, en la provincia de Entre Ríos también. Sonia querida, acá desde ayer lloviznas, gris, feo y por fin un verdadero día otoñal. Hermoso para disfrutar en familia. Deseo que ya esté recuperada tu mami, que tengas un gran lunes. Bueno, muchísimas, pero muchísimas gracias, Nelly, por tus bonitos deseos. Abrazo para vos, para Ismael y para toda la familia. José Luis de Moreno, también por aquí se está sumando. Buenas noches, te escucho siempre. Por acá está lloviendo. Siento mucho lo del indio. Tuve la suerte de poder ir a verlo con los redondos en Racing y en River. Buen programa. Éxitos. José Luis, abrazo al alma. Gracias. Gracias por acompañarnos. Hola, mi estimadísima señorita Sonia. Reciba mi abrazo fraterno, esperando, como siempre, vuestra entrega. Gracias por estar y compartir la amistad y el afecto. Gracias. El profe Chicho Arregues, desde Los Nogales, allí en Guaycama, provincia de Catamarca, presente también. Están los amigos de la panadería allí en Margarita Belén, provincia de Chaco, Luciano y Ezequiel. ¿Cómo estás, Sonia? ¿Podrás mandarle un saludo a todo el equipo de futsal que ayer ganó? Pero por supuesto, ¿cómo que no? Un abrazo bien, pero bien fuerte. Los Furia Roja, ¿sí? El equipo de futsal allí en Margarita Belén, provincia de Chaco. Felicitaciones. Y a seguir adelante, siempre. Gracias, Ese. Gracias, Lucho. Buena jornada de trabajo para ustedes. Uno más. Hola, soy Guille, de Bajada del Río Sali, en Tucumán. Aquí 14 grados y lloviznando. Muy linda la música. Amo nuestro folclore. Saludos. Gracias, Guille. Y hablando de nuestro folclore, ¿qué les parece entonces este puñadito de canciones con Horacio Guarani, Ramón Galarza y el Chango Nieto?

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Música de la nuestra en la Discoteca Nacional con Horacio Guaraní, Amar Amando, luego Ramona Galarza y Los Reyes del Chamamé con Villanueva, de Rosita Minué, Ernesto Montiel y Emilio Chamorro. Recién escuchamos al Chango Nieto con Añoranzas, una chacarera de Julio Argentino Jerez, y ahora, música ciudadana.

0: toda orquesta, la música ciudadana, cerrando la hora en la Discoteca Nacional. Escuchamos a la orquesta del maestro Leopoldo Federico y La Rayuela, un tango de Julio De Caro. Juan D'Arienzo, Su Formación e Independencia, tango de Antonio Polito y Alfredo Bevilacqua. Y recién, Héctor Varela, su orquesta y su tango de Vuelta y Media.
1: Hola, hola, hola. Muy buenas madrunoches para vos y para todos los oyentes, Sonia. Dante de Bariloche, viajando a Menucos, acá y esperando el programa, ¿no? Acá vamos. Abrazos para todos.
0: Lindo, Dante querido, ahí estaba, escuchando el arranque de nuestra discoteca, ya minutos después del acero, ¿no? Se oía la voz de Jairo, su nieto Frank Pose, y me encanta esta hora del día. Dante, buena ruta, es un placer infinito acompañar tu recorrido, como tantas madrunoches. Abrazo. Faltan segundos para llegar a las 3. Se vienen las noticias, ¿sí? Y luego una historia que la tiene como protagonista a Sandra Bullock, ¿sí? Enorme, enorme actriz con un gran acto de amor. Ahora nos informamos con Fernando Pedernera y volvemos.
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3: Las 3 de la madrugada en la República Argentina. El Congreso continúa con el debate del superrigi de la ley de lobby. En plenarios de comisiones en la Cámara de Diputados habrá invitados el próximo miércoles para exponer sobre las leyes promovidas por el Poder Ejecutivo. El superrigi es el régimen de incentivo para grandes inversiones y la llamada ley de lobby es el nuevo régimen de transparencia y publicidad de la gestión de intereses. Las ventas en comercios minoristas crecieron en mayo 1,2%. Los datos corresponden al último relevamiento realizado por la Cámara Argentina de la Mediana Empresa. Frente a igual mes del año pasado, las ventas en los comercios minoristas marcaron una contracción del 1,2% a valores constantes. Por sectores, en mayo la mayor expansión interanual correspondió a los rubros farmacias, perfumería y alimentos y bebidas. Esta semana declararán los dos imputados por el crimen de Agostina Vega. Claudio Barrelier, principal sospechoso, y su amigo Osvaldo Faceta comparecerán ante la justicia. Mientras el fiscal Raúl Garzón impuso el secreto de sumario y no descarta más detenciones, el abuelo de la niña de 14 años asesinada, Miguel Heredia, sufrió una descompensación atribuida al profundo estrés que atraviesa la familia desde el hallazgo del cuerpo de la menor. Tiempo en la ciudad de Buenos Aires y alrededores, temperatura 13 grados 2 décimos, cielo cubierto con llovizna, humedad 96%, rige para el área metropolitana de Buenos Aires una alerta amarilla por lluvia.
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Ahí está la noche, invitada siempre a curar corazones rotos. La noche que además convida e invita con historias como esta.

Sandra Bullock se alejó de la actuación en 2022. Después de los estrenos de La Ciudad Perdida y Tren Bala, explicando que quería pasar más tiempo con su familia. En aquel momento muchas personas pensaron que era simplemente una pausa merecida después de años de grandes proyectos cinematográficos. Lo que el público no sabía era que su pareja de muchos años, Brian Randall, había enfrentado en privado una esclerosis lateral amiotrófica durante 3 años. A partir de entonces, Bullock reorganizó en silencio su vida alrededor del cuidado de su compañero. La esclerosis lateral amiotrófica, conocida como ELA, es una enfermedad progresiva que debilita los músculos y puede afectar el movimiento, el habla y, con el tiempo, la respiración. Randall eligió mantener su diagnóstico en privado desde el principio. Bullock respetó por completo esa decisión. No hubo grandes anuncios públicos ni entrevistas sobre la enfermedad, ni pedidos de compasión. Solo un pequeño círculo de familiares y amigos cercanos sabían lo que estaban viviendo detrás de puertas cerradas. A medida que la enfermedad de Randall avanzaba, Bullock empezó a apartarse de sus compromisos profesionales. Rechazó nuevos proyectos y desplazó su atención lejos de Hollywood. Sus días se centraron en la familia, el acompañamiento médico y los cuidados de una enfermedad como la ELA suele exigir. Personas cercanas describieron después su dedicación como constante y profundamente personal. Ella estuvo a su lado con discreción, paciencia y cuidado, respetando siempre la voluntad de Randall de vivir ese proceso lejos de la mirada pública. Cuidar a alguien en esas condiciones exige resistencia, amor y una entrega diaria que pocas veces se ve desde afuera. Para Bullock, eso se convirtió en su prioridad más importante. La pareja había construido una vida privada desde el comienzo de su relación, allá por 2015.

Randall, fotógrafo profesional, prefería vivir lejos de los reflectores y esa misma privacidad marcó la forma en que enfrentaron su enfermedad. Cuando Bullock dijo en 2022 que necesitaba tiempo para concentrarse en sus hijos y en su familia, pocas personas entendieron todo el peso que había detrás de esas palabras. Mientras su ausencia de Hollywood continuaba, la especulación apareció de manera natural. Algunos pensaban que se trataba de una pausa profesional, mientras otros creían que estaba reconsiderando su futuro en la industria. En realidad, su atención seguía puesta en alguien a quien amaba. El 5 de agosto de 2023, Brian Randall murió a los 57 años, después de una batalla privada de 3 años contra la ELA. Solo entonces muchas personas comprendieron la profundidad de la entrega de Bullock. Durante años había puesto en silencio a su familia por delante de la fama, eligiendo la presencia antes que la publicidad. Quienes la conocen han destacado la discreción y el amor con el que atravesó esa etapa. No fue solo una pausa en su carrera. Fue un capítulo profundamente personal, definido por la compasión, la fortaleza y una devoción inmensa hacia la persona que más la necesitaba.

En aquel tiempo tú estabas segura de ti y de tu lógica, guiando y hablando ininterrumpidamente. 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

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Ay, por Dios, ahí lo teníamos a Nicola Di Bari en este paseíto por Italia, a través de la música del mundo. Antes escuchamos a Franco Battiato, llamada Soledad, Fred Bongusto, Tres semanas para recordar. Y ahora, tres de los nuestros.

0: Allí lo teníamos a Sandro junto a Gianluca Ginobile, Ignazio Brocchetto y Piero Barone, los Il Volo, Penumbras. Antes, Leo Dan, Esclavo y Amo, Paz Martínez, Amor Pirata. Tres de los nuestros para llegar a la pausa, señoras, señores, 3:35. Y a la vuelta les cuento quién es hoy el protagonista de nuestro especial de las cuatro.
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1: Buena madrugada. Bienvenida, muchachita. Habla Alicia desde Villaluro. Un abrazo. Buena discoteca. Buena semana. Un beso a la gente linda que te acompaña. Es un gusto escucharte, Sonia.
2: ¿Cómo no voy a ser feliz estando de este lado? ¿Cómo no voy a disfrutar todos los días estar acompañada por cada uno de ustedes? Gracias infinitas. La gente linda que me acompaña, por supuesto, retribuye los saludos. Ali, besos, besos enormes para vos y para Carlos, que nos está escuchando por allí en el Bolsón, siempre tan, pero tan generoso. Gracias, gracias enormes. Mientras escuchábamos a la Sole con el Humahuaqueño, qué lindo recuerdo, un carnavalito de Edmundo Saldívar, 3:42 en la República Argentina. Qué lindo saber que somos tantos y tantas en sintonía en esta lluviosa madrunoche, también por la Ciudad Autónoma de Buenos Aires. Finalmente se va cumpliendo el pronóstico y estamos bajo alerta amarillo, justamente por lluvias y tormentas fuertes durante gran parte de la madrugada y de la mañana. Hablando del país, hablando de los amigos, las amigas que nos están escuchando por allí, yo quiero agradecer inmensamente a Adrián Alejandro, que nos está escuchando en San Miguel de Tucumán, a Oscar Suárez de Los Ralos, allí también en Tucumán, a Víctor de Bécar. Hermosa la música, pero ya me duermo, dentro de un rato tengo algunas tareas. Saludos. Víctor, te vas a perder nuestro especial hoy con Edmundo Rivero. No te puedo creer. Sí, hoy el feo que cantaba lindo, le decían, ¿no? A 115 años de su nacimiento será el protagonista de nuestro especial de la Discoteca Nacional. Bueno, una leyenda, sin lugar a dudas, del tango. Lo vamos a escuchar en Araca La Cana, en Cafetín de Buenos Aires, en Cuando Llora la Milonga, De Vuelta al Bulín, Pucherito de Gallina. Obviamente no va a faltar el Conventillo, Corrientes y Esmeralda y De Vuelta al Bulín, entre tantos. Así que hoy Edmundo Rivero, entonces, en nuestro especial de las 4. Por ahora, también quiero agradecerle a Oscar, que nos está escuchando en Del Viso, la cantidad de cosas lindas que nos dice en su mensaje. A Fernando, que está por allí en Resistencia. ¿Qué tal, amiga? Gracias por la compañía de siempre, esperando el especial de las 4. Se vienen instantes nada más. Fer, besos para vos. Por allí también lo tenemos a Pedro en Resistencia, provincia de Chaco. Buen día, Sonia y equipo, que tengan una excelente semana. Gracias, Pedro, igual vos. Hola, Sonia, abrazos para todos. Haciendo las valijas, a las 13 salgo rumbo a Merlo, el lejano oeste. Va a acompañar a su hija unas semanitas. Así que gracias. Gracias, Clara. Buen viaje y por ahí estaremos también acompañándote en Merlo. Siempre es un placer saberte cerquita. Hola, Sonia, buena madrunoche. Iván de Comodoro por acá, ya en el yacimiento Cerro Dragón trabajando. Volví al turno noche en la semana. Gracias por la compañía y por los temas. Que sea una excelente semana. Vamos todavía, Iván, que sea una hermosa semana llena de lindos ratos, ¿sí? Por aquí también Juan Carlos desde Pilar se suma. Qué lindo escucharte. Te cuento que estuve trabajando de día. Ahora volví a mi horario habitual y estoy acompañándote hasta las 6. Como siempre, disfrutando la música y esas hermosas historias. Abrazo y muy buena semana. Gracias, Juanca. Qué lindo saber que nos estamos acompañando en estas madrunoches de Nacional. Abrazo para Estercita Ponce, que está por allí en San Rafael, provincia de Mendoza. Para Rubén de La Rioja, gracias, gracias por acompañarnos. Ana María de María Grande, mira, se va sumando también. Muy buena madrunoche, Sonia querida, acá estoy. Siempre disfrutando de tu compañía, tu equipo y la hermosa música. Bendecida semana para todos. Darío, nuestro amigo camionero de José C. Paz, me desperté solo para desearte un lindo día. Abrazo grande. Gracias, Daro. Abrazo para vos también. Hola, querida Sonia, qué bueno escucharte. Linda la música. Abrazote. Nos escribe Gloria desde Jujuy. Samuel de Bellavista, allí en Corrientes. Sonia, un gusto saludarte. Buen comienzo de semana. Yo viajando de Bellavista a Paso de los Libres, repartiendo frutillas. Saludos a todos. Gracias y que circulen con precaución. Nuestros colegas por esta región, hay mucha niebla en las rutas. Samuel Insaurralde, muchísimas gracias, Samu, por la sugerencia. Abrazo para vos y buen viaje. Nicolás Obadilla también nos está escuchando allí en Tucumán con su mamá Isabel. Como siempre, gracias por tus saludos. Y a Guillermo de Escobar, allí cerquita de Asunción, en Paraguay. Abrazo al alma. A todos, a todas, qué lindo saberlos por allí, presentes siempre. Elenita Belloso también nos está escuchando allí en Viedma, ¿eh?, en la provincia de Río Negro. Tantos y tantas. Oscarcito en Pehuajó. Gracias también por tu compañía. Cada día somos más. Martín, allí en Santiago del Estero, sigue firme. Gerardo se va sumando desde La Marque, en la provincia de Río Negro, y Ana María de Santa Fe, que agradece. Así que vamos a escuchar a Edmundo Rivero, ¡me encanta! Bueno, a disfrutarlo entonces, ¿eh?, en un ratito nada más, en nuestro especial de las 4. Ahora, lo que les debo, cortito y al pie, habíamos estado hablándose un rato acerca de esta empresa de videojuegos deportivos, ¿no?, que ha simulado el torneo. Estamos hablando del Mundial de Fútbol, como lo hizo en Sudáfrica 2010, en Brasil 2014, en Rusia 2018 y en Qatar 2020, y acertó los últimos 4 campeones del mundo. Bueno, ahora dijo, predijo en realidad quién va a levantar el trofeo en el Mundial 2026. Te cuento, la saga de predicciones de EA Sports, que se realizan antes de cada Copa del Mundo, volvió a cobrar notoriedad en las horas previas al inicio del torneo. La desarrolladora de videojuegos publicó su tradicional simulación virtual y, según los resultados arrojados por el modelo, España será la selección que conquistará la Copa Mundial de 2026. El dato cobró relevancia porque el historial previo de la compañía muestra una racha perfecta. Como te decía, sus simulaciones acertaron el campeón en los últimos 4 mundiales. Una secuencia que incluyó a España en 2010, Alemania en 2014, Francia en 2018 y Argentina en 2022. Predijimos 4 seguidas, ahora volvimos a ejecutar la simulación. El próximo campeón, publicaron, España. Veremos. No hay que contar los pollitos antes de que nazcan. 11 para las 4. ¿Qué les parece seguir disfrutando de la música de nuestros artistas? Se viene el dúo santiagueño, Peteco Carabajal, Jacinto Piedra y una chacarera, Camino al Amor.

0: una chacarera, una zamba, un chamamé para cerrar la hora. En la Discoteca Nacional escuchamos al dúo santiagueño Peteco Carabajal, Jacinto Piedra y Camino al Amor de Cuti Carabajal y Pablo Raúl Truyenque. Luego cantó Eduardo Falú, ¡qué lujo! La Nochera de Ernesto Cabeza y Jaime Dávalos y recién Antonio Tarragorros, su chamamé, compuesto en colaboración con León Gieco, Canción para Carito. Estamos a segundos de las 4 de la madrunoche. Señoras, señores, hay que hacer un alto en la música, en esta Discoteca Nacional, hay que informarse. Para eso, lo escuchamos a Fernando Pedernera, nuestro cumpa el puntano, y se viene nuestro especial de hoy.
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0: 4 de la madrugada en la República Argentina. Expectativa por el nuevo índice de inflación de mayo. Los datos del índice de precios serán dados a conocer por el INDEC el próximo jueves a las 16 y se descuenta que habría una nueva desaceleración. Según el relevamiento de expectativas del mercado del Banco Central en mayo, el índice de precios al consumidor se habría ubicado en 2,3% por debajo del 2,6% registrado en abril y del 3,4% verificado en marzo pasado. Continúa este martes el juicio por la muerte de Maradona. En el proceso que investiga las responsabilidades por el deceso, fueron citados los acusados Mariano Perroni, coordinador de enfermeros, y Nancy Forlini, jefa de cuidados domiciliarios de Swiss Medical. Ambos profesionales formaban parte del esquema de atención domiciliaria en la casa del barrio San Andrés, en el partido de Tigre. Deportes, los grandes de Europa quieren levantar cabeza en la previa del Mundial, informa Nicolás Álvarez.
1: Este lunes se jugarán 3 amistosos internacionales a las 15:45, Países Bajos frente a Uzbekistán, 16:10, Francia, Irlanda del Norte, y a las 23, Perú frente a España.
0: El tiempo en la ciudad de Buenos Aires, temperatura 13 grados 2 décimos, cielo cubierto con lluvia, humedad 96%, rige alerta amarilla por tormenta para la provincia de Formosa.
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2: Así es, 4:03 en la República Argentina, es el lunes 8 de junio de 2026 y por aquí estamos, acompañando la madrugada, la madrunoche, la madruñana de tantos y de tantas, algunos en sus lugares de trabajo, otros aún todavía intentando conciliar el sueño, alguno que se duerme pero no se duerme porque llegó el momento de nuestro especial que será puesto en el aire por Mónica Gabriela Lisi, que a partir de este momento se hace cargo de los controles. Les decía, se cumplen 115 años del nacimiento de Leonel Edmundo Rivero. Creo yo uno de los grandes exponentes, sin dudas, ¿no? De la historia de nuestro tango, el feo que canta lindo, le decían. Una particular tesitura de voz, un estilo tan personal, un repertorio, una trayectoria muy extensa que hace que sea considerado uno de los mayores artistas, ¿no? De la historia del tango. Y bueno, obviamente siempre se destacó su relevancia como lunfardista. Así que vamos a empezar a disfrutar de la voz de Edmundo Rivero a 115 años de su nacimiento. Un día como hoy, allá por el año 1911. En el arranque lo escuchamos en este tango de Enrique Delfino y Mario Rada, Aracalacana.

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1: Y el cierre no podía ser de otra manera, ¿no? Con la milonga de Ernesto Baffa, Fernando Rolón, Arturo de la Torre, El Conventillo. Ahí teníamos a Edmundo Rivero, a 115 años de su nacimiento en Valentín Alsina, un día como hoy, una de las voces emblemáticas, sin dudas, de nuestro tango. Lo escuchamos en Araca La Cana, de Edgardo Delfino y Mario Rada, en Cafetín de Buenos Aires, con la orquesta de Aníbal Troilo, de Mores y Discépolo, Cuando yo era la milonga, de Juan de Dios Filiberto y María Luisa Carnelli, en De vuelta al Bulín, de José Martínez y Pascual Contursi, Entre tango y tango, de Horacio Salgán y Jesús Otero, en Madame y Bom, de Eduardo Pereira y Enrique Cadícamo, también en Su milonga en negro, con la orquesta de Pichuco, en Pucherito de gallinas, de Roberto Medina, Siga el corso, en la orquesta de Horacio Salgán, un tango de Anselmo Ayete y Francisco García Jiménez, en Tú, de Dames y Contursi, Soy del 90, de Tito Rivero y Carlos Weiss, Yuyo Verde, de Domingo Federico y Homero Expósito, Cuando me entres a fallar, de Celedonio Flores y José María Aguilar, en Atento y Pebeta, de Siria Cortiz y Celedonio Flores, también en el tango de Francisco Pracánico y Celedonio, Corrientes y Esmeralda. En Jacinto Chiclana, claro, la milonga de Astor Piazzolla y Jorge Luis Borges. Nos despachamos con una zamba también en la voz de Edmundo Rivero, de Julio Argentino Jerez, La Engañera. Lo escuchamos en La Gallola, por supuesto, en el tango de Rafael Tuegols y Armando Tallini, y como decíamos recién, en la milonga El Conventillo. Celebrando los 115 años de Edmundo Rivero, lo escuchamos en nuestro especial de la Discoteca Nacional y me encantó un mensaje que nos envió desde San Luis Mario. Mozo, traiga la cuenta y agréguele un 20% para usted. Después de semejante atracón de tangos, es lo menos que puedo pagar. Gracias, gracias Mario querido. Obviamente sé que muchos y muchas de ustedes han disfrutado enormemente nuestro especial de hoy con este cantorazo. 4:58, hacemos una pausa y hay más Discoteca Nacional.
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3: Hablamos de curiosidades que tienen que ver con la Copa del Mundo. En este caso hablamos del mundial organizado por Rusia, que quedará en la historia como el país más grande en organizar una cita mundialista. Albergando la edición del 2018, Rusia tiene una superficie territorial de más de 17 millones de kilómetros cuadrados, además de ser el primer país bicontinental en ser sede mundialista.
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1: Las 5 de la madrugada en la República Argentina. El Banco Nación recibió solicitudes de crédito por 11.850 millones de dólares en Agroactiva, la tradicional feria que se llevó a cabo en Armstrong. El monto representa un incremento del 78% respecto de los préstamos solicitados durante la edición anterior en 2025. En Agroactiva, el Banco Nación emitió más de 18.000 certificados para la compra de maquinaria agrícola nuevas y usadas por un monto de 11.850 millones de dólares. El Inca modificó el programa para el desarrollo de proyectos profesionales audiovisuales nacionales y a nivel internacional. La resolución 189/2026 actualizó requisitos, topes y procedimientos del programa creado en 2025 para optimizar su funcionamiento y mayor claridad en su aplicación. Se estableció que cada iniciativa o profesional podrán recibir hasta 2 ayudas económicas por año calendario y se incorporaron nuevas condiciones de elegibilidad vinculadas al registro de comités y jurados. Deportes, Lionel Scaloni anticipó que esperará al amistoso de mañana frente a Islandia para definir la situación de los lesionados. Nicolás Álvarez.
2: Luego de la salida de Valerdi por lesión, el técnico argentino Lionel Scaloni está preocupado por la cantidad de lesionados.
3: No estamos al 100% con muchos jugadores y a lo mejor esa decisión no pasa solo por un jugador o por un central y vamos a esperar. Tenemos la oportunidad de otro partido más y de sacar conclusiones en lo que el equipo necesite. La desgracia del Flaco hace de que tengamos que replantearnos muchas situaciones que están pasando con los demás compañeros también.
1: El tiempo en la ciudad de Buenos Aires, temperatura 12 grados 8 décimos, cielo cubierto con lluvia débil, humedad 96%. Rige una alerta amarilla por lluvia para el AMBA, norte de la provincia de Buenos Aires, sur de Entre Ríos y sur de Santa Fe.
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aquí vamos agradeciendo estar vivos un día más en la faz de la Tierra. Claro que sí, aquí vamos agradeciendo que el aquí y ahora nos pueda encontrar. Señoras, señores, como siempre, agradeciendo tener la salud de nuestro lado. Con eso ya tenemos un montón. 7 minutos han pasado de las 5, es el lunes 8 de junio de 2026 y estamos dispuestos a darles la bienvenida a los y las del Club de las 5, a quienes se suman a nuestra discoteca nacional en este último tramo, obviamente agradeciendo a quienes nos vienen acompañando desde que comenzó el lunes. Hay tantos, tantas que nos habían prometido que hasta las 6 nos acompañábamos. Bueno, aquí estamos, aquí seguimos juntos y en sintonía. En el Día Mundial de los Océanos. Hace 31 años se propuso por primera vez la celebración del Día Mundial de los Océanos, coincidiendo con la Cumbre de la Tierra celebrada en Río de Janeiro. La idea, concientizar sobre el valor de los recursos y animales marinos para la preservación de la vida en el planeta. Según miradatos publicados por la ONU, el 50% de los arrecifes de coral del mundo están destruidos y el 90% de las grandes especies marítimas de peces mermadas. A propósito, bueno, esta fecha lo que busca es reconocer el papel fundamental que juegan los mares en la vida cotidiana y recordar la necesidad de protegerlos frente a la contaminación y la sobreexplotación. La importancia de este día va mucho más allá de lo simbólico. El océano cubre más del 70% del planeta. Produce al menos el 50% del oxígeno que respiramos. Regula el clima. Alberga la mayor parte de la biodiversidad y es la principal fuente de proteínas para más de 1.000 millones de personas. Además, sostiene economías regionales y globales, con proyecciones de empleo que para 2030, por ejemplo, rondarían los 40 millones de trabajadores en el sector. De allí entonces la importancia de conmemorar el Día Mundial de los Océanos hoy, 8 de junio. Así estamos, arrancando esta jornada juntos, juntas, en sintonía, saludando amigas y amigos en todos los rincones de la patria. En Río Grande, por ejemplo, en el norte de la isla, allí nos está escuchando Luis, agradecido por los tanguitos en la voz de Edmundo Rivero. Gracias, Luis. Bienvenido. Con cielo nublado, arranca el lunes en Río Grande. 5 grados 9 décimas la temperatura, 3 grados 5 la térmica, 95% la humedad y el pronóstico que indica, como en varias ciudades del país, lluvias aisladas durante la mañana, luego cielo nublado y una temperatura máxima de 7 grados. En un ratito, paseo por el país. Visito amigas, amigos que nos están escuchando en distintos rincones de nuestra patria. Bueno, en Salta lo tenemos a Héctor, en Córdoba a Oscar Alberto Escobedo. Muchísimas gracias por sumarte. Tenemos también un amigo que nos está escuchando en Bariloche, Andrés, incondicional como siempre. Buen día, Sonia, a vos y a todo el equipo. Qué bueno saberte ahí, justo en este día de la semana. Gracias, abrazo fuerte. Abrazo para vos también, Andrés. También vamos a pasear por el Calafate, ¿sí? Allí nos está escuchando Fernando. En Bahía Blanca lo tenemos a Rubén. ¿Y qué querés que te diga, querida Sonia? Simplemente muchas gracias por el especial de hoy. Gracias a vos. Excelente lunes. Gran arranque de semana, Rubencito. Sonia, querida, muy buena madrunoche. Por aquí estamos acompañándote hasta las 6. Alejandro, nuestro amigo de Coluel Cay, que allí en la provincia de Santa Cruz, presente también.

que Miguel nos está acompañando desde Albardón, provincia de San Juan. Se va sumando Sole. Incondicional, amiga del Club de las 5. Buen lunes para todos. Desde ayer lloviendo, separé las botas de mi hijo para ir al colegio. Por suerte llueve, pero sin viento. Lo digo por mi paraguas. Linda semana para vos también. Solcito allí por Castelar. Beso grande para Ana María de Santa Fe. Para Román de Neuquén, ciudad capital. También para Héctor de Córdoba, sumándose en este arranque de semana. Besos para Oscar de San Martín de los Andes. Para Rubén de La Rioja. También para Samuel, nuestro amigo repartidor de frutillas, allí en Bellavista, provincia de Corrientes. Buen día para Teco, nuestro amigo de General Pacheco. Buen día, Sonia, gracias por la música. Me hiciste viajar en el tiempo. Excelente semana para todos. Acá llueve a lo pavote. Besos, Teco, por acá hace un rato. Digo, en el microcentro porteño se largó un chaparrón importante. Bueno, estamos bajo alerta amarillo, justamente por lluvias fuertes durante la madrugada y la mañana en la Ciudad Autónoma de Buenos Aires y alrededores. Abrazo, Teco querido. También lo tenemos a Hugo, nuestro amigo de Malargüe. Soña de mi corazón, buena madrunoche, mi genia, que tengas una linda semana. Abrazo a la distancia, Huguito. Besos. Y para Laurito Ferreira, nuestro riojano amigo de González Catán, buen día, buen lunes y buen comienzo de semana. 5:12, arranca el calendario de pagos de ANSES. Así que, matecito en mano, les cuento. Hoy, lunes 8 de junio, se pagan jubilaciones y pensiones que no superen los haberes mínimos a quienes tengan documentos terminados en cero. También se abonan las pensiones no contributivas a beneficiarios con documentos terminados en 0 y 1, y la asignación universal por hijo, además de la asignación familiar por hijo, a quienes tengan DNI concluidos en 0. Dicho esto, vamos a transitar la última parte de nuestra discoteca nacional a pura música. Catupecu Machu se viene ahora. Magia Veneno.

0: Buenos días, ¿cómo le va? Soy nuevamente acá Fernando de Calafate, estamos en un plan invernal de vuelta y bueno, estamos recorrido de ruta y con la grata compañía de Radio Nacional. Muy bueno tu programa, muy buena música, así que seremos compañía todo este invierno. Muchísimas gracias, Fernando del Calafate Santa Cruz.
1: Hola, Soñi, ¿qué tal? ¿Cómo te va? ¿Cómo anda? Bueno, qué lindo tango pasaste, muy bueno tango. La verdad, de primer. Sonilla, te quiero pedir cuando pueda. Viejo perdedor, creo que lo canta Miguel Argentrece. Bueno, la verdad, una barbaridad el programa de hoy. Muy bueno tango. Que tengas buen día y vete, soy como el sol. Aunque no lo veamos, siempre estoy. Gracias, que tengas buen día. Un besito de Manfredi.
2: Besito que vuelve, mi querido Renato. Muchas gracias, nuestro amigo de Bahía Blanca. A Fernando del Calafate Santa Cruz, te tomo la palabra. ¿Sí? Nos vamos a acompañar entonces todo este invierno. Más te vale, mirá. 5:27 en todo el país. Qué lindo sabernos juntos en sintonía de recorrida por nuestra patria. Bueno, hablando del Calafate, mira, en este momento el cielo está nublado. Por allí la temperatura es de 1 grado 4 décimas, la térmica 1 grado 9 bajo cero, 93% la humedad y se esperan lluvias aisladas hoy por la noche en el Calafate con una máxima de 5 grados. Por Bahía Blanca, a propósito, el cielo está cubierto con lluvia. 10 grados la temperatura, 8 grados la térmica y la máxima prevista para este lunes es de 12 grados. ¿Sí? Se espera cielo mayormente nublado luego de las lluvias de la madrugada. 10 grados entonces la temperatura por Bahía Blanca, 8 grados la térmica. Sigo viaje, me voy para Malargüe. 8 grados la temperatura, el cielo está mayormente nublado y se espera justamente una jornada con cielo mayormente nublado hoy y una máxima de 9 grados. Por San Carlos de Bariloche, mi querido Andrés, el cielo está mayormente nublado. 7 grados 9 décimas la temperatura, 6 grados 7 la térmica y la máxima pronosticada para hoy, 8 grados. Se espera una jornada con cielo parcialmente nublado por San Carlos de Bariloche. Y decíamos, por la Ciudad Autónoma de Buenos Aires, el cielo está cubierto con lluvia débil, 12 grados 4 décimas la temperatura, 96 el porcentaje de la humedad y está vigente una alerta amarillo por lluvias fuertes durante lo que queda de la madrugada, parte de la mañana y luego lluvias aisladas durante la tarde y la noche. 15 grados, la máxima pronosticada para la Ciudad de Buenos Aires y alrededores, hoy lunes. Mañana martes también, 15 la máxima, con cielo algo nublado. Beso enorme para María Castañola. Está por allí, prendida nuestro WhatsApp, en Benavides. Buenos días, Sonia, ¿cómo no escucharlos? Si me pasan, yo nací en un conventillo y ahora rezo por vos. ¿Viste lo que es la Discoteca Nacional, ¿no? Nos encanta sorprenderlos. Gracias. Buena semana y saludos a mi tío, Teco Barreto. Sí, que está por allí también escuchándonos en General Pacheco. Nos encanta ser un puente, como cantaba Cerati recién, entre nuestros amigos oyentes. María, muchos besos. Linda semana para vos. Camilo Zárate, nuestro amigo de Cañada de Gómez, allá en la provincia de Santa Fe, va arrancando su día, siempre prendido a Nacional. Alicia Alarcón, nuestra amiga del barrio de Núñez. Buena madruñona de lunes para vos, mi querida Sonia. Acabo de llegar demorada por la lluvia. Gracias, mi reina. Gracias por esta bienvenida a tu radio, a tu celu y a tu vida. Que tengas un hermoso lunes, Ali. Y también por allí sigue en sintonía Alejandro, nuestro compañero de Coluel Caique, en la provincia de Santa Cruz, ya casi finalizando su jornada de trabajo, pero siempre escuchando Radio Nacional. 5:30, así lo acaba de indicar la señal. ¿Hay más música? Claro que sí, se viene Chano. La noche.

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Ahí estaba Lila Downs, tus pencas. Antes, Juanes, Sebastián Yatra, Bonita. Estamos a 18 minutos apenas de las 6 de la madruñana, ya sobre el cierre de nuestra discoteca nacional del lunes. ¿Cómo cuesta arrancar la semana tras el fin de semana? Bueno, ha sido un fin de bastante particular, bastante raro, ¿no? Hablábamos hoy, bueno, del partido de Argentina, de la carrera de Colapinto, pero sin dudas lo relevante tuvo que ver con el fallecimiento de un ícono, del Indio Solari. Yo lo decía hoy temprano, no recuerdo otro fenómeno ni remotamente parecido, tan simple y a la vez tan increíble como lo que ha generado Carlos Alberto Solari en tantísima gente. Bueno, obviamente forma parte de la banda de sonido junto a Los Redondos como solista, con Los Fundamentalistas, del Aire Acondicionado, de la vida de tantos y de tantas. Así que gracias a quienes han tenido a lo largo de esta madrugada alguna palabra, alguna reflexión, alguna anécdota por compartirlas. Como digo siempre, lo que tiene de maravilloso este horario en la radio es que no solamente nos oímos, sino que también nos escuchamos, además de acompañarnos. Gracias por habernos elegido una vez más. Se viene el panorama federal de noticias a partir de las 6, pero antes, algunos saludos por enviar y nuestro cierre musical. Iván nos está escuchando allí en Comodoro Rivadavia. 3 grados bajo cero por el yacimiento. Besos para vos, cuídate mucho. Beso también para Rosalía Perea, nuestra amiga de Malargüe, allí en la provincia de Mendoza, a seguir mejorándote, de a poquito, ¿sí? Con paciencia para salir adelante. Rosalía, me encanta que estés del otro lado, como siempre. Gracias infinitas a Rubén Carlos, nuestro amigo de Necochea. Feliz cumple, feliz vida para Guillermo, nuestro amigo de Escobar, allí cerquita de Asunción, en Paraguay. Que se cumpla todo lo lindo que deseas, mi querido amigo. Gracias. Gracias por elegirnos una madrunoche más. Y ahora sí, el cierre musical. Hoy, nada más y nada menos que con un ícono también de nuestra música. Miguel Cantilo. Y con una tarea para hoy. Sean felices. Chau. Hasta mañana.

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8: Hola, hola, hola. ¿Qué tal? ¿Cómo les va? Muy, pero muy buenos días. Buen lunes para todos. Ya lunes 8 de junio del 2026. Un placer poder recibirlos a cada uno de ustedes. Como siempre decimos, cada uno con sus diferentes realidades. Algunos arrancando el día, otros terminando la jornada laboral, pero todos unidos en el aire de Radio Nacional AM870, Radio Nacional Folclórica 98.7 y las 50 emisoras de todo el país. Comenzamos con el panorama federal de noticias. Nos quedamos hasta las 7 de la mañana. En la Ciudad Autónoma de Buenos Aires, una temperatura de 12 grados 4 décimas. Humedad relativa ambiente 96%. Cielo cubierto con lluvia débil. Está pronosticado lluvias fuertes hasta la mañana. Luego, durante la tarde, lluvias aisladas. En un ratito vamos a repasar el pronóstico ampliado y el pronóstico extendido para los próximos días en la Ciudad Autónoma de Buenos Aires y también pronóstico para las distintas regiones de nuestro país. Recibo a quien me va a estar acompañando durante esta primera hora en el Panorama Federal de Noticias. Bueno, deseándole, en realidad fue ayer, pero feliz día del periodista, Fernando Pedernera, buen día.
9: Muchas gracias, María Fernanda, igualmente para vos. Muy buenos días para todos y muy buena semana.
8: Ahí está, con estos deseos de buena semana, nosotros iniciamos. Como siempre, nos vamos a la calle.
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9: Y hay registro de 6 incidentes ocurridos durante la madrugada con intervención del SAME.
8: El 9 de julio y Chile, choque de un auto con una moto.
9: Colectora General Paz a la altura de Ricardo Balbín, sentido al Riochuelo, también auto y moto.
8: 9 de julio y San Juan, sentido Constitución, choque de 2 autos.
9: Avenida Las Heras y Coronel Díaz, choque de 2 autos también.
8: Avenida General Paz y Delepiane, en Mano Provincia.
9: Y también en autopista Richieri, a la altura del predio de la AFA, un incidente protagonizado por un camión.
8: Y vamos a repasar el estado de los accesos y las autopistas.
9: El tránsito es normal y con buena marcha en Puente Pueyrredón, Puente La Noria, Puente Alsina, Autopista Buenos Aires-La Plata, Autopista 25 de Mayo, Lugones, Cantilo, Cámpora, Ilia, 9 de Julio, Perito Moreno, Camino del Buen Aire, Autopista del Oeste y Panamericana.
8: Atención, en Avenida Mitre al 5000, esto es en Villa Domínico, hay una interrupción de tránsito en las inmediaciones del microestadio José María Gatica, donde se está realizando el velorio de los restos de Carlo Alberto Elindo Solari.
9: Vamos con los trenes, los servicios, ramales, trenes Tigre Mitre, José León Suárez, línea Mitre, están circulando a horario.
8: En la línea Roca, los ramales La Plata, Gleu, Cañuela y Ezeiza corren dentro de los cronogramas previstos.
9: También están operando a horario las líneas Belgrano Norte, Belgrano Sur, Urquiza, San Martín y Sarmiento.
8: ¿Qué pasa con el subte y el premetro? Comenzaron a operar de acuerdo con los cronogramas previstos.
9: Y en el aeroparque metropolitano Jorge Newbery, aeropuerto internacional de Ezeiza, ministro Pistarini, pese a la lluvia, la actividad hasta el momento es normal.
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8: Y vamos con el pronóstico del tiempo por regiones para este lunes 8 de junio del 2026.
9: En el NOA, Jujuy, Salta, Catamarca, Tucumán, La Rioja, Santiago del Estero, se espera tiempo inestable con probables lloviznas o lluvias aisladas en sectores, nubosidad variable y leve ascenso térmico. Mínimas frescas, máximas entre 18 y 24 grados.
8: Y nos vamos para el NEA, Formosa, Chaco, Corrientes, Misiones. Nubosidad variable con probabilidades de lluvias o tormentas aisladas, especialmente en el norte y este. Ambiente húmedo y templado, máximas de entre 20 a 26 grados.
9: En Cuyo, Mendoza, San Juan y San Luis, cielo nuboso con probables lloviznas aisladas o lluvias en cordillera y sectores oeste. Temperaturas en descenso moderado, mínimas de 6 a 10, máximas entre 14 y 20 grados.
8: En el centro de nuestro país, Córdoba, Santa Fe, Entre Ríos, Buenos Aires, La Pampa, inestable, con lluvias y lloviznas más intensas en Buenos Aires y zona centro-este. Ambiente fresco y húmedo.

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1: A repasar ahora el cronograma completo de pagos del ANSES correspondiente a junio.
0: Las jubilaciones y pensiones que no superen el haber mínimo y las asignaciones familiar y universal por hijos estarán pagando a partir de hoy, lunes 8, a beneficiarios con DNI terminados en cero.
1: Las jubilaciones y pensiones que superen el haber mínimo se abonarán desde el martes 23 a los documentos terminados en 0 y 1.
0: La asignación por embarazo se estará abonando a quienes presenten documentos terminados en cero desde pasado mañana, miércoles 10.
1: La asignación por prenatal se pagará a partir del miércoles también a titulares de los beneficios con DNI finalizados en 0 y 1.
0: La asignación por maternidad se podrá cobrar también desde este miércoles 10, pero para todos los finales de documento.
1: Las asignaciones de pago único, matrimonio, adopción y nacimiento, primera quincena, se abonarán desde mañana, martes 9, al miércoles 8 de julio, a beneficiarios con todas las terminaciones de documento.
0: Las pensiones no contributivas se pagarán a quienes presenten DNI terminados en 0 y 1 y a partir de este lunes 8.
1: Las asignaciones familiares de pensiones no contributivas podrán ser cobradas también desde hoy, lunes, hasta el miércoles 8 de julio, por titulares de beneficios con todas las finalizaciones de documento.
0: Y por último, la prestación por desempleo Plan 1 será percibida a partir del viernes 19 de junio por quienes presenten DNI terminados en 0 y 1.
1: Y antes de conocer las principales noticias y para saber las efemérides del día, le damos el pase a Magdalena Arnú para la primera entrega.
2: Hoy, lunes 8 de junio, recordamos la muerte de Mahoma, fundador y mensajero del Islam. Los musulmanes lo consideran el último profeta, alguien a quien Dios le reveló la religión como antes lo hiciera con Moisés y con Jesús. La socióloga Silvia Montenegro, especialista en el estudio de las identidades musulmanas en Argentina, Brasil y Paraguay, nos brindó algunos de los datos que se tienen sobre su vida.
3: Se considera que a partir de los 40 años, él comienza a recibir la revelación a través del ángel Gabriel, y que esto es un proceso que dura 23 años. Se dice que esas revelaciones fueron primero memorizadas por los compañeros de Mohammed, transcriptas en distintos materiales naturales como piedras, cueros, y recién durante el mandato del primer califa Abu Bakr comienzan a sistematizarse, a reunirse esos textos y a ser codificados. Ese conjunto de revelaciones conforman el Corán, que es el libro sagrado. Los musulmanes creen en los mensajeros que precedieron a Mohammed, incluso en los libros que codificaron las revelaciones que portaban. Por ejemplo, Moisés y la Torá, Jesús, en el caso del Evangelio. Solo consideran que esos libros no fueron preservados en su formato original. Es decir, Mohammed es el último profeta y el Corán es el último de los libros que de todas maneras contiene las enseñanzas originales de los anteriores.
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2: Y también recordamos el nacimiento del cantante y compositor de tangos Edmundo Rivero. Se trata, sin dudas, de una de las voces más singulares de la música ciudadana, que nos dejó interpretaciones inolvidables de temas que fue seleccionando a lo largo de los años con esmero. Para Gabriel Soria, presidente de la Academia Nacional del Tango, se trata de un artista total del género.
5: Su consagración como cantor la alcanza de la mano de la orquesta típica de Aníbal Troilo, cuando comienza a grabar discos, un cuidado repertorio que comparten con la idea de Troilo. Luego, con su carrera solista, donde aparece, además del tango gardeliano, el lunfardo, como un lenguaje para sus canciones, para elegir a los poetas, e inclusive para que el propio Rivero musicalice poemas lunfardos de grandes poetas. Rivero fue un ejemplo de esos cantores que cuidaron mucho el repertorio, pero además la estética y la forma de cantar y las canciones criollas, otro género que él abordó, que lo tocaba y lo cantaba acompañándose con su propio.

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1: De la mañana, 12 minutos en la República Argentina, en la ciudad de Buenos Aires, la temperatura 12 grados 4 décimas. Cielo cubierto con llovizna, llovizna débil por el momento, porque el pronóstico nos indica que vamos a tener lluvias fuertes durante la mañana y hasta horas del mediodía. La humedad relativa ambiente, por supuesto, 97%. El viento del sudeste a 13 kilómetros en la hora. Atención, automovilistas, que la visibilidad está reducida 7 kilómetros. Nosotros comenzamos con el desarrollo de las principales noticias.
2: Multitudinaria despedida al Indio Solari en Avellaneda.
1: Miles de fanáticos de Carlos Alberto Solari comenzaron a despedirlos el domingo a las 10 de la mañana en el microestadio municipal José María Gatica, dentro del Parque Domínico en Avellaneda.
2: En medio de un importante dispositivo de seguridad, la cola de admiradores que se acercó a dar el último adiós al líder de Patricio Rey y los Redonditos de Ricota se extendió a lo largo de 70 cuadras.
1: Se estima que 15.000 personas ingresaron por ahora al predio donde se montó la capilla con el féretro cerrado.
2: La familia, en un comunicado de prensa, dijo que el velatorio se va a extender hasta que ingrese al predio el último integrante de la fila.
1: El Indio Solari fue encontrado muerto el viernes en el entorno de la pileta de su casa de Parque Leluar, según la autopsia, como consecuencia de un ACV hemorrágico.
2: El Indio Solari padecía desde hacía 10 años el mal de Parkinson, que lo había alejado de los escenarios.
1: Mariano del Mazo, periodista de Radio Nacional, escritor, crítico musical y coautor de los libros Los Redondos, Fuimos Reyes, resumió la trayectoria del ícono del rock nacional.
3: El Indio Solari ha sido un poeta de alcance popular. Su pérdida creo que la vamos a mensurar con el paso del tiempo. Hoy ha sido un día muy, muy importante, muy triste para la cultura popular. Y se ha ido alguien que desde hace 40 años viene haciendo canciones bellísimas, con unas letras que de alguna manera ocultan el latido, el alma de una comunidad. Desde Palermo a Aldo Bonzi, desde Tandil a Santa Fe, la música del Indio vive, vibra y creo que a lo largo de los tiempos.
2: En la previa del velatorio, así relataba detalles del operativo el ministro de Seguridad bonaerense, Javier Alonso.
4: Hay muchos micros que están viniendo, está toda la gente de seguridad vial de la provincia de Buenos Aires, de la policía de la provincia de Buenos Aires, que va a estar atenta a todo ese tránsito. La avenida Mitre va a estar cortada a la altura de unas 10 cuadras más o menos, a la altura del Parque Domínico. Mitre y Darwin es el ingreso. En sentido sur se va a caminar unas 5 o 6 cuadras desde ese ingreso y después se ingresa a la Capilla Ardiente y después habrá 2 o 3 cuadras hasta la salida.
1: El ministro de Cultura de la Nación, Leonardo Cifelli, manifestó sus condolencias por el fallecimiento y explicó el ofrecimiento que hizo el gobierno de Javier Milei a la familia del músico.
5: Tenemos Tecnópolis a disposición de la familia, si obviamente la familia lo desea. Haríamos en conjunto con el Ministerio de Seguridad el operativo. Nosotros tenemos a disposición Tecnópolis. Eso es lo que podemos ofrecer y se está ofreciendo. Si la familia decide otro lugar, obviamente es una decisión de ellos.
2: Consultado por Radio Nacional, el neurólogo Conrado Stoll dio detalles sobre la causa de la muerte de Solari.
6: Dice la autopsia es que tuvo un accidente cerebrovascular hemorrágico. Eso perfectamente puede ser la causa de muerte y confirma que no fue el Parkinson al que él le tenía tanto miedo desde cuando lo anunció en el famoso recital, siempre que hablaba de Mr. Parkinson o como lo fuera que lo llamaba, pero no tuvo nada que ver. Esto es una arteria que se rompe, ya sea por presión excesiva, presión arterial muy elevada o por un aneurisma, una dilatación de una arteria. Algo se rompió en el cerebro, causó una hemorragia y esa sangre fuera de las arterias aumenta la presión y causa la muerte de la persona.
1: Las puertas del microestadio José María Gatica de Villa Domínico cerraron a las 4 de la madrugada y se espera la información oficial de la familia respecto de la continuidad del velatorio o el traslado de los restos de Carlos Alberto el Indio Solari.
2: El Congreso continúa con el debate del superrigi y el de la ley de lobby.
1: En plenarios de comisiones en la Cámara de Diputados habrá invitados el próximo miércoles para exponer sobre las leyes promovidas por el Poder Ejecutivo.
2: El superrigi es el régimen de incentivo para grandes inversiones y la llamada ley de lobby es el nuevo régimen de transparencia y publicidad de la gestión de intereses.
1: En tanto, el Senado tendrá una nueva audiencia de la Comisión de Acuerdos para la designación de jueces y camaristas en distintos juzgados del país.
2: Las ventas en comercios minoristas crecieron en mayo 1,2%.
1: Los datos corresponden al último relevamiento realizado por la Cámara Argentina de la Mediana Empresa.
2: Frente a igual mes del año pasado, las ventas en los comercios minoristas marcaron una contracción del 1,2% a valores constantes.
1: Por sectores, en mayo la mayor expansión interanual correspondió a los rubros farmacia, perfumería y alimentos y también bebidas.
2: Declaran esta semana dos imputados por el crimen de Agostina Vega.
1: Claudio Barrelier, el principal sospechoso, y su amigo Osvaldo Faceta comparecerán ante la justicia.
2: Mientras el fiscal Raúl Garzón impuso un secreto de sumario y no descarta más detenciones, el abuelo de la niña de 14 años asesinada, Miguel Heredia, sufrió una descompensación atribuida al profundo estrés que atraviesa la familia desde el hallazgo del cuerpo de la menor.
1: El hombre ingresó al hospital Elpidio Torres con un fuerte dolor en el pecho. En el mismo nosocomio continúa internada a su hija, Melissa Heredia, la madre de Agostina, quien permanece en terapia intensiva por un severo cuadro de deshidratación e hipertensión.
2: Tras permanecer en observación por espacio de varias horas, Heredia fue dado de alta y pudo retornar a su hogar en las primeras horas del domingo.
1: Más información con Andrea Lachina Valdivieso.
7: Esta semana continuará el secreto de sumario y la investigación se centrará en distintas tareas periciales tendientes a descartar o confirmar la existencia de más implicados en el femicidio agravado de Agostina Vega en Córdoba. La informática forense será clave, aunque tendrá por delante una carrera contra el tiempo debido a la complejidad del entrecruzamiento entre los mensajes de los implicados o presuntos implicados de todas las redes sociales con testimonios que ya figuran en el expediente e imágenes de cámaras de seguridad. A esta hora se cree que Claudio Barrelier no solo premeditó el secuestro de Agostina, sino que también tras terminar con su vida, comandó acciones de encubrimiento que incluyeron, además de su esposa y una de sus amantes, a dos hombres, entre ellos el segundo detenido, Osvaldo Faceta. En la agenda de esta semana del equipo de fiscales comandado por Raúl Garzón, figuran solicitar las pericias psiquiátricas del presunto femicida, la indagatoria de Faceta y también decidir si pide la detención de Soledad Andrea, ni tal y como lo solicitó el padre de la menor asesinada en Córdoba hace dos semanas.
1: Encontraron sana y salva a la adolescente de 14 años buscada en Córdoba.
2: La denuncia sobre la desaparición cobró fuerza tras la muerte de Agostina Vega hace dos semanas.
1: En este caso, la joven del barrio Santa Isabel había sido vista por última vez el jueves en pleno centro de la capital provincial.
2: La noticia del hallazgo de la menor fue comunicada por el ministro de Seguridad cordobés, Pablo Quinteros.
1: En la causa intervino la Fiscalía de Instrucción del Distrito 1, turno 1, que coordina las tareas de investigación junto a las fuerzas policiales.
2: Alerta en el volcán Villa Rica, se detectaron pequeñas explosiones y vigilan su impacto en Neuquén.
1: El volcán ubicado del lado chileno es monitoreado por el Servicio Nacional de Geología y Minería del vecino país.
2: Las erupciones comenzaron a ser detectadas el 3 de junio junto a una mayor radiación térmica y un leve incremento en las emisiones de dióxido de azufre y dióxido de carbono.
1: No obstante, la sismicidad interna se mantiene estable dentro de los rangos habituales, lo que pone de manifiesto que la actividad del volcán sigue contenida dentro del cráter.
2: Prefectura participó en Chile de un seminario sobre la lucha contra la pesca ilegal.
1: La Fuerza expuso en el seminario de combate a la pesca ilegal, no declarada y no reglamentada.
2: Organizado por la Dirección de Intereses Marítimos y Medio Ambiente Acuático de la Armada Trasandina, se desarrolló en la ciudad de Valparaíso.
1: En la actividad realizada por el Día Internacional de la Lucha contra la Pesca Ilegal, estuvieron representantes de organismos oficiales, autoridades marítimas y especialistas.
2: En representación de la autoridad argentina expuso el prefecto mayor Rodolfo Cataneo, oficial de enlace en la Dirección General del Territorio Marítimo y de la Marina Mercante.
1: El gobernador de Santa Cruz acusa al kirchnerismo de colocarle obstáculos.
2: Claudio Vidal impulsa un proyecto de ley de financiamiento en dólares.
1: El objetivo es sostener obras, servicios y desarrollo, pero el kirchnerismo y el PJ se oponen.
2: En diálogo con Radio Nacional, Vidal se manifestó al respecto.
8: Intentamos utilizar las herramientas que tenemos a mano, que son las mismas que tuvieron los distintos gobiernos en los últimos 30 años cuando tomaban deuda. Porque esto también hay que recalcarlo. Las herramientas de financiamiento que hoy me niegan a mí, desde la oposición, son los mismos que siendo oficialistas tomaban deuda.
0: Deportes.
2: Tras su debut victorioso ante Honduras, la selección argentina se prepara para el amistoso final frente a Islandia.
1: Adelante con la información, Fabián Pomeloco de Vila.
9: 3 días nos separan del comienzo del Mundial 2026 y en Nacional Radio del Mundial seguimos cada paso de la selección argentina en los Estados Unidos. Selección argentina que tuvo su debut en esta previa del Mundial, en este primer partido de preparación ante Honduras, y fue victoria de la escaloneta gracias a los tantos de Lautaro Martínez de penal y Giuliano Simeone. La selección argentina venció 2-0 a un equipo ordenado y duro como Honduras, partido que fue uno de los dos que tiene preestablecido la selección argentina. Mañana el rival será Islandia, buscando la mejor puesta a punto y tratando de vislumbrar qué va a pasar con los jugadores que no están al 100% físicamente. De hecho, Valerdi se queda fuera del Mundial, una difícil decisión que tuvo que tomar Lionel Scaloni al no estar al 100%. La selección argentina, y así lo ha expresado su técnico, quiere a todos de la mejor manera posible. Tenemos muchos jugadores que no están al 100% y a lo mejor esta decisión no pasa solo por un central, en el caso de Valerdi. Por eso tenemos un partido más, el de Islandia mañana, y vamos a sacar conclusiones de cara a lo que viene. Esto dijo Scaloni. Recuerden que en la previa del último Mundial en Qatar tuvo que dejar afuera a varios jugadores que no estaban bien. Joaquín Correa, Nico González y a Giovanni Lo Celso. Lo cierto es que los focos ahora están puestos especialmente en Nahuel Molina, Gonzalo Montiel y Leandro Paredes. Vamos a escuchar en primer término a alguien que volvió a la selección después de 598 días sin jugar. En uno de los periodos más difíciles de la carrera de Lisandro Martínez, que lo alejaron sus lesiones de la selección argentina y de su equipo, el Manchester United, durante largas temporadas. Pero el defensor jamás bajó los brazos y así lo explica en el aire de Nacional, Lisandro Martínez.
10: Me siento muy bien, en lo físico también, en general, ¿no? La verdad me siento muy bien. Partido hoy, la verdad que todos dejaron, dejamos todo dentro de la cancha. Y nada, no fue lindo haber perdido toda esa convocatoria, pero bueno, también usé todo ese tiempo para prepararme y estar de la mejor manera.
11: ¿Cómo está el grupo, teniendo en cuenta lo que pasó con Leo Valerdi? Recién lo hablábamos un poco con Lautaro, obviamente había pasado con París también en la previa, un partido amistoso. ¿Cómo les afecta?
10: Ah, bueno, sin duda que es un golpe muy duro. Aparte son chicos que dejan todo cada entrenamiento, son muy buenas personas y sin duda que es un golpe duro, pero bueno, nosotros los vamos a apoyar, vamos a estar acá, vamos a pensar siempre en ellos y cada partido vamos a dejar todo para tener esa extra motivación por ellos que quedaron afuera.
9: Hasta ahí la palabra de Lisandro Martínez, también quien habló es goleador de la selección y hoy por encima de Julián Álvarez, otro de los lesionados que tiene la selección argentina. El Toro Lautaro Martínez habla de un mundial especial para él. Y escuchen el motivo por lo cual es tan especial este mundial. Lautaro Martínez.
12: Me he preparado muy bien, mentalmente más que nada, porque, bueno, vos sabés lo que significó Qatar para mí, más allá del resultado que en lo colectivo fue algo grandioso, algo que va a quedar para la historia. Individualmente no me fui como quería, no llegué al Mundial como quería y hoy sí. Y bueno, nada, después trabajar, seguir sumando estos minutos que siempre vienen bien y obviamente ganando te da muchísima más confianza todavía.
9: Hasta la palabra de Lautaro Martínez. Y ahora vamos a escuchar a Lionel Scaloni, justamente hablando de la lesión de Valerdi y de esta determinación de que todos tienen que estar al 100% y que todavía no ha mencionado quién será su reemplazante. El técnico de la selección en conferencia de prensa tras el partido decía lo siguiente.
13: Todavía no, porque creemos que, bueno, tampoco quiero alarmar, pero bueno, no estamos al 100% con muchos jugadores y a lo mejor esa decisión no pasa solo por un jugador o por un central y vamos a esperar. Tenemos la oportunidad de otro partido más y de sacar conclusiones en lo que el equipo necesite. La desgracia del Flaco hace de que tengamos que replantearnos muchas situaciones que están pasando con los demás compañeros también y tenemos otro partido el martes y no nos apresuramos porque si nos apresuramos después a lo mejor puede ser una decisión errada, lógicamente. Una idea tenemos, pero no vamos a tomar una decisión hasta seguramente el partido del martes. Y ver cómo están los demás chicos, que eso es lo fundamental. Así que esa es más o menos la idea.
9: Y también hizo referencia Lionel Scaloni a el partido con Honduras y a los casos puntuales de quien hablábamos hace un rato, Julián Álvarez y de Nico Paz, dos de los jugadores que no han llegado bien físicamente y que se están poniendo a punto. Esto decía Lionel Scaloni.
14: Tanto Beltrán como Freita y Aranda son chicos que venimos siguiendo desde hace tiempo, han estado entrenando con nosotros, Freita un poco menos, pero nos ha encantado su manera de contagiar, de entrenarse. Es un chico que puede aportar cosas en un futuro. Aranda tiene potrero, juega bien, quiere la pelota. No sé si lo vieron que entró masticando chicle como si estuviera en su casa. Y yo le dije, sacate el chicle, porque entrena comiendo chicle. Está tan tranquilo, se siente tan bien, que es un chico que está cómodo y juega muy bien. Así que solo hay que darle tiempo. Y a Santi, bueno, ya lo conocemos. Santi ha estado de sparring con nosotros y hoy ya no es sparring, es una realidad. Y nos pone contento su presente y le dimos la chance que pueda darse el gusto de debutar en la selección. Así que son chicos que nos llenan de ilusión.
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1: Y sonó el top de las 6:30. Nosotros repasamos los principales títulos.
2: Multitudinario adiós al Indio Solari en Avellaneda.
1: Las ventas en comercios minoristas crecieron en mayo un 1,2% respecto al mes previo.
2: Declaran esta semana los dos imputados por el crimen de Agostina Vega.
1: Encontraron sana y salva a la adolescente de 14 años buscada en Córdoba.
2: Alerta por el volcán Villa Rica en Neuquén, hubo pequeñas explosiones.
1: Tras su debut victorioso ante Honduras, la selección argentina se prepara para el amistoso final frente a Islandia.
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5: Buenos días, gente linda de Radio Nacional. Mi nombre es Dante, de Salta, tierra de gaucho, folclorista, poeta, escritor. Son una gran compañía para mí. En realidad no saco nunca del dial de Radio Nacional de todo el día, así que lo escucho, le mando un abrazo.
6: Mañana, 34 minutos en la República Argentina. En la ciudad de Buenos Aires actualizamos datos del tiempo. La temperatura es de 12 grados 4 décimas, el cielo cubierto con llovizna. El viento del sudeste a 13 kilómetros en la hora. Atención que la visibilidad está reducida por estas lloviznas a 7 kilómetros. Y la máxima para hoy será de 14 grados con lluvias fuertes hasta el mediodía. Luego toda la jornada con lluvias.
7: Expectativa por el nuevo índice de inflación de mayo.
6: Los datos del índice de precios de mayo serán dados a conocer por el INDEC el próximo jueves a las 16 y se descuenta que habría una nueva desaceleración.
7: Según el relevamiento de expectativas del mercado que de manera mensual realiza el Banco Central, en mayo el índice de precios al consumidor se habría ubicado en 2,3%, por debajo del 2,6% registrado en abril y del 3,4% verificado en marzo pasado.
6: El ministro de Economía, Luis Caputo, aseguró que la tendencia de los precios será a la baja en los próximos 12 meses.

0: expectativas de inflación, tanto del REM como del mercado mismo, están totalmente ancladas. Para los próximos 12 meses se espera una inflación en el entorno al 20%, es decir, no se espera ningún cimbronazo de ningún tipo. La variación en la canasta básica alimentaria fue de tan solo 1,1 en abril y es la más baja desde agosto del año pasado. Récord de exportaciones de bienes en abril, casi 9.000 millones de dólares. Se está hablando de que vamos a llegar este año a los probablemente 100.000 millones de dólares. Récord de exportaciones de la agroindustria en el primer cuatrimestre, 17.000 millones de dólares. Las exportaciones industriales también, 2.500 millones de dólares en abril, fueron las más altas de los últimos 14 años. Récord de superávit comercial energético en abril. Se habla mucho de las pymes. Bueno, las exportaciones pymes fueron las más altas en 13 años en el primer cuatrimestre. 3.350 millones de dólares. El financiamiento PYME también casi creció 100%. Hoy más que se duplicó, estamos casi en 11 puntos. Récord de cosecha en el agro, 163 millones de toneladas. Récord de actividad aerocomercial en el primer cuatrimestre, también con 17,9 millones de pasajeros. Estamos en el récord de actividad económica.
1: Continúa este martes el juicio por la muerte de Diego Armando Maradona.
2: El juicio que investiga las responsabilidades por el deceso fueron citados los acusados Mariano Perroni, coordinador de enfermeros, y Nancy Forlini, jefa de cuidados domiciliarios de Swiss Medical.
1: Ambos profesionales formaban parte del esquema de atención domiciliaria en la casa del barrio en San Andrés, Tigre.
2: Choque frontal dejó un saldo de 4 personas fallecidas en Santa Fe.
1: El accidente ocurrió en horas de la madrugada del domingo sobre la ruta provincial 94 en la jurisdicción de Teodolina e involucró una camioneta Toyota Hilux y un automóvil Chevrolet Prisma.
2: Las víctimas que viajaban en la camioneta 4x4 fueron identificadas como Patricio Galván, un piloto de turismo provincial de 34 años, su padre Gerardo Galván y un empleado de la familia Jonathan Kusik.
1: El Chevrolet Prisma, por su parte, era conducido por Hugo Santillá, como con bombero retirado de Villa Cañas, que también falleció a causa del fuerte impacto.
2: Una pericia de ADN descartó a policías investigados por el crimen de Natalia Melman en Miramar.
1: La muerte de Natalia continúa siendo uno de los casos más emblemáticos de violencia institucional en la provincia de Buenos Aires.
2: La adolescente tenía 15 años cuando fue secuestrada, abusada sexualmente, torturada y asesinada en febrero del año 2001.
1: El estudio fue elaborado por especialistas del Laboratorio de Análisis Comparativo de ADN de la Dirección General de Asesoría Periciales del Poder Judicial bonaerense.
2: Y concluyó que no hay elementos científicos para relacionar a ninguno de los 7 oficiales analizados con los perfiles genéticos de las muestras recolectadas durante la causa.
1: Revocan la prisión domiciliaria del líder de la secta rusa.
2: De esta forma, la Cámara Federal hizo lugar al planteo de la Fiscalía contra Constantini Rudvex, acusado de trata de personas en Bariloche.
1: La defensa anunció que apelará la decisión ante la Corte Suprema y destacó que 2 abogados internacionales fueron admitidos como amicus curiae en el expediente.
2: Constantini Rudvex cumplía prisión domiciliaria y ahora deberá estar en prisión preventiva bajo la órbita del Servicio Penitenciario Federal.
1: La Cámara Federal dejó sin efecto el beneficio que le había sido concedido por el Tribunal de Revisión de General Roca.
2: Había ordenado el arresto domiciliario en la localidad bonaerense de San Vicente con una caución de 30 millones de pesos, caución personal y monitoreo con tobillera electrónica.
1: El titular de la UIA resaltó la importancia de la nueva ley de modernización laboral.
2: Martín Rapanilli participó de la 24ª Conferencia Internacional del Trabajo de la Organización Internacional del Trabajo en Ginebra, Suiza.
1: El dirigente Fabril ponderó la necesidad de promover el empleo formal y acompañar la transformación tecnológica.
2: Y puso de manifiesto la relevancia de contar con estabilidad macroeconómica en el país, lo que permitiría impulsar la inversión y promover el desarrollo productivo.
1: El Banco Nación recibió solicitudes de crédito por 11.850 millones de dólares en Agroactiva, la tradicional feria que se llevó a cabo en Armstrong, Santa Fe.
2: El monto representa un incremento del 78% respecto a los préstamos solicitados durante la edición anterior en el año 2025.
1: En Agroactiva, el Banco Nación emitió más de 18.000 certificados para la compra de maquinaria agrícola nuevas y usadas por un monto de 11.850 millones de dólares.
2: Proyectan que las exportaciones mineras superarán los 9.000 millones de dólares este año.
1: Los números forman parte del último informe elaborado por la Cámara Argentina de Empresas Mineras, en el que se estima que los envíos al exterior del sector crecerán 50%.
2: El principal motor del sector minero en lo que va del 2026 es el litio, con un aumento de la producción del 56% respecto al 2025.
1: Cabe señalar que la suba está potenciada por la fuerte mejora del precio del commodity.
2: Una abuela de 74 años atacó con un machete a la policía y mordió a un oficial.
1: El episodio ocurrió en la localidad misionera de Garupá, cuando la propietaria de un terreno intentó impedir el cumplimiento de una orden judicial de no innovar.
2: La mujer fue detenida tras agredir a efectivos policiales con un machete y morder a un oficial.
1: El incidente se produjo durante un procedimiento para verificar el cumplimiento de una medida judicial en un predio que se encuentra bajo litigio.
2: En el momento en el que el personal policial intentaba colocarle las esposas, la dueña del terreno mordió en la mano a una oficial de la comisaría de la mujer de la zona.
1: La Cámara Argentina de la Construcción cumple 90 años y lo celebra con un encuentro en La Rural.
2: El evento, que se llevará a cabo mañana, martes 9 de junio, se realizará bajo el lema Construyendo Puentes.
1: La agenda de actividades comenzará temprano, a las 8, con paneles que contarán con la presencia de especialistas del sector.
2: En tanto, el bloque vespertino concentrará la discusión política e institucional con una apertura formal a cargo del presidente de Camargo, Gustavo Weiss, y el jefe de gobierno porteño, Jorge Macri.
1: Elecciones en Perú. Keiko Fujimori aventaja en el balotaje al candidato Roberto Sánchez.
2: Perú votó este domingo para elegir presidente en un balotaje que había sido marcado por un empate técnico entre Fujimori y Sánchez.
1: Conocido el conteo rápido, la candidata Keiko Fujimori formuló declaraciones.
3: Como habrán visto, producto del conteo rápido, nos encontramos en un empate técnico. Hasta el momento no hay ningún ganador en esta contienda. Por tal razón, serán días largos hasta conocerlo. Sería irresponsable definir el resultado en base a una muestra, como es el conteo rápido, que utiliza aproximadamente 1.000 actas de 90.000 que se tienen a nivel nacional.
2: En este contexto, la postulante de Fuerza Popular alertó a sus fiscales o personeros.
3: Como resulta lógico, entonces, el trabajo de los personeros ahora es más importante que nunca. Repito, y este es mi mensaje a los personeros, el trabajo de ustedes en estos momentos es doblemente importante. Se necesita contar cada una de las actas, sea cual sea el resultado, lo reconoceremos. E instamos a que nuestro competidor haga lo mismo. Él ha señalado que va a respetar el resultado oficial. Y este se producirá después de que se contabilicen el 100% de las actas.
1: Escrutado el 88,53% de los votos, la candidata del partido Fuerza Popular obtenía 50,75% de los votos válidos, mientras que su contrincante de Juntos por Perú sumaba el 49,27%.
2: Advierten sobre el aumento de casos de sífilis en el país.
1: El infectólogo Gustavo Lopardo dialogó con Radio Nacional sobre los métodos de prevención.
4: Hoy tener sexo sin preservativo es algo muy, pero muy frecuente, y así vemos una explosión de sífilis, de clamidia, algo parecido en gonorrea, de enfermedad de transmisión sexual, que para esas no tenemos vacuna, no es como el HIV, que el que está tratado no transmite. Entonces es bueno que traigamos la conciencia de la importancia y la relevancia del preservativo.
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2: De la mañana, 47 minutos en la República Argentina. Vamos con el pronóstico extendido para lo que es la ciudad autónoma de Buenos Aires. 12 grados 4 décimas en estos momentos, cielo cubierto con lloviznas. Para hoy una máxima de 14 grados con lluvias fuertes durante la mañana, luego lluvias aisladas. ¿Qué pasará el martes? Mínima de 9, máxima de 14 con neblinas matinales, luego mayormente nublado. Y el miércoles mínima de 10, máxima de 15 con el cielo mayormente nublado.
5: Internacionales.
1: Donald Trump descartó retirar las tropas de la guerra con Irán hasta el fin del conflicto.
2: El presidente de los Estados Unidos afirmó que las fuerzas militares estadounidenses no están en peligro gracias al nivel de defensa y ataque de sus.
1: De este modo, descartó de manera tajante la posibilidad de que se ordene un repliegue militar en la zona, donde su país tiene desplegados alrededor de 50.000 efectivos.
2: Tensión en el Golfo. Los barcos petroleros deben pagar hasta 2 millones de dólares para transitar por el estrecho de Hormuz.
1: El cobro, que contradice el derecho marítimo internacional y genera un fuerte rechazo de los Estados Unidos, fue dispuesto por el gobierno de Irán en medio del conflicto bélico en la zona.
2: El gobierno de Irán señaló que la recaudación por este concepto se deposita en el Tesoro Estatal y que no debe ser considerado como un peaje.
5: Provincias.
1: Desde hoy hasta el sábado se desarrollará en Rosario la Semana del Café de Especialidad.
2: Desde LRA 5 el informe con Ivana Miskowski.
6: Llega una nueva edición de la Semana del Café de Especialidad a Rosario. Esa costumbre tiene una celebración especial, la Semana del Café de Especialidad, una propuesta que invita a recorrer cafeterías de toda la ciudad a través de actividades, promociones exclusivas, degustaciones, catas y capacitaciones que tendrán lugar desde el lunes 8 de junio al sábado 13. La iniciativa reúne este año 25 cafeterías rosarinas que forman parte de una escena en constante crecimiento en la ciudad.
1: En San Luis lanzan el programa Universidad y Municipios.
2: Desde LRA 29 informa Gustavo González.
7: Una iniciativa impulsada y orientada a fortalecer las capacidades de gestión en los gobiernos locales a través de propuestas de formación, acompañamiento y articulación territorial. Sobre el tema, hablamos con la responsable y coordinadora de este trabajo, profesora Dayana Cabedíez Garraza.
8: El lanzamiento del programa Universidad y Municipios de este año, la propuesta de formación 2026, incluye talleres virtuales, talleres híbridos, que quiere decir que tiene instancias de presenciabilidad e instancias de virtualidad, y además un curso híbrido que, a diferencia de los talleres, la carga horaria es un poco más larga.
1: En Santa Fe pronostican más lluvias de lo habitual.
2: Desde LRA 14 recibimos el reporte de Gabriela Bruno.
9: La climatóloga del Instituto Nacional de Tecnología Agropecuaria, Natalia Gattinoni, remarcó que el último informe trimestral elaborado para los meses de junio, julio y agosto anticipan un escenario de milimetrajes por encima de la media para diversas regiones del mapa productivo nacional.
10: Está previendo como escenario más favorable para este periodo en el noreste particular, abarcando áreas del norte de la provincia de Santa Fe, la chance de transitar un trimestre con lluvias superiores a las normales. Uno espera en general transitar una primera parte del invierno.
1: Lanzan la temporada de nieve en Mendoza.
2: Desde LRA 6 escuchamos a Rolando Brizuela.
11: Ya comenzaron los preparativos para recibir a miles de turistas durante el invierno. La Secretaría de Turismo y Ambiente de la Nación fue la sede del lanzamiento de la actual temporada de invierno 2026, un encuentro que reunió a autoridades del sector turístico para presentar las principales propuestas de nieve del país. Fernando Pasano, gerente de actividades de montaña del Valle de las Leñas, comentó sobre la temporada y las actividades propuestas en el sur de Mendoza.
12: Se ha hecho una inversión muy importante, 11 cañones de última generación, tenemos todo preparado, hay en Las Leñas para todos, disfrutar del esquí más extremo del mundo.
1: La provincia de Entre Ríos, en tanto, prepara el lanzamiento de la temporada invernal para la segunda quincena de junio.
2: Nos informa Eli del Mar Otman desde Radio Nacional Gualeguaychú.
13: El director del Ente Mixto de Turismo de Entre Ríos, Sebastián Bell, adelantó los detalles del lanzamiento oficial que se realizará el próximo jueves 18 de junio en la Ciudad Autónoma de Buenos Aires.
14: Que ya la vamos a lanzar ahora, te lo estoy adelantando, el 18 de junio en Buenos Aires. Forma de que otra vez el Carpi esté en las calles porteñas promocionando en conjunto con todos los municipios, invitando, seduciendo para que nos visiten.
1: Y en Río Negro llegan las ballenas a San Antonio y las grutas.
2: Desde Radio Nacional Viedma informa Daniel Edman.
15: Con la llegada de las ballenas Franca Austral al Golfo San Matías, las localidades de Las Grutas, San Antonio Oeste y el Puerto del Este se preparan para una nueva temporada turística. La propuesta forma parte de una estrategia impulsada para romper con la estacionalidad tradicional de los destinos de playa y posicionar a la costa rionegrina como una alternativa para disfrutar durante el otoño y el invierno. Además de las ballenas franca australes, el Golfo San Matías alberga durante todo el año lobos marinos, delfines, toninas y una gran diversidad de aves marinas, lo que convierte a cada excursión en una experiencia diferente para residentes y visitantes.
5: Deportes.
1: El italiano Andrea Antonelli ganó en Monte Carlo y el argentino Franco Colapinto finalizó 15º.
2: Los detalles con Fabián Pomelo Codevila.
16: Gracias. También tenemos que hablar de Fórmula 1, Gran Premio de Mónaco, y Andrea Kimi Antonelli continúa haciendo historia en la máxima categoría. Logró ayer su 5º triunfo en forma consecutiva. Impresionante. Lo del piloto de Mercedes-Benz con tan solo 19 años, además, se convierte en el piloto más joven en ganar en el Principado. El italiano dominó ampliamente durante las 72 vueltas de competencia, incluso después del relanzamiento a 10 giros del final, y alcanzó de esta manera este logro tan significativo y una marca tan extraña como recurrente. Cada 22 años gana un piloto italiano en Mónaco. Lo había hecho Ricardo Patrese, 22 años después lo hizo Jarno Trulli y 22 años después Kimi Antonelli, que fue secundado en el podio por Lewis Hamilton con Ferrari y tercero Oscar Piastri con McLaren, el lugar que había ocupado Pierre Gasly, compañero de Colapinto, pero al ser sancionado lo bajaron al 7º lugar y de esta manera así quedaron los tres primeros lugares. Accidentada y caótica carrera, la que abandonaron Verstappen, Leclerc, Valtteri Bottas, Berman, Lando Norris, Carlos Sainz, Lance Stroll. Franco Colapinto culminó 15. El piloto argentino también recibió una penalización de 5 segundos por exceso de velocidad en el pit lane. Y además no anduvo para nada bien. Frustrante gran premio. Y así lo expresa Franco Colapinto tras la carrera.
17: Creo que es algo de sistemas, eso no es algo nuestro, creo que veníamos con el pit limiter, pero se ve que salta. Hay muchos pozos acá en la calle de boxes y capaz es por eso. Pero nada, una carrera muy larga, la verdad que muy frustrante porque no salió nada. Largué bien, después tuve algún que otro ahí casi sobrepaso, pero es imposible pasar y después paramos temprano, perdimos dos puestos en la parada. Después no paró nadie y agarraron la bandera roja, pararon con la, o sea, cambiaron gomas con la bandera roja. Y en el relanzamiento me chocó Fernando, me hizo que lo choque a Hulkenberg, no, un desastre, ¿no? Y después yo choqué a Carlos, que venía lento en el medio de la pista. La verdad que una carrera muy frustrante, un fin de complicado, pero una carrera que podría haber oportunidades, pero como que no las aprovechamos y nada, da un poco de bronca, habrá que rever todo y volver mejor en Barcelona. Es un fin de semana bastante especial acá el de Mónaco y nada, con bronca por obviamente no haber tenido un poco más arriba.
2: Y ahora, para seguir conociendo los hitos de nuestra historia, le volvemos a dar paso a Magdalena Armo.
18: Hoy, lunes 8 de junio, también recordamos el nacimiento en 1836 de Aurelia Vélez Arfield. Fue escritora, asistente de su padre, el jurista Dalmacio Vélez Arfield, y una de las mujeres más importantes en la vida de Domingo Faustino Sarmiento. Una obra de teatro que está actualmente en cartel los sábados a las 17 en el Teatro del Pueblo recrea su vida. Lleva por título Aurelia escribe y su autora, Adriana Tursi, esto nos decía al respecto.
19: Fue Aurelia la que da el nombre de Sarmiento cuando estaban buscando un candidato a presidente para la República, y que además fue ella quien lo apuntala, lo guía a Sarmiento en su candidatura hasta que es elegido presidente y finalmente regresa al país. Una vez que él regresa, ella lo sigue acompañando y a un costo bastante alto. Ellos tenían una relación amorosa que era muy mal vista en la época, y pese a lo que este vínculo entre ellos despertaba en el entorno, en la sociedad, Aurelia siempre fue una mujer que defendió este amor por este hombre, que no se avergonzó de quererlo como lo quiso y de acompañarlo hasta el final de su vida.
18: Este amor clandestino, sumado a la separación de su marido tras pocos meses de matrimonio, le valieron el escarnio público desde su temprana juventud. Menos se sabe de la esmerada formación que recibió de su padre y de su gran inteligencia, gracias a la cual llevó a cabo, en las sombras, tareas antes reservadas a los varones. Así lo señalaba Eleonora García, especialista en historia, memoria y política.
20: Aurelia, por un lado, colabora con su padre en la redacción y corrección del Código Civil de la Argentina de 1869, que, si bien relegaba a las mujeres casadas a una posición de inferioridad respecto del marido, contradictoriamente, o no, considerando que Aurelia ya estaba separada, aseguraba a las mujeres en este estado civil el usufructo de los bienes gananciales. Por otro lado, la escritura también fue el medio que permitió a Aurelia Vélez Arfield posicionarse como la principal operadora política de la campaña que llevó a Sarmiento a la presidencia en 1868. Tomó decisiones y eligió modos de vivir por fuera de los mandatos que una sociedad imponía para las mujeres. Aurelia escribió su propia historia y tomó la palabra para hacerlo.
2: Títulos y nos despedimos.
1: La familia del Indio Solari dio por finalizado el velatorio.
2: Expectativa por la inflación de mayo.
1: Un choque frontal dejó un saldo de 4 personas fallecidas en Santa Fe.
2: Una pericia de ADN descartó a policías investigados por el crimen de Natalia Melman.
1: El titular de la UIA resaltó la importancia de la nueva ley de modernización.
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0: cuánto, 4 minutos nos están separando ahora de las 7 de la mañana en la República Argentina de este día lunes 8 de junio de 2026 en todo el mundo. Mi nombre es Nico Yacoy. Esto es Primer Round en el muy lindo aire de Radio Nacional M870 hasta las
1: 10 de la mañana.
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0: María Fernanda Heras, muy buen día, bienvenida, ¿cómo le va?
1: Buen día, Nico. Buen día a todos los oyentes. Pasada por agua.
0: Pero dejate de hinchar. A ver, llueve manso y húmedo. Siempre llueve húmedo, ¿cierto? Sí. Sería, pero está muy húmedo. No, no, húmedo, está pesado.
1: Húmedo, sí. Sí, está muy pesado y atención que todavía no va a parar, ¿eh? Vamos a tener lluvias durante toda la jornada.
0: Toda la jornada, hoy, mañana, sí. Pasado, todo.
3: Llora el cielo.
1: Y está llorando, sí. Y vamos a tener lluvias fuertes. Vamos a tener lluvias fuertes en la Ciudad Autónoma de Buenos Aires. Pero atención que esto no solo se da en la Ciudad de Buenos Aires, sino también. A ver, vamos a repasar. Después, por supuesto, vamos a ir con las distintas zonas. Pero para decir, todo lo que es el norte de la provincia de Buenos Aires y el sur de Entre Ríos tienen pronóstico de lluvias durante toda la jornada. Y Formosa también. En la ciudad de Buenos Aires, durante la mañana, lluvias fuertes. Luego vamos a tener lluvias aisladas con una máxima de 14 grados. Es como que se empieza a ordenar el tema de las temperaturas,
0: es cierto,
1: de
0: es
1: a
0: cierto,
1: poquito.
0: Se empieza a ordenar. Empieza
1: sí, a ordenar. Para esta época
0: a ver,
1: del año.
0: A algunos dirán se está desordenando. No, pero no. Se empieza a ordenar en función de las temperaturas invernales. ¿Cierto?
4: Claro, sí. Estamos a nada del invierno.
0: ¿Quién nos dejó una película? Warner Bros. Estamos viendo.
1: Sí, Warner Bros. Sí, una película de terror.
0: Nuestros televisores están en Náufrago.
1: Sí, de intriga.
0: Está muy bien.
1: Para
0: eso
1: que,
0: está muy bien.
1: Que yo después en un ratito voy a vender el tema. Pero relacionado con lo que estamos hablando de las temperaturas y demás, ¿no les pasa que las redes sociales, como por ejemplo Facebook, les recuerda un día como hoy, pero de otros años, y te ves reabrigado, con guantes, con bufanda, con gorritos?
0: Puede ser,
1: con...
0: no presté atención, pero sí puede ser. Que hiciese más
4: este
0: frío.
4: Este es un verano...
1: Claro.
4: Verano caluroso,

0: El secretario Julio Cordero intimará a empresarios y dirigentes sindicales para renegociar 150 convenios colectivos de trabajo que están vencidos. Según la ley de modernización laboral, esos convenios deberán ser actualizados en las cláusulas vinculadas con las condiciones de trabajo. El ministro de Desregulación, Federico Sturzenegger, aseguró que existen convenios colectivos negociados hace más de 50 años, vencidos y firmados por partes que en muchos casos ya no existen. La despedida del Indio Solari terminó a las 4 de la mañana. El Ministerio de Seguridad de la Provincia de Buenos Aires informó que luego de retirarse los últimos seguidores, la familia ha decidido finalizar la despedida pública de Carlos Indio Solari en Avellaneda. Había comenzado a las 10 de la mañana de ayer en el Polideportivo José María Gatica. El Indio Solari murió a los 77 años luego de atravesar el Parkinson durante una década. La autopsia preliminar arrojó que la causa de muerte fue un ACV no traumático. Declaran esta semana los dos imputados por el crimen de Agostina Vega. Son Claudio Barrelier, el principal sospechoso, y su amigo Osvaldo Faceta. Comparecerán ante la justicia. El fiscal Raúl Garzón impuso el secreto de sumario en la causa y no descarta más detenciones. Elecciones en Perú, con más del 80% de los votos escrutados, Keiko Fujimori mantiene la ventaja sobre Roberto Sánchez. La diferencia entre ambos candidatos continúa reduciéndose conforme avanza el escrutinio oficial. La Oficina Nacional de Procesos Electorales de ese país pidió a los partidos políticos esperar el 100% de procesamiento de las actas. Israel atacó objetivos militares en Irán tras una nueva ola de misiles lanzados desde Teherán. La guerra en Medio Oriente volvió a escalar este lunes después de que Israel lanzara ataques aéreos contra objetivos en el centro y el oeste de Irán, en respuesta al lanzamiento de misiles desde territorio iraní. Tras los ataques, Irán cerró el espacio aéreo alrededor del principal aeropuerto internacional del país. Un hombre apuñaló a 6 personas en una estación de trenes en Nueva York. El incidente se dio en la estación Penn, alrededor de las 7 de la tarde. El departamento de bomberos indicó que encontraron a una víctima con una herida grave, 2 con lesiones moderadas y 2 con heridas leves. Las 5 fueron trasladadas al hospital Bellevue. El episodio ocurrió a días del comienzo del Mundial 2026 y a horas de que comience el primer cruce de las finales de la NBA. Gastón Fiorda, muy buen día, bienvenido, ¿cómo le va?
1: ¿Cómo estás, Nico? Buen día para vos y para todos. Bueno, semana también de mucha actividad movidita en el Congreso de la Nación. Lo más importante, lo destacado, mañana martes a las 10 de la mañana, nueva audiencia pública en el marco de la Comisión de Acuerdos. La idea del oficialismo es tratar 65 pliegos judiciales más. Si uno hace una cuenta rápida y sabe que ya aprobaron 74 pliegos la semana pasada, que renovaron también el pliego de Maíjes por 5 años más, estamos hablando de 140 pliegos judiciales, 75 ya aprobados, 65 en discusión, 140, nos estaríamos acercando ya casi al 50% de las vacantes que tenía la justicia federal a lo largo de todo el país. La mayoría de estos pliegos que van a empezar a ser tratados mañana son del ámbito de la ciudad de Buenos Aires. Hay un solo caso de un candidato de la provincia de San Juan. El resto, como decíamos, con el aval ya del Poder Ejecutivo, se estaría tratando seguramente con aprobaciones en una serie de reuniones de audiencias públicas en el Senado de la Nación. Y diputados, por su parte, retoma también el debate en comisión, en dos plenarios de comisiones, de dos proyectos también del Ejecutivo. Serán el día miércoles los dos debates. A las 11, el Super Rigi, este sistema de fomento de inversión por más de 1.000 millones de dólares para sectores no explorados o incipiente exploración en la República Argentina, economías vinculados también a economías de frontera, exactamente, sí. Básicamente con el desarrollo de tecnología, inteligencia artificial. Y a las 2 de la tarde, la ley de lobby, ¿sí? esto para transparentar las gestiones, sector privado, sector público. Ya la semana pasada hubo la primera reunión de plenario de comisiones, donde se incorporó esta necesidad de incorporar al Poder Judicial también en esta agenda pública de intereses que atañen tareas

0: específicas en el ámbito legislativo de lo que tiene que ver con el armado y la confección de leyes, en el ámbito del Poder Ejecutivo, por supuesto, con distintas políticas públicas. Bueno, lo que decíamos, ¿no? En el marco del inicio del Mundial, que uno siempre tenía esa discusión.
1: Bueno, lo hablábamos con el senador Bartolomé Abdala sobre el filo del fin de semana, el viernes pasado, y nos adelantaba un poco esto, ¿no? Se sorprendía a sí mismo cuando vislumbraba un Congreso trabajando más allá del borde, ¿no es cierto?, como estamos del Mundial, sino durante el Mundial.
0: Durante el Mundial. Y él anticipó algo, todavía no está confirmado, pero bueno, él lo anticipó, sesión posiblemente esta semana en la Cámara Alta también, entre otras cosas para abordar lo de inviolabilidad de la propiedad privada, que la semana pasada se aplazó el tratamiento producto de cuestiones de la redacción de algunos artículos, él lo decía.
1: Sí, aparentemente después de algunos acuerdos a que se llegó respecto de determinados artículos, había que darle una vuelta de tuerca a la redacción general para que no quedara renga y se contradijera a sí misma o fuese
0: Y tuviese alguna modificación en diputados que hiciese regresar la norma a la Cámara Alta. El bloque puntualmente que pidió estas pequeñas modificaciones fue el bloque de la Unión Cívica Radical, bloque que habitualmente acompaña al oficialismo, por eso la decisión de La Libertad Avanza de aplazar. Entendemos nosotros para esta semana, ¿no?
1: Cuando está bien, el peronismo fue y es todo lo que cree que le conviene según el rato, ¿no? Pero cuando la cosa era peronismo versus radicalismo, radicalismo era el defensor siempre de una postura, ahora que se ha corrido el espinel, siempre de una postura progresista, ¿no? Pero, digo, era el defensor de al menos los derechos consagrados en la Constitución, entre ellos el de la propiedad privada. ¿Qué objeciones tienen?
0: No, de redacción. Solamente de redacción. Esas son las objeciones. Salió dictamen con la firma de los radicales. Sería contradictorio que ese dictamen no fuese defendido en el recinto. Pero en esas modificaciones, en el dictamen no estaba.
1: Las vieron después.
0: Claro, exactamente.
1: O sea, firmas sin leer.
0: No, firmaron el cuando vos firmás el dictamen, firmás como una carta de intención que aprobás ese dictamen con las modificaciones acordadas en el debate de plenario.
1: Sí, pero es al revés.
0: Después,
1: quiero decir, nada debe pasarse en la instancia de comisión porque es la instancia técnica.
0: Sí.
1: Después, tablas, como se dice a la reunión ya de plenario, de 257 diputados, en el caso de la Cámara Baja, es un torbellino.
0: Es un torbellino,
1: ¿es cierto? Sí. 72 en el caso de
0: Por eso, el oficialismo llegó con...
1: Son las comisiones las que tienen que cuidar que los acuerdos se plasmen en redacciones correctas.
0: Sí, muchas veces queda ese, como el delay de la redacción final. Bueno, en este
1: primero
0: caso...
1: Primero firmo, después redacto.
0: Pero es una práctica habitual. Y cuando vieron
1: cuando vieron
0: la redacción hicieron esas observaciones, pero entendemos más allá de esas... esos detalles en la redacción de algunos artículos, si esta semana, como decíamos siempre, toca el recinto de esa iniciativa, yo creo que va a tener la media sanción.
1: Andrea China Valdivieso, muy buen día, bienvenida, ¿cómo le va?
2: Buen día, Nico, al equipo, a todos los oyentes, con muchísima información en torno, vamos a seguir, claro, está de cerca la investigación por el femicidio agravado de Agostina Vega en Córdoba. Hoy por hoy, pericias clave que van a tener que desarrollarse esta semana. Lo decíamos, primero, ampliación de indagatoria de Barrelier que está supeditada a pericias psiquiátricas que van a hacerle. ¿Por qué? Porque él mismo, y lo dijimos la semana pasada, empezó a jugar con la posibilidad de inimputabilidad, ¿no? De decirse un psicótico, un brotado que no entendía los hechos. Lo cierto es que hoy se cree que Barrelier no solo... tuvo actos preparatorios para el secuestro de Agostina, para la captación, para llevarla hacia el lugar en donde sería su muerte, sino que después de quitarle la vida, hace un dominio de todo su séquito, parte de su séquito, de su vínculo interno, de sus vínculos internos, para entorpecer la investigación, para guiarla hacia donde él quería. Inclusive Faceta, que esta semana sí va a ser indagado por el fiscal Garzón, Faceta fue el que se pegó a la madre de Agostina toda la noche, toda esa madrugada.
1: Ah, vos decís no le estaba ayudando, la estaba...
2: No le estaba ayudando, estaba evitando que se acercara al lugar de los hechos, por eso se cree que conocía a Faceta lo que había pasado esa noche, más siendo conviviente, ¿no?, dentro de esa casa del barrio
1: Otra
2: Cógico.
1: Faceta de esta cuestión.
2: Exactamente.
1: No es menor, claro,
2: no
1: porque
2: es menor.
1: Él no tuvo prurito en contar que había estado desde el principio con la madre...
2: Y eso es lo que instala
1: ¿por qué?
2: En las entrevistas previas en varios canales de televisión que compartimos acá a finales de semana, diciendo que él no tenía nada que ver, que es amigo de Melisa, que estuvo con Melisa toda la noche. Eso es parte de la estrategia que habría justamente pergeñado Barrelier para moverse suelto durante 5 días, desde el sábado a la noche hasta el momento de su detención. Eso por un lado. Y después, las pericias informáticas, 2 incógnitas hoy que no puede responder por ahora el preliminar de autopsia es el móvil del hecho, lo venimos diciendo, por qué fue que termina matándola y la mecánica de la muerte. Lo que sabemos es lo que hizo después de matarla, por lo que habló el cuerpo cercenado. Pero no sabemos exactamente la mecánica de la muerte. Otra pericia clave es tejido hemático, sangre, raspado debajo de las uñas de la víctima, de Agostina Vega, de 14 años, recordamos, y determinar si se puede extraer perfil genético y cotejarlo con alguno de los sospechosos.
1: Rodrigo Ruiz, muy buen día, bienvenido, ¿cómo le va?
3: Buen día, Nico, para vos, para todos. Bueno, tachando los días, ¿no? Estamos a tres días, 8 horas, mirá.
1: Qué complicado,
3: si entras a la página de La Nación...
1: Cambiaron los nombres.
3: Te escucharon.
1: Dicen que yo me quejo, nomás dicha pelota. No, señores, cuando me quejo...
3: Pero la tipografía está mucho más...
0: Ahora sí, se ve bien, ¿eh?
3: Se ve bien,
1: corresponde. Perdonen el tecnicismo.
3: Bueno, hubo amistoso el fin de semana que transmitió en nuestra radio, triunfo 2-0 ante Honduras, un partido donde hubo muchos cambios, hubo un partido relajado, donde tiraron el himno argentino erróneo.
1: ¿Qué es eso?
3: De los Palmeras.
1: ¿Pero eso fue un error? No, no se equivoca uno en esas cosas.
2: Y mirá, fue tremendo eso.
1: Fue como con cara, ¿no?
3: Sí. Tantos errores que hasta Honduras pasó mal los números de los jugadores. Nosotros dábamos la información acá de los cambios, y estaban mal los nombres, los números.
1: Pero Honduras lo pasó mal.
3: Honduras lo pasó mal, sí.
2: Sí, igual también en los cambios, Argentina tuvo que ir hasta Scaloni a decirle al que mantenía el cartelito.
3: Sí, fue medio complejo.
2: Sí,
3: En un ratito de la selección va hacia Alabama, donde va a ser mañana el amistoso ante Islandia. Y mañana, yo creo que después de ese partido, Nico, es donde el técnico va a definir quién va a ser el reemplazante de Valerdi. Valerdi, recordemos, quedó al margen del Mundial, lamentablemente, una lesión.
1: Muy lerdi.
0: Pobre pibe. Sí, ¿no?
2: Yo creo que ya lo tengo.
3: Bueno, yo creo que ni Scaloni todavía lo sabe. Pero lo puso...
2: Está bien, me picantea. Le gusta picantearme a Rodrigo.
3: Pero me parece que es una...
2: Lo puso... Podemos jugar.
3: Sí, lo puso
2: 90 minutos el otro día. Aquí hay...
3: Sí, puede ser, Giai, Capaldo, puede ser alguno que espera también. O sea, todavía ni siquiera el entrenador sabe porque hay más lesionados.
2: Pero estamos jugando.
3: Hay más lesionados todavía. Así que bueno, veremos.
0: Es un jugador importante, Argentina.
3: Sí, claro.
0: Un gran jugador. Sí.
1: Bueno, gracias por preocuparnos. Ahora hay que decir que jugaba mal, que solo necesitábamos, chicos. Sí.
0: ¿Te das cuenta? A mí me jode porque están en el álbum de figurita.
2: Estamos primeros en el ranking FIFA, tremendo eso.
1: Pero no iban a hacer lo posible para no estar ahí.
2: ¿Viste? Te das cuenta.
3: Pero bueno, eso se da por el resultado de otras elecciones.
2: Sí.
3: Porque no ganó Francia, no ganó España, entonces Argentina, ¿cómo ganó? Quedó en ese sitial.
2: El pulpo, no sé.
0: Ay, el pulpo está en una pared.
1: María Fernanda.
2: Bueno, rápidamente les voy a pedir un ejercicio para la columna que voy a hacer, que se fijen en el carrete. Hoy es lunes, Nico, no tenés que tener esa agilidad.
4: Más rápido estar.
2: Nos dejás a todos en el carrete del celular cuántas fotos tiene cada uno. Quiero después chequear este dato, ¿eh? ¿Cuántas fotos tiene cada uno? ¿Por qué? Porque estamos en la era donde sacamos muchas más fotos, pero vivimos de menos recuerdos. Antes nos juntábamos en familia para ver las fotos.
1: Eso no se usa más.
2: No se usa más.
4: Mi mamá dice que el que vive de recuerdos no tiene realidades.
2: Opa, qué duro.
1: Así que ahora se usa mucho, nos vamos para crear recuerdos, ¿cierto?
2: Claro. ¿Y cuánto le dejamos al celular que recuerde por nosotros? Viste que sacamos fotos, los viajes, estamos todo el tiempo.
1: Te dice, hace un año, vos estás en tal lugar, eso está bien.
2: Pero no nos sentamos
5: nosotros vamos a un viaje, sacamos 20.000 fotos y no nos sentamos después a verlas.
1: No, no la vemos. Hay algo el orden de lo anoté acá, saqué la foto, esto ya está.
5: Exactamente.
1: Y me parece que algo de eso.
5: Vamos a ir por ahí.
1: Y además tantas fotos acá. No vuelve a existir. Nos juntamos a ver el álbum. Eso pasaba con que con las bodas, ¿no es cierto? Con el casamiento,
0: claro,
1: después
0: sí.
1: Volvían los novios de la luna de miel y el plan cuál era, juntarse a ver el álbum
0: video,
1: primero y el video.
5: Pará, y mucho mucho antes de eso.
1: Distancia que deploraba, nos juntamos a ver el video.
5: Sí, claro. Sí. Mucho antes de eso, nos juntamos a ver las diapositivas proyectadas en la pared.
1: Eso, sí.
5: Con el clic, clic, que iba pasando de un lado para el otro y por ahí te quedabas sin, se te quemaba el rollito, de todo.
1: Romina Winner, muy buen día, bienvenida, ¿cómo le va?
6: Muy buen día, ¿cómo andan ustedes?
1: Bien, acá, corriendo el carrete de las diapositivas.
6: Sí, a puro clic, clic, clic.
1: Sí, exacto, totalmente. ¿Ustedes de fotografiar?
6: Vos sabés que ya no.
1: Ah, mira, ni siquiera.
6: Momentos muy importantes.
1: Tal cual.
6: Así, por ejemplo, muchas cosas no me interesan.
1: Porque como si no se banaliza, ¿no es cierto? En un punto.
6: Sí,
1: banalizar la foto.
6: Es como más de todo lo mismo.
1: Sí,
6: claro.
1: Sí, totalmente.
6: No, momento más, importante, foto del momento y nada más.
1: Hay algo loco, Romy, no sé si le paso, si le pasa a los oyentes, va a estar bueno escucharlos, que es saco foto de todos. De repente el celular no da más y te dice, ¿a qué te dedicaste? A borrar fotos. Y entonces, ¿para
6: claro,
1: qué la sacaste?
6: Exacto.
1: Si terminás borrando todo, ¿no?
5: Totalmente.
1: Algo
5: claro.
1: De eso hay. Bueno,
6: sí, o después ponele, cambias de equipo y muchas veces tampoco las pasas y perdés las fotos. Entonces tenés que hacerte las costumbres de guardarlas en alguna nube y algo para que no queden perdidas.
1: Sí.
6: Porque es como decís vos, hoy ya casi nadie imprime una fotografía, es muy raro. Entonces, viste, es como que va quedando en la burbuja todo, ¿no?
1: Y ahí es cuando te asustás de todo lo que dejaste en la nube y la nube te recuerda, ¿no es cierto? Hace un año estabas haciendo esto,
6: sí.
1: Tengo un videíto que no le pediste.
6: Sí, a criterio, claro. Sí, bueno, cosas que suceden. Pero bueno, vos sabés, Nico, que hoy arrancamos con un choque fatal sobre la traza de acceso oeste y está generando muchas complicaciones, un choque entre una moto y un camión, el motociclista ha fallecido, es en el kilómetro 35 en sentido a Luján, hacia provincia, hacia ruta 7, ahí la circulación está reducida, trabaja en el operativo de seguridad y está generando importantes demoras y congestión. Los que están ingresando por la ruta 7 y todo lo que hacen acceso oeste, se van a encontrar con esta situación, no estar mirando y curiosear y que vayan a generar otro choque, porque bueno, es llamativo todo lo que se va a estar viendo en el lugar. Entonces, un choque fatal en acceso oeste, kilómetro 35, mano a Luján. Después hay muchísimas demoras en la autopista Perito Moreno, en sentido al centro, desde Rivadavia, porque se está incendiando un auto a la altura de Eva Perón. Entonces el tránsito está reducido y también esto llama a la curiosidad. Muchísimas demoras sobre General Paz porque hay un choque a la altura de Delepiane, Manuel Río, así que esto te traba toda la General Paz desde Villa Lugano en sentido hacia el Río de la Plata, con muchas demoras marcadas entre la autopista Richeri y la Perito Moreno. Ahí se ven las mayores demoras sobre la General Paz hoy. Y después los que vienen por la zona sur, por la autopista Buenos Aires-La Plata, no se van a encontrar con demoras, todavía es un tránsito intenso, pero que va avanzando hacia el Bajo Porteño. En cuanto a rutas nacionales, el paso Cristo Redentor, en este momento, está cerrado, va a estar operativo a partir de las 9 de la mañana. Recordar que funciona hasta las 21 horas, porque tiene el horario de invierno. Sé que ya me están avisando que a partir de mañana 9 se esperan nevadas en zona de alta montaña. Todavía no hay ninguna determinación tomada si va a estar cerrado o abierto, pero sí ya está el alerta de que van a haber nevadas, entonces vamos a ver qué es lo que va sucediendo, ¿no?
1: Sí.
6: Para tener en cuenta si va a habilitar o no. Pero en principio hoy cruzan todos, así que aprovecharlo. Después en Neuquén, en la ruta Nacional 22 y en la ruta A022, todo lo que es Neuquén, Autovía Norte, Plotier, Cenillosa, Arroyito, transitar con mucha precaución, la visibilidad de conducción está reducida por la presencia de bancos de niebla, es importante la reducción que hay de visibilidad, con lo cual hay que ser muy precavidos, no olvidarse de llevar las luces bajas encendidas, las balizas no, porque indican que el vehículo está detenido, salvo que se detengan, pongan las balizas, ¿no? Y a partir de las 9 de la mañana se va a esperar en esta provincia la habilitación de los pasos Cardenal Zamoré y Pino Hachado, que funcionan entre las 9 y las 19 y las 9 y las 18. así que estar atentos a esa programación para cuando tienen que planificar pasar de un país al otro. Después, en Chubut, en la ruta nacional 259, todo lo que es el tramo Esquel-Trevenil, la calzada está húmeda y resbaladiza, hay que transitar con mucha precaución. De hecho, anoche habían viento importante y bancos de niebla, hay niebla ahora también, entonces a bajar la velocidad y ser precavido. Siempre que hay bancos de niebla hay que tener esa conducta en todos los caminos que uno circule. La ruta Nacional 3 entre Tolhuin, Ushuaia y Tolhuin, Ushuaia y Río Grande en Tierra del Fuego está con buena circulación, ya también con hielos y escarchas en diferentes sectores, que es la época. Uh-huh. Es obligatoria la aportación de cadenas, llevarlo para evitar inconvenientes. Y después, en las rutas nacionales 20 y 141, en la provincia de San Juan, ha estado lloviendo mucho, también hay bancos de niebla, a transitar con precaución en estas rutas sanjuaninas, estar bien atentos a la conducción. El puente Chaco Corrientes, que siempre lo nombro, que es muy importante, que está sobre la ruta 16 y conecta ambas provincias, habilitado con fuerte tránsito en ambos sentidos. Y después hay una buena noticia hoy para los usuarios del subte.
1: Ajá.
6: Reabrió la estación Piedras, Nico, de
1: la línea. Ah, mira qué bien, por acá cerca, está bien, está muy bien.
6: Sí, ¿te acordás que estaba cerrada por obra?
1: Sí.
6: Bueno, ya hoy está operativa, así que la van a poder utilizar sin inconvenientes. Al momento la única que queda cerrada es Tribunales, de la línea D, y el tren Sarmiento, con demoras, el resto de los trenes, en principio, estarían todos horarios. Así que un poco esta es la principal información.
1: Romina Wiener, muchísimas gracias, que tengas hermoso día.
6: Un abrazo, chau, chau.
1: Abrazo grandote y nos asomamos ahora al amanecer de la ciudad de Buenos Aires con Mariel Ríos. Mariel Ríos, muy buen día, bienvenida, ¿cómo le va?
7: Un buen día, acá volándonos como Mary Poppins, con el paraguas.
1: Ah, porque viento no hay, tanto viento no hay, ¿viste?
7: Sí, no saben el lugar en donde estoy, al menos parada en este momento, se ve que remolina. Y hay un viento que le digo que le vuela todo. Es impresionante, aparte viento frío, viento del sudeste, es más o menos será a 13 kilómetros por hora, está ventosito, está lloviendo parejo, salgan con paraguas, con botas de lluvia, hace frío, así que abríense, un día desapacible, de esos para hacer tortas fritas cuando llegan.
1: O sea que, para no salir, quedarse haciendo torta frita, sí. si alguien
7: pudiera. No estaría mal, no me dé ideas que me vuelvo a casa, no me dé ideas que haga un bizcochuelo, un algo, porque está para tomar un tecito con algo así,
1: ¿por
7: calórico?
1: ¿Por qué llueve y uno piensa en harina?
7: No sé, pero es como que el cuerpo lo pide.
1: ¿No es cierto? Sí, sí.
7: Sí.
1: Bueno, hay sol y también uno piensa en harina, no hay problema. Y hay viento y uno
7: yo
1: piensa
7: creo
1: en harina
7: que
1: y siempre
7: de
1: piensa
7: despierto, sueño y vuelvo a despertar pensando en harina.
1: Sí, tal cual. Es cierto.
7: Pero sí, hoy es un día de harina, de panqueque con dulce de leche.
1: Eso está bien. No, ¿qué me decís de un pancake? Digo, no, por favor.
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10: Hora 7:31 minutos en la República Argentina, la temperatura a esta hora en Concepción del Uruguay, según el Sistema de Información Agrometeorológica del INTA, es de 14 grados 5 décimas, la humedad 98%, la presión atmosférica 1015 hectopascales, la altura del río 1 metro 30 centímetros con aguas estacionadas. Se desarrollarán las prejornadas de salud mental y juventudes. Germán Berkovich, coordinador de la Dirección de Salud Mental, indicó a nuestra emisora que la actividad será en Plaza Ramírez este miércoles en dos turnos, desde las 9 y desde las 14, con la participación de 150 chicos de 15 a 18 años en cada turno. Las escuelas interesadas en participar encontrarán el link respectivo en el Instagram de Juventud. La dinámica será que los adolescentes elijan los temas y las formas de abordaje de los mismos para las jornadas que se van a concretar el 14 de agosto en El Espinillo. Vencimiento del impuesto inmobiliario urbano. Desde ATER indicaron que el vencimiento del tercer anticipo se producirá el 16 de junio para los dígitos en 0, 1, 2, 3 y 4, en tanto el 17 será para 5, 6, 7, 8 y 9. Mañana continúa el pago de becas de INAUBEPRO. Este martes corresponderá a documentos en 7, 8 y 9. Los beneficiarios de becas secundarias cobrarán 50.000, los de terciaria 70 y los universitarios 100.000 pesos. El pronóstico del tiempo para este lunes: todavía lluvias fuertes por la mañana, por la tarde lluvias aisladas, inestable, con una temperatura máxima que alcanzaría hoy los 17 grados.
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5: No, mira qué bien.
1: Ah, sí. Mira, ahora en un rato. 3 divino. De la tarde salgo para allá.
5: Divino, espectacular. Una hermosa ciudad.
1: Así que sí. Ahí traje Ushuaia. La valija, paso, agarro la T-Line y nos vamos para allá.
5: Muy bien. Yo he pasado por la puerta de Radio Nacional en Ushuaia.
0: Ah, sí.
5: Sí, intenté ahí, pero...
0: No te atendieron.
5: No, había cartelito.
0: Ah, está muy bien ubicada.
5: Sí,
1: no conozco Ushuaia, así que...
5: Te voy a dar algunas recomendaciones. Sí, algunos lugares para ir a comer.
1: Hágale.
17: Necesito que vayas a la cárcel del fin del
1: mundo. Sí, por supuesto. Y saque una foto para usted.
5: Sí, por favor.
1: Lo haré. Empezamos, si os parece, nuestra ronda de... amaneceres provinciales. Nos vamos primero de todos a la ciudad de Gualeguaychú, provincia de Entre Ríos, con Eli del Mar Otman. Eli del Mar Otman, muy buen día, bienvenido, ¿cómo le va?
18: Hola, buenos días, Nico, para vos y para toda la mesa. Lluvioso el amanecer en la ciudad de Gualeguaychú, en el sur de la provincia de Entre Ríos. Mucha precaución, por favor, en las rutas nacionales y provinciales. 14 grados ahora la temperatura, llovió bastante durante toda la madrugada, tenemos alta humedad y el pronóstico sigue anunciando que vamos a estar bajo alerta amarillo durante el resto de la mañana en nuestra región por lluvias fuertes. Va a llover durante todo el lunes aparentemente y el martes vuelven los días de neblinas, para no extrañarlos.
1: Uh-huh. Bueno, más precaución todavía.
18: Tal cual, exacto. Sí, mucha precaución en las rutas centroriales.
1: Bueno, ¿qué está pasando con la...? Bueno, nos queda ir por la hidrovía, entonces.
18: vamos por ahí.
1: Si está complicada la ruta, vamos por el agua.
18: Exactamente, y es una muy buena opción. Ustedes saben que en octubre del año pasado, la prensa de la Nación y la Gobernación de Entre Ríos anunciaron que formalmente la provincia se incorpora al canal marítimo más importante de las exportaciones de la República Argentina, porque va a tener una salida desde los puertos de la zona de Ibicuí a través del Paraná Guazú. Eso es una muy buena noticia en Entre Ríos, porque ahí se va a hacer una canalización del río y los buques van a llegar hasta el territorio entrerriano. Por lo tanto, los productos de Entre Ríos van a poder salir desde una zona más cercana. Claro. Y esto abarata el comercio y abarata la logística, por sobre todas las cuestiones.
1: Descongestiona las rutas.
18: Exactamente, y era un pedido de la provincia de Entre Ríos que se hizo legalmente desde hace unos varios años de acceder a la hidrovía. Recordemos que la buena noticia es que después de un largo proceso de preadjudicación, finalmente se dio a una empresa la concesión de la hidrovía, se eligió a Yandenur. Esta empresa ya la operó previamente, Nicolás, a la hidrovía, la venía operando hasta el momento en que se decidió intervenir justamente sobre la hidrovía para realizar un nuevo proceso licitatorio que tuvo dos etapas, uno que fue desierto y ahora con la presentación de tres ofertas quedó una, la de Yandenul. Yandenul todavía...
1: Claro, desempató Eli del Mar este punto que traes, ¿no es cierto? De paridad de ofertas económicas. Desde el punto de vista técnico terminó desempatando la trayectoria previa a Yandenul en la administración de la vía.
18: Exactamente, porque técnicamente obtuvo 66 puntos sobre 42, que era DEME, la otra empresa que había quedado así justamente en el empate de la oferta.
1: Ambas belgas, porque parece que Bélgica es experta en esto del dragado en el mundo.
18: Del dragado y de otra cuestión muy importante que tiene que ver con la consolidación de los puertos de gran escala en el ámbito internacional. Eso es un elemento que en Entre Ríos y obviamente en toda la vía troncal se tiene muy, pero muy claro. En cuenta. Imagínate Rosario, San Nicolás, imagínate para arriba Paraná y siguiendo los puertos que tienen que ver ya con Paraguay, son lugares donde obviamente hay muchísimo tráfico. La buena noticia es entonces que el gobierno ya sostuvo que esta nueva adjudicación va a bajar un 15% los costos logísticos. Eso, sumado en la buena noticia para la provincia de Entre Ríos, es su acceso directo al canal de comercio internacional.
1: Muy bien, así que contentos por eso, integrados o comenzada la integración de Entre Ríos a la hidrovía.
18: Tal cual, exactamente, un proceso que para Entre Ríos es sumamente importante porque el centro cerealero saca los productos a través de Zárate, Brazo Largo o a través de los puertos de Rosario. Por eso también las largas filas de camiones durante este principio de cosecha allí en la zona portuaria.
1: Bien. Eli, contame estos allanamientos en el Delta.
18: Ah, dale, por favor, cortito. Sí, es muy importante. Este fin de semana, Prefectura Naval hizo varios allanamientos dentro del Delta entrerriano, esto es, en la zona de las islas del Paraná Guazú, no en una sola isla, en varias, en el marco de una investigación por presuntos hechos de explotación laboral. Se dice presuntos porque todavía está todo en el marco de una investigación. La investigación la lleva adelante el juez Hernán Biri de acá de Gualeguaychú, juez federal, que tiene competencia en todo el sur de la provincia de Entre Ríos. Pidió varios allanamientos, los procedimientos realizados el sábado, el viernes, terminaron con éxito. Ahí se logró constatar situaciones de viviendas que no correspondían con la forma de alojar a las personas que estaban trabajando en las zonas de islas. Por lo tanto, ahora falta la determinación de la justicia sobre cuáles son los grados de responsabilidad de las personas que emplea a quienes estaban allí en las islas del Delta entrerriano.
1: Bien, sigamos el tema Eli del Mar, en cualquier momento continuamos, ¿dale?
18: Dale, abrazo grande para todo el país.
1: Abrazo grandote, Eli del Mar Otman, de LRA 42, Radio Nacional Gualeguaychú, provincia de Entre Ríos, y nos vamos ahora a Misiones con Noelia Villa. Noelia Villa, muy buen día, bienvenida, ¿cómo le va?
19: Hola, ¿qué tal? Buenos días, Nico, a todo el equipo, buen inicio de semana para todos. Bien, aquí una mañana bastante gris en el norte misionero, con un poco de lluvia, 16 grados es la temperatura. De igual manera vamos a tener una máxima de 23 con probabilidad de tormentas aisladas para esta tarde-noche, incluso seguiría hasta mañana la inestabilidad.
1: Mm-hmm. Bueno, hablábamos hace un ratito de las fotos, sacábamos fotos, ¿no? Mucha gente se ha caído incluso, ¿no? Hasta perdió la vida por sacarse, ¿no es cierto?, fotos.
0: Sí, sí, sí.
1: Conocemos varios
0: Hoy creo que vi una imagen de una mujer, una turista, que se tiró a las cataratas, estaba en el puente, se le cayó el celular y se arrojó.
1: Bueno,
0: a la...
1: precisamente lo que estoy introduciendo, y ahora Noelia Villa, usted quéjese, ¿no es cierto?, con su mal compañero Gastón Fiorda, que acaba de espolearle el tema.
5: Siempre.
1: ¿Cómo vamos a resolver esto?
19: Lo resolvemos porque el fin de semana se viralizó este video, claro. Sí, del hombre bajando a rescatar su celular, pero
1: claro,
19: al borde
1: no es que le pasó...
19: casi de la cascada.
1: Claro.
19: Es terrible la situación. Bueno, fue del lado brasileño, hay que decirlo. Este fin de semana fue feriado, fin de semana largo en Brasil, muchísima gente cruzando el puente internacional Tancredo Neves, que une Puerto Iguazú con Foz de Iguazú, Brasil. Entonces las cataratas tuvieron muchísimas visitas. Se puede ver en el video, en las fotografías, mucha gente por las pasarelas allí en el parque brasileño. Y bueno, se le cayó el celular sacando fotos, descendió, lo buscó. Hay que decir también que el caudal del río Iguazú está bajo. Eso permite también por ahí que se animen a
1: bueno,
19: hacer lo
1: claro,
19: que hizo,
1: claro,
19: ¿no?
1: Claro.
19: Entonces, bueno, pero este hombre infringió las reglas de seguridad del Parque Nacional, lo retiraron del lugar porque cuando sucede, eso hay que saberlo, ¿no? Las reglas dentro de un parque nacional, tanto en Brasil como acá del lado argentino. Cuando sucede eso, se te cae algo la primera vez que pasa,
1: ¿qué
19: no hay
1: que hacer?
19: No hay que ir inmediato, bajarse la pasarela e ir por el río.
1: Te lo traen
19: si
1: los
19: nada.
1: Castores, no son castores. ¿Qué son? Ayer vi la peli de los castores. ¿Estos qué son?
19: Los coatíes.
1: Los coatíes.
19: No lo van a hacer los coatíes.
1: No es cierto, eso se los lleva.
19: Tampoco. Hay que avisar a la gente de seguridad. Siempre hay guardaparques, en el caso de Brasil, los bomberos civiles, que están todo el tiempo mirando lo que sucede en las pasarelas. Y bueno, y ellos analizan la manera de hacerlo, recuperar los elementos de una... de forma segura, ¿no? En este caso, el hombre, como infringió las reglas de seguridad, fue sacado del parque después. Se llevó su teléfono, pero lo retiraron del parque de las cataratas, ¿no? Del lado brasileño. Así que terrible. Y estaba buscando hechos. Este año ya van 3 episodios súper peligrosos que suceden así por turistas que no miden las consecuencias, ¿no?
1: Totalmente.
19: En el balcón de Garganta, acá del lado argentino, un hombre también...
1: ¿No lo vas a tirar? ¿Cómo? No en la Garganta del Diablo.
19: Traspasó el balcón para buscar su sombrero, que voló con el viento.
1: No.
19: No se tiró a Garganta.
1: Que nos cuenten los oyentes si les pasó algo de esto. A mí me pasó el mundo marino. Iba yo caminando por un chiquitito caminando por el puente de una de las, no sé qué, y se me vuela la gorra y se va al lago. Y nada, dije, ya está, perdimos la gorra, listo, seguí caminando, mis viejos, nada, ya está. Y vienen con una lancha y buscan la gorra y me la vendió. Más vergüenza todavía. Para el espectáculo, para buscar la gorra del
5: todo
1: pibito.
5: Señalando al nene.
1: Sí,
5: ahí
1: tal
5: ese,
1: cual, quincha pelota. Ay,
19: bueno,
1: Dios.
19: Bueno, es lo que debe suceder en este caso, no te tiraste a buscar.
1: No, claro, con las orcas, ni en pedo.
19: Bueno, y otro episodio todavía, o sea, que llamó mucho la atención, ¿no? Después, fue un padre sosteniendo a su beba, por fuera, exhibiéndola para una foto, para que no salga nada entorpeciendo el paisaje, por fuera de las barandas de la pasarela.
1: La gran Michael Jackson.
19: Sí.
1: Michael Jackson lo había hecho, ¿no es cierto? Mostrando al nene en
5: el balcón.
19: Sí, bueno, sí, fue terrible. Repudiado en redes sociales porque lo filmaron. Además, ahora uno queda escrachado con todas las cosas que hace.
1: Ese es el tema.
19: Bueno, y del lado argentino, sépanlo, visitantes de las cataratas del Iguazú, hay multas o incluso, debido al riesgo, la situación que sea, les pueden prohibir el ingreso a otros parques nacionales.
1: Bueno, clarísimo. Entonces, a portarse bien porque trae consecuencias, Noelia. Sí. Muchísimas gracias, tengas hermoso día.
7: Igualmente, hasta pronto.
1: Es Noelia Villa de LRA 19, Radio Nacional Puerto Iguazú, provincia de Misiones. Y nos vamos ahora a Ingeniero Jacobacci, provincia de Río Negro, con Alejandra Troncoso. Alejandra Troncoso, muy buen día, bienvenida, ¿cómo le va?
20: Muy buenos días, muchas gracias, saludos al equipo.
1: Besos grandes. ¿Cómo se amanece por ahí en Ingeniero Jacobacci,
20: Ale? Fresquito, fresquito, como en días anteriores. La temperatura actual, 1 grado en Ingeniero Jacobacci. La sensación térmica es igual. Ajá. Y una máxima que hoy llegará a los 11 grados. Así que, bueno, las siguientes jornadas van a ser iguales. Uh-huh. Han sido días nublados con muchísima humedad, pero sin nada de lluvia. Así que mucha sequía por la región sur.
1: Oh. Bueno, eso es importante. Che, Ale, contanos un poco, porque hay novedades respecto a los servicios de trenes en la zona.
20: Claro que sí, porque volvió el tren expreso rionegrino, el tren que cubre el servicio que une Jacobacci con la ciudad de San Carlos de Bariloche, un servicio que se presta los días martes y jueves, en donde la salida desde Jacobacci es a las 4 de la mañana, se llega alrededor de las 8 de la mañana a Bariloche y regresa el mismo día a las 5 de la tarde, así que cerca de las 9 y media, 10 de la noche, está nuevamente en Jacobacci, así que es una muy buena noticia. ¿Por qué? Porque también le permite a todos los vecinos de la región sur llegar hasta Bariloche, hacer sus trámites, atenciones médicas sobre todo, y volver en el día.
1: Bien, Ale, muchísimas gracias, que tengas un hermoso día.
20: Igualmente.
1: Beso grandote. Es Alejandra Troncoso de LRA 54, Radio Nacional Ingeniero Jacobacci, provincia de Río Negro.
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10: César Tapia, muy buen día, bienvenido, ¿cómo le va?
11: Nico y equipo, ¿cómo andan? Buen día.
10: Bien, muy bien, muy bien. Acá amaneciendo bajo agua.
11: Sí, sí, sí. Gran parte, por lo menos de la provincia de Buenos Aires, ha empezado a llover desde ayer a la tardecita. Y sí, el pronóstico estaba dando quizás un poco antes del domingo, pero se dio en la tarde, tardecita. Así que, bueno, ha cumplido el pronóstico y estas lluvias que para la campaña, en este caso, si hablamos del agro, viene bien para la fina por gran parte que está comenzando. Por otro lado, sabemos que hay algunos lugares que todavía tienen la saturación de ese agua y obviamente la cantidad en este tiempo va a estar también al límite, ¿no? Con lo que se pronostica por delante.
10: Mientras sean estas lluvias mansas, ¿no es cierto?
11: Sí.
10: Está bien.
11: Exacto. Exacto.
10: Así que, bueno, mejorando el clima de el comercio agroindustrial con Brasil, ¿no es cierto?
11: Sí, hay dos datos. Quizá el de la semana pasada era el antidumping que se había dado con la leche en polvo, con esta apertura que estaba Con Brasil sabemos que para la industria láctea es muy importante y que se da una apertura para que se pueda comercializar mientras se va analizando esta situación. Y por otro lado, el de las últimas horas, el dato tiene que ver con la reapertura de las exportaciones de carne ovina. Recuerden que hablábamos de el escrapie, la enfermedad que se había detectado en Entre Ríos y en Santa Fe, y daba un golpe muy fuerte a la Patagonia, sin tener en la Patagonia, que es la parte que más exporta de la Argentina, pero que obviamente se habían cerrado las exportaciones como prevención para la Argentina. Bueno, eso había golpeado mucho, casi 2 meses cerradas las exportaciones desde Brasil. Bueno, esta reapertura para el mercado, obviamente, de la Patagonia viene muy bien, porque lo que estaban mencionando, Nico, es que estaban con saturación de la faena y el acopio de carne allí, y al no darse esta exportación se estaba complicando. Bueno, es un dato importante, ¿no?
10: Sí, eso ciertamente. No, me quedé pensando que por ahí aclararle a la audiencia que es esto del dumping o antidumping, que suena un poco ahora que está el mundial a el doping, y es otra cosa diferente, ¿no?
11: claro, está bien. No, lo que tiene que ver es con la competencia con los valores de los mercados locales. Es claro. Cuando un producto llega a destino con un valor menor del que se produce allí y que puede golpear en el mercado local. Claro. Entonces lo que se evalúa es que no llegue con menor valor para que eso que se comercializa afecte a la producción.
10: Que no esté vendiendo por debajo de los costos para hacer trampa, digamos, ¿no?
11: Totalmente. Ese es el dato. Bueno, algo que había sucedido en algún momento, que según la Argentina no se estuvo trabajando con eso. Bueno, un análisis profundo con respecto a esos datos, y por eso el mercado hoy por hoy se restablece de esa manera, mientras se vaya analizando, ¿no?
10: Así es.
11: Sí.
10: César, clarísimo, entonces, escampa el panorama del comercio agroindustrial con Brasil, lo cual es siempre una buena noticia.
11: Sí, te dejo una de última, que después lo vamos a analizar un poco más profundo, porque tuvo que ver con la publicación de hace algunos minutos nada más de Manuel Adorni, que habla que a partir de ahora se establece un nuevo protocolo para la protección de propiedad de semilla argentina. Esto es mucho más profundo, pero en el marco de la ley de semillas, algo que se viene hablando hace mucho tiempo, me parece que es un dato relevante para el sector. Igualmente, bueno, vamos a hablarlo seguramente en el día de mañana, porque aquí tiene que haber detalles mucho más profundos para ver cómo impacta en la Argentina.
10: Efectivamente,
11: ¿no?
10: Es un tuit de recién del jefe de gabinete de ministros de la Nación, que entre otras cosas dice, a partir de ahora, con la vigencia de este nuevo protocolo para la protección de la propiedad de semillas en el país, cada productor argentino va a tener la libertad de elegir este mecanismo y recuperar 30 años de atraso en la calidad de sus semillas. Gracias a esta actualización, se estimó un incremento en las exportaciones en más de 4.000 millones de dólares anuales.
11: Cuando hablamos de semillas siempre hacemos el asterisco, que cuando se habla de semillas nosotros siempre vamos a semillas de quizás de soja, de maíz, todo lo demás. Esto de semillas tiene que ver con todos los cultivos, entonces el impacto desde ese lugar, varios mercados, economías regionales y todo lo demás. Así que bueno, hay que ver más en detalles los datos, pero bueno, como es una noticia de ahora, veremos cómo se va desenvolviendo.
10: César, muchísimas gracias, tengas hermoso día.
11: Gracias, igualmente para ustedes, hasta mañana.
10: Un abrazo grande, buena semana. Es César Tapia.
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0: esto es ahora de las 7 de la mañana. Nuestros oyentes llaman al 11.
1: Al 11-3870-7485. Estamos armando una movida muy linda, Nico.
0: Sí, cuénteme.
1: Para que se sumen también al streaming. Nos mandan.
0: ¿Cómo es eso? Mira qué contento Martín Campuzano.
1: Sí. Nos mandan fotos.
0: Que la va a atajar. Nos mandan todo lo que va a llegar ahora.
1: Nos mandan fotos a nuestro WhatsApp. Y nosotros las compartimos en el streaming. Entonces se van sumando al streaming. Es una ida y vuelta.
0: Bueno, eso es muy bueno.
1: Sí. Bueno, vamos.
0: Primer dice, round transmedia.
1: Y además nos van contando. Dice, hola, soy Enrique de Iruya, Salta.
0: Ay, qué hermosa ciudad o pueblo, sí. Iruya.
1: El tiempo
0: no
1: está...
0: están muy contentos con los turistas, con nosotros los turistas, que después nos cuenten.
1: Y claro,
0: hacemos mucho ruido,
1: molestamos bastante. Sucio,
0: sí.
1: Está frío en esta mañana, dice, pero vamos mañana a ganar con la selección, con un gol de Messi. Dice, uy, tiene mucha fe, ya lo ve a Messi dentro.
2: Hay que ver si juega Messi mañana,
1: claro.
2: ¿No?
3: Está para jugar.
2: Está para jugar.
1: Muy buenos días, queridos amigos. Soy Michael de San Juan. Por acá los días de lluvia se hacen pastelitos de carne o de queso. Empanadas fritas, dice.
0: Me encantó, me encantó.
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5: 8 de la mañana en la República Argentina. Familiares y amigos le dan el último adiós al Indio Solari, preparan la inhumación del artista y participan en una ceremonia íntima tras el masivo velorio en el microestadio municipal de Villa Domínico, donde las puertas se cerraron a las 4. Protocolo para la protección de la propiedad de semillas. El jefe de gabinete, Manuel Adorni, anunció que se estableció un nuevo sistema a través del cual los productores podrán recuperar 30 años de atraso. Anticipó que gracias a esa actualización se incrementarán las exportaciones en más de 4.000 millones de dólares anuales. Segunda vuelta electoral en Perú. Con más del 92% de las mesas escrutadas, Keiko Fujimori aventaja a Roberto Sánchez por 98.922 votos. 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
6: Hablamos de la selección argentina de fútbol que hoy viaja a Alabama, estará arribando cerca del mediodía y a las 5 de la tarde será la conferencia de prensa del entrenador nacional Lionel Scaloni previa al amistoso de mañana ante Islandia que estará en el aire de Radio Nacional, luego práctica de fútbol en donde saldrán los 11 para este último amistoso previo al debut mundialista ante la selección de Argelia.
5: En Córdoba, donde nos escuchás a través de AM750, la temperatura es de 12 grados dos décimas. En estos momentos llueve y se espera un mejoramiento del clima para después del mediodía. En Buenos Aires, la temperatura 12 grados 4, la humedad 98%, la visibilidad reducida a 7 kilómetros por llovizna.
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8: Hora 8:03 minutos en la República Argentina, la temperatura a esta hora en Concepción del Uruguay, según el Servicio Meteorológico Nacional, es de 14 grados, la humedad 98%, la presión atmosférica 1015 hectopascales, la altura del río frente al puerto local 1 metro 30 centímetros con aguas estacionadas. Se realiza hoy la charla abierta Malvinas, Relatos de la Espera. Mariela Sato, responsable de la sede local de la Facultad de Humanidades de UADER, informó a nuestra emisora que en marco de la agenda por los 50 años del golpe militar que organiza la facultad, realizarán esta charla a cargo de Elsa Cremona, viuda del cabo Carlos Misael Pereira, quien en primera persona hablará sobre las vivencias de las familias de aquellos soldados que fueron a combatir a las Malvinas. La convocatoria es para hoy a las 18:30 en el Aula Malvinas Argentinas, en el primer piso del edificio de UADER, en 25 de mayo 353. La actividad gratuita está destinada a estudiantes, docentes y público en general que deseen sumarse a este espacio de reflexión. El pronóstico del tiempo: por la mañana lluvias fuertes, por la tarde lluvias aisladas. Se espera para hoy una temperatura máxima de 17 grados. De turno a partir de esta hora, farmacias Suárez en Sarmiento y Juan Perón e Irigoyen en Irigoyen y Ameguino.
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0: Voto a voto, con más del 90% de las mesas escrutadas, la candidata derechista y su rival de izquierda mantienen un empate técnico.
14: Como habrán visto, producto del conteo rápido, nos encontramos en un empate técnico. Hasta el momento no hay ningún ganador en esta contienda. Por tal razón, serán días largos hasta conocerlo. Sería irresponsable.

0: 7 minutos ahora de las 8 de la mañana. Tenemos en línea a Nadia Márquez, senadora nacional por la Libertad Avanza, provincia de Neuquén. Hola, hola Nadia, Nico Yacoy, equipo nacional, buen día, muchas gracias por atendernos.
1: Buen día, ¿cómo están? Un placer, como siempre. Disculpen que les demore un poquitito el horario.
0: No pasa nada, Nadia. Son
1: los compromisos de madre complican.
0: Logística familiar. Mira, te comprendo, tuve a mi sobrino durmiendo en casa esta mañana. No sabes lo que
2: Bueno, me entienden. Entonces dije, bueno, se van los nenes a casa, atiendo, al final los tengo que llevar yo. Bueno, pero acá estamos.
0: Eso está gracias. Muy bien, está muy bien. Nadia, no, con ganas de charlar con vos un poco sobre lo que dejó la semana pasada en el Senado, que fue y en mi perspectiva productiva, y un poco cómo se planea esta semana.
2: Con todo gusto, un placer. La verdad que, bueno, sí, unas semanas muy movidas, pero les quiero ser honesta, cuando a mí se fue movida la semana pasada, digo, desde que asumimos en el 23 son movidas, al menos para
0: sí,
2: mí.
0: Sí, claro, sí,
2: no
0: sí,
2: encuentro
0: sí.
2: Una semana tranquila. La verdad es que el Congreso del presidente Javier Milei es el Congreso más reformista de la historia. Y tenemos siempre mucha tarea, muchos temas que buscar consensos en la composición anterior con un número muy pequeño y ahora, bueno, con un número, no le digo pequeño, pero moderado, que también necesitamos generar consensos, que lo hacemos siempre y está bien, es lo que corresponde. Pero bueno, uno de los bloques oficialistas, creo yo, más chicos, más pequeños que ha tenido la historia argentina en un oficialismo, lo que nos pone en el alto compromiso de buscar estos consensos que necesitamos, intentando a poder acordar, pero a la vez mantener el espíritu de lo que queremos y de lo que votaron los argentinos. Así que siempre es un desafío, ¿no?
0: Ciertamente. No, tomo esto que decías de que todas las semanas están siendo movidas, porque a veces cuesta, si uno lee, no sé, el metamensaje que dejan los medios de comunicación es una política y un gobierno inactivos que no logran, ¿no es cierto?, avanzar los casilleros en el juego de la boca de la política. Y es todo lo contrario, es impresionante la cantidad de avances que está habiendo.
2: La verdad es que a mí me gusta recordarlo. A ver, para tener un quórum propio o votar en algún tema relevante que requiere una mayoría agravada, se necesitan 129 votos o personas, uh-huh. Puede ser un poquito menos si cambia la base, pero para que se den una idea, 129, la Libertad Avanza en diputados, tiene 95 diputados, es decir, que nosotros no tenemos ni quórum propio, ni podemos votar solos. Antes teníamos 39, cuando yo era diputada nacional, estábamos con 39 y pudimos sacar ley bases, que fue importantísimo, pudimos avanzar con un montón de temas, y ahora también, estamos trabajando en la ley de reforma de la ley de salud mental, uh-huh. Sacamos modernización laboral, importantísimo para la Argentina, ha bajado las cargas patronales de una forma histórica en la Argentina. Ahora vamos a comenzar con otros temas nuevos, sacamos la modificación de ley de glaciares.
0: Y lo de los pliegos, que es fundamental, pues una deuda, ¿no es cierto?, en general de todos los gobiernos, una justicia que está al menos en un tercio desprovista de cargos.
2: Bueno, y aparte la gente tiene que saber, miren, lo que nosotros estamos debatiendo son concursos del año 2016-2018. Uh-huh. Es decir, tres gobiernos para atrás. Y que ni Macri, ni Cristina, ni Fernández lograron avanzar con esto porque no pudieron, porque no quisieron, vaya a saber por qué, pero no lo hicieron. Y el presidente Javier Milei, sin tener mayorías propias, sin haber sido un concurso que se haya realizado bajo su amparo, ¿no? Esto que dicen de la independencia, es un concurso en el cual ni existíamos en términos políticos, y estar tratándolo con una composición del Consejo de la Magistratura que tampoco es la misma, que tampoco uh-huh. teníamos representantes, que llegó al Ejecutivo y que algunos pliegos llegaron con Macri, con Fernández. Esta es la tercera vez que
0: ¿cómo
2: llegan?
0: ¿Cómo no los van a estar mirando con lupa si no fueron propios, digamos, no es cierto? Pues después como cuestionamiento del salario, ¿cómo no vas a separar paja de trigo si son procesos que no iniciaron en tu gestión?
2: Totalmente. Y de 74 pliegos, la Libertad Avanza acompañó 73. Miren, el peronismo de los 74 acompañó 72. Esos dos que no acompañó, uh-huh. ¿quién sabe quiénes son? Nadie. Uh-huh. ¿Por qué no los acompañaron? Ni cuete de idea. Uh-huh. Nada, digamos. Y es como que parece que el problema de la Libertad Avanza es que no acompaña a uno.

0: No, mira, no. Yo creo que el foco está en que se han avanzado en 74
1: Pero claro,
0: pliegos.
1: sí.
0: Esto es histórico. Ninguno de los tres gobiernos anteriores lo ha logrado. Y el presidente, sin tener todas las condiciones que mencioné antes, porque algunos dicen, bueno, viste, quieren asegurarse. Asegurarse nada. Son concursos en los que no estuvimos, no estábamos en el Consejo con la Magistratura, nada. Igual, obviamente, gente de carrera y más allá de alguna que otra mirada particular que se puede tener de uno o de otro, en general,
1: Sí, hay ahí
0: es
1: una
0: un
1: mirada
0: rubro
1: despectiva. A
0: distinto.
1: ver, Nadia, si me ayudás vos a desentrañarlo, ¿no? Una mirada despectiva también que nos llega desde los medios, como que, oh, el tanto por ciento son secretarios o funcionarios de los jugadores. Bueno, es que es el cursus
0: Son de
1: honorum
0: carrera.
1: natural, ese es el punto, es el cursus honorum natural.
0: A ver, lo queremos, mira, yo voy a explicar dos cosas. Una, la que dijiste recién, dicen, ay, pero todos vienen, muchos vienen de adentro. Honestamente, el que se dedica a hacer carrera judicial, muchos se dedicaron desde que se recibieron. Y los que no tienen ganas, gusto, les gusta ejercer sin horarios o con horarios, qué sé yo, o les gusta litigar, o les gusta ejercer sin litigar en el ámbito privado, no se dedican a la carrera judicial.
1: Claro,
0: Es
1: claro.
0: así. Entonces puede ser obviamente que alguno rinda de afuera y hay algunos casos, pero muchos de los que rinden son de adentro porque hacen carrera judicial.
1: Y
0: Es,
1: es
0: a ver,
1: lógico.
0: es como, claro, eso pasa. Y algunos también dicen, bueno, la familia judicial. Miren, yo me permito decir algo. ¿Vieron que hay familia donde hay un montón de médicos? No sé, mi familia hay un montón de pastores, por ejemplo.
1: Ay, bueno.
0: No es una carrera pastoral. Hay vocación, hay algo genético, hay, viste, una preparación. Para mí tiene que ver con eso. No, no, no tiene que. Pero
1: Hay el
0: bueno,
1: mandato
0: nada.
1: familiar, qué sé yo, cada cual es la
0: Sí,
1: historia,
0: vaya a
1: pero
0: ser. Gustos.
1: me
0: No
1: quedo con
0: sé.
1: esto de que es el cursus honorum un poco, ¿viste? Es la carrera, se elige hacer carrera en tribunales.
0: Totalmente. Y te lo dicen, ¿eh? Yo me recibí. Bueno, en Buenos Aires existía algo que lo escuché varias veces, que era, ¿no?, entrar como emérito, tipo
1: Sí, el
0: voluntario.
1: meritorio,
0: Eso, el
1: meritorio, que te
0: meritorio,
1: decían
0: gracias.
1: que empecé cosiendo expedientes.
0: Claro, y mira, digo, qué bueno, ¿no? Que gente, o sea, decía, estaba estudiando y yo ya sabía que quería hacer esto. Mira, yo estudiaba, la verdad, no sabía que cuando estudiaba abogacía, qué carancho iba a
1: Sí,
0: hacer.
1: tal cual,
0: Bueno,
1: tal
0: me
1: cual.
0: parece loable,
1: Sí.
0: viste, que alguno haya dicho, yo sabía que quería esto, y bueno, y nada, fueron concursando, es así. La verdad que es un paso importantísimo. Este martes volvemos a tener audiencias, es decir, no frenamos, seguimos y seguimos todo el tiempo porque realmente es el gobierno más reformista de la historia. Y esto de llenar las vacantes realmente muestra la vocación del presidente Javier Milei de tener una justicia independiente, porque vuelvo a decir, ninguno de ellos ni depende de nosotros, ni concursó con nosotros, ni existíamos en ese momento, y que estemos avanzando en esto, que es tan necesario para que la justicia funcione bien, para que funcione donde funciona bien, que funcione mejor, y que donde funcione mejor, funcione excelente, porque es lo que le corresponde a los argentinos.
1: ¿Qué tal, senadora? Buen día, Gastón Fiorda la saluda.
0: Hola,
1: Le
0: Gastón.
1: cambio el tema por inviolabilidad de la propiedad privada. Se iba a discutir la semana pasada, se aplazó posiblemente para esta. ¿Es posible que esta semana en la Cámara Alta se convoque a sesión?
0: Vamos, mira, no te lo quiero ni confirmar ni negar, porque te lo confirmo, después no sale y quedo mal, te lo
1: Pero
0: niego
1: yo
0: y
1: que quería el
0: después sale,
1: titular, no va a
0: ¿viste?
1: pasar.
0: Claro, pongan el titular la senadora Nadia Márquez, parece ni sí ni no, ¿no?
1: No
0: Ni
1: nos
0: sí ni no, ni
1: confirmo,
0: cuándo ni dónde.
1: no.
0: No me quiero parecer a uno que no es candidato todavía, pero que no opinaba nada de nada. Pero lo que quiero decirles es, no depende solo de nosotros, depende de los que nos acompañan. Lo teníamos planificado para tratar la semana pasada. Finalmente, bueno, por algunos puntos que surgieron, lo pospusimos. Puede ser, como siempre, vamos a intentar esta semana, si tenemos los acuerdos, vamos a ir al recinto. Si todavía no terminamos los acuerdos o nos queda alguna cosita, porque vieron que en la sesión todo se pone un poquitito, ¿no?, más resbaladizo,
1: Sí, sí,
0: entonces
1: sí.
0: intentamos de ir lo más firme posible. Si no es esta semana, intentaremos la semana que viene.
1: Nadia, muchísimas gracias por la charla.
0: No, por favor, a ustedes que tengan un hermoso día, Dios les bendiga.
1: Abrazo grande igualmente. Es Nadia Márquez, que es senadora nacional por La Libertad Avanza, provincia de Neuquén.
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11: Bueno, muy bien, 20 minutos ahora de las 8 de la mañana. Cecilia Díaz, muy buen día, bienvenida. ¿Cómo le va?
12: Nico, con mucha información el día de hoy.
11: Mucha información. Tenemos por lo menos tres frentes. Lo que está pasando en las elecciones de Perú, que no terminan de, ahora me contarás, definirse.
12: Sí.
11: Bueno, podemos poner todo en un combo de premundial, ¿no es cierto? Con estas cosas en Kansas, ahí debajo del Madison Square Garden en Nueva York, en los Estados Unidos. Y te voy a pedir darnos otra vueltita por la guerra, que está recrudecido ese frente.
12: Sí, ese frente está recrudecido porque, como vos contabas más temprano, hubo intercambio de fuegos entre Irán y también Israel. ¿Y qué dijo Trump? Córtenla. Estamos muy cerca del acuerdo final, que esto no venga a tirar abajo un acuerdo que venimos discutiendo hace mucho tiempo.
11: Así es, así es. Bueno, empecemos por Perú. Vamos a tener una nota sobre eso en algún momento. Reina la incertidumbre. A ver si entendí bien.
12: A ver si entendí bien.
11: Keiko Fujimori y Sandro.
12: Roberto Sánchez es el candidato que representa a la izquierda, que fue ministro de Comercio Exterior, de Turismo. Él viene a reivindicar a la gestión de Castillo, que está en la cárcel con una condena de 11 años de prisión.
11: Que también usaba sombrero, Castillo.
12: Sí, él era un maestro representante de las zonas rurales. Y eso es lo que se está discutiendo ahora, ¿no? El voto de los centros urbanos y el voto rural.
11: Casi 70-30, ¿no es cierto?, a favor de cada uno. Según veas,
12: la zona del
11: interior o la capital, a favor de Keiko, la capital, a favor de Roberto Sánchez, el interior.
12: Exactamente, Keiko arrasó en Lima y hay que tener en cuenta que esto va a tardar mucho tiempo en resolverse. ¿Por qué? Porque dan un empate técnico, el recuentro rápido de votos, que se toman 1,000 mesas representativas, que son, digamos, más de 10,000.
11: Más que un recuento, bueno, es un recuento, es un sondeo sobre un recuento parcial.
12: Exactamente,
11: es un muestreo.
12: Son las mesas representativas y se suele dar este dato, pero ahí liderará Roberto Sánchez por 100.000 votos. Claro, nada más, claro, que no, no es nada.
11: Segunda vuelta.
12: Entonces, ahora hay que esperar el conteo definitivo, que ya las autoridades electorales peruanas dicen que va a tardar semanas y que se podría llegar a saber incluso hasta mediados de julio. Así que hay que tomarse esto con tranquilidad.
11: ¿No se están haciendo la ropa para asumir? ¿Se la tienen que hacer los dos?
12: La tienen que hacer rapidísimo porque a finales de julio sería. Entonces,
11: el 19 de julio se sabe, bueno, no, y el 20 y pico, 29, eso, 30 es cuando se asume.
12: Cuando se asume. Así que ya tienen que ir preparados. Son dos modelos de país distintos y es algo interesante ver esta elección porque... porque son dos figuras que llevan a un voto anti.
11: ¿Dónde quedó el alcalde de Perú, que en su momento se había candidateado? Te hablaban muy bien en la ciudad. Yo estuve en Lima hace relativamente poco. Porque, bueno, había encarado obras de infraestructura relevantes,
12: sí, él había tenido una gestión, no recuerdo ahora el nombre, pero había tenido una gestión...
11: Al fin y al cabo quedó en el camino y esos votos, bueno, la capital es de Keiko.
12: Sí, sí, en esta segunda vuelta. En esta segunda vuelta. Por eso te decía que son dos candidatos con un voto antifuerte. Claro. Keiko, por herencia de su padre, que ha dejado... A ver, esta es la cuarta vez que ya se presenta a la presidencia.
11: Sí, ya la tercera no venció, ahora la cuarta es la vencida y si no será la quinta.
12: Yo creo que ella tiene 51 años, así que puede seguir presentándose, sí,
13: joven,
12: hasta
13: claro,
12: que
11: gane. Las elecciones,
12: ¿no?,
11: son cada cuatro años, cada... independientemente de que en el medio ellos tienen 4 o 5 presidentes.
12: 4 o 5 presidentes
11: es
12: porque es un sistema muy complejo donde el Congreso tiene un poder de veto muy grande, sí, a las decisiones presidenciales.
11: Tiene un tiro de gracia y se disputan un poco quién tira primero, ¿no es cierto? Si cerrar el Congreso... que siempre está mal, pero que no debe ser interpretado como sería cerrar el Congreso en la Argentina, no, porque es una herramienta válida, tan válida como el Congreso tiene, la moción de censura para voltear un presidente.
12: Sí, y también...
11: que tampoco debe ser leído como si se volteara un presidente acá.
12: Tiene un poder muy fuerte también el Congreso para vetar a un ministro.
11: Así es.
12: Es muy difícil poder elegir a tu propio gabinete en Perú. Y esa es, bueno, la complejidad del sistema político peruano y por eso ha habido tantos presidentes.
11: En un ratito nos volvemos a meter en tema porque vamos a tener a un amigo que nos cuenta muy bien estas cosas directamente desde allá.
12: Perfecto.
11: Para que nos lo explique. Y ahora otro amigo, Hernán Mundo. Hernán Mundo, muy buen día, bienvenido, ¿cómo le va?
14: ¿Qué tal, Nicolás? Buen día, buen lunes, buena semana para vos y para todo el equipo. Bueno, repasando y haciendo un punteo de lo que va a ser la actividad del presidente y actividad de gobierno durante toda esta semana, recordemos que esta noche comienza una serie de actividades que en definitiva, el gobierno se plantea para reforzar lo que es la alianza estratégica con Israel. Hoy en el Palacio de Libertad, 21:30, Javier Milei va a estar liderando lo que han denominado el tributo al Rebe de Lubavitch, esto en conmemoración del 32º aniversario del fallecimiento del rabino, Menachem Jenerson. Recordemos que el presidente ha pasado por su tumba en varias oportunidades cuando ha visitado Nueva York. Y recordemos que esto va a tener una serie de actos que van a continuar, de actividades que van a continuar en la línea, como decíamos, de el vínculo con Israel, porque mañana por la mañana estará recibiendo el presidente en casa de gobierno una audiencia a Joseph Ohana, quien es un ex militar israelí que permaneció 2 años como rehén en la franja de Gaza. Esto, recordemos, va a ser mañana. Ohana estará esta noche en la actividad que mencionábamos en el Palacio Libertad, y mañana al mediodía habrá un encuentro del presidente con las delegaciones argentinas que van a viajar próximamente a los Juegos Macabeos, este tradicional evento multideportivo internacional que se hace cada 4 años y que reúne a la comunidad judía en territorio israelí. Así que son actividades diversas, pero que tienen a Israel como protagonista y al vínculo de la Argentina con Israel en el centro de la escena. ¿Qué hay por delante, además, en esta semana? El presidente va a estar el día miércoles en Córdoba para presenciar ejercicios militares conjuntos con fuerzas de Estados Unidos. Esto se da en el marco del entrenamiento que se ha denominado Daga Atlántica. Es un adiestramiento binacional que está autorizado por decreto, un decreto de necesidad de urgencia, el 264. El presidente va a estar acompañado, en principio, del jefe de gabinete Manuel Adorni, del ministro de Defensa Carlos Presti, y también del embajador de Estados Unidos en la Argentina, Peter Lamelas. Como decíamos entonces, en la ciudad de Córdoba no se descarta que haya, por lo menos protocolarmente, un encuentro con el gobernador Yallora, que debería recibir al presidente en el aeropuerto local. Como decíamos, un adiestramiento conjunto con autorización para ser puesto en práctica en estos meses en la República Argentina. Actividades que ya comenzaron, ¿no? En base naval Puerto Belgrano, también en la guarnición militar Córdoba y en la brigada aérea de Moreno. Y para el jueves, sin horario definido, jueves en el que se va a conocer el índice de inflación de mayo, en ese contexto se va a dar la reunión de mesa política en Casa de Gobierno con los habituales integrantes de este encuentro, con los proyectos, como ustedes charlaban con la senadora Nadia Márquez, que están siendo tratados y los que el gobierno piensa poner en el ámbito del Parlamento, en el medio del contexto, por supuesto, del Mundial de Fútbol, y eso también todo lo que condiciona o no la actividad legislativa.
11: Hernán Mundo, muchísimas gracias.
14: Muy bien, hasta luego.
11: Abrazo grande, Hernán Mundo, corresponsal de Radio Nacional en Casa de Gobierno.
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0: Mañana 29 minutos en la República Argentina, mensajitos que estamos recibiendo a través de nuestro WhatsApp, el 1138707485. Buen día, Nico y equipo, los escucho todos los días, muy bueno el programa. ¿Nos pueden decir cuáles partidos van a transmitir Radio Nacional por el Mundial?
1: Vamos a transmitirlo todos desde el principio hasta la final, porque seguimos Argentina, así que todos donde está Argentina.
2: Ahí está,
1: y soy muy positivo, ¿no es cierto?
0: Bien, ahí está.
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0: grados en la República Argentina. A esta hora, la temperatura en Concepción del Uruguay, según el Sistema de Información y Gestión Agrometeorológica del INTA, está indicando para Concepción del Uruguay una temperatura de 14 grados 5 décimas, la humedad 98%, la presión atmosférica 1015 hectopascales, la altura del río frente al puerto local 1,30 metros, con aguas estacionadas. Pago de la asignación por maternidad, asignaciones de pago único, matrimonio, nacimiento y adopción y pago de asignaciones familiares de pensiones no contributivas. Se abonan todas las terminaciones de DNI hasta el próximo 10 de junio. Profesional del Hospital Urquiza realizará una estancia académica en Portugal. Se trata de la licenciada Karina Leiva, profesional del área de perinatología, quien realizará durante este mes una estancia académica internacional en Lisboa, Portugal, en el marco del proyecto de Plataforma Internacional sobre Violencia Obstétrica, una iniciativa internacional destinada a promover la erradicación de la violencia obstétrica y la fortalecer modelos de atención respetuosa durante el embarazo, parto, nacimiento y puerperio. La participación se va a desarrollar como integrante de un equipo internacional de investigación representando a la Universidad Nacional de Entre Ríos, institución que forma parte de esta red académica y científica internacional. Se entregaron en Concordia más de 1,000 anteojos en el marco del programa Ver para Ser Libres. Concluyó la primera semana de este operativo territorial del Programa Nacional Ver para Ser Libres, que busca garantizar el acceso a la visual de niños y adolescentes de entre 6 y 17 años. El operativo que se desarrolló en Concordia, se entregaron más de 1,000 anteojos sin costo para los beneficiarios. El pronóstico del tiempo para lo que resta de la jornada, según el Servicio Meteorológico Nacional, inestable, probables lluvias fuertes por la mañana, por la tarde, lluvias aisladas. Se espera para hoy una máxima de 17 grados.
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3: Ingresos brutos que la provincia coparticipa a los municipios, pero el municipio a su vez te cobra otro ingreso bruto, claro, municipal. Claro. Y esto, Nico, el problema es que son impuestos encubiertos.
4: Ahí va. Eso quería, me quedo con, porque abriste diciendo inconstitucional. Bueno, ¿dónde está la inconstitucionalidad? Ahí.
3: Está en crear primero un impuesto encubierto respecto del cual no tenés competencia como municipio.
4: No, porque municipio solo puede crear tasas, que es un concepto distinto y que están atados a la prestación de un servicio concreto.
3: Exactamente, y en mi proyecto de ley lo que hago es volcar, poner en positivo, si querés, en una ley nacional, la doctrina de la Corte Suprema de Justicia de la Nación, que es de obligación federal, porque tenemos todos los argentinos que obedecerla, que dice ni más ni menos que un servicio, una tasa, no puede existir si no tiene un servicio como contraprestación.
4: Claro.
3: Real, efectivo e individualizado. Y además, que es el municipio el que debe probar que lo brinda.
4: Ahí se complica muchísimo al municipio, porque entonces ya lo que hace sobre los combustibles, sobre el espacio aéreo de los cables, sobre un montón de cosas, no tendría razón de ser.
3: Por eso yo le digo a la gente, a todos los argentinos, que exijan información, en primer término. Señor intendente, ¿cuánto recaudó de tasa vial en el año 2025? ¿Cuánto de lo que recaudó lo derivó o dedicó al arreglo de caminos rurales o lo que fuera? Lo mismo con cada una, claro, de las tasas. Claro. Mirá lo que es la tasa de seguridad e higiene, que es, bueno, la más gravosa y que nunca te están dando la prestación que, sí, te dicen que te están dando.
4: O sea que
3: dando.
4: Ahí hay dos análisis que uno puede hacer. O sea, hay algunos que son palmariamente inconstitucionales porque no están atados a ningún servicio. Digo esto, por ejemplo, del cable, ¿no es cierto?
3: Correcto.
4: Y después está el si efectivamente cumple el servicio concreto para el cual te lo cobra, que es el alumbrado, barrio de limpieza, caminos rurales, etcétera.
3: Bueno, que también estaría violando la Constitución,
4: claro.
3: ¿Sabes por qué? Porque en definitiva te están robando, porque te están cobrando por algo que no te dan. Con
4: y lo usan
3: están
4: para otra
3: cosa. Tu derecho de propiedad. Ajá. Y si afectan tu derecho de propiedad, que es federal, obviamente están violando también la,
4: claro,
3: Constitución,
4: claro.
3: ¿Entendés?
4: Pero, y ahí, Pato, ¿cómo puede uno controlar esto? Digo, más allá de que veo que tiene pozos el camino o está sucia la vereda. Hay un tema contable, porque todo lo que entra por esa razón solo puede ser gastado en el presupuesto municipal, imputado al rubro de ese servicio.
3: Por eso digo que el primer paso es pedir la,
4: claro,
3: información
4: está,
3: específica al intendente. A ver, señor, te repito, son ellos los que tienen que probar que dan el servicio. Pero igual, como este descalabro lleva décadas, empecemos por el principio y vayamos por la información. ¿Cuánto cobrás de tasa ambiental, por ejemplo, el delincuente Achával, en Pilar? ¿Cuánto cobras por tasa ambiental? Esto, ok, ¿cuánto recaudaste? ¿Qué es lo que gastaste en beneficio ambiental del municipio?
4: ¿Qué hiciste, claro?
3: ¿Qué hiciste con la plata? Bueno, fíjate que mayormente hay muchas ordenanzas fiscales, increíble, ¿no? Pero hay muchas ordenanzas fiscales que le dan discrecionalidad al intendente para gastarlo en lo que se le cante.
4: Bueno.
3: ¿Cómo te parece?
4: Con lo cual el Consejo Deliberante está totalmente fuera de la ley, pues no tiene facultad para eso, no lo puede hacer.
3: Justamente, pero bueno, como ya sabemos que en definitiva son cómplices, y hay una complicidad más. Acá en la provincia de Buenos Aires, el Tribunal de Cuentas parece pintado. Claro,
4: claro.
3: Tribunal
4: claro.
3: de Cuenta debería verificar, controlar, sancionar. Vos fíjate, por ejemplo, Peguajó. Peguajó tuvo ejemplos de subejecución presupuestaria de importes que han sido afectados a determinada actividad o cuestión. Por ejemplo, Salud PAMI, Salud barra PAMI. Uh-huh. ¿Sabés cuánto, qué porcentaje de subejecución tuvo Peguajó? 77%.
4: No, bueno, claro, todo, es todo.
3: Pero esa plata fue plata que le mandaron para esa afectación.
4: Claro.
3: En una palabra, es un fondo que debió dedicar al tema Salud PAMI. Obviamente, ¿dónde fue la plata? Y sí. Acá está el problema.
4: Sí. qué bárbaro, ¿eh? Vamos a tener que mirar mucho más con lupa.
3: Por suerte, el presidente Javier Milei ya nos despertó a muchas cosas y en una de ellas es esta. Abran los ojos, miren bien, protejamos el derecho de propiedad de cada argentino y sobre todas las cosas, porque este también es un punto clave, Nico, nadie está hablando de desfinanciar un intendente. Lo que hay que plantear claramente es que tienen que ajustar su gasto público.
4: Ahí yo me pongo del lado del ciudadano, es que el intendente no me desfinancie a mí, ¿viste? Ese es el punto.
3: Pero por supuesto, pero yo te lo pongo en estos términos. Si yo soy intendente y quiero brindarte a vos los servicios que debo brindarte, por supuesto que si te lo brindo y te lo demuestro, es lógico que una comunidad haga un aporte de una tasa para recibir un servicio. Ahora, si vos pagás seguridad y te tenés que meter adentro de un barrio cerrado porque te matan y no tenés seguridad en ningún lado y resulta que como en Morón, entre varios vecinos, pagás una garita, el servicio de una garita para cuidarte y viene el intendente y te cobra tasa a la garita, ya te están tomando de estúpido.
4: Sí, es una gastada, realmente.
3: Increíble.
0: ¿Qué tal, diputada? Buen día, Gastón Fiorda la saluda. Le pregunto por un área que es casi su expertise, ¿no? Que es el tema automotor, su trabajo para regular también los registros automotores, pero le cambio un poquito el eje con la propuesta del Ejecutivo de la verificación técnica vehicular, ¿sí? Habilitando a talleres particulares con el equipamiento adecuado a que hagan esa revisión. ¿Cómo tomó esa medida? Sabiendo que además, como es una ley de tránsito, gobernaciones y municipios tienen que adherir. De hecho, creo que la provincia de Buenos Aires ya comunicó que no va a adherir. ¿Cómo toma esa iniciativa? Y si la ve, que de alguna manera los distintos municipios y provincias van a adherir a esta iniciativa.
3: Bueno, yo lo digo desde hace mucho tiempo, porque incluso lo incluyo en mi proyecto de ley de registros automotores y de seguridad vial. La realidad es otra, pero no lo quieren asumir. La Ley Nacional de Tránsito dice que las provincias todas deben cumplir los principios de la Ley Nacional de Tránsito con sentido de unicidad, en una palabra. Salvo excepciones, los municipios o las provincias no pueden legislar en sentido contrario a lo que dice la Ley Nacional de Tránsito. Por otra parte, la Ley Nacional de Tránsito es de categoría superior a cualquier normativa provincial o municipal. Pero también ignoran eso. ¿Por qué? Porque el curro y el negocio de la BTV y las plantas verificadoras es muy grande y claramente ahí encontraron una veta y dijeron, pero fíjate qué loco, porque la Ley de Tránsito de la Provincia de Buenos Aires dice en su primer artículo que adhiere a la Ley Nacional de Tránsito. Y la Ley Nacional de Tránsito dice, desde hace muchos años, y está vigente, que vos podés hacer la verificación en cualquier concesionario o taller habilitado.
4: Claro.
3: ¿Entendés qué loco? O sea que la ley ya está, lo que no hacen es cumplirla. Y encima Kicillof se anima a decir, ah, no, yo no adhiero. Mirá, muchacho, realmente la ley de la provincia de Buenos Aires dice que adherís a la nacional y la nacional dice esto, vos no podés decir no adhiero.
4: Claro.
3: Es una cuestión, además, sumamente demostrable. Es cuestión de leer la ley. Seguramente Kicillof no la lee.
4: Patricia, como siempre, te agradezco muchísimo por la charla. Que tengas linda semana.
3: Gracias, igualmente para todos.
4: Beso chau, grande. Chau. Patricia Vázquez, diputada nacional por la provincia de Buenos Aires, La Libertad Avanza.
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3: ¿Cuáles son las nuevas reglas de tiempo en el Mundial 2026? Uno de los focos principales de la reforma es evitar la pérdida de tiempo. En esta Copa del Mundo, los jugadores tendrán solo 10 segundos para dejar el campo de juego ante cada sustitución. Si el futbolista demora más de ese plazo, el equipo se verá penalizado. Deberá jugar con un hombre menos durante un minuto antes de que el reemplazante pueda ingresar. Asimismo, se implementará un límite estricto para las reanudaciones manuales y de portería. A partir de ahora, habrá un plazo de 5 segundos para saques de banda y de meta. En caso de superar ese tiempo, la posesión de la pelota pasará automáticamente al equipo rival. Por último, cada vez que un futbolista reciba atención médica en el césped, deberá salir y esperar un minuto antes de reincorporarse, a menos que la lesión haya sido producto de una falta sancionada con tarjeta roja.
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0: realmente estamos poniendo en orden acá, señor Campuzano, como
1: tremendo.
0: Pero bueno, Orde está tratando de poner Scaloni.
1: Sí, obviamente, porque faltan 8 días para el debut de Argentina ante Argelia. Solamente 3 días y algunas horas para el inicio del Mundial, pero para Argentina serán 8 días. En un ratito la selección viaja a Alabama, en donde va a estar enfrentando mañana a Islandia. Va a haber conferencia de prensa Scaloni. Hoy no creo que diga mucho, porque después de esa conferencia va a estar el entrenamiento de Argentina, que será puertas abiertas para la prensa un ratito. Va a parar el equipo para enfrentar mañana a la selección europea. Y las buenas noticias que llegan desde el búnker de Argentina es que hay dos jugadores que ya entrenan a la par, que son Gonzalo Montiel, que es el lateral derecho que estaba lesionado, que parecía un desgarro, ya se recuperó, y Nico Paz, que tenía una contusión en la rodilla. Así que son dos buenas noticias para...
0: Un poco de paz nos trajo Nico, habría que decir.
1: Sí,
0: sí. Porque ya estábamos...
1: Sí, sí, es verdad. Y Dibu Martínez es el otro futbolista que está con los cuidados intensivos en su dedo anular. Recordemos, Nico, que él tiene una microfractura que se está recuperando, gracias a Dios, en buena forma. Así que, bueno, está trabajando, por supuesto, con todos los cuidados posibles, pero sí, me parece que va a llegar bien para el debut de acá a 8 días. Habló Scaloni y le preguntaron el otro día acerca de esta lesión de Valerdi, si van a reemplazarlo tempranamente por algún futbolista que está fuera de la lista o alguno que esté dentro del plantel, y esto decía el entrenador de Argentina.
2: No, todavía no, porque creemos que... Bueno, tampoco quiero alarmar, pero bueno, no estamos al 100% con muchos jugadores y a lo mejor esa decisión no pasa solo por un jugador o por un central, y vamos a esperar. Tenemos la oportunidad de otro partido más y de sacar conclusiones en lo que el equipo necesite. La desgracia del Flaco hace que tengamos que replantearnos muchas situaciones que están pasando con los demás compañeros también, y tenemos otro partido el martes y no nos apresuramos, porque si nos apresuramos después a lo mejor puede ser una decisión errada. Lógicamente una idea tenemos, pero no vamos a tomar una decisión hasta seguramente el partido del martes, y ver cómo están los demás chicos, que eso es lo fundamental. Así que esa es más o menos la idea y esperaremos.
0: Está aprendiendo a manejar misterio este hombre, ya es demasiado.
1: Sí. ¿No? Igual es scout, está bien. A ver, Argentina tiene tiempo 24 horas antes, Nico, de modificar la lista por lesión. Recordamos que, como comentamos acá, tiene que ser con un partido de médico, constatando que la lesión sea... Sí, sí. Bueno, todas esas cuestiones. Bueno, obviamente que Valerdi ya está afuera, así que eso ya está... bastante claro, así que esperará hasta último momento Scaloni.
0: Ahora, qué dramático esto de ya de vuelta a la Argentina, es como que decís, ¿no es ¿qué? Cierto? No podía esperar, quedarse igualmente, aunque con sus compañeros, aún cuando no jugara.
1: No, o sea, lo que pasa, Nico, que ya es una lesión que es imposible recuperar por los plazos que tiene Argentina en el debut, en el partido siguiente, o sea, es una lesión que le requiere... Más de 25 días de recuperación, se pierde todo.
0: Ya sé, pero digo, no podía estar ahí, es que tiene que venir a recuperarse, ese es el punto. Exacto. Porque si no, sí, es como que decís, bueno, no me serviste, te vas, te tenés, sí, que volver.
1: Y a propósito de lo que decía Fer antes, que lo decía bien atinadamente.
0: Hay como ese dramatismo también. Equipo que pierde al otro día, valijas y podés seguir yendo a ver partidos.
1: Y lo que pasa es que para el jugador quedarse es un dolor grande, Nico. Es como que, viste, fui para ese sueño y no voy a poder... Y bueno, quizás después, si Argentina avanza, como pasó en algún momento
0: cuando vos
1: con Nico
0: jugás
1: González, campeonato
0: de pádel con tus amigos y te dejan, te perdés en... Seguís mirando al resto, no es que te vas, agarrás el bolso y te vas de la cancha.
1: No sé si es comparable un partido de pádel.
0: No importa, pero por el espíritu.
1: Yo entiendo dónde vas, pero me parece que prepararse todo un ciclo de 4 años, llegar a ese momento y lesionarte y no poder disputar los partidos
0: es complicado,
1: sí, claro. Es triste, así que bueno, se va a esperar hasta el último momento Scaloni para confirmar esto. Puede ser Xi, como decía Fer bien atinadamente, puede ser...
0: Es una manera que no lo mire desde afuera, que de alguna manera ayude al espíritu del equipo, porque bueno, sí, alguien que vos tenías como que te figurabas en el plantel, no te digo desde el banco, pero del otro lado del alambre, muy cerquita, gritándote, acompañando el código, pensé que haría bien que se quedara.
1: En el Mundial pasado pasó con Nico González, ¿te acordás?
3: Sí, sí, y los Chelsea.
1: Y Correa también. Entonces claro, volvieron después, ya en el cuando Argentina había salido campeón.
0: El uno cumple un poco esa función, no pudo jugar y sin embargo se quedó y era
4: pero
0: el tipo que...
4: Él.
0: Bueno, no importa, sí. Tiene con qué pagárselo. Yo no digo que obvio. Se lo paguemos nosotros.
3: Tiene de sobra.
0: Se la pague Chiquitapia.
1: Así que bueno, esperemos que tome la mejor decisión Scaloni y que por supuesto elija el reemplazante adecuado. Tiene futbolistas acá y afuera como para poder hacer.
0: Bueno, lo que está un poco complicado, se decía yo, con esto, es que lo ponemos como la previa del Mundial. Digo por lo de Kansas, digo por lo de Nueva York ayer en Penn Station, que es la estación de abajo del Madison Square Garden.
4: Exactamente, el día domingo una persona apuñaló a 6 hombres y mujeres que estaban en Penn Station, que es la estación de subte debajo del Madison Square Garden.
0: Años en reconstrucción, una obra impresionante porque nunca dejó de prestar servicio. Y ahora, a full está preciosa y está debajo de...
4: Está debajo de este estadio donde hoy se va a jugar el tercer partido de la NBA Final, las finales de la NBA, donde New York Knicks va a ser anfitrión. Ya me meto en el ámbito de Rodri, pero me encanta la NBA. Es el tercer partido. Sí, es el tercer partido y viene ganando Knicks, que ganó los dos partidos de visitante en San Antonio. Entonces, es muy importante el partido de hoy, la primera final de la NBA desde 1996 que se juega en la ciudad de Nueva York, con la presencia de Donald Trump, aficionado de los Knicks, y en la víspera de todo este gran evento deportivo, que para los neoyorquinos es mucho más importante que el Mundial, sí, hay claro. que decirlo. Bueno, claro. Hay que decirlo, y para los estadounidenses también la
0: Knicks
4: final de
0: por,
4: la NBA.
0: Por Knicks, por N, ¿por qué le dicen los Knicks?
4: No sé, es el nombre. No, ahí ya no sé por qué decirte. Así se llama.
0: Entonces, tanto no te gusta.
4: No, pues yo soy de Chicago Bulls. Yo soy de los Bulls.
5: Muy
4: pero
5: bien.
4: Bueno, sí, por supuesto. Se realizó, un operativo de seguridad muy importante en la víspera de estos, claro. En la víspera del inicio del Mundial. Y como vos decías también, el sábado hubo un ataque en Kansas, que es la sede de varios equipos, no solo de Argentina, sino también de Inglaterra. Y no me acuerdo también qué otro país más está concentrando en Kansas City, donde hubo disparos y 9 personas resultaron heridas. Y preocupa, ¿no?
0: Y claro,
4: la previa del Mundial y de estos actos deportivos como la NBA Final, esta situación de seguridad en los Estados Unidos.
0: Muy bien. Alejandra Gallo, muy buen día. Bienvenida. ¿Cómo le va? ¿Pudo cerrar la ventana,
6: por
0: Alejandra?
6: Por favor, les pido. Me pasó como la senadora.
0: Más o menos.
6: Tuve problemas domésticos, de logística. Sí. Me encontré con un charco
0: con
6: en el living.
0: Tuvo problemas con los burletes. Eso no, algo así.
6: Un charco en el living, se rompió como una traba de la ventana. Bueno, el perro chocho, porque es un labrador y le gusta el agua.
0: Pero
6: entonces
0: no.
6: Estaba un poco embarrado.
0: Ay, no te quería
6: pero
0: más.
6: Pero feliz, ¿viste?
0: Dijiste,
6: claro.
0: Vos ves ese, si me vuelvo a acostar.
6: Sí. Te juro, ¿no? Sentí por un momento, dije, tengo que priorizar.
0: Lunes.
6: El colegio, el living, la radio, ¿qué hago?
0: Cancelo la semana, chicos. Cancelo la semana entera.
6: Me encierro en mi cuarto y que se inunde la casa.
0: Ah, y hoy tenés presencia fuerte acá, además, porque, claro.
6: Sí, exactamente. Pero bueno, ya está encaminado, la alfombra puesta en el lavarropa.
0: Está muy bien. Ah, todo bien. Tengo todo perfecto.
4: ¿Secador de pelo para secar el piso, no?
6: El piso, ya está.
0: Va bien.
6: Bueno. Trapito de piso, nada.
0: Todo perfecto. ¿Por dónde vendremos con la economía en un ratito nada más?
6: Vamos a estar hablando en un ratito de 150 convenios laborales.
0: Impresionante eso.
6: 150, no me equivoqué, yo lo leí varias veces.
0: Sí,
6: porque dije, es demasiado. Claro. No, es un montón, tiene que ver con la puesta en marcha de la reforma laboral y de las concreciones, Nico, con lo que implica esto en la cuestión cotidiana. Hoy empezarían a salir algunas comunicaciones por parte de la Secretaría de Trabajo pidiéndole justamente a gremios y empresas de estos 150 convenios que se vencieron el lunes pasado que se sienten a renegociar. Imagínate cómo va a venir la semana, mi living un poroto.
0: Me imagino.
6: Al lado de todo lo que viene en materia política y de tensiones. Y hablando de eso, en un ratito también te voy a decir, ¿esto se llama primer round?
0: Sí.
6: Bueno, no tenemos nada que envidiarle a la Organización Internacional del Trabajo en Ginebra, que se convirtió en un ringside VIP,
0: sí, sí, sí,
6: entre la CGT y la Unión Industrial Argentina. En un rato te cuento.
0: Después nos metemos con eso. Y hay un montón de choques.
3: Sí, estamos llegando a los 4 choques por hora.
0: Ah, tremendo. Ojo con eso. Sí, las condiciones sí. No están como para...
3: Sí, y el dato a tener en cuenta, estos 22 accidentes en lo que va de la mañana, que muchos son atropellos de peatones en la ciudad. A ver, ¿qué es lo que sucede? Claro, ¿qué es lo que sucede? La calzada está resbaladiza, el peatón se anima a cruzar y los frenos no dan. Así que a tener mucha precaución, siempre decimos a los automovilistas, pero a los peatones también.
0: También. Bueno, Gastón Fiorda.
5: Sí, Nico.
0: Que se nos está venciendo, ya está de color verde.
5: Bueno, buen viaje.
0: Ah, muchas gracias.
5: Nos escuchamos a la distancia mañana.
0: Nos escuchamos a la distancia. Esté preparado para atajar a
5: penales.
0: Sí,
5: a lo Dibu.
0: Sí, efectivamente. Así que para solo para que se vaya ahora a dormir y esté descansado mañana, está despedido.
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10: 9 de la mañana en la República Argentina. Legisladores oficialistas rechazan las tasas municipales. Por Radio Nacional, la diputada de La Libertad Avanza, Patricia Vázquez, se mostró preocupada por los tributos locales que ponen algunos intendentes.
11: En mi proyecto de ley lo que hago es volcar, poner en positivos en una ley nacional la doctrina de la Corte Suprema de Justicia de la Nación, que es de obligación federal, porque tenemos todos los argentinos que obedecerla, que dice un servicio, una tasa, no puede existir si no tiene un servicio como contraprestación.
0: Claro.
11: Real, efectivo e individualizado. Y además que es el municipio el que debe probar que lo brinda.
10: Nuevo protocolo sobre la propiedad de semillas. El especialista en temas agropecuarios, César Tapia, calificó de relevante la decisión del gobierno.
12: A partir de ahora se establece un nuevo protocolo para la protección de propiedad de semilla argentina. Esto es mucho más profundo, pero en el marco de la ley de semillas, algo que se viene hablando hace mucho tiempo, me parece que es un dato relevante para el sector. Igualmente, bueno, vamos a hablarlo seguramente en el día de mañana, porque aquí tiene que haber detalles mucho más profundos para ver cómo impacta en la Argentina.
10: Murió la actriz María Rosa Fugazot, tenía 83 años y fue encontrada sin vida en su departamento del barrio porteño de Palermo. El estado del tránsito con Romina Wiener.
13: En la provincia de Mendoza, el paso internacional Cristo Redentor, ubicado en Ruta Nacional 7 que conecta a Argentina con Chile, ya está operativo en la circulación para todo tipo de vehículos. Funciona hasta las 21 horas. Además, estará abierto el paso Pehuenche, ubicado en la Ruta Nacional 145. En Neuquén, en la Ruta Nacional 22, diferentes sectores, transitar con precaución, visibilidad de conducción reducida por la presencia de bancos de niebla. Movimiento constante en el puente Chaco Corrientes en ambas cabeceras.
10: Y Nacional es mundial y toda la información la trae en Rodrigo Ruiz.
14: Y hoy habrá encuentros amistosos previos al inicio de la Copa del Mundo en Estados Unidos, México y Canadá. Cerca de las 16 horas, Países Bajos va a jugar ante Uzbekistán. Francia estará enfrentando a Irlanda del Norte. Y cerca de las 23 horas, la presentación de España ante Perú.
10: En Bariloche, Río Negro, donde nos escuchás en AM590, la temperatura es de 7 grados, el cielo permanece nublado y no hay pronóstico de tormentas. En Buenos Aires, la marca actual 12 grados 2, la humedad 96% y la visibilidad está reducida a 8 kilómetros por lluvia débil.
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15: La temperatura en Concepción del Uruguay 14 grados 6 décimas, la humedad 97%, la presión atmosférica 1016 hectopascales, la altura del río frente al puerto local 1 metro 30 centímetros con aguas estacionadas. 7K se abordó el día después del periodismo en Concepción del Uruguay. La Asociación de Periodistas del Departamento Uruguay y la Municipalidad organizaron la charla que el periodista de alcance nacional Reinaldo 7K se brindó en el Auditorio Municipal. Allí se refirió a el día después del periodismo ante un auditorio integrado tanto por periodistas como por público en general que se interesó en la exposición del Rosarino. 7K se planteó que el principal desafío del periodismo es adaptarse a los cambios en los hábitos de consumo de información sin resignar calidad ni rigurosidad. En este sentido, sostuvo que la formación permanente sigue siendo una condición indispensable para ejercer esta profesión. El pronóstico del tiempo para este lunes, lluvias fuertes por la mañana, por la tarde, probabilidad de lluvias aisladas, inestable durante toda la jornada, con una temperatura máxima que alcanzaría hoy los 17 grados. Están de turno en Ciudad Farmacia Suárez, en Sarmiento y Juan Perón, e Irigoyen en Irigoyen y Ameguino.
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0: ¿Es cierto que perdió Boca?
1: Te lo diría con ganas, pero ¿vos sabés que no lo sé? En mi sueño sí. ¿Cómo les va? Muy pero muy buen día para todos. Buena mañana, claro. Arriba esa mañana que cuesta porque es lunes, pero le vamos a poner toda la onda. A ver, pensemos. Esta semana comienza el Mundial, por ejemplo.
2: Qué rico.
1: Sí, somos Mundial, ¿te gusta? No sé si rico es el calificativo, pero está bueno, claro, porque todos nos ponemos al menos una vez una misma camiseta y eso nos hace bien como argentinos.
3: Gatito mimoso.
1: Sí, a todos ustedes bienvenidos, claro. Arrancamos esta hora nacional

0: dulce de leche.
1: Todo eso ya lo tiene sobre la mesa Andrea Pacinelli. Hola, André.
2: ¿Qué tal? Muy, pero muy buenos días a todos. Acá vinimos. Sí. Vos sabés que lo escucho y es como que estoy viendo lo que está comiendo, porque lo dice con tanta pasión, con tantas ganas.
1: Yo lo veo sentado entre nosotros.
2: Tiene ganas realmente este oyente de comer eso, ¿viste? Y como que lo visualiza, lo está viendo, ¿viste? Cuando deseas mucho algo. Bueno, así. Bueno, y así nosotros deseábamos
1: tenemos una mesa
2: que
1: amplia,
2: llegue este lunes para poder reencontrarnos, al menos en esta horita local que tiene LT11 a través de FM 92.9, 9 de la mañana, 9 minutos. Y claro, se produjo lo que estaba anunciando el Servicio Meteorológico Nacional. Se habían anunciado lluvias, finalmente se dieron, claro, 15 milímetros 75 décimas. Hasta las 8 de la mañana, la cantidad de agua que ha caído aquí en Concepción del Uruguay. Y siempre pasa lo mismo, hoy lo hablábamos con María José también. A la hora de que van a entrar los chicos a la escuela, es cuando se dan esos chaparrones, viste, con ganas. Siempre pasa lo mismo a la hora del ingreso escolar, pero también a las 12 y pico sucede exactamente lo mismo. Así que, bueno, una linda jornada para ustedes, un buen comienzo de semana.
1: Pará.
2: Tanto va a llover. Bueno, según el Servicio Meteorológico Nacional, te cuento, dan lluvias hasta esta tarde, un 70% a la tarde, todavía sigue un alto porcentaje, el más alto, el 100% de lluvias fuertes en la mañana.
1: Qué lindo para una siesta, ¿no?
2: Sí, en la noche lloviznas, máxima de hoy 17 grados, el martes mañana mucha niebla durante la madrugada y la mañana, después cielo mayormente nublado, máxima de 16 grados y hasta el miércoles llego. Mínima de 9, máxima de 17, con neblinas y cielo mayormente nublado. Digo, llego en cuanto al pronóstico. Yo llego hasta hoy, yo te llego hasta hoy.
1: Ay, que en paz descanse. ¿Qué le pasó? Hasta el miércoles llega. Qué mala
2: noticia. Con la ventanita del pronóstico, de eso hablaba.
1: Sí, sí, todo el mundo lo supuso.
3: ¡Qué exagerado!
1: No, por supuesto. ¿Querés whatsappear con nosotros? Te invitamos, hacelo. Vamos a whatsappear, es un placer leerte, escucharte también. Por eso, contactate, esta es la vía de comunicación con nosotros. 3442-648557. Si querés escucharte, solamente esta es la vía de comunicación. Si querés que te leamos, también 3442-648557.
2: No está funcionando el contestador automático, así que al fijo las personas que estaban acostumbradas a llamar y dejar su mensajito, lamentablemente sigue sin funcionar, así que la única vía de comunicación es el WhatsApp. Y aquí estábamos con nuestros compañeros allí en la consola, está el señor Eduardo Laliviaggi. Lali, buen día.
1: Lali, mirá que recién es.
2: Y eso es que es optimista.
1: Sí. 8 de junio.
2: En la producción general está María José de Lorenzo. La Marijo, buen día.
4: Hola.
2: Bienvenida.
1: Buen día.
2: Le damos también la bienvenida a las chicas de Informativo, Antonella del Sar, Silvia Antivero.
1: Bueno, se reincorpora al staff.
2: En edición está Rubén Teconoir, Leandro Dupa Dupín. Está Clarita también aquí en el equipo. El saludo a nuestros compañeros en publicidad y a ustedes que ya están conectados y esperando saber cuáles son las noticias del día.
1: Vamos a compartir lo más importante con un breve saludo, nada más hacemos una mención. Fue el Día del Periodista, el día de ayer, un día importantísimo para nosotros, desde 1938 que se celebró el primer Congreso de Periodistas en el país, en Córdoba, se impulsó justamente que sea el Día del Periodismo, del Periodista, por la Gaceta de Buenos Aires, que justamente se recordaba desde el 7 de junio de 1810, impulsada por la primera junta hacia Mariano Moreno, salió este primer periódico y desde allí, justamente con esos aires de libertad, siempre pensamos lo mismo y queremos hacer un periodismo libre, independiente y justamente a quienes ejercemos la profesión, que no nos quiten la pluma, como decían, que no nos dejen sin la posibilidad de escribir, de contar, de honrar la palabra, que es nuestro principal valor siempre. Así que a los colegas también un gran saludo, lo hicimos aquí con Andrea, pero bueno, extensivo a todos, y gracias por la invitación también para compartir esta noche un encuentro con la prensa local. Es la invitación que hemos recibido y que valoramos muchísimo.
5: Gracias, Fabio. Bueno, chao.

0: Lo que les hayan pasado lindo a todos los colegas y nuestros compañeros aquí. 9:13 a.m. Ayer nos volvimos a sorprender de lo duro de esta causa, donde hay una persona que está detenida, ¿sí? Y continuará detenido, acusado por trata de personas. Recordamos que hay una persona que fue indagado el sábado pasado, está acusado de haber captado y sometido a trata de personas a una joven oriunda de Concepción del Uruguay que fue rescatada el jueves pasado por la tarde. Estaba en General Rodríguez, provincia de Buenos Aires. ¿Se acuerdan que el 28 de abril o desde el 28 se estaba buscando a una joven que se había ausentado de su domicilio? Pasó más de un mes y no se sabía absolutamente nada de ella. La denuncia la había realizado su madre. Nosotros reflotamos el pedido la semana pasada,
1: sí.
0: Creo que fue antes de la marcha o inmediatamente después de la marcha de El Ni Una Menos, y allí también les contábamos a ustedes que en nuestras redes sociales había hasta familiares que nos enviaban y compartían fotos de ella, como que estaba bien, que se había ido por sus propios medios, que bajemos la publicación, que no entendían por qué los medios de Concepción seguían buscándola y seguían compartiendo esa publicación de ella como desaparecida, sí. Se hacía la solicitud de paradero.
1: Fue muy polémico.
0: Porque ella estaba bien, que se encontraba con familiares, que estaba bien de salud, que ella se había querido ir y que no quería volver a Concepción del Uruguay. Todo eso se vio en prácticamente todas las publicaciones de los medios de Concepción.
1: Había gente que se encargaba de publicar exactamente lo mismo en cada publicación de cada sitio. Pero antes de esa publicación que hicimos con Arriba Noticias, Andrea, también hay que decir que habían reiterado a través de la justicia, la fiscal había pedido que se publique de vuelta un pedido de localización que no es habitual, ¿no? Así que en un mes habíamos tenido ya dos veces un pedido de publicación que sí venía por parte de quien radicaba la denuncia, que era la mamá.
0: Finalmente conocíamos que la mujer fue hallada aislada de su familia en condiciones de privación de su libertad personal y explotación sexual. Esto contaba e investigó la justicia federal. También nos recordaban que durante la marcha de Ni Una Menos, su hermana Janina había hecho un desesperado pedido de ayuda, dado que desde el 28 de abril no tenía noticias del paradero de su hermana, quien presenta una patología neurológica y requería medicación crónica y corría riesgo de ser trasladada por su captor a Brasil. Esto según la investigación que realizó la Justicia Federal. Frente a ese pedido, la Fiscalía Federal, a cargo de la fiscal Josefina Minata, secretaría a cargo de la doctora Mariela Montefinales, junto a la Prefectura Naval Argentina, iniciaron el 4 de junio una urgente investigación, desplegaron mecanismos de búsqueda y localizaron a la joven allí en General Rodríguez. La jueza federal Analía Ramponi ordenó la prohibición de la salida del país, tanto de la joven como del imputado, y dispuso la captura nacional e internacional del imputado, que fue detenido en horas de la tarde del jueves por la policía de Buenos Aires. La prefectura allanó el domicilio, trasladó al detenido a la unidad penal número 9 de Gualeguaychú. Allí se encuentra, ¿sí? Durante el fin de semana, la víctima, esta chica, ya se encuentra junto a su familia y a resguardo en Concepción del Uruguay. Fue entrevistada por expertas del Programa Nacional de Rescate y Acompañamiento de Víctimas del Delito de Trata de Personas. Frente a la gravedad de estos hechos, se recuerda que la línea 145 recibe denuncias por trata de personas las 24 horas del día. El acusado, el detenido, sí, entonces, fue indagado el sábado, sí, aquí en nuestra ciudad, y va a continuar detenido allí en la cárcel de Gualeguaychú.
1: Viste que decíamos que todo un caso que era simplemente una localización, una búsqueda de paradero de una joven, pasó muchísimo tiempo, se la encontró en Buenos Aires, y cuando pedían que se baje la publicación, que estaba por sus propios medios, dijimos que la investigación insistía en el tema de violencia de género y escaló mucho más a medida que se conocieron detalles que este hombre estuvo detenido. Se llegó entonces a la privación de la libertad, a la posibilidad de la trata de personas.
0: No, y que podía llegar a ser trasladada a Brasil, iba a ser sacada del país.
1: Fue mucho más grave, es mucho más grave de ese contexto de desaparición. Y también llama poderosamente la atención a aquellas personas que quisieron silenciar esto. Digo, todos los que aportaban a los medios, estaba por sus propios medios, por su... quiso irse. La verdad que con el paso de los días uno dice, ¿quiénes eran los que publicaban esto? ¿Con qué sentido? Uh-huh. Si los familiares más cercanos estaban pidiendo que se la localice, y justamente son los que hicieron la denuncia, entonces, esas otras personas.
0: Sí, llama la atención. Aparte con mucha vehemencia, ¿no? Compartían.
1: Hay que investigar a esas
0: personas y ponían también.
1: También
0: que era mentira lo que estaban diciendo los medios de Concepción del Uruguay, que la seguían buscando.
1: Como para que dejemos que no haya más pedidos, que no se la busque. Entonces, ¿esas personas eran amigas de verdad, familiares o personas cómplices de lo que estaba pasando con este hombre que ahora está detenido? Pero bueno, en todas las publicaciones se puede encontrar a esas personas que sistemáticamente, recuerdo porque hicieron captura de una publicación de Andrea y también la ponían en cada publicación que había de todos los medios. Bueno, hay que investigar también a esas personas. Lo cierto es que cambió rotundamente la causa y hay una persona detenida entonces por privación ilegítima de la libertad y trata de personas que se está investigando.
0: Y esa persona es de Concepción del Uruguay, porque ayer también corroboramos ese dato. Cambiamos de tema. La escuela número 18, Juan Alberto Marcó, está llevando a cabo ahora una feria de ropa. Hasta las 3 de la tarde vas a poder pasar por Rubinsky 1167. Así lo cuenta su directora, Mariana Macri.
2: Hola, buenos días, ¿qué tal? Hablo de la Escuela de Educación Integral número 18, Juan Alberto Marcó. Queremos invitarlos porque el día lunes 8 hacemos feria de ropa. Va a ser a partir de las 9 de la mañana hasta las 3 de la tarde en la misma vereda de nuestra escuela, Rubinsky 1167, enfrente del barrio Mosconi. Los esperamos a todos, hay mucha ropa, los precios son totalmente accesibles, así que los esperamos. Muchas gracias.
0: Bueno, hasta las 3 de la tarde vas a poder pasar entonces todo lo recaudado, por supuesto, que es a beneficio de la escuela Juan Alberto Marcó.
1: Bueno, hoy es 8 de junio. ¿Qué pasó también el 8 de junio? Es un día importante para Concepción del Uruguay. Tenemos una calle, 8 de junio. Tenemos un monumento que recuerda a este 8 de junio, un monumento que desde el año 1960 era la intendencia de la Cava. Y se dispuso justamente que estuviese en Concepción para recordar este día. Y está en Boulevard Araos y 9 de julio. Es un monumento de rocas. Y tiene que ver con la adhesión el 8 de junio de 1810 del Cabildo de Concepción del Uruguay, que se convertía en la primera autoridad entrerriana en reconocer y adherir a la primera Junta de Gobierno surgida tras la Revolución de Mayo, de aquel 25 de mayo de 1810. Bueno, el 8 de junio, el Cabildo de Concepción era el primero de toda Entre Ríos en reconocer y adherir a esa primera Junta de Gobierno. Por eso se dispuso que haya un monumento que lo recuerde, y en Concepción tenemos el 8 de junio la calle, y ese 8 de junio quedó perpetrado en un monumento, que es un monumento de rocas, básicamente, en Araos y 9 de julio.
0: Bueno, se mantiene la alerta amarillo por lluvias para 7 departamentos de la provincia de Entre Ríos. Se esperan valores de precipitaciones acumuladas entre los 30 y los 70 milímetros. Y allí está, claro, el departamento Uruguay, dentro de los 7 departamentos que están bajo alerta amarillo, junto con Colón, Gualeguaychú, Islas del Ibicuí, Tala, Gualeguay y Victoria. El área será afectada por lluvias persistentes, esperándose los valores de lluvias acumuladas entre los 30 y los 70 milímetros, que pueden ser superados de forma puntual. Así que recordamos, inestable la jornada con la posibilidad de lluvias para lo que resta de este día lunes.
1: Bien, tenemos algunos hechos policiales también de relevancia de las últimas horas. Por ejemplo, uno que pasó ayer por la madrugada a la 1:15, cuando personal de tránsito del municipio hacía controles preventivos en la zona céntrica y detuvo la marcha de un auto, de un Toyota Corolla gris. El tema es que el conductor tenía evidentes síntomas o signos de intoxicación. Era un joven, 23 años, se le hizo el test de alcoholemia. Según informaron desde la policía, este joven de 23 años reaccionó de manera agresiva, desobedeció las indicaciones de los inspectores y además profirió varios insultos. Se requirió la intervención de la policía, fue aprehendido por infracción a la ley de tránsito y además quedó justamente su auto retenido también y el conductor alojado en la alcaldía local. 1.61 de alcohol en sangre tenía, 1.61. Bueno, por otro lado, Andrea, agresión a una adolescente en la Plaza del Skate fue otro informe que obtuvimos a través de la policía. Fue a las 2.30 aproximadamente en la placita del Skate. De acuerdo a la denuncia, una joven, 17 años, fue abordada por tres adolescentes, de 17, de 16 y de 14 años, a las 2.30 de la madrugada de este domingo. Estos jóvenes descendieron de un Volkswagen azul, de un auto. Hubo un intercambio verbal. La verdad que las menores habrían atacado a la víctima con golpes de puño, con patadas, le provocaron lesiones antes de retirarse del lugar. Van en auto, se bajan, la agreden verbalmente y después la golpean. Golpes de puño y patadas para dejar lesionada a esta joven en la placita del Skate. Fue la policía, la verdad que interceptaron a este vehículo a las pocas cuadras. En el automóvil viajaban las tres adolescentes, porque las agresoras también fueron mujeres. Uh-huh. 17, 16 y 14 años. Viajaban estas tres adolescentes, señaladas como autoras de la agresión, junto a un joven que conducía el auto. La fiscalía que dispuso que las menores fuesen llevadas a la comisaría de minoridad, luego fueron entregadas a sus responsables legales. El conductor del auto, a él se le practicó un test de alcoholemia, resultó positivo, por eso el auto fue retenido por tránsito y la adolescente agredida fue asistida médicamente en el hospital local. Se constató que presentaba lesiones que afortunadamente fueron de carácter leves y obviamente que ahora las actuaciones continúan en la justicia, pero otro hecho inentendible de mujeres agredidas, una, uh-huh, y mujeres que agredieron, tres. Es increíble, todas menores de edad, sí, bajarse de un auto, a agredir con patadas, con golpes de puño. La verdad que excede la capacidad de utilizar la razón en casos de este tipo.
0: Bueno, ¿no? Fíjate que algo similar pasó en San José también. Sí. Donde sí, sí, sí. Lamentablemente más allí grave. Hay una chica que está internada en terapia intensiva con traumatismo de cráneo. Esto fue a la salida de un boliche, ¿sí?, en San José, en las primeras horas de la mañana del sábado, donde el incidente aparentemente, según ha indicado la policía, tuvo lugar dentro del boliche de San José, ¿sí?, en el interior del local. Dos mujeres se pelearon, fue una violenta pelea. El personal de seguridad privada, que acá también después habría que ver, ¿no?, cómo actuar ante esos casos, porque el personal de seguridad del boliche expulsó a ambas involucradas, ¿sí? La sacaron del boliche a la calle y en la calle siguieron la disputa, siguió la pelea. Se vio un video, que la verdad que hay una que está, indefensa, tirada en el piso. La otra mujer está encima suyo, ¿sí?, tomándola sin largarla, sin soltarla. Hay gente que intentó allí en ese caso, ¿sí?, charlarla para que deponga su actitud. Cuando la querían sacar de encima de la que estaba debajo, era imposible, la tenía tan agarrada, tan sujeta, que ahí también es como quedaba la cabeza contra el pavimento. Fue imposible, sí, lamentablemente. Hay una chica de 24 años que es de Ubajay, que había asistido a este boliche, que se encuentra internada. Primero fue llevada al hospital de San José y después derivada por las heridas al hospital de Colón y allí está internada en el hospital San Benjamín.
1: Tremendo, ¿no?
0: Sí, tremendo. Hasta el momento no hay nadie detenido, según el último informe de la policía de Colón, pero se está investigando los hechos entonces y este episodio de violencia que protagonizaron dos mujeres.
1: Bueno,
0: y decía, sí, lo del boliche. Ya pasó con Fernando Báez Sosa, sí, sí, ¿no? Sí, donde sí, sacan a todos al mismo tiempo y donde, según dicen, hay un protocolo del boliche, donde sucede algo, tienen que sacar primero a uno, ¿sí? Y después, ¿sí? También sacar del boliche a la otra persona que protagonizó la pelea, pero no a las dos personas al mismo tiempo.
1: Pero claro.
0: O si no, llamar a la policía y que la policía actúe fuera del boliche.
1: Sentido común, porque sacás a dos personas que se pelean adentro, que estaban agresivas, las sacás juntas, las dejás afuera, a la deriva, obvio que la virulencia va a crecer. Ahora, bajemos la patita, ¿no? No se puede entender el grado de violencia que hay a toda escala, porque los adultos también, porque arriba, porque desde políticos a la cancha de fútbol, a la de básquet, a todas partes, entre vecinos, todo el mundo reacciona con violencia. La verdad que ¿dónde está la empatía?
0: En las redes, con comentarios también.
1: Pero sí, hay gente que no tiene nada que hacer y que procede con violencia, con agresión. Yo creo que habría que dejar expuesto al que es agresivo y no contestarle más, o hacemos una captura y lo mostramos. Paremos. Hay que dejar de lado y hay que castigar al violento, sea quien sea, desde el más arriba de todo hasta el último. Basta de violencia, porque de verdad estamos como naturalizando al violento, que está bien, y así vamos. Entonces pasás de lo verbal a lo físico, sin escala, sin problemas.
0: Y se
1: estamos
0: naturaliza,
1: un paso del ni una menos otra vez.
0: Se naturaliza la
1: pegar,
0: violencia,
1: pero
0: que
1: sí.
0: Eso es lo peor. 9:30 a.m. Vamos a las noticias.
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0: Hora 9:31 minutos en la República Argentina.
1: La temperatura en la ciudad de Concepción del Uruguay está ahora 14 grados 8 décimos.
0: La humedad 98%.
1: Presión atmosférica en Concepción del Uruguay 1016 hectopascales.
0: La altura del río 1 metro 30 centímetros con aguas estacionadas.
1: Capacitarán a emprendedores gastronómicos sobre cocina y nutrición.
0: La municipalidad, a través de la Coordinación de Desarrollo Emprendedor y la Dirección de Nutrición, llevará adelante la charla Taller Nutrición, Cocina y Emprendimientos, cómo aportar valor nutricional a tus productos.
1: La propuesta está dirigida a emprendedores gastronómicos y productores de alimentos interesados en incorporar herramientas prácticas que permitan mejorar la calidad de sus productos, responder a las nuevas demandas de consumidores y fortalecer la competitividad de sus emprendimientos.
0: La capacitación tendrá lugar los días martes 16 y jueves 18 de junio de 9 a 10:30 en el Zoom del Hospitalito, siendo una actividad gratuita con cupo limitado, y estará a cargo de la licenciada Paula Benítez, integrante de la Dirección de Nutrición de la Municipalidad, y de la profesora Paola Pedrosa, técnica universitaria en gastronomía y chef profesional.
1: El espacio político El Peronismo Debate se reunirá en Ciudad.
0: El encuentro formará parte de una serie de reuniones impulsadas para fomentar la participación y el debate interno, con la intención de construir una alternativa política con proyección nacional hacia las elecciones del 2027.
1: La reunión en Ciudad será el lunes 15 de junio.
0: Continúa esta semana el ciclo de Cine Noble.
1: La propuesta, que busca acercar el cine como herramienta de reflexión, memoria y construcción cultura, es impulsado por el municipio, la Biblioteca Popular, La Buena Lectura y el Instituto Autáctico Audiovisual de Entre Ríos.
0: El jueves 11 se va a proyectar el documental nacional LS83, dirigido por Hernán Schwarzpass. Con esta producción, los recuerdos de infancia del escritor Martín Coan se entrelazan con material de archivo inédito del noticiero de Canal 9, correspondiente al periodo 1973-1980.
1: La proyección será a las 20 en la Biblioteca Popular.
0: El pronóstico del tiempo para lo que resta de la jornada: lluvias fuertes por la mañana, por la tarde lluvias aisladas. Se espera para hoy una máxima de 17 grados.
1: Farmacias de turno Suárez, Sarmiento y Juan Perón.
0: Irigoyen, en Irigoyen y Ameguino.
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15: Silvia, me encanta cómo cantás, porque cantás como Manuela Bravo.
16: 9:36, seguimos informándote todo lo que acontece aquí en nuestra ciudad, en la histórica. Mientras también tenemos algunos mensajitos como el de Dani que nos dice: hola, buenos días amigos, André y Fabio, ¿cómo están ustedes?
17: Hola,
16: amigos.
17: Buen día, Dani.
16: Acá Daniel el maquinista, abrazos, qué lluvia.
17: Sí, claro.
16: 7:08 de la mañana nos mandó mensajito y foto. Día de lluvia tranqui, nos dice, y él está allí en la cantera trabajando. Bueno, muchas gracias, Dani. Buen lunes para vos. Hay un mensajito aquí de Aida, nuestra oyente. Te extrañábamos mucho, Aida, ¿eh? Ahora lo vamos a escuchar. Buen día, Andrea, Fabio y equipo. Que tengan un buen comienzo de semana.
17: Gracias.
16: Lluvia de bendiciones, nos dice Marta. Muchas gracias, Marta.
17: Bueno, Marta.
16: Buen lunes.
17: Ojo con la lluvia. 16 milímetros, dice el INTA a esta hora de la mañana. La precipitación registrada en esta jornada, 8 de junio, 16 milímetros.
16: Buenos días, chicos. Nosotros también esperamos esta hora para escucharlos. Abrazotes. Muchas gracias, María Griselda. Besote enorme para vos. Cristina nos dice los buenos días.
17: Hola,
16: buen comienzo de semana.
17: Gracias.
16: Hoy anduvo bien el gallo. Dice porque se despertó más temprano.
17: Ah, mira vos.
16: Otras veces no canta el gallo. Los saludos por el Día del Periodista. Deseo que lo hayan pasado lindo. Bueno, muchas gracias, Cris. Muchas gracias, a todos por los mensajitos. Entonces, y ahora sí, ya
18: hola,
16: se vienen
18: Silvia,
16: más
18: buen
16: noticias.
18: Día.
16: Nos vamos con Silvia Antivero. Buen día, bienvenida.
0: Hola, buen día. Buen día a todos. Buen día a toda la audiencia. A toda la audiencia que está ahí firme. Gracias también desde aquí por todos los saludos. En el día de ayer, mucha gente, muchas instituciones también, los lugares de aquí de Concepción del Uruguay quisieron llegar su saludo. Así que un beso grande para ellos y gracias a todos por los lindos mensajes. Bueno, por aquí venimos con Amigos en Acción, que hace ya algunos días habíamos comentado que van a realizar una jornada de manos solidarias en el mes de junio, es decir, en este mes, ya el 13 de junio, a nada estamos, en la placita del skate. Pero además van a realizar desde allí también, desde los Amigos en Acción, la tercera edición de Recreo Talentos Ocultos, ¿eh? Esto va a ser el 22 de agosto, desde las 9 de la mañana. Ya están abiertas las inscripciones, vas a poder participar en distintas disciplinas: danza, dibujo, canto, instrumental. Pero para que nos cuente mejor, lo vamos a escuchar a quien es integrante de Amigos en Acción, a Renzo, que hace la invitación para todos aquellos que quieran participar.
19: Pasamos a hacer una invitación desde el grupo Amigos en Acción con el certamen Recreo Talentos Ocultos. Este certamen abrió la inscripción este 3 de junio, estará hasta el 5 de agosto abierta la inscripción, donde podrán participar niños, niñas, adolescentes y adultos en las distintas disciplinas, que serían canto solista, danza en pareja, dibujo y instrumental. La inscripción es totalmente gratuita, se pueden comunicar a través del WhatsApp, que es 3442-668982, o por Instagram de Amigos en Acción. Así que bueno, invitamos a la comunidad que quieran participar. Como vuelvo a reiterar, la inscripción es totalmente gratuita del certamen Recreo Talento Oculto, que será el 22 de agosto en el predio del Espinillo. Así que bueno, invitamos a todos que quieran participar. Van a haber premios, va a haber un jurado que va a ser que evalúe a los chicos. Así que bueno, invitamos a toda la comunidad y alrededores que quieran participar del certamen Recreo Talento Oculto, que será el 22 de agosto.
0: Bueno, ahí está, premios en efectivo va a haber también, nos dice Renzo. Así que todas aquellas personas que quieran inscribirse, si tenés alguna aptitud para la danza, para el dibujo, para el canto o tocas algún instrumento, podés participar de esta tercera edición de Recreo Talentos Ocultos.
17: Que este año cambia, entonces va al Espinillo.
0: Al espacio del Espinillo.
17: Exactamente, había estado en el Arturo Illia la temporada pasada. Siempre Renzo Fleitas, desde un comienzo. comienzo, cuando no sabíamos que era Amigos en Acción, empezó con estas gestas solidarias. Afortunadamente son cada vez más, y por eso estabas hablando de lo que viene, una campaña. Viste que juntan siempre útiles escolares, sí, o alimentos no perecederos, ayudando a alguien, pero también a que encuentren un lugar aquellos que por ahí no tienen las mismas oportunidades en el ámbito de la cultura.
0: Claro que sí.
17: Así
0: claro
17: que está
0: que
17: bueno esto, sí, de recreo.
0: Sí, sí, sí. Todos los chicos que, los chicos, las personas que quieran participar, sí, bueno, hay danza,
17: hay
0: dibujo, canto
17: y instrumental.
0: Claro, que por ahí no tienen la oportunidad, como decís vos, que no tienen un lugar donde poder ir a demostrar su talento. Bueno, aquí entonces lo va a poder hacer. Las inscripciones ya están abiertas hasta el 5 de agosto, y el 22 de agosto se va a hacer entonces esta tercera edición Recreo Talentos Ocultos. Recordá que te podés comunicar al 3442-668982, sin dejar de mencionar a Renzo también, que siempre está colaborando con la campaña del juguete, allí con el Papá Noel, este año que pasó. Así que le mandamos un saludo a él y a toda la gente que hace Amigos en Acción y que siempre están con estas gestas tan solidarias.
17: Tal cual, gracias Silvia.
0: Hasta luego.
17: Silvia Antivero con Amigos en Acción en esta mañana de lunes.
16: Bueno, anticipábamos nosotros el fin de semana algo que viene capítulo a capítulo y que tiene que ver con los movimientos de arena y el faltante de arena en la playa de Paso Vera. Oficialmente lo que Arriba Noticias pudo saber, y de manera exclusiva, con la confirmación de los funcionarios de medio ambiente de la provincia, es que se dispuso la suspensión preventiva de toda acción que genere impacto ambiental. ¿Sí? Esto es una resolución de la Oficina de Medio Ambiente de la provincia. Consultamos a los funcionarios, nos confirmaron que a fines de la semana pasada se dispuso por parte de la Secretaría de Ambiente de Entre Ríos la suspensión preventiva de toda acción que genere impacto ambiental en el predio de Paso Vera. También nos confirmaron que son 4 las denuncias que se hicieron, 4 presentaciones,
17: 4
16: desde distintos sectores de ambientalistas, grupos y asociaciones preocupados y alertados ante el movimiento y el faltante de arena que quedó visualizado ya desde el pasado fin de semana. Hay mucha preocupación también por el uso que se está dando a esa playa de una actividad que no está permitida, está prohibida, ¿sí? Acá no es Pinamar, no somos Villa Gesell, pero igualmente hay camionetas 4x4 que hacen circuitos allí en la playa, motocross, los cuatriciclos, incluso nos habían llegado imagen de un jeep también andando y haciendo circuito allí en la playa. Lo que se ve y lo que se fue viendo con imágenes de las personas que asistieron allí es que la actividad no cesó, ¿sí? Al menos hasta miércoles o jueves, que fueron las últimas imágenes que recibíamos. Esto se da en Paso Vera, que es a metros del camping de Luz y Fuerza, ¿sí? A la altura de donde están las cabinas de cobro en el camino a Paso Vera. Allí en esa zona se da esto que venimos contando del faltante y los movimientos. También han destruido parte de la naturaleza, hay huellas de grandes máquinas. El miércoles pasado los mismos funcionarios de medio ambiente de la provincia estuvieron allí en el lugar. Constataron esta situación, constataron los movimientos, los faltantes de arena, el daño en la vegetación.
17: Ese es el punto, ¿no? Estamos hablando no solamente que es un paraíso natural, Paso Vera, que costó muchísimo, estaba en manos privadas porque estaba concesionado, volvió al municipio, y una vez finalizada la temporada donde todo el mundo acude, va y disfruta de Paso Vera, empezó a verse esto. No es solamente el daño, porque hay árboles cortados, Andrea.
16: Sí, sí, también, claro.
17: La vegetación dañada. Vemos la playa dañada porque entran los cuatri, los jeep, las 4x4. Bueno, las huellas están. Está absolutamente dañada la playa, pero también falta arena. Hay excavaciones, falta arena. Hay pozos gigantes de arena. ¿Dónde está la arena que pertenece a Paso Vera? ¿Es un robo de arena? Porque si hay faltante, no hubo una creciente, una inundación que se lo haya llevado. Está clarísimo que acá hubo una excavación y que se llevaron arena. ¿Para qué se lleva la arena? ¿Dónde está la arena que es de Paso Vera? ¿Quién sacó la arena? ¿Nadie ve nada? ¿No hubo una denuncia formal de, no sé, hay serenos también allí?
16: Sí, eso nos decían desde el municipio, que hay serenos. Incluso hoy recibíamos un mensajito de una oyente, dice, yo fui, sí, en sí. estos días, y me llamó la atención ver si allí personas que habían hecho fuego en la playa, escuché una motosierra que estaban cortando. Entonces, dice, imaginé que tal vez era para estos cuatro hombres que yo vi en la playa, estaban, bueno, cortando aparentemente árboles, ¿sí? Ella pensó que era para hacer un fuego en la playa, porque vio que estaban haciendo fuego, que después estaban comiendo allí en uno de los paradores, que están cerrados los paradores.
17: Claro, no está habilitado para que vaya. Exacto. La gente. ¿Quién va? ¿Quién utiliza de manera clandestina? ¿Quién utiliza de manera ilegal justamente la playa de Paso Vera para dañar, para hacer fuego, para utilizar vehículos en la playa, para llevarse la arena? Sabiendo que esto está, porque lo venimos mostrando todos los medios, hay denuncias formales, pregunto, ¿qué se hizo desde el municipio? Necesitamos una persona que salga, que hable, que explique qué están haciendo desde la justicia, porque hay un delito. A ver, ¿se dispuso algo? ¿Un contralor? ¿Una investigación? No necesitamos, cuando hay una investigación debe haber un silencio, porque se está investigando para hacer caer a los responsables. Pero queremos la certificación de que se están moviendo, porque hasta ahora, hace más de una semana, a ver, salió hasta la Unión Cívica Radical con un documento, salió la gente que se dedica a la parte ambiental en Concepción, todo el mundo salió a opinar, a hablar, a denunciar, los medios, y Arriba Noticias fue el primer medio, después hubo otros, afortunadamente, pero que salió a denunciar esto. A ver, te lo estamos mostrando, está todo servido sobre la mesa, pregunto, ¿quién hace algo?
16: Bueno, cuando
17: no hubo respuesta oficial.
16: Los funcionarios de medio ambiente de la provincia nos indicaron que de estas últimas resoluciones se notificó también al municipio.
17: Claro.
16: Sí, o sea, fue notificado el municipio, porque bueno, el municipio el responsable hoy por hoy de esa área, ¿verdad?
17: Bueno, así la historia de un tema que nos preocupa y mucho. Alguien está haciendo este daño, alguien está robando. ¿Y con qué finalidad se están llevando la arena de este paraíso natural como Paso Vera en Concepción del Uruguay? 3442-6485-57 es la nueva vía de comunicación, la única que tenemos para que pueda ser parte en esta hora que vuela y en toda la programación de la radio. 64-85-57.
13: Hola amigos queridos, porque más que locutores, periodistas y compañeros de radio son amigos y siempre están con nosotros. Felicidades a estos periodistas que en su nombre los pongo a ustedes como representantes, hacen de la profesión lo que tiene que ser, algo digno y que no se calla ante las injusticias. Quería decirles que más allá del profesionalismo y de la idoneidad que tienen, la empatía, los valores morales, la integridad como personas es lo que refleja todo, cada día lo que hacen, ¿no? Así que orgullosa y feliz de poder compartir con ustedes. Muy feliz día del periodista, hoy y siempre. Aída.
17: Un beso, Aida. Muchas gracias.
16: Muchas gracias.
17: La profe que nos acompañó siempre y seguramente el día que vuelva Arriba a la Mañana, que tarde o temprano volverá, Aida va a estar.
16: Sí, con la frase de Aida. ¿Cómo extrañamos esa frase? Hoy por hoy no tenemos tiempo, pero nos encantaba recibir la frase. El trabajo que hacía Aida, era una columnista más del programa.
17: Pero tal cual, y muchas gracias a toda la gente que ha recordado siempre Arriba a la Mañana, que no fue un programa más de los tantos que hubo en la radio. Entonces, que lo hayan puesto en esa elite de programas, agradecemos mucho. Y a gente como Aida, que fue parte.
16: Y es amiga, muy cercana.
17: Sí, sí.
16: Bueno, hablamos del conflicto de Granja Tres Arroyos, sí, porque hoy es un día clave.
17: Sí, hoy es un día que se aguarda, Andrea, para saber qué va a pasar, porque se retoman las negociaciones. Sí. Será en Paraná, en la Secretaría de Trabajo de la provincia, estarán las autoridades provinciales, de la Secretaría de Trabajo, porque tienen que verse las partes. Sindicato de la Alimentación, STIA, el Sindicato del Personal de la Industria de la Carne, que representan a los trabajadores y la empresa. Se espera una propuesta justamente de la empresa, vamos a ver qué pasa, porque lo que trascendió, Andrea, es que Granja Tres Arroyos evalúa una reapertura parcial de la planta.
16: ¿Cómo sería eso?
17: Una reapertura escalonada de la planta a la China, que en definitiva aquí en Concepción del Uruguay es la que está en conflicto, y que hoy se cumplen 2 semanas desde que la planta está literalmente cerrada, y antes ya venía con las medidas de fuerza, con los paros, con esto que significó que extrañamente o increíblemente la empresa esté diciendo o tirándole el problema a los gremios, que la parte sindical, que las medidas de fuerza perjudicaron a la empresa, cuando la empresa no venía pagando sueldos. Al día de hoy deben 3 quincenas. ¿Sí? Con obras sociales cortadas, con las cuotas alimentarias que no se pagan, etcétera, etcétera. Entonces, para intentar dejar atrás este conflicto laboral, financiero que atraviesa la compañía, hoy tienen que presentar una propuesta para una reapertura que sería escalonada si se cumple, porque la empresa hasta ahora mandó siempre a representantes legales, a abogados. Los empresarios, sabemos que el dueño, y hemos publicado fotos de él, es Joaquín de Gracia, los empresarios no han ido nunca a una audiencia de conciliación, que de hecho fracasó acá en Concepción del Uruguay, y por eso se pasó a cuarto intermedio.
16: Pero sí estuvieron el miércoles pasado en la reunión con el gobernador Rogelio Frigerio, los empresarios.
17: Ahí sí fueron. Con el gobernador sí fueron. Y desde ahí es que trascendió esta posibilidad, pero todo el mundo quiere saber cuál es la propuesta. Porque es a costa de otra vez exigir que trabajen, viste, los menchos vengan a trabajar, o realmente respetando al trabajador y pagándole
16: lo que corresponde, lo que ya trabajaron y los pollos que ya se vendieron.
17: Porque hay toda una crisis que afecta a muchísimas personas. De hecho, no vamos a tapar el sol con las manos. Hubo una marcha que se hizo desde todos los sectores porque aprovechó y hubo gente del Estado, hubo gente de ACMER, de cada uno de los gremios de Huatre, que tiene que ver con los campos, Andrea, y que fueron perjudicados también con estas medidas de Tres Arroyos. Todos hicieron uso de la palabra en la marcha que se hizo y que terminó en Plaza Ramírez el pasado sábado por la tarde.
16: Marcha de la multisectorial, todos los gremios, los sectores, que hoy por hoy, si entras a mirar, están todos los frentes con conflictos realmente, ¿no? Con paritarias que no se dieron en algunos casos, con paritarias por decreto en otros casos, ¿no? Pero varios sectores de la provincia que, bueno, se juntaron, se reunieron y acompañaron también esta marcha por los trabajadores de Granja Tres Arroyos. Entonces, hoy la audiencia fundamental, entonces esperaremos las novedades, a ver qué es lo que sucede.
17: Bueno, a todo esto, en este contexto, la firma recordó que inició un procedimiento preventivo de crisis, puso en marcha un proceso de reestructuración financiera con el objetivo de mejorar sus perspectivas a mediano plazo, y según explicaron, la caída de las exportaciones impactó de manera significativa en todos los ingresos del sector avícola y agravó la situación de Granja Tres Arroyos. En definitiva, la apertura o reapertura de las exportaciones fue uno de los puntos que señaló también la empresa como para cuestionar y que realmente los perjudicó. De cara a la audiencia prevista para hoy, la empresa destacó el acompañamiento del gobierno de Entre Ríos, porque se reunieron, que fue un punto. A ver, Andrea, los trabajadores dicen bien por el gobierno que los escucha, si puede dar una mano, y también tuvieron miedo de que se vea únicamente en cómo solucionar la parte empresarial para la empresa y que no se tenga en cuenta a los trabajadores. Lo vamos a ver después de lo que pase hoy en esta audiencia que se va a dar en la capital provincial.
16: Junto con los dos gremios, Sindicato de la Alimentación y Sindicato de la Carne.
17: Bueno, hoy es un día
16: clave. Hora de la mañana, Antonella del Sar, buen día, bienvenida.
1: ¿Qué tal? ¿Cómo les va?
16: Muy bien, muy bien.
1: ¿Todo bien? Todo bien. Bueno, me alegro. Bueno, chicos, primero, se reunió la Asamblea Ciudadana Ambiental, ¿sí?, de Concepción del Uruguay. Bueno, estuvieron reunidos y se comunicó a través de una gacetilla de prensa, ¿sí?, los temas que están preocupando. Primero tiene que ver con las aguas contaminadas con efluentes cloacales al 100%. Otro de los temas que preocupa es la única planta de tratamiento que no funciona y las bombas de rebombeo de efluentes cloacales que no están funcionando o no funcionan. También están comunicando la falta de mantenimiento de calles, los animales sueltos, donde se preguntan, ¿no?, ¿dónde está la ordenanza que lo prohíbe? También sobre esto habla sobre los caballos sueltos y sobre los perros sueltos también. Y eso lo que conlleva también a los accidentes de motos. Y también hacen referencia a la inseguridad y sugieren el control de los vecinos organizados por barrios. Esto es lo que se charló en esta reunión, como decíamos, de la Asamblea Ciudadana Ambiental de Concepción del Uruguay, que estuvieron dialogando y reuniéndose, como decíamos, por la ciudad también. Otro de los temas, chicos, tiene que ver con lo que respecta a la jornada especial que se va a realizar de donación de sangre. La vamos a escuchar a Paula Soto del Banco de Sangres del Hospital de Zona. Se va a realizar el 11 de junio en pronunciamiento y el 30 de junio en el Giacomotti.
18: Vamos a hacer dos jornadas este mes, una en pronunciamiento el 11 de junio y otra en el Giacomotti el 30 de junio. Así que bueno, estamos empezando con las organizaciones y con la convocatoria, ya sea de gente que quiera sumarse a organizar con nosotros, a aportar algún regalito para nuestros donantes o algo para el desayuno o incluso colaborar con la difusión. Y bueno, estamos preparándonos para poder festejar el Día del Donante Voluntario de Sangre, tan importante para visibilizar esta función de nuestra sociedad que sostiene, ¿no?, este sistema completamente solidario que permite a nuestros pacientes tener una mejor calidad de vida.
1: Bien, mejor calidad de vida y faltan donantes, así que acercarse, como decíamos, a esta jornada especial.
16: Perfecto, Anto, muchísimas gracias. Adiós.
17: Algunos temas, Andrea, algunos títulos deportivos para Anto, justo que se va recién, llega nada más ni nada menos a Concepción del Uruguay. Marcos Milinkovic es el máximo exponente en la historia de Argentina. Llega a Concepción del Uruguay, el máximo exponente de siempre adentro del vóley, para brindar una clínica de vóley formativo y competitivo. Lo organiza la Escuela Municipal de Vóley de Concepción del Uruguay, que va a ser sede de esta destacada jornada de capacitación que tiene a Marcos Milinkovic como una de las figuras más importantes, ya te diría, de la historia del vóley argentino. Lo vamos a ampliar después, pero agéndalo porque llega el próximo sábado, 13 de junio, será de 9 a 18 horas. De 9 a 18, que en Concepción Marcos Milinkovic va a brindar esta clínica. Un segundo título deportivo, no podemos obviar la gran victoria de Gimnasia, que sigue subiendo en el torneo Federal A. Es otro equipo, Andrea. Cambió la mentalidad, es un equipo que ahora sale. Ayer le ganó a Sportivo Belgrano de San Francisco. Este equipo venía de 5 victorias consecutivas, el mejor equipo del momento. Ganaba de local, de visitante, con un técnico nuevo que debutó hace 5 fechas y ganó los 5 partidos. Por eso estaba como escolta a un punto. Sigue siendo escolta por todos los resultados que se dieron. Pero llegó a Concepción y Gimnasia frenó su ritmo futbolístico. Ganó justificadamente lo merecido. Mereció inclusive algún que otro gol más. Pero logró la victoria con un golazo de Damián Valtoré. Una gran jugada. Así que felicitamos al equipo de Pinilla, que sigue invicto. Pinilla Leguizamón. 5 fechas donde ganaron 3 partidos como local, todos 1-0, 2 empates de visitante 0-0, así que sigue subiendo y ya tiene 2 equipos por debajo en la tabla de posiciones. Y un triunfo para los hermanos Baucero, Andrea, que se quedaron con esta tercera fecha del Rally Entrerriano, que tuvo muchísima gente y que fue la tapa de todos los medios locales aquí en Concepción. Se demostró por qué la gran plaza, la más importante que tiene el rally entrerriano, es Concepción del Uruguay. Excelente en todo, así que fue altamente positivo el balance y ganaron los Bauceros.
16: Un saludo para oyentes destacados que tenemos de 9 a 10, para Ricardo, para Marita y para Valo, que están escuchando la radio. A ustedes les decimos gracias y será hasta mañana.
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20: 10 de la mañana, la República Argentina. Ataque en Nueva York. 6 personas fueron apuñaladas en una de las estaciones de trenes más populares de esa ciudad de Estados Unidos.
21: La policía detuvo al agresor y a los investigadores que buscan determinar las motivaciones que tuvo.
20: Los seguidores del Indio Solari buscan saber dónde serán inhumados los restos.
21: El informe de Mariel Ríos.
22: A pesar de haber terminado el velatorio del Indio Solari, los fanáticos que no han podido llegar con anticipación permanecen aquí y a la espera de saber a dónde va a ser sepultado. Es el sentimiento de muchos que por trabajo y por los tiempos de distancia no han podido llegar a tiempo, y así lo expresaban.
23: Yo soy de Quilmes, pero calculo que como mucha gente le tocó también laburar. Laburé el fin de semana 24 horas, se me hizo imposible llegar. Confiamos en que iban a esperar a que pase hasta el último. No nos permitieron tampoco a todos despedirnos. Sé que no somos los únicos, están en camino más, colectivos que han quedado parados por la lluvia. Va a seguir llegando gente.
21: Actualizamos el estado del tránsito con Romina Wiener.
24: Atentos en la provincia de Chubut, en la ruta nacional 40, el tramo que va entre Esquel y el aeropuerto se debe transitar con precaución, calzada húmeda y resbaladiza, bajar la velocidad. Misma situación en la ruta nacional 259 entre Trevelin y Esquel. En la provincia de Tucumán, en la ruta nacional 38, en la autopista Tucumán-Famaillá, produjo un incidente de tránsito a la altura de Aguirre. En el lugar la circulación está reducida, hay operativo, precaución.
20: Nacionales, Mundial, toda la información con Damián Zárate.
25: Selección de Marruecos que compite en el grupo C, Abde, una de sus figuras, se lesionó en el amistoso que la selección empató con Noruega 1-1 y está con un pie afuera del Mundial. Al delantero del Betis se le cayó un compañero sobre la rodilla derecha en pleno partido y los primeros estudios generan preocupación total a tan solo 5 días del debut con Brasil en la Copa del Mundo.
21: La ciudad de Ushuaia, en Tierra del Fuego, donde nos escuchás por AM780, la temperatura es de 12 grados 2 décimas.
20: En Buenos Aires la temperatura 12 grados 2 décimas, la humedad 96%, cielo cubierto con lluvia débil.
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0: Hola, hola, muy buenos días. Acá arranca la mañana de Nacional Entre Ríos. Con una mañanita que, bueno, con mirar la ventana ya la pintamos. Estamos juntos haciendo la mañana de Nacional Entre Ríos. Hola, buen día, Eli.
1: Buen día, ¿cómo están ustedes? Mañana con aroma
0: a lluvia.
1: A tortas fritas.
0: A masas. Buen día, María Rosa. Frita. ¿Qué tal?
2: Hola, ¿cómo están?
1: Pancito
2: ¿cómo andan?
1: Y facturas.
0: Todo pasado sí, por agua con los pelos parados de la humedad.
2: Sí, mira, es todo un tema ese. Se entra a inflar, pero bueno, ¿qué va a hacer? Hay que aguantar un poquito.
0: Ya y está. Hay que ver también, está Walter Tenor en los controles aquí en Radio Nacional Gualeguaychú, está Pedro Capdeville, está Rolly Medina, está Mauro Badini. Así se completa este equipo. Vamos a ver cómo están los equipos de nuestros amigos. Por ejemplo, en Concepción del Uruguay. ¿Qué tal? ¿Cómo anda la gente por ahí?
3: Pero hola, muy buen día, chicos.
0: Buen día. ¿Estamos todos?
3: Sí. Todo el equipo listo, preparado,
4: estamos
3: completo.
4: El cuarteto.
0: Pero bienvenidos, porque los estuvimos extrañando. A Silvia...
5: Y Anto.
6: Muchas gracias. Yo los escuché la semana pasada.
0: Y Anto, sí, ¿te divertiste un poco?
6: Sí, iba a mandar una foto de con quién me he sacado foto, pero yo dije, no voy a meter la cuchara.
0: Quién,
6: ahí.
0: Pero contá.
4: Era con Pocho la Pantera.
6: Claro.
0: ¿Y con quién?
6: No, basta.
0: Después voy a mandar una foto.
6: Anduve ayer por Gualeguaychú. Fui a la muestra de los dinos.
0: Bueno.
6: Hermoso, divino. A mi hija no la podía sacar de ahí adentro.
0: Es
6: tremendo. Y quiero felicitarlos porque está bellísimo Gualeguaychú.
0: ¿Viste qué lindo que está?
6: Yo hace mucho que no iba a Gualeguaychú, perdón que me extienda, ¿no? Pero me acuerdo del ingreso a la ciudad de Gualeguaychú, era intransitable. Que es el camino de ingreso por la autovía 14 hacia Gualeguaychú. Sí. Y ahora está perfecto, está demarcado, la ruta está perfecta.
0: Está arregladito.
6: Lo que es la costanera preciosa también, ¿eh? Divino está. Bueno. Y los galpones ahí, que una envidia total les tengo ahí. No sé qué está pasó lindo, con las canchas de ahí de volei en el galpón. ¿Se levantaron?
0: No, sí. No están más las canchas ahí.
1: No, eso se trasladó al ex frigorífico.
0: Claro.
1: Donde hay dos canchas profesionales.
0: Está buenísimo. Mira, claro, es una parte que tendrías que recorrer la próxima vez porque está muy lindo todo el paseo.
6: No, divino. Sí. Y estacioné justo frente a un parque de diversiones.
0: Ah, sí. Ese parque está como permanente.
6: Divino. Exacto. Yo, sí. hay algo que.

0: total de tránsito.
1: Bueno, también vamos a ver qué es lo que está pasando allá.
2: Exactamente, vamos a saludar
1: noroeste de la provincia. Amigos,
2: porque nosotros estábamos con lluvecitas y demás por acá. Claro. ¿Qué pasará en la costa del Paraná?
1: Buen día.
3: Hola.
4: Buen día, mi gente bella.
5: Hola, buen día.
3: Bella.
4: Todo bien. Pensé que se habían olvidado de nosotros
2: en un momento.
1: Vamos dando paso de a uno para
4: Está muy bien, Estelita. Usted maneje los tiempos, Estelita, espectacular.
2: Excelente.
4: Está feito, igual acá está feo, está igual, imagino que allá con el bueno, cielo cubierto.
2: Cielo plomizo.
4: Una llovizna persistente. ¿Ese es cuando las gotitas quedan como flotando en el aire?
1: Ay, sí.
4: Bueno, así está.
1: Como un spray.
4: Exactamente, es un spray.
5: Tal cual.
4: De lunes.
5: Sí, me agarró el spray en la cuadra que hago para llegar a la radio. Y ya estoy.
4: Y ya vino con los pelos húmedos, claro.
5: Tengo los pelos húmedos.
4: Se le cayó el hopo.
5: Sí.
1: Y el ánimo. Tema.
5: Se me cayó el hopo y el ánimo.
4: No, el ánimo no.
1: ¿Por qué? El ánimo nunca.
5: ¿Por qué lunes? ¿Por qué cielo cubierto? ¿Por qué así? Y se me cayó el hopo.
3: Bueno, a veces pasa.
5: A mí, si me ves el hopo levantado, es porque estoy de buenas. Mirá y vos. Si me ves el hopo caído.
3: Mira vos, tiene que ver todo por el alrededor.
5: Sí,
3: ¿no?
5: Como que somatizo con el hopo.
4: Mirá, es como que, claro, exteriorizás.
5: Es el termo.
1: El hopo tiene vida propia.
3: Claro, sí, quisiera saber la técnica que usa para parar el hopo.
5: No, con mi pensamiento.
1: Después le explicás.
3: O algo de eso. Bueno, tenemos que ir a los títulos.
1: Después te explica, después Anto va a contar lo de la foto.
3: Capaz se pone crema de enjuague, no sé si.
5: No es específicamente eso, hay otro secreto.
1: Debe ser un spray también.
5: Me lo guardo.
1: Sí, un spray. Bueno.
2: Mirá lo que pregunta María Rosa de Murillo. Ay, Dios santo.
1: Bueno, escuchen. ¿Cómo tendré que...? Paren las rotativas, vamos a arrancar con esto.
2: Sí.
1: Porque si no nos vamos por las ramas.
3: Vamos.
2: Tenemos líneas de oyentes en las tres ciudades.
1: Está bien, pero antes vamos a contarles cuál es la consigna que tenemos hoy.
2: Claro.
1: Hoy, para tener en cuenta, hoy es el Día Mundial de los Océanos y el Día del Colono Polaco. Llámamelo a Rubén Escubich y saludalo.
2: El polaco.
1: Saludamos a todos nuestros amigos polacos, que hay muchos por acá. Chiquis. La audiencia nos tiene que dar esta consigna. Le damos la consigna y nos tiene que contar. ¿Por qué? Porque
6: el baño polaco, dicen acá.
1: Polaco. También.
6: Por las dudas, salvamos.
1: Sí. La consigna para la audiencia esta mañana es, teniendo en cuenta que esta semana, el jueves, comienza el Mundial.
5: A ver. Pongo nervioso.
1: ¿Qué es lo más insólito o ridículo? Ridículo porque viste que uno hace cosas que... ¿qué es lo más insólito que haces o dejaste de hacer o dejás de hacer durante los partidos de la selección para que Argentina no pierda?
3: Y hay cábalas. Claro. Yo, por ejemplo, ¿puedo contar?
1: Sí, Marita.
3: Yo llegué a pintarme la cara...
1: ¿Qué?
3: Tengo pruebas.
1: Es decir, te la pintaste una vez, ganó y a partir de ahí...
3: Claro.
5: ¿No se lavó más la cara?
2: No, viene con la pintura celeste.
3: Cada partido volví a hacerme.
1: Bueno, ustedes, chiquis...
4: Yo tengo una ropa interior que está invicta.
5: No ha perdido.
4: No ha perdido.
5: ¿Me acompaña?
1: Sí,
4: ya está muy gastado. Es un boxer.
3: Me da miedo preguntar.
4: Es un boxer negro. Es un boxer negro que tiene un dragón chino rojo en uno de los lados. Está medio desvencijado.
5: Hace rato que no tira fuego.
3: Ese dragón.
7: ¿Tiene muchos mundiales ya?
4: Ya quedó desportillado.
5: Larga humo nomás.
4: Y bueno.
1: Muchos goles debe tener sumado.
4: Tiene logros.
1: Tiene goles.
4: Tiene logros.
5: Alguno con la mano, también.
4: No pidamos el VAR. No seamos crueles.
1: Bueno, vos, Claudio, tenés alguno.
5: Ay, vos sabés que no. Boxer no.
1: Me refiero si tenés algo insólito.
5: No, yo contaba que nos reuníamos a ver el último mundial en la casa de una determinada familia que justo se tuvo que ir para el desarrollo y nos tuvo que dejar la llave y íbamos al mundial. de esta gente a ver, a, y a ver dos partidos, a ver el mundial
4: sin los dueños de casa.
5: Sin los

0: dueño de casa. Claro. Los vecinos te llamaron a la policía. En una vez, che, hay actividad acá.
1: No te puedo creer.
0: Cayó el patrullero a preguntar qué onda y le tuvimos que explicar. Con claro, cuál era la situación.
1: Estaba como intrusada la casa.
2: Es una cábala oficial.
0: Tal cual, tal cual, tal cual. Espero no hayan cambiado el lugar donde esconden las llaves, porque pienso ir. Si bien el vínculo no es el mismo que hace 4 años, les pienso caer igual.
3: Váyanse, claro, voy a decir váyanse.
1: ¿Alguien más tiene cábalas?
3: Bueno, nosotros en mi caso, mi marido lo mira con mi cuñado. Y yo lo miraba sola, así salió campeona argentina. Y yo en un momento me fui hasta la casa de mi cuñado y hizo el gol Francia.
4: Te echaron.
3: Entonces me volví, me volví, obvio, me volví y lo miré sola. La perra estaba afuera. No, cuando entró, hizo el gol de nuevo Francia, la saqué afuera la perra. No, te juro, la saqué afuera.
4: Pobre perra.
3: Sí, hoy se me murió, pero bueno.
0: ¡Hoy, justo!
3: ¡Hoy!
0: No te puedo creer.
3: Así que va a estar afuera.
4: Bueno, dejala afuera, dejala afuera.
3: No entremos en ese tema que me largo a llorar.
1: ¡Qué triste!
3: Pero más allá de eso, esa era nuestra cábala. O sea que, obviamente, ahora cuando arranque el Mundial, yo lo voy a mirar sola.
4: Claro.
2: Va, tus partidos son a las 11 de la noche.
1: Bueno, las consignas de esta semana, yo les cuento, las consignas de esta semana tienen que ver todas con el Mundial, así que vamos a ir preparándonos. Pero le decimos a la audiencia, rapidísimo, cuáles son las líneas acá en Gualeguaychú, el 3446-604-144. Dame las líneas de Uruguay.
5: La línea es el 3442-648557 para WhatsAppear, 648557.
1: ¿Y en Paraná?
2: 343-520-1260 para tus mensajes.
1: Bueno, perfecto. Nos vamos ahora, sí, rapidísimo, a los títulos.
2: Abre los títulos Concepción del Uruguay.
1: No. No me cambié los. No me cambié los. ¿Qué te pasa? WhatsApp.
4: No, estás mirando.
2: Sí,
1: vamos con Paraná. LT14. Arranca con los títulos de esta mañana.
0: Comienza el pago a jubilados y pensionados nacionales. ANSES abona este lunes jubilaciones y pensiones que no superen un haber mínimo a quienes posean documentos terminados en cero y mañana. Será el turno de los DNI finalizados en 1. El monto acreditado con un incremento de 2,58% comprende los haberes de junio, el medio aguinaldo y el abono de 70 mil pesos. Miles de personas asisten al velatorio del Indio Solari. Paranaenses también lo despidieron, informa Virginia De Michelis en el móvil de LT14.
6: En la despedida del Indio Solari en Avellaneda, fanáticos paranaenses llevaron hasta el velatorio una copia de la declaración que lo reconoce como ciudadano ilustre de Paraná. El reconocimiento había sido aprobado previamente por el Consejo Deliberante de la ciudad y promovido por la Asociación Cultural La Casa del Indio. Hablamos con Gabriel Romero, encargado de entregar la declaración.
7: Desde muy chico me puse en contacto con sus canciones de Los Redondos a través de compañeros de la secundaria que ya lo venían siguiendo, y yo creo que primero me enamoré de la cuestión colectiva que arrastraba la banda, y la música también se fue metiendo de a poquito, las letras en mi corazón, digamos. Nosotros no podemos vivirlo en soledad, necesitamos vivirlo en comunidad. El Indio ha sido algo que nos trajo canciones muy, muy importantes para nuestras vidas en momentos malos, en momentos buenos. Ayer fue muy emotivo todo, desde que llegamos, por supuesto ahí el ingreso al predio donde estaba, lo estaban velando. Con respecto a lo de la declaración de interés, ayer en el micro que fuimos había gente que es de un colectivo cultural de la Casa del Indio, que fueron los que hicieron toda la movida y la investigación previa hasta que se llegó a esta declaración de ciudadano ilustre del Indio Solari de nuestra ciudad. Todo a través del concejal Máximo Mille, que fue el que impulsó esta iniciativa, le pido la carpeta correspondiente. Eso se hizo el año pasado, la ordenanza, y no se había efectivizado la entrega. Ya estábamos muy muy cerca de poder realizarlo. Semanas anteriores el Indio había tomado contacto de manera virtual con esto y lo había emocionado mucho, y bueno, quisimos de esta manera poder llevárselo allá para homenajearlo.
6: El gesto buscó representar el cariño de su ciudad natal hacia el músico. La iniciativa fue impulsada por seguidores históricos del artista, quienes dejaron junto al documento un mensaje de afecto en nombre de los paranaenses.
0: Desde hoy, la línea G de colectivos modifica su recorrido provisoriamente por horas. Durante aproximadamente 2 semanas, la línea G realizará el recorrido de ida por las calles Florentino Ameguino, Ituzaingó, Florencio Sánchez, Paraguay, Currés y General Urquiza. En tanto, el trayecto de vuelta se desarrollará por Boulevard Sarmiento, General Urquiza, Concordia, Montevideo, Diamante, Florencio Sánchez, Ituzaingó y Florentino Ameguino. Se cumple un mes sin servicio de trenes entre Paraná y La Picada. Los equipos de rodamiento de las formaciones fueron reparados, pero todavía no finalizaron los trabajos por el socavón de un terraplén en la zona de vías de Colonia Avellaneda. Macri estuvo en Paraná y ponderó a Frigerio. El expresidente pasó por la capital entrerriana en la previa de un encuentro que mantuvo en Santa Fe con el gobernador de esa provincia, Puyano, donde también estuvo el mandatario entrerriano Rogelio Frigerio. El ex jefe de Estado aseguró que Puyano y Frigerio son dos buenos gobernadores que están haciendo cosas muy buenas para sus provincias. En deporte, empató Patronato, informa Emanuel Pereira.
8: Como visitante, el Santo Entrerriano igualó 1-1 frente a Agropecuario en Carlos Casares este domingo por la fecha 17 de la Primera Nacional. El gol del Santo fue de Maximiliano Rueda a los 24 minutos, mientras que Brian Blando igualó a los 11 del segundo tiempo para local. Valentín Pereira fue expulsado en el rojinegro y de esta manera terminó con uno menos. El próximo domingo recibirá a Atlético de Rafaela desde la hora 16 en el Grela por la fecha 18.
0: Temperatura en Paraná, 14 grados 4 décimas, la humedad del 96%, cielo cubierto con llovizna en la capital entrerriana.
2: Y ahora conocemos cuáles son los títulos de la histórica. Vamos a Concepción.
3: La UTN lleva adelante una campaña de recolección de residuos electrónicos.
9: Diego Galeal, secretario de Extensión de la Facultad Regional Concepción del Uruguay de la UTN, dijo a nuestra emisora, en el marco del Día del Ambiente, llevan adelante esta campaña destinada a alumnos, profesores, graduados, no docentes y al público en general.
3: Sí, podrán acercar notebook, computadoras, mouse, teclados, entre otros.
9: Una vez recolectados, harán una revisión de los mismos para saber cuáles pueden tener partes de óptimo uso y ser reutilizados.
3: La campaña se va a extender hasta el viernes.
10: Una campaña de recolección de residuos de aparatos eléctricos y electrónicos, definiendo un punto de recolección dentro de la facultad destinado a la comunidad universitaria, estudiantes, docentes, no docentes, graduados, que tengan algún artefacto y lo puedan acercar, como así también destinado a la comunidad de Concepción del Uruguay, que pueda acercar todo aquel aparato o residuo electrónico en desuso que posea. En este caso, en la semana se han podido recolectar un número importante de artefactos, por los cuales el objetivo es también hacer una revisión de esos aparatos electrónicos quienes pueden estar todavía en óptimo uso y poder reutilizarlas para que tenga un fin productivo, que alguien lo pueda utilizar, por ejemplo, armar algún artefacto entre las partes que se lleven ahí y poder darle un destino que alguien pueda aprovechar. El objetivo es que se extienda una semana más la campaña de recolección en UTN, Facultad Regional de Construcción de Uruguay, hasta la semana próxima. Así que bueno, los esperamos, el que se quiera acercar a la oficina 21, se están destinando los residuos para luego darle un fin adecuado.
11: Seguirá detenido el acusado por trata de personas, investigado por someter a una joven de Concepción del Uruguay.
12: Durante el mediodía del sábado fue indagado el acusado de haber captado y sometido a trata de personas a la joven oriunda de la histórica que fue rescatada el jueves por la tarde en General Rodríguez, provincia de Buenos Aires.
11: La mujer se hallaba aislada de su familia, en condiciones de privación ilegítima de la libertad y explotación sexual, según constató la justicia federal.
12: Durante la marcha de Ni Una Menos, su hermana Janine había hecho un desesperado pedido de ayuda, dado que desde el 28 de abril no tenía noticias del paradero de su hermana, quien presenta una patología neurológica y requiere medicación crónica y corría riesgo de ser trasladada por su captor a Brasil.
11: La fiscal federal Josefina Minata, secretaria Mariela Montefinale y la prefectura iniciaron el pasado 4 de junio una urgente investigación. Desplegaron toda una búsqueda localizando a la joven en esta localidad bonaerense de General Rodríguez.
12: La prefectura allanó el domicilio y trasladó al detenido a la unidad penal número 9 de Gualeguaychú. Durante este fin de semana, la víctima ya se encuentra junto a su familia y a resguardo. Fue entrevistada por expertas del Programa Nacional de Rescate y Acompañamiento de Víctimas del Delito de Trata de Personas.
3: Se realiza hoy la charla abierta Malvinas, Relatos de Espera.
9: Mariela Sato, responsable de la sede local de la Facultad de Humanidades de UADER, informó en nuestra emisora que en marco de la agenda por los 50 años del golpe militar que organiza la facultad, realizarán esta charla que estará a cargo de Elsa Cremona, viuda del cabo Carlos Misael Pereira, quien en primera persona hablará sobre las vivencias de las familias de aquellos soldados que fueron a combatir a Malvinas.
3: La charla será hoy a las 18:30 en el aula Malvinas Argentinas, en el primer piso del edificio 25 de mayo 353.
9: La actividad gratuita está destinada a estudiantes, docentes y público en general que desee sumarse a este espacio de reflexión.
12: Hay un corte total del tránsito en la autovía Artigas en el kilómetro 115 a la altura de Ibicuí. Debido a un siniestro vial, el tránsito se encuentra interrumpido en estos momentos en ambos sentidos de circulación. Personal de emergencia y equipos operativos trabajan en el lugar para retirar el auto de carga siniestrado y restablecer la circulación en condiciones seguras.
11: Concepción del Uruguay vibró con el rally entrerriano. Los hermanos Bauceros se quedaron con la victoria en la general. Fue un balance positivo con una gran concurrencia de público en cada uno de los primes. Torneo Federal A de Fútbol, Gimnasia venció a Sportivo Belgrano, extendió su invicto y confirmó su recuperación. Gimnasia atraviesa su mejor momento en esta temporada. Este domingo derrotó por 1-0 a Sportivo Belgrano de San Francisco en el Estadio Núñez, ratificó así su crecimiento futbolístico. El rival al que venció venía de 5 victorias consecutivas y Gimnasia logró una justificada victoria.
12: El agua caída en Concepción del Uruguay alcanza los 16 milímetros, a esta hora 15 grados en la histórica.
1: Vamos con los títulos. Aquí en Gualeguaychú apareció Luisana Gallardo, la mujer embarazada oriunda de Gualeguaychú que buscaban en Buenos Aires. La joven fue encontrada en Bancalari luego de una alerta recibida en el 911. Apareció golpeada y su bebé, que debía nacer hoy, falleció. Su madre, Liliana Flecha, dio detalles de lo sucedido.
13: Bueno, ella apareció, gracias a Dios apareció, lamentablemente perdió a su bebé y tuvo un golpe fuerte en la cabeza y están investigando. Ella quedó inconsciente y por un llamado del 911 la encontraron, fue el patrullero y justamente cuando me informan que la tenían en el patrullero y ya estaba la ambulancia acá, así que bueno, la trasladaron al materno de Tigre, ahí corroboramos todo lo que nos informó la doctora, le hicieron todos los estudios y en Bancalari, en la zona que cerca de la casa de ella, lo que pasa que la casa de ella está muy cerca de muchos matorrales, está el arroyo de Bancalari y están las vías y en esa zona apareció ella y le avisó a su abuela que iba a salir a comprar y después no volvió más.
1: ¿Con
13: no
1: quién vive? Bueno, Gualeguaychú reúne a empresarios para impulsar la transformación digital en la industria. Durante la actividad se presentarán herramientas como el Programa Nacional KIT 4.0, el Régimen de Incentivo a las Nuevas Inversiones, RINI, el Registro Provincial de Economía del Conocimiento, REPEC, y los beneficios disponibles a nivel local. Además, se abordará la adhesión del gobierno de Gualeguaychú al RINI. Gualeguaychú ingresó en alerta amarilla por lluvias persistentes durante este lunes. El Servicio Meteorológico Nacional emitió una alerta amarilla por lluvias persistentes que afectará a Gualeguaychú y otros 5 departamentos de Entre Ríos durante este lunes. Los valores de precipitación acumulada esperados oscilan entre los 30 y los 70 milímetros. Siga el baile, tendrá una nueva edición en el Polideportivo Norte. La propuesta destinada a personas mayores de 55 años se va a realizar el lunes 15 de junio a las 10 con inscripción previa. La actividad se va a realizar en el marco del Día Mundial de la Toma de Conciencia del Abuso y el Maltrato en la Vejez, una fecha establecida por Naciones Unidas. Este será el tercer encuentro de la iniciativa que busca generar espacios de participación y recreación, favorecer el intercambio entre pares y promover hábitos vinculados al bienestar de las personas mayores. El tiempo en Gualeguaychú.
2: Tenemos 10 grados 4 décimas en la ciudad de Gualeguaychú, 98% de la humedad, la visibilidad es óptima y el cielo está cubierto sin lluvias, aunque con el alerta amarillo.
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1: Bueno, muy bien.
2: Tenemos consigna para que todos se comuniquen con nosotros y esta consigna está relacionada con ¿qué hiciste, dejaste de hacer o qué haces durante los partidos del Mundial que sea insólito, sobre claro. todo la selección argentina?
1: Y lo haces para que no, para claro. que no pierda el partido.
2: Exactamente, algo, una especie de cábala.
1: Claro, claro. claro.
2: Todos tenemos alguna.
1: ¿Apareció alguna por ahí, chicos? Ay, ya se nos vieron las noticias.
15: Bueno, después noticias.
1: Ya volvemos.
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9: 10:31 minutos en la República Argentina.
18: La temperatura en Concepción del Uruguay, 15 grados.
9: La humedad, 98%.
18: Presión, 1016 hectopascales.
9: El río, 1 metro 30 centímetros, con aguas estacionadas.
18: Preparando jornadas especiales de donación de sangre.
9: Paula Soto, del Banco de Sangre del Hospital de Zona, indicó en LT11 que en contexto del Día Mundial del Donante de Sangre Voluntario, preparan dos jornadas.
18: Una será el 11 de junio en pronunciamiento y la otra el 30 de junio en el Centro de Salud Giacomotti.
9: Dijo que actualmente el Banco de Sangre necesita donantes, por lo que están funcionando de 7 a 10 y también desde las 13, debiendo siempre los interesados en donar comunicarse con el WhatsApp del Banco de Sangre por una cuestión de organización y cantidad de personal.
19: Vamos a hacer dos jornadas este mes, una en pronunciamiento el 11 de junio y otra en el Giacomotti el 30 de junio. Así que bueno, estamos empezando con las organizaciones y con la convocatoria, ya sea de gente que quiera sumarse a organizar con nosotros, a aportar algún regalito para nuestros donantes o algo para el desayuno o incluso colaborar con la difusión. Y bueno, estamos preparándonos para poder festejar el Día del Donante Voluntario de Sangre, tan importante para visibilizar esta función de nuestra sociedad que sostiene, ¿no?, este sistema completamente solidario que permite a nuestros pacientes tener una mejor calidad de vida.
18: Finaliza el cronograma de pagos para la Administración Pública Provincial.
9: Hoy cobran sus haberes los que perciben haberes superiores a 2.280.001 pesos.
18: Dictarán un curso de albañilería en Colonia Elía.
9: El curso será dictado por el maestro mayor de obra, Federico Sosa, quien compartirá sus conocimientos y experiencia técnica para brindar una formación sólida.
18: Su curso será todos los sábados de 8 a 12.
9: La inscripción está abierta hasta el próximo 17 de junio, debiendo los interesados inscribirse en la Secretaría de Desarrollo Social del municipio de Colonia Elía.
18: El sábado 13 de junio se realizará la 16ª edición de la Maratón de UCU.
9: Este año incorpora como principal novedad la primera Copa Interuniversitaria.
18: La competencia tendrá su largada a las 14 y volverá a reunir a estudiantes que combinan este deporte, salud, integración y vida universitaria.
9: Los participantes podrán elegir entre las tradicionales distancias de 4 y 8 kilómetros diseñadas para corredores de diferentes edades y niveles de experiencia.
18: Las personas interesadas en participar pueden inscribirse a través del sitio oficial maratón.ucu.edu.ar.
9: El pronóstico del tiempo para lo que resta de la jornada: lluvias fuertes por la mañana, por la tarde lluvias aisladas. Se espera para hoy una máxima de 17 grados.
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0: Comenzamos un nuevo bloque a las 10:35 de la mañana, en esta mañana semilluviosa en el sur de la provincia de Entre Ríos, ya con nuestros compañeros de LT11 que nos daban a conocer este corte total de la Ruta Nacional 12 a la altura de Ibicuí. Esto es un camión que chocó una estructura donde está una cartelería justamente de la ruta sobre el cantero central y quedó atravesado. Así que atención a quienes tratan de ingresar o salir de la provincia de Entre Ríos, manténganse en sintonía que los vamos a ir informando sobre lo que allí ocurre. Es tiempo de hablar de policiales, ¿les parece? Y comenzamos por Paraná, saludando como siempre a Lucio. Muy buenos días, Lucio, ¿cómo andás?
1: Hola, muy buenos días para todos. Muy bien, con información en esta jornada. El viernes ocurrió un hecho violento frente a un corralón aquí en lo que es circunvalación de la ciudad de Paraná, donde fue baleado el portón y una casa vecina también. 7 disparos aproximadamente fueron las vainas que se pudieron recoger allí de los impactos que se dieron en el portón, principalmente de un corralón que es muy conocido aquí en la capital provincial. Bueno, esta mañana, hace pocos minutos, se supo que a través de las cámaras de seguridad y la investigación policial, ya tendrían identificado al sujeto que disparó contra el frente de este corralón. Pero este violento episodio con arma de fuego generó alarma ahí en la zona. Este corralón está ubicado en Avenida Circunvalación y Almirante Brown. El hecho ocurrió cuando un motociclista efectuó múltiples disparos. Según las informaciones que se dieron y por la versión policial, se trata de un calibre 11-25, un calibre muy grande. Según indicaron, el comercio ya había sido en los últimos tiempos escenario de hechos de inseguridad. Bueno, pero este corralón fue muy, muy conocido por una causa que se dio cuando una persona, el hijo del dueño del corralón, de apellido Ferreira, fue asaltado cuando estaba ingresando al corralón. Y bueno, por esta causa.
0: Hace un par de años,
1: sí. Sí, hace bastante años ya. Esto fue en julio del año 2021. Por esta causa, un hombre de apellido Lemos y otro de apellido Cuatrín fueron condenados a 10 años de cárcel por el asalto. Ferreira había llegado a la puerta del corralón allí. Ellos lo habían seguido. Cuando bajó del Audi este joven, Ferreira, le quisieron quitar una mochila con dinero, con dólares que llevaban. Ya sabían que llevaba estos dólares. Y al resistirse, al no querer entregarlo, le efectuaron 2 disparos, uno le pegó en el hombro y otros 2 en el abdomen. También fue investigado en esta causa un ex barra de Patronato que estaba en ese momento preso, de apellido Sione, Ariel Sione, como supuesto instigador de todo este plan. Bueno, reitero, Ferreira estuvo muy grave, estuvo internado en el Hospital San Martín, con riesgo de vida aquí, y luego salió de esto. Lo que le robaron fue aproximadamente $30,000. Se supo luego que Ferreira había concurrido a una escribanía ubicada en calle San Juan, aquí en pleno centro de Paraná, estudio perteneciente a un funcionario, ex funcionario del gobierno provincial, en este apellido Hebar. Bueno, el fiscal de la época, que hoy es juez, Mariano Budasov, había sostenido que el dinero, estos $30,000, se trataba de una operación inmobiliaria, no de dinero espurio, porque se especuló mucho sobre esto. También generó revuelo, yo recuerdo, cuando se allanó un edificio de un conocido abogado, Guillermo Torrealday, socio de Ferreira, de este joven asaltado, que tenía algún negocio inmobiliario, estaban construyendo un edificio allí precisamente. Pero luego fue desvinculado de la causa Torrealday. Bueno, el mismo Ferreira, Pablo Ferreira, se negó a ser querellante en la causa, algo que no ocurre muy habitualmente también. Por eso estas causas tienen realmente algunas aristas bastante extrañas. Ferreira, luego que salió, uno, ¿qué es lo que hace cuando lo intentan matar? Bueno, que vayan presos los autores de este hecho. Pero él, claro, lo acusó la fiscalía solamente. Él negó de acusar a estas personas. Por temor, vaya a saber cuál fue el motivo. Pero ahora, ¿cuál es el tema de esta balacera? ¿Venganza de los condenados? Esto ya pasó hace bastante tiempo. La verdad que si Ferreira no los acusó, esto no se entiende mucho, porque ha tenido algunos hechos también violentos este corralón en los últimos tiempos. Todo muy gris en esta causa, por no decir oscuro realmente. Vamos a ver qué es lo que pasa y quién realmente termina siendo el sujeto que disparó estos 6 tiros contra este corralón nuevamente el día viernes, reitero, y causó mucho temor allí en la zona.
0: Gracias, Lucio, como siempre. Lucio Salazar desde Paraná, y nos vamos a Concepción del Uruguay con Fabio Moscatelli.
2: Muchas gracias, Eli. Uno de los temas que planteamos hoy, justamente en la apertura del programa Los Títulos, tiene que ver con un detenido acusado de trata de personas y que es de Concepción del Uruguay, pero que privó también de su libertad a una joven de Concepción del Uruguay. El caso toma muchísima relevancia porque la chica estaba desaparecida desde el pasado 28 de abril, más de un mes. Hubo una solicitud de localización, una búsqueda de paradero. Pasó una quincena y la justicia volvió a repetir, cosa que no es habitual, la búsqueda de paradero, y todos empezamos a preguntar, ya no es un caso más. Nosotros, a través de un sitio, aquí de Arriba Noticias, empezamos a publicar también para el 3 de junio esta búsqueda, porque una hermana en la marcha hizo un pedido de que su hermana estaba desaparecida y dio todos los indicios de lo que pasaba. Entonces, no nos sorprendió que justamente el pasado jueves la policía, por pedido de la fiscal Minata, que estuvo a cargo de la investigación, la justicia federal se movió y logró encontrar a este hombre que la tenía secuestrada y a ella en la localidad de General Rodríguez, provincia de Buenos Aires. Lo que nos sorprendió, Eli, que mucha gente cuando publicábamos le decía a cada uno de los medios, nos decía a nosotros también, que dejen de pedir por ella, se encuentra bien, no está buscándosela, ¿por qué no la dejan tranquila? Uno dice, a esta altura habría que investigar quiénes son esas personas que estaban pidiendo que nos quedáramos en el molde, que no se siga buscando justamente a esta joven de 33 años, porque después la justicia termina confirmando, teniendo el testimonio también de la mujer, de que estaba privada de su libertad y que estaba a punto de ser trasladada a Brasil. Se la iba a sacar del país. Hoy la joven está bien, está en la casa de su mamá, y a través de su mamá, que hizo la denuncia, de su hermana, que pedía desesperadamente que la búsqueda siga, se siguió y se la logró rescatar. Fue todo un tema porque corría riesgo de ser trasladada por su captor a Brasil. Ella presenta una patología neurológica que debía ser tratada también. Sí, Eli.
0: Completá, Lucio.
2: Bueno, Fabio, quiero decir... Sí, no hay problemas. Quiero decir que ya habían dispuesto la captura nacional e internacional para este imputado, más allá de lo que decían algunas personas en las redes, porque lo había dispuesto la jueza federal Analía Ramponi, y se hizo finalmente este operativo de rescate la semana pasada. ¿Qué pasó con este hombre? También oriundo de Concepción del Uruguay, lo que se pudo saber es que fue trasladado a la unidad penal número 9 de Gualeguaychú, que la prefectura allanó su domicilio, que afortunadamente la joven está bien hoy por hoy, pero si bien lo primero que habíamos tenido, ojo, que puede tratarse de un caso de violencia de género, pero fue escalando, más allá de la violencia de género, ya pasó a trata de personas, con la posibilidad de haber sido sacada incluso del país. Para nada fue un hecho menor y estuvo más de un mes privada de su libertad y en Buenos Aires, esta joven que era buscada, que parecía un pedido más de los tantos que hay y que tenía detrás toda una connotación especial.
0: Y ya nos vamos a otro segmento. Me quedan pendientes los saluditos de los oyentes, pero introduce la ciudad de Paraná la siguiente charla.
3: Así es, para abordar la situación del transporte en la ciudad de Paraná, en el área metropolitana, con permanentes redefiniciones en el último tiempo, vinculada a la infraestructura, a los diferentes cursos de las líneas de colectivos, el financiamiento del transporte. Bueno, bien amplio el espectro que podemos tocar con Aníbal Esteban, en secretario de Transporte de la provincia de Entre Ríos, quien tiene la amabilidad de atendernos y a quien le agradecemos desde ya. Lo escuchan en Concepción del Uruguay, en Gualeguaychú, en Paraná y en el resto de la provincia. ¿Cómo le va? Buen día, un gusto saludarlo.
4: Buen día para todas estas localidades y para los oyentes de la Radio Nacional. Así que muchas gracias por la nota, así que estamos a disposición para hablar de todo lo que necesiten nuestra audiencia.
3: Bueno, en principio para saber qué define respecto del estado actual del transporte público en el área metropolitana de la capital, ¿sí? De Paraná, y cómo se va acomodando el servicio de transporte considerando el retiro de los fondos nacionales.
4: Bueno, lo importante que es para destacar que dentro de un rato, dentro de 20 minutos nomás, nos juntamos con todos los intendentes del área metropolitana, incluida la intendenta de acá de la ciudad de Paraná, para charlar sobre el futuro del transporte metropolitano, hablando siempre desde el año, no por la concesión precaria que corre hasta el 31 de diciembre del 26, sino para el 2027, cuando tengamos una nueva empresa, o la misma, o una nueva empresa prestadora del servicio metropolitano. Entonces nos juntamos todos los intendentes y el gobierno provincial para definir cuestiones técnicas de cómo cada municipio necesita y requiere el servicio metropolitano de transporte. Respecto a la nota o al planteo o a esto que había comunicado a la empresa, lo ha hecho a título personal, obviamente que nos ha sorprendido tanto al gobierno municipal de Paraná como a nosotros, porque veníamos trabajando en otra línea sin generar cambios importantes en las trazas. Porque entiendo que la jurisdicción urbana de Paraná está haciendo las adecuaciones de su traza, de su servicio urbano, con la empresa que tiene la concesión, que es la empresa San José. Ellos han estado readecuando su servicio urbano. Nosotros desde la provincia estamos sosteniendo los recorridos del servicio metropolitano, que sale, que cuando entran al ejido de Paraná, el recorrido en todas las 8 líneas es el mismo, salvo la 20, que no se va a estirar más de Casa de Gobierno hasta el barrio San Agustín, sino que luego de Casa de Gobierno emprende el retorno. Entonces, obviamente, habiendo asumido el compromiso la municipalidad de trabajarlo con su empresa concesionaria local, que es la empresa San José, la que va a tener que coordinar con el municipio cómo asistir a la demanda de esos vecinos o de ese recorrido que lo veníamos prestando desde el área de lo que es el transporte metropolitano. O sea, poco a poco vamos consensuando cómo van a ser los recorridos, cómo van a ser las paradas, que eso ya lo hemos comunicado el viernes, y lo venimos trabajando en consenso con los municipios.
3: Así que en principio,
4: también usted, técnicamente.
3: Sí. Sí, diría usted que hay este diálogo en principio entonces con los municipios, más allá de los planteos que hacen los empresarios del sector en general, ¿no? Que siempre señalan están trabajando a pérdida.
4: Sí, a ver, los empresarios obviamente plantean, obviamente que la rentabilidad en los tiempos de hoy, para ninguna empresa hoy, ninguna empresa puede hablar de que tiene la misma rentabilidad que existía años atrás cuando había inflación, ¿no? Que alguno remarcaba contemplando la inflación. Obviamente que los costos del combustible han aumentado. Nosotros hemos ido acompañando el transporte en el área urbana como en el área interurbana en la provincia de Entre Ríos. Está regulado con tarifa techo y también está subsidiado, cuestión que no sucede a nivel nacional. A nivel nacional está desregulado desde que arrancó la gestión del presidente Javier Milei y están desreguladas las tarifas, por eso no hay subsidio a nivel nacional para el transporte interjurisdiccional, digamos, interprovincial. Ahora, dentro de la provincia y dentro, en este caso, lo que es el área metropolitana, esta gestión está trabajando por pedido, obviamente, del gobernador Rogelio Frigerio y del ministro, quien es mi jefe inmediato, el contador Fabián Bolea. Estamos trabajando articuladamente con los municipios para ver si los recorridos, ya que vamos a hacer una licitación y que vamos a hacer un cambio que va a durar en el tiempo, la idea es trabajar articuladamente con los municipios la cuestión técnica de los recorridos, las paradas, si hay áreas de transbordo a futuro analizadas tanto por el municipio de Paraná, que es el más relevante en esta área, y teniendo en cuenta que en Entre Ríos, el metropolitano de Entre Ríos es el más importante de la provincia. Entonces, hoy arranca una reunión importante, incluso sin mirar ni ideología ni banderas políticas, sino mirando cómo mejorarle el servicio a la gente, ¿no? Al usuario.
5: Aníbal, le consulto desde Gualeguaychú. Esta problemática que usted plantea se centra especialmente, está hablando de un área metropolitana, uh-huh, refiriéndose a la capital provincial. Pero ¿qué pasa con el transporte en el resto de la provincia? ¿Hay inconvenientes? ¿Hay planteos?
4: De las empresas, sí, cada localidad
0: de La Paz.
4: Viene al pelo la pregunta, porque tenemos distintos temas, ¿no? En Gualeguaychú hay un pequeño metropolitano que une Pueblo Belgrano con la ciudad de Gualeguaychú, sí, pero trabaja todo en conjunto con la municipalidad. Concordia tiene como 80 líneas, pero no hay ningún aporte municipal del municipio a las empresas, a las cuatro empresas de transporte, de las cuales tres son cooperativas. Concepción del Uruguay, que soy oriundo de ahí, tiene un problema distinto, de que no hay, prácticamente hay cinco colectivos girando, que es muy poco, no hay una política de transporte urbano, de pasajeros, como tiene Paraná, como tiene incluso Gualeguaychú, Concordia, La Paz, que son municipios que tienen mucha más relevancia el transporte urbano. Hay problemas, sí, pero son distintos a los que tenemos, por ejemplo, acá en Paraná, donde hay una inversión en el servicio urbano, hay una inversión, hay que reconocerlo, hay una inversión importante de la ciudad de Paraná. Hay inversiones que son mucho menores en los otros municipios, con lo que respecta al transporte urbano de pasajeros. Después, la provincia está obviamente invirtiendo subsidios para lo que es el boleto estudiantil, a la demanda, ¿no? Siempre y cuando el transporte urbano use la tarjeta SUBE, invierte en lo que es el usuario escolar, tanto primaria y secundaria, que tienen 100% de cobertura, el universitario y terciario tiene el 70% de cobertura, y el docente ahora se extendió al 100% de cobertura. Esa es la inversión que hace la provincia en subsidios a través de la tarjeta, lo mide a través de la tarjeta SUBE. Nación invierte en lo que es los jubilados, las personas que tienen asignación universal por hijo, las amas de casa, combatientes de Malvinas, todo eso que es de ANSES. Hay un 55% que de descuento en el pasaje, pero lo aporta Nación con lo que se llama atributos sociales. Eso es el subsidio que paga Nación al transporte urbano y metropolitano. Y después los municipios tienen un convenio hecho con la provincia de que el 50% del boleto estudiantil lo tendrían que aportar los municipios. Eso es lo que respecta. Después, problemáticas hay un montón. El tema del llamado a licitación, en casi toda la provincia no se llama a licitación el transporte ni el interurbano ni el urbano de hace mucho tiempo, casi en toda la provincia, ¿no? Hay excepciones.
6: Bien, Aníbal, desde Concepción del Uruguay, ¿qué tal? Desde el ET11, Andrea habla.
4: ¿Qué tal, Andrea? Buen
6: día. Muy bien, buen día. Quería consultarte porque los padres de la escuela número 92 Tucumán el viernes hicieron una movilización, se reunieron con la directora departamental de escuelas, están solicitando desde fines de marzo el colectivo, sí, para que pueda, digamos, trasladar a los chicos. Y para la provincia que está escuchando, digo, es una escuela que debía entrar en obras, entonces los chicos, todos los alumnos, fueron reubicados en tres otras escuelas de la ciudad que quedan alejados de su lugar, de su zona. Sí. ¿Hay novedades para estas familias?
4: Estoy al tanto del problema. Esa es una escuela que tenía cerca de 400 chicos, 300 se han podido organizar para la reubicación. Es una escuela que tiene que cambiarle el techo porque es de asbesto cemento y la obra, si bien estaba empezando, la directora de la escuela como la directora departamental me presentó una nota pidiendo, pero esto ya no tiene que ver con el transporte urbano, sino que esto es más que ver con el escolar rural. Sí. Y el escolar rural se llama licitación, ahora en agosto, julio-agosto, se llama licitación para arrancar en septiembre, y lo que nosotros hicimos desde la Secretaría de Transporte fue recibir el pedido, adjuntarle quiénes son las empresas de escolar rural que están prestando el servicio y pasarle al Consejo General de Educación y al Instituto Becario, que son los que pagan, son los que financian y autorizan el escolar rural. Lo que hacemos a través de la Secretaría de Transporte es decirle, señores, estos son los prestadores de servicio,
7: esta es la escuela, estos son los recorridos de los prestadores de servicios, los que están autorizados por la Secretaría de Transporte, el becario es el que pone la plata, entonces, y el Consejo General de Educación tiene que dar la factibilidad. Esos expedientes ya no están en esta secretaría, le hemos corrido traslado, o sea, nosotros, nuestra parte, lo hicimos y se lo comuniqué a la directora departamental, a la profesora María Bonín, que de nuestro lado, lo que sí hay que ver con Carlos Cuenca, que es el presidente del CGE, y con Mariano Verdiñas, que es el presidente del INAUEPRO, si es viable o no ampliar algún recorrido. Por ahora entiendo que eso está, lo tienen que resolver ellos. De nuestro lado solo podemos informarle que estos transportes están habilitados y podrían prestar ese servicio.
3: En cinco minutos comienza la reunión, el encuentro con los intendentes de las localidades del área metropolitana, así que lo liberamos y le agradecemos desde ya por esta charla. Nos faltará oportunidad para volver a conversar, para saber qué sale de ese encuentro. Aníbal, muchísimas gracias.
7: No, muchísimas gracias a ustedes, estamos muy expectantes porque estos son los acuerdos que nos pide el gobernador que hagamos con los municipios para poder hacer una licitación que les sirva a todos los usuarios, ¿no?
3: Aníbal Esteren, Secretario de Transporte de Entre Ríos, muchísimas gracias por hablar con la provincia.
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5: ¿Qué dice la gente en Entre Ríos, por ejemplo?
0: Exactamente, comenzamos a escuchar a nuestros amigos oyentes. A ver, ¿dónde tenemos mensajes?
9: En todos lados. Hola, buen día a todos. Bueno, yo diría que lo que hago yo cuando juega Argentina y va a penales, me voy al auto y los escucho tranquila yo solita. No me gusta mirarlos por la tele si va a penales.
3: Se pone nervioso.
9: Pero espero que esta complicado. Vez no vaya a penales.
3: Tuvimos
9: horarios que juegan entonces claro, que Argentina gane de uno y salga campeón. Vamos Argentina, que se puede. Besitos a todos, soy Ali.
10: Besos, Ali. Bien, Ali, beso grande.
0: ¿Que tenía mensajitos?
10: No, sí. Hay un par de partidos que fuimos a penales el mundial pasado que tendrían que haberlo resuelto antes de eso. Claro. Con Holanda, o sea, sí. Países Bajos en cuartos y en la final misma. Viejo, qué necesidad.
3: Sí, no era necesario.
10: Ya estaba.
3: Vos sabés que tenía un circuito que hacía. En cada definición por penales tenía un circuito y me tenía que agarrar justo cuando pateaba. Yo tenía que estar justo parado en un determinado lugar.
10: Vos sos muy cabulero, claro.
3: Imagínate toda la sincronización que debía que hacer. Había que hacer. Porque a veces algunos se demoraban.
6: ¿Lo habías dejado marcado?
3: Sí, se estaba todo marcadito el territorio en la casa ajena, ¿no?
10: Claro, estaba cronometrado.
3: Sí, sí, tal cual. Me quiero mentir a mí mismo, pero la verdad no tengo cábala, dice. Pero la de tomar un vinito siempre la hago.
10: Ah, bueno. Por más que fuma la 10 de la mañana.
6: Bueno, eso de preparar algo rico para comer y juntarse en familia.
10: Claro. A mí se me cierra la panza, no puedo, me pongo nervioso.
11: Te pone nervioso. No, hay algunos que tienen su lugar establecido. Claro, por ejemplo, también. Si te sentaste ahí, Sol Gol, te sentás ahí y levantan las personas que si se sentaron ahí, las levantan.
5: Pues sí, tal cual.
11: Eso sí. O una comida determinada también.
5: Después vamos a hablar, mañana vamos a hablar de las comidas del Mundial.
3: Comidas mundialistas
5: también, ¿no?
3: Sí, claro. Sí.
5: Claro. ¿Qué preparamos?
0: ¿Alguno tiene la cábala de ingresar con un determinado pie a la casa, lugar, espacio donde va a haber el partido?
10: Yo me persigno como los jugadores. Bueno, que toco el set, claro, que toca el set. Se es eso, yo toco el porcelanato y me persigno.
0: Claro, bueno. Mi amigo no se persigna, pero sí. Entra con el pie derecho al lugar donde va el partido.
3: Bueno, yo contaba hace un ratito que en el Mundial 90, en el partido contra Brasil, llegué tarde a casa y desde ese momento todos los partidos, como lo ganamos, tenía que llegar tarde. Y ¿saben qué? El día de la final no cumplí con la cábala.
10: Perdimos, no culpa de Breme y Codesal,
0: claro,
10: sino culpa
0: era domingo.
10: Tuya.
3: Perdimos culpa mía. Qué lástima. Yo perdí la final del 90. Voy a escribir un libro que diga, yo perdí la final del 90.
12: Hay lugares donde se juntan en los bares. Acá existen todavía bares y bueno, ya tienen también como esa cábala, ¿no? Con los amigos de siempre, el que va a tomar ahí el aperitivo, juntarse también.
10: Pasa que está muy atado al horario del partido.
12: También.
10: ¿Viste?
3: Sí, tal cual.
13: Claro.
10: Hay momentos que se presta para consumir algo y momentos que no se presta.
12: Que no se presta.
10: Claro, el mundial anterior en Qatar se prestaba para todo.
13: Bueno, y está el tema de la bandera, de colgar la bandera en el balcón, ¿no? La ventana. Chicos, las 11 de la mañana, noticias, y ya volvemos.
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15: 11 de la mañana en la República Argentina. Avanza la política de cielos abiertos. Una aerolínea comenzará a ofrecer vuelos desde el norte de Argentina hacia Paraguay, Bolivia y Chile. Se trata de la empresa canadiense Panair Air, que también proyecta un servicio que conecta las ciudades de Asunción y Córdoba. Turismo en Mendoza. Desde Radio Nacional en esa provincia nos informa Victoria Lupu.
16: El ente Mendoza Turismo lanzó una propuesta que busca sumar emoción a cada partido del Mundial y pone en valor la amplia oferta turística de la provincia con la entrega de numerosos premios. Cristina Mengarelli, directora de Promoción Turística e Inteligencia de Mercados de la provincia, habló acerca de cómo funciona el PRODE.
17: Invita a todos los argentinos a participar. Tienen la posibilidad de ir marcando sus pronósticos, con la posibilidad de muchos premios. Luego, al finalizar el PRODE, que ya tienen que ver con la oferta turística de la provincia de Mendoza.
15: El estado del tránsito con Romina Wiener.
18: Atento, se produjo un fuerte choque en la ruta nacional 12 del Mercosur en el kilómetro 115, zona de Ibicuy, en Entre Ríos. En el lugar primero hubo un corte total en ambos sentidos. Del incidente participó un camión que colisionó contra la estructura de la ruta. Ahora hay habilitado un carril en sentido al sur y persisten los cortes al norte. Transitar con precaución y respetar las indicaciones de señalización.
15: Es mundial. Toda la información con Damián Zárate.
19: Selección de Marruecos que compite en el grupo C, Abde, una de sus figuras, se lesionó en el amistoso que la selección empató con Noruega 1-1 y está con un pie afuera del mundial. Al delantero del Betis se le cayó un compañero sobre la rodilla derecha en pleno partido y los primeros estudios generan preocupación total a tan solo 5 días del debut con Brasil en la Copa del Mundo.
15: Bahía Blanca, en la provincia de Buenos Aires, donde nos escuchás por AM560, la temperatura es de 8 grados 6 décimas, llueve en la región y se espera un mejoramiento del tiempo para después del mediodía. En Buenos Aires, la marca actual 12 grados 4 décimas, la humedad 96%, la visibilidad está reducida a 8 kilómetros por lluvia débil.
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0: bueno, ya estamos listos, nos vamos a recorrer Entre Ríos, ¿eh?
1: ¿Sí? ¿Quieres?
0: Sí, ya estamos.
1: Bueno, llueve por acá, cuidado con las rutas, pero arrancamos.
0: Hay que recorrer, por supuesto que sí. ¿Está Silvina por ahí? ¿Lista?
2: Buenas, ¿cómo les va? Hola. ¿Cómo andan?
0: ¿Qué tal, Silvina?
2: Bien, muy bien. Feliz días del periodista para todas y todos. Bueno.
1: Feliz razón, día. Gracias.
3: Feliz día para todos los periodistas.
2: Sí.
3: Espero que hayan pasado bien.
2: Pero sí, cómo no, cómo no. Bueno, y empecemos por ahí,
3: bueno,
2: ¿no?
3: Sí.
2: Día del periodista, comenzamos por Paraná porque tenemos una calle que lleva el nombre del querido y respetado Mario Alarcón Muñiz. Y lo vamos a recordar en esta recorrida entrerriana. Sí, Mario, ¿no? Mario fue un periodista, conductor radial, poeta, escritor. Mario Roberto Eduardo Alarcón Muñiz nació en Victoria en el año 1933 y realizó una carrera impecable dentro del periodismo. Fue un referente para muchos y muchas de nosotros. Hablamos con otro periodista para recordarlo a Mario y también para destacar que en Paraná hay una calle que lleva su nombre, pero que todavía no está el cartel justamente para homenajearlo. Así que nos cuenta esto Tirso Fiorotto.
4: Feliz semana del periodista. Bueno, el sábado pasé por la calle Don Bosco y frente al seminario acá en Paraná y me corrí hasta la calle 1578 que debiera llevar el nombre Mario Alarcón Muñiz. Es que la ordenanza fue aprobada, sancionada y aprobada por el Ejecutivo también en el año 2022 y determina que la calle se llame Mario Alarcón Muñiz en virtud de un pedido que hicimos entre periodistas, docentes, cooperativistas, artistas de la provincia, en fin, en virtud de nuestro homenaje a Mario Alarcón Muñiz, que ha sido para nosotros un ejemplo, ¿no? De manera que habría mucho para decir sobre las condiciones, es decir, el talento de Mario Alarcón Muñiz, pero también las convicciones, ¿no? La hombría de bien, el espíritu de servicio, el estar atento a las cuestiones de la región, tanto en el aspecto periodístico como en sus intervenciones artísticas, ¿no? Bueno, el caso es que han pasado 4 años y la calle 1578 sigue con los carteles de entonces, ¿no? Es decir, no está la calle Mario Alarcón Muñiz, como ha determinado la intendencia.
2: Bueno, entonces esperemos que pronto esto se solucione y podamos de esta manera también homenajear a nuestro querido Mario Alarcón Muñiz. Nos vamos ahora hasta Colombia.
5: Sin dudas.
2: En esa localidad tan linda de nuestra provincia, comenzaron a celebrar los 150 años de la parroquia Santos Justo y Pastor. Así, allí se llevó a cabo un encuentro coral en el marco del jubileo por los 150 años de la parroquia Santos Justo y Pastor. Y allí estuvo este encuentro coral impulsado por la familia piamontesa San José y Colón, punto donde estuvieron también allí participando de este encuentro el intendente de esa localidad, José Luis Balser. Pero vamos a escuchar al padre Daniel Petelín, que se refirió a este encuentro coral.
6: 150 años de la fundación como parroquia de aquí de la parroquia Santo Justo y Pastor de Colón. Hoy con esta participación tan maravillosa, ya que no es común, no es usual que tengamos un coro tan grande y de origen piamontés en su formación, con cantos en latín, como estábamos escuchando ahora, con cantos en italiano vamos a tener ahora dentro de un momento. Ciertamente nos alegra, ya que tenemos orígenes aquí en Colón, también relacionados, como dijeron en la presentación,

0: para esta zona, no solo por su costo, sino también porque no hay otros medios de transporte, hay solamente un colectivo para poder llegar, por ejemplo, hasta la escuela Alma Fuerte de La Picada. Por esta razón, y al ver que no hay solución para este servicio en estos días, alumnos de la escuela Alma Fuerte hicieron un video que reflejó la situación sin el tren, y allí se ven los testimonios, y se escuchan, ¿no?, los testimonios de los alumnos y de los docentes de la institución, decíamos, la escuela Alma Fuerte allí de La Picada.
1: Hace varias semanas que el tren que une La Picada con la ciudad de Paraná no está funcionando. Por eso salimos a preguntarles a estudiantes y docentes una opinión sobre dicha situación.
2: ¿Cómo te afecta el hecho de que ya no haya tren?
3: Me afecta porque tengo que gastar más plata en el cole para irme y volver a mi casa.
4: Lo uso para venir a la escuela, después volver a mi casa y por ahí, en algunas ocasiones, ir a la casa de mi tía. Afecta económicamente porque utiliza más dinero para poder pagar el cole.
5: Ocupo el tren normalmente para poder llegar hasta la escuela y poder retirarme y volver a mi casa.
2: ¿Cómo te afecta el hecho de que ya no haya tren?
5: Me doy cuenta que me afecta bastante por el tema de que no puedo volver a mi casa.
6: Teníamos un colectivo antiguamente que entraba, ingresaba a las 9 y a primera hora. Después sacaron con la pandemia ese colectivo, así que bueno, pasé a tener un colectivo a la hora del ingreso y uno recién a las 11 y 10. El tren me dio la posibilidad de irme a las 9 de la mañana. Ahora que se volvió a sacar ese tren, tengo que quedarme toda la mañana porque no tengo otra manera de volver hasta Paraná, digamos, que es donde yo resido.
7: La mayor población de estudiantes es oriunda de la ciudad de Paraná, Colonia Avellaneda, San Benito, y el traslado hacia nuestra escuela es sumamente importante contar con el tren, dado la diferencia económica que hay con el transporte de colectivo. Con la frecuencia horaria que habitualmente tiene el tren, era muy factible que nuestras familias llegaran a las instituciones, que puedan acompañarnos a distintas actividades.
0: Bueno, este era el video que hacía la gente de la escuela, ¿no? De la escuela Alma Fuerte, que está en La Picada y no pueden llegar en tren porque hace un mes que no funciona. Sobre este mismo tema, tuvimos la posibilidad hoy de dialogar con el intendente de Colonia Avellaneda para conocer si esto ya está solucionado, si hay posibilidades de que vuelva a circular el tren. Ariel Weiss dice que le exigieron desde Trenes Argentinos arreglar un terraplén para que vuelva a funcionar. A ver lo que decía el intendente.
8: Creo que hay un desinterés muy grande por parte de los responsables nacionales en cuanto al tren, porque se deterioró una parte del terraplén de la vía a la altura de Colonia Avellaneda, uno de los cruces hídricos que tiene esa zona. Se derrumbó parte del terraplén y eso afectó la estructura y por ello no cruza hasta La Picada. Pero decidieron suspender igual la llegada a Colonia. Me exigían como municipio que repare las vías del tren. Es totalmente opuesto, digamos, las responsabilidades, ya que la jurisdicción de Trenes Argentinos no es municipal. Pero bueno, en los reclamos que nosotros efectuábamos para que restablezcan el servicio, era lo que nos respondían que arreglen. Un par de reuniones hasta que, bueno, ver el desinterés por parte de Trenes hizo que en ese pedido nosotros nos afiancemos y tomemos intervención y con 100% de recursos municipales reparemos el terraplén de Ferrocarriles Argentinos para que se restablezca el servicio y así pueda volver a llegar hasta La Picada, que para nosotros como vecinos de la región es muy necesario porque transportamos muchos de nuestros chicos a la escuela Alma Fuerte. Yo estuve con Stricket en el terraplén el día viernes, que estuvimos haciendo los últimos trabajos de calzado, rellenado y empedrado, y prometió que para hoy iba a tener la frecuencia hasta Colonia y restablecerlo hasta La Picada a la brevedad cuando los inspectores de trenes vengan a certificar que está correcto el terraplén, el trabajo que nosotros hicimos. Hoy no escuché el tren, así que yo en el día de hoy voy a estar comunicándome con Stricket a ver qué pasó, porque ese fue el compromiso que había asumido.
0: Bueno, en los últimos minutos he tenido respuesta de parte de gente de Trenes Argentinos indicando que están solucionando otro inconveniente sobre calle Francia de esta capital, donde esto permitiría ya que pueda volver a circular el tren en los próximos días. Pero hay que esperar. El miércoles recién volverían los inspectores para controlar que todos los arreglos que se hicieron estén en condiciones y que la vía pueda ser transitada nuevamente por el tren. Así que, bueno, esperar al miércoles al menos para que vuelva a funcionar este tren. Muy bien.
9: Exactamente, Silvina, muchas gracias.
0: No, por favor, hasta luego.
9: Hasta luego. Chao.
10: La Silvina Ríos con su recorrida entrerriana. Y ahora lo hacemos, pero

0: con la pelota en el pie o en la mano, porque es tiempo de hablar de deportes. ¿Les parece? Arrancamos con Emma Pereira desde Paraná.
1: ¿Cómo les va? Bueno, si quieren me doy una vuelta por la histórica, no hay ningún problema, podemos salir de allá, no también pasa absolutamente nada, no tengo ningún tipo de, claro, de inconveniente.
0: Yo estaba por invitar a Alabama y a Kansas.
1: Sí, por supuesto que sí, más vale, voy, no tengo ningún problema.
0: Qué
1: si hay
0: de viajar que tenemos.
1: Pero sí, hacemos cobertura de allá, no hay ningún problema. Yo quiero que empecemos a meternos en el modo mundial, escuchando un ratito, segundos nada más apenas, cada vez que nos toca hablar de la selección, parte del himno nacional argentino. Escuchen.
2: Pero vos sabés que lo vi a eso, me llamó la atención también.
0: A todos nos llamó la atención.
2: Claro.
0: ¿Qué les pasó a los musicalizadores?
1: Para mí es algo que puede suceder varias veces en Estados Unidos porque están en una palmera.
3: Para ellos, este es nuestro himno, básicamente.
4: Claro,
3: Erraron el botón de play.
4: El click.
3: Sí,
2: me mató los jugadores que empezaron a mirarse y a reírse.
3: Pusieron el compact disc equivocado.
1: Los que estaban en adentro de la cancha no le prestaron mucha atención, pero los que estaban en el banco de suplentes, Enzo Fernández miró para un costado, miró para el otro, hizo un montoncito con la mano y Messi se dio vuelta y empezó a reírse. ¿Qué es esto?
5: Bueno, la cara de sorpresa.
3: Mientras hacían la entrada en calor los muchachos de la selección previo al amistoso con Honduras, se musicalizó el momento y dentro de las canciones que eligieron estaban los palmeras, así que posiblemente
1: le haya quedado ahí.
3: Claro, le haya quedado en la carpetita ahí. Y hubo que esperar a que se ubique el himno que corresponde, ¿no es cierto?
1: Nuestro el himno. Long play, la púa le quedó ahí, ¿no?
3: Sí. ¿Qué va a ser?
1: Pero bueno, la cuestión es que...
3: Simpático momento.
1: Sí. Ojalá que pueda ser una cábala. Ya que hablamos de cábala, ¿quién dice? Suena un poquito el bombón asesino previo a cada partido de Argentina y le va como el sábado frente a Honduras, que le ganó 2-0 con goles de Lautaro Martínez de penal en el primer tiempo, después de Juliano Simeone en la segunda etapa. La noticia de la selección es, la lesión de Leandro Valerdi, que días antes del comienzo del Mundial se queda fuera, como le sucedió, por ejemplo, a jugadores previo a Qatar, como Giovanni Lo Celso, Nico González fue en ese torneo también, que quedó afuera, a último momento también, en el último amistoso. Bueno, la cuestión es que ahora va a haber que buscar un reemplazante para el defensor. Ojalá pueda ser otro entrerriano como Marco Senesi, ¿no? El concordiense, ojalá pueda tener la chance, que estuvo ahí en la previa de la convocatoria en la lista, ojalá que pueda hacerlo la posibilidad. Argentina, que como le decíamos, le ganó a Honduras en este primer amistoso previo al Mundial. Mañana va a volver a jugar, el fin de semana fue en Texas, ahora será en Alabama ante Islandia. Así que bueno, nos vamos metiendo ya bien en la previa de lo que es el Mundial. Creo que aparte la noticia más importante de estos amistosos tiene que ver con este jugador de Dinamarca, el danés, nuevamente Eriksen, que volvió a tener un episodio que ya lo había tenido en otra oportunidad. Se descompensó, se descompuso y bueno, tuvo ahí que ser atendido y seguramente se perderá este Mundial por esta afección otra vez cardíaca que claro, ya les surgió en un momento. Ahora estaba en un amistoso frente a Ucrania y bueno, lamentablemente le volvió a suceder.
0: Y recordemos también que esta tarde, Emma, a partir de las 19:15 aproximadamente, Messi va a dar una conferencia de prensa, seguramente va a ser uno de los momentos que van a reflejar todos los medios, y a las 8 de la noche está previsto lo que es el entrenamiento de los jugadores ya en Alabama. Me paso un poquito por Concepción del Uruguay antes de ir encendiendo el GPS, a ver a dónde nos lleva. Fabio.
6: Lo llevo por ahora, chicos, a lo que es un buen presente, por lo menos para el fútbol del torneo Federal A en Entre Ríos, para un Gimnasia que parece otro, porque ayer estuvimos en la cancha, estuvimos viendo, comentando el partido, y la verdad que es otra historia. Un tiempo atrás salías con lágrimas en los ojos, viste cuando ves un partido que es horrible, ¿qué hago acá? ibas porque acompañabas, porque cubrías, pero realmente era un dolor de ojos ver cómo jugaba Gimnasia y con la misma materia prima, cómo cambió el que cocina, porque tiene otra receta. Y hablo de un entrenamiento exigente, pero además en todos los detalles, muy meticuloso, de Martín Pinilla, y lo que significa tener al máximo ídolo de Gimnasia que te ponga la mano en el hombro, que te señale con la otra la cancha y te diga por acá, así, asá, lo que significa Luciano Leguizamón para el plantel. Claro, vos llegás al Estadio Núñez y tenés una cuadra de paredón, todo pintado, con gigantografías. Por ejemplo, está Maradona, máximo ídolo de muchos, encontrás a un Messi, pero está Leguizamón, que es el ídolo de Gimnasia, y eso se notó y mucho. Ayer enfrentó a un equipo que venía de 5 victorias consecutivas, Sportivo Belgrano de San Francisco, el mejor equipo del momento, el que en el último mes había sumado mayor cantidad de puntos y que de hecho venía subiendo tanto que estaba como escolta a un punto. Si ayer ganaba su sexto partido, hoy era el único puntero de este torneo Federal A en la zona 1. Bueno, se le cortó la racha porque Gimnasia lo anuló.
1: Lo bajó.
6: Vos sabés que, y Emma de esto sabe, cuando tenés un equipo que no luce, Gimnasia no le sobra nada. Pero hace 5 fechas que no le hacen goles. Es sólido atrás. Se armó de esa manera y siempre una oportunidad, una te va a quedar. Y de siempre le queda y viene ganando. Los 3 partidos que ganó, los ganó por 1-0. Por eso no le sobra mucho, pero le ganó a grandes equipos. Cuando le ganó a Gimnasia de Chivilcoy, Gimnasia venía segundo. Le gana a Sportivo Belgrano, viene segundo, siendo el equipo del momento. Gana como local, empata 0-0 de visitante. Esos son los últimos 5 resultados. Emergió en la tabla, ya tiene 2 equipos detrás y empieza a entrar en la succión de los equipos que están en la mitad de la tabla.
0: Bien.
6: Pueden pasar muchas cosas, pero quería destacar el momento y cómo a veces con un equipo que es el mismo.
1: El cambio, ¿no?
6: Sí, tiene 2 jugadores de Buenos Aires, después son todos
0: entrerrianos. Sobre todo, exacto. Sí, una remontada que venís contando y que va bien, por suerte.
6: Y hay muchos juveniles y muchos jugadores de la zona, muchos entrerrianos. Solamente 2 son de Buenos Aires, el resto de Entre Ríos. Creo que eso suma. El gol lo hizo Damián Baltoré.
0: Perfecto. ¿Les parece ahora si encendemos el GPS para...
5: Sí, totalmente, llegó el momento.
3: Claro, gente, por favor, les pido. Ahí estamos.
5: Por favor.
3: Pero claro que sí, para arrancar la semanita.
5: Y a ver a dónde viajamos.
3: Historias locas que nos llevan hoy a la ciudad de... Minnesota, en los Estados Unidos. Minnesota, el estado de Minneapolis.
7: Con Facun Galanti.
3: Con Facun Galantín. Bueno, atención porque me gusta estas cosas, a mí me interesan porque es una cuestión de esto de los récords locos, ¿no? Que se rompen gracias a nuestro querido Jorge Guinness y su libro de los récords Guinness.
5: George.
3: Sí. Hay un bastante llamativo, por eso lo traigo. Sucedió en Minnesota, es así donde nos vamos. Han roto el récord de apertura de Boca. Récord
1: Boca
3: mundial. De apertura de Boca. De cavidad bucal, de boca, la boca.
0: ¿Cómo vas a explicar esto en radio?
3: Claro, bueno.
0: ¿Cómo vas a explicar esto?
3: Apertura de boca más grande del mundo para un varón.
1: Tinelli se fue a vivir a Minnesota.
3: Es una. Bueno, ahí va, ves. Vas rumbeando un poquito mejor.
0: Es buena explicación.
3: Vas rumbeando un poquito mejor. Un logro anatómico, gente, de esta persona. Verificada oficialmente por jueces de la organización utilizando herramientas de medición.
5: Le midieron el diámetro.
3: Le midieron la apertura, claro. Se llama Isaac Johnson, se llama el muchacho. Joven que ya se había vuelto sensación absoluta en redes por esta capacidad, ¿no es cierto?
8: ¿De abrir la boca?
3: De abrir la boca. Para demostrar las dimensiones reales de su mandíbula, el adolescente pudo introducirse...
8: ¿A dónde?
3: En la boca, de un solo bocado, manzanas enteras. Naranjas grandes y hamburguesas.
1: Banana no.
3: Sin ningún tipo de... Hamburguesas gigantescas, además.
5: ¿Todo junto?
3: ¿Todo junto? No.
5: Dije, mansa boca tiene.
3: No. El manso es muy uruguayense, me hace acordar cuando estudiábamos allá.
8: Sí. Tenemos una murga que se llama Manso Guachazo acá.
3: Manso Guachazo.
8: Claro.
3: Perdón, hay una cosa, me hicieron acordar de algo. No, está perfecto, pero la propaganda de turismo de Mendoza que hace este muchacho
8: Mike Amigorena.
3: También usa un montón el manso. Yo dije, pero esto es de Concepción del Uruguay o de Mendoza.
1: Está robando.
3: Un poquito. Habría que investigar
8: dónde
3: salió el manso.
9: Nacimiento del manso, sí.
3: Bueno, 3, el nacimiento del manso.
9: Volvamos a la manzana.
3: Sí, volvamos a la manzana. Un saludo a Leonor Manso.
9: Sí, claro.
3: Y a Damián Manso, que era un jugador de fútbol. El orificio de su boca alcanza una apertura vertical de un poco más de 10 centímetros.
9: ¿Cuántos son 10 centímetros?
3: Yo no sé si más de 4 pulgadas serían. No se alcanzan a dimensionar que un tipo que abre la boca 10 centímetros.
8: ¿Esto
3: tiene 10
8: centímetros?
3: ¿Son así? No, así no puedo más.
10: ¿Cuántos dedos son en 10 centímetros?
3: Y sería...
5: Pero estoy viendo una foto de Isaac.
10: ¿Ocho? ¿8 dedos?
3: 10 dedos.
8: A mí me mintieron entonces.
5: Lo estoy viendo en una foto que se la... Porque no me van a creer, yo se la voy a pasar.
3: Mande.
5: Al chico este Isaac,
10: grande, 8 dedos, chicos.
5: Sí. A Isaac Johnson, metiéndose de repente en una misma acción, 1, 2, 3, 4 bananas.
3: Cuatro bananas, un repollo colorado.
1: Cuatro
3: se metió entero.
9: Un montón de hamburguesas. 3 empanadas y 4 bananas.
3: No,
5: pero no, pero me impresiona verlo, cómo abre la boca. Es como que tiene...
8: Sí, como una flexibilidad.
5: Parece como esos muñequitos, ¿viste? ¿Cómo se llaman esos muñecos articulados?
9: Muñeco articulado.
5: ¿Muñeco articulado?
9: Escuche.
5: ¿Te das cuenta lo que quiero decir? Sí. Una mandíbula gigante.
9: De esos chiquitos que tienen la mandíbula.
3: Sí. Nada que ver. Su mandíbula continuó...
5: ¿Cómo que nada que ver?
3: No. Lo que yo pensaba, a lo que te referías. Pero no, la mandíbula parece que el desarrollo físico al pasar el tiempo se fue estirando cada vez más.
8: Claro.
3: ¿Entendés?
8: Claro.
3: La ejercitó.
5: Claro, la ejercitó.
9: Es un muchacho clásico. Yo pensé que era algún afroamericano.
3: No, hay un prejuicio ahí, me parece.
5: No, ningún
3: prejuicio. ¿Por qué pensamos que el afroamericano tiene la boca grande?
5: Es caucásico. Tiene mayor.
9: Claro, sí.
3: Para mí está dislocada esa mandíbula y él no lo
9: ve. Claro, debe tener algo roto.
5: Mandíbula. ¿Cómo lo miden? ¿Cómo lo miden, Facu?
3: Y bueno, utilizando
10: con los dedos.
9: No,
3: es una medición digital.
9: Con un láser que te saca.
10: Le ponen 8 dedos y le cuelga.
3: Es como cuando tiran los albañiles, tiran la línea para hacerla
9: tal cual.
3: Bueno,
9: sí, así. Sí.
10: Claro.
3: Está
10: mira la regla.
3: Así que bueno, el tipo ya viene rompiendo récords. No sabemos hasta dónde va a llegar esa boca.
9: ¿Pero qué
3: ¿no?
9: es lo que más metió? Lo más grande que metió.
3: Es una alcaucil.
9: Está diciendo, sí, miente. No. Miente, nos miente descaradamente. Sí, se aprovecha de nuestra ignorancia, Estela.
3: No. Bueno,
9: es hora de que empieces a descubrir al verdadero Facundo.
11: Un sándwich de 8 hamburguesas. Sí.
10: No, chicos, yo tomé el diámetro. A mí me entran 4 dedos.
3: 4 dedos. Bueno, a este muchacho le entra más del doble de lo que te entra a vos.
5: Claro. Bueno, escúchame, yo te pido, Facu, para mañana, te voy a hacer te voy a pedir una tarea.
3: Sí, con eso.
9: Sí, señora.
5: Quiero que mañana nos traigas la historia de Lotito.
3: ¿De quién?
5: Lotito.
3: ¿Qué Lotito?
8: Ay, ahora nos va a dejar.
5: Vos busca Lotito.
9: La
3: historia de Lotito para el GPS mañana, dale.
5: Lotito, Michel Lotito, vos buscalo porque no van a poder creerlo.
3: Hacemos un GPS a la carta.
5: Quiero que me cuentes la historia de el señor. No voy a decir nada más. Pero te puedo asegurar que se van a quedar helados.
3: Perfecto,
9: bueno,
3: listo. Ya
9: mañana la historia de Lotito.
5: En fin.
3: GPS reservado para mañana.
5: Exactamente.
11: Larga vida, muchacho, de la gran mandíbula.
5: Lotito, Lotito, así como suena, Lotito. Bueno, un minuto para las 11:30.
11: Exactamente. Acá en Gualeguaychú tenemos 14 grados 6 décimas y la línea de oyentes es...
8: 43-16-46-3446 o si no, línea de WhatsApp es 604-144 con característica 3446.
5: Bueno, en Uruguay...
6: El teléfono aquí, 3442-6485-56.
5: Y Paraná...
3: 343-520-1260.
5: Noticias...
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8: Hora 11:30 minutos en la República Argentina.
10: La temperatura 15 grados.
8: La humedad 98%.
10: Hasta el momento 16 milímetros en Concepción del Uruguay.
8: La presión atmosférica 1016 hectopascales.
10: El río 1.30 metros. Aguas estacionadas.
8: Se realizará la tercera edición de Recreo Talentos Ocultos.
10: Renzo Fleitas, de Amigos en Acción, indicó en LT11 que el evento se va a llevar a cabo el 22 de agosto y será para danza, dibujo, canto e instrumental.
8: El cierre de inscripciones será el 5 de agosto.
14: Pasamos a hacer una invitación desde el Grupo Amigo Nación con el certamen Recreo Talentos Ocultos. Este certamen abrió la inscripción este 3 de junio, estará hasta el 5 de agosto abierta la inscripción, donde podrán participar niños, niñas, adolescentes y adultos en las distintas disciplinas que serían canto solista, danza en pareja, dibujo y instrumental. La inscripción es totalmente gratuita, se pueden comunicar a través del WhatsApp, que es 3442-668982, o por Instagram les Amigos en Acción. Así que bueno, invitamos a la comunidad que quieran participar. Como vuelvo a reiterar, la inscripción es totalmente gratuita del certamen Recreo Talento Oculto, que será el 22 de agosto en el predio del Espinillo. Así que bueno, invitamos a todos que quieran participar. Van a haber premios, va a haber un jurado que va a ser que evalúe a los chicos. Así que bueno, invitamos a toda la comunidad y alrededores que quieran participar del certamen Recreo Talento Oculto, que será el 22 de agosto.
8: Vecinos del Sauce, La Ollita y Las Guachas recorrieron la Facultad de Ciencias Médicas Bartolomé Basallo de la UCU.
10: Durante la visita, los integrantes de las comunidades recorrieron las instalaciones universitarias y conocieron de cerca la historia de la institución, su propuesta académica y las distintas actividades de formación, investigación y extensión que desarrolla la Casa de Altos Estudios.
8: La iniciativa se enmarca en el trabajo para estudiantes y docentes de medicina que llevan adelante en zonas rurales mediante la pasantía rural, una experiencia formativa que permite a los futuros profesionales conocer distintas realidades sociales y sanitarias, al tiempo que promueve el compromiso con las necesidades de las comunidades.
10: Docentes universitarios realizan una semana completa de paro en todo el país.
8: La Federación Nacional de Docentes Universitarios, CONADU, resolvió profundizar el conflicto con el gobierno nacional y convocó a un paro de una semana completa del 16 al 20 de junio inclusive, en reclamo de la aplicación de la Ley de Financiamiento Universitario y la apertura de una negociación paritaria que permita atender la situación salarial y presupuestaria de las universidades públicas.
10: El pronóstico del tiempo indica para esta jornada que continuará inestable, con la probabilidad de lluvias durante toda la jornada, con una máxima estimada en 17 grados. Farmacias de turno Suárez en Sarmiento y Juan Perón.
8: E Irigoyen en Irigoyen y Ameguino.
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0: Seguimos adelante con un nuevo bloque de nuestra mañana en la provincia de Entre Ríos. Mañana bastante lluviosa, por lo menos por el sur de nuestro territorio. Según el Servicio Meteorológico Nacional, vamos a continuar con estas condiciones durante todo el día. Mañana tendremos nubosidad casi toda la jornada, con neblinas en la mañana y en la madrugada. Nuestra consigna del día es que es lo más extraño, lo más insólito o lo más raro que hiciste, que haces o que dejaste de hacer durante un partido de nuestra selección argentina. Todos tenemos alguna cábala o alguna costumbre para concretar durante los partidos de la selección, y ahora que arranca el Mundial, mucho, pero mucho más. Casi todos los equipos periodísticos, hay que decir, ya están en Estados Unidos para cubrir el Mundial, así que vamos a... Y viste que difundieron todas las plataformas. Canal 7 tiene una fuerte propaganda ya en el aire sobre los partidos que va a estar cubriendo. Recordemos que va a haber diferentes maneras de ver este Mundial. Quizás el Mundial más atravesado por la tecnología en lo que va de la historia.
1: Bueno, vamos con la consigna. Vamos a recordar a nuestra consigna. ¿Cuál es tu cábala? ¿Qué es lo insólito que haces para darle fuerza al equipo de Argentina y que gane el partido? ¿Qué es lo que haces habitualmente en los mundiales? ¿Qué cábala tenés? Esa es nuestra consigna. ¿Tenemos alguna?
2: Así es.
1: ¿Algunos oyentes? Dale.
2: Nacho, al 343-520-1260, dice que en definiciones por penales, cuando patea Argentina, cruza la pierna derecha arriba de la izquierda. Y cuando patea el rival, cruza la pierna izquierda arriba de la derecha. ¿Se entendió?
1: A ver,
0: sí,
1: para la derecha.
2: Por ahora la definición por penales le ha funcionado, ¿no? En el último mundial. Sí. O sea, es decir, cuando está viendo sentado y cruza las piernas, la derecha sobre la izquierda. Está se lo muestro a Facundo para que.
3: Sí, yo
4: lo estoy haciendo, ¿sí? Yo también.
2: Cuando patea el conjunto albiceleste. Claro. Y cuando patea el rival, baja a la derecha y pone la izquierda sobre la rodilla derecha.
3: ¿Yo sabes qué hago? Miro cuando patean ellos, miro fijo al Dibu. No miro el contexto todo.
2: No ves al pateador.
3: No.
4: Veo fijo al Dibu. Con la mirada.
3: Veo fijo al Dibu y le doy claro, mentalmente rayos ultravioletas de buena energía. Y cuando pateamos nosotros, miro solo la pelota, me enfoco estrictamente la pelota.
2: Pero te concentra en un punto.
3: Sí.
2: ¿Cómo?
3: Qué nervio.
2: ¿María Rosa?
4: Yo miro el jugador que va a patear, a ver para dónde. No, intento ver para dónde.
3: ¿Para dónde va? Para adivinar, decís vos.
4: Exactamente.
3: Ahí va.
1: Qué nervios ese momento. Ese momento es un segundo.
3: Tal cual.
1: Yo por ahí hago lo de Ali. Me cierro los ojos y quiero escuchar. Lo hago a veces digo, ¿por qué no lo vi? Pero es como después lo repiten. Esa sensación.
0: Y no hay peor cosa que tus vecinos griten los goles antes que vos, ¿no?
1: Cuando estás mirando. Porque cuando no miras en directo. Eso me pasó en el Mundial anterior, y lo mirás por una aplicación o por internet, escuchás primero los gritos y después ves la imagen. Eso es horrible.
0: ¿Les ha pasado?
1: No, eso es espantoso.
2: Sí, cómo no.
1: Eso es espantoso.
2: Sí, pasa. Te volvés loco. Tenés que ir a retar, a hablar al vecino, ponerte de acuerdo. ¿Lo ves vos o lo ves yo?
3: No, no puede ser.
2: Los dos no podemos ver.
1: Y ¿saben lo que me pasó? Yo estaba en Brasil, viviendo en Brasil, en el otro Mundial, ¿no?
2: En el 2018.
1: Y no había manera de poder ver los partidos de Argentina. Si no estaba suscripto a un...
3: Ah, claro.
1: ¿Me entendés?
3: No
1: sabés. Bueno, pero había, gracias a Dios, éramos varios argentinos y había un barcito que tenía el paquete este para poder ver los partidos.
2: Claro.
1: Así que te imaginás que era una argentineada ahí todo, no se podía acercar un brasilero porque lo echaba. Nos adueñábamos del lugar y era el único lugar donde se podía ver el partido de los partidos de Argentina. Terrible.
5: Sí. Ahora qué loco, ¿no? En todas las partes del mundo hay un grupo de argentinos enloquecidos.
1: Claro.
5: ¿Cómo contagian a la gente?
4: Y es la pasión.
5: Sí, ¿no? Es impresionante.
1: Sí, totalmente.
5: Ahora que tenemos acceso a las redes sociales, que uno puede ver de otros lados y demás, es increíble.
2: ¿Alguno de ustedes tiene la cábala de escribir los nombres de los jugadores rivales? rivales y ponerlos en el freezer, que era algo que
4: no, eso es buena idea.
1: Lo he escuchado a eso, lo he escuchado. Ahora, respecto a lo que decía Silvia, es verdad, porque además hasta las publicidades, fíjate que ahora hacen hincapié en la pasión argentina, que se, debe ser la única que se vive de esta manera como lo hacemos nosotros, ¿no? Che, tenemos una invitada en línea, Claudio, contame.
2: Así es, tenemos
3: A ver cómo la va a presentar.
1: Muy se especial, de, muy especial.
2: Y es casi
3: tiene,
2: una madrina.
3: Tiene su sección.
2: Es todo sorpresivo, ¿tiene? Vamos a entrar
1: sí,
2: a todos.
1: Sí, sí, sí.
2: Es una artista de entre la audiencia. ¿Sí? Ajá, es ajá. Nuestra madrina.
1: Sí. Ah.
2: Es Chicha, que está en comunicación con nosotros.
1: Por fin la vamos a escuchar en vivo y en directo.
3: Hola, Chicha.
2: Así que la vamos a saludar. Hola. Estela, saluda la voz.
6: Hola,
2: a Chicha.
6: Chicos. Feliz día, queridos amigos. Los quiero mucho, los escucho todos los días.
1: Chicha, sos una genia. Sos una genia. Sabés cómo te queremos en toda la provincia. Ya sos famosa en toda la provincia, sí. Chicha.
6: Pero no, los famosos son ustedes. Escuchame, cuando voy a Rial y todo, me dicen, ¡ay, le escuché en la radio! ¡Ay,
1: ah, viste, viste!
6: Los famosos son ustedes. Ay, mira, estoy por fabricar el dulce de calabaza en cuadrito en almíbar.
1: Ajá,
6: mi hijo ha cosechado tanta calabaza hermosa.
1: ¡Uy, qué rico!
6: Un año que, cuando mi hija trabajaba en la escuela hogar, uh-huh. Vendió 50 kilos, venía ella los viernes y me decía, mami, para el lunes tengo que llevar 2 kilos, 2, 3 kilos. Y yo fabricaba de noche y lo hacía. Me encanta este
3: ¿cómo trabajo. Se hace, Chicha, el dulce de calabaza?
4: Ajá. Le pones
6: bueno,
4: cal.
6: Se corta en cuadrito y se pone en cal.
1: Ajá.
3: Sí.
6: Y,
3: ¿cómo hago y la cal? ¿Que ¿de dónde la saco?
4: La compras en la una obra de los cerca
6: albañiles,
4: y pedís.
6: De los albañiles.
3: Claro. ¿Como una bolsa de Portland?
1: No, facu.
3: No sé cómo se hace la cal.
4: Cal viva.
1: No se hace. Vas a un corralón y compras un poquito. Que te den una bolsita chiquita de
3: 50 kilos.
6: Una vez que agarró la cascarita dura, lo pones en azúcar. Así que, sí, claro, por eso hay que lavarlo muchas veces.
4: Claro, hay que sacarle todo eso.
6: Claro, se limpia bien.
4: Después de enjuagar se pone el azúcar.
6: Y después se pone, por ejemplo, para... 1 kilo de calabaza, 750 gramos de azúcar.
1: Mirá.
4: Es bastante.
6: Hay que agregarle azúcar, ¿viste? Claro.
1: Sí.
6: Porque
1: sí,
6: si no se agrega, ¿viste? Tiene que estar dulce. Bien, y así se conserva. Así que bueno, yo ahora...
1: Chicha, para un poquito.
6: Sí.
1: Te hago una consulta. ¿Has probado en lugar de cal usar bicarbonato?
6: Sí, pero acá tanta cantidad, querida, son 5 kilos.
1: Claro, ¿no? Es demasiado.
6: Que mucho. Mojé, sí, ajá. Es mucho. Pero sí, hay gente que la hace con bicarbonato, o sea, pero poquita cantidad.
3: Vos cocinás tanto, Chicha, dulce, salado, en tu cocina de leña y todo esto. ¿Nunca se te ocurrió hacer tipo un emprendimiento? Chicha, las delicias de Chicha o algo así.
1: Mira qué lindo título.
6: No, antes cuando era más joven, sí, no, pero ahora ya no.
3: Ahora ya
6: por ahí los hijos me dicen, claro, no. He hecho muchas cosas. Hago las empanadas, la masa, los jaldro yo, y los pastelitos, los jaldro yo.
1: Me encanta,
6: querida, es mi,
3: qué lindo.
6: Mi
3: qué
6: hobby, lindo. Como quien dice.
1: Qué
6: y así.
1: Bárbaro.
6: Y ahora en julio cumplo 85 años. Qué lindo si vendrían ustedes.
1: ¡85, jóvenes, Chicha!
6: 85, mi marido tiene 87, ahí me anda... Lo más bien, nadie le da la edad que tiene.
1: Qué bueno. Escúchame, vos tenés una voz muy joven.
6: Feliz. Eso. Le digo, yo no tengo voz de viejita, como decía.
1: No, para nada. Pero nos encantaría tenerte de columnista, si nos podés ir pasando una receta cada tanto.
3: Yo tengo una pregunta
6: para ti. Como y la hora, por ejemplo, me comunico con Meta también yo, ¿viste?
3: Ella habla con la inteligencia artificial.
1: ¿Con quién? ¡Qué genial! A ver, pregúntale, Eli.
3: Yo tengo una pregunta, Chicha. Anoche, supuestamente, yo estaba haciendo pollo a la naranja. O sea, una pechuga cortadita en cuadradito en el sartén con un poquito de naranja.
1: Mirá.
3: No era naranja, eran limones paraguayos. Mirá. Que son muy ácidos.
1: ¡Ay, qué horror! ¿Y qué pasó?
6: ¡Ay, que te quedó más agrio!
4: No, sí,
3: para mí era naranja.
6: Y la cáscara, capaz, la cáscara, la,
1: Para mí eran naranjados. ¿Cuáles son esos con cáscara finita?
3: Sí, redonditos.
1: Pero anaranjados.
3: Claro, yo pensé que eran naranjas.
6: ¿Son los paraguayos o los brasileros?
3: Paraguayos, me dijeron.
6: Amarga.
1: ¿Cómo te quedó? ¿Cómo te quedó eso?
3: Muy ácido. Tuve que agregarle azúcar para salvar la comida. Además, era la cena de las 11 de la noche. Imagínate el hambre que teníamos.
1: Pero, ay, qué Dios
3: mío. Pero quedó rico.
6: Pero vengan un día, yo les voy a cocinar.
1: Sí. Vale. Ay, perfecto. Chicha, mirá que nosotros somos.
6: Vos sos tenemos Adriana y él es ¿cómo es? ¿Se llama el chico?
1: No, yo Eli. Soy Estela y él es Eli.
6: Bueno.
1: Nosotros tenemos el sí gusto. Fácil, Chicha, tenerlo en cuenta. Porque...
3: Escuchá, pero bueno, vamos a tener que hacer una vaquita, bueno. Chicha, porque si no te va a poner en gasto, te vamos a fundir si vamos
1: no,
3: todos.
1: Por no,
3: claro,
1: bueno,
3: exacto.
6: Si a mí me gustan las reuniones, me gusta hacer acá todos los cumpleaños, los aniversarios, todos festejamos, todo, con músicos de Paraná.
3: ¿Con música en vivo, todo?
1: Ah, mirá, sí, una peña grande. Chicha, ¿en qué zona estás vos? ¿En qué zona estás?
6: Mirá. Estoy en kilómetro 52.5, la entrada de Viales.
3: Ahí está.
1: Perfecto. Viales.
6: Claro. Está bien. Estamos a sobre ruta 18.
3: Perfecto. Ya te así tengo Viales viejo, entonces ahí vamos encarando, sí, para aquel lado.
6: Claro. Claro. El que, y mi hijo vive en kilómetro 55.5. Ahí estuvo Rinaldi también en la casa del hijo.
3: Santiago. Mirá. Miguel Rinaldi.
1: Santiago Miguel.
6: Mira. Porque mi hijo vivía en Ushuaia y Santiago fue para allá. Y así que anduvo por la casa de Miguel. Miguel le cocinó y guisos de lentejas. Se hizo muy amigo con Rinaldi.
3: Mira qué lindo. Bueno.
6: Así que yo soy amigo de ustedes.
3: Por supuesto. Escucha,
6: sí,
3: ¿y vos?
6: Sí. Ajá, pregúntame.
3: No, estamos preguntando a ver si la gente tiene cábala, ¿viste? Para seguir el mundial, ahora para ver la selección, todo esto. No sé si te interesa el fútbol o no sé. Capaz pero los mundiales te enganchás. No tenés ninguna cábala.
6: Capaz que sea medio egoísta yo, pero no se me da por el fútbol, ¿vos sabés?
3: No. ¿No te gusta el fútbol?
6: No me gusta, ¿vos sabés?
3: Ni siquiera los mundiales,
6: ¿no? No deseo mal a nadie, no, ninguna cábala, nada. Miramos, sí, pero... Y bueno,
3: no así tenemos que... Bueno.
6: No.
3: Cocinamos, por lo menos, para
6: por lo menos cocino.
3: Están todos viendo el partido y la Chicha cocinando.
1: Tal cual.
6: Claro. Sí. Claro. Soy así. Así que, bueno, mira, ya tenemos 63 años de casado.
1: ¡Ay, qué aguante! ¡Qué hermoso!
6: No, qué aguante. Cuando... Caramba, mijo, ¿cómo va a decir eso si yo... Nos elegimos porque nos queremos.
1: Por
6: nos
1: supuesto.
6: Amamos.
3: No hay que aguantar acá.
1: Claro. No. Digo, uno mide con su propia vara, Chicha, y está bien la aclaración, claro, porque indudablemente claro. No, hay amores todos, que son eternos y ustedes son algunos ejemplares, dicen, ¿no? Porque viste dicen, que ahora no es todo antes, así.
6: Sí. Algunos dicen la mujer de antes aguantaba. ¿Qué voy a aguantar? ¿Qué es? Reuniones y besos y amores.
1: ¡Ay, qué lindo!
6: No, tengo un marido muy bueno. Muy
1: qué
6: bueno.
1: ¡Qué lindo! Sí,
6: ¿sabes quién es? Primo de Alfredo de Angeli.
1: Mira.
4: Mira vos.
3: Primo de Angeli.
1: Mira.
6: Aunque algunos no lo quieren, Alfredo, pero bueno, cada uno.
4: Bueno, no pasa nada.
6: No pasa nada. Tengo un marido muy bueno y los hijos muy buenos. Sí. Qué lindo. Así que. Qué alegría de escucharlos, che.
1: Bueno, nos encantó escucharte a vos.
6: Y van a venir a pasar el día acá.
3: Vamos a ir. Ajá. En cualquier momento,
1: Chicha. Bueno, escúchame, Chicha, ¿cuáles son las recetas, tus especialidades?
6: No, yo hago de todo, tallarines, caseros, gnocchi, esas cosas. Me gusta... Bueno. Hacer todas esas cosas, pasteles.
3: Bueno. Imagínate que te llaman para MasterChef, Chicha. Uh-huh. Y tenés que ir, claro, y decirle, y viene Betular así y te dice: a ver, señora, tiene que cocinarnos su caballito, claro, de batalla, eso que usted sabe que le va a salir espectacular para convencernos de que cocina bien. ¿Qué le harías? Uh-huh.
6: Y no sé, que lo que ellos quieren, le hago una masa cuadrada que ellos no, tal vez no la hacen como la hago yo.
3: A ver, ahí está.
6: Pastelitos o empanada, lo que sea.
1: ¿Sabes qué? No, la próxima vez que salgas al aire, Chicha, nos vas a dar la receta de cómo hacer un buen hojaldrado. ¿Te parece? Bueno. Porque eso, de, porque eso es vuelta y vuelta con manteca y tú, algo así. ¿Eh?
6: No, yo no lo hago así.
1: Ah,
6: yo
1: tengo ¿viste?
6: Tengo la receta de Villa Libertador.
1: Ah, mirá.
6: Que trabajaba una amiga ahí.
4: Ah, sí. Del comedor. Qué bueno, todo sí. Sano.
1: Sí, claro. Sí, sí. Ay, re livianita debe ser entonces.
6: Como tengo buena memoria, tengo los teléfonos en la cabeza.
1: Mirá.
6: Los cumpleaños, todo.
3: ¿Y la receta la tenés anotada, Chicha, o también la tenés en la memoria?
6: No, en la cabeza. La todo. Cabeza.
1: Qué grande.
6: Todo en la cabeza.
1: A ojo, todo a ojo lo haces, digamos.
6: Sí. Y bueno, así soy yo, querido. No, ¿ando bien? Entró mi maridito.
0: Eso es lo importante, que andes muy bien de salud los dos, sobre todo, ¿no?
6: Dice mi marido cuando duerme. él es así. Con la edad que tiene, pero es jodón, viene, me abraza, me besa, me jode.
1: Ay, qué lindo, eso es la sal de la vida. El amor.
6: Sí, somos muy compañeros.
1: Y el humor, fundamental.
6: El humor. No. Yo cuando salgo, eso de andar hablando de enfermedad y no, eso es cosa vieja.
1: No, totalmente, es así.
6: Si alguno dice, no te vacunás para la gripe, no, nosotros no engripamos, eso para los viejos, le digo.
1: Muy bien. Buenísimo.
6: Así.
0: Chicha, gracias así por estos minutitos y por alegrarnos en la mañana. Dale. Sí.
6: Si algún día los voy a conocer, querida, ustedes.
1: Claro que sí. Claro que sí.
6: Quiero, no, hagan viaje nomás y avísame.
1: Bueno, cómo no. Muchísimas gracias, gusto, Chicha.
6: Un beso grande para todos. Muy feliz día del locutor.
1: Muchas gracias.
0: Bueno, ya te anticipaste. Claro, muy bien. Ya está pensando en el 3 de junio.
1: Bueno, gracias, Chicha.
6: Yo, de Hugo Fisori.
3: Ah, Huguito, sí, compañero de nuestro. Claro, la tarde, acá está la tarde.
6: Cuando éramos solteras, salíamos en carro a pasear con la mamá de Lugo.
3: Mirá. Ahora le vamos a decir.
6: Yo manejaba el carro.
3: ¿Y vos manejabas el carro, Chicha?
6: Yo manejaba el carro.
3: Sos todo terreno.
6: Así que bueno, mi amor.
3: Excelente. Eso. Gracias, Chicha.
6: Ya cuando venga, vamos a charlar mucho.
3: Sí, señora.
6: Los quiero mucho.
3: Y vamos a comer mucho también.
6: Siempre. Sí, coman, hasta que se pueda, que me salga rico.
3: Un besote.
6: Gracias. Un besote, querido, los quiero mucho. Besos, igualmente. Besos, muchas gracias por el llamado.
4: Bueno, nos quedamos por allá en Paraná.
1: Chicha es como nuestra Ali, viste. Ay, que ella sí, está ella siempre
4: sabe todo.
3: Y acá tenemos visita, gente.
1: Sí. No me digas.
3: A ver, correcto. Están los chicos sentados ya aquí con nosotros. Escuché. Estudiantes del Instituto de Periodismo Deportivo, hablando de cábala.
1: Qué buena.
3: Nombre, muchachos, ¿cómo andan?
7: Buenas. Leonel Espinosa.
3: Leonel.
7: Y Alejo Flores.
3: Y Alejo. Leonel y Alejo. ¿Primer año, segundo año, tercer año?
7: Tercer año.
3: Último añito ya.
7: Último.
3: Perfecto, sí, sí. Ya estamos cerca ahí de recibirnos.
7: Sí, ¿eh? Ya se sienten las ganas, pero sí, con
3: ¿estamos
7: ganas.
3: ¿Estamos ahí?
7: Sí, sí.
3: Bueno, ¿y cómo las llevamos? ¿Bien?
7: Bien. Al día se puede decir.
3: Al día, excelente. Y acá no los muchachos nada, que acompañan, los compañeros ahí, del otro lado haciendo el aguante. Bueno, ¿qué los trae por acá?
7: La verdad venimos a ver un poco cómo se manejan los programas. Estábamos escuchando un poco y la verdad que se sentía bastante entretenido. Mm. Yo creo que la radio es hoy en día uno de los medios más importantes que tenemos acá en Paraná, sino también en todas las ciudades. Mm-hmm. Además de la televisión, hay que saber diferenciar los métodos y los tiempos que se manejan en cada uno.
3: La dinámica,
7: claro.
3: De los medios. Bueno, vinieron a ver un poquito ese funcionamiento. Che, nada, se viene el Mundial, temática que manejan, imagino.
7: Sí.
3: Ya pensando en el arranque, en la selección. Y hablábamos hoy, la temática era las cábalas.
7: Sí, así estábamos escuchando recién y se notaba que se siente el ambiente del Mundial.
3: Y bueno,
7: sí.
3: ¿Y ustedes tienen alguna cábala en especial o no?
7: Sí, yo tenía una en el Mundial 2022. Ajá. Al comienzo de la fase de grupo contra Arabia Saudita, yo estaba solo en mi casa. Y
3: mal comienzo, ¿eh? Te hago
7: mi hermana y mi madre estaban en la sala de arriba viendo el partido. Ajá. Y después de ese partido que perdimos, empecé a decirle a mi hermana, che, capaz que te podamos crear una cábala.
3: Ajá.
7: Bueno. El partido contra México, el primer tiempo, empezó mal, así, 0-0.
3: ¿También lo habían separado?
7: No, esta vez estábamos los cuatro juntos. Y bueno, después del primer tiempo, bueno, nos íbamos, se fueron en el entretiempo y mi hermana se le ocurrió decir, che, Leo, vamos a preparar unos tereré. Bueno, le dije,
8: Ahí va. Preparamos los tereré y todo. Y a partir de ahí el tereré empezó con la victoria de Argentina contra México.
3: Tereré, tereré. Pero ¿qué pasa? Claro, el tereré porque hacía calor.
8: Claro.
3: Era noviembre, diciembre.
8: Sí.
3: Y vamos a tener que tomar tereré en invierno ahora.
7: Tereré en invierno, ¿eh? Sí, sí. Andá a prepararlo también al tereré.
3: Con mucho hielo. Con mucho hielo.
7: Bueno, por mi parte, o sea, el primer partido contra Arabia, todo mal. O sea, ya empezamos mal. Lo vi en mi casa.
3: Tremendo.
7: Con mis viejos, y bueno, ya para el segundo partido, la segunda fecha, fui a la casa de un amigo. Y bueno, empezamos a ganar, empezaba a repetirse, manteníamos los lugares. Y la verdad que estaba bueno también esa cábala para compartir con ellos mismos.
3: Claro, más vale. Sí. O sea que no viste más el mundial con tu viejo, solamente con
7: tu amigo. No, yo le dije, me tengo que ir, y bueno. De hecho, para la final me tuve que ir re temprano en mi casa, salí a las 10 de la mañana, recuerdo de ese partido que
3: fue domingo.
7: Sí, a las 12 creo que se había jugado la final.
3: A las 12.
7: Y bueno, me fui re temprano, tipo 10 y media fue lo de mi amigo y ya me quedé a comer, todo.
3: Chao, ya está. Sí. Te adoptaron.
8: Sí, sí, sí.
7: Básicamente un familiar
8: padres,
7: más.
8: Los padres re contentos de tu amigo. En mi caso de la final yo no estaba en mi casa, estaba en la casa de mi abuela y así que ahí no pudimos hacer la cábala.
3: No hicieron el tereré.
8: No hicimos el tereré porque mis primos estaban en mi casa y yo estaba en la casa de mi abuela.
2: Sos un irresponsable.
3: Mirá si perdemos culpa de que no hiciste el tereré.
8: Decí que le había dado la cábala a mi primo y él preparó un tereré de naranja mango. Ya tenía que ser directamente el sabor para la cábala.
7: ¿Pero mantenía el mismo sabor?
8: Mantenía el mismo sabor, naranja mango.
3: O sea que el primo fue el que salvó la ropa.
8: Sí, el primo salvó la final.
7: Estamos acá felices por el primo tuyo.
3: Sí, exactamente, exactamente. Bueno, ¿y cómo la ven para el mundial que arranca?
7: Yo creo que va a ser un mundial, o sea, vamos a empezar pactando del principio que es un mundial muy diferente, hay más equipos, selecciones,
3: sí.
7: Y además estamos en un contexto bastante complicado, hoy en día el mundo capaz que no está tan de la mejor manera.
3: Es cierto, mucho conflicto bélico,
7: además,
3: tensiones.
7: Si nos ponemos a pensar también, la sede puede ser un poco cuestionable, Estados Unidos justamente, que el deporte, el fútbol no es su deporte importante.
3: No es un país futbolero.
7: Claro,
3: no,
7: básicamente tenés, por ejemplo, ¿cómo se dice el softball? No se dice así, se dice el béisbol.
3: El béisbol,
7: el básquetbol, se destaca mucho, pero bueno. Para volver al tema del mundial, yo creo que va a ser un mundial lindo de ver, diferente de adaptarse al principio. Con más partidos, saber que los horarios no van a ser lo mismo. Sí, bueno.
3: ¿Puede haber sorpresas, te pregunto a vos, ¿puede haber sorpresas dentro del mundial o van a llegar a las instancias decisivas las selecciones grandes, las de siempre?
8: No, porque para mí puede haber una sorpresa que puede ser, bueno, Costa de Marfil, que en el amistoso le ganó a Francia,
3: sí,
8: 2-1,
3: sí.
8: Y bueno, ya en el 2022 la sorpresa fue Marruecos.
3: Marruecos, que
8: ahora pica en punta como también una de las máximas sorpresas también en este mundial.
3: Bueno, muy bien mi gente. A ver, ya de Gualeguaychú con Segundo Uruguay, que tengan una consulta con los chicos.
0: ¿Cómo imaginás esto de la convivencia de las tres sedes? ¿Habrá competencia entre Canadá, México y Estados Unidos? Que, sobre todo por el nivel de público en los estadios. Creo que eso es un picante que vamos a ir viendo a lo largo de este mes.
7: A ver, si vamos a las tres sedes, para mí la más importante es México, obviamente.
0: Para mí también, pero...
7: México sin duda es la más importante de las tres, y si tendría que elegir entre Estados Unidos y Canadá, me quedaría más con Estados Unidos, pero por descarte.
0: Pero viste que Estados Unidos es el que más plata puso en la organización,
3: no,
0: por eso tiene más partidos.
3: El tipo tiene el negocio.
7: Sí. Igual no sé si esté tanto tema de la plata, sino en cómo se está manejando hoy en día la FIFA también. Si nos centramos mucho, hoy en día el fútbol es más un negocio que otra cosa.
3: Claro, por eso.
7: Se está dejando mucho de lado lo que es la deportividad, la emoción. Se está dejando de lado.
3: Y el color y la galería lo pone la gente que va de distintos países, ¿no? Apoyar el estadounidense no tiene idea que está por jugando su mundial de fútbol.
7: Se acaba de enterar hace dos semanas.
3: Claro, te digo, con conocimiento de causa, no hace mucho, hará un par de semanas, conocidos estuvieron por allá, se suben un taxi, che, estas obras que están haciendo acá, ¿es porque se viene el mundial de fútbol? ¿Qué mundial de fútbol? Le preguntó el taxista.
0: No.
3: O sea, el color y la pasión la pone la gente de los distintos países, que me parece a mí, ¿no? Sí. Que van a...
7: De hecho, si te das cuenta, los propios hinchas también no se enteran de nada. O sea, hay más personas de, por ejemplo, Argentina, ya anticipando el Mundial, ya subiendo videos a su red de que se viene el Mundial, vamos todo sí. con esto, todo para adelante, si te das cuenta de un poco la diferencia de emoción y cómo sí, se está viviendo.
3: Sí, estamos, ¿no estamos capaz tan motivados en este como en el anterior o es una sensación?
7: Por mi parte no estoy tan motivado como el 92.
8: El, por lo mismo por mi lado también.
3: Y bueno, veremos, vamos a que tener que poner un condimento poquito, ya ahora que arranca este el jueves. Chicos, muchas gracias por pasar.
7: No, por favor.
3: Bueno, saludos al mucho. Resto de los compañeros y abrazos para todos.
8: Igualmente.
1: Noticias y volvemos.
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1: Comenzamos con los mensajes del Micro Solidario. Se ofrece, señor, para poda de árboles, trabajo de pintura, albañilería y soldadura. Por datos, comunicarse con Claudio al 1540 2279. Se ofrece, señora, para acompañante terapéutica con título y referencias. Contactarse con Juana al 1540 2279. Se ofrece, señora, para cuidado de personas mayores por la tarde con referencias. Comunicarse con Norma al 15-62-53-08. Por último, se ofrece, señora, para trabajo doméstico por la mañana con referencias. Comunicarse con Karen al 15-46-48-21. Hasta aquí los mensajes del Micro Solidario.
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2: Bienvenidos a la clásica Revista Social por la radio pública, lunes 8 de junio, página de extravíos. Se extravió documentación de Juan Augusto Igarzábal Noir por datos al teléfono 37-16-42-25-16. Se extravió llavero con forma de M, tenía tres llaves, por datos al 3442-60-36-16. Documentación a nombre de Pedro Bernárdez, por datos al 3442-67-78-17. Documentación de moto a nombre de Ángel Gallino, por datos al 3442-33-06-04. En Pablo Céliga Almil se extravió billetera con documentos a nombre de María Cristina Benítez por datos al 3442-58-6133. Llave magnética azul con cuatro llaves por datos al 3442-505-579. Cambio de página, ahora hallazgos. A LT11 acercaron documento a nombre de Verónica Almeida, de Erika Escobar, cédula de moto a nombre de Estela Maris Arellano, par de anteojos con marco celeste. Hay objetos extraviados que pueden pasar a verlos. Se encuentran en LT11, Leguizamón 269, área administrativa. Pueden pasar de lunes a viernes de 6 a 13, solo días hábiles. Última página de la Revista Social, vamos a las fechas gratas. Cumpleaños en este 8 de junio. Hoy, Danilo Fuch, lo saludan sus amigos Ramona y Miguel Churruarín, el profesor Luis Ángel Cerrudo, un gran abrazo para Luis, 80 años cumple, allí en Barrio Sarmiento, Jorge Sereno, Jorge querido, un abrazo grande, feliz cumpleaños para Marta Klug, para Ofelia Bonín, Lilian Putalas, en Barrio Bajada Grande, Cecilia Abud, Damián Núñez, Emi Mariño, feliz cumpleaños para Diego Luzardi, Hugo Galeano, Lucía Álvarez, Victoria Bonato, 79 años, Víctor Farías, Anaí Benítez, Gerardo Cecini, Ramón Aguiar, hoy cumpleaños Elena Bonet, un beso grande Elena, Esther Bence, en Colonia Elía Teresa Gómez, feliz cumpleaños para Graciela Viana de Silva, 15 años, Dylan y Josué Parodi Zapata, cumpleaños hoy Lucrecia Landi Rato, felicidades para Graciela Galay, Tomás Preis, Juana Gómez de Acosta, Gabriel Vélez, René Tea, un gran abrazo para René, Jorge Alberto Díaz, María Celeste Guifré Morat, Luciano Gallo, Emilce González, Teresa Gómez y Florencia Correa. Para todos ustedes, muchísimas felicidades.
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1: día 1 de junio, Leopoldo Fernando Albrecht Polo, Casa de Duelo, Alais, 1586. Neirán Gael de Brabandere. Día 3 de junio, María del Carmen Donadil de Bobet, Luqui. Luis Eduardo Báez, Casa de Duelo, Posadas, 231. Día 4 de junio, Irma Soledad García. Día 5 de junio, Héctor Alcides Charlotó, Negrito. Rafael Alfredo Burruchaga, Casa de Duelo, Rocamora, 1179. Hugo René Bordón, Casa de Duelo, San Martín y 17 del Oeste. María Amelia Pascal, Casa de Duelo, Ciudad. Día 6 de junio, Oberto Raúl Federico, Casa de Duelo, Celsi 321. Aníbal Modesto Morén, Casa de Duelo, Ituzaingó 472. Día 6 de junio, señora Olga Nelly Mendiburo, Casa de Duelo, Ereño 687. Hasta aquí el micro recordatorio.
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5: 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Últimos segmentos de esta mañana. Ya estamos todos en línea, en comunicación. Con consigna mundialista. Pero además del Mundial, Estela, equipo, se viene el Carnaval 2027. Y no hay que olvidarse que las comparsas ya están trabajando en Gualeguaychú. Cortito, falta un montón, pero este fin de semana ya fue la inscripción para Papelitos 2027 y hay tres adelantos que queremos compartir con ustedes. Uno, la temática ya la conocemos, es Yo Deseo, una temática vinculada a un niño que desea ser adoptado. Básicamente por ahí va la historia del año que viene. Ya tiene reina la comparsa. Belén Sosa, hermosa, una de las integrantes de larga trayectoria en Papelitos, será la máxima soberana en la próxima edición de la pasarela. Bueno. Así que bienvenida Belén a ese lugar. Candela Gómez, la pasista que hace 5 años viene coronándose como la mejor del carnaval del país, repite en ese lugar. Y los portabanderas serán Florencia Villagra y Emma Gandolfo, también dos integrantes históricos de Papelitos. Bien. Así que Papelitos, bajo la dirección de Juan Villagra, ya calienta motores.
6: Muy bien. Muy bien, bueno.
5: Para que sepan, también calienta motores, Camar, y dicen que en la gente de Central Entrerriano, de Mari Marís, tiene casi todo listo, al igual que Obahía para el próximo.
6: Claro, está bien.
5: Ya están las temáticas definidas y las carpetas comenzándose a trabajar en lo que son los trajes. Así que se viene otra linda edición del Carnaval del País.
6: Muy bien, volviendo a la consigna que tenemos, acá nos habla Liliana y nos dice que para ella la cábala es juntada con amigas y comida rica de su abuela.
5: Muy bien.
7: Qué bien, qué bárbaro, buenísimo.
5: Muy y buen plan, esta para la noche viene bien. Y la cenita con amigos.
6: Va a haber un partido, creo que el sábado, un sábado a las
5: 2. A las 2 de la tarde, pero el resto
6: no, pero después, son todos de noche. Sí, sí, todos de noche.
5: La mayoría de los de Argentina son de noche. Así
6: bueno,
5: que...
6: y por ahí por Paraná y Concepción, ¿qué cuentan?
8: ¿Mensajitos? Acá yo tengo un mensajito dando vueltas que dice lo siguiente.
9: A ver.
8: Ay, esperen que lo perdí. Acá está. Hola chicos, me dieron una idea. Escribiré los nombres de los franceses en papel higiénico y los tiraré al inodoro.
6: ¡Ay, no!
8: Dice alguien por acá. Che, no es para que tanto. Firma como Pepe Le Peu.

0: aparecieron en las redes fue después de ganar ir a festejar con la abuela.
1: Ah, claro.
0: La abuela. Que ahora aparece hasta en publicidad de la abuela.
2: Sí, exactamente.
1: Una cosa de loco. La verdadera se fue, me parece.
0: ¿Se fue?
3: Sí, se fue.
0: Ah,
3: sí,
0: no te la puedo. Sí, ¿y qué, un doble la queda ahora?
3: No, y bueno. Capaz que quedó. Con la inteligencia artificial.
0: Hay que buscar otra abuela.
3: Sí, claro, buscar otra abuela.
0: No caiga.
1: Yo tengo que hacer torta de manzana, esa es la cábala en casa.
4: Ah, mirá qué rico.
0: Muy bien. ¿Cómo me dice acá Búa? ¿Cómo? Ah, dice si metes el álbum de figurita completo al freezer, si sirve.
1: No, chico.
4: Completo no.
1: Vamos a congelar los nuestros.
0: Ah, claro, los nuestros también. Ah, tenés que arrancarlo.
1: Buba, no es buena idea
0: no,
1: esa.
0: No va por ahí, amigo. Por favor.
1: Comprate una cerveza y bueno.
0: Y disfrutá de la vida. Bueno, claro. Hay un partido, el primer partido es el martes que viene, o sea, no mañana, sino el otro, a las 2 de la tarde.
4: Sí.
0: ¿Sí? Así que, bueno, ahí ya a tener en cuenta cómo nos vamos a organizar. Después hay también el siguiente es a la noche, creo que 10 de la noche.
2: Sí, 10 de la noche.
0: Con Jordania sé que es un sábado a las 11 de la noche.
4: Ese está buenísimo.
5: Planazo.
0: Los otros dos a las 9. Bueno, por eso te digo, esto es un momento ideal para primero juntarse en la previa, picar algo, ¿verdad? Y en la sobremesa tú pones el partido y la pasas.
5: A mí ya me avisaron que se van, o sea...
0: ¿Ah, sí?
5: Ya hay previo aviso, sí, ya me dijeron, yo me voy a donde estaba el mundial pasado.
0: Abandona.
4: Sí, queda sola.
5: Y ubicaron todo tal cual como estaba. Así.
2: ¡Apa! Así, ya tienen todo dispuesto.
1: No será mucho.
3: Qué locura, ¿no?
5: ¿Qué sé yo? ¿Locura o no? Creo que algunos somos caballeros.
1: Yo sigo pensando en que si te encuentras en otra situación, qué sé yo, sentimental o como pasó con la abuela, por ejemplo.
5: Bueno, a mí me pasó con la perra, Silvina se me murió. Claro, ¿qué voy a hacer? Sí, siempre estaba afuera igual.
0: Claro, bueno, ahí está, ¿ves?
5: Pero
0: habrá que buscar adoptar otro cachorro.
1: Yo creo que
5: nuevo
1: cábalas nuevas, chicos.
5: Puede ser.
0: La que
5: va funcionando, ¿viste?
1: Claro.
0: Vos vas semblanteando.
1: Sí,
5: otra cosa, pero somos muy muy de las cábalas, me parece.
2: En lo deportivo,
5: sí, ¿no? Sí, porque digo, por ejemplo, a mí me pasa cuando yo dirijo que si hay determinado set que las chicas van ganando y nadie se mueve, se sientan donde estaban, yo lo uso, yo soy de la cábala, o sentate acá, parate acá donde estabas ahí. Y por ejemplo, yo no puedo agarrar el teléfono y filmar, porque a donde filmo erran el saque.
1: Pero lo
5: entonces,
1: tuyo es...
5: No agarro. Lo mío es locura. Sí.
1: Toc.
0: No puedo. Tema de filmar en la pantalla o la no. Y después lo que decía más temprano, no puedo comer cuando estoy así de nervioso. Viste que la gente se junta a comer.
2: Sí,
0: yo puedo comer o antes o después, pero claro, durante no me entra.
4: Y bueno, ¿y qué pasa?
0: Se me cierra.
4: Si pierde, ¿qué pasa? No comes después. No.
0: En la final, poner que el domingo en mediodía.
1: No, olvídate, en la final nadie come.
0: Comimos a las 4 de la tarde.
1: Sí, totalmente.
0: No, claro, si de aquí fuimos largo, penal y todo, no, olvídate, no, ¿sabes qué? Así que bueno, y nos falta un amistoso más, que sería mañana. Uh-huh. Estaría bueno charlarlo con los chicos de deportes.
1: Que ya lo vamos a encontrar.
2: Claro, el amistoso de mañana es de Argentina, ¿querés saber vos?
0: Claro.
2: ¿Qué querés saber, Clau?
0: ¿Contra quién?
1: Horario.
0: ¿A qué hora lo vemos?
2: Mañana se juega contra...
3: Por acá teníamos, me parece.
2: Contra Islandia se juega Argentina, a partir de la hora 22. Y como dijo hoy Emma, esto ya no es en Kansas, sino... que es en Alabama, el partido de la República Argentina. Hay varios, hay 3, 5 amistosos durante la jornada de mañana.
5: Yo estuve viendo el amistoso de Chile y Portugal. Se fueron a las piñas en un momento.
0: Sí, se picó.
5: Estuvo picadito.
2: Estuvo picado, sí.
5: Sí, bravo.
0: Ganó Portugal. Uh-huh. Bueno, Chile... No participa, ya está fuera.
5: Chico, ¿para qué juegan con alguien que ya está fuera?
1: No seas mala.
2: Entraron. Una manera de entrenar.
1: Déjalo, que por lo menos se hagan la ilusión.
5: Claro, como para la próxima.
1: Vayan preparándose. Claro,
0: van ensayando los claro. Algunas cuestiones tácticas.
1: Sí.
0: Van probando jugadores.
2: Sí, además...
0: es que jugás contra

0: contra alguien que está en el mundial, porque es digamos, vos jugás con Chile para más o menos tener un termómetro de lo que serían los sudamericanos de tu grupo, por ejemplo.
1: Tal cual, exactamente.
0: Un poquito así funciona la cuestión de los amistosos.
2: Qué entusiasmo que les escucho en las voces.
0: Y bueno, ¿eh? Sí. Cada cuatro
3: pero
0: años.
3: Está bueno, está bueno. Después vi al jugador que se descompensó, que tiene un marcapasos, y dice que el marcapasos le salvó la vida.
0: Sí, Eriksen. Ahora nomás. Eriksen de Dinamarca. Bien. Él había tenido un colapso en la Eurocopa del 2021. Sí. Que ahí llamó la atención de todo el mundo, obviamente momentos de mucha zozobra, y no se sabía muy bien cómo iba a terminar su situación. Él se termina recuperando, bueno, y ayer tuvo otro episodio.
4: Pobre va.
0: Bastante menor que lo que fue en aquel momento.
3: Igual el susto.
0: Sí, el susto no te lo quita nadie. No, cuando un jugador se desploma de esa manera, sin que haya nadie de cerca no esté participando en una jugada. Claramente, preocupa muchísimo, ¿no?
2: Y sacando a Messi, ¿no? Que bueno, todos lo tienen como ídolo, como el mejor jugador. ¿Cuál es el otro? ¿Cuál es el segundo ahí de la selección?
0: Mbappé es uno, ¿no? Mbappé es uno.
2: De la selección, digo, de nuestra selección.
1: De nuestra selección tenés muchos nombres.
0: Y bueno, a ver.
2: Arriesguense, a ver, ¿cuál es el segundo?
1: De Paul.
3: Claro, de Paul.
0: Lautaro y Julián Álvarez vienen de tener muy buenas temporadas los dos.
1: Bien.
4: El Dibu
0: para los chicos, ¿no? Sí. El ídolo de los niños.
4: Y de Paul para ti.
0: Y de Paul para las chicas.
5: Para ti. ¿No? Eso es lo que iba a decir. ¿El más lindo cuál es?
0: Para mí, Paredes.
2: Chicas. Sí, Paredes.
3: Sí. Lejos, chicos. Por lejos, arroba.
0: Igual de Paul tiene su facha también.
5: Sí,
0: ojo,
5: no, me gusta más de Paul quizás.
2: Sí, pero es más desalineado, más, no sé.
0: Más moderno.
3: A mí de Paul me gusta por Racing, chicos.
0: Yo, ah, claro,
3: y Lautaro también.
0: Sí. Lástima que no volvió, pero bueno.
2: Bueno mucha gente lo ha conocido a De Paul por Tini también, ¿no? Claro. Muchos chicos, los más chicos, las chicas. Sí.
0: Y con respecto a las figuras o posibles figuras del Mundial, es verdad, Mbappé no tuvo una gran campaña con el Madrid, el Real Madrid esta temporada. Se habla mucho de Vinicius Junior, que sí la tuvo. Y después vamos a ir viendo, ¿no? En España tenés varios grandes jugadores, como Lamine Yamal, por ejemplo, que es el chico del Barcelona, que es muy jovencito, y ya la verdad que está sacando unas diferencias increíbles. De todas maneras, los rendimientos individuales siempre están atados al funcionamiento colectivo. No me dejes mentir, Pereira, por favor.
6: A ver,
1: ocurrió con Argentina en el Mundial anterior.
0: Claro.
6: Suele pasar porque en el torneo pasado, Messi se empieza a potenciar con la aparición, por ejemplo, de Enzo Fernández, la aparición de Alexis McAllister, la buena aparición de Julián Álvarez, que no estaba teniendo un buen momento Lautaro Martínez, no convertía, no la metía.
0: Estaba lesionado, aparte.
6: Estaba lesionado y aparece Julián Álvarez como suplente ahí, como para entrar en alguna que otra oportunidad cuando se lo necesita, y termina siendo el titular de la selección argentina. Bueno, el nivel que desarrolló Di María, no tanto en los primeros partidos, sino desde octavos de final en adelante, me parece, ¿no? Sí. Y ahí todo empezó a confluir, a fluir, y Argentina termina siendo un gran campeón del mundo, tal vez uno de los mejores o de los más destacados, ¿no? Lo que fue allá en Qatar 2022. Y este año, lo que por ahí deja picando o entrever qué es lo que pueda llegar a pasar son las lesiones de los jugadores, ¿no? Que los jugadores de Argentina no llegan, en su mayoría, de los más importantes tal vez, al 100%. Paredes, Julián Álvarez, Messi, Lautaro Martínez, bueno, llega dentro de todo bastante bien. Cuti Romero se lesiona a último momento, Dibu Martínez, pero bueno, no tendría ninguna complicación.
0: Va a llegar bien.
6: Pero bueno, me parece que ahí viene la situación de la selección argentina. Lo que sí, hasta el momento tenemos un técnico que parece ser bastante inteligente y que, bueno, trata de ordenar lo mejor posible con los mejores jugadores que tiene en el momento. Porque en el Mundial pasado no se casó con ninguno.
0: De hecho, los grandes valores de la selección en el Mundial pasado fueron tipos que no eran titulares cuando arrancó el Mundial. que le aportan soluciones del banco. Y uno piensa en este Mundial, y también quizás nos sorprendamos en un segundo o tercer partido con un Nico Paz, por ejemplo, que es uno de los pibes a los que muchas fichas se le ponen, porque la verdad tiene una calidad enorme, Juliano y es muy joven.
6: Juliano Simeone, que hizo un gol el otro día,
0: Sí. Así que bueno, veremos cómo sale el once inicial de Argentina en el primer partido y cómo va evolucionando el equipo con el correr de del torneo.
6: Algunos creen que este grupo que le tocó a Argentina, con Argelia, Austria y Jordania, puede darle la posibilidad a jugadores que llegan ahí con lo justo de tener un plus de no estar uno o dos partidos para poder ya en 16avos, porque este campeonato, al tener más equipos, empieza en 16avos, el mano a mano, ya lleguen para esa instancia donde se los necesita al 100, de otra manera, no sé si al 100, pero por lo menos un 80-90%.
1: Y Scaloni fue bastante cauto en la conferencia de prensa del sábado de la noche, cuando le preguntaron si ya tenía, digamos, el reemplazante de Balerdi, y dijo no, tenemos que seguir mirando, porque la situación de algunos otros jugadores es, no sé si decirlo así, preocupante, pero bueno, delicado. Como que le puso paños fríos a una incorporación inmediata y dijo hay que seguir mirando cómo evoluciona en el resto del plantel.
3: Y hay otra cuestión, más allá de los jugadores. A ver. Hay una predicción.
0: Epa, ¿cómo es eso?
3: La predicción de Baba Vanga.
7: ¿Y? Ah, Baba Vanga, sí.
0: Ah, la vidente esta rusa era, creo.
7: Sí.
3: De Búlgara.
0: Búlgara.
3: Ay, espera que se me trabó. Se me trabó la página.
7: No, bueno, a veces pasa.
0: Pero Baba Vanga hablaba de fútbol, yo pensé que predecía otras cosas.
3: Habló a días de... Bueno, ella no habló, ya está en otro plano. Se me trabó internet. Qué lindo esto. Bueno. Dice que... hay una supuesta profecía, sí, que tiene que ver con la posibilidad de ver ovnis en el Mundial 2026.
7: Ah, mira.
3: Sí.
5: Bueno, nos ayudaría.
0: ¿Y por quién van a hincharlo?
7: Qué raro, ¿no?
0: Es muy raro.
2: Por la Argentina, dice.
3: Para que voy a buscarlo acá, porque
6: van a tener el parque VIP ahí.
2: Mirá, qué mejor. Mejor vista que esa para ver los partidos, ¿no?
7: Baba Vanga.
3: Baba Vanga. Sí. Bueno, se cerró todo. Bueno.
7: Para que yo lo tengo, yo te lo encontré.
3: ¿Lo encontraste?
7: Chiquita, sí.
3: A ver.
7: Sí, te cuento. Dice que esto estaba circulando en redes sociales. Baba Vanga habría asegurado que una nueva luz en el cielo aparecerá durante un gran evento deportivo. Mira. Y la gente de todo el mundo la verá.
0: ¿Hablaba en portugués Baba Vanga también?
7: Sí. También hablaba en portugués porque ella era vidente, era políglota, todo eso.
0: Che, ¿y qué hacemos si aparece una...
7: No está comprobado, Facu. No te me pongas nervioso porque yo sé que puede ser tema del GPS. pero hay muchas especulaciones y teorías sobre qué podría significar. Ese es el tema. Ese es el tema. Así que bueno, empezaron todos los portales con los temas paranormales.
0: ¿Qué dice la FIFA en relación a qué pasa con los partidos ante la aparición de ovnis?
3: Se espera a ver si alguno va a reemplazar a alguno por las dudas, ¿viste?
0: No sé cómo viene la cuestión ahí.
7: Chicos, no hay ningún respaldo científico, obviamente, de todo esto.
2: ¿Alguno de ustedes vio la película México 86?
7: Está ahora. No me acuerdo. No me digas.
2: No, está ahora en una plataforma, en Netflix, con la actuación de Diego Luna. Se trata justamente del Mundial 86 que se hizo en México. Está muy buena, mírenla. Se nombra, hacen un repaso, por supuesto, de los partidos del Mundial. Pasa ahí en algún momento Maradona y también se lo nombra mucho y aparece, interpretado por un actor, Hugo Sánchez, que fue también
0: futbolista
2: de allí, de México.
0: De México, claro.
2: Así que bueno, está ahí, está ahora, está en los primeros lugares. México 86, así se llama, es una película.
7: Vale, ¿la viste? ¿La viste? ¿Te gustó?
2: Sí, me gustó.
7: ¿Enganchaste?
2: Me gustó, me gustó. Me enganché por los actores, porque me gusta mirar las series mexicanas, no por el fútbol, pero bueno, estaba ahí como en primer lugar y la vi, la verdad que está bueno. Tiene que ver con cómo se llevó, cómo se llegó a que se lleve a cabo en México el Mundial 86, allí con Diego Luna, que justamente es el encargado de interpretarlo, a este alto funcionario allí de la FIFA, que en ese... No se llamaba FIFA en México. A ver si... Federación Mexicana de Fútbol. Ahí está. Martín de la Torre. Era en ese tiempo, en el 86, y bueno, narra cómo fue, cómo se llegó a que se juegue en México. Justamente en ese año también hubo un terremoto, así que está bastante buena, así que mírenla, si tienen tiempo y tienen ganas.
3: Y hay otra predicción, y estoy con las predicciones.
4: Ay, hoy cómo estamos.
1: Después vamos con las predicciones.
3: Bueno, dale.
1: A ver, dale, está Fabio completá.
3: Ah, bueno, dale Fabio, dale.
1: No.
8: Palmas arriba, palmas arriba. Sí, vamos. A ver, arriba con este escenario entrerriano. La banda más fiestera en Entre Ríos, así la llaman. Así se llaman, con 27 años en la música, gran trayectoria. Su director es Fernando Burbán. Viene de familia, suele tener vocalistas súper sólidos. Está Sophie Jab, irrumpió una mujer con esta banda fiestera de cumbia. También el Fachu González, una de las voces clásicas, que por allí también probó como solista. Milton va cambiando las voces, pero no el estilo. Banda de cumbia, banda muy fiestera, por eso cada vez que va a Gualeguaychú la rompe en la playa, en los veranos, suele ser número repetido. Una de las bandas principales también a la Fiesta Nacional de la Playa. Quédense para disfrutar en toda Entre Ríos de esta banda. 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
2: Hora 12:31 minutos en la República Argentina.
3: La temperatura en Concepción del Uruguay a esta hora 15 grados 2 décimos.
2: La humedad 98%.
3: Presión atmosférica 1026 hectopascales.
2: La altura del río frente al puerto local a esta hora 1 metro 33 centímetros con aguas en descenso.
3: Mañana continúa el pago de becas del INAWEPRO.
2: Este martes corresponderá a documentos terminados en 7, 8 y 9.
3: Los beneficiarios de becas secundarias cobrarán 50.000 pesos, los de terciaria 70.000 y los universitarios 100.000.
2: Realizarán una mesa redonda por la Semana del Buen Trato.
3: El lunes 15 de junio es el Día Mundial de la Toma de Conciencia de Abuso y Maltrato en la Vejez y en ese marco se realizará una mesa redonda por la Semana del Buen Trato, organizado por el Programa de Adultez y Vejez de la Facultad de Humanidades y Artes y Ciencias Sociales de UADER, la Facultad de Ciencias de la Salud de la UNER y el municipio.
2: El objetivo de este encuentro es promover la reflexión y brindar herramientas claves para la detección, la prevención y el abordaje de las violencias desde una perspectiva de derechos, dialogando sobre envejecimiento, emociones y cuidados.
3: La mesa redonda será el viernes 12 de junio de 18 a 20 en el Zoom de anexo de la Facultad de UADER, 25 de mayo y Estrada.
2: La Escuela Técnica número 2, Francisco Ramírez, cumple 90 años.
3: Este miércoles lo van a festejar con distintas actividades.
2: Ese día será el acto oficial donde recordarán la trayectoria y el aporte de la escuela a la comunidad.
3: Por su parte, el viernes 12 se desarrollará la caminata de la industrial bajo el lema Caminemos Juntos, Nuestra Historia.
2: A la misma serán convocados de manera especial estudiantes, familias y docentes. La hora de encuentro será a las 14, saliendo desde las puertas de la escuela con destino hacia la Placita de la Loba.
3: El pronóstico del tiempo indica para esta jornada todavía inestable con la probabilidad de lluvias durante la jornada.
2: Están de turno en Ciudad Farmacia Suárez, en Sarmiento y Juan Perón.
3: E Irigoyen, Boulevard Irigoyen y Ameguino.
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0: Abrimos el último segmento de esta mañana de Radio Nacional en Entre Ríos, por Paraná y por Concepción del Uruguay, con las líneas de oyentes también abiertas, al igual que en Gualeguaychú. En Gualeguaychú se comunican al fijo al
1: 43-16-46 con característica 3446.
0: Para contarnos qué es lo más insólito que has hecho o dejado de hacer por un partido de la selección, en Concepción se comunican al...
2: Aquí tenemos...
0: Y en Paraná se comunican a qué líneas de oyentes.
3: Al 343-520-1260.
0: Bueno, y es tiempo de arrancar con Male y sus cuatro personalidades. Hola, hola, hola, hola, hola.
4: Hola, hola, hola, hola.
1: Hola, Male.
4: ¿Cómo
1: perdimos,
4: les va?
1: ¿Perdimos a Uruguay?
0: Debe estar por ahí, debe estar por ahí los gurises.
4: Ah, chicos, los quiero a todos en este momento.
1: ¿Qué tal, Malenita?
4: ¿Cómo andan?
3: Yo me tomé el atrevimiento de sacarte una foto y mandarla al grupo.
4: Facundo.
1: A ver.
4: ¡Horrible salida!
1: ¡Qué linda que
3: está! Está hermosa.
1: Me encanta tu outfit.
3: Eso, con el piloto del Inspector Gadget.
4: Un trench.
1: Con los tonos de ahora, que se usan ahora.
4: Muchas gracias. Bien otoñales.
0: Tal cual.
1: Sí, los auriculares están re buenos. Esos tenemos que tener nosotros.
0: Eso les gusta a ustedes, los modernos.
4: Son medio pura facha nomás.
3: Se lo va a mandar al chungo que les compre un par.
1: No, el outfit todo de Malena está espectacular.
4: Ay, chicos, después me podés sacar una foto mejor, porque la verdad que eso no.
3: Ay, perdón. Pasa que fue espontáneo.
1: Está bien. Pero sos linda, así. En cualquier pose. Sos joven. Tenés un buen perfil. Sos joven.
3: Hoy le dije grandota y no le gustó para nada.
4: Eso es terrible. Eso es terrible.
1: ¿Por qué grandota?
4: ¿Por qué grandota para ¿Por qué?
3: Porque
4: grandota,
3: quería jugar al hockey. Le digo, ¿por qué no sos arquera ya que sos grandota?
1: ¿Qué querés decir con grandota?
3: Nada, quiero decir que es una mujer de dimensiones. Es alta, es corpulenta. Ah, claro. Eso.
4: Cada vez es barra más. Pero es terrible.
1: No sigas porque ya está embarrada.
2: Es como cuando te dicen señora, ¿viste? Que voy a decir, ¿qué es? Si es una nena. ¿Una nena de cuánto? Una nena de Sandro, dicen, ¿viste?
4: Chicos, vamos a lo nuestro.
0: Ajá.
4: Un, dos, tres. Yo les juro que intento dejarla de lado y no puedo porque ella está siempre en la boca de todos. Ella es Wanda Nara.
3: Para mí es tu algoritmo. No, es tu algoritmo que te lo ofrece.
4: No, te lo juro que no. Yo intento, pero no puedo. La empresaria Wanda Nara volvió a hacer noticia porque habría decidido poner en venta una de las joyas más exclusivas de su patrimonio. Atención, Facundo, vos que tenés ganas de andar comprando cosas.
1: A ver.
3: Me sobra para comprar.
4: Tiene una mansión en Lago di Como. Bueno, uno de los lugares más lujosos y codiciados de
3: Italia. Eso no es para talón rajado.
4: ¿Me entendés? Chicos, yo quiero que arriesguen así rapidito precios. ¿A cuánto lo venden?
3: No tenemos ni idea. Estamos hablando de 2,5 millones de euros.
4: No.
3: ¿No?
4: No.
3: ¿Me fui?
1: 5 millones.
4: No, 8 millones de euros.
3: Bueno, quedamos recorto.
4: Chicos, Wanda subió un par de fotos de esta mansión. No entienden lo que
1: qué
4: es.
1: Hermoso.
4: Vista al lago, ventanales gigantes, muebles de diseñador. Hermoso, realmente. Pero apareció un detalle que, le agregó un condimento a la historia.
3: ¿Cuál?
4: Según trascendió en un programa de TV, la propiedad tendría una importante deuda de impuestos y tasas municipales pendientes.
5: ¿Quién no se olvidó?
3: Paga la vele. Paga la vele, Wanda.
1: Estaba reocupada con otras
4: cuestiones. Chicos, así que bueno, la casa viene con pileta, jardín, todo, y aparentemente también
3: con el fisco.
4: Con algunas cuentitas. Man. Veremos si la venden.
6: ¿Se harían cargo ustedes?
3: Que me baje 2 palos.
4: Yo te agradezco.
3: Yo le ofrezco 6.
6: 8 palos.
1: Es decir, hay que rebajarle toda la deuda.
3: Claro, Estela, hagamos una vaquita, Estela.
1: No, sí, por eso. Por ahí queda el precio que habíamos dicho nosotros.
2: Claro, están dulces
4: es
2: ustedes.
4: Es verdad. Ojo. Capaz que si nos juntamos todos.
1: No, ni ahí.
3: Y trabajamos 3 vidas más.
1: Si nos juntamos todos, nos vamos a lo de la chicha.
4: Bueno, vamos con la personalidad.
1: Es lo más lejos, me parece.
6: Todos los argentinos lo tenemos que
4: Número 2.
3: 2.
4: Bueno, imposible no darle lugar al Mister, yo lo traje al Indio Solari. Bueno, una noticia que nos partió al medio a muchos de nosotros. Se nos fue el grandioso Indio. Y dos días después de conocerse su fallecimiento, miles y miles de personas se acercaron para despedirlo. La imagen fue realmente impactante. La cantidad de gente que había, aproximadamente 65 cuadras de gente.
3: Increíble.
4: Banderas de Los Redondos, remeras históricas, canciones cantadas a coro. Bueno, esto del abrazo con desconocidos, que en realidad parece que los conocés de toda la vida. Yo he ido a un montón de recitales de Los Fundamentalistas, tuve la suerte de verlo una vez a él, y es una sensación increíble. Creo que también se vio un poco de eso en la despedida, por eso lo traemos.
3: Y me flasheó mucho la data del Flight 956. Eso es tremendo.
4: ¿Vieron eso?
3: El vuelo 956, una de sus canciones. Nos enteramos a las 9 de la mañana de un 5 del 6 de su fallecimiento.
7: Tal cual.
3: Aparte, la canción de vuelo, de volar, de ir.
4: Tremendo.
3: Es wow, me voló la cabeza.
4: Bueno, por eso lo traemos al segundo puesto hoy.
3: Está bien.
4: No puedo decir mucho más porque me emociono.
3: No, déjalo ahí.
4: Pero bueno,
6: mucha repercusión en el ambiente futbolístico. Sí, por ejemplo, desde cualquier institución, la mayoría,
3: no los clubes.
6: Y toda de los clubes.
4: Sí, es cierto.
6: Hasta AFA y hasta Conmebol.
3: Messi
4: bueno,
3: también.
4: Bueno, vi un video en la cancha de Rosario Central. Como que pasaron jiji en un momento.
6: Sí,
7: la cancha. De hecho, lo cantó
4: Huracán. Sí, también.
6: En la previa del partido argentino, cuando comience el Mundial,
4: sí,
6: vamos a escuchar el mensaje, como motivándonos nosotros, y a ver si lo podemos motivar un poquito más a Leo, que el Indio Solari le deja a Messi, que
3: audio,
6: no se anima a mandárselo.
3: Un amigo que no le manda.
6: Se lo manda a un amigo,
4: mirá,
6: conocido de Messi, y le dice, mirá, yo se lo quería mandar a Messi, pero me arrepentí. Bueno. Tenelo vos, después vemos qué pasa.
4: Bueno, vamos con la personalidad número 3.
3: Tres.
4: Mirtha Legrand.
7: La señora.
3: La
4: señora. A los 99 años, Mirtha sigue dándonos contenido, gente. Mm. Siempre tiene una historia guardada para sorprendernos.
3: Ahora.
4: Y durante su programa recordó a Julio, su primer Rondona, gran amor.
3: Me estás cargando.
4: Te juro, un joven cordobés con quien incluso llegó a comprometerse cuando tenía apenas 17 años.
3: Uy, qué joven.
4: Sí. La historia parecía encaminada al final feliz de clásico de época, pero en medio de sus viajes laborales apareció otro nombre, que es Daniel Tiner.
3: Claro.
4: Bueno, ahí cambió todo. Según contó la propia Mirtha, la familia de su entonces prometido, este tal Julio, pretendía que abandonara su carrera para dedicarse exclusivamente a la vida familiar, y Mirtha dijo no, muy bien. Yo no estoy para esa. Y gracias a Dios, imagínate.
7: Destinos son destinos, ¿viste?
4: Claro.
3: Por eso.
4: Bueno, la diva dijo que terminó su relación por teléfono. Dice,
6: había teléfono.
4: Se lo dije por teléfono, fue horrible. Hasta hoy no me lo perdono. Bueno, Mirtha.
3: Mirtha es el
4: soltá,
3: momento
4: Mirtha.
3: De,
4: sí, no pasa nada.
5: ¿Sabés cómo salió eso?
4: ¿Cómo?
5: Porque estaba Mercedes Ninzi, Mercedes de Córdoba, y le dice, Mirtha, ¿es cierto que vos tuviste un novio que
4: de
5: Córdoba?
4: Sí, sí.
5: Dice que era amigo de mi papá, y ahí sí. Mirtha dijo, sí, Julio.
2: Primero no quería responder.
1: No quería decir nada. Dijo, no te voy a contar
2: y
1: nada.
2: Y al final terminó contando todo.
5: Sí,
3: al fin y al cabo, el corazón de una mujer es un océano que guarda los más profundos secretos.
4: Chicos, me queda un minuto. Tengo un minuto para el último. Vamos con la cuarta personalidad. Lali. La diva del pop.
3: La Libertadores.
4: Tuvo este fin de semana una de las noches más importantes.
3: La diva del pop es Mariana. Perdón.
4: Bueno, para mí hoy es Lali.
3: Bueno,
4: pido
3: mil
4: disculpas.
3: La Argentina.
4: Llenó River, cumplió el sueño de cantar.
3: Vos sabés que mi hija se juntó con las amigas a ver el recital.
4: En vivo, espectacular. Aparte estuvo con Kylie Minogue.
3: La australiana.
2: Sí, qué lindo.
4: Sí, divino. Eso estuvo espectacular. Y por si faltaba algo.
5: Llovía todo.
4: Sí, y cerró el show homenajeando al Indio. Hicieron un pogo gigante con jijiji. Estuvo espectacular. Y cerró la noche con una frase que fue: nunca fui lo que querían de mí, pero no me importa porque estamos acá. Así que bueno, muy bien por Lali, espectacular, tremendos los shows de ella, llenos de gente, muy buena energía.
2: Y se juntaron dos varias generaciones, porque con Kylie Minogue y Lali, imagínate, Kylie Minogue de mi época, de hace como 30 y pico de años.
7: Divina, y amigos.
1: Divina, chiquis, divina. Nos tenemos que ir.
7: Mañana nos juntamos de nuevo, ¿les parece?
1: Y nos quedó la cábala de Andrea o de Anto, que quedó colgada. Hasta mañana, chao, chao, que la pasen bien.
8: La Secretaría de Trabajo. El gobierno impulsa la revisión de más de 100 convenios laborales vencidos. La Secretaría de Trabajo analiza convocar desde esta semana a sindicatos y cámaras empresarias. La medida se apoya en la reciente reglamentación de la Ley de Modernización Laboral. La normativa establece que la cartera laboral dará por expirado formalmente los convenios cuyo plazo de vigencia original ya hayan finalizado. La inflación continúa bajando. El dato de mayo en la ciudad de Buenos Aires fue del 2,1%. El indicador es menor al registrado el mes anterior. Las consultoras anticiparon que también disminuirán los porcentajes a nivel nacional que se darán a conocer en los próximos días. Multitudinaria despedida al Indio Solari. Estiman que el último adiós al músico reunió a 1 millón de personas. El velorio del líder de Patricio Rey y sus redonditos de ricota reunió filas de hasta 8 kilómetros y se extendió hasta que ingresaron los últimos seguidores. Su familia agradeció las muestras de cariño y dejó una consigna para que lo sigan recordando. Que su música no pare nunca más. Más información con Mariel Ríos.
9: Total hermetismo en el cementerio de Lanús. Luego de haber montado un operativo policial, cerraron el cementerio al público y se presume que los restos del Indio Solari serán cremados en este lugar. Los fans ya se acercan ante esta versión y se aguarda la confirmación por parte del grupo familiar. No obstante, desde el Ministerio de Seguridad de la provincia afirmaron que las demostraciones de despedidas públicas han culminado y que lo que sigue ahora forma parte de la privacidad familiar.
10: Deportes.
8: Y Nacional es Mundial. Toda la información con Damián Zárate.
11: Scaloni con un doble trabajo, que es buscar el reemplazante de Valerdi, saber si será la única variante en la lista de 26 o si alguno de los que todavía no está al 100% también pierde su lugar y condición de jugador para el Mundial, y el equipo para disputar mañana el último juego pre-Mundial contra Islandia, 21:30, que será transmisión de Nacional. Para ese partido se espera que esté desde el amanecer Messi, el capitán argentino, luego de superar la distensión en el isquiotibial de la pierna izquierda. Si supera el entrenamiento de la tarde, seguramente mañana inicie contra Islandia el último partido amistoso.
10: Internacionales.
8: Elecciones en Perú, el informe de Cecilia Diwan.
12: Las elecciones en Perú se definen voto a voto. Keiko Fujimori se impone con el 93% de las actas contabilizadas por apenas 40.000 votos. José Beteta, analista político peruano, analiza el contexto electoral.
13: Lo recurrente en estas situaciones es que se dan dos elementos. El primero, como se darán cuenta, es que Keiko está en todas las elecciones. Y lo segundo es que el voto rural, el voto del interior, lamentablemente sigue siendo un voto de rechazo antisistema, mientras que el voto urbano, el voto de la capital, sigue siendo supuestamente el voto más formal, pro modelo económico, estabilidad, ¿no?
8: Avanza la política de cielos abiertos. Una aerolínea comenzará a ofrecer vuelos desde el norte de Argentina hacia Paraguay, Bolivia y Chile. Se trata de la empresa canadiense Paranair, que también proyecta un servicio que conecte las ciudades de Asunción y Córdoba. Destacan los acuerdos y avances que La Libertad Avanza en el Congreso. Por Radio Nacional, la senadora oficialista Nadia Márquez dijo que bajo el gobierno del presidente Javier Milei, el Palacio Legislativo es el más reformista de la historia.
14: El Congreso del presidente Javier Milei es el Congreso más reformista de la historia y tenemos siempre mucha tarea, muchos temas que buscar consenso. puestos en la composición anterior con un número muy pequeño y ahora, bueno, con un número, no le digo pequeño, pero moderado, que también necesitamos generar consensos, que lo hacemos siempre y está bien, es lo que corresponde, intentando de a poder acordar, pero a la vez mantener el espíritu de lo que queremos y de lo que votaron los argentinos.
8: El presidente Javier Milei participará de un tributo al Rebe de Lubavitch, el informe de Hernán Mundo.
10: Como parte de la política del alineamiento estratégico de la Argentina con Israel, el presidente encabezará esta noche un homenaje al rabino Menachem Schneerson, conocido como Rebe de Lubavitch. Será a las 21:30 en el Palacio de Libertad. Recordemos que durante sus viajes a Estados Unidos, Javier Milei visitó la tumba del religioso fallecido ya hace 32 años. Mientras tanto, para mañana está previsto que el presidente mantenga en Casa Rosada una audiencia con Joseph Ohana, ex militar israelí que permaneció 2 años como rehén en la Franja de Gaza. Al mediodía día de mañana, por otra parte, Javier Milei mantendrá un encuentro con integrantes de delegaciones argentinas que viajarán a los próximos Juegos Macabeos que se van a desarrollar en Israel desde el 30 de junio al 14 de julio con más de 8.000 atletas de 54 países.
8: Semana de pericias por el crimen de Agustín, el informe de Andrea Valdivieso.
15: La investigación se centra en dispositivos móviles, cámaras y la posibilidad de hallar ADN del o los asesinos de Agustina Vega debajo de las uñas del cadáver, es decir, la evidencia unguial. En tanto, se cree que Claudio Barrelier comandó un plan de encubrimiento que incluyó hoy al segundo detenido, Osvaldo Faceta, quien será indagado en torno a si el principal acusado lo envió para mantener a Melisa Heredia lejos de Barrio Cofico. Elizabeth, abuela materna de Agustina, reconoció su voz en los llamados anónimos que indicaban que la menor estaba con vida.
16: Yo estaba segura que era la voz de esta persona. Con él crucé un par de palabras ese día domingo para preguntarle dónde él creía que podía estar. Me contestó un par de cosas, pero siempre como rara la voz.
8: Salud. Nuevo récord de donantes de órganos, el informe de Diana Costanzo.
17: La Argentina alcanzó un nuevo récord mensual de donantes de órganos. Durante mayo se realizaron 109 procesos de donación, la cifra más alta registrada en el país en un mes. Esto permitió concretar 228 trasplantes de órganos. La mayoría fueron renales, se le siguen los hepáticos, cardíacos, pulmonares y hepatorrenales. Además, 139 personas recibieron un trasplante de córneas. Entre enero y mayo de 2026 se realizaron 415 procesos de donación de órganos.
8: Mendoza lanza un PRODE del Mundial, el informe de Victoria Lupu desde la emisora de Radio Nacional en la capital provincial.
18: El ente Mendoza Turismo lanzó una propuesta que busca sumar emoción a cada partido del Mundial y pone en valor la amplia oferta turística de la provincia con la entrega de numerosos premios. Cristina Mengarelli, directora de Promoción Turística e Inteligencia de Mercados de la provincia, habló acerca de cómo funciona el PRODE.
19: Invita a todos los argentinos a participar. Tienen la posibilidad de ir marcando en sus pronósticos, con la posibilidad de muchos premios. Luego, al finalizar el PRODE, que ya tienen que ver con la oferta turística de la provincia de Mendoza.
8: Nuevos hechos delictivos en las afueras de La Plata, el informe de Fernanda Germanier desde la capital bonaerense.
20: Se reiteran los delitos en zonas rurales de La Plata. Esta vez un matrimonio de jubilados fue víctima de una violenta entradera en su casa ubicada en Los Hornos, sobre Ruta 36. Actuaron al menos 3 delincuentes con armas de fuego y encapuchados. Maniataron al matrimonio y le robaron más de $25,000 y 8 millones de pesos. Los vecinos de la zona rural de Los Hornos hablaron con Radio Nacional.
21: Siempre nos pasó que la zona rural estuvo más desprotegida que la zona no rural de Los Hornos. En su momento se había hablado que se quería poner una patrulla especial para las zonas rurales, pero nunca se llegó a nada. Siempre están que lo van a hacer, que lo van a hacer, pero no se hace nada.
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8: 12 del mediodía, 53 minutos, la temperatura en Buenos Aires, 13 grados, 3 décimas, la humedad, 95%, cielo cubierto con lluvia débil. Nuevo protocolo sobre la propiedad intelectual de las semillas. Se trata de un sistema de monitoreo, análisis varietal y eventuales sanciones en colaboración con el sector privado. El jefe de gabinete, Manuel Adorni, anticipó que gracias a esta actualización se incrementarán las exportaciones en más de $4,000 millones anuales. El especialista en temas agropecuarios, César Tapia, calificó de relevante la decisión del gobierno.
0: partir de ahora se establece un nuevo protocolo para la protección de propiedad de semilla argentina. Esto es mucho más profundo, pero en el marco de la ley de semillas, algo que se viene hablando hace mucho tiempo, me parece que es un dato relevante para el sector.
3: Una multinacional francesa invertirá $400 millones en la construcción de una molienda en Bahía Blanca. Louis Dreyfus Company notificó al ministro de Economía Luis Caputo la decisión de instalar un complejo industrial para procesar girasol y soja. Es con el objetivo de expandir la capacidad exportadora y generar empleo en la región. Legisladores oficialistas rechazan las tasas municipales. Por Radio Nacional, la diputada de La Libertad Avanza, Patricia Vázquez, se mostró preocupada por los tributos locales que ponen algunos intendentes. La legisladora pidió mayor control sobre los gastos de los municipios.
6: En mi proyecto de ley lo que hago es volcar, poner en positivos en una ley nacional la doctrina de la Corte Suprema de Justicia de la Nación, que es de obligación federal, porque tenemos todos los argentinos que obedecerla, que dice: un servicio, una tasa, no puede existir si no tiene un servicio como contraprestación. Claro. Real, efectivo e individualizado. Y además que es el municipio el que debe probar que lo brinda.
3: Murió la actriz María Rosa Fugazot a los 83 años tras casi 7 décadas de trabajo ininterrumpido en la comedia, la revista, la música y el drama. La actriz falleció en su departamento de Palermo. Fugazot se destacó en Radio Nacional como parte del elenco del homenaje al Radio Teatro Nacional en 2020 al celebrarse los 100 años de la radiofonía argentina. Durante una entrevista que concedió a la emisora, la actriz habló de sus comienzos en la actuación.
23: Cuando era jovencita me levantaba a las 8 de la mañana y no paraba hasta las 3:30 que terminaba la UAT, hacía de todo, estudiaba esto, lo otro, de más allá. Y después también la suerte de que se fueron combinando los trabajos, me fueron permitiendo probar un poco de todo. Según Juarita Patiño, una gran amiga periodista mía, siempre decía que yo era la más atrevida de todas, porque me había atrevido a todo en la vida.
3: Agenda parlamentaria, el informe de Amanda Alma desde el Congreso de la Nación.
24: El Congreso de la Nación prepara para esta semana múltiples actividades en ambas cámaras con comisiones que retoman el debate el día miércoles en diputados sobre la ley de lobby y también el superrigi, ambos con invitados propuestos por cada bloque. Por otro lado, la Cámara de Senadores comenzarán el día martes con el debate de varios proyectos que ya tienen media sanción y se trata de acuerdos de colaboración judicial y de extradición. El martes también habrá audiencia pública para los candidatos al Poder Judicial.
3: Caso Nora Dalmazo, Roberto Bárzola, el único imputado por el crimen, anunció que impulsará acciones legales contra Marcelo y Facundo Macarrón por señalarlo como responsable del homicidio. El hombre reclama una retractación pública y una indemnización de $300 millones. Robo y violencia en el barrio porteño de Belgrano, Miriam Mariotto.
25: Tras los golpes y el robo a dos mujeres en la puerta de un edificio del barrio porteño de Belgrano, el encargado del edificio, que es además el padre de una de las víctimas, contó lo sucedido.
26: Justo cuando ya estaba por entrar al edificio, ya le estaban forcejeando, uno de los motochorros con la mochila, ella retrocede para salir a correr, digamos, y escucha que el segundo delincuente que viene por la vereda le dice: dame tu mochila o te pego un tiro en la panza.
22: Deportes.
3: Partidos internacionales, el informe de Damián Zárate.
27: Jornada de partidos internacionales, esperando el comienzo del Mundial el próximo jueves desde las 16 con México y Sudáfrica. Hoy, 3 partidos internacionales, 15:45 Países Bajos contra Uzbekistán, 16:10 el subcampeón del mundo, Francia contra Irlanda del Norte, y a las 11 de la noche, Perú contra España. Además, damos una vuelta por el polideportivo, tenemos Liga Nacional de Básquetbol, la final, segundo juego, Kimsa con Gimnasia de Comodoro Rivadavia, y tercer partido en la final de la NBA, los Knicks contra los Spurs.
22: Internacionales.
3: Un terremoto en Filipinas dejó más de 30 muertos, sin informe de Cecilia Diwan.
28: Al menos 31 personas murieron en un potente terremoto de magnitud 7,8 en la escala Richter que estremeció el sur de Filipinas. Varios edificios colapsaron y se activaron las alertas por tsunami. Los equipos de rescate excavan entre los escombros para intentar recuperar los cuerpos de empleados que quedaron sepultados. El terremoto se produjo a las 7:37 de la mañana y tuvo su epicentro en el mar, a 31 kilómetros de profundidad.
3: Hasta aquí Panorama Federal de Noticias.
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0: Buenas tardes, ¿cómo les va? Bienvenidos a Pasión Nacional, lunes 8 de junio, estamos a tres días del comienzo de la Copa del Mundo. Viaja la selección argentina a Alabama para jugar mañana su último partido amistoso frente a Islandia. Será transmisión de Nacional con el relato de Martín Perazzo y ese partido tan importante donde tal vez tengamos la chance de ver a Lionel Messi como titular o por lo menos sumando un par de minutos. El Vasco Arruebarrena muy cerca de ser el técnico de Boca, falta la confirmación oficial por parte de Boca. Mala performance del piloto argentino Franco Colapinto, que terminó 14º el Gran Premio de Fórmula 1 de Monte Carlo, que ganó el italiano Antonelli, ¿no? Quinto triunfo consecutivo del italiano. Nos alegramos mucho por el tenista alemán Alexander Zverev, que por primera vez gana un torneo de Grand Slam con prácticamente 30 años. Victoria en el dobles del tenista argentino Horacio Ceballos, también con una felicidad total. Ganó Florentino Pérez la elección del Real Madrid. ¿Será el tapado Julián Álvarez, como nos permitimos hablar con Javier Vicente el otro día? Y bueno, por supuesto, está desafectado Leo Valerdi, noticia que se conoció el sábado en horarios de la mañana y del mediodía. Y todavía no ha confirmado Scaloni quién lo va a reemplazar. Así que tendremos precisiones por parte del técnico argentino hoy a la tarde, allá por las 17:30, cuando ya la selección argentina esté en Alabama y dé la última conferencia de prensa previo a este partido, ¿no? Que es un partido interesante, por supuesto lo más importante es la competencia. No tuvo ningún problema Florentino Pérez en ganar la elección del Madrid y vamos a hablar mucho de la selección argentina. Espero no haberme olvidado de ningún tema. Hoy, amistosos internacionales, 15:45, Países Bajos frente a Uzbekistán, 4:10 de la tarde, Francia frente a Irlanda del Norte. Vamos a hablar mucho con Javier del vestuario, partido que está en Francia, de la pelea entre Mbappé y Kanté. Y a las 11 de la noche, Perú-España. Mi nombre es Nicolás Álvarez, la grata participación de Damián Zárate, de Javier Vicente, de nuestro locutor Hernán Exmayer, en la puesta en el aire Natalia Yaseliubarov y por supuesto en la producción Sebastián Vera, que lo tenemos próximo a viajar al Mundial en el día de mañana, y nuestra querida amiga María Suárez Araujo. ¿Qué tal, Hernán, con este lunes totalmente desapacible?
1: ¿Qué tal, Nico? Muy buenas tardes para todos. Así es, con lluvia débil, cielo totalmente cubierto, muy alta la humedad acá en Buenos Aires, 95%, 13 grados 3. Y tenemos un teléfono para que se pueda
0: comunicar. Bueno, ¿cómo no?
1: 11-3870-7485.
0: Muy bien, Boca ya tomó la decisión.
2: Que el vasco Rodolfo Arruebarrena comience el 18 del corriente mes de junio su segundo ciclo. Falta la firma, está viajando el vasco en las próximas horas para la Argentina, porque lo charlábamos contigo y con Javier la semana pasada. Primero, que parte de su recorrido post-Boca lo hizo en la zona de Emiratos Árabes. Buena parte de su vida también estaba en Europa, en España, pero decide ponerse al frente por un año y medio, que es hasta el final del ciclo Riquelme como presidente, diciembre de 2027, de máxima, en cuanto al ciclo formal. Después, si le va bien, el próximo presidente, o el mismo Riquelme, le va a renovar. Pero un año y medio de contrato para que se haga cargo inmediatamente a partir del 18.
0: Bueno, el otro día apareció en escena el expresidente de Boca, Mauricio Macri, dijo, si hubiera una comisión directiva seria, el técnico no debiera salir, de Guillermo Barros Schelotto, Martín Palermo, Carlos Tevez, y lo mencionó al vasco Arruebarrena. Yo digo que es una buena elección, tal vez creo que el candidato ideal era, para mi manera de ver las cosas, Guillermo Barros Schelotto, pero está trabajando en Vélez y el vasco está sin trabajo. Javier Vicente con todo el tema informativo del Mundial, de la selección argentina y de todo lo que pasa en este contexto de la Copa del Mundo. Javier.
3: ¿Cómo te va, Nico? Por cierto, a tres días del comienzo del certamen de selecciones más importante a nivel del fútbol, los amistosos están empezando a pasar factura.
2: Sí,
3: ¿eh?
2: Sí.
3: ¿Qué problema terminan siendo los amistosos cuando deberían ser lo contrario? Fíjate las bajas que se han producido por lesión en partidos amistosos este fin de semana.
2: Tengo para contraatacarte igual, ¿eh?
3: Ah, ¿sí? ¿Por qué?
2: Y porque vos repasás todas las lesiones, si sí querés, pero Valerdi se lesionó en un entrenamiento.
3: También.
2: Bueno, los jugadores tienen que moverse de cara al Mundial, no pueden estar en una caja de cristal.
3: Y sí, lamentablemente, y sí, es así. Pero lo que está pasando factura, a diferencia de lo que ocurrió en el Mundial pasado, es la larga temporada. La larga, larga temporada que han tenido muchos de los protagonistas de esta Copa del Mundo. Fíjate que este fin de semana fue baja. En Marruecos, una de sus grandes figuras, Abde, el extremo izquierdo del Betis, En Uruguay, Ronald Araujo, que se fue a España a recuperarse.
2: Volvió a Barcelona, sí.
3: Para ver si puede estar en el Mundial. Gustavo Alfaro también preocupado por la lesión de Julio Enciso. Así que son numerosos los jugadores que están teniendo problemas físicos antes del comienzo de la competición. Vos bien decías, los partidos amistosos de hoy, donde se destacan Francia, Irlanda del Norte. Ya vamos a hablar del vestuario de la selección desde Shams. Perú, España, que se juega en Puebla. Llegó España a Puebla, una verdadera conmoción la llegada de España a Puebla, con los hinchas mexicanos alentando a la selección española. Y hablabas también del Real Madrid, de la elección que se produjo ayer, que ganó Florentino Pérez, ratificó su mandato en la Casa Blanca, y el tapado es...
0: Julián Álvarez.
3: No.
0: ¿Quién es?
3: En un ratito vamos a revelar la incógnita.
0: Yo soñaba desde el otro día que sea Julián deseamos para el futbolista argentino, que para mí es un crack total, Julián, jugar en el equipo más importante del mundo del fútbol, que es el Real Madrid. Una buena victoria, no sé qué les pareció a ustedes, frente a Honduras 2-0. El rival creo que no presenta equivalencias, pero me parece que la figura de Lautaro Martínez, que llega a punto caramelo desde el punto de vista físico. El gran jugador argentino que juega en el Inter, que viene de ser campeón, había tenido dificultades en el Mundial pasado. Es cierto que en Qatar había empezado como titular, después, como consecuencia de alguna molestia física, de una baja performance desde lo futbolístico, perdió el lugar con Julián Álvarez. Vamos a escuchar a Lionel Scaloni, el técnico de la selección, hablando de las lesiones. A ver.
4: Todavía no, porque creemos que, bueno, tampoco quiero alarmar, pero bueno, no estamos al 100% con muchos jugadores y a lo mejor esa decisión no pasa solo por un jugador o por un central, y vamos a esperar. Tenemos la oportunidad de otro partido más y de sacar conclusiones en lo que el equipo necesite. La desgracia del Flaco hace de que tengamos que replantearnos muchas situaciones que están pasando con los demás compañeros también, y tenemos otro partido el martes y no nos apresuramos, porque si nos apresuramos después, a lo mejor puede ser una decisión errada, lógicamente. Una idea tenemos, pero no vamos a tomar una decisión hasta seguramente el partido del martes. Y ver cómo están los demás chicos, que eso es lo fundamental. Así que esa es más o menos la idea.
0: Bien, y hay una preocupación total, Damián, de parte de Scaloni, por la situación de Leandro Paredes, que sigue con la lesión muscular.
2: Sí, a esta altura de la semana, a 8 días del debut de la Argentina, el que más complicado está es Paredes, que todavía recordamos aquel partido contra Católica, un segundo tiempo ausente de Paredes. Evidentemente la lesión lo terminó condicionando desde lo futbolístico y que no está al 100%.
0: Apareció en un streaming diciendo que se quiere quedar en Boca, mejor dicho, sí, que se va a quedar en Boca porque es donde él quiere estar, y diciendo que lo vuelve loco a Neymar, que lo llama todos los días para que venga a jugar a Boca.
2: Con el Pollo Álvarez estuvo hoy, después le hicieron un ping-pong, cosas que son de Boca o de River. Le preguntaron por nombres propios.
0: Ah,
2: además,
0: lo vi, sí.
2: Claro, le dijeron Neymar, de Boca, ojalá que venga, Guardiola, de River, Mourinho, de Boca, sí. Choripán, de Boca, Pochoclo, de River.
0: Bueno, en realidad Mourinho ahora es del Real Madrid. Sí. Otra respuesta de Scaloni, en este caso sobre los debutantes. Quiero felicitar a Javier, porque Javier la vio antes cuando el chico Tomás Aranda deslumbraba en la primera de Boca, dijo, guarda que puede haber una sorpresa para el Mundial, y esa

0: un futuro. Aranda tiene potrero, juega bien, quiere la pelota. No sé si lo vieron que entró masticando chicle como si estuviera en su casa, y yo le dije, sacate el chicle, porque entrena comiendo chicle, está tan tranquilo, se siente tan bien, que es un chico que está cómodo y juega muy bien. Así que solo hay que darle tiempo. Y a Santi, bueno, ya lo conocemos, Santi ha estado de sparring con nosotros y hoy ya no es sparring, es una realidad. Y nos pone contento su presente y le dimos la chance que pueda darse el gusto de debutar en la selección. Así que son chicos que nos llenan de ilusión.
1: Bien, ahí está, nos llenan de ilusión y tiene razón Lionel Scaloni. Ahora Lautaro Martínez, que marcó un gol el otro día, está físicamente
2: dándole
1: impecable.
2: Titular. Ya creo que a esta altura de la circunstancia, el arranque el día martes 16 es con Lautaro
3: titular. Y mucho más porque Messi no está al 100%, tal vez mañana inicie, y Julián tampoco.
1: Claro,
3: Lautaro
1: Julián,
3: fija la ofensiva.
1: Julián
3: fija.
1: No está al 100%. Ya lo saludo a Agustín y le pido una opinión. Lautaro Martínez, en este caso, que fue figura, además de marcar un gol en la victoria frente a Honduras.
4: Me he preparado muy bien, mentalmente más que nada, porque, bueno, vos sabés lo que significó Qatar para mí, más allá del resultado que en lo colectivo fue algo grandioso, algo que va a quedar para la historia. Individualmente no me fui como quería, no llegué al Mundial como quería y hoy sí. Y bueno, nada, después trabajar, seguir sumando estos minutos que siempre vienen bien y obviamente ganando te da muchísima más confianza.
1: Bien, y otro Martínez, ahora en este caso Lisandro, que juega en la saga central.
5: Me siento muy bien, de lo físico también, en general, ¿no? La verdad me siento muy bien. Partido hoy, la verdad que todos dejaron, dejamos todo dentro de la cancha y nada, no fue lindo haber perdido toda esa convocatoria, pero bueno, también usé todo ese tiempo para prepararme y estar de la mejor manera.
6: ¿Cómo está el grupo, teniendo en cuenta lo que pasó con Leo Valerdi? Recién lo hablábamos un poco con Lautaro, obviamente había pasado con Panichelli también en la previa, un partido amistoso, ¿cómo les afecta?
5: Ah, bueno, sin duda que es un golpe muy duro. Aparte son chicos que dejan todo cada entrenamiento, son muy buenas personas y sin duda que es un golpe duro. Pero bueno, nosotros los vamos a apoyar, vamos a estar acá, vamos a pensar siempre en ellos y cada partido vamos a salir a dejar todo para tener esa extra motivación por ellos que quedaron afuera.
1: Muy bien, ahí está Lisandro Martínez, un gran abrazo para el querido amigo Gabriel Osorio, que trabaja en Radio Nacional San Luis, se están escuchando desde LRA29, dice, acá en San Luis hay cierta congoja, nostalgia, porque no va a estar el puntano Leo Valerdi. Claro. Bueno, para San Luis significaba mucho la presencia de Valerdi. Lo saludo a nuestro amigo Agustín Domper con más temas de la selección argentina. Agustín.
7: Hola Nico, buen mediodía. Bueno, es muy interesante lo que va a pasar de acá al miércoles, incluido obviamente el amistoso de mañana, hoy habla Scaloni, porque el próximo miércoles van a salir los reemplazos o el reemplazo como mínimo de Valerdi. Yo no descarto que sean dos, hay que ver cómo está Molina.
1: Puede haber otro, claro.
7: Y Paredes,
1: Dicen que Molina está bien.
7: Sí, Molina está bien. Yo no descarto, ayer lo decíamos en la previa del partido que nos tocó con el Audio Colombia, debatiendo un poco, yo no descarto que Montiel se queda fuera de la Copa del Mundo a esta hora, Hay que ver, ayer se cumplieron 21 días del desgarro y todavía no tiene la alta médica. Aquel partido frente a Central, donde pateó un penal, se lo ataja Conan Ledesma y después sale lesionado. Y es raro, ¿no?, que 21 días después y la víspera de una Copa del Mundo todavía no tenga la alta médica. Dicen que ayer hizo trabajo con pelota, pero con eso no alcanza.
1: No, por supuesto. Yo quería que amplíes, porque vos conocés al dedillo todo lo que pasa en el planeta River. A ver, lo conocemos a Cuña, sabemos que es de un carácter temperamental y que es un muchacho difícil. Por supuesto, aguerrido, un notable futbolista, campeón del mundo. Nadie le va a sacar los títulos. Por supuesto, titular en la primera de River, multicampeón y además campeón del mundo con la selección argentina. Pero yo me pongo en el lugar de Acuña, sinceramente, y te digo, algo debe haber pasado más allá de la lesión, algo más que nosotros no conocemos, porque Acuña dijo...
2: Sí, lo dijimos acá.
1: Claro, lo dijimos.
2: Le pidieron no jugar la final y la jugó.
1: Claro, y la jugó, está bien, pero sí, digo, sí. Más allá de esa coyuntura, Acuña debe pensar... Yo no estaba bien físicamente y jugué en River, y por eso me castigan. Y resulta que hay otros que están lesionados y fueron igual.
7: Bueno, tal cual. Hasta ahora, en su momento se habló de que Montiel quería jugar la final de River. Se cambió, de hecho estuvo en el banco y no jugó. Yo creo que Montiel todavía lo están esperando por esa actitud, a diferencia de Acuña, como marca Javier. Pero a mí me parece que con Molina recién recuperado, a unos días del inicio de una Copa del Mundo, y que...

0: Montiel en el mismo puesto todavía no esté 100%, ninguno de los dos laterales va a estar 100%. Yo lo dije ayer y lo repito acá en tu programa, Nico.
1: En nuestro programa.
0: En nuestro programa. Para mí, Shai y Martínez Cuarta tienen grandes chances de jugar el Mundial. ¿Por qué Martínez Cuarta y no Senesi?
2: Senesi está en Ibiza. Sí. Y en vez de estar de vacaciones, la pareja que es futbolista, también allí en Inglaterra, le dice, pero estamos de vacaciones y el otro está entrenando como un animal.
0: Sí, bueno, totalmente. Pero ¿por qué creo que...? Porque Senesi es zurdo. Y si vos tenés todos centrales
1: es complicado zurdos, ser zurdo.
2: Y pero que en Argentina no tenés centrales zurdos.
0: No, no tenés derechos. El que se lesionó es un derecho, Valerdi.
2: Sí.
0: Entonces, si vos llevas a Senesi, que es zurdo, vos tenés la posibilidad...
1: No la entendieron, ¿eh?
0: No, pero vos...
2: Pero
0: sí,
2: tenés Otamendi, pero... que derecho. Juega de posición
0: sí,
2: de marcador.
0: Y Cuti Romero y nada más. Y nada más. Y Cuti no está bien. El otro día jugó después de 3 meses.
3: No tiene ninguna chance ante este contexto y por eso espera Scaloni.
0: Recordemos que Lisandro Martínez, a que recién escuchamos, es zurdo y es seguramente la gran figura, un zurdo del equipo. No
3: tiene ninguna chance...
0: En la parte defensiva.
3: ¿Acuña? No.
0: Bueno, yo creo que no, pero es otro de los que puede entrar en el debate.
1: ¿Sabes por qué creo que no? Porque algo más pasó, como venimos contando con Javier.
0: Y después, ¿quién está? Facu Medina, que puede jugar de central.
1: Y además, contémosle a la gente que Acuña no pertenece al grupo de los cinco.
0: Claro, totalmente. ¿A dónde voy yo? Expulsan a Cuti Romero y vos tenés solamente Otamendi diestro. No tenés un central. Ayer Zarratea decía Capaldo, que Capaldo jugó Capaldo en Alemania de central.
3: Claro, jugó adentro, sí.
0: Bueno, pero hay que, vos pondrías en un partido crucial a Capaldo.
3: En octavo de final contra Uruguay. Es un riesgo, está claro que...
0: Y Martínez Cuarta formó parte del último amistoso en la Bombonera y jugó un rato.
1: Bueno, ahí nos quedamos con
0: eso. Acá el miércoles va a haber novedad.
3: Pero Martínez Cuarta por encima de Petzela, que es campeón del mundo.
0: Sí, no, Pesela está fuera por el rendimiento.
2: ¿Y si sale Paredes, quién sería su
0: reemplazante? Bueno, ese es el otro tema, ¿no? Yo repito lo que dije ayer, Nico, pero no soy el dueño, la verdad. Para mí Paredes va al Mundial, cueste lo que cueste,
1: yo
0: porque
1: opino
0: es un
1: igual
0: mimado
1: que vos.
0: De calor.
1: A ver, yo creo, sería un cimbronazo, pero viste, que por supuesto que haría mucho ruido afuera, pero haría más ruido adentro si Paredes se queda afuera.
0: Sí, por la mesa de los cinco que vos
1: claro,
0: decís. Aparte,
1: por la Paredes, mesa chica.
3: No, salvo...
0: Pero para, déjame decir esto de a mí. Aparte Paredes, está... El Tucu Palacio, que el otro día jugó bien. Está Barco, que jugó... Está en los titulares, Enzo, McAllister y De Paul. Paredes lo pueden esperar un poquito.
3: Sí,
0: no es una posición
3: claro,
0: como la lateral, de hecho que hay varios lesionados.
3: Salvo que hayan dicho que era una lesión y que se sepa que después que es más
0: que
3: grave.
0: Se empeoró,
3: sí, claro. Que el desgarro se agudizó y que él le diga a Scaloni, teniendo un gesto de altruismo, mirá, no estoy.
2: ¿Cómo está Nico Paz?
0: Nico Paz está bien. Por eso ya Nico Paz me parece que queda fuera, al igual que Julián, de estos jugadores que pueden salir. Ahora, también hay que ver qué pasa mañana, Nico. El amistoso de mañana es para jugarlo en puntitas de pie.
1: Sí.
0: Porque cualquier
1: mañana
0: cosita...
1: Mañana te digo, va a tener un alto impacto de audiencia el partido, pero no por el rival, sino por el morbo, a ver quién se puede llegar a lesionar o quién puede llegar a tener un traspié.
0: Sí,
1: yo te digo, yo entiendo que Messi necesita competencia, que necesita sumar unos minutos. Y yo preferiría que no juegue.
3: Pero
1: mañana.
3: Di el otro.
0: Va a jugar un rato porque ya si no es un escándalo que llega una Copa del Mundo sin jugar un ratito.
3: Pero di el otro ejemplo. Valerdi se lesionó en un entrenamiento.
1: Claro.
3: O sea, nada te asegura. Los jugadores no pueden estar
0: exactamente
3: acostados de acá hasta el 16.
0: Sí, en la cama, en el reposo.
3: Claro, vos decís, los cuido. Pero no. El cotidiano de ellos entrenando, tienen que ir exigiéndose.
1: Y te digo algo, me pongo una vez más en el lugar de Scaloni. Qué momento difícil para Scaloni. Cuando tenga que decirle a fulanito, mirá, te no quedás afuera del Mundial, debe haber sido muy bravo comunicárselo a Valerdi, porque explicaba muy bien el otro día Scaloni que lo conocen desde la sub-20 y que estuvo prácticamente en todo el proceso.
0: Sí, totalmente. Por eso es muy difícil este momento de Scaloni. Islandia no juega el Mundial, pero me parece que es un poquito más que Honduras. Por eso también el partido de mañana es importante, Nico, y los jugadores lo van a querer jugar. Y después, volviendo a lo del sábado, al partido, buenas sensaciones de Shai, de Giuliano Simeone, la vuelta del Cuti Romero un ratito, y lo que ustedes decían, Aranda y Beltrán, que hace un par de meses, ¿dónde estaban? Y
1: Beltrán,
0: ahora...
1: lo nombraste Beltrán, sí. Un toquecito con el arquero de River, y esto que le pasó en plena nota con los periodistas. A ver, Beltrán.
4: Aranda tiene potrero, juega bien, quiere la pelota, no sé si lo vieron que entró masticando chicle como si estuviera en su casa, y yo le dije, sacate el chicle, porque entrena comiendo chicle, está tan tranquilo, se siente tan bien, que es un chico que... que está cómodo y juega muy bien. Así que solo hay que darle tiempo.
1: Muy bien, Scaloni hablando de Aranda, que con un chicle entró con una naturalidad.
0: Es un golazo,
1: La primera que toca al ángulo, extraordinario. Bueno, repasamos las vías de comunicación.
3: Un segundo. No, aclaremos, porque estamos hablando del acierto de Javier, hablamos de Aranda, de Beltrán. No están en la lista de 26. No, porque alguno que está ahora en Las Lomitas, está en Ushuaia, dice, che, no están en la lista, ¿eh?
0: No.
3: Ustedes se quedan con lo satelital y no con lo medular. No están.
0: Pero si Paredes, por ejemplo, se queda... No están, Aranda está en la lista de 55.
3: Sí, pero...
0: Ah, está bien, pero para
1: no
0: eso está
1: están,
0: una pregunta.
1: Pero están.
3: Sí, también está.
2: Sí, lo que pasa es que durante el transcurso de la Copa vos podés cambiar jugadores.
0: Sí, pero aparte te hago una pregunta. Si no va Paredes, por ejemplo, que es otra de las grandes polémicas, ¿a quién llevas?
1: Claro.
0: ¿Y si llevas a Aranda?
1: Perdóname, vos no estás, pero estás.
3: Sí.
1: A Hernán, las vías de comunicación y la pausa, dale.
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0: Muy bien, 1:24 PM. Hoy es el cumpleaños de Nancy Sinatra, la hija de Frank, que está cumpliendo 86. Así que después, ¿quién te dice? Tengamos algo de Nancy. Con un día muy frío en la Ciudad Autónoma de Buenos Aires, Hernán.
1: Sí, está muy húmedo, Nico, con 95% de humedad, 13 grados 3 décimas. Llovizna persiste, va a estar durante todo el día. Recién mañana vamos a tener un poco de tranquilidad en este sentido, con algunas neblinas por la mañana.
0: Javier, prometiste contar quién va a ser el tapado que va a anunciar Florentino Pérez mañana.
2: Claro, porque Florentino Pérez ganó las elecciones del Real Madrid en el día de ayer frente a su contrincante Eugenio Riquelme, en una campaña donde prevalecieron las promesas, ¿no? Por un lado, el opositor hablaba de traer a Haaland, a Rodri, mientras que Florentino amenazó o amagó, podemos decir, con un tapado para este día martes. Mañana es martes 9. Y se supone que mañana Florentino va a anunciar la gran contratación por la cual se va a gastar 150 millones de euros. Por supuesto que todo el mundo especuló, se hablaba de Olise, el francés que juega en el Bayern Múnich. Enseguida el Bayern Múnich salió a decir que de ninguna manera está en venta. En las últimas horas se habló de Julián Álvarez. Sabido es de que Julián es uno de los jugadores más pretendidos en el mercado. Pero el nombre del tapado que tiene Florentino para anunciar mañana es Enzo Fernández.
0: ¡Ah, caramba! Un argentino, muy bien.
2: 150 millones pondría al Chelsea el Real Madrid. El Chelsea lo pagó en su momento 120. De ahí le van a corresponder unos pesitos a River Plate, me imagino.
3: Sí, mecanismo de solidaridad.
2: Mecanismo de solidaridad.
4: Que dijo que le gustaría vivir en Madrid y fue castigado en Chelsea por esa declaración.
0: Te acordás, tenés razón y haces muy bien en recrearlo.
2: Cuenta con el visto bueno de José Mourinho, que ya se sabe va a ser el
4: y
2: próximo entrenador.
4: Y creo que
2: entrenador.
4: Es lo que necesita el Madrid. Un volante que le dé otro juego.
0: Otra dinámica.
2: Está necesitando uno o dos volantes ahí, ¿no?
4: Porque algunos ayer especulaban que ese jugador era Julián Álvarez. Que sería un batacazo, el Atlético al Real.
0: Para mí ese era el batacazo.
4: Sí, pero tiene delanteros, ese es el tema.
2: Le sobran los delanteros, Real Madrid.
4: Y Julián que va a pelearle a Mbappé un puesto.
0: Desde el punto de vista del impacto, me parece que lo de Julián hubiera sido más interesante que lo de Enzo. A lo mejor, por esto que dicen ustedes, y estoy de acuerdo con el razonamiento que hacen, a lo mejor el Real Madrid necesita más un futbolista de las características de Enzo Fernández que de Julián Álvarez.
2: Sí, Mourinho pidió...
4: Suaminía y nada más, el francés. No tiene...
2: Mourinho pidió dos refuerzos. Uno es Rodri, que es uno de los más pretendidos, el volante español del Manchester City. Y pidió a Harry Kane, pero Harry Kane es difícil, ¿no es cierto?
0: Vamos a escuchar a Florentino.
2: Dale, escuchémoslo.
0: Al presidente electo del Real Madrid, Florentino Pérez.
5: Hoy ha ganado el Real Madrid. Hemos dado un ejemplo al mundo de democracia, de transparencia y de convivencia. Hemos demostrado que somos una gran familia, que amamos al Real Madrid y que estamos preparados para el futuro. Como presidente del Real Madrid, estoy muy orgulloso de todos vosotros. Ha sido una jornada electoral brillante, donde los socios se han expresado libremente para decidir el destino del mejor club de la historia. Este es el Real Madrid que todos queremos, un Real Madrid independiente, un Real Madrid sin miedo a los retos y a los desafíos. Aquí sigo. Los socios me conocen. Aquí estoy para defender al Real Madrid. Vamos a seguir trabajando para que el Real Madrid siga ganando títulos. Vamos a seguir estando orgullosos del Estadio Santiago Bernabéu, del mejor estadio del mundo. Orgulloso de tener a los mejores jugadores del mundo. Orgullosos de que vuelva uno de los mejores entrenadores del mundo, un madridista como es José Mourinho. Conmigo como presidente, el Real Madrid ha sido, es y seguirá siendo siempre de sus socios.
0: Bien, contundente Florentino Pérez desde la jerarquía, la experiencia y esa sensibilidad para hablarle al público y a los socios madridistas. ¡Qué dirigente! El mejor de la historia.
2: Sí, en lo que tal vez haya sido la elección donde más comprometido estuvo.
0: Es
2: sí,
0: verdad.
2: Es cierto que ganó por una buena diferencia. El hecho de que el opositor haya estado de alrededor de 30% de los votos.
0: Está bien, pero hace 27 años que está Florentino en el Madrid.
2: Y hace mucho que no había una elección. Pero, evidentemente, 2 años sin obtener títulos para el Real Madrid es mucho.
0: Es demasiado tiempo.
2: Y hay que empezar a...
0: Entonces, estamos sobre la 1:30 de la tarde, sobre el informativo. El tapado para el Real Madrid es Enzo Fernández.
2: Enzo Fernández. Mañana se va a conocer seguramente públicamente esta... digamos, esta adquisición que haría el Real Madrid al Chelsea de Inglaterra.
0: Muy bien, el anticipo de Javier Vicente en Pasión Nacional, un futbolista argentino, campeón del mundo como Enzo Fernández, que mañana será anunciado para el Madrid. 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
6: 1:30 de la tarde en la República Argentina. Jorge Macri afirmó que lo más importante es garantizar que no vuelva el populismo en 2027. El jefe de gobierno porteño aseguró que ese sector le ha hecho un daño descomunal a la Argentina que va mucho más allá de lo económico. Sobre una posible alianza con La Libertad Avanza para el próximo año, afirmó que en la ciudad y la nación trabajan bien en varios aspectos y marcó las coincidencias con muchas propuestas del gobierno nacional, como apuntar a que rijan la ley y el orden y recuperar la calle evitando los piquetes y los acampes. Día Mundial de los Océanos. El informe de Diana Costanzo.
7: Se conmemora el Día Mundial de los Océanos para promover acciones destinadas a su protección y uso sostenible. La Argentina es uno de los países con mayor superficie oceánica del mundo. Algunos de los desafíos son la contaminación marina, la acidificación y la degradación de los ecosistemas. Los océanos cubren más del 70% de la superficie terrestre, regulan el clima, albergan biodiversidad y representan una fuente de alimentos para millones de personas.
6: León XIV afirmó que la dignidad, la justicia y el bien común deben guiar la legislación. En el marco de su visita a España, el Papa remarcó que estos valores sean la medida de las relaciones sociales, tanto a nivel nacional como a nivel internacional. Ante el Congreso, subrayó a los legisladores que tienen la responsabilidad de ordenar jurídicamente la convivencia social, que, según advirtió, puede verse amenazada por la cultura del descarte. En la ciudad de Buenos Aires, temperatura 13 grados 3 décimas, humedad 95%, cielo cubierto, visibilidad reducida a 9 kilómetros por lluvia débil.
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0: Muy bien, una tarde ideal aquí en la Ciudad Autónoma de Buenos Aires para escuchar la voz de Nat King Cole. Inolvidable, realmente. Estamos llegando a todo el país a través de Radio Nacional con nuestro clásico programa de la una de la tarde, Pasión Nacional. Un saludo enorme para el querido amigo Gustavo Vergara. Estoy hablando con Gustavo el viernes, casi 45 minutos, así que próximamente nos vamos a ver con Gustavo. Lo extrañamos, por cierto. Bueno, llega a Arruabarrena Boca con Diego Marquiche de ayudante de campo, como en la última aventura que estuvieron en Boca juntos en el 2014. Mediados del 2014 hasta principios del 2016.
1: Sí, dos títulos en el 2015. Es lo que más resaltamos.
0: Ganó el torneo largo y la Copa Argentina.
1: Y la Copa Argentina del Vasco Arruabarrena. 75 partidos disputados. Porcentaje a favor de victorias. Tiene aquel cruce del Gas Pimienta, ¿no?
0: Claro, muy criticado por Riquelme en su momento, cuando Riquelme recién se había retirado de la actividad y, bueno, era crítico de la gestión de Daniel Angelici.
1: En este caso, habla bien de los dos, si se termina cristalizando el arribo del Vasco Arruabarrena. Primero porque el Vasco declaró que tiene relación con Román, pero que es amigo de Mauricio Macri. Y después de Riquelme, que vio que ser campeón, aunque sea de forma o en el contexto doméstico, no es tan sencillo.
0: A mí me parece una jugada muy inteligente, ya voy con Pomelo, una jugada muy inteligente de Riquelme. ¿Sabes por qué? Porque Arruabarrena es uno de los técnicos que pidió Macri. Entonces, Riquelme dice, bueno, mira, traigo un técnico que quieren ellos, que me gusta a mí, pero que también quieren ellos.
1: Pero además, Riquelme advirtió, gestionando el club como presidente, que no es fácil ser campeón, aunque sea en la Argentina. Almirón, Diego Martínez, Fernando Gago, Russo y Úbeda son cinco entrenadores que él eligió, porque a Úbeda lo eligió por omisión o por no reemplazarlo. Ninguno de los cinco dijo la palabra mágica.
2: Sí, Russo fue campeón en la...
1: En el primer ciclo. Yo digo, este ciclo él como presidente. Él como presidente aún no fue campeón.
2: No, como presidente no. Claro, era vice.
0: Russo en el primer y segundo ciclo. Voy al encuentro de Fabián Codevila porque el pueblo de Racing quiere saber quién va a ser el técnico. ¡Pomelito!
3: ¿Cómo andás, Nico? Los escuchaba, ¿no? ¿En cuánto tiempo cinco técnicos? ¿Cuatro años?
0: Tres años, Simone. Sí, es mucho, locura, ¿eh? ¿No? Sí, es mucho, es mucho.
3: Por eso digo, ¿no?
2: Pero para lo que se acostumbra a nuestro fútbol tampoco es tanto.
3: No, bueno, pero no Boca. Vicente, dejáselo para los equipos.
0: Yo creo que es demasiada cantidad de técnicos.
3: Totalmente. Parece el Racing de los 70, los 80, que en un año o dos años tenía 35 técnicos. Una cosa...
0: Sí, es verdad.
3: Realmente, bueno... El Racing de hoy es el Racing duele, ya se los dije, reina la incertidumbre, el plantel se sigue diezmando, Gustavo Costas aún no recibió ninguna comunicación oficial de su desvinculación, es increíble esto lo que le estoy diciendo,
0: sí,
3: ¿no?
0: Por eso...
3: Hoy Gustavo Costas sigue siendo el técnico de Racing y no sabe si tiene que ir a trabajar.
0: Increíble, tendrías que poner en tu Twitter, en tus redes, con el hashtag Racing duele, está muy bien lo que le decís. Con dos palabras estás diciendo mucho del momento de la academia.
3: Porque sigue siendo la incertidumbre, el equipo se va diezmando, se fue Pardo, se va ya confirmada la venta de 6 millones limpio para Racing de David Rojas. Sigue sin saber quién va a ser el técnico, más allá de que el único candidato por decantación es Voivoda. Y realmente es un momento, y es más, voy a ir más allá. Muchas, por ejemplo, ustedes saben que yo tengo una vida dentro de Racing, cubriendo Racing 30 años, si Dios quiere, el año que viene, si la salud me lo permite.
0: Sí, te lo va a permitir.
3: Y tengo recorrido político en Racing desde el año 95.
0: Tiene que haber una plaqueta el año que viene, le digo a los dirigentes de Racing, claro, para Pomelo.
3: Desde el año 95 camino el club en forma política, ¿no? Buscando, interiorizándome, participando... y les digo que hay muchas agrupaciones políticas que apoyaron a Milito en la última elección que hoy no saben de qué manera poder interceder como para que esta desidia termine. Y se acercan y dicen, mira, ahí está nota para firmar. No, muchachos, háganse cargo. Si ustedes fueron los que... Yo no participé políticamente, yo soy periodista hoy, ¿no? Pero hay algo que hacer. Bueno, háganlo ustedes. Si ustedes se encargaron de empujar esta candidatura y hoy están disconformes, hay que esperar, esto es democracia. Ustedes eligieron dos años y medio más y cuando llegue el momento del voto, ahora, ¿tendrá plafón y espalda para llegar?
0: Sí, todo dependerá a ver, del fútbol, está bien lo que te preguntás. Por supuesto que somos de la idea, desde el punto de vista democrático, que se tiene que cumplir con la totalidad del mandato, ¿viste? Los socios de Racing eligieron a Diego Milito y se tienen que hacer cargo de lo que eligieron. Y hoy muchos, por lo que vos venís contando, con siempre con muy buena data, deben estar arrepentidos de no haber apoyado a Víctor Blanco.
3: O quizás de haber ido tan ciegamente por una candidatura que hasta ahora no arrojó absolutamente nada. Digo, porque los logros son de Costa, muchachos. Miren que cuando llegaron salieron campeón de la Recopa, pero el equipo que había dejado armado la gestión anterior, y en febrero, después de 2 meses de mandato, se encuentra con el título de la Recopa Sudamericana.
0: No, por supuesto. Obviamente que falta mucho tiempo todavía, pero no habría que descartar una fórmula Gustavo Costas-Víctor Blanco, con el Gustavo adelante.
3: No sé si Víctor.
0: O la hija.
3: Pero alguien cercano a Víctor, sí.
0: Claro, que podría ser la hija, ¿no?
3: En el mundo Racing, en el mundillo Racing, en el mundo rumor Racing,
0: sí,
3: hablan de a futuro Gustavo Costas candidato y podría ser Barbie Blanco. Es lo que hablan en el mundo Racing. Simplemente los rumores. Que, bueno, Barbie que tuvo una participación política junto a su padre en la última gestión, ¿no? No quiero decir con esto que estoy de acuerdo, ni mucho menos. Es simplemente los rumores.
0: No, no, y además estás dando...
3: informar.
0: Claro, estás dando pura y exclusivamente la información.
3: Exactamente. Y gente que hoy se... obviamente camina a las calles de Avellaneda... desconcertados con este presente. Inclusive, ¿sabés lo que le hace muy mal a Racing?
0: ¿Qué?
3: Que tipos queridos y queridos e ídolos, como fueron en su momento el Mago Capria y hoy Saja, se vean vituperados, se vean cuestionados, insultados, porque entienden que no se hacen bien las cosas. Y la verdad que uno, repasando los últimos libros de pase, todo lo que hizo el Mago Capria fue sensacional. Le digo, muchachos, le ha dejado mucha plata a Racing. Si repasamos simplemente, Gaby Roja del Mago Capria, Juanfer Quintero del Mago Capria, Roger Martínez del Mago Capria, Martirena del Mago Capria.
0: Bueno, está bien. A ver, yo también tengo una para enrostrarle al Mago Capria, que lo queremos. Juan Antonio Pizzi también es del Mago Capria.
3: ¿Y qué le puede decir? Si perdió la final del campeonato, ¿qué le puede decir?
0: No, está bien, pero creo que...
3: No. Si vos me dis todo por los logros y por los
0: perdió una final con River, un 5-0, Supercopa,
3: sí,
0: ¿no?
3: Sí, perdió la final del campeonato. El que importaba llegó a la final con Colón de Santa Fe, claro, y terminó perdiendo.
0: Claro.
3: ¿Qué le puedes
0: decir? No, está bien, está bien.
1: Con el Colón de Eduardo Domínguez.
0: Llegó al partido final. Está bien que lo remarques.
3: Eso te digo, porque si no podemos desmerecer a Pizzi.
0: No, yo no lo desmerezco. Yo lo que digo es que en su momento vos los... No, yo no lo estoy desmereciendo.
3: Pará, no lo hago personal. Digo, puedo desmerecer a Pizzi por la forma de jugar o lo que pretendía dentro de la cancha. Puedo decir, no era lo que
0: pretendía, seguro,
3: es pero, lo que me gusta. Pero el tipo llegó a la final del campeonato.
0: Está bien, pero yo no estoy en contra de eso. Yo digo que la gente, eso se lo facturó a Capria, porque en el mundo Racing, vos lo sabés mejor que yo, si vos estás en el día a día, hora a hora, minuto a minuto, no gustó mucho la designación de Pizzi en su momento.
3: No, tampoco gustó la de Gago y ganó 2 campeonatos.
0: Sí, es verdad. Gran acierto de Víctor Blanco, de Víctor White.
3: ¿Me entendés? Por eso te digo, ¿viste? Porque la gente puteaba a Gago. Hoy no sé si, mirando para atrás, dice... nos equivocamos, digo, porque en definitiva terminó 2 títulos oficiales, después todo lo que quiera, no, porque fueron 2 partidos, porque fueron 1, pero todos lo hubiesen querido jugar, preguntale a Boca si hubiese querido ganar las 2 finales que perdió con Racing.
0: Pero no te quepa la menor duda de eso, seguro.
1: Sí, al mismo tiempo, Pome, vos que sos un gran catalizador de ese sentimiento de hincha de Racing, se fue insultado por todo un estadio también, Gago, habiendo ganado 2 títulos.
3: Claro, por eso te digo, totalmente es así. Se fue insultado Gago,
1: claro,
3: por mucho menos de los últimos tiempos Gustavo Costa. Y sin embargo, a Gustavo Costa, ¿qué le van a decir?
1: ¿Sí? No, es la mascota, es el ídolo, claro.
3: ¿Entendés? Pero digo, lo de Racing es realmente llamativo. Y lo de Saja, comparando con el Mago Capria, está en el medio de la intransigencia dirigencial, y este muchacho Javier Weiner, que es el secretario técnico, que cree que inventó la pelota y que terminó haciendo 3 libros de pase, uno peor que el otro.
0: Bueno, a lo mejor la inventó y nos estamos enterando ahora.
3: ¿Me entendés? Es increíble. Y queda en el medio. Yo se lo digo a él permanentemente, a Seba. Digo, Seba, ¿sabés lo peor de todo? Que estás empeñando todo el cariño y todo lo que cosechaste siendo arquero de Racing, porque en cuanto a títulos y logros, él se sienta en la mesa de Ceja, de Pidriol, de Campagnolo.
0: No, por
3: de
0: supuesto,
3: Rojas,
0: pero ¿sabés cuál es el problema que tienen? Y no tengo nada contra Sebastián Saja y vos tampoco, que están aprendiendo al andar, más o menos parecido de lo que le ocurre a Riquelme en Boca. Riquelme con los cortos fue extraordinario, con el pantalón largo, el saco y la corbata es otra cosa.
3: Y empeñar eso que fueron como jugadores, le pasó a Pasarela, le pasó hoy a Riquelme,
0: a Babington,
3: a Carlos Babington. Sí. Yo creo que el único que sale airoso de todo esto es Luis Fartime, ¿no?
0: Y Verón.
3: Sí, bien por recordármelo. Me parece, ¿no? Pero después...
0: El Luis Fa, muy vivo. Se lleva bien con Chiquitapia, entendió cómo es el juego.
1: Por eso estaba pensando, te escuchaba Pome, con el caso de Costas, que tiene como una imagen prístina, debe tener el 95% de aceptación entre los hinchas de Racing, arriesgarse a ponerse él como punta de lanza de una gestión, también lo debe tener que evaluar bastante.
3: Totalmente. Yo creo, es más, me animo a decir, al hacer un repaso de lo que decíamos recién y ver cómo le ha ido a cada uno de los que fueron en su momento ídolo, y decirle, Gustavo, la verdad que a vos te parece empeñar todo lo que... Mirá que si había un ídolo era Babington en Huracán, ¿no? Y no puede pasar por la puerta.
0: Sí, es verdad. Amigo, ¿eh? Fíjate, vos tenés amistad como yo con él, y siempre le digo, pero vos tenés que volver al Ducó e ir a ver un partido de Huracán y ver el termómetro de la gente. Y creo que no se anima. Creo que fue en una oportunidad. Y
3: Pasarela inmaculado, intachable, intocable. Hoy es mala palabra en River.
0: Sí, a pesar de que fue un futbolista excepcional.
2: Ahora, ¿cuándo va a definir Racing el técnico, Pomelo? Tiene que ser en estos días. ¿Cuándo va a definir el técnico?
3: Sí, bueno, estamos todos a la espera de que finalmente... que se decida en Racing quién va a ser el sucesor de Costa. Digo, hoy, salvo, no les digo un tapado, salvo alguien que esté debajo, 100 metros bajo tierra, tapado por nieve, barro y agua, no se vislumbra otro que no sea Boivoda. Claro. Explico, todos los cañones apuntan a Boivoda.
2: De hecho, Talleres que lo quería, hoy, tal como los adelantó Gerardo Murúa, confirma a Martín Anselmi como su nuevo entrenador, Talleres.
3: Mirá, era el otro candidato que había en Racing.
0: Claro. Tenés razón,
3: 3.1,
0: 4.2.
2: Martín Anselmi, que empezó como periodista, ¿no? Y terminó como entrenador y bastante cotizado.
0: Muy bien, Pomelito, tenemos que cerrar.
3: Cierro con esto con respecto a Anselmi. Era el elegido por muchos de los que rodean a Milito. Y el que bajó el pulgar definitivo para Anselmi fue justamente Diego Milito, que dice que tenía cuestiones que no le cerraban del hoy técnico de Talleres. Por eso, insisto, el único candidato hoy es Juan Pablo Boivoda.
0: Muy bien, te mandamos un gran abrazo, Pomelín. Abrazo. Gracias, Fabián Codevila. Voy al encuentro de Juan Ignacio Gijón. Juani.
4: ¿Qué tal, Nico? Mañana fea, gris, lluviosa, ventosa. La verdad, no invita para nada a salir de la cama, a salir de la casa, y mucho menos a empezar a recorrer Buenos Aires. Pero
2: si hace calor en Estados Unidos, Juani.
0: No está en Estados Unidos.
4: No llegamos todavía. Paramos antes de ir a Ezeiza, tenemos las valijas en el auto. Ya vamos a llegar a Ezeiza y ya nos vamos así. Pero antes hicimos una parada técnica, porque nos comentaron que ya casi con total conformidad va a ser el Vasco Rabarrena, el técnico de Ezeiza. Y nos vinimos hasta aquí, hasta La Boca, para ver si había algún hincha Ezeiza. Y créame que siempre hay hinchas Ezeiza aquí en este barrio. Y llegan de todas partes de la Argentina. ¿Tu nombre?
5: Valentín.
4: Valentín, ¿con quién viniste?
5: Con mi esposa María José.
4: María José, ¿cómo estás?
6: Bien, ¿vos?
4: Bien, a ver, me cuentan, de Mendoza, largo viaje para venir a Buenos Aires, vacaciones, trabajo, ¿cómo es esto?
5: Vacaciones, disfrutando.
6: Próximamente capaz trabajo.
4: Próximamente capaz trabajo.
5: Si Dios quiere.
4: Y vinieron, y lo primero que pusieron la valija, me imagino, el buzo de Boca.
6: Buzo
4: y camiseta demuestran acá, bueno, todo. ¿La primera vez en La Bombonera?
5: Primera vez, sí. ¿Y? La verdad, espectacular. Nunca la había visto en persona.
4: ¿De la imaginaba así de linda como la veías en imagen?
5: Vi la de River ayer y esta es una hermosura.
4: Pará. ¿Vos viniste cuándo llegaste?
5: Sábado en la noche.
4: ¿Y recién hoy viniste a La Bombonera?
5: Sí, hoy lunes.
4: ¿Pasaste antes por la cancha de River que por la de Boca?
5: Pasó el avión y la vi arriba. No, pero pasé medio un frío.
4: Ahí está, bueno. Le quiero preguntar, chicos...
6: Es el mendocino, manso frío.
4: Sí, le quiero preguntar, ¿la designación de Rabarrena como técnico de Boca lo deja conformes?
5: Últimamente no, pero bueno, qué sé yo.
6: Hay muchos arreglos.
5: No me gusta meterme nunca con el cuerpo técnico, pero es lo que decía el presidente, ¿no?
4: ¿Quién te hubiese gustado a vos como hincha?
5: como
4: que sea el técnico de Boca.
5: Sí, no sé, la verdad no.
4: ¿Había algún nombre que te deje conforme, que vos digas, me gustó cómo dirigió él en su momento? Muchos dicen Guillermo.
5: Russo.
4: Ah,
5: yo me quedo con Bianchi, pero bueno.
0: No, ya no dirige más.
4: Ya no dirige más,
5: pero es el único que me gustó.
4: ¿Y el plantel, cómo lo ven? ¿Conformes con este plantel? ¿Los dejan disconformidad? ¿Hay alguno que sí, otro que no?
5: Y muy poco de conformidad, pero siempre hay un jugador que ya no va para más. Bien, y bueno.
4: A Cavani se le termina el contrato a fin de año. Menos mal, me decís, ¿por qué?
6: No, últimamente estaba haciendo cualquier cosa.
4: ¿No te gustó?
6: No.
5: Ni ver a Cavani. No queremos ni ver.
6: Mucho cuando lo vimos el otro día viendo el partido, no jugando.
4: Ah, bueno, entonces dejan muy claro la posición de ustedes. ¿Y por Román les puedo preguntar?
5: También, no me gusta para nada.
4: ¿No te gusta para nada?
5: Entró, me parece que ahí fue el conflicto, pero no tengo mucha idea, así que mucho no voy a opinar.
4: Chicos, muchísimas gracias entonces. Disfruten de Buenos Aires, de la Bombonera y pásenla lindo. Ahí, Nico.
0: Bien, críticos los mendocinos de todo. No gustó el Vasco, no gusta Riquelme, no gusta Cavani, no gusta nada.
4: No le gustó el Monumental, pero le gustó la Bombonera, porque está muy linda y se sigue trabajando en este momento en la Bombonera. Claro. Muchísimo, de hecho, se acaban de retirar los portones que cubren la puerta número 3 de entrada, esos portones metálicos altos, pintados de color azul de hierro. Bueno, se retiraron, yo no sé si lo van a pintar, si los van a reparar o si lo van a colocar un nuevo portón ahí sobre la puerta número 3, que es la que está siendo refaccionada con esta mampara de vidrio que va a recubrir por completo, dándole una especie de... Bien. Haciéndola un poco más grande de lo que ya era.
0: Bien, ¿hay niebla en este momento ahí en la Boca?
4: ¿Vos sabés que no hay niebla?
0: Vos tenías que decir que sí. ¿Hay niebla, Juan, y en la Boca?
4: ¿Sabés que los edificios del fondo en el horizonte no se llegan a visibilizar?
0: Muy bien. Entendiste. Cuesta un poco, pero vas entendiendo, Vas a entender. Niebla del Riachuelo, ¿quién te dice? Niebla del Riachuelo.
4: Lo que ustedes no saben y no entienden es el frío que hace en la Boca.
0: Quédate tranquilo, es 30 años haciendo el móvil, quédate tranquilo que te entiendo perfectamente.
4: Pero cada tanto vuelve a garuar, a llovinar, así que el que esté por salir de la casa, que el paraguas no falte en la mochila.
0: Dale, en cualquier momento volvemos. Bueno,
4: aquí nos quedamos, Nico.
0: Ahí está, Juan Ignacio Gijón.
2: ¿Irá Román al Mundial? Porque sabido es que la Asociación del Fútbol Argentino va a disponer de un charter especial para todos los presidentes de todos los clubes de todas las categorías del fútbol argentino.
0: Bueno, podría ser que sí.
2: Va un charter que va a ir a ver el partido de Argentina y se vuelve.
0: Claro. Sí, además tiene muy buena relación con Chiquita. ¿Hay niebla en Buenos Aires, Damián? Sí.
2: Hay niebla.
0: Y nació un 8 de junio de 1911, cantor, guitarrista, letrista y compositor Edmundo Rivero. La mejor voz del tango después de Gardel.
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4: Decía un tipo, odio ser bipolar. 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
5: Rápidamente, Hernán, mensajes y me voy a Santa Fe.
6: 11-3870-7485. Quique manda saludos, nos escucha desde Cádiz, España.
7: Mirá, qué bien.
6: Sí. Daniel de Munro, amigos de Radio Nacional, quisiera saber algo de River, les mando un abrazo.
5: Bueno, después Agustín va a dar noticia de River. Voy al encuentro de Pablo Barovero en Radio Nacional Santa Fe. Hola, Pablo.
8: ¿Cómo va, Nico? ¿Cómo te va? Buenas tardes para vos, para los compañeros allí. Bueno, lo más importante desde el punto de vista deportivo, lógicamente, tiene que ver con el andar de Colón en la Primera Nacional. Se ha pinchado un poco el equipo de Medrán, que es cierto, no pierde, ha perdido muy poquito, solo dos partidos de 16 que ha disputado en este torneo, pero le está costando ganar, está empatando mucho, son cuatro empates consecutivos. Ayer, sin goles en condición de local ante Ciudad de Bolívar, y ahora encima tiene tres partidos en condición de visitante de manera consecutiva. Antes del receso que tendrá la Primera Nacional, va a jugar el sábado próximo con Defensores de Belgrano, Buenos Aires, y una semana más tarde en Chaco ante Forever. Dos partidos claves para ver cómo encara esa mini pretemporada, el mercado de pases y la continuidad de un Ezequiel Medrán, que yo no la pongo en duda, pero sí entiendo que se está alejando del objetivo máximo, que es ser el mejor del grupo para disputar una final. Hoy le ha sacado 5 puntos Deportivo Morón, se han metido algunos equipos en el medio, para que Colón esté quinto en el marco de su zona. Estaba entre el primero y el segundo durante casi toda la competencia, y repito, estos empates lo han dejado un poco por fuera de ese podio, y ahora está en el quinto lugar, más allá de que 5 puntos con todo lo que resta es mucho, pero ha defeccionado sobre todo en resultados en las últimas fechas Colón.
5: Muy bien, Pablo, ¿algo más?
8: Brevemente para decir de Unión que entre el 15 y el 16 va a estar volviendo a entrenar el conjunto rojiblanco, esta es la semana que viene. El 16 vuelve Leonardo Madelón del exterior, está en un viaje familiar y seguramente se extienda hasta ese día el arranque de la pretemporada que estaba programado para el 15, pero me parece que se va a demorar 24 horas y la semana próxima estará entrenando Unión. Todavía Madelón no firmó contrato, pero esta particularidad da a entender que está todo arreglado entre el presidente y el entrenador rojiblanco.
5: Muy bien, un gran abrazo, muchas gracias.
8: Abrazo grande.
5: Pablo Barovero de Santa Fe. Un anticipo, Agustín de River.
7: Que Aaron Barry está a punto de firmar y ser el nuevo refuerzo del millonario.
5: Bien, ¿y con qué se puede ilusionar el hincha de River más allá de Aaron Barry?
7: Y con lo de Angelito Correa, que es otro jugador que está al caer, yo creo que el fin de semana se puede, de acá al fin de semana se puede cerrar. Y bueno, va tomando color el equipo de Coudet. Veremos qué pasa con Juanfer, ¿no? Que ayer jugó unos minutos con Colombia.
9: ¿Había una expectativa más alta en el mundo River por todo lo que generaba en las redes la llegada de Otamendi, que pasó medio desapercibido?
7: ¿Por el propio Otamendi decís?
5: No, por Otamendi. No, por la gente. Él te dice que pasó inadvertido para la gente de River en general la llegada de Nico Otamendi.
9: Lo vimos, trajeado todo, pero no pasó nada en las redes.
7: No,
9: en el
7: bueno,
9: mundo River.
7: Están con Lali, ayer despidieron al Indio, que era algo que se reclamaba, ayer llegó la despedida de River al Indio.
9: Tres días después, pero llegó.
10: Y hoy, que lo despidieron también fue a Pesela, me parece.
7: Sí,
10: ¿no?
7: Y hoy está con Lali, la imagen que acaba de subir a redes Di Carlo, es con Lali, que la rompió en River, récord histórico de gente que fue a ver al recital.
9: Por eso, pero pasó como si hubiese presentado...
7: Sí, es que Otamendi lo va a tener que rendir en la cancha. Yo creo que es un gran refuerzo Otamendi. Pero bueno, sí, lo va a tener que demostrar.
10: Sí, lo que hace ruido es la edad.
5: 38, es demasiado.
7: Bueno, acá hablan de Cavani, ¿cuánto programa? Con 38 años también.
5: Sí, pero es distinto, Cavani no juega.
7: No, bueno, pero cuando llegó a Boca Cavani parecía Maradona.
5: Pero cuando llegó a Boca tenía 35.
7: Igual fracasó, igual.
9: Igual está bien.
7: Otamendi no jugó. Cavani llegó y fracasó.
9: Pero la expectativa era que los hinchas de River fuesen al River Store.
7: Pero la gente fue.
9: Y no pasó.
7: La gente de Boca fue al Boca Store con Cavani y fracasó.
5: Sí. Bueno, ahí tenemos,
7: te sirve la previa,
5: ahí tenemos el pequeño superclásico de la mesa entre Damián Zárate y Agustín Domper, entre Boca y River. Nos estamos aproximando a las 2 de la tarde, vienen las noticias a Radio Nacional, nos queda una hora de programa.
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12: 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Nueva inversión. Se trata de una planta de procesamiento de girasol de la empresa Dreyfus en el partido bonaerense de Bahía Blanca. Lo anunció el ministro de Economía, Luis Caputo, quien explicó que la compañía invertirá 400 millones de dólares para la construcción. El tren sanitario de la Nación ya recorre Chaco. El informe de Noelia Moreira desde Radio Nacional Resistencia.
13: En su segunda parada en el Chaco, el tren 25 de mayo llega a General Pinedo. El tren 25 de mayo, dependiente del Ministerio de Capital Humano de la Nación, continúa en Chaco hasta el 3 de julio ofreciendo prestaciones sanitarias y sociales. La atención esta semana es en General Pinedo hasta el viernes 12 de junio, en el horario de 9 a 17, y es completamente gratuita para todos los vecinos que deseen acceder a servicios disponibles. En Hermoso Campo, la primera localidad en la que se instaló, se realizaron más de 5.000 prestaciones gratuitas.
12: Nueva expedición submarina del CONICET es para explorar la biodiversidad del océano a 600 kilómetros de la costa de Chubut. La misión se extenderá durante 23 días y apunta a recabar información para la conservación y a alcanzar profundidades superiores a los 4.000 metros, superando los registros anteriores. La campaña Talud Continental 5, tras el boom de la misión del año pasado en Mar del Plata, dejó más de 40 nuevas especies submarinas. Alerta meteorológico rige para la zona cordillerana y precordillerana de Neuquén y Río Negro y del extremo norte de Chubut. Se esperan en esas zonas lluvias persistentes. En la ciudad sanjuanina de Hachal, donde podés escucharnos por AM1150 y por FM102.7, la temperatura es de 14 grados 9 décimas y el cielo se encuentra cubierto.
13: en la ciudad de Buenos Aires. Temperatura 10 grados 3 décimas, humedad 84%, cielo cubierto.
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0: Muy bien, 2:03, estamos en la continuidad de Pasión Nacional para todo el país hasta las 3:00 p.m. Se viene el comienzo del Mundial el próximo jueves con el partido que van a jugar el inaugural México y Sudáfrica a partir de las 4:00 p.m. en el Estadio Azteca de México, el estadio que lo vio hacerse inmortal a Diego Armando Maradona. Vamos al encuentro de Gerardo Murúa, abrimos el centro del país allí en Radio Nacional Córdoba. Hola Gerardo.
1: Nico, querido, qué gusto saludarte. El gran abrazo para vos, los compañeros y toda la audiencia. Los venía escuchando mientras llegaba a casa. Muy bien lo que decían, la confirmación de Martín Anselmi como entrenador de Talleres por descarte, por lo que se venía manejando en Córdoba, por lo que habíamos hablado en los últimos días. Parecía que se caía de Maduro, teniendo en cuenta que se había bajado Berizzo, que volvió a apuntar Racing. Martín Anselmi, el nacido en Buenos Aires, va a ser el entrenador de Talleres. A falta de confirmación oficial, es un hecho que el jueves, cuando Talleres vuelva y empiece los trabajos de pretemporada, Anselmi va a estar al frente del plantel. Nico firma por 18 meses. Habrá que ver cuándo decide Talleres oficializarlo.
0: Bien, es un buen entrenador, por supuesto, pero no tiene el nombre, o sea, no genera un impacto que era, creo, lo que estaba buscando André Fassi para Talleres.
1: Vos sabés que estaba en el momento que nos enteramos hace un rato, estaba siguiendo las redes sociales y ha tenido una buena aceptación entre la gente. Los antecedentes, el paso por Europa, el muy buen paso por Independiente del Valle. Independiente del Valle fue campeón ante el San Pablo con Anselmi como técnico aquí en el Kempes, le ganó 2-0 en el Kempes, una referencia mínima, pero una referencia porque fue campeón aquí en Córdoba. Y la verdad que me sorprendió la buena aceptación de la gente de Talleres. Me parece que la gente esperaba un nombre, más allá de que Anselmi no tenga grandes pergaminos en el fútbol argentino, de hecho no ha dirigido prácticamente acá, me da la sensación que tiene buena aceptación de parte del público.
0: Bien, es bueno el dato que entregas. Gerardo, tu mirada de lo que fue la victoria argentina el otro día en el amistoso frente a Honduras.
1: Se vio algunas cosas de que nos ha acostumbrado el equipo de Scaloni, presionar bien arriba, tener siempre la pelota. Lo más importante seguramente es que hayan terminado todos sanos. Ver bien a Lo Celso me gustó también, e indudablemente me parece que Agustín Giai levantó la mano como diciendo, bueno, aquí estoy. Claro que Honduras no es un rival a la altura como para comparar, pero indudablemente se lo vio bien con el resto de los compañeros, y si falta uno de los laterales me da la sensación que puede haberse ganado un lugar.
0: Bien, quédate por ahí que ya vuelvo contigo, Gerardo. Atención que Estados Unidos deportó a un árbitro para el Mundial. Estamos hablando de Omar Abdulkadir, árbitro somalí designado por la FIFA para dirigir en este Mundial, a quien le habrían negado el ingreso al país, ¿eh? Y le está pasando mal la selección de Irak también.
2: Sí, realmente la de Irak, la de Irán, muy quejosa la selección de Irán porque la han mandado a Tijuana y solamente puede ingresar a Estados Unidos para los días del partido y por 7 horas, nada más. Realmente son anomalías que para mí de alguna manera empiezan a hacer mucho ruido en la competencia misma.
0: Sí, ¿no? Puertas adentro. Quiero decir que una de las figuras de Argelia dijo que le ganaremos a Messi, le van a ganar a Messi. No habló del equipo argentino, habló de Messi. Claro, es tan importante la marca Messi a nivel mundial, más allá de la selección argentina, que hablan con nombre propio.
3: La última selección que intentó torearlo a Messi terminó siendo Países Bajos en el Mundial.
2: El Mundial pasado.
3: El Mundial pasado. Y así le fue. Vino el Topollillo, Fangal, la eliminación por penales. Aunque nos costó, porque el partido estaba resuelto y nos metieron 2 goles en pocos minutos.
2: Ahora, lo que uno está viendo en los partidos amistosos es que este va a ser el Mundial del 4-3-3. Casi todos, salvo Argentina, de los favoritos estoy hablando, Francia, Brasil, España, todos con el 4-3-3.
3: ¿Por qué si salvo Argentina? Argentina con algunos nombres propios.
2: No, Argentina te juega con un 4-3, un 2-1 o 1-2. Ahora con la posibilidad de que juegue con Lautaro y Julián.
3: Si juegan Lautaro y Julián juntos, sí, pero si juegan Messi y Thiago Almada y con un...
2: Son dos,
4: sí,
2: uno,
4: pero no son extremos naturales, ni Messi ni Thiago. Me parece que lo dice Javi, es que el mundo del fútbol va con muchos extremos picantes, con un Canigia. Claro. Argentina no tiene un Di María
2: Brasil
4: ahora.
2: Brasil me gustó el
3: no
2: otro
3: tiene,
2: día,
3: no.
2: Brasil me gustó.
0: Brasil
2: me gustó,
0: que ganó.
2: Me gustó Bruno Villamarais ahí en la mitad de la cancha con Casemiro.
4: Colombia ayer flojo, y ojo con Jordania, que ayer le hizo partido en el primer
0: rival
4: tiempo.
0: Rival de la Argentina.
4: Y casi le mereció ir ganando por momento, después cuando hicieron los cambios Colombia tiene más.
0: Vos hablaste de Brasil, ¿qué pasa con Neymar?
2: Yo creo que se va a quedar afuera del Mundial. Le está
3: hoy,
2: costando
3: hoy
2: muchísimo. hoy intensificaba, faltan pocos días para que tome una decisión Ancelotti, no viajó a Cleveland.
0: Pero te digo algo, bien por Ancelotti, porque entendió a la perfección, bueno, después de todo el rodaje, la experiencia que tiene, ¿cómo no va a entender? ¿Cómo no me permitiría nunca discutir a uno de los grandes del mundo del fútbol? Lo querían a Neymar en Brasil, ahí lo tienen. Ahora, si el tipo se desgarra, se lesiona y no está a la altura, el problema lo tiene Neymar, ya no lo tiene Ancelotti.
2: Sí, Ancelotti lo que va a tener que hacer, lamentablemente, es sacarlo de la lista y reemplazarlo.
0: Claro, pero ¿por qué te digo esto? Porque Ancelotti en la previa no lo quería Neymar.
3: ¿Pero en qué porcentaje decís que lo convoca Neymar solamente por el deber ser futbolero, que los hinchas de la selección
0: canaria? Porque era muy antipático, era muy antipático que un tipo que no fuera de Brasil.
3: Pero con los pergaminos que tiene Ancelotti, ¿a vos te parece que se va a fijar en
4: la pregunta? Sí, pero la presión gente, mediática fue, mirá que los jugadores... De hecho, un jugador que se quedó afuera, creo que fue Joao Pedro, sí, pedía por Neymar Joao y Pedro, Neymar entró por él. Y ahora, si Neymar no entra, va a entrar él de vuelta. Digo, aparte, no te olvides que Ancelotti juega visitante en Brasil, ¿eh? No es Italia para
0: no,
4: él.
0: No, claro.
4: Él eso, hizo un guiño a la prensa,
0: Vos sos un tipo del fútbol, entendés de esto.
3: Bueno, pero al mismo tiempo, digo, es un riesgo. Si el tipo no lo quiere, estamos hablando de Neymar, igual que es una figura sensacional.
0: O sea, lo tiene que llevar porque lo tiene que llevar, porque es Neymar, porque tiene nombre y apellido, porque Brasil vende más camisetas y porque es crack. Pero yo no sé si en la idea primaria, creo que no, de Ancelotti, Javier, era llevarlo a Neymar.
2: Y él siempre tuvo muchas dudas sobre sus condiciones físicas y futbolísticas. De hecho, si vos seguís el correlato de sus actuaciones en el Santos, es más lo que no ha jugado que lo que ha jugado. Por lo tanto...
4: Sí, pero también es cierto que por lo menos en el partido con San Lorenzo, cuando Neymar pudo jugar y estar a la altura desde lo físico, sigue siendo Neymar.
3: Claro.
4: Por eso también se está metiendo en la lista el termómetro de la gente en Brasil. No es que lo pedía por el pasado, lo pidió porque en 3-4 partidos de Neymar la rompió.
3: Además, el pasado inmediato en cuanto a mundiales, Neymar es autor del gol más bello que tiene la Copa del Mundo, que es el gol contra Croacia.
2: Sí. La última Copa del Mundo.
3: De la última Copa del Mundo.
4: Y eso fue lo último de Neymar en un mundial de Brasil, perdón, con Neymar en cancha.
0: A ver, le pregunto una opinión también a Gerardo, luego partícipe allí en Córdoba, de esta situación, no digo de conflicto entre Neymar y Ancelotti, pero le dio el gusto, Gerardo, Ancelotti a los brasileños citándolo a Neymar.
1: Vos sabés que sí, tengo...

0: a Carlo Ancelotti la lesión de Wesley, ¿no? Porque Wesley iba a ser el lateral derecho titular, y en el partido amistoso del otro día se lesionó y se vio obligado a introducir a Danilo. Para mí es mejor Danilo. Lo que pasa es que Danilo es muy ofensivo, no te defiende nada, te ataca todo el partido, y Carleto quiere un 4 que marque un poquito más.
1: Hay una realidad también, ya que estamos hablando de Brasil y también de nuestra selección, que más allá de nuestra mirada, de nuestras ganas, el mundo del fútbol, sobre todo el europeo, no lo ve bien ni a Argentina ni a Brasil. No lo ven como candidatos, ¿eh? Hablo los medios, ¿no? Y los colegas en Europa.
2: Se equivocan, ¿eh? Porque Argentina es candidata, no es favorito, es candidato, pero no es favorito.
1: Pero decís que Argentina está para ganar el Mundial.
2: Sí, yo creo que sí.
3: Bueno.
2: Me puedo equivocar, obviamente.
1: Yo creo que no. Yo creo que le falta bastante.
4: Después hay que ver cómo...
1: Desde lo futbolístico, obviamente que quiero que gane.
4: No, y hay que ver después cómo se da el cuadro.
2: Mira que después, como dice Damián, hay que ver cómo se da el cuadro. Después, cuando va avanzando, nadie quiere jugar con la Argentina.
1: No, seguro, pero...
4: Ya en 16 avos, vos preguntale a España, a Uruguay o a Arabia Saudita, ¿no?
1: Está bien.
4: Cruce, ¿con quién no quiere jugar?
2: Con Argentina.
1: Sí, no, sí, pero es muy también de nosotros creer que somos más de lo que somos, ¿no? A eso voy. Yo veo a un tema futbolístico, no ni de historia, sí,
2: pero a ver, mira, a vos que te gusta tanto el fútbol como a todos nosotros, Enzo Fernández, McAllister, llegan con 4 años más, pero llegan Enzo Fernández y McAllister.
1: Sí.
2: Rodrigo de Paul ya está algo más grande, pero Enzo Fernández, McAllister y Julián Álvarez llegan con una edad perfecta a este Mundial, sí, y ya habiendo sido campeones del mundo con la Argentina. Sí.
1: Y Messi llega con 4 años más también.
2: Sí, es verdad.
0: A
2: Messi,
0: también es cierto, sí, que no es lo mismo Enzo que McAllister. McAllister no tuvo una gran temporada. No, es cierto que jugó, fue la mayoría
2: pero
0: de las veces
2: no importa
0: titular.
2: Eso, porque se pone la pilcha argentina y el tipo rinde.
0: Es posible.
1: Bueno, pero lo mismo le cabe a Brasil. Yo creo que ni Brasil ni Argentina hoy están en el momento ideal para poder ser campeón del mundo.
2: Son, pues, obviamente son candidatos que... por la estructura,
1: bueno,
2: por el
1: historia,
2: nombre,
1: claro,
2: pero no son favoritos.
0: Brasil tiene 2 delanteros que están en un buen momento, Rafinha y Vinicius.
4: Y la gran diferencia
0: es que en un buen momento.
4: Argentina tiene la mochila vacía.
1: Eso
4: porque
1: verdad,
4: viene de ser
1: verdad
4: campeón. Y eso, en una semifinal, por supuesto que va a ir en busca de otro campeonato del mundo. Pero si Argentina llega a semifinales, lo podemos ir...
2: ¿La mochila vacía o la mochila llena?
4: No, la mochila vacía, digo, en cuanto
1: la presión,
4: cuanto a
1: peso. Del peso.
4: No, claro. No va presionada Argentina. Por supuesto que va a defender el título como
2: pero
4: un calón.
2: Pero yo creo que son tan grandes este grupo de futbolistas que están hechos económicamente y que no necesitan de la selección argentina en cuanto al dinero. Van por la gloria. Y sabes que la gloria es mucho más importante por que eso, el dinero. Es como, ahí estoy de acuerdo con el doctor Bilardo. Cuando sos campeón del mundo, lo sos hasta el último día que vivís.
4: Hasta el último día. Es un buen ejercicio para hacer antes del comienzo del Mundial. ¿Qué sería una buena Copa del Mundo para la Argentina? Para mí, siempre que estés en semifinales, es una buena Copa del Mundo.
1: Bueno, sí,
4: venir a ser campeón, por supuesto que querés otro título. Pero llegar a instancias definitorias ya te convierte en un equipo que hizo una buena Copa
2: dejó
4: del Mundo.
2: Dejó la vara muy alta a Bilardo en la selección, campeón del mundo con aquel equipo brillante del 86 y 4 años más tarde con otros nombres. Diego, que tenía 4 años más y, por supuesto, las lesiones del caso y un Caniggia imparable. Y Argentina, por ese capricho de Codesal que cobró un penal que él vio, perdió con Alemania esa final con el gol de Andreas Brehme y esa definición frente al Vasco Goicochea. Pero Argentina fue campeón del mundo y luego subcampeón y estuvo a las puertas del título también.
1: Sí, totalmente. Y ese inolvidable penal, como dijiste, mal cobrado. Ahora, eran otros mundiales también, más cortos. Yo a esta selección...
2: Menos equipos.
1: Claro, y menos partidos y menos calor. Bueno, por eso digo que son muchas cosas que hay que ir ver cómo se va dando el cuadro, como decía Dami. Lo cierto es que estamos a una semana del debut y Argentina tiene más duda que certeza.
2: Muy bien, Hernán Exmayer, nuestro locutor, nuestro amigo que está todas las tardes con nosotros en Pasión Nacional y estos mensajes.
5: Orlando de Núñez dice, hola amigo, ¿pasaría lo mismo con Messi respecto de Neymar? ¿Qué opinan?
1: Bueno, es un gran mensaje porque no nos olvidemos que el otro día Messi ni se cambió. Porque estamos hablando de Neymar, sí, y igual, Messi tampoco jugó.
4: Pero Neymar nunca llegó a la estatura de ídolo que es Messi después de haber sido campeón
1: del
4: mundo.
1: No, ni hablar, yo hablo de lo físico, hablo de que no jugaron los dos.
4: A mí me parece que el oyente preguntaba si...
1: Ah, por el tema, no, ni hablar.
4: La convocatoria o no convocatoria, no tuvo Neymar la estatura de idolatría que hoy tiene Messi para el seleccionado argentino.
5: Muy buenas tardes a todos, muchachos de Pasión Nacional. Muy bueno el programa. Sergio Vallejos desde Corrientes. Miriam también manda saludos, Nico.
2: Beso
5: desde
2: grande,
5: Huanquero,
2: Miriam.
5: Santa Fe.
2: Beso enorme, Miriam, para vos y para toda la gente ahí en Santa Fe.
5: Carlitos de Chicuana, Salta. Genios, dice, contame algo del AVE. En principio, quiere saber algo sobre... ya te digo,

0: el Sarmiento de la Banda, Juventud Antoniana, ahí está.
1: Perdón. Bien, quiero hacer reseña antes de la pausa. Ayer en nuestro programa habitual de los domingos a las 14, Pasión Mundial, hablamos con Brian Martins, es un gran periodista argentino, nació en Estados Unidos, pero vivió gran parte de su vida en los Estados Unidos, trabajó en esta radio. Bueno, y la recomendación que le dio a los argentinos que viajan al exterior y puntualmente a Estados Unidos, que tienen que tener las entradas, tienen que tener el pasaporte en regla y tienen que ser muy respetuosos de las reglas en los Estados Unidos porque acciona la policía. Así que es la advertencia, la sugerencia, en definitiva, que le damos desde este micrófono. Tuvimos la chance de hablar también con un argentino que nació en Mendoza y hace 10 años vive en Kansas City con toda la ilusión porque la Argentina está ahí. Bueno, hoy estaba viajando justamente al estado de Alabama, donde va a jugar mañana el partido amistoso frente a Islandia. Y también hablamos con Ramón Alegre, el tío del Colorado Barco, oriundo el Colorado, como su padre, su familia, de 25 de mayo en la provincia de Buenos Aires. Bueno, ahí es nuestro amigo también Guillermo Stronati, conductor de Tierra Adentro, los domingos de 8 a 9 en Nacional. Tenemos la pausa que pone en el aire la señorita Liubarov.
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5: ¿Cómo cambiará la intervención del VAR en esta Copa del Mundo? El Video Assistant Referee, VAR, ampliará su radio de acción para corregir errores que antes quedaban fuera de su jurisdicción. En este Mundial 2026, el VAR estará autorizado para la revisión de segundas amarillas y para la corrección de decisiones en tiros de esquina mal otorgados o no cobrados. Estas adiciones buscan reducir las injusticias en jugadas que, aunque parecen menores, suelen definir el rumbo de los partidos de eliminación directa.
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0: bien, estamos en Pasión Nacional, 2 de la tarde, 22 minutos, en el día del cumpleaños de Nancy Sinatra, la hija de Frank. Me da mucho gusto saludar en Rosario a Omar Sapienza. Omar, querido, un gran abrazo.
1: Hola, Nico, sabés que el gusto es recíproco para vos, para toda la mesa, y por supuesto que para la masiva audiencia de Radio Nacional en el país, y por supuesto que en todo el mundo, Nico.
0: ¿Sí?
1: Una tarde parecida a lo que vivieron ustedes en Buenos Aires. Ayer llovió prácticamente todo el día, esta mañana fueron lloviznas tenues, ahora ha cesado la caída del agua, pero tenemos muchísima humedad, 90 es el porcentaje de humedad y 14 grados la temperatura, 14 grados el día totalmente nublado, y no hay posibilidades de que asome el sol.
0: No, es terrible. Aquí en Buenos Aires recién, sí, contaba Mariana Gil Laborde hoy por la mañana que recién el jueves tendríamos sol. ¿Cómo se extraña el sol, Omar? Terrible.
1: Totalmente. Y vos sabés que es el mismo pronóstico para la ciudad de Rosario. Hasta el jueves sigue de esta manera, y según indica el Servicio Meteorológico Nacional, dicen que recién el domingo a la mañana cambiaría totalmente, y ahí sí tendríamos ya la próxima semana con mucho más frío, y es como si nos meteríamos en el corazón de la Antártida, ¿no?
0: Sí, la verdad
1: abrirían
0: que sí,
1: los portones de la Antártida para que llegue el frío precisamente a nuestra ciudad, Nico.
0: Bien, se nos viene el Mundial, vamos a tener los partidos de la selección argentina con el relato de Daniel Moyo y el comentario de Navarro Montoya y, por supuesto, el resto de la cobertura, pero más sí, allá de la Copa del Mundo, los hinchas en Rosario quieren saber de Central y de Newell's.
1: Sí, un Newell's que hace dos semanas, yo te lo conté el viernes, te lo reitero hoy, volvió de las vacaciones, fue el primer equipo de los 30 de Primera División que volvió a trabajar, que comenzó a hacer la pretemporada. Lo hace acá, Newell's tiene un lindo predio en la zona oeste de nuestra ciudad. Viste, antes se llamaba Malvinas, ahora se llama Jorge Bernardo Grifa, también ha tenido unos cambios de nombres, pero realmente es un predio muy, pero muy bueno que tiene Newell's Old Boys, como te decía, en la parte oeste de nuestra ciudad, que linda con una ciudad muy, pero muy buena, una ciudad que progresa día a día, que es la ciudad de Pérez. Ahí está trabajando Newell's. Mirá, necesidades, Kudelka dijo que hay muchas. Un arquero para que compita con Reinatti, yo te lo vengo diciendo siempre. Un marcador central zurdo.
0: Sí, es verdad.
1: Un número 9, pero todavía no hay información. ¿Qué pasa con Cócaro? ¿Qué pasa con los otros chicos? Uno calcula que le estarán dando de baja por lo menos a los más veteranos. Y lo que sí, que sigue, y ahora me dijeron que avanzó muy, pero muy bien, están avanzadas las conversaciones. El problema es, como siempre, es el sueldo que se gana en México a lo que se gana en la República Argentina, siempre hablando de fútbol. Newell quiere la vuelta, la reentré de Lorenzo Farabelli. Yo te lo conté el viernes, está jugando en el Necaxa de México. Ya tiene 33 años Farabelli. Cuando debutó acá, si mal no recuerdo, creo que tenía 22. Y después tuvo ese gran paso por Gimnasia de la Plata, por Huracán. Fue campeón de América con Independiente del Valle de Ecuador. Y bueno, después pasó al Cruz Azul y ahora está en el Necaxa de México. Las conversaciones están avanzadas, pero hay que hablar el sueldo. Y yo te cuento que Newell's, también, en este caso, como siempre te hablo de Central de Belloso, tiene un muy buen presidente, que es un empresario exitoso, es alguien que trabaja realmente muy, muy, pero muy bien, pero claro, el club tiene problemas. Cuando hablo de un empresario y de un presidente Newell's, es Ignacio Boero, una persona seria, pero que tiene que acomodar este desfasaje económico por el cual viene atravesando Newell's desde hace mucho tiempo. Entonces hay que arreglar de qué manera, de qué forma se asume cuando se firma un contrato con alguno de los jugadores. Pero está trabajando muy bien, te reitero, y no es nada fácil ordenar las cuentas de Newell's. Menos mal que llegó, te reitero, un empresario reconocido, que me dicen la gente que me informa a mí, que está haciendo las cosas muy, pero muy bien en Newell's. Ojalá que eso termine dando los resultados esperados. Pasando a Rosario Central. Después de la polémica salida de Carlos Quintana, Almirón, podemos decir que tendrá su primer refuerzo, pero con un jugador de la casa. Y para mí era un jugadorazo. El plantel, recordamos que está de vacaciones, pero el jugador al que me refiero es Juan Jiménez. que está entrenando en doble turno, buscando la mejor forma física para que cuando comience la pretemporada pueda realizarla a la par de sus compañeros, a la par del grupo. Recordamos, Nico, que Jiménez ahora tiene 20 años, sí, que tiene gran experiencia internacional, que el año pasado sufrió una grave lesión, la rotura de los ligamentos, de los cruzados, y bueno, tiene una buena experiencia. ¿Por qué? Porque integró la sub-17 y la sub-20 de Diego Placente, jugó el campeonato sudamericano siempre como titular, el sudamericano de la categoría, que creo que se llevó a cabo en Ecuador, el Mundial de Indonesia, y también jugó la Copa Libertadores, este caso para Central. Todo lo anterior dirigido, como te decía, por Diego Placente. Está volviendo de una rotura, y lo operaron en el mes de agosto, de los cruzados. Me dicen que prácticamente está trabajando para estar a la par de sus compañeros cuando en menos de 10 días vuelvan de la pretemporada. Es un refuerzo bárbaro. Y suena un marcador central, segundo marcador central, zurdo, paraguayo, Sebastián Saracho suena para venir a Rosario Central. No recuerdo el equipo que estaba jugando, pero suena, te reitero, Sebastián Saracho, segundo marcador central, zurdo, que hace muy falta en estos momentos, y en breve, en Paraguay ya lo dan por descartado, que viene a jugar a Rosario Central, pero bueno, Central todavía no lo anunció oficialmente, Nico.
0: Perfecto, Omar, un gran abrazo, nos reencontramos este martes.
1: Igualmente para ustedes, hasta el martes.
0: Omar Sapienza, antes de las noticias, Javier, con una noticia del fútbol internacional.
2: Sí, recordamos los partidos amistosos entonces de hoy. En un ratito, 15:30, van a estar jugando Países Bajos frente a Uzbekistán. Esto va a ser en la ciudad de Nueva York. Francia, a las 16 horas de nuestro país, enfrenta a Irlanda del Norte en París, el equipo francés, que es uno de los grandes candidatos, pero que, como bien vos decías, parece que hay algunos altercados en el vestuario de Deschamps, ¿eh? Por lo menos el otro día se dejó ver, hay un duro cruce entre Kanté y Mbappé. Y el otro partido amistoso que se va a jugar en el día de hoy, por la noche, en Puebla, México, Perú enfrenta a España.
0: Muy bien, las vías de comunicación, Hernán, y voy al informativo.
3: 11-3870-7485, Nico.
0: 2:30 de la tarde, noticias.
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5: 2:30 de la tarde en la República Argentina. Desaceleración de la inflación. El gobierno porteño informó que el índice llegó al 2,1% en mayo. De esta forma, acumuló 14 puntos en los primeros 5 meses del año y 33,1 en los últimos 12 meses. Entre los factores que ayudaron a moderar la suba de precios, se destacó la baja de las frutas. Elecciones 2027. El senador bonaerense de La Libertad Avanza, Carlos Curestis, afirmó que Javier Milei va a reelegir porque necesita quedarse 4 años más. Agregó que gracias al liderazgo del presidente, el país empezó a resolver el problema de gastar sistemáticamente más de lo que tenía. Investigan un posible suicidio en el microcentro. El informe de Cristian Varela.
6: Los peritos de la policía de la ciudad de Buenos Aires trabajan en un edificio ubicado en Alem, al 466, entre Lavalle y Corrientes, que se encuentra cortada del tránsito por una persona de más de 30 años que cayó desde un noveno piso. El cuerpo sin vida de la persona que trabajaba en el área de seguridad de ese edificio todavía sigue sobre la avenida Alem mientras continúan los trabajos para determinar si se trató de un suicidio o de un accidente.
5: En la ciudad de Buenos Aires, temperatura 13 grados 4 décimas, humedad 91%, cielo cubierto, visibilidad reducida por lluvia débil a 9 kilómetros.
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7: El Colegio de Abogados de Concepción del Uruguay abre este espacio para dar a conocer los edictos del Juzgado de Primera Instancia, lo civil y comercial.
8: La señora jueza a cargo del juzgado de primera instancia en lo civil y comercial número 1, doctora Sonia Mabel Rondoni, a cargo del despacho, secretaría a cargo de la doctora Mariela Alejandra Perdiguero, suplente de la ciudad de Concepción del Uruguay, provincia de Entre Ríos, en los autos caratulados Charela Nicolás y O. Nicola Charela, sobre sucesorio A20 Stato, expediente 7844, año 2017, cita y en plaza por el término de 30 días a los herederos y acreedores y a todos los que se consideren con derecho a los bienes dejados por el causante, don Nicolás O. Nicola Charela, DNI 7044141, fallecido en fecha 28 de diciembre de 2005 en la ciudad de Concepción del Uruguay, provincia de Entre Ríos, para que en ese término lo acrediten. Concepción del Uruguay, 27 de mayo de 2026. La señora jueza a cargo del juzgado de primera instancia en lo civil y comercial número 1 de la ciudad de Concepción del Uruguay, doctora Sonia Mabel Rondoni, secretaría a su cargo en el expediente caratulado Morel Chevillier Otilia Alsacia y O. Otilia Alsacia, sobre sucesorio A20 Stato, número 11.908, cita y en plaza por el término de 30 días a los herederos y acreedores de Morel Chevillier Otilia Alsacia, DNI 5.055.637, vecina que fuera del departamento de Uruguay y falleciera en Villa San Justo en fecha 29 de enero de 2026. Concepción del Uruguay, 2 de junio de 2026. Hasta aquí Edictos por Radio.
0: Pero acá ya hay sol allá, ¿por qué
9: siempre,
0: no?
9: Siempre digo que en un momento, en una esquina la lluvia corta. Uh-huh. En una esquina está lloviendo y en la otra no.
0: Se fue la
3: Mayormente nublado está en La Plata, claro, en este momento, con unas décimas más.
0: Muy bien, qué arrepentización de nuestro locutor. Se fue la que tejía, así que sí, lo pudieron acá. ¿Te gusta más La Paternal o La Plata?
9: No, La Plata. La Plata, claro. La Plata, aunque uno lo pueda creer, sí, La Plata es la mejor ciudad del mundo.
0: Yo creo que no, pero no importa. Yo creo que no, pero bueno. Y Gerardo
9: el otro
0: Muro,
9: día que se discutía sobre Barcelona o París, sí, iba a decir La Plata.
0: Claro, bueno. Menos mal que no lo dijiste. Gerardo Muro va a decir que la mejor ciudad del mundo, Córdoba, para vivir es Córdoba capital, Gerardo.
10: Sin lugar a dudas, Córdoba la mejor ciudad del mundo, Nico. Claro. Es una ciudad con alma de pueblo, tenemos todo a 10 minutos, es la gran virtud de Córdoba.
0: Yo creo que es Buenos Aires, pero me pongo más exquisito porque dentro de Buenos Aires, ustedes saben que el lugar más lindo del mundo es el barrio de Belgrano, obviamente. Barrio de Belgrano, Caserón de Texas. A ver, espérame, Gerardo, porque me parece que... ya vuelvo contigo, Gerardo. Vamos a saludar a Daniel Carranza en Santiago del Estero. Dani, querido, un gran abrazo.
11: Nico, querido, el placer de siempre de saludarte a vos y a todos los compañeros y a toda la audiencia para hablar de Central Córdoba, Nico, de este conjunto ferroviario que sigue trabajando, intensificando lo que tiene que ver con la parte de pretemporada. Hablábamos la semana pasada de Gastón Verón y de Iván Gómez, que estarían ya arreglando todo con Central Córdoba. Esto hay que sumarle a Marcelo Egel y también a Juan Cruz Giacone, dos hombres que pertenecen al Deportivo Maipú, que justamente ayer estuvieron jugando aquí en Santiago del Estero con el Cruzado Mendocino cuando enfrentaron a Güemes. Perdió el Cruzado Mendocino, ganó Güemes por 1-0, pero estos dos jugadores tendrían todo ya acordado para sumarse al ferroviario, el volante ofensivo Marcelo Egel y el delantero Juan Cruz Giacone. Son las nuevas caras que tendría el ferroviario de cara a lo que va a ser la segunda parte de la Liga Profesional, Nico, querido.
0: Bien, Daniel, y vos nos vas a decir que el mejor lugar del mundo para vivir es Santiago capital.
11: Seguramente sí, no, acostumbrado al calor, pero me gusta mucho Ushuaia, me gusta mucho Salta también.
0: Mirá qué bien que vivas en Santiago y que digas que te guste Salta. Habla muy bien de vos, bárbaro.
11: Sí, visité muchas veces esa provincia y es realmente muy hermosa.
0: Bárbaro. Daniel, sí, querés...
9: No, y además tiene Dani, si no me equivoco, Dani, viviendo la final de la Liga Nacional de Básquetbol.
11: Exactamente, esta noche es el segundo partido entre Quimsa y Gimnasia Esgrima de Comodoro Rivadavia. Recordemos que el primer partido lo ganó Gimnasia de muy buena manera y hoy es el segundo partido. Quimsa está obligado a ganar porque si no después tendrá que ir a buscar en Comodoro Rivadavia alguno de los partidos, igual de todas maneras ganando hoy tendrá que ir a buscar alguno de los partidos en Comodoro Rivadavia para recuperar la localía, porque hoy la localía ya con el partido que ganó el sábado la tiene el conjunto de Comodoro Rivadavia, así que va a ser un partido duro esta noche, 21 horas en el Estadio Ciudad.
0: Muy bien, te mandamos un gran abrazo, Dani, como siempre, gracias.
11: Abrazo grande a todos.
0: Daniel Carranza, Pasión Nacional, transmitiendo con Concepto Federal. Vuelvo a Córdoba con Gerardo Murúa. Gerard, alguno te podrá decir que vive en Córdoba, aunque vos viste que son particulares, y te dice, no, no, el lugar más lindo de Córdoba es Río Cuarto, el Imperio.
10: Es que tranquilamente pueden decir, es más, te podría decir que mi lugar en el mundo es Mina Clavero, en Tras la Sierra, uno de los lugares más maravillosos que tiene la provincia de Córdoba. De todos modos, la ciudad donde nací, crecí, donde vivo, me parece extraordinaria, pero cada uno tiene su corazoncito en el lugar.
0: Además, lo bueno que tiene Córdoba es que tiene localidades muy lindas y todo queda cerca en auto.
10: Sí, claro, esto que marcábamos recién, Nico. En 30 minutos, 35 por autopista estás en Carlos Paz, en el Valle de Punilla, estás en el Valle de Calamuchita, en el Valle de Paragachaca y en una hora y media en el Valle de Tras la Sierra. La verdad que es extraordinario en ese sentido.
3: Lástima las multas, ¿no, Gerardo?
10: Ah, eso es indudable, Hernán. El tema de la policía caminera es muy bravo en Córdoba, pero hay que decir que aplican las reglas. Hay que cumplir con las reglas. Te digo, mira, circulamos en auto con mi compañera, con mi esposa desde hace años y no tenemos una multa. Sí estamos mal acostumbrados los argentinos a pasarnos a alguna regla, en Córdoba no te perdonan nada.
0: Bien, a ver, abuelo de pájaro, como dirían Serrat y Sabina, cordobeses en la selección, a ver, ayúdame, empiezo.
10: Cuti, Chocolate Nahuel Volei. Molina, ah. Julián Álvarez y el Cuti Cristian Romero.
0: Bien, yo te dije Chocolate Volei, yendo un poquito más atrás.
10: Bueno, y obviamente no me quiero olvidar de Pablito Aymar en el cuerpo técnico y Walter Samuel, que son nacidos en el interior, bueno, en Río Cuarto y en La Borde, justamente que hablamos de los pueblos del interior. Más atrás, Miguel Ángel Oviedo, el campeón del mundo en el 78, que de los tres de Talleres era el único cordobés, claro. Ganaban en Santiago y Valencia y Jujuy, eran parte del equipo. ¿Qué el pedice? Pintón Osvaldo Ardiles, símbolo absoluto de instituto, nacido en Córdoba y obviamente nacido en Belville, Mario Alberto Kempes, el enorme Mario Alberto Kempes.
9: Lo veo acá con su papel y lapicera, Nicolás, a la vieja usanza, escribiendo. Pensé que como arrancaste con Chocolate Valley ibas a armar el once ideal, no, de la selección.
0: No, no, no, tanto no, pero digo, pero bueno, otro día lo armamos.
9: Ardiles, Valley, el matador Kempes, Cuti Romero, son muchos.
0: Valley, que recordémosle a la gente, campeón del mundo con la selección argentina en el 78, estaba muy bien considerado por Menotti en su momento.
10: Sí, claramente, y de hecho, bueno, hablando más allá de lo futbolístico, Nico no nacido en Córdoba, pero sí radicó en Córdoba hace muchísimos años, ¿no? Digo, una vez que vino a Córdoba a jugar a Talleres, prácticamente no se volvió a ir, y no me quiero olvidar de José Luis Cuchufo, que desgraciadamente perdió la vida muy joven, que incluso es homenajeado. Aquí tiene una plaza, allí en el barrio donde nació, sí, a su nombre.
0: Un tipo muy querido, Cuchufo, después recaló en Boca, pero un tipo muy querido por el mundo de la selección argentina, por sus compañeros, por Giusti, por Ruggeri, por Burruchaga, un tipo de junto al Vasco Lartigüechea también.
9: Hasta Maradona siempre tenía palabras muy, muy emotivas para Cuchufo.
0: El Vasco debe ser de los tipos más queridos de todos, ¿eh? El Vasco Lartigüechea, ¿estás de acuerdo?
10: Sí, sin lugar a dudas, sin lugar a dudas. Y me olvidé de un cordobés que... parece muy poco cordobés, que es Oscar Ruggeri, nacido en Corral de Bustos.
9: Claro, sí, sí.
0: Sí, también, lo que pasa que hace tantos años que vive en Buenos Aires, pero sí, Ruggeri siempre habla de Corral de Bustos. Bueno, salió un nuevo parte médico sobre la salud del danés Christian Eriksen, que se desplomó ayer en la cancha, precisamente. Dice la Federación Danesa de Fútbol, informó que el experimentado volante continúa recuperándose favorablemente en el Hospital Universitario de Odense, donde permanece junto a su familia. Dice a través de un comunicado oficial, la entidad escandinava dio detalles sobre la situación del mediocampista. Hablé con Cristian esta mañana, se encuentra bien, está con su familia y de buen ánimo, se espera que reciba la alta pronto y pueda regresar a casa. Estamos cuidando bien de los jugadores y del personal y mantenemos contacto constante con ellos. Esto lo afirmó Morten Boesen, el médico de la selección nacional de Dinamarca. La verdad que fue uno de los motivos de preocupación de la jornada del domingo.
9: Y como le pasó mientras estaba disputando no hace tanto tiempo la final de la Champions, ¿no? Y otra vez se desplomó con la salvedad, aclarémoslo también, que no juega Dinamarca lamentablemente el Mundial.
0: Gerardo, tenés
10: Nico,
0: el... Sí.
10: Vos sabés que hace 10 segundos veía declaraciones del propio Eriksen, supongo que las hizo a través de alguna red social, que hablaba de que el aparato que tiene en el corazón, que lo controle, hizo lo que tenía que hacer, que él mismo contaba que era una situación muy diferente a aquel primer gran susto donde se desplomó en la Eurocopa, y que en realidad, más allá del tremendo susto y el buen trabajo de los médicos, el aparato, que creo que él lo nombra como ICD, hizo lo que tenía que hacer y que ahora estaba bien con su familia y que se iba a ir de vacaciones, pero que estaba en buenas condiciones.
0: Hoy hace, está, sí.
10: Hace dos segundos lo leí en una de las redes sociales, si no me equivoco, en Instagram.
0: Hoy está cumpliendo 42 años Javier Mascherano, el que alguna vez fuera capitán también de la selección argentina, un tipo, Gerardo, que nos emocionó con su juego, su batalla, su compromiso con la selección argentina, fundamentalmente en aquel Mundial de Brasil en el 2014.
10: Sí, sin lugar a dudas. Además de un gran jugador, de un jugador extraordinario, más allá de los memes. Es increíble cómo la Argentina convierte a ídolos, a próceres, a jugadores que los pone en un pedestal e inmediatamente después los transforma en otra cosa. Porque vos fíjate que Mascherano terminó siendo meme para mal cuando en algún momento era el meme de absolutamente todo, el tipo capaz de hacerlo todo.
0: Seguro. ¿No? Además fue el futbolista argentino más destacado del Mundial de Brasil, para mí, más allá de que la FIFA lo eligió a Lionel Messi. Pero ese Mundial de Mascherano, Damián, fue extraordinario.
9: Bueno, es el Mundial de hoy te convertís en héroe, es el Mundial del cruce imperial y providencial cuando está a punto de convertir Robben, el holandés. Sí, después, con los títulos de los compañeros que él no consiguió, ha quedado para la historia del fútbol argentino sin esos logros.
0: Bien.
9: Él e Higuaín.
0: Sí, seguro. De un gran equipo que comandó Alejandro Sabella en aquella oportunidad y que logró el subcampeonato del mundo. Con nosotros trabaja desde hace un tiempo muy importante Sebastián Vera en la producción, que mañana se va al Mundial. Y yo lo quiero saludar en nombre de todos los compañeros de Pasión Nacional y desearte, Sebastián, el éxito que sabemos que vas a tener. Vas a vivir una experiencia fascinante. Te vas a dar cuenta, estando allá, de lo importante que es Radio Nacional en todo el país. Pero no cuando salgas solamente para Buenos Aires, cuando te llamen de Corrientes, de Las Lomitas, de Formosa, de Santiago del Estero, del sur de la Argentina, de esas radios de frontera. Ese testimonio que vos le vas a llevar va a ser una caja de resonancia en todo el país. Vas a ver que te vas a dar cuenta en pleno desarrollo de la actividad.
12: Bueno, Nicolás, muchas gracias. Sí, estaremos allá desde el desde el miércoles estaremos transmitiendo un poco lo que es las vivencias en el Mundial. Esperamos, obviamente, el llamado de todas las radios de todo el país. Y bueno, estaremos unos días en Miami haciendo un poco de base y ya el día que juega la selección argentina en Kansas ya estaremos allá transmitiendo.
9: ¿Qué le recomendás vos, que tenés dos experiencias mundialistas?
0: Sí, pudiendo.
9: Dos, ¿no?
0: Sí, dos.
9: Pudiendo, ¿Sudáfrica y Brasil?
0: Pudiendo tener más, sí, Sudáfrica y Brasil. Primero que
9: bueno, tenés dos, es como Uruguay. No, por supuesto. Que después sale Uruguay y dice tiene 12 títulos.
0: O sea que el otro día.
9: Tenés dos estrellas en el pecho. Vos.
0: El otro día hice cuenta si podrían haber sido seis, pero bueno, la coyuntura fue así.
12: En el 78 estabas vivo, ¿no?
0: Sí, pero era niño.
9: Era chico.
0: No, primero, lo primero que te deseo es que disfrutes, porque este es un trabajo para disfrutar. El disfrutar también conlleva una responsabilidad muy importante. Saber que de repente el mejor periodista no es el que más habla, sino el que mejor lo cuenta y con menos palabras. Siempre economía de palabras, siempre adaptarte. Vas a ser partícipe de una transmisión, yo creo que extraordinaria, con Daniel Moyo y Navarro Montoya. Te vas a deslumbrar con los colores y con el color y la pasión de los hinchas y fundamentalmente los argentinos, y te vas a encontrar con las grandes personalidades del mundo. Disfrutá cuando estés en el centro de prensa, porque vas a decir, mira, por esta radio tuve la posibilidad de conocer tal lugar y de encontrarme con, no sé, con alguien que sea tu ídolo y que de repente acá no lo verías nunca.
12: Sí, totalmente. Bueno, buscaremos a Macaya, ¿no? Me imagino el periodista argentino con más mundiales, creo que es día de hoy.
9: En toda la historia, de todo el mundo, de todo el globo.
12: Espero que esté ahí, por lo menos.
0: Va a estar ahí, va a estar Enrique Macaya Márquez, que va por DirecTV, va a ser uno de los comentaristas y un analista, por cierto, muy importante, Enrique Macaya Márquez, así que realmente va a ser cautivante. Y, por supuesto, el hecho de conocer, de transmitir, de querer salir al aire, de participar. Mira, nosotros vamos a estar con Damián, con Hernán, sí, con todos los compañeros aquí en Buenos Aires, pero el importante Los importantes van a ser ustedes, Daniel Moyo, el Mono Navarro Montoya y vos, que nos van a traer todas las alternativas desde Estados Unidos.
12: Bueno, así lo haremos, así que a partir entonces del miércoles, mi teléfono está abierto, obviamente. Como siempre, igual, ¿eh? No, hoy en día,
0: por supuesto,
12: los mensajes llegan a cualquier hora.
0: ¿A qué hora viajás mañana?
12: Ah, después te digo, acá en la tanda te digo.
0: No, no quiere decir.
9: Pero al mediodía, la noche.
12: Por cábala. Sí, sí, en la mitad del día.
0: Bien, a las 12 del mediodía dio la respuesta. Tenemos la última pausa que pone en el aire la señorita Liubarov.
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0: estamos en el tramo final del programa de Pasión Nacional, 49 minutos, ya 50 después de las 2 de la tarde. Vuelvo al móvil de Nacional con Juan Ignacio Gijón. Vamos, Juani.
1: Acá seguimos, Nico, en las puertas de la Bombonera. Una mañana lluviosa, un mediodía lluvioso, las veredas mojadas, el viento que empieza a levantarse. Y seguimos sumando voces del hincha Ceneice que se acerca hasta aquí. Si bien no hay temporada, el hincha no deja de transitar las calles del barrio de La Boca. ¿Qué tal tu nombre?
2: Roque.
1: Roque, te veo, buzo de Boca, pantalón de Boca. Empieza el Mundial, pero vos siempre vestido de Boca.
2: Sí, olvídate, Boca primero de todo.
1: Te quiero preguntar, bueno, ya está casi prácticamente confirmado la designación del Vasco Rabarrena nuevamente como técnico del Ceneice. ¿Era lo que esperaba el hincha?
2: Sí, no, bueno, la verdad que para nosotros es un hombre de la casa. Vamos a darle una segunda oportunidad. Ya estuvo, no lo hizo mal, pero bueno, podría haberlo hecho mejor. Pero bueno, esperemos que esta segunda etapa le vaya mejor.
1: Un hombre de la casa, ¿lo toman como propio el Ceneice?
2: Sí, sí, olvídate. Es un jugador que ya sabe lo que es Boca y bueno, y mejor que él en este momento no hay.
1: No, ¿vos crees que ningún otro técnico designado era mejor que este nombre?
2: No, por los que se barajaban, siendo el hombre de la casa, para mí es la mejor opción.
1: Te quiero preguntar, me comentabas hace un ratito, sos socio pleno, ¿votaste en las últimas elecciones?
2: Sí, sí, sí, voté por Román, pero bueno, hay cosas que está haciendo bien, como todas las refacciones, lo que es el fútbol amateur, los deportes amateur, que le da su importancia, y bueno, ahora le falta solo el tema del fútbol de primera, vamos a ver que mejore ahí.
1: ¿Qué puesto hay que reforzar en este plantel?
2: Para mí, delantero y defensor.
1: Me dijiste delantero, ¿a Cavani no se le renueva a fin de año?
2: Y ya Cavani, por más que haga lo que haga, ya dice que ahora se va a operar y todo eso, está complicado.
1: Bueno, Roque, muchísimas gracias, hasta suerte. Ahí Nico, entonces, la voz del hincha Ceneice, que transita, camina las calles del barrio de La Boca, a pesar de la lluvia, a pesar del mal tiempo, a pesar del frío, no deja de verse el color azul y amarillo aquí en estas calles.
0: Muy bien, Juan, y un agradecimiento muy especial con el móvil de Nacional ahí por las calles de La Boca. Voy al encuentro de Carlos Vega en el final del programa en Radio Nacional La Rioja. Hola, Carlitos, un gran abrazo.
3: Nico, ¿cómo estás? Un abrazo para todos. Lindo lunes, es el de 8 de junio acá en la capital provincial. Nosotros para comentarles el triunfo de Ángel Sansón Rosa en boxeo. El pasado viernes en la Federación Argentina de Box se impuso ante el mexicano Christopher Briones en el octavo round por nocaut y suma la victoria número 33 en su haber, 25 por nocaut, una derrota. Es el registro que tiene el boxeador riojano, que ostenta el 11º lugar en el ranking del Consejo Mundial de Boxeo y es también el actual campeón sudamericano. Hablamos de fútbol y les contamos a todos que Alexis Maldonado, el riojano campeón con Belgrano, vino a sus pagos a descansar unos días junto a su familia y distenderse ya de cara a lo que va a ser la pretemporada que va a arrancar Belgrano de Córdoba el próximo 25 de junio. Habló de su presente, de su futuro en el club cordobés, cuyo contrato pensé en diciembre de 2027 y con la cabeza puesta en el torneo clausura, en recuperarse primeramente de las lesiones, estar al 100% a disposición de Zielinski y pensando como en lo que viene en esta segunda parte del año para Belgrano y también en la Copa Libertadores del próximo año.
0: Bien, Carlito, ¿cómo palpita La Rioja el comienzo del Mundial que lo tenemos a la vuelta de la esquina el jueves con México-Sudáfrica?
3: Con muchas expectativas, intercambios de figuritas, ya marcando el contexto de lo que va a ser esta fiesta mundialista. Y bueno, el fin de semana también ha dejado muchos comentarios positivos, por cierto, la presentación de Argentina ante Honduras. Y bueno, esperando el debut del equipo de Scaloni, pero también con todo lo que genera un mundial y que en La Rioja se está viviendo de a poco.
0: Bien, ¿y cómo está el tiempo hoy en La Rioja?
3: Un tanto nublado, 15 grados la temperatura, el sol que tímidamente quiere aparecer, pero una linda jornada para hacer actividades al aire libre.
0: Bien, perfecto, Carlos, muchas gracias, ¿eh?
3: Un saludo para todos.
0: Bien, Carlos Vega desde Radio Nacional La Rioja, estamos esperando los amistosos internacionales en la jornada de hoy, 15:45, Países Bajos frente a Uzbekistán, a las 16:10 Francia y todos los problemas internos frente a Irlanda del Norte, y a las 22 la presentación de Perú, que no va al Mundial frente a España, que ganó la Copa del Mundo en el 2010. Gerardo, lo último con lo que te quieras explayar, sabiendo del equipo argentino que mañana va a jugar su último amistoso previo al Mundial frente a Islandia y que seguramente en la jornada de hoy en conferencia de prensa Lionel Scaloni va a delinear el equipo.
4: Bueno, Nico, a la espera de que Messi tenga minutos, sin lugar a dudas, que los laterales de derechos por lo menos den señales positivas y si ojalá lo pudiéramos ver a alguno de los dos mañana, nos dejaría mucho más tranquilo indudablemente. Y a esperar qué va a hacer Lionel Scaloni con el reemplazante de Valerdi. Tengo la sensación que al tener a Facundo Medina, que es otro central que puede jugar de lateral, puede estar pensando en convocar a alguien por afuera, por la banda, por el costado, lo que no hizo, es decir, un reemplazante natural para Tagliafico, pero es solo una idea que se me viene a la cabeza y entiendo que seguramente esperará hasta mañana que se juegue el partido, Nico.
0: Sí, es verdad, Gerardo, es verdad. Bueno, contó Javier Vicente temprano que el futbolista sorpresa que va a anunciar este martes el presidente del Real Madrid es Enzo Fernández. Qué momento para Enzo, qué momento.
4: Y ya le había traído problemas de decir que Madrid era una de sus ciudades favoritas. Me da la sensación que teníamos un aviso con el enojo del Chelsea incluido sobre lo que quería hacer en el futuro Enzo Fernández. Va a ser bárbaro ver a uno de los nuestros ser protagonista en uno de los mejores equipos del mundo, si no el más importante. Ojalá que tenga el lugar que merece y que se gane los minutos. Por supuesto, va a ir como una superestrella. Y tal vez, solo tal vez, puede ser que sea una ayuda para Mastantuono o incluso para Nico Paz si le toca volver, Nico.
0: Sí, absolutamente. Y por supuesto, contabas en el comienzo de tu participación, Martín Anselmi, nuevo técnico de Talleres de Córdoba, tenía que dar el golpe de efecto André Fassi y su gente, precisamente después del título que ganó Belgrano hace 15 días.
4: Sin lugar a dudas, el momento más difícil para venir a dirigir a Talleres en muchísimos años. Había mucho margen antes, en algún momento estuvo muy complicado y Tevez vino a sacar las brasas del fuego. Lo cierto que este un momento tan particular parece tener consenso a Anselmi, habrá que dejarlo trabajar y deberá Fassi indudablemente darle un equipo acorde a las circunstancias. Esas son las dos combinaciones que tendrá que tener. A veces hay demasiada participación de un hombre que parece unipersonal como André Fassi dentro del con su injerencia en el equipo. Tiene que trabajar Anselmi, dejarlo trabajar, traerle los refuerzos a tiempo, algo que en otros mercados no ha pasado, Nico. Muy me parece bien. Que lo más importante, llegaría el miércoles Anselmi, sería presentado después de la primera práctica el jueves.
0: Muy bien, ¿y cómo palpita Córdoba esta llegada de la Argentina al Mundial? Mañana el amistoso frente a Islandia, que va a transmitir Radio Nacional con el relato de Martín Perazo. Pero ¿cómo palpita la provincia este programa, que es el programa que se eligió a nivel país en este horario que es tan agradable, por cierto? Bueno, ¿y qué expectativas hay en Córdoba con el debut de la Argentina?
4: Bueno, ha ido creciendo sin lugar a dudas con el correr de los días el interés por el Mundial. Obviamente Belgrano se llevó todas las miradas. Si los equipos cordobeses hubieran sido eliminados antes, seguramente habría la atención en el Mundial hubiera sido puesta mucho antes. Entre unos que querían que ganara y otros que querían que perdiera, indudablemente Córdoba tuvo puesta la cabeza en el torneo de apertura hasta el último. Esta semana se ha notado la fiebre mundialista, crece muchísimo.
0: Bien, Gerardo.
4: Tal cual le decía Carlos.
0: Bien, porque tengo una noticia de último momento. Muchas gracias.
4: Bueno, un abrazo grande. Hasta Gerardo mañana. Murúa.
0: Fabián Codevila, noticia
5: bomba,
0: de último momento.
5: Seguimos mañana, tiro la bomba y seguimos mañana. Racing reflota la negociación por Nico Díez. Comunicación directa del presidente con el técnico argentino. Milito y Diego empezaron a ponerse de acuerdo y Racing apunta derecho a traer a Nico Díez. Nico Díez quiere venir. En las próximas horas habrá novedades, Nico.
0: Muy bien, ahí está la noticia de último momento que brindó Fabián Codevila, Nico Díez, con la posibilidad de que se reflote la chance de ser el técnico de Racing. Te contamos en el comienzo del programa que el futbolista tapado del Real Madrid, el que va a anunciar mañana Florentino Pérez, es justamente Enzo Fernández, campeón del mundo con la selección argentina. En la continuidad de Nacional y en todo el país, viene el servicio informativo. Llega Nora Brioso justamente para hacer su programa, y en el resto del país siguen con la programación habitual. Mi nombre es Nicolás Álvarez, mañana estamos con el relato de Martín Perazo y otro partido más de la selección argentina. Bueno, Frank, el cierre es para vos. Hasta mañana y muchas gracias. ¡Vamos!

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1: Las 3 de la tarde en la República Argentina. El RIGI reúne proyectos por más de 121.000 millones de dólares. Son 39 iniciativas presentadas, de las cuales las ligadas a la energía lideran la inversión, mientras que minería encabeza el ranking de cantidades de proyectos. De ellas, 15 iniciativas ya obtuvieron aprobación por inversiones que superan los 20.000 millones de dólares, mientras que otros 23 continúan en evaluación. Destacan las mejoras educativas en San Luis. El informe de Gustavo González desde la emisora de Radio Nacional en la provincia.
2: Los datos demostraron que el 86% de los alumnos del primer ciclo de primaria hoy están con los conocimientos mínimos esperados. Así lo confirmó en Radio Nacional la directora de Innovación y Planeamiento del Ministerio de Educación, Virginia Petrino.
3: Un resultado sumamente prometedor y satisfactorio para todo el sistema educativo. En 2026 estamos presentando que el 86% de los chicos está logrando los contenidos mínimos esperados del primer ciclo de primaria.
1: Alerta meteorológica rige para el este de Catamarca y la zona cordillerana y precordillerana de La Rioja, donde se esperan vientos del oeste con ráfagas que pueden superar los 90 kilómetros por hora. Actualizamos ahora el estado del tránsito con Ernesto Arriaga.
4: Ya se liberó el siniestro vial del kilómetro 99 en la isla Talavera, provincia de Buenos Aires, donde chocaron tres autos a mano a Zárate, actuó Gendarmería y Policía Federal, y en el lugar rápidamente habilitó la autovía al Mercosur. Por favor, recordar que la máxima es 100 kilómetros por hora en la autovía, está en buenas condiciones, y la máxima para que vean son 80 y los micros 90 kilómetros por hora.
1: En la ciudad chubutense de Río Mayo, donde podés escucharnos por AM1020 y FM88.1, la temperatura es de 6 décimas de grados y el cielo está invisible con 100 metros de visibilidad. En la ciudad de Buenos Aires, la temperatura es de 13 grados 4 décimas, humedad 91%, cielo cubierto y la visibilidad se encuentra reducida a 9 kilómetros por hora por lluvia débil.
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6: La temperatura en nuestra ciudad 15 grados 4 décimas, la humedad 98%, la presión atmosférica 1016 hectopascales, el río Uruguay 1,33 metros con aguas estacionadas. Desde Autovía del Mercosur indican que la calzada de Ruta Nacional 2 en el kilómetro 98 a la altura de Isla Talavera se encuentra cerrada en sentido norte-sur debido a un siniestro vial de gravedad. Personal de seguridad vial, fuerzas de seguridad y equipos de emergencia trabajan en el lugar. Solicitan a los usuarios circular con extrema precaución, respetar las indicaciones del personal operativo y prever posibles demoras. El pronóstico del tiempo para lo que resta de esta jornada de lunes, todavía la inestabilidad con la probabilidad de algunas lloviznas, tendremos un martes con neblinas durante la madrugada, parte de la mañana, hacia la tarde cielo mayormente nublado, mínima de 11, máxima de 16 grados. De turno en ciudad, Farmacia Suárez en Sarmiento y Juan Perón e Irigoyen en Ameguino y Boulevard Irigoyen.
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buenas tardes, ¿cómo les va? Un gusto saludarlos en el comienzo de esta semana, en este lunes 8, ya 8 de junio. Comenzamos con una semana con agüita y veremos hasta cuándo, ¿eh? Veremos qué es lo que nos depara según el pronóstico. Y bueno, según el pronóstico, estos días para variar vamos a tener neblinas durante toda la jornada. Pero bueno, recibimos entonces la música de Solo Latinos en esta hora. Es técnico operador en esta tarde Jorge Luis Dugue, el Dugue para los amigos. Y quien te habla, Daniel, para poner en el aire entonces, si vos te querés comunicar, 3442-560768. Allí te estamos esperando para que nos dejes tu voz también. Arrancamos con Leire Martínez, Mi Nombre.

0: Leire Martínez en el comienzo de Solo Latinos. Mi nombre, Leire Martínez.
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0: Franco De Vita, Alejandra Guzmán. Uno más de los elegidos latinos. 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

Debemos decir que estamos disfrutando de la música del Solo Latino, pero que el 4211-63, que era el contestador por la línea fija, no va más. Ya lo venimos diciendo desde la semana pasada. Quizás se me había pasado a mí de decirlo en Solo Latinos, pero el 4211-63 no va más. Es un problema ajeno a nosotros, un problema de Telecom. Líneas de los viejos cables de cobre no van más, ahora fibra óptica. Claudio Bermúdez, ven junto a mí.

que le decimos a los amigos que se comunicaban, a los oyentes que se comunicaban por el teléfono fijo, como Julio Pirincho, le decimos que, bueno, lamentablemente, o se va a tener que buscar un celular o vamos a tener que esperar a que se le ocurran poner fibra óptica a Telecom por estos lados. Un saludo para él. Y vamos a seguir con la música ahora con Ingrid Contreras. Decidí no amarte más.

0: Así pasaban estas mexicanas, Larraín e Ingrid Contreras, con Decidí No Amarte Más. Y como les decía, en cuanto al clima, estaremos así, aunque por ahí puede cambiar. Neblinas, humedad, nublado, hasta el jueves, que arranca el Mundial, jueves 11 de junio, 14:30 hora argentina, en el histórico Estadio Azteca de la Ciudad de México. Allí México y Sudáfrica a las 16 hora argentina. Río Roma, me cambiaste la vida.
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2: Tres y media de la tarde en la República Argentina, la temperatura en Concepción del Uruguay 15 grados 4 décimos, la humedad 98%, la presión atmosférica 1016 hectopascales, el río Uruguay 1,33 metros con aguas estacionadas. Preparan dos jornadas especiales de donación de sangre. Paula Soto, desde el Banco de Sangre del Hospital, indicó en LT11 que en contexto del Día Mundial del Donante de Sangre, preparan dos jornadas, una el 11 de junio en pronunciamiento y la otra el 30 de junio en el Centro Giacomotti.
3: Vamos a hacer dos jornadas este mes, una en pronunciamiento el 11 de junio y otra en el Giacomotti el 30 de junio. Así que bueno, estamos empezando con las organizaciones y con la convocatoria, ya sea de gente que quiera sumarse a organizar con nosotros, a aportar algún regalito para nuestros donantes o algo para el desayuno o incluso colaborar con la difusión. Y bueno, estamos preparándonos para poder festejar el Día del Donante Voluntario de Sangre, tan importante para visibilizar esta función de nuestra sociedad que sostiene, ¿no?, este sistema completamente solidario que permite a nuestros pacientes tener una mejor calidad de vida.
2: Este miércoles será el acto aniversario por los 90 años de la Escuela Técnica número 2 Francisco Ramírez. Será con un acto oficial en el establecimiento. Por su parte, invitan a la caminata aniversario, que será el viernes desde las 14. Partirán desde el establecimiento hacia el Parque La Loba. El SECOM lleva a cabo un relevamiento periódico de locales desocupados en el radio céntrico. Tiene como objetivo analizar la evolución de la vacancia comercial y el nivel de actividad económica en las principales zonas comerciales de la ciudad. Se realiza en calles 9 de Julio y Galarza, desde Urquiza hasta el Boulevard Constituyentes, y Rocamora, sobre la peatonal Eva Perón, a 14 de Julio, correspondiente este al mes de abril del 2026. Según la Unión Industrial Argentina, 4 de cada 10 industrias registraron caídas en producción y ventas. La recuperación industrial continúa mostrando señales de fragilidad. Según una encuesta realizada por la Unión Industrial Argentina, el 38% de las empresas registró una caída en su nivel de producción durante abril, mientras que los retrocesos también se hicieron sentir en las ventas, tanto en el mercado interno como en las exportaciones. Las ventas al mercado interno fueron las más golpeadas, con un 45,5% de las compañías informadas bajas respecto de meses anteriores. Dos palistas de regatas Uruguay serán parte del Mundial en Canadá. Los palistas Vito Reiniero y Manuel Huck fueron convocados para integrar la selección argentina que participará del Junior U23 a cumplirse en Canadá. El certamen se disputará del 29 de julio al 3 de agosto en Nueva Escocia, Canadá, y reunirá a los mejores exponentes juveniles y U23 de todo el mundo. El pronóstico del tiempo para mañana martes: neblinas durante la madrugada, parte de la mañana, una jornada mayormente nublado, mínima de 11 grados, la máxima 16. De turno en Ciudad, Farmacias Irigoyen, en Ameguino y Boulevard Irigoyen, y Suárez, en Sarmiento y Juan Perón.
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0: 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Y arrancamos esta última media hora de Solo Latinos, donde vamos a traer el destacado de la semana, ¿eh? El destacado de la semana tiene que ver con el último trabajo de Luciano Pereyra, en este caso con David Bisbal, pero hay mucho más para ir difundiendo. Lo vamos a hacer poco a poco. Luciano Pereyra, David Bisbal.

último trabajo, decíamos, de Luciano Pereyra, en este caso con David Bisbal, Te Sigo Amando. Se viene Jerry Rivera. Hasta las 16 en Solo Latinos. Jerry Rivera. Vuela muy alto.

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1: Así pasaba Jerry Rivera entonces, y otra vez un dúo. Una argentina, una española. Abel Pintos, India Martínez, Corazón Hambriento.

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1: Así la música de este argentino y la española con Corazón Hambriento. Uno más en la música de Solo Latinos, ahora para irnos hacia México, para escuchar a Ramón Vega, Carin León, Dueño de Ti. Voy a ver.

¿Qué tal, este tema entonces con su versión original y después con Sergio Dalma, David de María, versión original, luego con Sergio Dalma, precisamente ahora? Y ahora es preciso cuando nos estamos despidiendo en este lunes, con la esperanza de reencontrarnos mañana a partir de las 3 de la tarde, como todas las tardes a través de FM Arenas. Los esperamos. Nos vamos con Trinidad Martínez. Sombra de tu voz. Chao. Solo latinos para decir todo con canciones.

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1: Las 4 de la tarde en todo el país. Impulsan la revisión de centenares de convenios laborales. La Secretaría de Trabajo analiza convocar a sindicatos y cámaras empresarias luego de la reglamentación de la Ley de Modernización Laboral. La normativa da por expirados formalmente los convenios cuyo plazo de vigencia original ya haya finalizado. Proyecto de ley contra las plataformas de juego. El informe de Gabriela Bruno desde Radio Nacional Santa Fe.
2: Juan Giacomino fundamentó la presentación de un proyecto de ley destinado a prevenir, combatir y erradicar la explotación y promoción de plataformas de juegos de azar en línea que operan sin autorización. De esta forma solicita fortalecer políticas públicas de prevención y abordaje de la ludopatía y del consumo problemático asociado a las apuestas digitales, especialmente entre niños y adolescentes.
3: Proponemos que se haga una restricción sobre esas plataformas, que se pueda denunciar, pero también que se pueda trabajar y restringir en quienes promocionan en este juego.
1: Elecciones en Perú. Con el 94% de los votos escrutados, Roberto Sánchez supera a Keiko Fujimori. La Oficina Nacional de Procesos Electorales pidió a los partidos políticos esperar a la totalidad del procesamiento de las actas. En este marco, la líder del partido Fuerza Popular pidió mantener la calma.
4: Tranquila, contenta, agradecida, por supuesto, con todos los peruanos, con Dios. Creo que tenemos que esperar hasta el final, como lo he dicho ayer, cada acta va a ser muy importante. Así que creo que lo que corresponde en esos momentos es paciencia y mucha serenidad.
1: La información deportiva ahora con Nicolás Álvarez.
5: El futbolista argentino Lionel Messi sumaría minutos para el partido amistoso de este martes frente a Islandia a partir de las 21:30. En tanto, el técnico Lionel Scaloni brindará una conferencia de prensa a las 19:15 de la Argentina. 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
1: Actualizamos el estado del tránsito con Ernesto Arriaga.
6: A esta hora comienza a haber demoras en la General Paz mano a Liniers. Máxima 40 kilómetros por hora. Y recordar que la máxima en la Richieri es de 80 para micros y camiones. Aeroparque de Seso opera con normalidad. Puente Pueyrredón, Puente Avellaneda, Puente La Noria, totalmente habilitados a provincia.
1: En la ciudad correntina de Santo Tomé, donde podés escucharnos por AM 780 y FM 100.5, la temperatura es de 18 grados 4 décimas y el cielo está cubierto. En la ciudad de Buenos Aires, temperatura 13 grados 9 décimas, humedad 91%, cielo cubierto con lluvia débil.
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8: 15 grados 5 décimas actual temperatura, 98 el porcentaje de humedad, 1016 hectopascales la presión, la altura del río 1,33 metros con aguas estacionadas. Crece la resistencia al plan de desregulación inmobiliaria. Entre Ríos también expresó su rechazo. El presidente del Colegio de Corredores Públicos Inmobiliarios de Entre Ríos, Germán Solari La Coraza, cuestionó el proyecto de desregulación que promueve el gobierno nacional. Advirtió que pondría en riesgo la seguridad jurídica de las operaciones inmobiliarias y que podría favorecer a grandes franquicias. Las desregulaciones totales del mercado no funcionan, aseguró. El Servicio Meteorológico Nacional está anticipando para el día de mañana neblinas por la mañana, luego mayormente nublado. Una mínima de 11 grados, una máxima de 16. De turno, Farmacias Suárez en Sarmiento y Juan Perón e Irigoyen en Boulevard Irigoyen y Ameguino.
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5: Alberto Podestá, cantor, compositor, intérprete de sobrio e invariable buen gusto, con un excelente caudal de voz. Nacido en San Juan, se inició en la emisora LB5, actuando en la audición Rayito de Sol y en la orquesta del músico local Igarzábal en la Confitería Atlántica. Se incorporó a la orquesta de Miguel Caló en 1939. Grabó su primer placa fonográfica en 1940 con el tango de Expósito y Federico, Yo soy el tango. En 1942 pasó al conjunto de Carlos Di Sarli, luego a la orquesta de Edgardo Donato, más tarde a la de Franchini Pontier. Siguió su carrera como solista acompañado de guitarras o de la orquesta del pianista Juan José Paz. En plena década del 50 se radicó en Colombia y a su regreso actuó con la orquesta de Franchini, Miguel Caló y Armando Pontier, como solista en televisión Caño 14 y El Viejo Almacén. Es autor de los tangos El Bazar de los Juguetes y Casi Caminando. Alma de Bohemio de Juan Caruso y Roberto Firpo es hoy el tango nuestro de cada día.

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0: ¿Cómo les va? Buenas tardes a todos. Arrancamos una nueva semana de las horas perdidas en este lunes gris, acompañado ¿A quién les quedó el Hotmail y el Yahoo?
1: Prolón.
0: Sí, he tenido algunos. Después podemos hablar de mi historia con mi apellido.
1: Claro.
0: Que es ya de por sí onomatopéyico.
1: Sí, pero para Cacho usted es Juan Prolón.
0: Sí, eso que nos conocemos con Cacho de hace mucho tiempo. Pero bueno.
1: Sí, yo tengo Yahoo.
2: De hace mucho tiempo.
1: Yo tengo
0: el Prolón.
1: ¿Vos
0: tenés Yahoo todavía?
1: Lo que pasa que era...
0: ¿Te dan los gigas?
2: Mi mamá tiene Yahoo.
0: ¿Te da la capacidad?
1: Borro. Sí, voy borrando igualmente. Sí, sí, sí. Lo que pasa es que el correo electrónico que en su momento cuando empecé a trabajar...
2: Todo el que necesitaba... El de Hotmail.
1: Claro.
2: El de Yahoo no, conservo el de Hotmail para alguna cosita.
1: Sí.
2: Pero
0: llegaron, ¿Llegaron a tener un mail que las avergonzaba?
1: No quiero dar el ejemplo de la compañía de trabajo,
0: qué sé yo, no sé. Juancito el mejor.
1: No.
0: Aguante Boca, sí.
1: Con mi nombre.
0: A mí me pasó lo
1: siguiente. Que no me da vergüenza por ahora.
0: A mí me pasó también porque, bueno, ustedes saben, uno nací con 44. Hoy llegué a mi edad biológica real.
1: Claro,
0: pero como ya desde los, creo que los 18 ya ponían como medio profesional así los mails, así que no tuve problema. Qué lindo mate ese, Belén. Hermoso. O le sacó la tapa al termo, pero está buenísimo.
2: No, es
0: está buenísimo.
2: La tapa del termo que es...
0: Que se hace mate. Ah, mirá qué bueno. Mirá qué bueno.
1: Que ahora de a poco vamos a ir teniendo todos.
2: Me olvidé el...
0: No pasa nada, está rico igual.
2: Que anduve el fin de semana.
0: Está bueno. ¿Cómo le pasaron el fin de semana?
2: Yo muy contenta.
0: Bien, feliz día, Belén, atrasado.
2: Bueno.
0: Feliz día, Nancy,
1: feliz día, Juan
0: atrasado.
1: Manuel. Muy bien, gracias.
0: Y a todos los periodistas que ejercen este oficio del periodista.
2: Es un oficio.
0: Es un oficio, el que ejerce es periodista.
2: Mucho aficionado y eso es lo bueno, sí. Sí, sí, sí.
0: Después, obviamente, la gente te elige, no te elige.
1: Claro, bueno, sí, ese es otro tema.
0: Te habrás preparado más, te habrás preparado menos. Pero, a diferencia de otras profesiones de la comunicación, esto es un oficio.
2: Un oficio.
0: Que se ejerce de hecho. Sí,
2: sí, claro.
0: Más allá que se usa mucho la palabra, por ejemplo, colega.
2: Ajá.
0: ¿No? Que está ligado a colegiado.
1: Claro, claro.
0: No, pero no, no está. Justamente no. El periodismo, sí,
2: el
0: lo
2: periodismo
0: vi.
2: No
0: es
2: colegio.
0: No. Sí, locución, sí, por ejemplo. Sí, locución, sí, que tiene ya unas reglas, unas normas respecto, por ejemplo, a lo que es lo publicitario,
1: sí,
0: donde solamente las marcas pueden ser mencionadas en medio de comunicación por un locutor, y algunas cosas más, y ahora otras tareas inherentes, pero en este caso el periodismo es, este oficio tan lindo que. Uno tiene carnet de locutor, por ejemplo, ¿no? Profesionalmente, sí, sí. Pero desde si uno dice cuál es, qué sentís más.
2: Claro, ahora sí, igual tu inclinación más,
0: igual
2: más locutor,
0: sí,
2: o
0: más periodista. A mí me pasó que era más periodista antes, mi inclinación era mi orientación. Orientación,
2: claro.
0: Inclinación, una palabra fe.
2: Sí. No está mal la inclinación. Porque
0: sí.
2: Tu profesión son las dos.
1: Claro.
2: Pero
0: claro,
2: siempre tenés ahí.
0: A mí me pasó, a mí el bichito, claro, yo siempre fui desde el secundario me sentí periodista, digamos.
1: Ajá, bien.
0: Pero cuando, sí, o sea, porque es lo que lo impulsaba uno,
1: sí, sí.
0: Pero después en la carrera de locución me insertaron el bichito. Usted que quiere sacar de contexto frases, sí, le estoy entregando así todo el tiempo.
1: Sí, sí.
0: De la locución. De actuar con la voz,
1: claro,
0: y un montón de cosas, y también
1: gustó.
0: Y ahora es una cosa más,
1: ¿sí?,
0: equilibrada,
1: uh-huh,
0: digamos, ¿no? En ese sentido, lo que a uno le gusta. Belén, por ejemplo, es más periodista, ella es.
1: ¿Qué?
0: Y vos también, decí la verdad, vos
1: no,
0: sentís
1: es que
0: más
1: yo
0: el periodismo.
1: Estudié, en realidad yo estudié locución
0: porque era lo
1: más
0: parecido,
1: cercano al periodismo. Yo quería estudiar periodismo, pero
0: igual,
1: no me daban los morlacos.

0: chicos para ir a ningún lugar.
1: Y yo como nací en el 2015 más o menos. Claro. Mi vida arranca a partir del 2015, 2020 aprox. Viste, yo no tengo mucho recuerdo.
2: Ah, vacapeaste todo lo otro para atrás.
1: Sí. Está bien. Entonces, bueno, ¿qué vas a hacer? No, a mí me gusta mucho escribir.
2: Ah, mira.
1: Me gusta mucho escribir. Sí.
2: Yo imagino que sos de esas... Vos sos una persona en el fondo tímida, Belén.
1: Sí.
2: Yo creo que en el fondo, incluso en términos espaciales, sí. En el fondo, debes tener cosas escritas que no te animás a mostrárselas a nadie.
1: ¿Tipo a un amor?
2: No. Yo no fui por ese lado, yo hablaba en términos literarios generales. No
1: lo digan así, yo tengo sentimientos.
2: Aunque no parezca.
0: No queríamos ir a un lado que no es tan abierto.
2: Porque uno puede escribir sobre...
1: Yo tengo amor para dar.
2: Uno puede escribir sobre...
0: Es el título de mi novela que estoy por terminar, dice ahora.
2: Mandarinas para el amor. Mandarinas para el amor. Me gusta.
1: A fines del 2026, claro. El amor, de José María Listo.
2: Ahí está, el amor. Pero digo, textos...
1: Bye, Josema.
2: De cualquier tipo de texto, digo, no importa
1: sí,
2: qué...
1: Sí, a mí me gusta leer, me gusta escribir.
2: Bueno.
1: Sí, voy más por ese lado.
2: Bueno, sí, es más de gráfica.
0: Claro, nació tarde,
2: más grande, sí. Donde bueno. Hemos perdido el papel, hemos perdido un montón
1: bueno,
2: de...
1: Bueno, perdón. mamá.
0: Bueno.
2: Y bueno, cada uno...
0: Si no era la mayor y no le conviene.
1: Si no, ni les digo dónde terminaba.
0: No, déjelo ahí.
2: Bueno, tenemos muchas cosas para comentar. Sí. Un fin de semana rápidamente liquidamos lo futbolístico. Sí. Ganó Gimnasia
0: sí,
2: ayer. Récord histórico del equipo de Martín Pinilla.
0: Sí.
2: Nunca, desde que Gimnasia juega torneos de Consejo Federal de AFA, año 90, 91, uh-huh. Para ahí adelante... Estamos hablando de mucho tiempo.
0: Pasó cinco
2: partidos sin recibir goles.
0: Sin recibir goles.
2: Exacto.
0: Bien.
2: Cero, ¿eh? 1-0, 0-0, 1-0, 0-0.
0: Podemos
2: 1-0.
0: Pedirle nada más a la dirigencia que tenga camiseta de repuesto.
2: Es un tema.
1: Qué bárbaro. Te tocó.
0: Lo veía
2: me tocó relatar desde ahí. Sí.
0: No sé, es raro.
2: Sí, se le rompió la camiseta a Juan Casares. Sí. Porque estaban terribles los muchachos deportivos. Sí. En un momento no los podían agarrar a los de Gimnasia.
0: Entonces,
2: y hubo varias camiseteadas, que pararon con falta que para amarilla y casi roja en algunos casos. Pero la de Juancito Casares no aguantó.
0: Uh-huh.
2: Y primero intentaron poner una cinta en el árbitro.
0: Hijo, no. Hizo
2: el gesto, nomás el árbitro dijo.
0: No.
2: Entonces se la sacaron.
1: Remiendo, no.
2: Se la sacaron.
0: Ahí me di cuenta que el doctor Azario también es modista.
2: Es muy bueno. Sí, es cierto.
0: Sí.
2: Faltaba que tenga, viste, el hilo en la boca así, haciendo la puntada, con el dedal.
0: El
2: doctor Fabio, Osario es un multitasking.
0: Finalmente
2: se la sacaron a Nico Suárez,
0: claro.
2: Que tenía el 14,
0: sí.
2: Juan es el 4,
0: sí.
2: Entonces le pusieron una cinta al 1,
0: uh-huh.
2: Tapándola.
0: Sí.
2: Después cuando sale Juan Casares,
1: claro,
2: entra Nico Suárez y se vuelve a poner la 14.
1: Saquen la cinta, entre la 14.
0: Sí, sí. Pero bueno, llamó la atención porque es muy común que tengan una de repuesto.
2: Sí. Eso que es local.
1: Estaban bravos los muchachos.
0: Pero bueno, económicamente es un gasto también.
2: Sí, pero bueno, yo creo que es un tema a tener en cuenta.
1: También había dos o tres jugadores, no me acuerdo ahora cuáles, ya me voy a acordar, con el pantalón, con los llores estirados, pero del mismo...
2: Los deportivos.
1: Mirá, estaban bravos.
2: Sí. Deportivo Belgrano venía a ganar 5 partidos consecutivos.
0: Va segundo, un punto.
2: Y yo creo que ayer vino a Concepción...
1: Jugaron bien igual. Belgrano jugó bien, la verdad que...
2: De mitad de cancha para atrás. Fue un equipo ordenadito.
1: Sí.
2: Pero
1: sí.
2: Gimnasia jugó
1: en
2: bien.
1: En un momento donde Gimnasia se despelotó, yo dije... ¡Ay!
2: Ese es el concepto.
1: Ya me veo, sí.
2: Pero,
1: ya me veo
2: pero Gimnasia jugó bien gran parte del partido. Sí. Mereció ganar, sufrió un poco porque el gol llegó en el minuto 41.
1: Una jugada muy parecida al gol anterior de la fecha anterior.
2: Uh-huh. Sí.
1: Muy parecida esa
2: en este caso,
1: jugada preparada. De...
2: Sin un 9 en ese momento en la cancha, ¿eh? Sin un 9.
1: Sin un 9.
2: Con Mica Abogado desbordando.
1: Yo te lo dije, mirá, le dije a mi hermana, vos sabés que le dije esto mismo a Juan Manuel. Digo, para mí alguien no sea el micrófono.
2: Sí, es que bueno, es la apuesta que hizo Pinilla.
1: Sonsoni
2: no estaba dando sus frutos como 9 referencia de área. Se queda sin un 9 fijo Gimnasia. Y Bogado desborda y el centro atrás. Y bueno, Valtoré, que había entrado hace un ratito, hizo el 1-0. Así que felicitaciones a Gimnasia.
0: Muy bien.
2: Esto vamos a hablar mucho, simplemente mencionarlo. Sí. 3 días del campeonato del mundo, no queda nada. Para México, Sudáfrica. El jueves a las 4.
0: No sabemos.
2: ¿Sabemos?
0: No sabemos.
2: Ahí está.
1: ¿De qué? ¿De formaciones?
2: No.
0: Queremos emisión de la apertura.
2: Primer partido acá, como
0: radio.
2: Radio Nacional.
0: Si el jueves haremos el programa,
2: claro,
0: o
2: porque el partido de México partido. Sudáfrica en el Estadio Azteca es a las 4 de la tarde. Uh-huh. El comienzo del campeonato mundial.
1: De fondo y...
2: Sí.
0: Ya empezó en algunos lugares.
2: Sí, ya empezó.
0: La bubucela.
2: En el RA1 había unas bubucelas que se escuchaban.
0: Bien. Bueno, expectante, hablando de la información de lo que se iba a dar o se dio. O se está dando
1: se
0: en Paraná.
1: Está dando. Para mí,
0: la audiencia en la Secretaría de Trabajo de la provincia entre los empresarios de Tres Arroyos y las dos referencias sindicales de los trabajadores.
2: A las 2 de la tarde era.
0: 2 de la tarde comenzaba. Uh-huh. ¿Vio? ¿Se acuerda que cuándo fue? El viernes que estuvimos hablando y dijimos, no tenemos conocimiento de que los empresarios se hayan reunido con el gobernador. Bueno, el fin de semana apareció la información en los medios de Paraná de que efectivamente los empresarios de Tres Arroyos habían estado en contacto con el gobernador de la provincia. Sí. Y a partir de allí, una serie de comunicados, en teoría, desde los empresarios de que existiría la posibilidad de una reapertura
2: gradual
0: de la planta gradual aquí en Concepción del Uruguay.
2: Bien, vamos a esperar. Primero tienen que pagarle hasta el último centavo a todos los trabajadores y abrir la planta.
0: Sí.
2: Después seguimos charlando. Pero me parece que eso es lo más importante. La marcha del sábado estuvimos una importante cantidad de sindicatos y comisiones directivas y de comisiones internas de diferentes sectores. Trabajadores, un puñado importante de trabajadores. Y después mucha gente, sobre todo, no sé si desde la marcha, pero sobre todo en la plaza, uh-huh, también como allí participando. Uh-huh. Reitero, muy fuerte presencia sindical, a diferencia de la otra marcha que tuvimos a principios del 2025, uh-huh, la otra etapa del conflicto, sí, donde sí, ahí hubo mucha presencia popular.
0: Claro.
2: De gente de la ciudad. Esa etapa del conflicto fue un poco más largo. Digamos, a ver, todo conflicto también penetra en las diferentes capas de la población, y todo tiene que ver sobre todo con el tiempo que transcurre y la manera que llega, obviamente, que toca a la población. Uh-huh. Me parece que estamos ante una situación mucho más extrema ahora, pero obviamente una movilización que se informó 48 horas antes, yo creo que...
0: Sí, un aparato más grande. En cuanto al armado.
2: Yo no quiero usar la palabra esa, pero sí, es la correcta que la que yo tendría que haber usado.
0: Bueno.
2: Así que bueno, a ver...
0: De
2: periodismo. Sí. Pero bueno, en este caso la cuestión sigue en agenda. Es importante, uh-huh, que los trabajadores sigan en el reclamo. Y bueno, hoy la gran expectativa es esta, ¿no? Lo que pueda...
0: Decir la empresa mínima, básicamente, ante la Secretaría de Trabajo.
2: Que si van con representantes legales, con un libretito, que no pueden cambiar, que es el gran problema. El gran problema es otro, en realidad. Las audiencias, técnicamente, ese es un enorme problema. De que contra gente que no tiene poder de negociación,
0: claro,
2: a eso.
0: Por supuesto.
2: O de por lo menos que vos le digas, che, lleva esto para allá.
0: Ya van con un libreto y es esto lo que ofrecemos.
2: Nada más.
0: Y no hay un punto, una coma. Porque además, al no ser los empresarios, no pueden modificar nada si no hay un visto bueno del empresariado. Entonces, cuando va el referente legal, como ha ocurrido en los últimos encuentros, lo que lleva es un papel donde los empresarios dicen esto. Pero no podrías, esto dicen ahora. Uh-huh. El resto quedará ante una nueva reunión o demás. Bueno, desde lo municipal,
2: hoy una cosa.
0: Saber,
2: perdón.
0: Sí.
2: No hubo mención en el acto que fue en apoyo a Tres Arroyos, pero se nos mencionaron varios conflictos, situaciones, sectores, para los municipales.
0: ¿No había representante?
2: Pero podría haber sido mencionado el conflicto en la explanada de la municipalidad.
0: Bueno, el aparato. Bueno, hoy consultábamos, porque recordemos, el jueves y viernes tuvieron medida de fuerza por 48 horas y en principio el cronograma de medidas finalizó el viernes, porque no ha surgido una nueva medida durante esta semana. Entonces consultábamos si va a haber alguna nueva asamblea, cómo viene la mano. Bueno, nos decían que 12 del mediodía aproximadamente había una inspección de Fiscalía, de la Justicia, en los talleres municipales. Zona de recolección, de carpintería, de herrería, de obras públicas, que la gente del sindicato municipal se acercó a la Fiscalía, pero no tuvo la posibilidad de obtener ningún documento donde estuviera la denuncia municipal y la contradenuncia, porque recordemos que el viernes ellos fueron a la policía para decir o para denunciar la denuncia de la intendencia.
2: Por la falsedad, o sea, denunciando la falsedad, ¿no? Bueno, y la persecución.
0: Esa denuncia el mismo viernes giró a Fiscalía, o sea que la tiene, pero hasta el momento no pudieron obtener ninguna documentación que les permita conocer los alcances de la denuncia efectuada por el Ejecutivo, por lo que habría sido el impedimento que realizaron el viernes a la madrugada para la salida de los camiones recolectores, que el municipio denuncia que fueron referentes del sindicato los que llevaron adelante esa acción. Y ahora entonces están un poco esperando ver qué es lo que ocurre en la justicia y por otro lado viendo si definen alguna nueva asamblea para esta semana y la continuidad o no de las medidas de fuerza.
2: Bien, después también les vamos a contar cómo sigue el tiempo. Hoy llovieron 18 milímetros en Concepción del Uruguay.
0: Bien.
2: Y fíjense la poca amplitud térmica que hubo, es decir, prácticamente un día en el que no corrieron las horas, que no hubo sol, entonces tuvimos una mínima de 14 y una máxima de apenas casi 16 grados.
0: Bien, creo que van a ser los días bastante parecidos.
2: Exacto, después les vamos a contar cómo viene la continuidad de estos días, cómo andan esos pelos locos y, y la ropa.
1: Tremendo. ¿Bien? Salvo que me choqué el micrófono.
2: Bien. Sí, eso fue usted. Yo dije ruidazo, dije yo.
0: Con el termo.
2: Claro, dije ruidazo.
1: ¿Quién empezó con la bocina?
2: Pero no, se chocó el termo con el micrófono.
1: No, el micrófono con el termo.
2: Claro,
1: pero no lo vi, estaba acá en el medio, no lo vi.
0: Bueno,
2: Holanda le está ganando, está jugando amistoso a Uzbekistán. A Uzbekistán 1-0. Y sí, Países Bajos. Y Francia le está ganando Irlanda, la República de Irlanda, al Eire, por 1-0. Esto amistoso, ya que no queda nada. Mañana juega Argentina con Islandia.
0: Sí, señor. Chao.
2: A las noticias nos vamos
0: con
2: Daniel. Y después presentamos el equipo.
0: Dale.
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5: Hora 16:30 minutos en la República Argentina. La temperatura actual 15 grados 3 décimas, la humedad 98%, la presión 1016 hectopascales, la altura del río 1 metro 33 centímetros, con aguas en creciente. Se realizará la tercera edición de Recreo Talentos Ocultos. Renzo Fleitas, de Amigos en Acción, indicó en el ET11 que el evento se realizará el 22 de agosto y será para danza, dibujo, canto e instrumental. El cierre de inscripciones será el 5 de agosto.
6: La tercera edición del certamen Recreo Talentos Ocultos que realizamos desde el grupo Amigos en Acción. Así que bueno, invitamos a la comunidad y alrededores que quieran participar en las distintas disciplinas que son danza, dibujo, canto e instrumental. Así que bueno, se pueden anotar a través del 3442-668982. Las inscripciones están abiertas. Se abrió el 3 de junio hasta el 5 de agosto. Están abiertas las inscripciones. Y el día del certamen va a ser el 22 de agosto en el predio del Espinillo. Así que bueno, invitamos a todos alrededor y a la comunidad de Concepción del Uruguay que quieran participar. La inscripción es totalmente gratuita. Esta es la tercera edición del certamen Recreo Talentos Ocultos que organizamos desde el grupo Amigos en Acción. Para comentarle cómo es el certamen, se pueden comunicar, también se pueden inscribir a ese mismo número, al 3442-668982, o nos pueden encontrar en Facebook Amigos en Acción o en Instagram Amigos-en-acción.
5: La ciudad tuvo su acción concientizadora en el Día del Ambiente. En tal marco, la Dirección de Salud Ambiental de la Municipalidad realizó el concurso Escuelas que Transforman, una propuesta destinada a promover la conciencia ambiental y la gestión responsable de los residuos entre estudiantes y comunidades educativas. Fue así que el Centro de Entrega Voluntaria de Residuos, el CEBOR, allí se recibieron los materiales reciclables entregados por las escuelas como papel y cartón, latas de bebidas, botellas, plásticos y tapitas. Realizarán una mesa redonda por la Semana del Buen Trato. El lunes 15 de junio es el Día Mundial de la Toma de Conciencia del Abuso y Maltrato en la Vejez y en ese marco se realizará una mesa redonda por la Semana del Buen Trato, organizada por el programa Adulteces y Vejeces de la Facultad de Humanidades, Artes y Ciencias Sociales de la UADER, la Facultad de Ciencias de Salud de la UNER y la Municipalidad. La mesa redonda será el viernes 12 de junio de 18 a 20 en el Zoom del anexo de la mencionada facultad de UADER en 25 de mayo y Estrada. Alerta en la UIA, signos negativos en la industria. En materia laboral, los datos también generan preocupación. Las medianas y grandes industrias comenzaron a reflejar un deterioro en el empleo con cerca de 3 de cada 10 empresas informando reducciones en sus planteles de trabajadores. La situación se suma a las advertencias que distintos sectores fabriles vienen realizando sobre el impacto de la caída de la demanda y la creciente competencia de productos importados. Gimnasia se quedó con la victoria ante Sportivo Belgrano. Gimnasia y Esgrima de Concepción del Uruguay logró una valiosa victoria este domingo al derrotar por 1-0 a Sportivo Belgrano en un partido muy disputado. Damián Baltoré, a los 40 minutos de la segunda etapa, marcó el único gol de la tarde y desató el festejo de los hinchas mensanas. El Servicio Meteorológico Nacional está anticipando para el día de mañana neblinas matinales, luego mayormente nublado, una mínima de 11 grados y una máxima de 16. De turno, Farmacias Suárez en Sarmiento y Juan Perón e Irigoyen en Boulevard Irigoyen y Ameguino.
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0: minutos. Bueno, a partir del miércoles se dará en el Senado Provincial una serie de reuniones que tienen que ver con el tratamiento del proyecto de reforma previsional, tal cual se había anunciado, y en virtud de esa actividad y también un poco porque lo hicieron la semana pasada antes de que se trate en el Senado el proyecto de reforma previsional, ACMER está reiterando el acampe en Plaza Mansilla. Esto va a ser a partir de mañana. Han participado desde Concepción del Uruguay y por eso queremos saber qué es lo que va a ocurrir en el transcurso de esta semana, si es que tendremos representación en ese acampe. Del otro lado de la línea, Gastón Fernández, que es secretario general de ACMER Uruguay. Gastón, buenas tardes. Juan Pralón, Nancy Sosa te saludan. ¿Cómo estás?
1: Juan, un saludo para ustedes. Muy bien, muy bien.
0: Bueno.
1: Acá en lo organizativo, como quien dice.
0: Ah, pero aquí en Concepción o ya en Paraná.
1: No, no, nosotros al Departamento de Uruguay le toca ir nuevamente el día miércoles.
0: Perfecto.
1: Bien. Y estamos preparando todo lo que tiene que ser, digamos, con los compañeros que se van a anotar, el tema del transporte, y cómo se están distribuyendo las tareas en el acampe, al Departamento de Uruguay le toca pensar el tema de la comida. Nosotros estamos tratando de organizarnos.
2: Todo un desafío para nutrir de energía una lucha de estas características para que no aparente ser, digamos, larga para el trabajador, ¿no? Los acampes son todo un desafío en ese sentido.
1: Sí, sí, el acampe implica, digamos, es una acción que implica presencia, estar y demanda, digamos, ¿no? Mucho tiempo. Y más incluso para aquellos compañeros que se quedan a pasar la noche.
0: Claro.
1: Pero bueno, siempre una experiencia que da fortaleza en el aspecto de que, bueno, uno está presente en el lugar y sostiene una vigilia ante un hecho como bueno de estas características, sí, ¿no?
0: Y justamente les va a tocar el día de la presencia del presidente de la Caja de Jubilaciones y el secretario o ministro de Hacienda de la provincia, que les toca hablar delante de las comisiones.
1: Sí, sí, sí, sí. Nosotros obviamente tenemos una posición muy clara en relación a lo que es este proyecto de reforma. Y bueno, en estas instancias donde van a comenzar a funcionar las comisiones, estaremos expectantes y haciéndonos sentir también, ¿no? En ese momento, desde el lado de la plaza, para que aquellos que tienen que tomar decisiones comprendan que no es un proyecto de reforma aceptado por los trabajadores de la provincia, ¿no?
0: Gastón, ¿y cómo anduvo aquí en Concepción del Uruguay el tema de las firmas que fueron sumando también para presentar?
1: Sí, sí, nosotros venimos en el tema del petitorio, estuvimos bastante bien, pudimos concretar diferentes días donde hicimos firma de petitorios, hicimos algunas instancias en la peatonal, otras específicamente en la plaza, y fuimos confluyendo con otros compañeros y otros sectores, digamos, de los trabajadores del Estado, que, bueno, nos íbamos integrando entre uno y otro para avanzar con las firmas, ¿no? Uh-huh. Evidentemente, claro, falta. Uno ve que cuando habla con la población en general, digamos, todavía no hemos llegado a poder transmitir claramente la problemática, pero hablando con las personas entienden rápidamente que implica una pérdida de derechos y un deterioro de las condiciones de vida futura de los jubilados, ¿no?
2: Sabiendo que el Senado sesiona los miércoles, que, como decía Nancy, está esta ronda con diferentes sectores a través de las dos comisiones que están actuando en este sentido, la otra vez le preguntábamos, más le decíamos al secretario general de ATE, a Oscar Montes también, más como secretario general, como conocedor, digamos, de la cocina por abajo, qué fechas se manejan, y obviamente que esto que en algún momento se hablaba de que iba a pasar o intentar pasar entre gallos y medianoche durante el campeonato del mundo de fútbol, puede que suceda, porque las fechas dan, digamos, ¿no? Ya seguramente la primera o segunda semana del mes de julio. Y en este contexto que te decía Gastón, preguntarte cómo ves la posibilidad de que, bueno, todas las fuerzas a través de la multisectorial se pueda confluir, no solamente con una importante movilización, sino con una huelga general en la provincia o con paros. ¿Cómo ves esa fuerza desde abajo?
1: Y nosotros venimos, viste, tratando, conversando y llegando a puntos de acuerdo con los diferentes sindicatos, ¿no?, que conforman la multisectorial. Entiendo que se está trabajando en ese camino, digamos, ¿no?, de tener una contundente marcha el día que se que se vote en el Senado, y por qué no, con la posibilidad de un paro general de los empleados del Estado entrerriano. Uh-huh. Entiendo que es un camino uh-huh. que tenemos que transitar, que es un mensaje muy concreto al sector político, ¿no? Que es quien toma decisiones que terminan siendo, digamos, en detrimento o en perjuicio de las grandes mayorías laburantes, ¿no?
0: Uh-huh. Gastón, y en el marco de ACMER específicamente, el ACAMPE es una de las medidas que ustedes van a estar desarrollando y que vienen desarrollando. ¿Hay alguna medida prevista para los próximos días o semanas?
1: Sí, sí, en el Congreso del ACMER se tomaron una serie de resoluciones que van, digamos, en esto de ir pensar y llevar adelante acciones departamentales y provinciales. En el aspecto de las acciones departamentales, nosotros, por ejemplo, venimos de una concentración frente a la casa del diputado Galay en Ciudad, donde claramente protestamos y nos referimos específicamente al diputado con la intención de que comprenda cuál es nuestra postura y que nos reciba o que se reúna con nosotros, digamos, para poder darle nuestro punto de vista claro y solicitarle a él su voto de rechazo a la reforma, uh-huh. situación que no se ha producido. Así como estamos pensando, en ese momento pensamos esa acción, vamos a continuar con este tipo de acciones que lleven a los legisladores a pensar un poco, ¿no? Esto de qué implica votar algo que es regresivo en derechos para los trabajadores.
0: Uh-huh. ¿Y existe la posibilidad de la búsqueda entonces de reuniones con el senador Oliva y con el diputado Seiler?
1: Sí, nosotros con los legisladores departamentales, nosotros ya nos reunimos con el senador Oliva y con el diputado Seiler. Uh-huh. En ambos casos se comprometieron a que ellos rechazaban el proyecto de reforma, sumándose, digamos, a lo que viene siendo nuestro planteamiento de que es un retroceso en condiciones de vida para los jubilados, ¿no? Uh-huh. Y para los trabajadores activos también en el futuro. Uh-huh. Y en el caso del diputado Galay, como el diputado Haynes, ninguno de los dos nos han respondido en relación a poder reunirnos, ¿no? Uh-huh. O sea, hemos tenido alguna que otro cruce de mensajes, pero nunca se ha efectivizado una reunión con ellos. Uh-huh.
0: Que serían los que estarían faltando. Que da la casualidad Uruguay, que son del oficialismo.
1: Exacto, es correcto. Uh-huh, uh-huh. Por eso es que, bueno, uno un poco quiere tener presencia en cercanías, digamos, de donde están estos legisladores para que ellos comprendan, digamos, lo angustiante de la situación para el trabajador, digamos, entrerriano, para los docentes en particular, y que se tienen que sentar. Son legisladores electos por el pueblo y el pueblo les está pidiendo que se reúnan para poder hablar sobre esta cuestión, ¿no?
0: La semana pasada recuerdo lo de la charla que se dio en Basavilbaso, donde estuvo Valori y Abel Antivero. ¿Existe la posibilidad de una charla de esas características aquí en Concepción del Uruguay para todos aquellos trabajadores estatales que quieren conocer un poco más en profundidad el tema del proyecto, más allá de todo lo que pueden leer a través de los medios de comunicación?
1: Sí, en particular esa charla ya la hemos llevado adelante acá en la ciudad. Fue una charla que se hizo en el Auditorio Celsi, que no quita que se pueda volver a repetir, digamos, con la intención de llegar a la mayor cantidad posible de personas con la información. Uh-huh. Primero hicimos acá en Ciudad, y esta que se hizo en Vaso fue cerrar el círculo, digamos, de lo que habíamos iniciado.
0: Claro, pero ya con un proyecto presentado.
1: Exacto. Nosotros uh-huh. Reuniones venimos haciendo desde el momento cero, digamos, cuando ya se hablaba de la instancia de que iba a haber una presentación de proyecto. Ya comenzamos a reunirnos y hacer reuniones abiertas con jubilados para informar de la situación, luego con activos, y luego fue estas reuniones abiertas para la población en general. Uh-huh. No me acuerdo bien la fecha que fue, ¿viste?
0: Sí,
1: pero
0: sí.
1: No.
0: Ahora que lo decís, lo recuerdo.
1: En el Auditorio Celsi.
0: Sí, lo recuerdo. Fue cuando todavía no había sido presentado en el Senado el proyecto.
1: Claro, tal cual. Que había representantes de diferentes sindicatos, sí. No estaba solamente Abel, sino que estaba Valori, obviamente, estaba un representante de Aster, uh-huh. de ATE y de municipales.
0: Sí, tenés razón.
2: Gastón, bueno, desde ACMER departamental vienen haciendo un seguimiento, a ver, Obviamente que los ejes principales tienen que ver con el salario, la reforma jubilatoria y la cuestión edilicia en general, por ejemplo, de otros importantes temas para la docencia. Pero sin duda que un botón demuestra lo que ha pasado con la Escuela 92. Ustedes han estado actuando, digo, y digo como novedoso también la participación de la comunidad educativa en general con lo que ha sucedido con los padres, que el otro día llevaron el reclamo a la Departamental de Educación. ¿Cómo vienen desde ACMER Uruguay, desde la Comisión Directiva, siguiendo este tema?
1: Y nosotros siempre estamos dispuestos a acompañar, digamos, a las comunidades. Ya la comunidad de la Escuela 92 se había expresado en relación a esto de ir a Departamental de Escuelas, ¿no? Uh-huh. Hacia principio de año, cuando comenzó el conflicto, más que conflicto, esta búsqueda de soluciones, un problema de vicio serio, ¿no? Uh-huh. Nosotros estamos siempre a disposición, siempre en seguimiento del proceso, y siempre expectante, digamos, que la comunidad nos convoque o, en su defecto, el equipo directivo para acompañar y estar presentes. Continuamente nosotros estamos en contacto con Departamental de Escuelas para abordar estas cuestiones, ¿no? Lo edilicio, claramente, que en esta condición tenemos dos escuelas, que es la 92 y la Paoli.
2: Claro.
1: Se dieron cuenta, ¿eh? No dije San Paoli. No, no, no.
2: Y ahora que se acerca el Mundial, no, el fallido es más entendible
0: nunca
2: todavía.
0: Nunca nos habíamos dado cuenta antes.
1: Y en ese escenario, digamos, también tenemos otros elementos de preocupación que tienen que ver con el tema de cobertura de ordenanzas que garantizan la salubridad en la escuela, ¿viste? Sí. Entonces ahí tenemos una serie de ejes que estamos mirando con bastante atención porque, bueno, nos preocupa lo que se viene sucediendo, que es algunas escuelas funcionando sin la cantidad de ordenanzas necesarias para garantizar la higiene.
0: Tal cual. Bueno, Gastón, te agradecemos el contacto. Estaremos muy atenta a la participación de ACMER Uruguay allí en la ciudad de Paraná en este acampe y seguimos en contacto.
1: Bueno, muchas gracias por el contacto. Un saludo para ustedes y para toda la audiencia.
0: Hasta luego. Gastón Fernández, secretario general de ACMER Uruguay, como él bien decía, preparándose porque desde mañana nuevamente ACMER estará realizando este acampe en Plaza Mansilla en virtud de lo que será a partir del miércoles, con esta particularidad de que va a haber reuniones el miércoles por la mañana en el Senado, las comisiones de Senado en relación al tema del proyecto de reforma jubilatoria, pero también habrá por la tarde, en el caso de la mañana, van a estar recibiendo a el presidente de la Caja de Jubilaciones, a Gastón Bañac, uh-huh, y a también al referente de Hacienda de la provincia de Entre Ríos. En este caso van a estar reunidos con ellos. Y por la tarde, con el ministro de Economía, Fabián Boleas, van a ser recibidos el miércoles a las 9 de la mañana para tratar en las comisiones de presupuesto de Hacienda y de Asuntos Constitucionales y Acuerdos este proyecto de reforma jubilatoria. Por la tarde, desde las 3 de la tarde, están convocados los gremios docentes para estar presentes allí en el Senado con Abel Antivero en representación de ACMER, Andrés Bessel en representación de AMET, Mirta Raya en representación de la Unión de Docentes Argentinos y Alejandra Frank en representación del Sindicato de Docentes Privados. Y el jueves, porque no solamente se van a reunir las comisiones el miércoles, el jueves, ajá, van a continuar con la presencia de referentes de ATE, UPCN, la gente de Judiciales, la gente del Sindicato del Personal Legislativo de Entre Ríos y de la Unión de Empleados de la Justicia de Nación. Uh-huh. Y allí será miércoles y jueves, en principio, la actividad del Senado, estas dos comisiones especiales para analizar el proyecto de reforma.
2: Ahora, a 2 minutos de las 5 de la tarde, la bienvenida, presentamos
0: favor,
2: a todo
0: sí,
2: el equipo de la radio que está laburando en este lunes gris de Concepción del Uruguay. Jorge Dubeluit en la operación técnica y en el control central. Sí. Daniel Cáceres en el servicio informativo de la radio.
0: ¡Perón!
2: Previamente, con el gesto ahí desde el balcón.
0: Sí, sí.
2: Previamente en Solo Latinos, sí, en el clásico de la radiofonía uruguayense. ¿Pero? Eso me da sed. Me da, te juro, me da sed. Bueno, y bueno, Belengoni y Nancy Sosa.
0: Raro, pero bueno.
2: Sí, porque más para. Son cosas que se toman más fines de semana, aperitivo, sí. De noche. Sí. Sí, así que. Y bueno. Belengoni, que la estamos viendo por la cámara.
0: ¿Es Belén?
2: Yo creo que sí. Y.
0: Juan Manuel Pralón.
2: Ahí está. Y Nancy Sosa.
0: Sí, señor. En este lunes 8 de junio.
2: Ah, el de la 8 de junio, que tiene que ver con cuando se adhirió al Cabildo, Concepción
0: de
2: del Uruguay.
0: La ciudad de Concepción del
2: Exactamente.
0: Uruguay.
2: Exactamente. Por eso la calle. Muchos preguntan, ¿por qué 8 de junio? Junio.
0: Ahí está, la adhesión de Concepción del Uruguay al Cabildo.
2: Nosotros ahora nos vamos a las noticias.

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1: Las 5 de la tarde en todo el país. Una empresa firmó el primer acuerdo de banco de horas. La herramienta quedó habilitada por la reglamentación de la Ley de Modernización Laboral y sirve para compensar jornadas según las necesidades operativas. Se trata de la planta de Mirgor en Varadero, dedicada a la producción de autopartes. El acuerdo comenzará a regir en julio y se acordó un banco de 200 horas por 12 meses. Multa millonaria por la tala de arrayanes. La municipalidad de la ciudad neuquina de Villa La Angostura constató la extracción de 15 ejemplares de la especie nativa que está protegida por su valor ambiental, paisajístico y cultural. El Tribunal Municipal de Faltas Local impuso una multa de casi 67 millones de pesos a los titulares del inmueble. Caso Nora Dalmazo. El informe de Gustavo Seriani desde Radio Nacional Córdoba.
2: Roberto Bárzola, el único sospechoso por el asesinato de Nora Dalmazo, intimó a Marcelo y Facundo Macarrón, familiares de la víctima, para que dejen de mencionarlo y se retracten de manifestaciones anteriores. Exige una compensación de 300 millones de pesos. El abogado de Bárzola, Zacarías Ramírez Rigo, sostuvo que durante el jury a los fiscales y ante medios de comunicación presentaron a su cliente como si ya hubiese sido condenado, vulnerando el principio de inocencia. Los asesores letrados de la familia Macarrón anticiparon que no se retractarán y se defenderá en un expediente civil la verdad que surge de la causa penal.
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3: Se viene el Mundial 2026, baja de último momento en Países Bajos. Se trata de Jurien Timber, quien no se recuperó de una lesión en la ingle.
1: Actualizamos ahora el estado del tránsito con Ernesto Arriaga.
4: A esta hora la ruta 60, llegando a Jesús María con muchos camiones, por favor, para ellos máximo 80 kilómetros por hora. De la ruta 127, desde Jesús María hacia la zona de Santa Fe y el túnel subfluvial, está habilitada, por favor, micros y combis, máxima 90 kilómetros por hora. Aeroparque y Ezeiza y los subtes operan con normalidad a esta hora.
1: En la ciudad neuquina de Zapala, donde podés escucharnos por AM710 y FM93.9, la temperatura es de 8 grados 2 décimas y el cielo está cubierto. En la ciudad de Buenos Aires, temperatura 13 grados 6 décimas, humedad 89%, cielo cubierto con lluvia débil.
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6: 14 grados 8 décimas actual temperatura en nuestra ciudad, 99 el porcentaje de humedad, 1015 hectopascales la presión, la altura del río 1 metro 33 centímetros con aguas en creciente. Médicos de cabecera y odontólogos de PAMIA arrancaron hoy un paro nacional de 72 horas. Los prestadores exigen una actualización urgente de los valores que cobran por sus consultas profesionales. Peligra la atención a jubilados y pensionados de todo el país. El Servicio Meteorológico Nacional está anticipando para el día de mañana neblinas matinales, luego mayormente nublado, una mínima de 11, una máxima de 16 grados de turno. Farmacias Suárez en Sarmiento y Juan Perón e Irigoyen en Boulevard Irigoyen y Ameguino.
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Continuamos en las horas perdidas hasta las 6 de la tarde. Tenemos importantes novedades que vamos a dar a conocer, que tienen que ver, con la audiencia de conciliación que estaba prevista, atención trabajadores de Tres Arroyos, con la audiencia que estaba prevista entre la empresa, la patronal y o sus representantes, y los representantes sindicales de los trabajadores de los diferentes gremios actuantes, que son principalmente, estamos hablando del Sindicato de Trabajadores de la Industria de la

0: en la instancia, en la provincia. Lamentablemente no tenemos las mejores noticias. Granja Tres Arroyos se presentó con algo que para nosotros parece inviable, un plazo incierto en el sentido de que necesitan 8 millones de dólares y 60 días para empezar a faenar 80.000 pollos. Un pequeño detalle, el ofrecimiento es con plazo incierto, ¿por qué? Porque depende de que consigan esos 8 millones de dólares, acto seguido 60 días hasta que tengan el pollo para faenar, y una cantidad de 80.000 pollos para 200 o 300 operarios como mucho, viendo si se hace escalonado o cuándo se reinicia. Para poder completar la faena, digamos, de 160, 170, van a necesitar en algún momento otros 8 millones de dólares. Y la paciencia. A ver, proponían que más o menos, en enero o febrero del año que viene estarían volviendo a la normalidad. Por supuesto no se habló, ellos no propusieron nada sobre lo que adeudan. A pedido de las autoridades propusieron darnos una especie de ticket canasta, un vale por 25.000 pesos por semana para comprar mercadería ahí en el almacén de la planta, que puede ser pollo o alguna otra cosa mientras haya. ¿Correcto? Eso fue todo el ofrecimiento. ¿Se entiende bien claro? Yo soy Julio Chamorro, secretario general, y este audio es para difundir. Eso fue lo que ofreció GTA, que nos hace venir otra vez en un viaje que no es tan largo, pero bueno, para nada, para ofrecer exactamente nada. ¿Correcto? Ampliaremos más detalles a la brevedad cuando lleguemos a destino y podamos reunirnos y conversar un poco más. Es todo lo que hay y en esos términos.
1: Bien, esta era la palabra de Julio Chamorro.
2: Sí.
1: A ver, le está pidiendo a los trabajadores de Tres Arroyos que aguanten 2 meses para conseguir 8 millones de dólares. Uh-huh. 2 meses tienen que esperar, ¿eh?
2: 2 meses, y hace cuánto que ya que están, primero,
1: mes y medio sin
2: parado,
1: cobrar.
2: No, y parado sin poder
1: más o
2: trabajar.
1: Menos, sí.
3: Un mes.
2: Más un mes que no venían cobrando, más estos 2 meses, o sea que pretende medio año sin nada.
1: A ver, le están pidiendo que tengan paciencia 2 meses más a trabajadores que están en blanco, no son changarines siquiera, digamos, son trabajadores que tenían ese trabajo.
2: Sí, claro.
1: ¿Sí? Y que desde ayer, ya no mañana ni hoy, ayer necesitan comer y pagar las cuentas. Ayer no, antes de ayer y la anterior semana.
2: Sí.
1: Y encima están manifestando que no van a emplear toda la mano de obra que tienen disponible, sino
3: 230,
1: que
3: menos. 230, dijo.
1: Sí, que después van a necesitar otra tanda de 8 millones. Uh-huh. Los verdaderos planeros son este tipo de empresarios, ¿no? Porque acá le están pidiendo
3: enero, febrero del
1: la
3: año
1: escupidera
3: que
1: al
3: viene,
1: Estado en este caso.
3: La normalización. Sí. Podría darse la normalización enero, febrero del 2027.
2: Y mientras tanto, el ofrecimiento que dan ahora con los tickets canastas.
1: No, bueno, eso es
3: por
1: una,
3: semana,
1: otra burla.
3: 25.000 pesos para que compren
1: en el almacén
3: de Tres Arroyos mientras allá materia prima.
1: Con producto y subproducto.
2: También es sujeto a disponibilidad.
1: 25 por semana.
2: Sujeto stock.
1: Sí. 25 por semana, que es a veces lo que gasta una familia en un día. Con, con suerte.
2: No, con suerte.
1: En términos alimentarios.
2: Una caja de leche, pañales.
1: Sí, sí, bueno. En términos alimentarios, digo, pero ni eso es.
2: Y que aparte van a tener que, porque comprar eso sí hay.
3: Claro. Y
2: porque
3: ahí
2: quiero ver que se junten los 1.000 empleados todos a querer comprar algo con esos 25.000 pesos.
3: Uh-huh.
2: Que después tengan que trabajar o revender eso, porque no es tampoco para comérselo.
1: Yo creo que en la cabeza del trabajador de Tres Arroyos, esta novedad, me parece que dentro de esta etapa de conflicto también hay un antes y un después, porque puede generar muchísima bronca. Cerraba el audio Chamorro hablando de, bueno, cuando llegamos vemos, ¿sí? Respecto a, no hace ningún tipo de llamado a asamblea todavía, seguramente
3: todavía
1: la habrá. Está. Habrá lugar, habrá horario.
3: Estamos volviendo de Paraná.
1: Exacto.
3: Además tuvieron que ir hasta Paraná los referentes sindicales, tanto los de la alimentación como los de la carne.
1: Sí. Así que bueno, seguramente las conducciones sindicales, lo único que tendrán que hacer como propuesta es una asamblea, abrir el juego democráticamente hablando en términos sindicales y que los trabajadores definan cómo seguir. Porque

0: de Paraná habla de que se dispuso un cuarto intermedio
1: sin
0: fecha concreta.
1: Bueno, ese es otro tema que también genera mucha, porque puede generar mucha bronca. Los sindicatos en el y la empresa en el ámbito de la Secretaría de Trabajo de la provincia marcaron un cuarto intermedio, en realidad, esto en términos legales, del acta, digamos. Hay un cuarto intermedio para continuar el diálogo. Yo no sé cómo le puede caer todas estas cosas a los trabajadores y a sus familias, pero la verdad que me parece que puede haber un antes y un después.
0: Sí.
1: Me parece que puede haber un antes y un después. Ya dentro de este clima que se está viviendo,
2: van
1: ¿no?
2: A tener, supongo van a tener alguna asamblea ahora cuando lleguen, como para
1: Mañana, seguramente. Porque las asambleas,
2: y
1: bueno,
2: ver,
1: se tienen que,
2: claro, y ver
1: que preparar
2: que resuelven, sí.
0: Sí. Bueno, ahí consultamos también con el otro sindicato, a ver.
1: Sí,
2: vienen en viaje.
1: Sí, con los delegados, con la comisión interna también podemos consultar.
0: Porque si bien el panorama era gris, creo que guardaban cierta esperanza de lo que iba a pasar
1: ¿viste
0: hoy.
1: Vos decís, a ver,
0: creo que se cayó esa esperanza.
1: A ver qué onda esta gente, viste, vos decís, a ver si tienen...
2: O sea que con esto no tienen previsto abrir la planta, porque en ningún momento habla de apertura de la planta.
0: Si
2: es, que por ahí yo creo es lo que maneja los empleados de... que se vuelvan a abrir las puertas, y bueno, es diferente estando activos, trabajando.
1: Lo que a mí me quedó claro es que Chamorro cuenta en el audio, textuales palabras seguramente, veremos qué dice el acta, pero textuales palabras de la empresa, tomamos la palabra de Chamorro como textual, que en el mejor de los casos, si es que la empresa consigue los 8 millones de dólares, vuelven a faenar dentro de 60 días, porque también está ahí todo.
2: O sea que, ahí está, a eso iba.
1: Eso es lo mejor, lo mejor.
2: Claro, pero ya tenés sí o sí 60 días cerrados.
1: Dos meses sin laburar. Además, otra cosa, el lockout no te habilita a no pagar.
2: No.
1: Eso es otra discusión también.
2: No, por eso.
1: Vos tenés que
2: ni el preventivo de crisis te habilita a no pagar, lockout te habilita a no pagar. No, la empresa tiene la obligación
1: de empresa pagar. Te corre cuando después, vos parás, claro, cuando vos haces paro te corre, que está mal también, pero te corre también cuando no trabajaste, no está bien. Bueno, discutilo si querés. Pero
2: claro,
1: es una decisión unilateral de la empresa. Yo lo lamento
2: por
1: mucho, porque tenés empleados en blanco.
2: Por eso
1: pagale, hermano.
2: Entonces la idea es, por lo menos 60 días seguir cerrando.
1: Ese es lo mejor que pudo ofrecer la empresa si es que consigue los 8 millones de dólares.
2: Y en caso de conseguir los 8 millones, sí o sí, en 60 días.
1: Claro, sí, esa es la mejor oferta que el mejor plan que ofreció la empresa, y no se habló de la deuda.
0: No, lo dijo, nada de la deuda. Hablaron de ticket canasta por semana de 25.000 pesos para los trabajadores, comprando en el almacén de Granja Tres Arroyos, siempre que el almacén tenga productos.
2: Claro.
0: Que es la otra cuestión.
2: ¿Cómo va a tener producto si está cerrado? Y tiene pensado ya seguir cerrado por dos meses más.
0: Sí.
2: ¿Cómo generas un stock si está cerrado?
0: Sí. Y aparte, el almacén estaba trabajando en el tiempo que estuvo abierto.
2: ¿Almacén de granja?
0: De granja, con pago en efectivo solamente.
2: Ah.
0: No había posibilidad de usar ninguna billetera ni tampoco tarjetas. O sea que si la gente que se acercaba a comprar tenía que pagar en efectivo.
1: Sí.
0: Y no había muchos
1: productos. Además, estamos hablando de 25 mil pesos que una familia, reitero, 25 mil pesos semanales cuando una familia gasta. En términos alimentarios, gasta eso en un día. Una familia tipo.
2: Sí, te iba a decir, cuando tenés los 3 kilos de pata muslo a.
0: 12, 13.
2: Sí. Sí.
1: No,
2: 12 mil pesos.
1: Sí. Es una verdadera burla.
2: Que compras 6 kilos y ya está listo, se acabó el ticket canasta.
1: Sí. Una burla. Una burla absoluta. Están llegando mensajes, obviamente, después que la gente nos está escuchando acá, y la verdad que ha caído pésimo esto. Pésimo,
2: sí,
1: el trabajador de Tres Arroyos. Bueno, veremos cómo sigue.
0: Acá tenemos el acta.
1: ¿Tiene el acta? Bien. Pues a veces el acta no refleja todo lo que se habló, pero bueno.
0: Ahora, espéreme.
1: Eso depende mucho de.
2: No.
1: Después mire la tranqui y después.
2: Sí. Claro, el mensaje de audio fue la inmediatez de tenerlo. Poder comunicar.
1: Vamos a cerrar con el programa reiterando esto. ¿Sí? Bueno, y está el 3442-560768. Recordemos, como siempre, el teléfono para comunicarse con nosotros. Un conflicto largo, ¿eh? Y se viene una profundización seguramente. Bien. volviendo un poquito a lo climático, que era hablando de clima, que no va a ser el mejor en este sentido, pero me preguntaban por ahí si va a seguir lloviendo, cómo viene la cuestión. Reiteramos, ya retomaremos el tema Tres Arroyos. Usted le estaba leyendo ahí por encima el acta.
0: La verdad, el acta.
1: Pasando las cuestiones de rigor.
0: No habla nunca de la propuesta de cada sector. Dice quiénes estuvieron presentes. Dice que, cedida la palabra a las partes presentes, se procede a debatir el estado de situación del diferendo. Luego de un extenso intercambio de posiciones y del análisis de la situación económico-financiera y laboral, las representaciones sindical y empresaria manifestaron formalmente que no se ha arribado a un acuerdo en esta instancia que permita normalizar el pago de haberes adeudados y destrabar la paralización de la planta a la fecha. En virtud de la buena fe que debe mantenerse durante las negociaciones, se mantendrán los canales de diálogo abierto a efectos de intentar arribar a un entendimiento. A los fines de que las partes continúen evaluando internamente alternativas superadoras que permitan acercar posiciones, tomarán las cuestiones vertidas en la presente audiencia, manifestando que se acuerda un cuarto intermedio con fecha no determinada.
1: No, bueno, también.
0: Y así te dice, termina, esto no, dice que fue una audiencia que duró hasta las 15:45.
1: Sí, una hora y pico. Ponele que no haya arrancado las dos en punto.
0: No hay un detalle de lo que cada una de las partes, como en otras actas, ajá, hemos visto.
1: Bueno, ahí depende
0: de cada parte. La característica de cada una de las delegaciones, o en este caso de la Secretaría de Trabajo. En el caso de la delegación local, cuando conocíamos las actas, estaba detallado, sí, lo que decían,
2: lo que ofreció,
0: etcétera,
2: uno, lo que rechazó, ahí, otro, lo que pidió el otro, lo que rechazó.
1: Ahí importa mucho que, bueno, a ver, no, queda feo.
2: Dar a conocer.
1: Como maestro Silvera queda feo, porque uno lo dice del lado del laburante, pero es importante que quienes representen a los trabajadores en cualquier tipo de... de audiencia,
2: conste en acta, no, porque estás mandando un representante para que después traiga todo escrito ahí, si no es como,
1: a ver,
2: ¿y qué
1: no,
2: ofrecieron ustedes?
1: No,
2: ¿y qué pidieron?
1: Sí, bueno,
2: ¿pones en
1: por
2: duda
1: eso,
2: un
1: a ver,
2: la
1: no uno no pretende una versión taquigráfica de todo,
0: bueno, pero
1: llega,
0: ayuda.
1: Cuando se termina el debate, un representante sindical tiene que decir, mira, yo quiero dejar que conste en acta,
0: sí,
1: que
0: sí,
1: yo pedí tal cosa, punto uno, pedí esto, me respondieron esto, punto dos, pedí esto, respondieron esto.
2: Me ofrecieron esto y yo rechacé esto.
1: Y me parece
2: me
1: que
2: ofrecieron lo otro y acepté esto.
1: No, digo, reitero, no, queda feo.
2: Las palabras
1: parece
2: se
1: que
2: las
1: estamos...
2: lleva el viento por algo.
1: Y parece hasta la acta. Pero
2: el
1: bueno,
2: acta está para eso.
1: Pero bueno.
0: Y estuvo participando en representación de Tres Arroyos el vicepresidente, que es Marcelo Carlos de Gracia.
1: Ah, estuvo. Directamente, sí, estuvo, sí, uno, sí, de, sí, los de Gracia, sí, ahí sentado.
0: Sí, sí. Y bueno, Walter Carrizo, que es gerente corporativo de recursos humanos, y Gabriel De Luca, director de la empresa.
1: Yeah.
0: No fue un representante
1: legal. Fueron directamente los patrones, digamos, el dueño de la empresa.
0: Sí, bien, sí,
1: y fue el de Gracia.
0: Sí, señor.
1: Uno de los de Gracia.
0: Sí,
1: bueno. Les cuento, en términos algo mucho más banal, pero bueno, importante para el tema cotidiano, rutinario,
0: sí,
1: planificar.
0: Si podemos lavar ropa, ¿no?
1: Y todo lo que usted quiera, y salida.
2: Yo
1: y...
2: lavar ropa igual.
1: Bueno, sí. La lluvia va a terminar, esta llovizna así intermitente, ya esta noche se va a empezar a detener, va a poner pausa.
0: Se va a calmar, calmate que te perjudicás.
1: Mañana martes, por ahí algún rayito de sol que se va a sumar, pero nada más.
0: Neblinas
1: y mucha nubosidad. Sí. Ya no tendremos lluvias. Vamos a tener una mínima de 9 grados y una máxima de 16 aproximadamente. Bien. Hoy la máxima fue de 16, 15 a 9, así que más o menos la máxima de hoy. Ya sin lluvias y muchos días con neblina, porque va a haber mucha humedad. Para el miércoles también, para el jueves también neblinas, vamos a estar...
0: Los huesos.
1: Muchos días así, y usted pregunta, ¿cuándo vamos a tener día pleno sol?
0: Sí.
1: Vamos a tener por ahí algún momento del jueves, del viernes, pero incluso hasta podríamos tener otra vez inestabilidad el sábado que viene.
0: Así va a ser.
1: Muy otoñal el final del otoño.
0: Junio va a ser así.
1: Por lo menos el final del otoño.
0: Junio, por el tío.
1: Exacto. Bueno, ¿cómo va a estar el día de la inauguración del Mundial? Acá, ¿no?
0: Hoy hablaban que está pronosticada lluvias en México.
1: ¿Así?
0: Sí.
1: Bueno,
0: sí.
1: Acá el jueves, alguna inestabilidad en la mañana, podemos llegar a tener, máxima 17 grados.
0: Más novedades para este boletín.
1: Bueno, ¿Tiene más?
2: Sí. Chamorro.
1: ¿Al aire?
2: No. No, un audio también.
1: Bueno, vamos a las noticias entonces, bueno, después ampliamos entonces eso.

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2: 14 grados 5 décimas actual temperatura en nuestra ciudad. La humedad 99%, la presión 1015 hectopascales, la altura del río 1 metro 33 centímetros, con aguas en creciente. Escuela 92 Tucumán, la Secretaría de Transporte Provincial presentó la lista de prestadores de servicio de colectivos escolar rural. El secretario provincial de Transporte, Aníbal Esteren, habló en LT11 e indicó que el área a su cargo recibió el petitorio de solicitud del colectivo.
3: Esto ya no tiene que ver con el transporte urbano, sino que esto es más que ver con el escolar rural. Y el escolar rural se llama licitación, ahora en julio-agosto se llama licitación para arrancar en septiembre. Y lo que nosotros hicimos desde la Secretaría de Transporte fue recibir el pedido, adjuntarle quiénes son las empresas de escolar rural que están prestando el servicio y pasarle al Consejo General de Educación y al Instituto Becario, son los que financian y autorizan el escolar rural. Lo que hacemos a través de la Secretaría de Transporte es decirle: señores, estos son los prestadores de servicio, esta es la escuela, estos son los recorridos de los prestadores de servicio, los que están autorizados por la Secretaría de Transporte, el becario es el que pone la plata, el Consejo General de Educación tiene que dar la factibilidad. Esos expedientes ya no están en esta secretaría, le hemos corrido traslado, o sea, nosotros, nuestra parte, lo hicimos y se lo comuniqué a la directora departamental, la profesora María Bonín. Hay que ver con Carlos Cuenca, que es el presidente del CGE, y con Mariano Verdiñas, que es el presidente del INAUEPRO, si es viable o no ampliar algún recorrido. Lo tienen que resolver ellos. De nuestro lado, solo podemos informarle que estos transportes están habilitados y podrían prestar ese servicio.
2: Se lanzó el relevamiento de transformación digital para pymes en la región. Este estudio se realiza en forma conjunta entre el Polo Tecnológico, la Facultad de Regional Concepción del Uruguay de la Universidad Tecnológica Nacional y la Facultad de Ciencia y Tecnología de la Universidad Autónoma de Entre Ríos. Los datos recolectados permitirán detectar brechas tecnológicas, identificar demandas de capacitación exactas y diseñar políticas públicas basadas en información territorial estratégica. El espacio político del peronismo Debate se reunirá en ciudad. El encuentro formará parte de una serie de reuniones impulsadas para fomentar la participación y el debate interno con la intención de construir una alternativa política con proyección nacional hacia las elecciones 2027. La reunión en ciudad, en nuestra ciudad, será el lunes 15 de junio. Hogares bajo tensión, el valor de la energía en Entre Ríos es una decisión política. Mientras los entrerrianos no pueden pagar las facturas, Enersa registró un resultado positivo superior a los 42 mil millones de pesos. En economía, cuando el precio de un bien sube más rápido que el ingreso de las personas, el resultado se llama pérdida de poder adquisitivo. No hace falta ganar menos, alcanza con que no se pueda pagar un servicio que crezca a un ritmo que el sueldo no puede seguir. Por eso, para seguir el valor de la energía hay que plantearlo en términos relativos al ingreso. Los datos muestran que el incremento de la tarifa de energía efectivamente golpeó los salarios de los trabajadores entrerrianos. Cerró con gran éxito la tercera fecha del rally. La tercera fecha del rally entrerriano RUS finalizó en Concepción del Uruguay, dejando como ganadores de la clasificación general a los locales Martín y Ricardo Baucero, en otra jornada con buena afluencia de público, a pesar de que el clima se presentó con niebla y temperaturas más bajas. El Servicio Meteorológico Nacional está anticipando para el día de mañana neblinas, por la mañana luego mayormente nublado. La mínima 11 grados, la temperatura máxima 16. 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

0: baile.
1: ¿Qué es eso? ¿Qué, perdón?
0: Una canción inspirada a Lionel Messi que encabeza los principales lanzamientos de música latina de la semana. El tema reúne a Luke Ra, Un Poco de Ruido, Juan Portela y Ranky.
1: Me reconmovió, che.
0: Mucho.
1: Sí, sí, sí. Bueno. Hay que ir a comer.
2: Y dale, Messi, que tenemos que ganar. Sí, sí. Era Martín Sirio. Boca.
1: Y la sacó justo ahora antes del Mundial. ¿Qué casualidad?
0: La semana pasada fue. La semana pasada la sacó. Estaba esperando que Messi la escuchara.
2: Bueno, hoy hay todo un tema con la IA, que ponés tema de Mundial. O ponés, por ejemplo, cualquier cosa que vos quieras hacer con la IA, sí, se lo pediste.
0: Puse una foto mía y quedé hermosa. Mucho más joven.
2: Ah, bueno, esa. Tenés un montón de esos flyers que te podés hacer caricatura.
0: Sí, sí, sí.
2: Te podés caricaturizar.
1: Exacto. Sí,
2: sí. O te podés hacer. Yo le pedí. No lo voy a decir. No lo voy a decir, deja. Me arrepentí.
1: No quiero saber.
2: No. Lo que quería ser rubia.
0: Ah, sí.
1: ¿Cómo quedarías rubia? Sí, bueno, tío. Un tonito más.
0: Con pelo lacio.
2: No,
1: pelo claro,
2: lacio. No, eran como varios pedidos que hice.
1: Sí, sí. ¿Y?
2: A la IA. No, malísimo. No,
1: ¿cuál
2: no
1: usás? ¿Cuál usás?
2: No. ¿De qué?
1: Para
2: de mi torso imágenes. De cabeza.
1: No, claro, ¿qué color usás?
0: 5-4, ¿eh?
1: 5-4, claro.
2: No, no tengo tinte.
1: Porque...
2: el chat...
1: ChatGPT,
2: sí.
1: Probá con el Gemini.
2: Ah,
1: las
2: no
1: imágenes.
2: Da la capacidad.
1: Tiene.
2: No, con ese está bueno, pero viste, al principio, hace como. No
1: tiene
2: sé.
1: Incorporado una muy buena IA, el Gemini. Uh-huh. Tiene incorporada una IA de imágenes, de generación uh-huh. de imágenes, se llama Nano Banana 2, que es la versión 2.
0: Nano Banana
1: se llama.
2: Y sí, ahí te da una idea de por qué pedí fotos.
1: Que hace buenas cosas. Después hay otra, no sé en qué va, porque hay veces que el ChatGPT, aclaro, mirá qué linda.
2: Bueno, yo pedí así, que me haga anime. Primero que me haga caricatura.
1: Es una foto tipo anime.
0: Bastante parecida.
1: Sí, una foto tipo anime. Sí. El anime le sale muy bien a las IA,
2: sí,
1: a las dos.
2: Le pega bastante.
1: Porque
2: sí.
1: Está bueno.
2: Bueno, pero cuando le pedís, eso quería decir. Cuando le pedís que te cambie ciertas tonalidades tuyas, por ejemplo, yo no soy rubia, mi cabello no es rubio, no es lacio, si yo le pido que me haga rubia de pelo lacio, me cambia hasta la cara,
0: sí,
2: o sea, no soy
0: sí,
2: yo.
0: Sí, no es la fisonomía.
2: Eso, no es mi cara.
0: Sí, efectivamente, pero creo que todo el mundo lo ha hecho.
2: Claro, sí, o que te dé algunos detalles, uh-huh. que vos decís, bueno, quiero cambiar esto, sí. me quiero sacar, me quiero poner... Sí. No
1: ver,
2: le pegan.
1: Sí, a veces
2: tanto.
1: Le pido un tema a la IA.
2: Pero a eso iba. Si le pedís que te arme, le tirás dos o tres, uh-huh. No sé, Mundial, Messi,
0: sí.
2: Pelota, fútbol, Argentina, y te tira la letra. Boleo,
0: y ahí
2: boleo,
0: está. ¿Y sí?
1: Sí, a ver. Le puedo pedir que me haga un tema musical para un programa de radio periodístico que se llama Las Horas Perdidas, que está en el ET11, en una M, y que sea a ritmo de cumbia, puede ser.
0: Como usted quiera.
1: Bueno, a ritmo de cumbia.
2: Claro.
1: A ver, entonces ahí estaba grabando.
2: Bueno. Yo miro un canal... Pará, te voy ¿qué? A cortar, Mansi.
0: ¿De
2: perdóname.
0: IA?
2: No, miro un canal de streaming que tienen hacen como un concurso, tipo trivias, y cambian, y lo aclaran. Con IA cambiamos la melodía del tema. Entonces ponen el tema original y lo que hacen es cambiarle la melodía.
0: Bien.
2: Y tenés que adivinar cuál es.
0: ¿Cuál
2: no
0: es?
2: Sé.
0: La letra es la misma siempre,
2: la letra
0: pero
2: es la
0: cambia
2: misma,
0: la melodía.
2: Lo único que hace es cambiarle la melodía. No sé, un tipo Creep de Radiohead le hacen cuarteto.
1: Ajá.
2: Entonces,
1: sí.
2: Sí, está bueno. O sea que la IA da para todo.
0: Da para todo.
1: Sí, bueno. Igual, no.
0: ¿Qué?
1: Llegué a la conclusión que la IA. No.
2: Bien utilizada.
0: Claro.
1: Como todo,
0: Ahí está. Bien, sí, se nos complican los horarios, pero...
1: Bien utilizada es muy buena, sí, pero también vos... importa cómo le des
0: la orden.
1: Yo recién acabo de dar una orden al aire. Voy a sacar el tema así de una, que le pedí, ¿no? Que le dije que haga un tema musical para el programa.
0: A ver, ¿qué hizo?
1: Y para, no sé, vamos a ver. Once again.

0: es una Los mezcla.
1: Ángeles Azules.
2: Sí.
1: Pídale en castellano. Sí, pídale en castellano.
2: Sí, sí, sí, pero...
1: Que nos nombre también.
2: Pero fíjate que le... No, pero igual. Le di... Bueno, basta. Le di un prompt muy rudimentario de 5 renglones. Sí. Cuanto mejor es el prompt...
0: Eso también es importante.
2: El prompt es la orden. La orden que le das.
0: Cuanto más detalle les das, mejor, sí. Como más preciso.
2: Lo que tiene ahí es esta respuesta tan rápida, que antes necesitaba llamar a un bajista, a un guitarrista, a un tecladista, ponerte a escribir. Sí. Pero igual, no... No hay como el ser humano. Por ejemplo, a mí hay una IA que es muy buena que se llama Cloud, que para mí es la mejor de todas, que científicamente es muy buena en cuanto a desarrollo de textos, desde un montón de cosas. No hace imágenes, por ejemplo, Cloud. Pero
0: esto no es stream.
2: Exacto. Yo soy como un caballero hablando.
1: Es estricta.
2: Vos sabés que es una IA muy estricta en términos de método científico. Sí. Es muy buena, bueno, se la recomiendo. Pero lo que quería decir. Ya me hice olvidar. Lo que quería decir es que.
0: Te olvidaste.
2: Sí, he buscado por todos lados tema artístico. La generación de arte. Y no me llena nada, ni desde la poesía, ni de lo literario, ni desde lo musical.
1: Bien, hágalo usted.
2: Sigamos haciendo eso los humanos, por lo menos el arte, la cultura.
0: Eso quería decir. Tengo dos conocidos, un primo mío, que fue a ver Soda Stereo ahora cuando hicieron esta remasterización con Cerati... no es imaginario, no me sale cómo es... tipo holograma.
2: Sí, en holograma, sí.
0: Y donde su voz estaba con IA, por supuesto. En un montón de cosas lo usaron la IA y nada, no es lo mismo.
2: No.
0: Y muchos dijeron lo mismo, era recontra lindo ver a Zeta, a Charlie, estaba la imagen muy bien representada, estaba Cerati, pero...
2: No fue lo mismo.
0: No.
2: Es así, eso es lo que tiene la...
0: Terminás vos y más gente grande que fue a verlo.
2: La IA...
0: Para los niños, porque encima mi primo fue con uno de sus hijos, estaba enloquecido, para él era verlo a Cerati, Soda en su composición. Pero para el grande ya adulto que no entiende esta cosa de holograma, de 3D, de no sé
2: qué. Sí, pero vos tiene que generar algo. Fíjate vos.
0: Era linda la emoción de estar, de escuchar, del recital, de sus integrantes, pero...
2: Y no es que lo tecnológico, lo ficticio, lo ficcional no te conmueva, porque uno se sienta en el cine a ver una película sabiendo que es una película... Y te conmueve. Por lo tanto, lo ficticio o lo ficcional no es que no te llega. Sino que es lo artificial.
1: Claro.
2: Lo demasiado artificial. Sí. Algunas cosas que para hacer un ensayo, que te ayude a hacer una investigación, que te ayude a terminar de publicar un texto, la IA sirve un montón. A mí me pasa en lo que uno labura todos los días, en otras cosas también. Para el desarrollo... alguna cuestión de ingeniería, de arquitectura, de lo que te imagines sirve un montón, sobre todo para ciencias más duras, o para textos de cualquier tipo. Pero cuando ya tenés que irte, reitero, a lo musical, a lo literario, a lo poético, ahí le falta y lo sentís. Sí. Hace cosas muy buenas, pero viste que vos decís, alma, yo creo que le falta alma.
1: Sí, le falta
2: alma a esas cosas. Pero bueno, bienvenido sea que no nos reemplacen en este sentido.
1: Sí, tenemos audios para compartir.
2: Vamos con eso.
1: Primeramente vamos a confirmar, hoy alrededor de las 3 menos cuarto, 2 y media, 3 menos cuartos de la tarde, desde la autovía, de la nueva concesión de la autovía Ruta 14, comunicaban un accidente que se había registrado en la zona de Isla Talavera, en el sector bonaerense del Delta. Bueno, ahora medios de comunicación confirma que murieron 4 personas en este choque múltiple en la zona de Isla Talavera, en el sector bonaerense del Delta, a la altura del kilómetro 98. El siniestro involucró a 3 vehículos, una camioneta y 2 autos. Según las primeras reconstrucciones, el accidente que ocurrió cerca del complejo ferroviario Zárate Brazo Largo, mano hacia Ciudad de Buenos Aires, fue tan violento que derivó en el vuelco de uno de los autos. Está totalmente interrumpido el tránsito hacia Buenos Aires. Bomberos de Campana trabajan en el lugar, además de la gente de la nueva concesionaria de Ruta 12 y 14 aquí en nuestra zona. Así que confirmábamos uh-huh. ese dato, lamentablemente. Bien. Y en cuanto a testimonios, vamos a escuchar dos. El primero de ellos está relacionado con la llegada a Basavilbaso, la única ciudad en la provincia de Entre Ríos que va a contar con este programa Ver para Ser Libres, que depende del Ministerio de Capital Humano de la Nación y tiene que ver con controles oftalmológicos y la entrega de lentes. Y así lo cuenta la Secretaria de Desarrollo Social de ese municipio, Claudia Tachi.
3: Queremos informar a toda la comunidad que el próximo 12 de junio llegará a Basavilbaso el programa Ver para Ser Libres, que es una iniciativa destinada a realizar controles oftalmológicos y a entregar lentes sin costos para niñas, niños y adolescentes de 6 a 17 años. La jornada se va a desarrollar en el edificio Nido, igual que el año pasado, en el horario de 9 de la mañana a 17 horas. Bueno, este programa es muy importante porque bueno, lo que quiere es brindar una oportunidad para el cuidado de la salud visual de nuestros jóvenes. Y también es muy importante informar que la inscripción será presencial exclusivamente a partir de este lunes 8 de junio, desde las 8 de la mañana hasta las 12 horas. Se van a poder inscribir en el Nido y en la Oficina de Desarrollo Social del edificio municipal. Los turnos se van a entregar hasta, bueno, agotar la disponibilidad, por lo que recomendamos acercarse con anticipación. Este programa es muy importante, es impulsado por el Ministerio de Capital Humano de la Nación en articulación con las provincias y los gobiernos locales, y también destacar que desde el Departamento Uruguay Basavilbaso es la única ciudad donde se va a disponer de este dispositivo. Es muy importante y es fundamental tener acceso a estos controles porque, bueno, garantizamos los lentes que se van a entregar ese mismo día para quienes los necesitan. Se van a hacer las revisiones oftalmológicas, pero quienes necesitan anteojos se lo van a llevar ese mismo día. Hay una disponibilidad de más de 100 pares de anteojos que se van a poder resolver y se van a poder entregar, pero bueno, se van a entregar a todas las personas que sean necesarias. Así que bueno, los esperamos porque es muy importante cuidar la salud visual, es fundamental para aprender, para crecer y para poder desarrollarse plenamente. Es un gusto tener este dispositivo en nuestra ciudad, así que los esperamos a partir del lunes con las inscripciones ya abiertas para tener disponibilidad.
1: Bueno, el lunes ya estamos terminándolo, pero mañana martes se pueden acercar allí a el edificio Nido de Baso o al sede de la Secretaría de Desarrollo Social de Basavilbaso para inscribirse, poder participar de este programa Ver para Ser Libres, controles oftalmológicos. Aquel que lo necesite se le entregará en el momento los anteojos. Esto para niños y adolescentes de 6 a 17 años. La jornada del programa se va a cumplir el día 12 de junio, es decir, el día viernes. Uh-huh. Entre las 9 y las 17, allí en el edificio Nido de Basavilbaso, la única localidad en la provincia de Entre Ríos en la que va a estar desarrollándose este programa Ver para Ser Libres. Y el otro testimonio tiene que ver con una serie de actividades que se preparan en marco del Día Mundial de Toma de Conciencia del Abuso y Maltrato en la Vejez. Este día se celebra el 15, mejor dicho, no se celebra, se conmemora el 15 de junio, instituido por la Asamblea General de Naciones Unidas, y han preparado en conjunto municipio, UNER y WADER una serie de actividades que las explica la coordinadora del programa Adulteces y Vejeces de WADER Uruguay, Marina Matioli.
4: El 15 de junio se conmemora el Día Mundial de Toma de Conciencia del Abuso y Maltrato en la Vejez. Es una fecha que estableció la Asamblea General de Naciones Unidas en 2011. Es una conmemoración a nivel internacional y que tiene por objetivo tomar conciencia sobre el abuso físico, emocional, financiero, sexual, las múltiples manifestaciones de abuso hacia las personas mayores. Durante esa semana vamos a estar realizando diversas actividades entre la Universidad Autónoma de Buenos Buenos Aires, UADER, a través del programa Adulteces y Vejeces, la Universidad Nacional de Entre Ríos y la Municipalidad de Concepción del Uruguay. Vamos a hacer varias acciones articuladas, las tres instituciones, buscando que se generen espacios de reflexión en torno a esta problemática y además aportar distintas herramientas para el bienestar de los adultos mayores. El día viernes 12 de junio vamos a realizar una mesa redonda para reflexionar y brindar herramientas relacionadas a detección, prevención y abordaje de las violencias desde una perspectiva de derechos. Vamos a trabajar cuidados, vamos a trabajar envejecimiento, vamos a trabajar emociones, y esta mesa redonda se va a realizar en el Zoom del anexo de la Facultad de Humanidades, Artes y Ciencias Sociales, que está ubicado en 25 de Mayo y Estrada. El anexo es la Escuela de Música en Concepción del Uruguay. Esta actividad es gratuita. Estamos brindando un enlace para la inscripción, más que nada para los que les interese recibir el certificado de haber participado en esa actividad. El enlace está en las redes de la facultad, y si no, pueden escribir a el correo vejeces.cdelu@fhaycs.uader.edu.ar, y ahí les vamos a estar brindando información o anotándolos en el formulario, o pueden acercarse también al área de adultos mayores de la Municipalidad de Concepción del Uruguay en Perú 74, y también los van a orientar o anotar directamente en la actividad para el viernes 12 a las 18 horas. Luego, el día martes 16 de junio, de 10 a 12 horas, en la Facultad de Ciencias de la Salud de la UNER, se va a desarrollar otra actividad que tiene por objetivo promover la participación activa de las personas mayores, y será a partir de diferentes circuitos y propuestas recreativas, lúdicas y expresivas. Cuenta con la participación de los estudiantes y se invita a todas las personas que quieran acercarse, personas mayores, cuidadores, familiares, a participar de esa actividad que va a ser desarrollada de las 10 a las 12 de la mañana. Es una actividad no arancelada, también se van a entregar certificados y se realiza en una. Y por último, vamos a cerrar estas jornadas el día 18 de junio, de 15 a 17, en el predio del Zoom Mataderos, con distintas actividades y la participación de las diversas áreas de la Municipalidad de Concepción del Uruguay. Va a haber stand de salud, va a haber desarrollo social, va a estar también comentando las acciones que realizan, va a haber deportes para personas mayores, actividades relacionadas a tecnologías, asesoramiento sobre distintos trámites municipales, van a estar asesorando y comentando sobre todas las actividades que realizan desde el área de personas mayores de la municipalidad, y vamos a estar también en las facultades participando de esa jornada integral con diversas actividades.
1: Allí la palabra de Marina Mattioli, coordinadora del programa Adulteces y Vejeces de UADER Uruguay, hablando de todo lo que han programado en el marco del Día Mundial de Toma de Conciencia del Abuso y Maltrato en la Vejez. La primera actividad será este viernes, una mesa redonda para promover la reflexión y brindar herramientas para la detección, prevención y abordaje de las violencias desde una perspectiva de derechos, trabajando básicamente en el cuidado, el envejecimiento y las emociones. Esto va a ser a las 6 de la tarde en el Zoom del anexo de la Facultad de Humanidades, donde está la Escuela de Música. Por su parte, el martes 16, hoy me estaba enterando, ya me pasó completamente, de que tenemos feriado el lunes 15, fin de semana largo, en la Facultad de Ciencias de la Salud de UNER va a haber actividades que tienen que ver con lo lúdico, con la actividad física, de 10 a 12. Para estas dos actividades, los adultos mayores y los acompañantes, los cuidadores que quieran participar, deben inscribirse acercándose a la sede de la Dirección de Adultos Mayores, Perú 74, o encontrando el enlace, quizás los más jóvenes y no los adultos, en las redes de la Facultad de Humanidades de UADER Uruguay.
2: Bien, cerramos.
0: Sí.
2: ¿El programa?
0: Pará. No, antes.
2: No, no, casi,
0: no, pará.
2: Ruta Nacional
0: 12, kilómetro 98, Isla Talavera, ya se liberó. Ajá. El carril que estaba cortado por el accidente que mencionaba antes Nancy Lorena Sosa.
1: Muy bien.
0: Ya está liberado en ambos sentidos, pero continúan los trabajos en el lugar, así que circular con precaución.
2: Dentro de media hora en el panorama de noticias, sí, vamos a estar reiterando de manera concreta, puntual, uh-huh, más sintética, pero veloz, pero importante, lo que tiene que ver con Tres Arroyos.
0: Con,
2: ¿sí?,
0: la audiencia que se fallida.
2: En dos líneas, sí, fracasó.
0: Y, siguen llegando audios, así que se ve que viene complicado. Más que nada para traer respuestas, uh-huh, a los trabajadores.
2: Exacto. No hay.
0: No, no, por eso, es como... No, fue fallida, no quedó nada, no aceptaron nada, no ofrecieron tampoco mucho, el acta no dice nada, nada. Entonces, bueno...
2: Podemos conocer detalles a través de los representantes gremiales.
0: Claro, de los trabajadores a los representantes que fueron a la reunión.
2: Dice llanamente, más que propuesta, lo que plantea la empresa es que recién se puede abrir gradualmente con menos trabajadores dentro de 2 meses y consiguen... 8 millones de dólares. Así fue lo que dijo la empresa en la audiencia. Que esperen los trabajadores 2 meses y vamos a ver cuántos trabajan también. Sí, una cosa así. Sí.
1: Con una normalidad, en teoría, que podría llegar enero, febrero del 2027.
0: Y, mientras tanto, ofrecen, que fue, por lo menos entiendo, el único ofrecimiento claro, ticket, canastas, mensuales,
2: semanales
0: $25,000 sujeto a stock en el almacén de la empresa.
2: Esperamos respuesta sindical respecto a lo que tiene que ver con asambleas y acciones gremiales concretas al 6 de la tarde. Esto lo estaremos reiterando en el panorama dentro de media hora. Sigue con la radio.
1: Sí, chao.

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1: Las 6 de la tarde en la República Argentina. La inflación en la Ciudad de Buenos Aires fue del 2,1%. El índice de precios de la Ciudad de Buenos Aires mostró un descenso respecto de abril. Según informó el gobierno porteño, la inflación acumuló 14% en los primeros 5 meses del año y 33,1% en los últimos 12 meses. Consultoras privadas estiman que la inflación a nivel nacional rondará en el 2,6%. Femicidio de Agostina. Claudio Barrelier, el principal acusado del asesinato de la menor, recibió el alta médica y regresó al complejo carcelario de Bauer. La información fue confirmada por el Servicio Penitenciario de Córdoba, que indicó que el imputado mantiene buen estado de salud y que podrá ser indagado. Mundial 2026, la información con Agustín Lomper.
2: En instantes, el entrenador de la selección argentina, Lionel Scaloni, hablará en conferencia de prensa de cara al duelo de mañana frente a Islandia, el último amistoso antes del debut frente a Argelia la semana próxima, el martes 16 de junio, en la Copa del Mundo, y además deberá resolver en las próximas horas el reemplazante del jugador lesionado, el defensor Valerdi.
1: El tránsito con Ernesto Arriaga.
3: Totalmente habilitada la ruta 12 en la isla Tal, entre los puentes Zárate Brazo Largo, donde se produjo un choque de 3 autos mano a Zárate, donde hubo heridos graves y fueron trasladados al hospital de Zárate. Por favor, circular en el lugar por un carril a 40 kilómetros por hora para evitar inconvenientes. El segundo puente Entre Ríos está totalmente habilitado. Máxima para camiones, 80 kilómetros por hora.
1: En Río Turbio, en donde nos escuchás por AM620, la temperatura es de 5 grados con cielo nublado. Aquí en Buenos Aires, 13 grados 2 décimas, humedad 89%. El cielo está cubierto.
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0: La temperatura en Concepción del Uruguay, 14 grados 4 décimas, la humedad del 99%, la presión atmosférica 1015 hectopascales, el río Uruguay 1 metro 25 centímetros, con aguas en bajante. Continúa el control sanitario de alumnos de primer y sexto grado. Desde el Departamento de Educación y Promoción de la Salud del municipio precisaron que el jueves visitaron las escuelas Victoriano Montes y Paula Albarracín de Colonia Perfección. Controlaron un total de 15 chicos, derivando 5 a nutricionistas, 4 a fonoaudiología, 3 a odontología, 3 a control pediátrico, encontrando 4 chicos con esquema de vacunación incompleto. Este jueves, la visita será a la escuela número 6, Manuel Belgrano. El pronóstico del tiempo para lo que resta de este lunes, todavía algunas lloviznas, un martes, neblinas durante la madrugada, parte de la mañana, luego cielo mayormente nublado, mínima de 11, máxima 16 grados. De turno en Ciudad Farmacia Suárez, en Sarmiento y Juan Perón e Irigoyen, en Ameguino y Boulevard Irigoyen.
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2-9 en esta lluviosa tarde, tarde de lunes, y con la información del campo agropecuaria en estos minutos antes de llegar a las 6:30 y antes de tomar el contacto con la información del día, tanto de lo local a lo nacional después, nosotros juntos en la tarde con la información, con lo que tenés que saber. ¿Cuánto? ¿20 milímetros? Prácticamente 20 milímetros la lluvia. Bueno, me va a ir diciendo después la gente del departamento a través de los mensajitos que me manda cuántos son los registros. Por ejemplo, ahí el amigo Filippuzzi en Colonia Elía o Miguel y Susana en la zona de Colón. Lo cierto es que es una lluvia que viene bien. Viene bien entendiendo que era necesaria, sobre todo para entrar en el invierno, que ya estamos próximos a entrar en esta estación, con al menos los suelos mejor, digamos, ¿no? Hacía falta un poco de lluvia. De hecho, la campaña arrocera, por ejemplo, sería la menor en superficie sembrada en 26 años. Esta, la 2026-2027, según relata o destaca el sistema de información que tiene la Bolsa de Cereales de Entre Ríos, que ha realizado una estimación de la perspectiva de siembra de arroz para esta campaña 2026-2027, en la provincia a partir del análisis de datos aportados por referentes del sector. Este informe muestra un escenario de contracción de la superficie sembrada, impulsado principalmente por el incremento de los costos de producción y la falta de financiamiento para insumos estratégicos. El elevado costo del gasoil y los bajos precios del cereal están comprometiendo seriamente la viabilidad económica de los sistemas de riego mediante pozos profundos. Como consecuencia, se prevé una marcada reducción de hectáreas abastecidas con bombeo a combustible y una mayor preferencia o dependencia de los pozos eléctricos. En departamentos con mayor tradición arrocera, que son San Salvador, Villaguay y Colón, las estimaciones preliminares indican una disminución de superficie de entre 10 y 30%, concentrada principalmente en lotes de menor potencial productivo. Cabe recordar que durante la campaña 2025-2026 el sistema de riego de pozos representó el 62% del área total sembrada, 33.850 hectáreas. Dentro de este grupo se estima que aproximadamente el 62% de la superficie irrigada mediante pozos, 20.850 hectáreas, ha utilizado motores accionados con gasoil. El 38% restante empleó energía eléctrica. Y en este contexto, una proporción importante de las hectáreas dependiente de gasoil podría quedar fuera de producción, provocando una significativa reducción de la superficie implantada. A ello se suma la escasa disponibilidad de financiamiento para combustible y fertilizantes, una situación que afecta especialmente a productores pequeños y medianos también. Sumamente complicada esta situación. Se observa una creciente preferencia por las variedades de tipo largo-ancho, impulsada por una relación a precios, de precios más favorables, ¿no?, en comparación con los de arroz largo-fino, por ejemplo. La consideración de estos factores y la evolución reciente del cultivo, que en el ciclo 25-26 tuvo una caída del 19% en la superficie sembrada, bueno, refuerza esto una tendencia contractiva para el ciclo 2026-2027. De no producirse mejoras en los precios del arroz, podríamos decir que en los costos de los combustibles o en las condiciones de financiamiento, la superficie provincial podría ubicarse por debajo de 50.000 hectáreas. Una estimación baja, digamos, ¿no? Entendiendo que, bueno, hacía ya, ¿cuánto?, 26 años que no se daba una menor superficie sembrada como la actual, como la campaña arrocera 2026-2027. Veremos qué es lo que acontece en el futuro, en los próximos meses, esto que relata en estimaciones la Bolsa de Cereales de Buenos Aires. Bueno, estuvimos hablando, ayer hablábamos de Agroactiva, que cerró el sábado con éxito. Agroactiva, que es, junto con Expo Agro, las ferias a campo, a cielo abierto, podríamos decir, a campo, de las más importantes, y marcaron récords

0: más de 280 mil visitantes y pedidos de créditos por casi 12 mil millones de dólares. Los organizadores de Agroactiva informaron que esta muestra, que culminó el fin de semana en Armstrong, en la provincia de Santa Fe, tuvo 282 mil asistentes al predio, la mayor cifra en 32 años de muestra. El Banco Nación destacó que las solicitudes de financiamiento aumentaron 78% frente a lo que fue el año 2025. Bajo el lema "Una muestra de lo que somos", lo que mostró Agroactiva es que definitivamente es una de las muestras agropecuarias a cielo abierto más grandes de Latinoamérica, junto con Expo Agro. Bueno, allí pasaron diferentes funcionarios públicos, ya sea Sergio Iraeta, que es el que vamos a compartir ahora, que es secretario de Agricultura de la Nación y que estuvo ahí en Agroactiva, y esto fue lo que decía.
1: Y la lechería ha tenido un año, digamos, exponencial en términos de la cantidad que se ha producido, se ha exportado muchísimo, y bueno, y la relación, digamos, insumo-producto, bueno, a veces se achica un poco y genera algún poco de tensión, pero te digo, la cantidad de créditos valor producto que han sacado los tamberos para hacer calecitas, para modernizar un poco el tema tambo, es impresionante.
2: Sergio. Se viralizó, bueno, el pedido de aplausos, sí, o de mayor respaldo del sector de productores después del gesto de Nación de bajar 2 puntos de retenciones para el trigo y anunciar una baja gradual a partir del año que viene para la soja. ¿Están reclamando mayor respaldo del sector agropecuario?
1: Mira, en realidad fue un comentario como si hubiese dicho un aplauso para el asador y de repente explotó. Y de repente, ahora, no sé, todo el mundo me conoce por eso y estuve 2 años en la Secretaría de Cultura trabajando. Así que bueno, si sirvió para eso, para motivar, para dar ánimo, que fue para lo único que lo dije, me parece perfecto. Pero nada más que eso, ¿no?
3: Sergio, los productores no quieren el Pono 21. ¿Alcanza con una modificación de la ley de semillas?
1: Y la ley de semillas hay que actualizarla, hay que modernizarla, hay que ponerla al día y ordenar el sistema de propiedad intelectual de semillas. Eso es lo que estamos haciendo. El Pono 21 es un marco, y es un marco, digamos, que se va a dar en la medida que el Congreso lo apruebe. Nosotros tenemos que presentar la adhesión a UPO, y el Congreso decidirá.
4: ¿No se sienten reconocidos por el sector, secretario? Digo, por la desilusión que manifestó los otros días en Maizar, ¿no?
1: No es que no me sienta. Yo soy productor, así que entiendo perfectamente cuál es la situación, cuál es el estado, y lo único que dije fue ponerle un poco de ánimo, un poco de
3: flow.
1: Onda, dije, a la a la situación que estamos viviendo, pero nada más que eso, ¿no?
5: El gobierno de Santa Fe, secretario, va a poner un impuesto, ¿sí?, para gravar el transporte de granos de $1.50 para llegar a los puertos. El gobierno tiene otro discurso, que es la baja de impuestos. ¿Qué opinión le merece esto?
1: Bueno, eso es como todo en la vida. El problema que tenés problemas de infraestructura muy complejos. La situación de rutas, de rotondas, de entradas a puertos está muy, muy complicada. Bueno, el tema de la financiación es complejo. Nación ya ha empezado a concesionar rutas troncales, rutas muy importantes para el transporte de grano. Bueno, en eso estamos. Y bueno, el tema de la provincia de Santa Fe, bueno, es un tema de la provincia de Santa Fe.
2: Santa Fe también está motorizando a nivel nacional una renovación, un proyecto para una nueva ley de biocombustibles. ¿Cuál es la postura de Nación frente a esa?
1: La postura de Nación es una postura más moderna en términos de modernizar la ley de biocombustibles, aumentar los cortes, ir a 15 en etanol, bueno, ese es el proyecto por lo menos que está presentado, ir a 15 en etanol, ir a 10 en biodiesel, organizar el tema del precio, que es un tema bastante complejo de calcular, bueno, y la idea es avanzar y modernizar y que cada vez se pueda utilizar maíz, soja, caña de azúcar para suplantar los combustibles fósiles.
4: ¿Y ese esquema sobrevivirán las empresas PYME de biodiesel? Porque si se libera el mercado y todas compiten en una misma cancha, las grandes tienen ventaja.
1: Bueno, lo que te puedo decir es que las empresas de biodiesel están pasando un mal momento ahora, así que hay que solucionarlo, y solucionarlo es cambiando lo que estás haciendo. Yo no creo que vaya a ser un problema.
3: Sergio, hay productores que están teniendo problemas con la justicia por aplicación de fitosanitarias, quieren embargar los campos, hay problemas en Entre Ríos, problemas en Pergamino. ¿Se puede buscar una solución o una intermediación por parte del gobierno nacional?
1: Es un tema complejo, es un tema ancestral, tiene muchos años. El tema es que, bueno, las jurisdicciones provinciales también son las que tienen la capacidad, digamos, o la posibilidad de regular y reglamentar todo lo que tiene que ver con aplicaciones y demás. Bueno, hay algunas provincias que tienen sistemas más complejos, son las que vos me estás comentando, que han tenido problemas judiciales. Bueno, es un tema muy, muy difícil de tratar, pero lo tenemos sobre la mesa y lo estamos estudiando.
0: Bueno, ahí estaba. Sergio Iraheta preside, o mejor dicho, es secretario de Agricultura de la Nación. Bueno, la Federación Agraria de Entre Ríos está invitando a una capacitación sobre la resolución 1115 de la Unión Europea. Invitan a participar de estas capacitaciones que se van a realizar mañana y pasado, 9 y 10 de junio, en distintos puntos de Entre Ríos. Son jornadas que estarán a cargo de Adrián Bifaretti, representante del IPCBA, del Instituto de Promoción de la Carne Vacuna Argentina. Abordarán los alcances de la resolución 1115 de la Unión Europea, una charla que se centrará en esta normativa vinculada a la trazabilidad y a los requisitos ambientales que deberán cumplir los establecimientos que integren la cadena de abastecimiento de carne con destino al mercado europeo. El objetivo de la actividad es brindar información y herramientas a productores para facilitar la adecuación de los nuevos requerimientos y evitar que queden excluidos por desconocimiento de la normativa. Mañana, por ejemplo, en Ceibas, a las 10 de la mañana, en el Centro Integrador Comunitario de Ceibas, San Martín al 300, se hace la primera de las charlas. Después, a la tarde, en Villaguay, en el Salón de la Sociedad Rural de Villaguay, a las 7 de la tarde. La Sociedad Rural de Villaguay, que está en Luján y Galicio, o Galiquio, en Villaguay. El miércoles, a las 9 de la mañana, en La Paz, en el Salón de la Cooperativa Agropecuaria La Paz Limitada, Urquiza 641. A las 3 de la tarde, el mismo miércoles 10 de junio, Salón de Cultura Almirante Brown 56 de Bobril. Bobril, que es departamento de La Paz también. Una actividad que es libre y gratuita, promovida por el Distrito 3 de Entre Ríos, de lo que es Federación Agraria. También la Cooperativa Agrícola Productores del Delta, la Sociedad Rural de Islas del Ibicuí, la Cooperativa Ganadera El Pronunciamiento, la Cooperativa La Ganadera General Ramírez, la Municipalidad de Bobril y la Cooperativa Agropecuaria La Paz Limitada. Realizan estas charlas que son importantes. Bueno, el diputado nacional y presidente de la Comisión de Agriculturas de la Cámara Baja, de la Cámara de Diputados de la Nación, estoy hablando de Joaquín Venegas Lynch, habló también en Agroactiva, porque estuvo de visita por Agroactiva y se refirió también a las cuestiones parlamentarias importantes de lo que se van a tratar en estos tiempos.
6: Yo creo que hoy tenemos en la mesa inviolabilidad de la propiedad privada, es el proyecto, te diría, trascendental y base para el crecimiento de la Argentina. Esto de sacarle el corset a la propiedad privada y entender que es la base, junto con la igualdad ante la ley, de toda inversión, toda producción y crecimiento de la Argentina, es fundamental. Y después se viene la ley de semillas, que estamos ahora en conversaciones muy productivas con todos los actores involucrados a la ley de semillas, hace por el lado de los productores como de los obtentores, y la verdad que ese, bueno, en un marco me parece inmejorable. Bueno, siempre es mejorable, ¿no? Porque bajar impuestos siempre se puede bajar más y apuntamos a retenciones cero, pero bueno, con un gobierno que está del lado del sector privado, del lado del campo, bajando retenciones del 27% de la soja para pasar a 24 puntos, el resto de los granos, abriendo mercados afuera, economías regionales con cero de retenciones, bueno, en un marco de poner al sector privado y al campo donde merece, como motor de la economía, y que no sea una caja expoliada por los gobiernos, como vino siendo las últimas décadas. Y lo importante es entender que tenemos que defender el superávit, que el Estado gaste menos de lo que le entra, para evitar cualquier tipo de emisión, que es inflación, creación de deuda o aumento de impuestos. El ministro de Economía muestra una responsabilidad absoluta al presentar esta baja gradual de retenciones como ningún otro gobierno lo hizo en las últimas décadas. Y no tenemos que dudar que el presidente Milei, como el ministro de Economía Luis Caputo, entienden que las retenciones deberían ser cero, pero tenemos que ser todos los argentinos y el campo sobre todo responsables con lo que pedimos, y tenemos que entender que la estabilidad micro y macroeconómica es fundamental como base de crecimiento. Está bastante sobrevaluada la tarea legislativa. Todo el mundo corre para ver cuántos proyectos presenta. Tenemos inflación de leyes, tenemos inflación de regulaciones, y yo me quiero concentrar el tiempo como legislador en apoyar los proyectos del Ejecutivo que tienden a bajar el gasto estatal, a eliminar las regulaciones, eliminar aranceles y eliminar impuestos, sacando el pie del Estado de encima del sector privado. Así que estamos focalizados en eso, y después en diferentes trabajos que tengan que ver con, como hicimos con la modernización laboral, definitivamente, ahora con el tema de ley de tierra, para poder flexibilizar la inversión por parte de privados que son motor de la producción. Así que ese tipo de proyectos a mí me apasionan, los analizamos, los mejoramos y los sancionamos. Ese es el trabajo como legislador que estoy haciendo y como presidente de la Comisión de Agricultura en el Senado.
0: Bien, ahí estaba Joaquín Venegas Lynch, entonces preside la Comisión de Agricultura de la Cámara Baja. De la Cámara de Diputados, ¿no? Bueno, 19 milímetros, 19,25, 19, casi 20 milímetros, podríamos decir, el total de lluvia, ¿no? En esta tarde. Las 6:30 llega el compacto de noticias, nos reencontramos mañana, como siempre, muchas gracias.
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0: 18:34 minutos en la República Argentina, en Concepción del Uruguay la temperatura es de 13 grados, la humedad relativa ambiente del 100%. Hasta el momento llovieron 19 milímetros en Concepción del Uruguay y se anticipa que con el correr de las horas las lluvias y lloviznas intermitentes estarán cesando, pero que continuarán la situación de cielo mayormente nublado para los próximos días, con algunas nieblas, atención, zonas rurales y suburbanas para mañana en el amanecer, nieblas en la región con una mínima de 11 y por la tarde, como decíamos, con cielo mayormente nublado, una máxima de 16 grados. Las condiciones tenderán a ir mejorando en términos de nubosidad, para el miércoles también se espera mayormente nublado, mínima 11, la máxima 17 grados, mientras para jueves y viernes se espera mayor presencia del sol en la región, con menor nubosidad, pero con mínimas que descenderán hasta los 6 y 7 grados en el comienzo de cada una de esas jornadas en el final de la semana.
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0: Fracasó nuevamente otra audiencia por el conflicto en Tres Arroyos. En Paraná se realizó una nueva audiencia de conciliación entre las partes en la que no hubo un acuerdo entre la empresa y los representantes de los trabajadores. El secretario general del Sindicato de Trabajadores de la Industria de la Alimentación, Julio Chamorro, dio el informe.
2: Lamentablemente no tenemos las mejores noticias. Granja Tres Arroyos se presentó con algo que para nosotros parece inviable, un plazo incierto en el sentido de que necesitan 8 millones de dólares y 60 días para empezar a faenar 80 mil pollos. Un pequeño detalle, el ofrecimiento es con plazo incierto, ¿por qué? Porque depende de que consigan esos 8 millones de dólares, acto seguido 60 días hasta que tengan el pollo para faenar y una cantidad de 80 mil pollos para 200 o 300 operarios como mucho, viendo si se hace escalonado o cuando se reinicia. Para poder completar la faena, digamos, de 160, 170, van a necesitar en algún momento otros 8 millones de dólares. Y la paciencia. A ver, proponían que más o menos, en enero o febrero del año que viene estarían volviendo a la normalidad. Ellos no propusieron nada sobre lo que adeudan. A pedido de las autoridades, propusieron darnos una especie de ticket canasta, un vale por 25 mil pesos por semana para comprar mercadería ahí en el almacén de la planta, que puede ser pollo o alguna otra cosa, mientras haya. Eso fue todo el ofrecimiento. ¿Se entiende bien claro? Eso fue lo que ofreció GTA, que nos hace venir otra vez en un viaje que no es tan largo, pero bueno, para nada, para ofrecer exactamente nada. Es todo lo que hay y en esos términos.
0: Ante eso, Chamorro, secretario general del Sindicato de la Alimentación, se refirió a la situación por la que están atravesando los trabajadores e incluso luego del conocimiento de esta noticia del fracaso en las negociaciones.
3: Compañeros, venimos más con unas caras largas y con más ganas de llorar que otra cosa, por los compañeros, por la familia, porque sabemos los chicos que están enfermos, porque sabemos las mamás que no tienen la cuota alimentaria, porque sabemos que, bueno, lo que todos sabemos, ¿no? Lo que nos hacen tragar. No nos dejaron ni siquiera plantear un mal acuerdo. Todo lo que planteamos y dijimos superador, incluso en desventaja, fue que no. Y la administración también insistió, se reunió con ellos en privado. Es incomprensible lo que hace Tres Arroyos. No acepta más nada que eso que dijo. Necesita teóricamente esos 8 millones de dólares que no tenemos, si no se lo hubiéramos dado para empezar a trabajar. La verdad que es de terror para todos. Vamos a ver cómo seguimos. Es lo único claro que tenemos que estar juntos, aunque sea para repartir miseria.
0: Escuela 92 Tucumán, la Secretaría de Transporte de la provincia, presentó la lista de prestadores de servicio de colectivo escolar rural. El secretario provincial del transporte, Aníbal Esteren, habló en el ET11 e indicó que el área a su cargo recibió el petitorio de solicitud del colectivo.
4: Esto ya no tiene que ver con el transporte urbano, sino que esto es más que ver con el escolar rural. Y el escolar rural se llama licitación, ahora en julio-agosto se llama licitación para arrancar en septiembre, y lo que nosotros hicimos desde la Secretaría de Transporte fue recibir el pedido, adjuntarle quiénes son las empresas de escolar rural que están prestando el servicio y pasarle al Consejo General de Educación y al Instituto Becario, son los que financian y autorizan el escolar rural. Lo que hacemos a través de la Secretaría de Transporte es decirles, señores, estos son los prestadores de servicio, esta es la escuela, estos son los recorridos de los prestadores de servicio, los que están autorizados por la Secretaría de Transporte, el becario es el que pone la plata, el Consejo General de Educación tiene que dar la factibilidad. Esos expedientes ya no están en esta secretaría, le hemos corrido traslado, o sea, nosotros, nuestra parte, lo hicimos y se lo comuniqué a la directora departamental, la profesora María Bonín. Hay que ver con Carlos Cuenca, que es el presidente del CGE, y con Mariano Verdiñas, que es el presidente del INAUEPRO, si es viable o no ampliar algún recorrido, lo tienen que resolver ellos. De nuestro lado, solo podemos informarle que estos transportes están habilitados y podrían prestar ese servicio.
0: El secretario de Transporte de la provincia, Aníbal Esteren, indicó que el gobierno entrerriano invierte en el servicio de transporte tanto para educación primaria como para secundaria con un 100% de cobertura, mientras que el boleto universitario y terciario tiene un 70% de cobertura.
4: La provincia está obviamente invirtiendo en subsidios para lo que es el boleto estudiantil a la demanda, ¿no? Siempre y cuando el transporte urbano use la tarjeta SUBE, invierte en lo que es el usuario escolar, tanto primaria y secundaria, que tienen 100% de cobertura, el universitario y terciario tiene el 70% de cobertura y el docente ahora se extendió al 100% de cobertura. Esa es la inversión que hace la provincia en subsidios a través de la tarjeta, lo mide a través de la tarjeta SUBE. Nación invierte en lo que es los jubilados, las personas que tienen asignación universal por hijo, las amas de casa, combatientes de Malvinas, todo eso que es de ANSES. Hay un 55% de descuento en el pasaje, pero lo aporta Nación con lo que se llama atributos sociales. Eso es el subsidio que paga Nación al transporte urbano y metropolitano.
0: El programa Ver para Ser Libre se llega a Basavilbaso. La secretaria de Desarrollo Social de ese municipio, Claudia Tachi, indicó en LT11 que el viernes se llegará a esta iniciativa destinada a realizar controles oftalmológicos y entrega de lentes para niños y adolescentes de 6 a 17 años.
5: Queremos informar a toda la comunidad que el próximo 12 de junio llegará a Basavilbaso el programa Ver para Ser Libres, que es una iniciativa destinada a realizar controles oftalmológicos y a entregar lentes sin costos para niñas, niños y adolescentes de 6 a 17 años. La jornada se va a desarrollar en el edificio Nido, igual que el año pasado, en el horario de 9 de la mañana a 17 horas. Bueno, este programa es muy importante porque, bueno, lo que quiere es brindar una oportunidad para el cuidado de la salud visual de nuestros jóvenes. Y también es muy importante informar que la inscripción será presencial exclusivamente a partir de este lunes 8 de junio, desde las 8 de la mañana hasta las 12 horas. Se van a poder inscribir en el Nido y en la Oficina de Desarrollo Social del edificio municipal. Los turnos se van a entregar hasta, bueno, agotar la disponibilidad, por lo que recomendamos acercarse con anticipación.
0: Preparan actividades en el marco del Día Mundial de Toma de Conciencia del Abuso y Maltrato de la Vejez. Marina Mattioli, coordinadora del programa Adulteces y Vejeces de UADER Uruguay, indicó en el LT11 que el 15 de junio se conmemora ese día a instancias de lo instaurado en el 2011 por la Asamblea General de las Naciones Unidas, con el objetivo de que se tome conciencia sobre el abuso físico, emocional, financiero, sexual contra los mayores.
6: El 15 de junio se conmemora el Día Mundial de Toma de Conciencia del Abuso y Maltrato en la Vejez. Es una fecha que estableció la Asamblea General de Naciones Unidas en 2011. Es una conmemoración a nivel internacional y que tiene por objetivo tomar conciencia sobre el abuso físico, emocional, financiero, sexual, las múltiples manifestaciones de abuso hacia las personas mayores. Durante esa semana vamos a estar realizando diversas actividades entre la Universidad Autónoma de Buenos Aires, UADER, a través del programa Adulteces y Vejeces, la Universidad Nacional de Entre Ríos y la Municipalidad de Concepción del Uruguay. Vamos a hacer varias acciones articuladas, las tres instituciones, buscando que se generen espacios de reflexión en torno a esta problemática y además aportar distintas herramientas para el bienestar de los adultos mayores. El día viernes, 12 de junio, vamos a realizar una mesa redonda para reflexionar y brindar herramientas relacionadas a detección detección, prevención y abordaje de las violencias desde una perspectiva de derechos. Vamos a trabajar cuidados, vamos a trabajar envejecimiento, vamos a trabajar emociones, y esta mesa redonda se va a realizar en el Zoom del anexo de la Facultad de Humanidades, Artes y Ciencias Sociales, que está ubicado en 25 de Mayo y Estrada.
0: 13 grados la temperatura en Concepción del Uruguay, reiteramos, algunas neblinas para mañana, ya sin lluvias, pero mayormente nublado durante toda la jornada. Se espera una mínima de 11 y una máxima de 16 grados. El río Uruguay, 1,25 metros, bajando frente al puerto de Concepción del Uruguay, y están de turno en Concepción del Uruguay en estos momentos, durante toda la noche y hasta mañana a las 8 de la mañana, farmacias Suárez en Sarmiento y Juan Perón, e Irigoyen en Boulevard de Irigoyen y Ameguino. En la operación técnica, Máximo Chelo Delgado, voz de noticias del panorama, Juan Manuel Praló.
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1: Las 6 de la tarde, 45 minutos en la República Argentina.
2: En Buenos Aires, 13 grados 6 décimos la temperatura, humedad 89%, el cielo está cubierto con lluvia débil y para este martes se anticipan neblinas matinales, sopla viento del sudoeste a primera hora de la mañana, la máxima prevista 14 grados. Estas son las voces del día.
3: Te dice que va ganando el señor Roberto Sánchez por 50.055% contra Keiko Fujimori, menos de 20.000 votos.
4: Un turista brasileño puso en peligro su vida para recuperar un teléfono celular que se le había caído en las aguas de las cataratas.
5: El Congreso del presidente Javier Milei es el Congreso más reformista de la historia y tenemos siempre mucha tarea, muchos temas que buscar consenso.
6: Informar al oyente que vaya a viajar al mundo, el que mire cómo está su balcón en el San Antonio.
7: Los frentes fríos o las otras masas de aire que podrían llegar a cambiar este panorama que estábamos viviendo de un ambiente templado y húmedo, no avanzaban sobre nuestro país y esto hacía que la situación sea bastante monótona.
8: Yo le doy un beso al indio de tu padre.
1: Javier Milei homenajea al Rebe de Lubavitch.
2: El presidente encabezará desde las 19:30 en el Palacio de Libertad un tributo al rabino homenaje Mendel Schneerson.
1: El encuentro contará con la presencia de Yosef Chaim Ohana, quien estuvo secuestrado por terroristas palestinos en la Franja de Gaza y fue liberado tras más de 2 años de cautiverio.
2: La inflación de mayo en la ciudad de Buenos Aires fue del 2,1%.
1: El índice de precios mostró una nueva desaceleración respecto de abril. La inflación acumuló 14% en los primeros 5 meses del año y 33,1% en los últimos 12 meses.
2: Entre los factores que ayudaron a moderar la suba de precios se destacó la baja en frutas.
1: El dato se conoció antes de la publicación de la inflación nacional de mayo que difundirá el INDEC este jueves.
2: Inhumarán los restos del indio Solari.
1: Tras el masivo funeral en Villa Dominico serán inhumados los restos del músico y líder de Los Redondos.
2: El destino final de los restos de Carlos Indio Solari aún no fue confirmado por su familia, quienes priorizan la privacidad.
1: Durante la madrugada, tras el incesante paso de cientos de miles de fanáticos, se decidió cerrar la capilla ardiente del polideportivo María José Gatica.
2: Durante el paso de los fanáticos del indio, se pudo ver a su esposa, Viru Solari, conteniendo a una joven que lloraba desconsoladamente.
9: Gracias, gracias.
8: Yo le doy un beso.
1: Empate técnico en la segunda vuelta de Perú.
2: El escrutinio oficial con el 93,94% escrutado da al candidato de la izquierda un 50,01% de los votos, 4.200 votos más que los obtenidos por la aspirante de la derecha, Keiko Fujimori.
1: La candidata de Fuerza Popular lideraba hasta ahora el resultado gracias a los sufragios de la capital Lima.
2: Pero los resultados que provienen del interior rural han favorecido al candidato de Juntos por el Perú.
1: En medio de un tenso escrutinio, Keiko Fujimori pidió esperar que se den a conocer los datos oficiales.
10: Tranquila, contenta, agradecida, por supuesto, con todos los peruanos, con Dios. Creo que tenemos que esperar hasta el final, como lo he dicho ayer, cada acta va a ser muy importante. Así que creo que lo que corresponde en esos momentos es paciencia y mucha serenidad.
2: El periodista de Perú, Augusto Álvarez Rodríguez, confirmó la exigua ventaja de Roberto Sánchez.
3: Estamos al 94.5% del conteo de las actas, por tanto, falta 5.5%. Y la contabilidad oficial de la autoridad electoral te dice que va ganando el señor Roberto Sánchez por 50.055% contra Keiko Fujimori, 49.945%, o sea, menos de 20.000 votos. Así está la cosa y ojalá que esto pues avance rápidamente. Se calcula que 1 o 2 días ya puede estar al final. Y lo que puede jugar para un lado o para el otro, falta que lleguen los votos desde el exterior, que en teoría suelen favorecer más al candidato de centro-derecha como es Keiko Fujimori.
1: El periodista peruano José Beteta explicó por Radio Nacional la diferencia entre el voto urbano y el voto rural.
11: Lo recurrente en estas situaciones es que se dan dos elementos. El primero, como se darán cuenta, es que Keiko está en todas las elecciones, lo cual ya nos tendría que hacer pensar algunas cosas más. Y lo segundo es que el voto rural, el voto del interior, lamentablemente sigue siendo un voto de rechazo, antisistema, mientras que el voto urbano, el voto de la capital, sigue siendo supuestamente el voto más formal, pro modelo económico, estabilidad, ¿no?
2: Eladio Arregui, horas, días para el Mundial. Adelante, ¿cómo va?
12: Hola, muy buenas tardes. A dos días del Mundial, la selección argentina se encuentra en Alabama, donde mañana desde las 22 enfrentará a Islandia en el último amistoso previo a la Copa del Mundo con transmisión de Nacional. Lionel Messi sumaría algunos minutos, al igual que Nico Paz, que está a disposición. Además, entrenaron a la par Gonzalo Montiel y Molina. A las 19:45, Lionel Scaloni brindará la habitual conferencia de prensa antes del partido. Amistosos hoy, Holanda le ganó a Uzbekistán 2-1 y Francia derrotó a Irlanda del Norte 3-1 con goles de Olise. A las 23, Perú-España.
1: Destacan el avance de los proyectos en el Congreso.
2: La senadora de la Libertad Avanza de Neuquén, Nadia Márquez, aseguró por Radio Nacional que el actual Parlamento es el más reformista de la historia argentina.
5: El Congreso del presidente Javier Milei es el Congreso más reformista de la historia y tenemos siempre mucha tarea, muchos temas que buscar consenso. En la composición anterior con un número muy pequeño y ahora, bueno, con un número, no le digo pequeño, pero moderado, que también necesitamos generar consensos, que lo hacemos siempre y está bien, es lo que corresponde, intentando de a poder acordar, pero a la vez mantener el espíritu de lo que queremos y de lo que votaron los argentinos.
1: El gobierno anunció un protocolo para proteger la propiedad intelectual de semillas.
2: La resolución oficial apunta a proteger los derechos de los desarrolladores de las variedades vegetales registradas.
1: César Tapia, experto en producción agropecuaria, destacó por Radio Nacional la medida del Poder Ejecutivo.
13: A partir de ahora se establece un nuevo protocolo para la protección de propiedad de semilla argentina. Esto es mucho más profundo, pero en el marco de la ley de semillas, algo que se viene hablando hace mucho tiempo, me parece que es un dato relevante para el sector.
1: Una empresa firmó el primer acuerdo de banco de horas.
2: La herramienta quedó habilitada para compensar jornadas según necesidades operativas y ya registró un primer antecedente dentro de una actividad.
1: Se trata de la metalúrgica Mirgor, fabricante de electrónica y autopartes.
2: El sector aseguró que en los últimos 6 meses se perdieron unos 8.000 puestos de trabajo y que esa herramienta permite evitar mayores desvinculaciones a la espera de que la actividad vuelva a repuntar.
1: Advierten sobre la vacunación a quienes vayan al Mundial de Estados Unidos.
2: El médico infectólogo Hugo Pizzi aconsejó a quienes viajen a ese país que se vacunen contra el sarampión.
1: Por Radio Nacional, Pizzi advirtió que Canadá, Estados Unidos y México son países con casos de esa enfermedad.
14: Canadá le sacaron el estatus de país libre de sarampión. En 8 provincias tiene sarampión. Estados Unidos ha tenido fallecimientos por sarampión. México, fallecimientos por sarampión. Por lo tanto, es criterioso ayudar, informar al oyente que vaya a viajar al mundo, el que mire cómo está su vacuna del sarampión o que acuda a un vacunatorio.
1: Dieron de alta a Claudio Barrelier y podrá ser indagado por el femicidio de Agostina Vega.
2: El principal imputado por el crimen se encuentra en buen estado de salud tras haber sido sedado por presentar ideas suicidas.
1: De esta forma, Barrelier, de 33 años, podrá ser indagado por el fiscal.
15: En ese llamado yo estaba segura que era la voz de esta persona. Con él crucé un par de palabras ese día domingo para preguntarle dónde él creía que podía estar. Me contestó un par de cosas, pero siempre como rara la voz.
2: Cabe destacar que Agostina Vega fue vista por última vez al ingresar el sábado 23 de mayo a la casa de Barrelier en el barrio Cofico de la ciudad de Córdoba.
1: Mientras tanto, continúan detenidos Osvaldo Faceta, de 47 años, acusado de encubrimiento agravado, quien habitaba la casa de Barrelier.
2: Elizabeth, abuela de Agostina, aseguró que habló con Faceta durante el domingo en el que ya buscaban a su nieta.
16: La oposición en Córdoba presentó el pedido de jury contra los fiscales Raúl Garzón e Iván Rodríguez. Cuestionan la actuación judicial durante la búsqueda de Agostina Vega y también las decisiones adoptadas un año antes respecto de Claudio Barrelier, detenido por el femicidio de la joven de 14 años. Por otro lado, pudo conocerse que Melisa, la mamá de Agostina, está un poco mejor, aunque todavía no cae en lo que pasó, según propias palabras de los abuelos Miguel y Elizabeth. Barrelier, en tanto, fue dado de alta y comparte el pabellón con Osvaldo Faceta, el otro detenido por este crimen. Por su parte, están pidiendo también informes sobre el ingreso de Barrelier y todas las contrataciones en la Municipalidad de Córdoba. Por último, desde la justicia afirman que la pesquisa policial avanza a paso firme.
1: El Papa se despide de España.
2: León XIV participó de su último acto y animó un encuentro con fieles de la comunidad diocesana de Madrid.
1: Aseguró que hay que volver a aprender el arte espiritual de ser cordiales.
2: Advirtió además sobre el riesgo de convertirse en una repetición impersonal que al perder eficacia deja espacio a la frustración y la desconfianza.
1: Ante una multitud que colmó el Santiago Bernabéu, el Papa destacó la obra de la Iglesia de Madrid.
17: Supongo que para un jugador de fútbol, hacer un gol en este estadio es algo que les marca un poco la vida. Pero don José, hoy la Iglesia de Madrid ha hecho un golazo para siempre.
2: Falsa alarma de bomba en el Ministerio de Economía. Tomamos contacto con Cristian Varela.
18: Tras recibir dos llamadas con amenazas de bombas, se encendieron las alarmas del Ministerio de Economía e inmediatamente comenzó el protocolo de evacuación del personal, que se dirigieron hacia la Plaza de Mayo. Muchos pensaban que se trataba de un simulacro, sin embargo, fue a partir de recibir dos llamadas telefónicas que advertían sobre un artefacto explosivo en el segundo piso del Palacio de Hacienda, donde se encuentra el área de la biblioteca. El personal de la Policía Federal, junto al escuadrón antibombas, recorrieron todo el edificio y determinaron que se trató de una falsa alarma.
1: El tránsito con Ernesto Arriaga.
19: Mucho tránsito en toda la zona de la 9 de julio hacia la autopista Ilía. Por favor, en el Palme, máximo a 40 kilómetros por hora. La zona de la ruta 19 de Córdoba capital hacia Santa Fe y el túnel Hernán Darias para pasar a Paraná, máximo a 60 kilómetros por hora. Por otra parte, ya se liberó la ruta 12, kilómetro 99, mano a Zárate, después de tres vehículos que chocaron en la isla Talavera. Por favor, precaución.
2: Destacan el turismo termal en la provincia de Catamarca. Escuchamos el informe.
20: Catamarca continúa consolidándose como una de las provincias referentes en el desarrollo del turismo termal en Argentina. En ese marco, se avanza en una propuesta de ley nacional destinada a regular la actividad termal y promover nuevas inversiones en ciudades con potencial para este tipo de turismo. La iniciativa busca generar herramientas que impulsen el crecimiento del sector, favorezcan el desarrollo privado y fortalezcan la actividad turística vinculada a las aguas termales. El proyecto apunta a cubrir el vacío legal existente en el país respecto de la actividad termal y su relación con el turismo, con el objetivo de establecer un marco normativo que acompañe el crecimiento de esta actividad productiva y turística.
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0: Hola, hola, hola, hola, hola, hola, pero ¿cómo les va? Qué gusto saludarlos. Muy, pero muy buenas noches. Aquí estamos comenzando los días previos al inicio de la 23ª edición de la Copa del Mundo, que va a comenzar el próximo jueves, ahí en el Distrito Federal de México, en el Estadio Azteca, entre México y Sudáfrica, repitiéndose el partido inaugural de 2010. Pero bueno, nosotros esperanzados en nuestra selección argentina, que ya está en Alabama, en Orbor, donde va a estar jugando mañana a las 22, su último encuentro amistoso de cara a lo que será el comienzo de la Copa del Mundo el martes de la semana próxima, cuando esté inaugurando la Copa del Mundo Argentina ante Argelia. Pero aquí estamos comenzando Pasión Nacional en el segundo tiempo junto al Chelo Marín en los controles, Patricia Brañeiro en la producción. Le mandamos un abrazo grande a Pato Zulce, que está en sus merecidas vacaciones esta semana, a Charlie Simbile en control central, Claudio Canullán, el Chelo Díaz, toda la gente que trabaja, y aquí a mi lado está Rubén Santos. Hola, Rubén, bienvenido.
1: Hola, Eladio, querido, ¿cómo va? Un gusto saludarte.
0: Muy bien, esperanzado de aguardar la conferencia de prensa que va a brindar Lionel Scaloni, está prevista para la hora 19:45, según las últimas informaciones. Estaba previsto para las 7:15, pero fue modificado el horario, teniendo en cuenta que Argentina tuvo algunos inconvenientes en arribar a Alabama, a la ciudad de Auburn, donde va a estar jugando mañana este encuentro, en un lugar muy lindo de Estados Unidos, por según lo que dicen todos los que están allá. Es un estado donde el 65% es vegetación, bosques. Así que es muy linda zona la que va a tener mañana la selección argentina. Bueno, y las preguntas para Scaloni son lógicamente las que están dando vueltas, y ya dicen que Montiel y Molina están bien. Sí. Que a esto se le suma que Nico Paz está bien.
1: Ayer entrenó con sus compañeros.
0: Exactamente, que podría jugar algunos minutos mañana Nico Paz, al igual que Messi. Así que bueno, viene bien. Pero, y se le preguntará seguramente por el reemplazante de Valerdi, pero lo va a dar mañana después del partido.
1: Yo calculo que sí, ¿no? Porque, a ver, que cualquier eventualidad, porque siguen cayendo jugadores, hoy cayó uno de los jugadores, voy a buscar el nombre, de Holanda, hay otra figura de Portugal que también, de Marruecos, Abde de Marruecos, también está lesionado y se puede quedar afuera del Mundial. Está pasando duro.
0: Sí, es lógico. Y ni hablar en Uruguay, que hay un lío bárbaro.
1: Jurrien Timber, exacto. Es defensor desafectado de Holanda. Hoy jugó en una cancha, Países Bajos, honestamente, impresentable, un estadio universitario que estaba en muy mal estado. Pero bueno, son estas cosas que lamentablemente suceden, no tan cerca del inicio de la Copa del Mundo, ya 2 días.
0: Sí, a veces, no sé si es el tema de los amistosos, es un dilema, ¿no? Porque si no jugás, llegás sin ritmo, como hace Uruguay, pero Uruguay, están enojados los familiares de Ronald Araujo, porque dicen que lo han presionado tanto a Araujo que está con un pie afuera de la Copa del Mundo. Uh-huh. El zaguero central y marcador de punta del,
1: hermano,
0: del Barcelona. Sí.
1: El hermano fue muy duro.
0: Muy duro, dice.
1: En la red social.
0: Dijo... Sí, ahí viste que las redes sociales ahora era...
1: Yo con el tema de la IA ya no sé qué es verdad.
0: No, pero está bien. Pero ponele que sea verdad lo del hermano. Está bien, pero antes también se decía lo mismo, pero no trascendía.
1: Le contamos a la gente que el hermano subió algo diciendo gracias por seguir lesionando jugadores. Tan cerca del inicio del Mundial.
0: Sí, pero también tenés que tener en cuenta, por ejemplo, lo habrá exigido, es la forma de entrenarse. Uruguay no juega amistosos.
1: Claro.
0: Es decir, también podés lesionarte un amistoso.
1: Es
0: por eso me parece que hay que tener mucho cuidado con lo que se escribe, con lo que se dice. Sabrán ellos si realmente es así. Me llama la atención que cómo va a querer Bielsa que se lesione un jugador, cómo va a querer
1: titular indiscutido para
0: el preparador física, los preparadores físicos de Uruguay que se lesionen jugadores en la Copa del Mundo.
1: No.
0: Parece que es difícil. Por eso digo, un familiar lo puede decir en el caso de que
1: la
0: está
1: bronca,
0: enojado,
1: la bronca,
0: ¿viste?
1: Claro.
0: Que antes no tenía micrófono los familiares y también habrán dicho esto pero en una mesa de café.
1: Claro, claro.
0: Y ahora trasciende porque lo escribís y lo lee todo el mundo. Ahí está el tema, ¿no?
1: Y a Eladio hay que, me parece, algo que va a empezar a pasar a partir de ahora, y sobre todo cuando la pelota empieza a rodar en el Mundial, ya empiezan los nombres de futuros jugadores argentinos, es lo que nos preocupa, con la posibilidad de cambiar de equipo.
0: Sí.
1: Se habla de que la Juventus ya inició gestiones con Aston Villa para tener al Dibu Martínez como una de sus posibilidades, lo mismo que el equipo de Lisandro Martínez, el Manchester United, quiere tener a Cuti Romero.
0: Uh-huh.
1: También se habla de Atlético Madrid, que ya sería la segunda vez que lo va a buscar el Cholo. Así que bueno, ya empiezan los nombres de posibles cambios de destino para jugadores argentinos.
0: Y también del Real Madrid se habla de algunos jugadores importantes que mañana...
1: Cuti Romero también está en la...
0: Sí, se habla también de Enzo Fernández.
1: Enzo Fernández, correcto.
0: Bueno, no sé qué va a pasar con Julián Álvarez.
1: Esto es lo que dije, ya por lo menos la Vecchia Signora ya inició conversaciones con la gente de Aston Villa, y habrá que ver qué pasa con el Manchester United y el Tottenham, ¿no? Porque él firmó el 25, el año pasado, la renovación de su contrato. Y tiene una cláusula de 60 millones de euros, Cuti Romero.
0: Sí.
1: Que no es una cosa...
0: No, está bien. Aguardaremos a ver cómo se van dando los acontecimientos de las transferencias, porque claro, estamos en el límite tan delgado de que comienza el Mundial y que los clubes empiezan también a pensar en el post-Mundial, porque la vida sigue después, inclusive también a nivel nuestro, ¿no? A nivel nacional, porque acá no sabemos quién va a ser el técnico de Racing. Se dice que el Vasco Arrobarena ya es el técnico de Boca, pero todavía no lo han confirmado oficialmente.
1: Fue raro lo de Anselmi hoy.
0: Anselmi, técnico de Talleres.
1: Bueno, parece que no está confirmado.
0: Ah, mira vos.
1: Ahora
0: vamos a escuchar a Gerardo Murúa. Sí,
1: antes de venir lo estuve viendo y parece que no terminó de cerrarse todavía el tema. No digo que no va a serlo.
0: ¿Será un Diego Coca 2?
1: El tema que como fácil nada.
0: Le recordamos a la gente, ¿no? Por aquellos que se han olvidado, que Diego Coca había firmado el contrato y antes de debutar, hace un año, dejó de ser entrenador porque no le traían los refuerzos y terminó siendo Carlos Tevez.
1: Exactamente.
0: Que Carlos Tevez se tuvo que ir después de perder el clásico con Belgrano, que para colmo para los hinchas de Talleres, Belgrano después fue campeón ganándole la final a River ahí en el Estadio Kempes. Así que son esas cosas que van pasando. Eso por un lado. Racing sigue sin encontrar entrenador, sigue vendiendo jugadores, ya se le fue Pardo, se le fue Gabriel Rojas. Sí. La gente de Racing está muy enojada.
1: Lo de Boivoda parecía que estaba muy, muy avanzado.
0: Sí, pero nadie dice nada. Son irresolutos los que definían en cuestión de segundos en la cancha. Como dirigentes son muy lentos.
1: Sí, el tema, ¿sabes cuál es?
0: Ejemplo Milito, ejemplo Riquelme mismo. Sí, sí, sí. Dan muchas vueltas para las negociaciones, para determinar, para cerrar jugadores o técnicos, ¿no? Porque inclusive lo de Racing llama más la atención todavía.
1: Pero porque además,
0: los dos, Boca claro, también. Sí, pero bueno, sí. Boca ya también tiene
1: Boca,
0: casi todo.
1: Boca ya por lo menos...
0: Está todo arreglado, dicen, falta oficialmente que lo diga.
1: Exacto. Pero a lo que voy es que me parece, Ladio, que al inicio de las pretemporadas, los equipos que no tienen técnico ya deberían acercarse a tenerlo para que el técnico, el día que inicie el trabajo, ya esté trabajando.
0: Sí, sí,
1: es
0: sí.
1: Lo que supuestamente uno imagina con Arruarena el 18 de junio, cuando Boca vuelve a los entrenamientos, va a estar ahí. Vamos a ver, qué sé yo. Pero lo de Racing es, honestamente, ¿no? Llamativo.
0: Sí, lo de Racing es tremendo. Otro jugador que podría irse de Racing es Bruno Zuculini.
1: Sí, parece
0: que... Nacional de Uruguay.
1: Sí, además me parece que no estaba muy bien la cosa ahí también con los dirigentes. Es importante esto que decís, Eladio, porque hay mucho lío con los dirigentes en Racing. Mirá, Costa todavía no lo han llamado para resolver su salida. ¿Cuánto hace que se fue Costa? 3 semanas, por lo menos, que se fue Costa.
0: Y sí.
1: Y todavía no lo llamaron para arreglarla.
0: Yo no sé si no fue el 23 de mayo, me parece. No sé si no fue antes de...
1: Bueno, ponele. Pero a lo que voy es que si Costa hoy quiere dirigir, no puede. O tendría que pedir un permiso porque todavía tiene contrato con Racing.
0: Claro. Sí.
1: El destrato que le están haciendo a Costas en Racing, la verdad que genera que justamente, y con razón para mí, los hinchas tengan la bronca que tienen con la dirigencia, ¿no?
0: Sí, el 23 de mayo lo he hecho.
1: Mirá.
0: Sábado 23 de mayo.
1: O sea, 7 días, estamos... 2 semanas.
0: Dos semanas, ya hizo 2 semanas el sábado, es decir que hoy el día 16, sin entrenador en Racing, todavía no confirmado, ¿no? Pero es llama poderosamente la atención por el lado de la academia. Insisto, vendió a Gabriel Rojas al Cruzeiro y vendió también a Franco Pardo a México. Eso, y no compra nadie Racing, ¿eh? No. Está desarmando el plantel de una manera tremenda y la gente ya creo que se lo va a hacer notar a Milito y compañía, que hasta el momento es un fracaso estrepitoso como presidente Milito, sí, y lo que, por lo que había prometido.
1: Claro, porque lo que decía los otros días Lucas de Jesús es que la idea es tratar de sacar la mayor cantidad de pibes posible. Ahora, bancatela, ¿eh? Porque qué técnicos... Te agarra un Coca, está bien, Coca ya fue campeón con Racing, por ahí, no sé si estará en la cabeza de algún dirigente, pero quiero decir, te agarra un dirigente, un técnico, te dice, che, ¿quiénes son los refuerzos? No, mira, arreglate con los pibes inferiores. Yo no sé si cualquier técnico va a querer agarrar eso. Es un fierro caliente.
0: Sí, sí, sí. Bueno, vamos a empezar la recorrida antes de escucharlo a Scaloni, que va a hablar a 8:45, para saber cómo están los futbolistas lesionados de la selección argentina y quién va a ser el reemplazante de Valerdi y otros temas más que seguramente va a tratar el técnico Lionel Scaloni. Mientras tanto, le recuerdo que hoy ya ganó Francia un partido amistoso. El
1: lo
0: último.
1: Estoy viendo, 3 goles de Olivier.
0: Exactamente, derrotó a Irlanda del Norte 3-1, Países Bajos, Holanda le ganó 2-1 a Uzbekistán con 2 goles de Gapco. De esta manera Holanda también se recuperó, venía de perder 1-0 su partido el otro día contra Argelia, inmerecidamente, y Uzbekistán es el rival de la selección de Colombia, que ayer le ganó 2-0 a Jordania, que será el rival de la selección argentina para cerrar este grupo que tiene a la selección el partido que va a comenzar en su grupo ante Argelia. Algunos de los resultados de los amistosos, esta noche juega Perú ante España.
1: Lindo partido.
0: Sí, pero lindo partido, ¿por qué?
1: Y para ver España, así como vimos a Francia hoy.
0: Para ver España, porque Perú claro. No sabemos qué va a presentar, porque Perú está fuera de la Copa del Mundo y veremos si presenta un equipo decoroso, qué fuerza le puede llegar a hacer España, ¿no? Bueno, mañana van a estar jugando Congo, Chile, Azerbaiyán, San Marino, no le interesa a nadie, Congo, Chile tampoco, Arabia Saudita, Senegal sí, porque están en la Copa del Mundo, Argentina, Islandia, por la Argentina, Irak, Venezuela, porque Irak está en la Copa del Mundo. Así que bueno, estos son los partidos amistosos, ya estamos entrando en la etapa final, creo que son los últimos amistosos, porque el miércoles, mira vos, el miércoles a las 2 de la tarde... es el último partido amistoso. Bolivia-Argelia.
1: Mira.
0: Bolivia-Argelia juega
1: Argentina.
0: Claro, por eso digo, el miércoles. Y después, a los 6 días, va a estar jugando por la Copa del Mundo el conjunto argelino. Así que será el último encuentro amistoso antes del comienzo de la Copa del Mundo, que será el 11 de junio a las 4 de la tarde, México-Sudáfrica, y a las 23, Corea del Sur, República Checa. Novedades en Boca. Vamos a escucharlo a Damián Zárate aquí en Pasión Nacional. Invito a los oyentes a acercarse a charlar con nosotros al 11-38-70-74-85. 11-38-70-74-85. Sumate a Nacional, sumate a Pasión.

0: dirigió en Qatar. En Boca, lo dicho, en Boca le bordó dos estrellas a ese prestigioso escudo, con una cantidad abultada, frondosa de estrellas a lo largo de toda su historia, y que faltarían detalles. De hecho, el detalle es la firma, porque producto de las reuniones que tuvo con dirigentes del Ceneice, en este caso un acercamiento con el Chelo Delgado, y se espera la firma, por supuesto, con el presidente, con Juan Román Riquelme, pero se espera la oficialización. Reitero, se espera que, como todo sucede hoy, un flyer o un afiche en redes sociales dándole la bienvenida al Vasco Arruabarrena. Y a partir de ahí, todas las decisiones que tome en conjunto con el Chelo Delgado, que quedó como único integrante de ese desmembrado Consejo de Fútbol, y de Juan Román Riquelme. Y algo que charlábamos en Pasión Nacional, en el primer tiempo, de 13 a 15, algo que en algún momento decíamos que a Boca se le caían los títulos domésticos de los bolsillos, en el último tiempo no ha sucedido esto, porque los últimos cinco entrenadores no fueron campeones. Desde Almirón, que llegó a la final de la Copa Libertadores de América, Diego Martínez, que llegó a la semifinal de aquel torneo con la victoria en el Clásico en Córdoba, Gago lo propio, Russo, que estuvo muy poco tiempo pero que no fue campeón en este segundo ciclo, sí lo había conseguido en su primer ciclo con aquel triunfo agónico contra Gimnasia en la Bombonera en tiempos o en días previos a lo que fue la cuarentena en el 2020, y tampoco lo consiguió ahora Claudio Úbeda. Así que llega con el objetivo de decir la palabra mágica en el deporte, que es ser campeón. Eladio, cualquier novedad volvemos, te mando un abrazo.
1: Abrazo grande, Damián. Bueno, lo que decía Damián, falta la confirmación oficial del Vasco Arruabarrena. Hay un futbolista que regresa a Boca, que es Marcelo Zarachi.
2: Sí, señor.
1: Este marcador de punta, el ex River, que se fue en conflicto con Boca. No sabemos si lo querrá el nuevo técnico de Boca, Arruabarrena, o si la comisión directiva le dirá a Arruabarrena que directamente no cuenta con él. Porque te acordás que se fue mal.
2: Sí, sí, sí.
1: No sé si no se fue más mal con la comisión directiva que con el cuerpo técnico.
3: La mayoría de los casos se dan así. Ahora hay una bronca bárbara entre el representante de Changuito Ceballos por un informe que supuestamente Boca le mandó a la gente del Napoli, donde encontraron algo en una revisión médica del pibe y parece que el Napoli desistió de contratarlo.
1: Claro.
3: Así que bueno, en Boca las cosas se manejan de una manera un poco especial, ¿no? Por decirlo de alguna manera, para no, no.
1: Sí, llama la atención de la forma en que se manejan, porque los que manejan el club fueron jugadores.
3: Claro.
1: Fueron jugadores. Entonces, eso es lo que más llama la atención. El Chaquito Ceballos, recordamos que queda libre a fin de año, y que si llega una oferta ahora, Boca tiene que decir sí o no.
3: Claro.
1: Porque acá lo que me parece a mí, como viene la mano, lo que puede llegar a pasar, no sé lo que dirá el Vasco Arruabarrena, pero la directiva está por encima del Vasco, es que lo cuelguen a Ceballos. Y estos seis meses.
3: Si no juega, si no firma, seguro.
1: Estos seis meses es capaz que lo cuelguen. Porque si trae un ofrecimiento, ponerle que no sea el Napoli ahora, por lo que decís vos, es curioso, porque Boca lo quiere vender, le manda un informe y le baja la cotización. Entonces vos no querés que se vaya, no lo querés vender. Claro. Es decir, vos lo querés que la carrera de Ceballos se frustre, o el pase se frustre, y que pueda ir a Europa, vaya a otro lado.
3: Seis meses entrenando en un...
1: Claro, entrenando con la reserva, claro. O a turno diferenciado, y después se va a ir a fin de año y veremos dónde se va. Es decir, pierde los dos, porque pierde Ceballos, que no se va al Napoli, y pierde Boca de sacar cotización ahora. Eso, si se confirma, ¿no?
3: Si se confirma esto, Eladio, es no pensar en los intereses del club.
1: Exactamente.
3: Ese es el problema. O sea, el que hizo lo que hizo, pensando que perjudicaba a Ceballos, se olvidó de pensar que perjudicaba a Boca también.
1: Y lo perjudica, van de la mano. Vamos a River, estamos en Pasión Nacional, 19:18 minutos. Aquí están las novedades de River, que parece que tiene un nuevo refuerzo. Agustín Domper, bienvenido.
4: Hola, hola Eladio, abrazo enorme. El placer de estar en segundo tiempo de Pasión Nacional. De River, la noticia hasta ahora es que el uruguayo Aaron Barry será refuerzo. Una cifra cercana a los 4 millones de dólares por un porcentaje total del pase y contrato hasta 2029. Evidentemente un jugador que llega para quedarse en el millonario, un volante con gol, con juego, que es lo que tanto necesitaba el propio entrenador Coudet. Faltan detalles y la oficialización, pero Aaron Barry será el segundo refuerzo tras la llegada de Otamendi, y se espera también la confirmación de Angelito Correa, que ya tiene acuerdo de contrato con el club, y hay también un principio de acuerdo entre las partes, el club mexicano

0: y River para el pase del jugador. Abrazo enorme.
1: Abrazo, Agustín. Bueno, Arambarri entonces, nuevo refuerzo de River, está allá en Europa Longoria, el director deportivo. A mí me llama la atención que River sigue contratando futbolistas, en este caso contrató Otamendi, está bien porque Otamendi quiere venir a jugar, lo dejo de lado Otamendi, en el sentido de que es un defensor. Está bien porque Otamendi hace rato que está dando vuelta y está perfecto. Ahora, llega Arambarri y River sigue sin contratar delanteros. Sin contratar delanteros que marcan la diferencia, que hagan goles. Porque además no tiene ni siquiera en la reserva River que hagan goles. El pibe Freitas es un muy buen proyecto, pero no es un goleador.
2: Sí, que tiene a Colidio, el que por ahí
1: tiene,
2: más...
1: Sí, a Driussi también, pero insisto, pero son jugadores, o sea, que... Driussi lo que tiene es que se lesiona dos por tres.
2: Mucho, claro, se lesiona muy seguido Driussi.
1: Muy seguido se lesiona Driussi. No sé cuál será el problema, pero se lesiona muy seguido. Salas se va, o... por lo menos no está más, no va a estar más en River, no juega más en River. Tenés que buscar al menos tres delanteros. Hablan de Ángel Correa, pero los mexicanos todavía tenés que poner mucho dinero para que Ángel Correa venga, más allá de lo que dijo Agustín, que yo ya ayer tuvimos un intercambio con Agustín en el partido que relatamos, Colombia-Jordania, porque para mí es River sigue dando vuelta y como que no... No termina de contratar jugadores que marquen la diferencia, de medio campo hacia adelante. Se habla también de Deosa, de este jugador colombiano que actúa en el Real Betis de España, que es un muy buen jugador, pero también es un mediocampista, ¿viste? Es seguir sumando mediocampistas y defensores y le falta delanteros, a River, le falta goleadores. Insisto, si el River terminó jugando con Freitas, el campeonato, Freitas fue titular contra Belgrano de Córdoba. Estamos hablando de un pibe que ni siquiera hizo la pretemporada a comienzo del año, de una improvisación muy grande en River, que ahora están gastando dinero de nuevo con una limpieza que hacía rato no se daba en River de la manera en que se dio, ¿no? De la manera que se está dando, mejor dicho, además, la forma que lo han expuesto.
2: Lo peor, Eladio, si querés buscarle una parte por ese lado, muchos de esos son jugadores que llegaron hace poco.
1: Sí, sí,
2: y
1: sí.
2: Que
1: sí,
2: no
1: sí.
2: rindieron, recién hablabas de Salas, por ejemplo.
1: Un año.
2: 9 millones de euros pagó
1: River
2: por Salas.
1: Un año.
2: El mismo chico que ayer jugó para su selección, la de Ecuador, con Becasese, Kendry Páez.
1: Pero Kendry Páez...
2: creo que está préstamo.
1: Sí, Kendry Páez, no.
2: Está bien, pero quiero decir...
1: Cero... No le causa nada a River. Solamente el sueldo, estimo
2: Kevin
1: yo.
2: Kevin Castaño, el pibe colombiano.
1: Con Castaño, 14 sí.
2: 14 millones de euros.
1: Castaño, sí. Castaño, sí. A River lo salva que Castaño haya ido al Mundial.
2: Si tiene un buen Mundial, ¿quién te dice?
1: Sí, por ahí lo podés vender en... No lo vas a vender en lo que lo compraste, no. Pero por lo menos...
2: recuperar algo.
1: No perder todo ese dinero, ¿no? Claro. Perder un 40 o un 50%. Ese ya sería te diría ganancia, perder un 50% con Castaño, porque lo han pagado un dinero tremendo. Pero tremendo. Pero bueno, aguardaremos a ver cómo sigue la historia de River. ¿De Independiente qué, Rubén?
2: Bueno, mira, está todo puesto en lo que pueda suceder con Barco, con Ezequiel Barco, que estuvo la semana pasada en el predio Villadomínico, en el momento que le ponían el nombre de la cancha que él había dejado el dinero para que se haga, le pusieron su nombre a la cancha de césped sintético. A ver, por un lado te dicen que hay buena predisposición para negociar de ambos lados. El tema es el siguiente. Hoy yo charlaba con un colega, Germán Alcaín, el querido colega de Teis Sport, que ayer, a través de seguramente alguna gestión hecha desde un medio ruso que sigue habitualmente al Spartak de Moscú, lo contactaron a él y él contaba que entabló un diálogo con él, obviamente el amigo estaría con el traductor, ¿no? Mandando preguntas y respondiéndole las que podía hacerle Germán, y le dijo lo siguiente: yo con el jugador no tengo trato, no tengo llegada al jugador, decía el periodista ruso, pero del lado del Spartak dicen que no sale. Dicen que no sale, que no se va a ir. Es más, tienen pensado renovarle el contrato, cosa que sabíamos. Acá lo que va a pasar, Eladio, si finalmente Barco llega Independiente, va a ser solamente por presión del jugador, por lo que él pueda generar directamente con los dirigentes rusos. Él explicará las razones, creo que tiene un tema familiar que lo complica, por eso quiere estar en la Argentina al menos un año, eso es lo que se está diciendo, pero por ahora, insisto, habló el hijo de Grindetti, que maneja un poco una parte de prensa en el club, dijo que la predisposición está, pero el problema más grande es con el equipo ruso, si acepta o no las condiciones, que porque Independiente no le va a poder pagar nunca el contrato que le paga el equipo ruso, eso desde ya. Claro. Así que bueno, habrá
1: ¿qué
2: que
1: pasa
2: ver...
1: con Rey? El Rey, porque parece que no están del todo conformes con el arquero.
2: El técnico pidió un arquero para que compita con Rey.
1: Ah, mirá.
2: Se habló de Andrada en algún momento, que tiene lío en España, ¿no? Creo que tiene 13 fechas que cumplir.
1: Andrada volvió ya a México.
2: Él volvió a México, claro, pero bueno, el problema lo tuvo en España, a eso me refiero. Así que no sé, porque también tenés que pensar que un arquero de categoría, no sé si va a venir a ser suplente.
1: Sí.
2: Es todo un tema, ¿no? Porque por lo general Independiente ha tenido arqueros buenos, sacados de inferiores, de la mano de Pepe Santoro, que eran los que iban subiendo. Este chico Blázquez es de Talleres, que estuvo el último tiempo. Habrá que ver si encuentran algún arquero que quiera venir, porque acordate cuando estuvo Campaña, Milton Álvarez, más de 3 años fue suplente de Campaña.
1: Sí, Milton Álvarez, el arquero de Gimnasia de Jujuy.
2: Claro, y se quiso ir porque quería jugar, y uno entiende, ¿no? Ese es... Lo malo que tiene ese puesto, si hay uno que ataja siempre y lo hace bien, vas a sentarte al banco por bastante tiempo. Así que habrá que ver. Bueno, estaba la idea de un volante central también. Quiere sí o sí dos centrales es lo que pretende el entrenador. Esto más allá si se va a los Mónaco o no se va.
1: Perfecto. Bueno, aguardaremos,
2: o sea,
1: a ver.
2: No depende de la salida de los Mónaco, que Quinteros pidió dos centrales.
1: ¿Cuándo vuelve Independiente?
2: El 21.
1: Muy bien, buenas noches, querido Eladio. Quería agradecerte la excelente transmisión del partido de la selección brasileña. Estuve muy contento. Atair Soares, Ciudad de San Pablo, Brasil. Gracias, Atair. Buenas noches, amigos de Radio Nacional. Soy Daniel de Murro. Quisiera saber si Aaron Barry ya es jugador de River y qué otro jugador viene. Saludos a todos los conocidos. Bien, bueno, como lo dijimos hace un ratito, en este caso, Daniel, Aaron Barry va a ser jugador de River y están buscando a Ángel Correa. También se habla del colombiano de Osa, que juega en el Betis de España, y sigue buscando delanteros River. Aguardaremos. Miriam de Quilmo, buenas noches, Eladio. La mejor canción de los mundiales, y si no, la única linda canción es sin duda la del Mundial 1990. Aguante la selección, aguante River. Mucha suerte. Gracias, Miriam. ¿Qué tal, amigos? Yo digo que ¿por qué tantos amistosos? El jugador es humano y se cansa, se sobrecargan los músculos y corre peligro de una lesión, algún tirón, desgarro, calambre. Y por más buen jugador que sea, si no está bien físicamente, es uno menos. Fernando de Resistencia. Bien, gracias a todos los oyentes que se van comunicando al 11-38-70-74-85. ¿Está bien que se jueguen muchos amistosos o está mal? ¿Es problemático?
2: Es que es el Google gallina. Es el Google gallina. Bueno, porque si no juegan y después el equipo anda mal, dice, claro, no juegan ni amistosos.
1: Bueno, por eso, 11-38-70-74-85. ¿Hay que jugar amistosos o no? 11-38-70-74-85. El jueves empieza la Copa del Mundo. Vamos a ya menos cuartos, 8 menos cuarto, habla Lionel Scaloni, así que estaremos atentos a lo que dice. Vamos a ir a Córdoba. Gerardo Murúa está en Córdoba para saber las novedades de los equipos cordobeses y qué pasa con Anselmi. Con Anselmi. Hola, Gerard, bienvenido.
3: Buenas tardes, Eladio. Gran abrazo para vos, los compañeros y la audiencia de Pasión Nacional Segundo Tiempo. Arrancamos el repaso con las novedades de Talleres, porque es el que genera noticias estando los 13 equipos cordobeses de vacaciones. En la jornada de hoy, especialmente en el mediodía, cuando hacíamos el primer tiempo de Pasión Nacional, confirmábamos que a Martín Anselmi iba a ser el técnico de Talleres. Parecía haber un acuerdo total con el técnico nacido en Buenos Aires. Sin embargo, ese acuerdo está caído. Anselmi no llegará para dirigir a Talleres, o al menos esa es la información que se da a esta hora aquí en la ciudad de Córdoba. El nombre que sorprende y que estuvo en el predio de alto rendimiento en la jornada de hoy, después de la supuesta caída del arreglo con Anselmi, es Jorge Sampaoli. El técnico casildense estuvo recorriendo el predio de Talleres, se reunió con Andrés Fassi y crece el rumor en Córdoba de que podría hacerse cargo del conjunto albiazul. Talleres debe volver el jueves a las prácticas, según estaba estipulado anteriormente ya por la comisión directiva. Lo cierto es que no termina de cerrar a su entrenador, se cayó lo de Anselmi, que parecía absolutamente cerrado, y toma fuerza el nombre de Jorge Sampaoli. Recordamos, Belgrano e Instituto están de vacaciones. Por el lado del Pirata, lo más importante a futuro es cerrar una extensión de contrato con el ruso Zielinski. El contrato vence en diciembre, la Copa Libertadores es muy seductora, por supuesto. El ruso en algún momento expresó su intención de volver a Buenos Aires. En el caso de la Copa Libertadores, también debe analizar Belgrano en un futuro cercano si jugará de local en Alberdi, por lo cual debería modificar el sistema lumínico y algunas otras cuestiones, o llevar la copa al Kempes para darle mayor lugar a sus socios. En el caso de Instituto, las posibles ventas de Lodi, Alex Luna y Rofo, aunque todavía no hay oficialmente ofertas, sería lo más importante a manejar en el mercado invernal, y después reforzar el equipo de acuerdo a cómo salgan en el mercado estos jugadores mencionados.
1: Muy bien, ahí está clarito. Gerardo Murúa dice que caído lo de Anselmi, muy cerca lo de Sampaoli ahora en Talleres de Córdoba, ¿no?
2: Sí, vos sabés que yo te lo preguntaba porque Anselmi, yo no sé cuál habrá sido el conflicto, ¿no? Que generó que finalmente, después de haberlo dado como hecho, se haya caído. Pero Anselmi hizo algo parecido a Independiente.
1: Puede ser, sí, ¿no?
2: Le hizo algo parecido a Independiente, tenía casi todo arreglado y de golpe después dijo que no. Así que habrá que ver, digo, no. Porque Boivoda no cerró, por lo menos no aparece ya como definido en Racing. ¿Lo habrán llamado Racing, Anselmi?
1: Puede ser, todo puede ser.
2: ¿Qué sé yo? Porque como decía Gerardo, de tener todo arreglado al mediodía y al rato decir que no.
1: Y Sampaoli sería el primer equipo que dirige en la Argentina, ¿no?
2: Creo que sí.
1: Sampaoli es el primer equipo que dirige en la Argentina, porque
2: hizo toda su carrera en Chile.
1: Después hizo toda su carrera a nivel clubes, pero no en la Argentina. En la Argentina no dirigió Primera División. Ha dirigido otros equipos, pero cuando empezó él, pero no, después directamente se fue a creo que empezó en Lima, si no me equivoco, en Perú.
2: Claro.
1: En Perú, Sampaoli, y está muy cerca de ser el técnico de Talleres de Córdoba, que tendrá que cambiar mucho de ahora en más, porque lo obliga a Belgrano a ser campeón. Claro. Ahora lo obliga a Belgrano a ser campeona. Talleres lo obliga a Belgrano, que ganó el título, y sin ninguna duda lo obliga al conjunto de Talleres a ser campeón. Vamos a ir a la pausa, y después cuando venimos ya entramos en la espera de lo que será la conferencia de prensa de Lionel Scaloni, previsto para la hora 19:45. Tenemos también el aporte de Ernesto Fernández de Santa Fe y de Nacho Sansó de Rosario, más todo el básquetbol con Gerardo Murúa. No te vayas.
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4: Bien amigos, estamos en Pasión Nacional con el Chelo Marín que nos pone en el aire, con Patricia Brañeiro en la producción. Mi nombre es Eladio Arregui, me acompaña aquí Rubén Santos hasta la hora 20, 19:45 está prevista la conferencia de Lionel Scaloni, mientras seguimos hablando de todo lo que tiene que ver a nivel seleccionado. Mañana estamos a partir de las 21 con Argentina e Islandia, relata Martín Perazo, comenta Juan Minotti, la participación de Agustín Domper y de Hernán Valdés, más Sergio Zarratea en la central informativa. Mañana a las 21, Argentina e Islandia.
5: Sí. Habemos árbitro para el partido inaugural.
4: ¿De Argentina?
5: Bueno, casi que sí, porque va a ser el partido inaugural de otro de los países anfitriones.
4: Ah, perfecto. A ver.
5: Porque, bueno, el partido inaugural, que es el sábado. El jueves. Lo va a dirigir el brasileño Wilton Sampaio.
4: Bueno, muy mal árbitro.
5: Conocido.
4: Muy
5: no,
4: mal.
5: Sí, no.
4: Pésimo árbitro.
5: No es de los mejorcitos.
4: Debe estar designándolo el amigo Beligoya a este árbitro. Porque bueno, la verdad que es muy malo, Sampaio es muy malo.
5: Con Bruno Pires y Bruno Bochila.
4: México-Sudáfrica.
5: México-Sudáfrica. Y Facundo Tello va a dirigir el debut de Canadá.
4: Ajá.
5: Frente a Bosnia, a ver un show antes. Y después se va a venir el partido. Este partido es el día 12 de junio.
4: Al otro día.
5: Al otro día, cuando se inaugura Canadá. Así que ya tiene designación Facundo Tello, el argentino.
4: No está todavía el árbitro de Argentina.
5: Todavía no. A ver, vamos a ver cómo fue, le fue en la Copa del Mundo. En el Mundial 22 dirigió Suiza Camerún por la fase de grupos. Fue cuarto árbitro en Corea del Sur 2, Portugal 1 en fase de grupos. Y fue árbitro principal en cuartos de final cuando Marruecos le ganó a Portugal 1-0.
4: Bien, Miguel de Península El Páramo también nos saluda, con perdón de la palabra, equipazo, dice. Qué asqueroso el tema del Mundial. No sé qué se referirá con este comentario, Miguelito. Bueno, gracias por escribir al 11-38-70-74-85. Vamos a Rosario, Nacho Sansó. Contame primero las novedades de Newell's. Me contaron algo sobre el presidente de Newell's, Nacho. A ver, vos tenés mejor información. Dale.
6: El saludo de siempre, compañeros, el abrazo grande para todo el equipo del segundo tiempo de Pasión Nacional, nuevamente con la información del fútbol de la ciudad de Rosario. Arrancamos por el lado de Newell's Old Boys esta vez, porque el presidente leproso Ignacio Buero se va a sumar a la comitiva de la Asociación del Fútbol Argentino que comanda Claudio Tapia y que hará sede en Kansas. En total, Buero estará 7 días en el Mundial y el mercado de pases local, durante su ausencia, será conducido por el resto de la comisión directiva en estrecha comunicación con el entrenador Frank Darío Kudelka. La agenda institucional de AFA constará de reuniones formales con otros clubes que incluyen temas de sponsor y asociaciones de fútbol de distintos países. Es allí donde Ignacio Buero quiere empezar a pisar fuerte la marca de Newell's Old Boys. Desde lo puramente futbolístico, el equipo se entrena a puertas cerradas en el predio de Bellavista, todavía a la espera de refuerzos. Se siguen acercando partes entre el club y Lorenzo Farabelli. Mucho más cerca de lo que comentábamos la semana pasada, es el primer puesto que quiere reforzar Fran Darío Kudelka, un volante creativo, un enganche, y Lolo, que está en el Necaxa mexicano, tiene contrato hasta diciembre y hay grandes posibilidades de que el club pueda repatriarlo. Si cruzamos la vereda, nos vamos para el lado de Rosario Central, nos vamos para Rosito, que está a la espera del regreso de las vacaciones, pero la comisión directiva y el departamento de fútbol se empezaron a mover en este mercado de pases. Todo indica que el primer refuerzo llega mañana. Estamos hablando de Sebastián Saracho, paraguayo, defensor central zurdo, de 1,87 m, viene de ser una pieza clave en Guaraní, donde disputó 20 de los 21 partidos de la temporada 2026 del fútbol paraguayo. Desde tierras guaraníes aseguran que el jugador llegará mañana a la ciudad de Rosario para convertirse en refuerzo canalla. La llegada de Saracho servirá a Jorge Almirón para tapar el hueco importante en el plantel, ya que se quedó sin zagueros izquierdos naturales. Con la salida de Carlos Quintana, solo cuenta con el Gato Ávila, que viene arrastrando ciertas cuestiones físicas, pero que es titular. Uno entiende que Saracho viene a competir por el puesto, siendo alternativa de Ávila en la saga. Compañeros, la seguimos. El abrazo grande desde la cuna de la bandera, con la información del fútbol rosarino, Nacho Sansó.
4: Excelente, Nacho. Ya están las 9 en Newell's y de Central. Estamos en Pasión Nacional, segundo tiempo, hasta las 20, esperando la conferencia de prensa de Scaloni. Voy a Santa Fe. Ernesto Fernández, novedad del Sabalero. El Sabalero sigue sin poder ganar, sigue empatando. Ernesto, contanos.
7: ¿Cómo les va? ¿Cómo andan? El placer de saludarlos. Colón empató ayer 0-0 frente a Bolívar en el marco del torneo de la Primera Nacional. Suma 4 partidos sin ganar. Uno de los equipos que es claramente favorito para lograr el ascenso a Primera División. Tuvo varias chances Colón en el partido como para ganarlo, sobre todo en el primer tiempo, donde se vio lo mejor de Colón. Fue más vertical, más incisivo. Tuvo un cabezazo de Bonancea que se fue cerca. Después un remate de Lago, lo más claro de Colón, que pegó en el travesaño. Y un cabezazo del propio Bonancea que un defensor de Bolívar terminó sacando en la línea. Colón fue en el primer tiempo más agresivo que Bolívar, que vino a Santa Fe con una premisa: llevarse un punto. En el segundo tiempo bajó la intensidad, equivocó los caminos, estuvo muy confundido, empujó mucho Colón, atropelló mucho, pero tuvo muy poco fútbol. En definitiva fue 0-0, Colón queda quinto en el campeonato, tiene 26 puntos, ha quedado a 5 puntos del puntero, que es el Deportivo Morón, que tiene 31, y se le viene ahora una seguidilla de partidos de visitante. Por lo pronto, el próximo fin de semana tendrá que ir al Bajo Belgrano para jugar frente a Defensores de Belgrano, y después tendrá que ir a Chaco para jugar frente a Chaco Forever. Por el lado de Atlético de Rafaela, en el campeonato de la Primera Nacional, le ganó a Colegiales 1-0 en condición de local, se recuperó de la derrota que había traído en el sur del Gran Buenos Aires frente a Quilmes. Desde lo futbolístico dejó dudas Rafaela, no hizo el mejor partido, incluso en el final terminó prácticamente pidiendo la hora. Es cierto que jugó el tramo final del partido con 10 porque tuvo otro expulsado, en este caso Leonardo Flores vio la tarjeta roja. El gol llegó en el primer tiempo por intermedio de Leonel Ortiz en contra, en realidad es un centro de la izquierda, un cabezazo de un jugador de Rafaela, la peina el propio Ortiz y la mete contra su propia valla. Esa fue la diferencia que hubo en el partido, el gol. ¿Cómo quedó Rafaela? Quinto en el campeonato con 25 unidades y el próximo fin de semana tendrá que ir a Paraná para jugar en el Presbítero Grela frente a Patronato. Por el lado de Unión, sin novedades en torno a la continuidad de Madelón, aunque están cerca desde los números para arreglar un nuevo contrato. Mateo del Blanco en la mira del Racing de Estrasburgo, ya hay conversaciones, está bastante avanzado. Nicolás Profini también con chances de irse a jugar al fútbol de Ucrania. Son las únicas informaciones que hay por el lado de Unión, que espera el 15 de junio, en principio, con Madelón en cancha, el retorno a los entrenamientos. Abrazo grande, hasta la próxima.
4: Excelente, Ernesto Fernández, con las novedades de Colón, de Unión, de Santa Fe, desde la capital de la provincia, de La Bota, como decía mi mamá cuando yo era chico. Bueno, nos queda Gerardo Murúa con el tema básquetbol. Estamos aguardando a ver si viene Scaloni ya a la conferencia de prensa. Lo que llamó la atención en las últimas horas fue otro inconveniente físico, más que físico, de salud, de el danés Eriksen. Bueno, Eriksen, me parece, por lo que dijo, estoy bien. Habló ahora, de 34 años, estoy en casa con mi familia. Mi recuperación ya ha comenzado, agradeció a toda la gente, al equipo médico. Dice, esta situación es diferente a la que sucedió en 2021. Al finalizar, dijo que va a pasar tiempo con su familia, irse de vacaciones y jugar al fútbol con sus hijos. Me parece que Eriksen da las urras. No va a poder jugar, lógicamente, en la Copa del Mundo, sí, y creo que se va a retirar como jugador profesional, porque ya te avisó dos veces y yo creo que no hay que joder con este tipo de cosas, ¿no? Bueno, gracias a todos los oyentes que se están comunicando al 11-38-70-74-85. Gerardo Murúa, vamos al básquetbol, vamos a la final de la Liga Nacional.
8: Se juega la segunda final de la Liga Nacional de Básquetbol. Desde las 21:15 de Santiago del Estero recibirá Gimnasia de Comodoro Rivadavia. El conjunto chubutense lidera 1-0 la final al mejor de 5, luego de ganar con autoridad el sábado en el debut de las finales 82-73. Más allá del score final que terminó dibujando Quinza, fue una gran actuación de los comodorenses, que ganaron de principio a fin con una gran defensa y efectividad desde el triple, sobre todo en el primer tiempo, sacando amplias diferencias que rozaron los 20 puntos y mostrando autoridad para robarle la localía a Quinza y ponerse adelante en la serie final. Luego del encuentro de hoy, la serie se trasladará a Comodoro Rivadavia cuando el próximo jueves ambos equipos disputen el tercer juego. De ser necesario un cuarto, también se jugará el sábado en territorio chubutense. En la NBA se juega el tercer partido de las finales al mejor de 7. Los New York Knicks estarán recibiendo en la Gran Manzana San Antonio Spurs desde las 21:30 con un dispositivo especial de seguridad, teniendo en cuenta el anuncio de que el presidente de los Estados Unidos, Donald Trump, estará presente esta noche en el Madison Square Garden. En el FIBA América Sub-18 se quedó a las puertas de la clasificación al Mundial Argentina, perdió 73-70 con Puerto Rico, luego superó a México y a Venezuela para ubicarse quinto, pero lamentablemente esta camada de la Argentina no tendrá competencia a nivel ecuménico. Es la primera vez desde 1987 que un equipo de la categoría U-19 de Argentina no disputa la Copa del Mundo.
4: Muy bien, Gerardo, ahí están las novedades de lo que tiene que ver con la Liga Nacional de Básquetbol, la final, la segunda final. Así que aguardando lo que será la conferencia de prensa de Lionel Scaloni en un ratito nada más. Sí,
5: Te cuento, Eladio, que salieron los días y horarios de los partidos de playoff de la Copa Sudamericana. Que esto termina el Mundial y ya en esa semana se juegan.
4: Exactamente, se le ha dado poca difusión porque estamos todos con la Copa del Mundo.
5: Estamos todos con la Copa del Mundo, claro. Bueno, la cuestión es que Boca va a jugar el 23 de julio. Esa fase es entre 21, 22 y 23. Bueno, Boca va a jugar el 23, que es jueves, a las 9:30 con O'Higgins.
4: Muy bien, está por comenzar la conferencia de prensa de Lionel Scaloni. Lo escuchamos atentamente al técnico de la selección argentina en este preciso momento. Ya va a comenzar la introducción. Scaloni está sentado esperando lo que hay. Aquí está su primera reflexión.
9: Sí, va a jugar lo que no sé cuántos minutos, tengo que hablar con él todavía.
4: Messi.
9: En el entrenamiento de hoy y veremos a ver cuántos minutos para no tener ningún tipo de riesgos y si decidiremos, pero en principio sí va a tener minutos.
10: Lionel, Diego Monroy para ESPN. Dos consultas puntuales. Primero respecto de si ya tenés confirmado el equipo y después. Ayer se sumaron a la par Molina, Montiel y Paz. ¿Esto significa que los tres están en igualdad de condiciones físicas, como por ejemplo para sumar minutos mañana, o están en diferente posicionamiento para su regreso, exigencias y situación futbolística puntualmente?
9: En principio están los tres disponibles para mañana. Ya veremos la decisión de cuántos minutos. En el lateral derecho la verdad que tenemos ahora abundancia y podemos distribuir los minutos para que lleguen de la mejor manera. Y en cuanto al equipo, bueno, como te dije recién, primero vamos a hablar con los jugadores y vamos a decidir. Casi no pudimos entrenar, ayer fue un entrenamiento corto y hoy es el entrenamiento de víspera, así que decidiremos el equipo hoy y luego veremos.
11: Lionel, acá en Arela Senra, envío para eSports. ¿Hay plazo ya para que Julián Álvarez y Leandro Paredes se puedan entrenar a la par del grupo? ¿En qué situación se encuentran? Gracias.
9: Bueno, Juli está bien, es más una cuestión de que se recupera el 100%, digamos, pero es una molestia ahí que tiene el tobillo y que se le está yendo poco a poco y esperamos que se le vaya completamente y no queremos tampoco arriesgarlo. Y el caso de Leandro, bueno, yo creo que en unos días ya seguramente se puede reintegrar al grupo. Lo de él fue muscular y entonces es un poquito más delicado que lo de Juli, pero en principio vienen bien y casi seguro que al final de la semana estarían todos entrenando con el grupo.
12: Acá Leonel Ramos Pantoroto para Solo Streaming. ¿Vas a cambiar la formación con respecto a lo que fue el último partido? También pensando, digo, en lo que tenés dentro de una semana, que es ni más ni menos el inicio del Mundial.
9: Sí, vamos a cambiarla porque necesitamos repartir los minutos y en base a cómo hayan terminado todos, haremos el equipo. La verdad que estamos más pensando en que termine el partido y termine bien, haciendo lógicamente un buen partido, porque el rival también es un rival a tener cuidado, pero lo que vamos a hacer es repartir los minutos para para que ojalá no tengamos ningún contratiempo y empezar ya a preparar el partido con Argelia.
13: Acá, Leo, Marcelo Lamberti, estamos en vivo para la cadena del gol, Cadena 3 Argentina. El reemplazo de Valerdi, que todavía está ahí latente, puede que lo digas mañana después del partido, te vas a tomar más días, ¿cómo vas a manejar este tema? Muchas gracias.
9: Bueno, decirlo después del partido no creo, porque a lo mejor vamos a estar un poquito más frío, pero sí, ya mañana tendríamos el panorama más claro. Por suerte, o por desgracia, mejor dicho, que no está el Flaco, pero por suerte podemos tomarnos estos días y el miércoles que ya el chico que decidamos pueda estar con nosotros. La verdad que la posición del Flaco, bueno, según como lo veamos, podemos estar cubierto y veríamos en otras posibilidades, según como acaben los demás compañeros, a ver de dónde tiramos. Tenemos una idea y en base a cómo termine mañana vamos a decidir, pero sí, del miércoles no creo que pase.
14: Lionel, Miguel Ossovi de Fox Sports. Quería saber, sobre todo para la Copa, para lo que será el partido ante Argelia, si está en evaluación la posibilidad de la incorporación de un cuarto mediocampista, como aquella semifinal en Qatar, cuando jugaron los cuatro, en ese caso estaba Paredes, ahora calculo que no podrá estar por condición física. Si está en evaluación, si está en observación, esa posibilidad para controlar partidos con cuatro mediocampistas.
9: Para Argelia. No para traer un mediocampista, no está bien, entendí ahora la pregunta, perdona. Bueno, cuando ha jugado De Paul, McAllister, Enzo y Almada, son cuatro volantes, Messi y Lautaro, Messi y Julián, son cuatro volantes, y según como lo miré, Almada también es volante. Creo que el equipo siempre, salvo cuando juega Fideo, cuando jugaba, perdón, ya lo tengo en la cabeza todavía, o cuando juega Nico González, ahí sí que el equipo tiene otra característica. Pero normalmente ha jugado siempre con tres volantes de juego, uno un poquito más extremo, pero con característica de juego, y siempre es nuestro ADN. Ahora se nos sumó Juliano, que nos puede aportar también varias cosas, y bueno, en función del rival y lo que veamos, tomamos siempre la decisión. Pero como decís vos, en el Mundial hemos jugado de las dos maneras, y esa posibilidad puede estar también.
15: Lionel, buenas tardes. Gustavo Yarroch para Radio La Red. Están quedando 8 días para el debut contra Argelia. Te quiero preguntar qué tenés pensado con respecto a la situación de Dibu Martínez, porque lo vemos evolucionar, pero ¿cuándo va a empezar a entrenarse con exigencia como para ver si puede estar presente contra Argelia?
9: Bueno, entiendo que por los plazos que nos dieron y por lo que nos dijo Martín, el viernes creo que empezaría o le sacarían parte de lo que tiene en el dedo, y en base a si se formó el callo o no, yo tampoco mucho de tema médico no entiendo, pero si se le formó el callo sería una buena señal para después ya, bueno, esos últimos 4 o 5 días poder meterle más caña. Así que el viernes era un día juego, viernes era un día importante para ver si se hizo ese famoso callo.
16: Lionel, Diego Provenzano del diario Clarín. Estás camino a tu cuarto mundial. Lionel Messi está camino a su sexto, o sea que lo acompañaste en varios de ellos, en diferentes roles. Ha sido variante, ha sido importante, ha sido colosal, ha sido capitán, se ha vuelto eterno hace 3 años y medio atrás. ¿Qué rol imaginás que puede tener Lionel Messi en este mundial para la selección argentina?
9: El de siempre. A propósito de esto, ahora voy a aprovecho a Nico de aclarar. El otro día me preguntaron en un medio de Argentina si yo hablaba con él, y yo dije que la decisión en cuanto a él, y tergiversaron la respuesta, no a ustedes, lógicamente, un medio de afuera, y salió por todos lados que yo consultaba con él. Me pareció algo aclarable, sobre todo por él. Por mí, a mí que no me importa, la verdad, que piense la gente que... Pero por él, no... No cabe. Entonces le preguntaron al entrenador de Portugal si él hacía lo mismo con Ronaldo, y el entrenador de Portugal, como no sabía de dónde venía la pregunta, dice: no, nosotros trabajamos de manera diferente. Él trabaja de la misma manera que yo, seguro con Ronaldo, y después el equipo lo arma él, como es lógico, lo arma el entrenador. Entonces lo quiero aclarar porque me pareció de mala, no sé, ni siquiera de mal gusto lo que escribieron. Y no me gustó, sinceramente. Y un medio que no es argentino y todavía, no sé, me jodió. Espero que haya sido una confusión y que si lo puede sacar ese artículo, a mí me haría un gran favor. Y sobre todo a Leo, un gran favor porque en los años que yo llevo acá, ni una palabra del equipo. Con él, lo que sea. Siempre. Y lo voy a repetir, no me voy a cansar de repetirlo. No voy a hacer nada que él no quiera y no tengo problema en decirlo ahora. A partir de ahí decido yo cómo juega el equipo. No tengo ni que aclararlo, pero me jodió que hayan tergiversado una información. Ahora la pregunta, porque tenía ganas de decirlo, se notó. Ahora me olvidé la pregunta. ¿Qué rol? Bueno, importantísimo. El de siempre. El que todos esperamos, porque no solo cuando está en un vestuario, cuando está en una cancha, todo lo que transmite a los compañeros, el clima que transmite a todos los que lo rodeamos es algo increíble, y también al contrario, eso es lógico. Y yo creo, me voy a permitir decir que está todo el mundo esperando que él juegue. Y no voy a ser yo el que no lo haga jugar, esa es la realidad, porque yo quiero que juegue y con todas las consecuencias, quiero que juegue. Así que ojalá esté bien, que es lo que todos queremos y es la realidad. Así que espero que sea un rol como siempre ha tenido, más allá del resultado que creo yo ahora, en este caso, secundario.
17: Hola Leo, ¿cómo andás? Hernán Claus, del diario Le. Una pregunta cortita y concisa. ¿Qué es lo que te preocupa hoy a 8 días del debut del Mundial?
9: ¿Hoy? Sí. Hoy el partido de mañana, de verdad, porque el partido de mañana es una piedra importante porque hay que jugarlo y quieras o no, lo vas a jugar con los chicos que van a estar en el Mundial. Y bueno, viendo todo lo que está pasando, te preocupa, a mí me preocupa eso, sinceramente. Porque si no estaría el partido, y no lo digo de mal, porque el partido lo vamos a jugar al máximo, si no estaría el partido tendríamos mucha más tranquilidad de poder preparar el Argelia. Pero cuando se generan estos tipos de partidos, nunca pensás que vas a llegar de esta manera, con esta mala suerte que hemos tenido con estos chicos, que no están al 100%, y bueno, no me preocupa jugar el partido y que terminen bien. Esa es la realidad, porque yo creo que si terminamos bien, sin ningún tipo de problema, vamos a llegar bien. Dentro de todo lo que parece, vamos a llegar bien. No tengo por qué quejarme, pero falta jugar el partido de mañana.
18: Lionel, buenas tardes, estamos en vivo para Cadena 3, Juan Vallejo. Quería preguntarte qué esperás ver el partido de mañana, qué resultados, y al mismo tiempo hablaste en la última conferencia de prensa de los requerimientos mínimos que ustedes pretenden de los jugadores para que formen parte de la lista. ¿Nos podés explicar cuáles son?
9: Básicamente que se entrenen y viéndolos entrenar que estén bien. Una cosa es estar al margen, cuando uno está al margen se va algunas veces porque nosotros queremos, el caso de Julián, por ejemplo, preferimos que esté afuera, Molina, Montiel ya se están reintegrando al grupo, Nico Paz también, entonces en la medida que entrene con el equipo uno se da cuenta, hemos jugado el fútbol y sabemos si el jugador está disponible, cómo se entrena, cómo se brinda, tenemos unos datos que nos va diciendo la verdad, o sea, hoy en día es difícil engañar, muy difícil, más allá de todas las ganas que quieran de estar. Entonces, en ese caso, estamos tranquilos porque no nos van a poder mentir en el estado que están, y tomaremos decisiones. Pero hoy te puedo asegurar que están bien. La mayoría tiene el alta, dependerá nosotros mañana si lo queremos hacer jugar o no. Y después tenemos toda una semana para que se pongan lo mejor posible.
4: Hasta ahí entonces la conferencia de prensa, parte de la conferencia de prensa del técnico de la selección argentina, Lionel Scaloni. Gracias Rubén, gracias a todos. Ahora servicio informativo y después ecos criminales. Chau y que la pelota siga rodando en Nacional.
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19: Las 8:00 p.m. en la República Argentina.
20: Femicidio de Agustina Vega.
19: Detuvieron a Soledad, la dueña del Ford K negro.
20: Amplía desde Radio Nacional Córdoba, Eduardo Galfré.
0: Una mujer fue detenida en las últimas horas por orden del fiscal Garzón, por lo que ya son tres los acusados presos por este caso que sacude a Córdoba y el país. La persona detenida es la dueña del Ford Ka negro. Se trata de Soledad Andreani, quien fue imputada por encubrimiento agravado, doblemente calificado por el hecho precedente, femicidio, y por violencia de género. La mujer fue quien le prestó, según incluso lo admitió públicamente, el coche a Barrelier, el principal acusado. El ex empleado municipal está preso, recordemos, por femicidio. Con ese auto, según la fiscalía, Barrelier habría trasladado los restos de la joven asesinada desde su casa de Barrio Cofico hasta el basural de Barrio Ampliación Ferreira.
19: Como anticipó Radio Nacional, el imputado, que había sido sedado por idea suicida, fue dado de alta y el Servicio Penitenciario de Córdoba confirmó que tiene un buen estado de salud.
21: Osvaldo Faceta, el segundo detenido por el presunto encubrimiento del femicidio, declarará el miércoles ante el fiscal Raúl Garzón.
19: La inflación de mayo en la ciudad de Buenos Aires fue del 2,1%.
21: Acumula un 14% en lo que va de 2026 y un 33% en los últimos 12 meses.
19: Los principales aumentos se dieron en el rubro alimentación.
21: Este martes las dos CTA movilizarán hacia Plaza de Mayo para acompañar al premio Nobel Adolfo Pérez Esquivel en el ayuno y oración para despertar conciencias que inició hace casi una semana.
19: Imputan a un pastor evangélico por abuso sexual.
21: Eduardo Machuca, líder de la iglesia Puertas del Cielo de Barranqueras, fue imputado formalmente por la justicia chaqueña.
19: Fue denunciado por gravísimos delitos contra la integridad sexual de tres adolescentes de 14, 16 y 17 años que asistían a su congregación.
21: El tránsito con Ernesto Arriaga.
22: Continúa con bastante tránsito toda la General Paz, Manuel Liniers, autopista Ricini y Puente La Noria, mantener distancia. La ruta 60 totalmente habilitada a Córdoba para continuar por la 17 hasta Miramar y luego hacia Santa Fe, el túnel subfluvial Randarias, hacia Paraná, máximo 60 kilómetros por hora. Por favor, mantener distancia con el vehículo que va delante de uno.
19: En San Juan, donde nos escuchás por AM910, la temperatura es de 12 grados y medio, con cielo parcialmente nublado.
21: Aquí en Buenos Aires no habrá lluvias el martes. La máxima será de 14 grados en áreas urbanas. A esta hora, 12 grados 7. La temperatura, sopla viento del sudeste.
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24: 13 grados la actual temperatura en Concepción del Uruguay, la humedad del 99%, presión atmosférica 1016 hectopascales, el río baja 1,25 metros. La ciudad tuvo su acción concientizadora en el Día del Ambiente. En tal marco, la Dirección de Salud Ambiental de la Municipalidad realizó el concurso Escuelas que Transforman, una propuesta destinada a promover la conciencia ambiental y la gestión responsable de los residuos entre estudiantes y comunidades educativas. Fue así que en el Centro de Entrega Voluntaria de Residuos del CEBOR se recibieron los materiales reciclables entregados por las escuelas: papel y cartón, latas de bebidas, botellas de plástico y tapitas. Tras la recepción, el equipo técnico se encuentra evaluando el material recibido. Una vez determinado el resultado, se dará a conocer la escuela ganadora y se entregará un premio correspondiente. El pronóstico del tiempo indica para mañana martes neblinas en la madrugada y en la mañana, luego mayormente nublado, mínima de 11, máxima 16 grados. La farmacia de turno Suárez, Sarmiento y Juan Perón, Irigoyen, en Boulevard Irigoyen y Ameguino.
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0: ¿Qué tal? ¿Cómo están? Buenas noches para todos. Bienvenidos una vez más a Deportes 11. Buen comienzo de semana para todos, pese a la lluvia que ya se va a disipar, en una hora más, poquito más, ya no va a haber lluvias en Concepción del Uruguay. Y no va a haber lluvias por un buen tiempo, por lo menos esta semana, hasta el fin de semana no va a haber lluvias, tampoco se avisora la semana que viene, así que hay que soportar, bancar, aguantar un poco, tampoco es que haya llovido tanto, pero sí, por allí se necesita un poco de agua como para calmar sobre todo el tema del campo y algunas otras situaciones del cual la naturaleza por ahí se puede apiadar con lo que ocurrió hoy. 7 minutos pasamos de las 8 de la noche en toda la República Argentina, hasta las 9 vamos a hacer Deportes 11, después tendremos toda la información y muy buena música aquí en el 92.9 en LT11 en Radio Nacional. Máximo Delgado está manejando los hilos de la radio a esta hora de la noche como operador, anda por allí Martín Morazán también chequeando que esté todo en condiciones. Hasta hace un rato estuvieron con nosotros Belén Goñi y Nancy Sosa Goñi después de las horas perdidas aquí en Radio Nacional, junto un rato antes con el Negro Cáceres. Y aquí está con nosotros para hablar de toda la información que deja el fin de semana, como lo haremos durante toda la semana, mientras él golpea el micrófono, es el señor Juan Manuel Perlo. ¿Cómo le va?
1: ¿Cómo le va? ¿Bien?
0: Bien, bien. ¿Pero cuál es el problema que lo tengas tan cerca?
1: Por una cuestión de que se nos escuche parejo a los dos.
0: La bien también, bueno, pero el único tipo correctamente profesional en este momento, vos sos más profesional que yo.
1: ¿Y está se claro. escuchaba?
0: Pero no, pero el único tipo más correcto soy yo, porque soy el que usa auriculares.
1: Ah, te doy.
0: Vos no
1: yo
0: usas
1: acabo
0: auriculares.
1: De sentar, yo me acabo de sentar.
0: Bueno, pero entonces, ¿cómo sabés?
1: Sigo haciendo ruido.
0: Pero ¿cómo sabés si te escuchás fuerte o no?
1: Nah, bueno,
0: yo lo pongo cerca y digo, bueno, lo escucho bien, de última, nada puede usar. Ojalá fuera streaming este y ven lo que hace Juan.
1: Está desconado este, me hace mal a los dientes.
0: ¿Ah, sí? A los dientes.
1: Sí.
0: Es un auricular, ya claro, lo que está, sí, el sonido.
1: Se escucha con una saturación.
0: Claro.
1: Seguramente por algún...
0: algo que satura.
1: Y la vibración... no me hace bien.
0: Es complicado. Como sí. que te hace erizar.
1: Exacto.
0: Por eso el tema de los dientes.
1: Exacto.
0: Viste cuando rascan la olla, así que te pasa lo mismo.
1: cuando rasguñan el pizarrón.
0: Claro, exactamente. Bueno, vamos a hablar del Federal A. Vamos a ponernos en modo mundial, que son las dos noticias preponderantes que tiene que ver con Deportes 11 de hoy, entre otra información. Lo primero que tenemos que recordar tiene que ver con el automovilismo. Está en la Fórmula 1, largan 22. ¿Sí? Cuando vos decís Colapinto llegó 15, bueno, pero Colapinto llegó último llegó. No tuvo una buena.
1: Igualmente,
0: un
1: me
0: buen
1: dijeron,
0: fin de semana.
1: Igualmente me dijeron, en esas carreras, cuando hay mucho abandono, son carreras complicadas, difíciles, y lograste pasar la bandera cuadros, es la otra mirada de lo que vos decís. ¿No? No, terminó 15º porque logró terminar.
0: Claro.
1: Fíjate que casi la mitad no terminó, entonces también es parte de un logro.
0: Sí, no, sí, bueno, hubo muchos abandonos por golpes y porque le quedó el auto otra vez, se le quedó el campeón del mundo Norris. Estoy desahuciado con ese tema.
1: Hay una reunioncita interna hay que tener, ¿eh?
0: Sí, Piastri no llegó muy bien, pero hacía colación a la de Colapinto que llegó 15 porque Gasly terminó cuarto. Así que, y estuvo a punto de ir al podio.
1: Porque lo descontaron, ¿no?
0: Claro, estuvo a punto de estar en el podio, de hecho terminó en el tercer lugar, pero claro. No fue al podio por las miles de sanciones que hubo.
1: Sí.
0: Sobre todo porque casi todos excedieron el límite de velocidad cuando iban a boxes a cambiar neumáticos. Ganó Antonelli otra vez, que con 19 años, usted da de cuenta que un chico recién está terminando o terminó la secundaria y maneja a más de 300 kilómetros por hora, y es la quinta victoria consecutiva y se perfila como enorme, gran candidato a ser campeón de la Fórmula 1, con Verstappen que no pudo largar porque también tuvo problemas. En realidad largó, pero se le quedó el auto enseguida.
1: Tanta fe le teníamos.
0: Y bueno, ahí terminó Hamilton con la Ferrari, y tercero terminó Hatchard, el compañero de equipo de Red Bull de Max Verstappen, después terminó Gasly, después terminó Piastri, y el resto, pero una gran performance que tuvo el Alpine con Gasly, no así Colapinto. El domingo que viene, con idénticos horarios a lo que ocurrió hoy. En este caso va a ser en España, en Cataluña, en el circuito de Cataluña, a las más allá de las tres pruebas libres, el sábado a las 11 de la mañana la clasificación y el domingo a las 10 de la mañana la carrera en España, con Colapinto que sigue igualmente mostrando, porque que llegue en un circuito como este, que no tenés margen de error, de verdad no tenés margen de error, también es positivo. Siempre trata uno de buscarle lo positivo a, la, a las cosas cuando no se presentan bien. Venía ganándole siempre a Gasly en las últimas competencias, en este caso Gasly lo terminó doblegando de muy buena manera. El que no para de ganar, analizaremos después si es que convence definitivamente o no, pero es Gimnasia de Concepción del Uruguay, que volvió otra vez a ganar de local por la mínima diferencia, volvió a que no le hagan goles, pero con un equipo, no sé si sumamente, pero sí confiable, el que ha mostrado o el que tiene hoy Pinilla y Leguizamo.
1: Sí, yo creo que la palabra es confiable, sobre todo en mitad de cancha para atrás, y desde el domingo pasado, es decir, desde ayer, el equipo, como ya lo vamos a escuchar a Martín Pinilla, empezó a soltarse de a poco. Es decir, cuidando el cero, yo sigo reiterando que las veces que lo ha tenido que activar a Baró ha respondido, pero han sido pocas. Y habla muy bien de Gimnasia en ese sentido. Pero ahora, con obviamente delanteros, mediocampistas y hasta extremos defensivos, para llamarlo de alguna manera, a Casares y a Roca, desprendiéndose en algún momento, no todo el partido, pero soltándose con un Altamirano y con un Fabre, o con un Altamirano muy bueno, con un Fabre que va mejorando, que va encontrándose a sí mismo, una línea de fondo irreprochable, donde cuesta elegir el podio de los cinco de atrás. Pero sobre todo me parece que lo de Nico Gómez ayer fue muy bueno, anticipando.
0: Sí, yo creo que fue el mejor. En el fondo, ¿no?
1: En el fondo, exacto. Después, si hay que el podio me es fácil elegirlo, lo que me es difícil es elegir el orden de última. Yo creo que tengo tres jugadores ahí. Y está claro que el gol llega sin un 9 de área. También es otro dato importante a la hora de...
0: Sí, lo que pasa es que si no tenés 9 de área y tenés dos o tres que llegan al área...
1: Tiene el que desborda.
0: Es lo mismo.
1: Él o los que desbordan.
0: Uh-huh. Es lo mismo.
1: Y los que vienen en diagonal para meterla.
0: Yo creo que es lo mismo y creo que es la idea de Pinilla. Cuando pone por un lado a Casares y por el otro lado a Roca, o en todo caso a Germanier, el que haga el tándem allí, creo que es la idea de que no solamente esté el... desborden para que tiren 20.000 centros al 9 de área, sino que tiren la cantidad de centros que sea necesario, pero que lleguen, como decía Marcelo Bielsa, que lleguen con la mayor cantidad de gente, de tus compañeros, al área rival. Uh-huh. Y en este caso, el que vio el gol, se vio que fue un centro atrás y uno que entró de 9 y definió muy bien como Valtoré.
1: Sin lugar a dudas. Valtoré demostrando que cuando viene desde el banco es el mejor Valtoré. Después se lo preguntamos, ahora lo hemos escuchado un ratito.
0: No debiera ser así.
1: Pero es una alternativa.
0: Pero bueno.
1: Es una alternativa, ¿eh? El que está contramano y lo reconoció, y vamos a escuchar una charla muy, muy interesante que tuvimos, es Agustín García. Que me parece que es el que está. De estos cinco partidos, no digo que no ha rendido, no digo que no ha sumado, pero por lo que él puede dar.
0: Sí, exactamente.
1: Es el que está
0: por lo que él puede dar.
1: Claro, es el que está contramano de todo. Porque imagínate, esto con un Agustín García jugando de Agustín García.
0: García juega de 5 puntos, está jugando 5 puntos, esa es la realidad.
1: Sus 5 puntos.
0: Sí, cuando el tipo puede jugar 7 u 8.
1: Sí. ¿Qué potenciaría esta?

0: ¿sí? Yo lo veo a Fabre que no está 100% físicamente.
1: Ajá.
0: ¿Sí? Eso es lo que veo yo.
1: Ah, mira.
0: No lo veo tan rápido como en otros sitios, como en otros campeonatos, en otras temporadas. Insisto, quizás le erro, quizás no es exactamente lo. Pero yo veo, lo veo más sacrificado que creador.
1: Ajá.
0: Si vos lo ves este campeonato, decís, no es tan dúctil y versátil con la pelota. Y el tipo, claro, quizás está en un momento que no le salen las cosas, como en algún momento hablábamos, bueno, ponete el overol y ponete a laburar y tirate al piso y corre, porque eso es irreprochable también, no le podés aquejar ni achacar absolutamente nada, porque las ganas que le pone, a veces demasiado vehemente, porque algunas veces, otro día, el partido pasado con el de Ramallo, se agarró
1: y
0: lo podrían haber echado. Pero a mí me parece que la repentización, ese giro rápido, él no lo tiene como lo tenía. Es lo único que me parece que le falta como para hacer diferencia en una gambeta. Sí, ¿sí? Que es la impresión que me da, es la impresión que me da. No lo digo con el conocimiento de saberse o de saber qué le pasa, sino, viste cuando tenés un, no es el caso de él, aclaro, pero cuando tenés un jugador que no está 100% porque está tocado, tiene alguna lesión, que no arriesga demasiado por o no es tan rápido por miedo a que le suceda algo. Bueno, en esto me parece que esa es la sensación que tengo que le pasa.
1: Y la inteligencia que tiene, vamos de atrás para adelante, ahora desglosando un poco, la inteligencia para atajar que tiene Baró.
0: Vamos de a uno porque tengo cosas para decir, sí, de todos.
1: La inteligencia para atajar que tiene Baró, ¿por qué digo inteligencia para atajar? Estaba tratando de buscar el concepto y que se entienda. Un arquero puede ser muy volador, con muy buenos reflejos, pero puede a su vez tomar malas decisiones en jugadas finitas, jugadas divididas, cuándo salir, cuándo no salir, cuándo agarrarla, cuándo atenazarla, cuándo usar los puños. Y Baró sabe en qué situación hacer qué cosa.
0: Sí, yo coincido con vos, pero hay un dato que no es menor, esto lo dijiste vos y yo lo comparto, que tiene que ver con el orden y el buen funcionamiento de la defensa. No lo atacan tanto.
1: No.
0: No es que le llegaron 8 veces a Baró, no. Ni siquiera 5 veces.
1: Sigues, reitero lo que venía diciendo fechas anteriores. La defensa de Gimnasia genera que Baró no se tenga que revolcar mucho. Uh-huh.
0: Tal cual.
1: Pero hay que decir una cosa, ya después de 5 partidos casi, cada vez que tuvo que actuar un poco más o un poco menos, ha respondido.
0: Ayer
1: hubo 2 que tuvo que resolver, sobre todo una, que era un centro atrás abajo. Y hasta poco ortodoxa fue la decisión de Baró. Era interceptar la pelota y lo sacó con los puños desde abajo.
0: Sí, sí.
1: La mayoría vemos arqueros tirando los puños cuando ve una pelota aérea, complicada, puño y afuera del área. Ayer se arrojó en una jugada...
0: En el comienzo fue.
1: De un centro atrás, ¿sí? Y se arrojó con los puños. Y fue la mejor resolución.
0: No, yo lo veo solvente, sobrio, aplomado. A mí me da la impresión que hace 3 años que ataja y es titular. Él tiene un pasado de un par de partidos, o varios, no quiero decir una cosa ni otra, en Patronato de Paraná. Él nació en Rivadavia, él, en el tricolor. Yo lo conozco desde muy pequeño. A Baró le dicen loco, ¿eh? Ya sí. Claro, tiene unos arranques. Sí. Y creo que al estilo Ginás tenés que tener un poco de locura bien entendida para ser un buen arquero. Me parece que él te genera también a los defensores, y creo que es viceversa, es mutuo, él le genera a los defensores la seguridad, cuándo sale, cómo sale y de la manera que lo hace, porque además es un arquero como que está instalado ya. Rébora estaba para volver. Yo creo que la decisión de Pinilla y de Leguizamón de sostenerlo tiene que ver con un pensamiento parecido al que estamos mencionando.
1: Sí, porque...
0: Estuvo bien la decisión, ¿eh? Yo sí, compartí. ¿Eh? Sí. No es que Rébora no esté para atajar, es que era difícil sacarlo a Baró.
1: ¿Cómo lo sacas?
0: Bueno, hay algo parecido, cuando vayamos a la defensa, de Benítez Paladino.
1: Es muy similar el caso.
0: Sí, es muy similar. Lo de Baró te sigue... Y yo creo que va a seguir siendo el arquero. Yo creo que va a seguir siendo el arquero de Gimnasia. No hay motivo para sacarlo tampoco, ¿no?
1: Más allá de que los tres rinden...
0: ¿Sacaste la cuenta de los minutos que quedaban? No lo hiciste, seguro que no.
1: Vos lo hiciste.
0: Estoy seguro
1: que vos lo hiciste.
0: No, pero no. Pero yo te dije, sacá lo que falta. Sacá lo que falta.
1: Era un minuto.
0: ¿Eh?
1: Era un minuto porque el último gol que le hicieron a Gimnasia fue... En el 4-1 que sufrió en Rafaela, el 9 de julio, ese interinato que tuvo, ese partido interino que tuvo Angelito Gómez, y el gol fue a los 46 del segundo tiempo, el último gol de...
0: Hace exactamente...
1: Entonces no le sumes casi nada.
0: Hace exactamente 482 minutos, iba a decir Baró, pero no sé si tuvo los 5 o 4,

0: 4-1. El arco de Gimnasia no recibe goles.
1: 4-1.
0: Bueno, el arco de Gimnasia hace 482 minutos que no recibe goles. Deberíamos restarle a Baró, propiamente dicho, que es el arquero que está ahora.
1: 90 minutos.
0: 95.
1: Sí, por ahí.
0: Por el adiciona. Y nos vamos a dar cuenta exactamente cuánto lleva el arco invicto.
1: Y suma esto, gracias a Sergio Pilipich por el dato. Desde que Gimnasia empezó a jugar torneo de Consejo Federal, 90-91. Nunca había sucedido de haber tenido en 5 partidos consecutivos la valla invicta. Ni en la mejor época de Roldán, decíamos ayer.
0: Ni de Vendaki.
1: Yo digo más Roldán que Vendaki porque Roldán era un...
0: Yo digo más Vendaki.
1: Está bien, porque iba el equipo de Vendaki a veces resufría 3 goles y le hacían 5. No, además hacía 5.
0: Ascendió, el de Roldán ascendió, está bien.
1: No, pero además sí, pero digo, era también un tipo...
0: Roldán era más conservador.
1: Era un tipo que le gustaba también cuidar el arco en cero.
0: Medio exagerado, pero sí le gustaba.
1: Le
0: sí.
1: gustaba, bueno. Por eso me remitía en términos figurados a decir que ni la época de Roldán sucedió. Nunca había ocurrido con 5 partidos consecutivos sin recibir goles. Récord histórico en términos de torneos nacionales de AFA para Gimnasia.
0: Yo voy a agregar algo porque es un campeonato realmente inolvidable, estadísticamente hablando, para Gimnasia. ¿Cuánto estuvo sin ganar? ¿7
1: sí.
0: u 8? Sin ganar. Que no pudo ganar Monge.
1: ¿Qué fecha fue la de
0: no pudo,
1: la 12?
0: No pudo ganar nunca.
1: 7 menos 5, tenés que hacer.
0: 7. Bueno.
1: 12 menos 5, 7.
0: ¿No era que nunca había estado 7 sin ganar?
1: Fue la peor.
0: Bueno, entonces, en el mismo torneo, estadísticamente hablando,
1: batió dos récords,
0: es inolvidable. Sí. Nunca había estado un equipo de Gimnasia en ningún torneo 7 sin ganar. Y nunca había estado en un equipo de Gimnasia en este tipo de torneo 5 partidos sin que le hagan goles.
1: A vos, si viene de afuera, te despertás un día y te dice, o sí, te vas a otro país y te dice, che, mira, acá juega un equipo en esta ciudad que batió el récord histórico de 7 partidos sin ganar, pero es el mismo equipo que batió el récord de 5 partidos con la valla invicta que nunca había podido ocurrir.
0: Pero en el mismo torneo.
1: En el mismo torneo, el mismo equipo, el mismo plantel.
0: El mismo, sí, sí. Cambió el técnico y un par de titulares.
1: Ah, pero esto entre agosto y... ¿Y mayo?
0: Ajá.
1: No. En menos de 2 meses.
0: Sí, en 60 días.
1: En 3 meses, como mucho.
0: Sí, en 90, 100 días
1: sí.
0: pasó. Y batió 2 récords que no tenían nunca. Tiene que ver también con lo ciclotímico que es el fútbol argentino, ¿no? Porque le debe pasar a varios. Y cosa que todavía no terminó, porque Gimnasia tiene que seguir jugando y el domingo que viene tiene que visitar a Chivilcoy Independiente.
1: Bueno, Sportivo Belgrano. Ayer perdió. Pero había estado... En los primeros 6 partidos... del campeonato había ganado 1 Sportivo con visita de Barras incluido. Después gana 5. Después gana 5. Digo como para marcar una situación hasta de porquería que pasaron los jugadores.
0: Tal cual.
1: Y después 5 partidos seguidos ganados. Douglas, récord de 6-1-0. Ahora volvió a perder un partido de los últimos 5, ganó.
0: Y no perdió los puntos porque el de abajo tampoco pudo ganar. En realidad, de los 5 que estaban arriba, 4 no ganaron.
1: Exacto.
0: Se comprimió. Y fue una fecha, claramente, para Gimnasia, fue uno de los pocos que ganó.
1: Sí. No, íbamos a desmenuzar. 3 rendimientos totalmente diferentes que se pueden hacer 3 columnas diferentes. Pero quiero analizarlos como bloque. A Paladino, a Lauman y a Nico Gómez. Más allá de que destaco ayer lo de Nico Gómez
0: por encima de los 3. Yo creo que de los 3, Gómez tuvo un escalón por encima.
1: Sí, sí, sí.
0: A Lauman lo mejoraron Gómez y Paladino.
1: Sí. Y hoy hablas de sobriedad, lo de Paladino ya. Sí. Parece que hace 10 años que juega en la primera de Gimnasia.
0: Sí, sí. Hay un detalle técnico que va a tener que cambiar Paladino. Hay un detalle técnico que tiene que cambiar. No, es un tipo que va al roce, que no tiene ningún problema en ir al choque, pero que no debe exagerar con esta situación, porque ayer cometió un par de fules que el árbitro no veía, porque la pelota estaba en otro lado. Pero si él toma como prioridad o toma como esto común y hacerlo siempre, le va a generar algún tipo de problema. Es el único detalle técnico que él debería cambiar. Es decir, siempre está manoteándose, siempre está agarrándose, siempre está empujones, no porque no termina siendo full, pero digo de toques entre sí antes que llegue la pelota. Pero sí se estaba manoteando, ¿cómo eran los delanteros?
1: Bono.
0: Bono, con Bono.
1: Y Mercado.
0: Con Bono era lucha libre. Sí. Lo veían. Es el único detalle técnico que tiene que cambiar. Como así también digo que tiene un detalle técnico genial. Que el tipo va, hace un full y no se queda.
1: Y otra
0: ni
1: cosa,
0: a rezongar con el rival, ni a rezongar con el árbitro, va y busca su posición
1: otra
0: rápidamente.
1: Cosa, y otra cosa que comparte con Jonah Benítez, porque no todos los marcadores centrales tienen, es buena pegada.
0: Sí.
1: El pase, o sea, el pase gol a Valtorés de Bogado. Pero
0: el pase anterior.
1: El pase anterior a Bogado, que lo encuentra Bogado bien posicionado, levanta la pelota para que le llegue, para pasar por encima del jugador de Sportivo y que le llegue bien a Bogado para desbordar, es de Paladino. Parado casi como un 4 en
0: bueno,
1: ese momento.
0: Habla las claras de la sobriedad y la experiencia que parece ser que tiene, que en realidad no tiene, pero que sí lo mejora. Y lo de Nico Gómez ha ido mejorando paulatinamente. Además, en una ubicación que él no conoce tanto, porque él es un stopper, pero casi lateral por la izquierda. Y tiene que jugar con su pierna inhábil. Uh-huh. Y tiene que enganchar. Y es uno de los tipos que no hace lo de Paladino. No va tanto al roce, no va tanto al empujón. Tiene la experiencia de haber jugado uh-huh. en Gimnasia, otro tipo. Pero ese bloque está bien conformado. Uh-huh. Está muy bien conformado. Después para adelante.
1: Los de afuera. Casares y.
0: Y Roca.
1: Yo creo que Roca es el que hizo el trabajo, no más sucio en el sentido más sucio de golpear, de pegar. Me refiero al que más corrió muchísimo, se fue muy cansado.
0: Yo creo que ese trabajo va a ser siempre. Ese es el trabajo de él. Ese es el trabajo que le encomienda y que sabe hacer. Y que es poco...
1: No se nota a veces, ¿eh?
0: Claro, no luce tanto porque es un trabajo de hormiga, de correr, de meter, de
1: tapar, de custodiar,
0: claro,
1: del otro...
0: De más destructor que otra cosa.
1: Sí.
0: Destructor en el buen sentido. Y Casares, así como decía técnicamente, cuando Casares logre más experiencia, digo, más partidos, y sepa cuándo sí, cuándo no... Estamos en presencia de un volante que no existen en el fútbol argentino. Son volantes que tienen para adelante y corren.
1: Impresionante. La zancada atraviesa la mitad de la cancha y...
0: No, es impresionante. Yo quiero ser, vos sabés que soy muy cauto con estas cosas de... No quiero deslumbrar, ni el enamoramiento que yo te digo a vos, ni nada. Ahora, es un tipo que tiene la capacidad... Le falta la experiencia de partidos, ¿no? Uh-huh. Pero tiene la capacidad y la sobriedad también de hacer eso y me parece que no he visto en muchos equipos un tipo que tire para adelante y lo corres y no lo agarras, ¿eh? La verdad, es un tipo que técnicamente, si sigue mejorando, va a ser una pieza fundamental.
1: Me acuerdo, salvando las distancias y un montón de cosas, como era uruguayense también, la zancada, cuando va arriba, eso es lo que jugaba del otro lado, el otro. Chamote era muy parecido.
0: Uh-huh.
1: Cuando empezó a jugar de porque Chamote era 6, pero cuando... ¿Te acordás cuando empezó a usar Basile
0: de 3?
1: Uh-huh. Cuando cruzaba la mitad de la cancha, que no era un tipo rápido, pero metía esas zancadas que llegaba...
0: Claro.
1: Bueno, tiene esas cosas...
0: Bueno, en otros tiempos, Juan Núñez y Hernán Heinze,
1: claro,
0: cuando vinieron acá de ese lugar... Son a lo que me refiero, que no abundan en el fútbol argentino. Si hoy decís en la misma selección argentina...
1: No, ¿viste los problemas que hay?
0: Es Juliano... Con esas corridas estupendas, que a mí me deslumbran. Bueno, eso es lo que digo, que no abunda. Y en la mitad de la cancha, Lautaro Altamirano cada vez juega mejor.
1: Me definí ya por el mejor del podio que tenía, ya se lo adelanto. Para mí Altamirano fue el mejor.
0: Para mí fue Germanier.
1: Ah, bueno, sí.
0: Pero no están ahí, ¿eh? Si yo te gano, vos me ganás, es por decimales.
1: Sí.
0: 5-4, 5-3.
1: Lo que tiene Nico es que ya a mí ayer... ya no me sorprendió.
0: Claro.
1: Sí, lo de Altamirano en el sentido de que ayer fue un Pac-Man y hizo de Pac-Man.
0: Pero
1: y después
0: te diste cuenta que Altamirano se calmó.
1: Después hizo de Paredes, después hizo de. ¿Viste?
0: Sí, cuando hizo de Paredes fue cuando no jugó bien. Pero.
1: No, pero digo, toda la cancha Altamirano.
0: Pero ya no se enojó, ya no se fastidió, ya no pegó, ya fue tempista, ya cambió la cabeza. Y es un 5. ¿Sabes quién me hace acordar al Colo Gil? Ajá, ese estilo de jugar y zurdo, ¿viste? A jugar así. Y después Germañer. A mí Germañer...
1: Bueno, sí, nada. No.
0: A mí tampoco me sorprende. Pero sí me provoca sorpresa que sostenga este nivel.
1: Claro, eso, claro. Tienes razón.
0: Yo creo que en todas las fechas es el mejor...
1: Ese es el tema.
0: Es el mejor, porque era el mejor en el mal Gimnasia.
1: Sí.
0: Siguió siendo el mejor en el medio y hoy sigue siendo, para mí, ¿no? El mejor en este momento.
1: Nuestra pregunta era justamente esa. ¿Germañer será el mejor cuando Gimnasia mejore, decíamos?
0: Uh-huh.
1: ¿no? Porque tiene a Altamirano, porque tiene a Fabre, porque tiene a Agustín García. Sin embargo, sigue siendo el mejor.
0: Va a seguir siendo el mejor hasta que García y Fabre lleguen a ese nivel. Claro. Porque, bueno...
1: Que lo tienen, tiene que hacerlo, tiene que demostrarlo nomás.
0: Estamos de acuerdo entonces que entre Germanieri y Altamirano, uno u otro son los que tienen un nivel... Lo que le gana Germaniera a Altamirano es que en la época floja del equipo Germaniera jugaba bien.
1: Claro,
0: sí. Altamirano estaba claro. Desaparecido. Ahora ha llegado a un gran nivel. Y después está Fabre, que a mí me parece que le falta esto que te decía claro. Recién. Es una apreciación.
1: Es porque nada lo conocemos más, a Fabre. Yo creo que alguien venía a ver el partido ayer sin saber los nombres, sin saber cómo jugaba, quién es el bueno, quién es el malo, quién es el juega acá. Y lo vio a Fabre ayer, lo hubiese elegido entre los tres mejores de Gimnasia. Uh-huh. El tema que nosotros hablamos desde, como decimos siempre,
0: Yo te voy a hacer Germanier, Altamirano,
1: ajá.
0: Gómez, Bogado.
1: Bien.
0: A mí me gustó, bueno, después bueno, nos quedan de Sandar a García, que es el del nivel, no, capaz le erro, pero es el mejor con del plantel, es el mejor con Fabre,
1: claro.
0: Pero hoy el del nivel claro. Que está más lejos de claro. Lo que puede dar García, ¿no? Sí.
1: Y Sonsoñi que está...
0: Bogado,
1: sí.
0: Bogado.
1: Bueno, Bogado sí también, sí.
0: Bogado
1: sí.
0: Tiene una...
1: Es que yo hablé de podio, polenta, yo creo que un error habla de podio, que tendríamos que hablar de una especie de cinco escalones más o menos.
0: Sí, sí, por eso te di hasta Bogado.
1: Y es, como decíamos la otra vez, clasificación de Fórmula 1, ¿eh?
0: No, porque además somos injustos con Baró, que no lo nombramos.
1: Otro.
0: Somos injustos con Casares, que no lo nombramos.
1: Otro.
0: En realidad vos decís qué punto bajo tuvo Gimnasia, y el punto bajo... Antes el punto alto era 5 y el resto era 4 y 3.
1: Sí.
0: Ahora el punto bajo es 5. Sí. El resto están 6 o 7.
1: Sí, yo creo que si hablamos de punto bajo es García y Sonsoñi.
0: Sí. Sí, puede ser. Los que todavía no llegaron al nivel. Sonsoñi en el que entró en el segundo tiempo. Lo de Bogado a mí me parece que es un gran jugador. Sigo insistiendo que le falta a Fabre. Le falta Fabre a Bogado.
1: Ahí.
0: Y falta García a Bogado.
1: Sí.
0: Entre ese trío, uh-huh. Bogado, García, Fabre, se faltan entre ellos, que son los que todavía, para mí Bogado un poquito más, ¿no? Pero están en deuda, digo, individualmente. Igualmente, no desentonan para nada. No,
1: porque estamos poniendo la lupa.
0: Sí, sí.
1: A nivel colectivo...
0: Es un análisis pormenorizado.
1: A nivel colectivo, creo que Gimnasia ayer jugó el mejor partido del campeonato.
0: Sí, puede ser.
1: O el mejor de los cinco últimos de estos que...
0: Sí. Sí, puede ser. Frente a, y sobre todo teniendo en cuenta el rival, que venía derrumbando a todo lo que se le ponía en el camino. Yo lo que insisto es que Pinilla, en algún momento podremos charlar con él en la semana o la semana que viene, pero le cambió la cabeza a los jugadores de decir, muchachos, paciencia, esto no dura 10 minutos, ni 20, ni 15, ni 45, ni 60. Después del 15, el segundo tiempo, tenés media hora. Y Pinilla y Leguizamón lograron decirle, bueno, paciencia... Vamos a pelear los partidos y vamos a ganarlo. Pero con tranquilidad. Yo no veo ya jugadores pelear. Yo no veo jugadores sacados, como se veía en la anterior. Con esto no estoy culpando a Monge, que era el técnico, no voy por ahí. Sí que logró Pinilla y Leguizamón y compañía, decirle a Altamirano, vos sos rápido, andá, jugá y no te sales, no te enojes. Uh-huh. Que debería aprenderlo Pinilla, ya que está, ¿eh? Debería prenderlo Pinilla, no lo echaron de casualidad.
1: Amonestado los 10 minutos.
0: Viste que nosotros decimos la ganada y las perdidas, las buenas y las malas. En la primera fecha lo echaron a Leguizamón, por un exceso que no deben tener los jugadores que tienen ellos. Y por suerte no se contagiaron los de adentro. Y ayer Pinilla...
1: En la primera que protestó.
0: Le protesta al árbitro, para mí con razón, el problema es la forma de protesta. Y... El reto del árbitro está bien, porque si no, el árbitro, digamos, que dirigió muy bien otra vez. Tuvimos otro buen arbitraje, como Sosa Abril el otro día, ahora Díaz también.
1: Primera vez que venía a Concepción del Uruguay.
0: Ajá,
1: segunda vez que dirigía Gimnasia.
0: Dirigió muy bien, además, conduciendo bien el partido, y además muy cerca. Y cuando Pinilla le protesta, el árbitro se le va encima rápido como para que no se descontrole. Paró el primero que gritó, demasiado vehemente para lo que había sido. Y cuando el árbitro va a intentar... persuadirlo, decir que se calme, cuando giró Pinilla algo le dijo y lo terminó molestando, que si es Ceballos, si es Correa, lo echan.
1: Claro, depende de cada árbitro.
0: Lo echan.
1: Ojo, no es mala que arranque con una amarilla todos los partidos. Estuvo tranquilísimo.
0: Y por ahí a los árbitros los calmá. De un tipo que es vehemente, que tiene ganas, que le pone todo el empeño, Pinilla, pero... Bueno. Vos imaginate si lo hubiesen echado. si lo hubiesen expulsado, por ahí, capaz que no es así, quizás se puede contagiar de afuera, para adentro. Igualmente, los que entraron después, ninguno desentonó, y sobre todo Valtoré.
1: Nico Suárez entró...
0: Valtoré.
1: Valle, también, uh-huh. Que dos veces pudo haber terminado decorando el resultado 2-0. Uh-huh. Y bueno, lo decíamos, lo de Valtoré.
0: Que fue un pelotazo de Paladino, desbordó Bogado, tiró el centro para atrás y Valtoré definió muy bien. El arquero casi la saca a Martina y se le terminó metiendo contra el palo izquierdo.
1: Exactamente. En cuanto a resultados importantes, que Gimnasia esperaba también, la victoria de Escobar Fútbol Club por 1-0 en Ingeniero Maswich a El Linqueño, que se viene cayendo de a pedazos el conjunto de la localidad de Lincoln.
0: Bueno, lo que le pasó a Gimnasia en la primera parte ahora le pasa
1: ahora
0: a
1: le está pasando al Linqueño, sí. Pero prefiero anda, ir de menos
0: y ahí, que está bien, pero ahí anda Douglas,
1: Y claro, y después
0: lo que pasa es que ya tiene cosecha de puntos
1: de los cercanos. Decíamos entonces ganó Escobar, al Linqueño un partido directo, del lote que venía abajo. Mientras que Sportivo La Parejas sigue ratificando su buen momento, su momento de recuperación.
0: Vamos a repasarlo.
1: Y empató 2-2 con 9 de julio, pero ahora repasamos con detalle cada uno de los partidos de la zona 1.
0: Milton Olego, el goleador de este equipo de Ramallo que volvió después de la temporada anterior, con un gol del delantero, le ganó Ramallo como local a Douglas Head de Pergamino por 1-0.
1: Gimnasia de Chivilcoy e Independiente de Chivilcoy jugaban el clásico de esa localidad y terminaron 0-0, hubo más amarillas que gente.
0: Sí. El partido que acabamos de narrarles y comentarles en detalle, Gimnasia con gol de Valtoré a 5 del final, en realidad un poquito más con el descuento, Gimnasia le ganó 1-0 a Sportivo Belgrano de Córdoba.
1: El 2-2 de 9 de julio y Sportivo Las Parejas, el partido se jugó en la localidad de Rafaela, con Laureano Troncoso de penal y luego otro de jugada sobre el final del partido. El gol de Troncoso para un Sportivo de Las Parejas que casi lo gana, que estaba ganando 2-1 con goles de Gonzalo Schoenfeld y Marcos Fisore, terminó 2-2.
0: Dante Verón lo dio la victoria, lo que Juan adelantaba. Escobar Fútbol Club de Ingeniero Maswich derrotó 1-0 al Linqueño, que terminó con uno menos por la expulsión de Thiago Levato.
1: Bueno, las posiciones, recordemos, un dato importante, no tiene nada que ver con las posiciones, pero para ubicarnos en tiempo y lugar, en tiempo y lugar y lo que veníamos hablando. Fecha 12. Se juega la 14 y se abre la ventana para incorporaciones. Lo pudimos confirmar.
0: Después de
1: la fecha 14.
0: O sea, a partir de la 15 pueden haber jugadores nuevos.
1: Exactamente.
0: Bueno.
1: Douglas 23, Sportivo 22. Los dos perdieron una gran chance. Yo me imagino que los de Douglas dijeron perdido en Concepción del Uruguay Sportivo. O los de Sportivo, cuando se enteraron que perdía Douglas, porque la
0: podía estar primero.
1: Punta quedó congelada, sin moverse. Los que sí aprovecharon fueron los de abajo, o no tanto, porque el 9 de julio empató sobre la hora, decíamos recién, como local, casi lo pierde de local, 19 puntos. Gimnasia de Chivilcoy empatando el clásico, 18. Defensores de Belgrano de Villa Ramallo,
0: que fue el que hizo diferencia,
1: que el que en el barro hizo la diferencia, con 18 puntos se metió en zona de clasificación, y ahora por ahora en zona de reválida, Sportivo Las Parejas e Independiente Chivilcoy con 16, que viene cayendo en las posiciones. Gimnasia 12, Escobar 11 y el Linqueño por ahora el último con 9 puntos.
0: Ramallo lo sacó a Independiente Chivilcoy.
1: Exacto, ese fue el cambio que hubo.
0: Exactamente, que es el próximo rival de Gimnasia de Concepción de Uruguay en Chivilcoy.
1: Exacto, Independiente que tiene un récord de 4 victorias, 4 empates, 4 derrotas, 12 goles a favor y 2 en contra, un Independiente sumamente irregular en lo que va de campeonato.
0: Bueno, habrá que ver si Gimnasia sigue en esta buena senda, va a comprimir aún más las ubicaciones del torneo.
1: Un datito nada más, que nos vamos a meter después en los resultados también de las otras zonas, es que Sarmiento de Resistencia sigue teniendo un año paupérrimo, de los peores que se le recuerde al conjunto chaqueño, y tiene 6 puntos. Está perdiendo la categoría, más allá de los promedios, en este caso es 6 dividido 11, que después habrá en la tabla de la próxima ronda, en cuanto a la tabla del descenso de los promedios, que reitero, no es un promedio de los que conocemos de primera división de los últimos 3 años, sino que se promedia porque entre una zona y otra ahí va a haber cantidad diferente de partidos jugados.
0: Claro,
1: hacerlo equitativo se hace ese promedio, pero hoy Sarmiento es el equipo que estaría descendiendo. Hoy Gimnasia está sacando el tema del promedio y que tiene un partido más, 6 puntos arriba de Sarmiento. No es un dato menor tampoco.
0: Sí, exactamente. Que es la zona que debería cruzarse. Vamos a repasar los resultados del grupo número 2 del campeonato. Ya dimos a conocer los resultados y las ubicaciones de la zona número 1. En la zona 2, recordemos que este torneo da un ascenso, 2 ascensos a la B Nacional y 4 descensos.
1: Defensores de Puerto Vilelas le ganó a Boca Unidos de Corrientes por 2-0 con 2 goles de Larrazábal.
0: Bartolomé Mitre de Posadas le ganó con 2 goles de Álvaro Klusener, 2-0 a Sarmiento de Chaco.
1: En Formosa, San Martín le ganó 3-2 a Tucumán Central, con goles de Gervasio Núñez de penal, Ricardo Tapia y de Mauro Sierjehuk, mientras que...
0: El ex de Pro.
1: Sí, señor. Y Collante, junto a Barrera, los goles de Tucumán Central.
0: Sarmiento de la Banda, con goles de Guillermo Guzmán de penal e Iván Garzón, derrotó a Sol de América de Formosa 2-0.
1: Después vamos con todas las tablas de posiciones, así no se nos complica acá el tema. La zona... sí, porque venía complicada. La zona 3, empate... 0-0 en San Luis, Juventud Unido Universitario con Costa Brava, el equipo de General Pico.
0: También, para no ser menos, empataron en Río Cuarto Atenas, 0-0 con San Martín de Formosa.
1: Chipoletti...
0: San Martín de Mendoza,
1: ahí perdón. Está. Chipoletti le ganó 3-0 Huracán Las Heras, 2 de Federico Acevedo y el otro de Martín Peralta.
0: Argentino de Montemayor derrotó con goles de González y Oviedo, 2-0 a Deportivo Rincón de Neuquén.
1: La zona 4, a ver cómo fue, la zona menos goleadora de todas, con un líder que tenía solamente 8 goles a favor. Bueno, sigue siendo muy flojita en goles.
0: 3 goles hicieron nada.
1: No, es una cosa de locos la zona sur. Alvarado de Mar del Plata le ganó 2-0 a Sol de Mayo con goles de Tomás Federico y Lucas Chiosa.
0: Olimpo de Bahía Blanca y Guillermo Morón de Puerto Madryn empataron 0-0.
1: También 0-0 en Rawson Germinal frente a Círculo Deportivo Tamendi.
0: Y Domínguez, para que no terminen 0-0, le dio la victoria a Santa Marina de Tandil 1-0 a Kimber sobre Kimber de Mar del Plata.
1: Ahora sí, las posiciones del resto de las zonas, la 2, la 3 y la 4 del torneo federal A de fútbol, en lo que tiene que ver con una nueva fecha que se disputó en todas las canchas del fútbol argentino del federal. Decíamos, en la zona 2, la que hay que estar atento, sobre todo en el tema reválida, Bartolomé Mitre, el conjunto posadeño, es el líder de esta zona 2, el conjunto de la provincia de Misiones, que tiene 21 puntos, San Martín de Formosa 20, todos pegaditos también acá, Sol de América con 19, Sarmiento con 15, los que están clasificando.
0: Con 14, Antoñana de Salta, con 13, Tucumán Central y Defensores de Vilelas de Chaco, con 12, Boca de Corrientes y con 6, Sarmiento de Resistencia.
1: En la zona 3, la zona de Cuyo y centro del país, Argentino de Montemaíz 18, Atenas de Río Cuarto, que perdió la punta, 17, Chipoletti también 17, y 14, el equipo puntano, Juventud Unida Universitario.
0: Que están quedando fuera de la zona campeonato, Rincón de los Sauces, el equipo de Neuquén con 13, igualmente Fundación de Amigos FADEP de Mendoza, lo mismo que Huracán de las Heras de Mendoza, también con 13, y bien comprimido está porque Costa Brava y San Martín de Mendoza están 8 y 9 con 11 puntos.
1: La zona 4, los del sur de la provincia de Buenos Aires y los patagónicos. Olimpo de Bahía Blanca sigue siendo el líder con 21 puntos, 8 goles a favor, escuchen bien, en 10 partidos. 8 en 10 partidos, ni siquiera un gol por partido promedio, y es puntero con 21. 19 Alvarado, 17 Kimberley, 14 Germinal de Rawson, por ahora está ahí los que clasifican.
0: Del 5 al 9, Sol de Mayo de Viedma con 13, Brown de Puerto Madryn, Santa Marina de Tandil, Villamitre Bahiense con 11, Sierra Círculo Deportivo Tamendi de Mar del Plata, de Nicanor Otamendi de esa localidad, solamente con 7 puntos. Y en la tabla de los terceros, recordemos que clasifica de los quintos, digo, que clasifica uno solo, están peleando Antoñana, Rincón de Sauces y Sol de Mayo. Antoñana con 14 por un punto está clasificando.
1: Exactamente, goleador de campeonato, Federico Acevedo de Chipoletti con 7 goles y Laureano Troncoso, de 9 de Julio de Rafaela, que es goleador también del campeonato y de la zona de Gimnasia, superando a ambos en estas últimas dos fechas, que estuvo en sequía, al colonense Enzo Luna, que venía siendo goleador del campeonato, el futbolista de Ramallo, y que bueno, por no haber hecho goles las últimas dos fechas, tanto Troncoso como Acevedo lo superaron. El próximo compromiso de Gimnasia en Chivilcoy, frente a Independiente, el equipo que tiene siempre diseño aquí, diseño allá, un año tras otro, pero siempre tiene a Maradona en la camiseta de hace un par de años.
0: ¿Ah, sí?
1: Sí. No,
0: jamás presté atención. Sí, sí, sí. Me acabas de sorprender, ¿eh?
1: Tiene, ahora el año pasado tenía una sombra que se notaba en el pecho grande, en la camiseta.
0: ¿Y por qué es?
1: Sombreado. Es una decisión que se tomó hace varios años por parte de la Comisión Directiva de Independiente, en honor a Diego. Yo creo que después de la muerte de Maradona. Y es una tradición que ha empezado ya hace 5 o 6 temporadas el conjunto de Chivilcoy, y este año tiene una reseña mucho más en detalle, que viste cómo se pone en el parche los campeones, a veces viste el campeón del mundo tiene un parchecito acá en el pecho,
0: los campeones del mundo, de copas
1: del
0: mundo.
1: Mundo, de Copa Libertadores, que llevan durante una temporada,
0: no,
1: bueno, esa un diseño muy similar, pero con la sombra, la imagen icónica del Diego.
0: A vos te llama la atención, ¿no? Sí, porque hace 20 años que no se ponen.
1: Ah,
0: bueno, en teoría, 3:30 p.m. En teoría, es 3:30 p.m.
1: El otro día, qué lindo, los cuatro partidos de la zona se jugaron a la misma hora.
0: Y es el horario de otoño-invierno.
1: Y que ahora tenés la brecha, es. No podés jugar al mediodía, no podés jugar a la mañana y tampoco podés jugar a las 5 a veces o a las 6.
0: No, porque 2:00 p.m. no se estira, 2:30 p.m. no. Sí, como temprano, 3. Pero bueno, uno supone que en la teoría es que Gimnasia jugará frente al equipo de Chivilcoy, iba a decir el equipo de Chivilcoy, hay dos, a Independiente, al Diablo Rojo de Chivilcoy, el domingo desde las 3:30 de la tarde. Bueno, en el modo mundial,
1: sí,
0: en el modo mundial
1: hubo amistosos, ¿sí?
0: Hubo amistosos, y mañana tendremos transmisión, porque pegadito a nosotros cuando terminemos estará el relato de Godoy Perazo para Argentina-Islandia, que ahí uno supone que se vislumbrará un posible equipo para el comienzo del Mundial el 16 frente a Argelia. Uno cree que si está bien, no lo va a hacer mañana, pero el arquero va a ser el Dibu Martínez, que Messi va a ser el titular. Y estoy muy gratamente sorprendido con el lateral derecho, Gaichi me sale, pero no.
1: Giai.
0: La verdad me sorprendió. Sí. Un desconocido, viste lo que hablábamos recién de la sobriedad, lo aplomado, la sensatez para jugar, me parece que interesantísimo.
1: El tema de las expectativas y los pesimismos y los optimismos en cuanto a los lesionados va cambiando. ¿Te acuerdas que era Paz el otro día el que más complicado estaba? Uh-huh. Evolucionó muy bien. Y ahora el que más preocupación hay es de Paredes. Algunos dicen que si no fuera Paredes hubiese sido ya descartado. A ese nivel.
0: Tan,
1: es lo que comentaban, ¿no?, los colegas.
0: Tan complicado está con la lesión, digo.
1: Sí.
0: Que quedó afuera
1: Valerdi. Pero todavía no hay reemplazante, porque están viendo a ver qué pasa con Paredes y con algún jugador más. Como para, a ver, se piensa también en,
0: sí, tampoco tiene que apurarse, si es un día antes de su partido incluso.
1: Además, digamos la manera en la que ven los jugadores sobre la mesa, los 26 de la lista, el cuerpo técnico de Argentina, no te digo que es complejo, pero no es pieza por pieza. No es que sale, a ver, si se lesiona Valerdi, metés otro jugador parecido, de una posición parecida y listo.
0: Claro.
1: Ellos están esperando estirar hasta el final, eso es lo que explicaban, por si hay alguna otra baja, y ven cómo componen el equipo, que no tiene que por qué ser pieza por pieza, porque hay jugadores que también pueden jugar de otra cosa.
0: Claro. Por eso no está Acuña en la selección.
1: Exacto.
0: Porque no es tan dúctil como el Colo Barco, por ejemplo.
1: Por ejemplo.
0: Por ejemplo. Sí, sí. Que más allá del momento, Barco lo puede usar de hace de Sorín, sí, de lo que jugaba Sorín.
1: Además, recordemos, están trabajando, vos mencionabas a Giai, está Capaldo, hay un par más, están trabajando a la par del resto. Lo novedoso, me parece, es que no se convocó a nadie que no estuviera en estos momentos entrenando en Kansas.
0: Uh-huh. Sí, sí, sí.
1: Da la impresión de que que se meta en la lista, o los que se metan en la lista, a reemplazar a Valerio.
0: Están ahí al lado.
1: Están ahí.
0: Sí, creo que sí.
1: O sea, no.
0: Y está bien.
1: No pensemos en una Cuña, me parece que ya
0: no,
1: está.
0: No, de los que no, ya no están, ya no.
1: Sí.
0: Ya no. El único nombre que no está, que se maneja, es Buendía, por ejemplo.
1: Sí, que incluso le habían dicho que no se vaya, pero me parece que ya es.
0: Yo no sé si Paredes no es reemplazado por Buendía.
1: Y
0: me parece que sí, digo, por el lugar, ¿no? De la cancha. Lo que sí me gustó mucho el otro día es ver a Beltrán, a Freitas y a Aranda en la cancha.
1: con el desparpajo que
0: entre
1: tiró.
0: Entre otros nombres.
1: Con el desparpajo que hizo un enganche, un remate a Aranda.
0: No, no, sensacional. Y la salida de Beltrán, olvídate.
1: Sí.
0: Mostraron que no les pesa para nada si tienen que arrancar jugando. Y quiero decirte otra cosa. En mi equipo, el central titular es el Licha Martínez.
1: Está, ¿sí?, muy bien el Licha.
0: Yo no
1: me
0: tengo...
1: terminó de convencer el otro día.
0: No, ¿por qué no te convences, por favor? Es más,
1: pero
0: voy a hacer...
1: ¿Pero al banco quién va, Otamendi?
0: Voy a... ¿No? ¿Viste? ¿Viste que te iba a sorprender? Porque el 2 es Otamendi y el que marca es el Lisandro Martínez. ¿Eh? En mi equipo. No terminé, Goñi. No te lo voy a...
1: Permitime sentir.
0: No, está perfecto. Hablando de la inactividad que tuvo el Cuti Romero de un tiempo a esta parte, hoy en mi equipo, si Romero está 100%.
1: Bueno, pará.
0: Y bueno, ya. pero ve, porque no dejaba, no, ve, bien de enamoramiento de que, no, porque te dijo, no, pero te estoy, quiero fundamentar, porque yo no hablo sin fundamentar. Con la inactividad.
1: Porque yo fundamento después hablo de más.
0: Claro, si están bien. Sí. No, pero el problema es que vos fundamentás y después contestás. Ese es el problema tuyo.
1: Es que primero viene la tesis.
0: No, bueno,
1: y después la...
0: Pero si yo te dije primero, contesto quiénes son los centrales y después fundamento. Vos tenés que contestar, decir sí o no, o dámela, y después fundamentar. Vale. Pero vos me fundamentás antes y no sé si es sí o no.
1: Y yo te tengo que dar el marco.
0: Sí, Romero.
1: El marco conceptual.
0: Si Romero y Otamendi, sí, físicamente y con continuidad están bien, no hay dudas que son los centrales titulares. No estando Romero con la continuidad, que esto lo va a ver Scaloni, hoy el líbero para mí es Otamendi y Licha López debería ser el titular. Esperando jugadores y viendo que no tiene una urgencia terrible de tener que... Porque es, si bien no es un grupo fácil, tampoco es un grupo tan complicado. No te tocó España como Uruguay, o un Alemania, o una Inglaterra. Me parece que podría hacerlo esperar para no arriesgar, digo, para darle un tiempo más de recuperación, en este caso al Cuti Romero. El lateral por la derecha, no tengo idea. Yo creo que si no están Molina y Montiel, puede jugar tranquilamente este chico ahí. Hay. No tengo ninguna duda. Y del otro lado, Tagliafico, no creo que no hay conveniente.
1: Yo creo que si
0: después para arriba, creo que está definido.
1: Montiel y Molina no van y jugará otro de cuatro. Para mí, me terminé de convencer en estas horas, pensando, viendo el partido, que el que va a arrancar de titular en el tándem derecho es Juliano Simeone.
0: No. Yo ya hablé con...
1: Ah, ¿qué te dijo?
0: No. Vamos, la formación, vamos, con la formación. Dale. Enzo, McAllister, De Paul.
1: Sí.
0: ¿Sí?
1: Sí. Y ahí queda uno colgando siempre.
0: No, Messi, Almada, Lautaro.
1: Bueno.
0: ¿Listo?
1: Puede ser Messi, Gio y Julián o Lautaro. Ojo.
0: O sea que vos lo ponías a Gio, pero lo ponías el otro día, lo ponía a Nico.
1: Sí, bueno, González. Pero ¿qué acabo de decir?
0: Ya perdiste una.
1: Pero...
0: Ya te diste.
1: Y yo me parece que... por eso le dije, pensando en estas obras...
0: Digo, González, te soltó la mano, Pralón.
1: Y el tema es que... El tema que tengo que opinar...
0: Zurdo como vos, son medio parecido, así, con barba, todo, y le soltaste
1: zurdo,
0: la mano.
1: Con el pie.
0: Sí, por eso.
1: Sí. Pero digo, a ver, uno es periodista y tiene que opinar, está bien, perfecto, tiene que informar y tiene que opinar.
0: Pero le soltaste la mano.
1: Tenemos
0: eso está
1: que
0: claro.
1: Opinar en base a la realidad.
0: No, pero vos lo dijiste convencido y yo también.
1: Sí.
0: Y sostuve lo mismo.
1: Pero
0: tengo lo mismo.
1: Pero esa charla fue hace 5 días.
0: ¿Y?
1: Pasaron cosas.
0: ¿Tanto
1: en el
0: te
1: medio.
0: Cambió?
1: No, tanto no.
0: No, vos viste
1: un solo jugador.
0: No, pero pará.
1: Un solo jugador.
0: Pero
1: cambié.
0: Por eso, y bueno, pero es mucho ya.
1: ¿Cómo?
0: Anda a decirle vos, Nico González, que no juega. Ahora decirle vos. Vos sabés que yo tenía conmigo y te acabo de soltar la mano, no te quiero más. Decíselo vos, a uno solo.
1: A vos te lo digo.
0: Anda a decirlo vos.
1: Ojo con que no arranque de titular Giovanni Simeone contra Argelia.
0: Giuliano.
1: ¿Qué dije?
0: Giuliano. Bueno, okay. Aclaro. Para mí es un jugador que me encanta y me deslumbra y por mí que juegue de titular. Pero con De Paul, con Enzo y con McAllister, Messi, Almada, Lautaro. Ese para mí es el equipo, estando todo bien, ¿eh? Y después atrás, si no juega el lateral derecho, bueno, se recuperará, pondrá cualquiera de los tres que nombramos. Tagliafico está asegurado. Y Romero y Otamendi, si no Licha, ahí en ese lugar. Ajá. Nico González, no hay ninguna chance que juegue, perdón.
1: Para mí se lo han reducido.
0: Qué bárbaro.
1: Que juegue,
0: pero ¿sabés por qué? Es lo que viste. Por lo que viste.
1: Pero Uno tiene que hacer periodismo y opinar en base a lo que ve, no
0: y en base a qué opinaste antes.
1: El ABC.
0: En base a qué opinaste antes.
1: Es lo que se venía jugando.
0: Ajá. ¿Y ahora qué pasó?
1: Me parece que ha cambiado la perspectiva. Porque yo tengo que pensar, tengo que opinar también.
0: Lo limpiaste a Nico González.
1: Si yo trazo una perspectiva de lo que puede pasar, tengo que pensarlo en base al técnico, no en base a mis gustos.
0: Bueno, pero ¿y el técnico? ¿Puedo decir que el técnico hace 5 días lo quería poner, ahora no lo quiero poner más?
1: No, el técnico vive con él mismo. Dentro de su cabeza, como vos todo lo, o sea, vos vivís como mismo todo el tiempo. Yo no vivo con Scaloni, no soy Scaloni.
0: Sin metáfora.
1: Entonces, entonces yo puedo hablar en base a lo que veo. Y lo que veo es de vez en cuando.
0: Ajá. ¿Y por qué no lo pone? Si Thiago Almada está jugando, ¿por qué no lo pone titular? te rompe la teoría.
1: No, porque no me.
0: ¿No me? Ah, viste. Cierra. Ahora, pero ahora no pensás como Scaloni, pensás como Pralón.
1: No, porque no me cerró.
0: ¿Qué no te cierra de Thiago Almada, perdón?
1: El rendimiento del otro día.
0: ¿No lo querés de Di en Boca, por ejemplo, que estuvo a punto de venir?
1: Estamos hablando de un equipo que tiene que ser campeón mundial de selecciones.
0: Y bueno, ¿y el otro tiene que ganar la Copa, que no hace 20 años que no la gana?
1: Pero Nico González figura en Boca.
0: No, pero Nico no sonó. Pero Almada
1: pero
0: no, sí.
1: Pero por eso, pero bajo un poquito para que. Estamos hablando de dos cosas diferentes.
0: No, entonces no lo querés para. No, vos decís que no lo querés o no va a jugar Thiago Almada.
1: No, me estás haciendo una trampa siempre con dos opciones.
0: No, pero te pregunté.
1: Y encima que las dos opciones siempre las pones vos.
0: ¿De Thiago Almada?
1: Eso es tramposo todo
0: el tiempo. También escuchá. Entonces, ¿qué decís vos? ¿Que por qué va a jugar Giuliano y no va a jugar Thiago Almada? Porque es la dicotomía que tenemos vos y yo,
1: Sí.
0: Después dijiste, bueno, ya de Lautaro o Julián.
1: Si juega Julián, juegan. Julián. Juega Messi. Juega McAllister. Juega Enzo. Sí. Hasta juega De Paul.
0: Sí. Y lo pone a Giuliano.
1: Y lo pone a Giuliano.
0: Por Almada. Sí. ¿Por qué?
1: Porque ya tiene un montón de los que juegan.
0: ¿Pero por qué lo sacás a Almada y lo pone a Giuliano? Quiero saber eso.
1: Y por necesitar reforzar la banda por la derecha. Además, el otro día, como llegó el gol, impecable.
0: No hay duda. En eso no voy a resultar nada.
1: Los equipos saben cómo jugar Argentina.
0: Después de Zanetti no hay un volante por derecha como él. Mejor dicho, la forma de jugar de él.
1: Yo creo
0: no.
1: que podría generar muchísima sorpresa a los rivales, sí. Julián.
0: Pero yo me quedo, con todo respeto al resto, me quedo con los jugadores que gambetean. Me quedo con Messi, mirá la bomba que te voy a tirar... para que veas que soy un tipo absolutamente imparcial con lo que digo.
1: Me encanta tirar bombas.
0: Bueno, Messi, Almada, y si estaría en la selección, si no está Almada, no debería jugar Simeone, debería jugar Aranda.
1: Ah, bueno. Tiquitiga ahí, la calecita.
0: Sin
1: hermosa.
0: Messi, no, pero viste que yo te dije, Messi, Almada, Lautaro. Bueno, sería Messi, Aranda, Lautaro.
1: Bueno, una cosa sin, que pasó sin, en el 78.
0: Sin Simeone.
1: En el 78.
0: Ah, como es de Boca, ¿te gustó?
1: Escucha esto.
0: Claro.
1: Obvio. Además, me parece que en proyección del fútbol argentino...
0: Es el más. El mejor. Hoy el mejor. Sí. No, después de Ceballo. Después de Changuito Ceballo. Para mí.
1: No, pero ya está. Changuito entró en la meseta de su carrera ya. Pero Aranda tiene...
0: ¿Querés que me vaya?
1: Pero Aranda...
0: ¿Vos querés hacerme
1: Aranda ir? Está en el Jardín de Infantes. Todo
0: vos recién. Querés hacerme... Y por eso...
1: Si sí, hablamos de proyecciones, más que Changuito en ese sentido. Changuito ya hizo un recorrido, ya tuvo lesiones.
0: Es más jugador que Aranda. Aranda está
1: no,
0: saliendo.
1: Aranda tiene más techo.
0: Claro, lo que hablo es porque uno está al lado de la selección y el otro no.
1: Bueno.
0: Pero Ceballos no está en la selección por las lesiones.
1: Tenemos
0: no.
1: otro laburito que no va a ser con audios. Lo voy a traer yo acá con papel.
0: Mañana vamos a escuchar las notas de Gimnasia.
1: Sí, tenemos a Pinilla, tenemos a Agustín García, tenemos a Damián Baltoré, un montón de
0: bien,
1: testimonios.
0: Mañana vamos a escuchar.
1: Pudimos hablar con ellos, gracias igual por ceder el material a Cedro Sport.
0: Sí.
1: Bueno,
0: no, qué gracias. Si usan los relatores.
1: Si no fuese por el relator del ET11.
0: Claro, no, así que escucha, no hay nadie. No escuché que digan gracias por que juegan relato. Ajá.
1: 78-86 y 2022. Vamos a comparar el equipo del debut con el de la final y cómo han evolucionado.
0: Ah, los tres campeones.
1: Los tres campeones. Vamos a notar una novedad.
0: Y vamos a hacer el seleccionado. ¿Quién fue el mejor arquero de los tres?
1: Puesto por puesto.
0: De los tres, ¿quién fue el mejor arquero? Filiol, Pumpido, Dibu.
1: Para mí fue facilísimo eso. El arquero es fácil. Después hay otros puestos que están más complicados.
0: Ya te puedo decir. Yo te quiero ver Maradona Messi, a ver qué decís.
1: No.
0: Te quiero ver.
1: ¿Pero juega la misma posición?
0: No.
1: Y yo, a ver, para no entramparnos, yo no los pondría en la misma posición. En el papel de calcar, los movería un poquito para ponerlos los dos.
0: Te digo hoy, si hubiesen nacido en la misma época, ¿Los ponían juntos? Toda la marca que pertenece.
1: No son todo. Incompatibles. No son incompatibles.
0: No, yo no digo eso, pero la marca que perdés en el medio, los técnicos.
1: Pero incluso.
0: Yo quisiera preguntarle a los técnicos, a Pinilla, a Leguizamón, a todos los que saben más que nosotros en ese sentido, si lo harían.
1: Pero Cris, con un
0: Pero yo le quiero preguntar, ¿y cómo marcás?
1: Pero con un
0: ¿cómo
1: marcás? No, pero sencillo. Imagínate que yo soy un técnico ultra conservador. Sí. Y tengo a Maradona y Messi. Hago 4-4, Diego Messi.
0: No,
1: te resuelven los problemas.
0: No te pelo.
1: Y alguno de los cuatro del medio también que se suma, ¿no? No te estoy diciendo cuatro número cinco.
0: No, capón. Yo no creo que sea así.
1: Pero estoy haciendo por ahí una cuestión más gráfica.
0: Sí. Sí, está bien,
1: pero... Pero no es porque pongas a Maradona y Messi vas a
0: No, poniendo otra vez cuatro.